0: recibimos y pasan en la parte de abajo de nuestra pantalla. Tenemos un sondeo, se puede participar únicamente vía YouTube a través de nuestra transmisión en vivo. El mega aseguramiento de Huachicol en Guanajuato es otra pifia de la FGR, sí o no. Si usted quiere participar en el debate, en la transmisión en vivo de YouTube ya está abierta la conversación.
1: Sí, dejarlo de pifia, se habla de regada y se habla de oportunismo político de parte del representante de la FGR en el estado de Guanajuato para quedar bien, según él, para quedar bien con la presidenta que estuvo la semana pasada justamente allá en Guanajuato con todo este asunto. En fin, hablaremos detalladamente de lo sucedido, de lo cual Gonzalo Monroy nos ha estado poniendo al tanto. Nos lo dijo desde el primer día, desde el primer momento en que surgió esto. Falso, es falso. Esto que está acusando la Fiscalía de Huachicol Fiscal es una falsedad. En fin, y todo se ha venido cumpliendo de acuerdo a lo que dijo el propio Gonzalo Monroy, el experto en esos temas energéticos. Vamos con lo de hoy. A partir del 3 de noviembre quedará prohibido el uso de teléfonos celulares y pantallas en primarias y secundarias. Totalmente prohibido. Solo podrán utilizarse estas pantallas, esos teléfonos, en casos de emergencia. La prohibición también aplicará para los profesores. Esto lo anunció por la mañana la presidenta de la República.
2: A partir del martes 3 de noviembre entraría en vigor. El celular o las pantallas solo se podrían usar para alguna emergencia o algún tema particular de las niñas y los niños. Lo pueden tener guardado en su mochila, pero ni en las clases ni en el recreo se pueden usar los celulares. El objetivo es recuperar la creatividad y evitar este uso indiscriminado de las pantallas.
1: Dice el secretario de Educación Pública que mejor los niños, en lugar de estar jugando con lo electrónico, jueguen balero, jueguen canicas, jueguen matatena, jueguen al avión, como lo hicimos, y jueguen rayuela. En fin, bueno, a eso dijo Mario Delgado. ¿Qué me dice usted a mí? El empresario Carlos Slim, presidente de la empresa líder en telefonía celular, Telcel, respalda la iniciativa presidencial para restringir el uso de celulares en las escuelas.
3: Es que en las aulas es para que vayan a estudiar y a poner atención, o para que se pongan a comunicarse hacia afuera o hacia adentro entre ellos. Yo creo que el aula hay que aprovecharla para aprender, para entender, para prepararse.
1: Por cierto, el empresario Carlos Slim recibirá el primer premio del periódico El País de América a la excelencia, un reconocimiento creado para distinguir su trayectoria en los negocios y desde luego su labor filantrópica. Será entregado el 18 de noviembre en una ceremonia en el Museo Soumaya en la Ciudad de México como parte de las actividades por el 50 aniversario del periódico español El País. Ese medio señala que el premio tendrá vocación de permanencia. Es lo que se dice sobre este premio, reconocimiento al empresario mexicano Carlos Slim. Mueren 5 recién nacidos en el Hospital General de Zona Número 1 del Seguro Social, esto allá en Durango. Se desconocen al momento las causas de los decesos. Marco Espinosa, estamos contigo. Adelante, Marco.
4: ¿Qué tal, Pepe? Muy buenas tardes. Pues efectivamente, el día de ayer el Instituto Mexicano del Seguro Social dio a conocer el fallecimiento de 5 recién nacidos atendidos en la unidad de cuidados intensivos neonatales del Hospital General de Zona Número 1. Las autoridades de la Delegación Durango y del nivel central del instituto han estado supervisando de cerca las investigaciones para esclarecer las causas de los decesos. Se realiza una revisión clínica y epidemiológica integral de cada caso. Durante los monitoreos, pues, se identificó una bacteria sensible a los antibióticos de uso habitual del hospital. Sin embargo, las autoridades señalaron que con la información disponible hasta este momento, bueno, la presencia de este microorganismo no explica por sí sola los fallecimientos y las investigaciones continúan. Hace unos minutos nos compartieron también un comunicado en donde se da a conocer que los avances que se han tenido, bueno, pues es primero, Pepe, el instituto reitera su pesar y solidaridad con las familias de los menores y confirmó que autoridades sanitarias federales, tanto de la Dirección General de Epidemiología el SINAPRES y la COFEPRIS ya están aquí en Durango para sumarse a la revisión integral junto con equipos médicos epidemiológicos del propio IMSS. Estos trabajos abarcan el análisis de expedientes clínicos, protocolos de atención, vigilancia epidemiológica y medidas de prevención y control de infecciones. El seguimiento también se realiza desde el nivel central del IMSS con un equipo multidisciplinario que es encabezado por la doctora Alba Santos, quien es directora de prestaciones médicas, y se mantiene la coordinación permanente con el gobierno del estado y autoridades locales. ¿Qué ha pasado con la unidad de cuidados intensivos neonatales? Bueno, pues permanece cerrada a nuevos ingresos y continúan vigentes todas las medidas de contención, vigilancia y control. Desde su implementación no se ha identificado ninguna exposición posterior ni nuevos casos. El IMSS también aclara, por último, que las verificaciones realizadas no han identificado aún faltas de insumos que impidieran las labores de limpieza, desinfección o atención médica de la unidad. También este lunes se reunieron con tres de los núcleos familiares en las instalaciones del hospital. Ahí se escucharon sus planteamientos y se compartió información disponible y el estado de las investigaciones, y estableció comunicación directa con las autoridades del instituto. Este es el reporte que tengo desde Durango.
1: Muy completo, Marco Espinosa. Desde luego vamos a esperar el fallo final para determinar la causa de estos cinco fallecimientos, para confirmar más bien la causa de estos fallecimientos en esta unidad del Hospital del Seguro Social. Muchas gracias.
4: Así es, estaremos pendientes. Gracias.
1: Estaremos pendientes. Muchas gracias, Marco Espinosa, corresponsal de Grupo Fórmula Noticias allá en el estado de Durango. Fíjense que ayer, en una entrevista con Univisión, la zarina contra las drogas, la señora Carter, Sarah Carter, dijo que Estados Unidos irá contra los funcionarios coludidos con el narcotráfico mexicanos y estadounidenses. Sarah Carter lo dijo en la cadena N+ Univisión. Escuche usted.
5: Si hay políticos que colaboran con los cárteles en México o Estados Unidos, si nos enteramos, iremos tras ellos y rendirán cuentas. Es una parte fundamental de la labor de nuestro gobierno. El presidente Donald Trump ha dejado muy claro que nuestra administración ya no se quedará de brazos cruzados, permitiendo que estos cárteles operen con impunidad, y parte de eso consiste en hacer rendir cuentas a quienes colaboren con estos cárteles.
1: Desde luego, seguiremos informando sobre este asunto. Ahora le voy a decir que hubo 4 muertos y 5 heridos como saldo de un ataque perpetrado contra asistentes a un convivio en un campo de béisbol. Esto en el Valle de Santiago, Guanajuato. Israel Alatorre, tú tienes la información. Muy buena tarde, Israel.
6: Pepe, buenas tardes. Y bueno, como lo comentas, ya aclaró la Fiscalía del Estado de Guanajuato que no fueron 4, fueron 3 las personas. Los 3 son hombres quienes murieron en este ataque que se registró este domingo a las 4 de la tarde en un campo de béisbol de la comunidad Duranes de Arriba, allí en Valle de Santiago, como lo comentas, Pepe. Y bueno, pues las víctimas respondían a los nombres de Candelario, de Reyes y de José Luis, así los conocían allí en la zona. Y de acuerdo pues con el reporte de la Fiscalía del Estado, este ataque también dejó a 5 hombres lesionados, quienes fueron identificados por las autoridades, aunque la Fiscalía no hizo públicos sus nombres y tampoco dio a conocer en qué estado de gravedad se encuentran estos 5 hombres que también fueron allí atacados. Pepe, es lo que se tiene hasta el momento, es el reporte de parte del gobierno del estado. Y bueno, pues en Valle de Santiago se registraron también por la madrugada más ataques. También hubo un descubrimiento de 3 cuerpos al amanecer de este lunes, ahí mismo en la zona de Valle de Santiago. Así es que, bueno, pues las autoridades no han dado a conocer qué es lo que está pasando en este municipio, que está prácticamente pegado al municipio de Salamanca, donde ya se sabe que existe una guerra entre 2 grupos delictivos, Pepe.
1: Muchas gracias, Israel, por la información.
6: Pendientes.
1: Pendientes, por supuesto, y atentos también. La Fiscalía General de la República debe aclarar el aseguramiento de 50 millones de litros de diversos combustibles en San José Iturbide, Guanajuato. Esto lo dice la presidenta de la República. Revela que la investigación fue iniciada por la delegación de la FGR en aquel estado.
2: La Fiscalía tiene que informar. La información, por lo que nos dice la fiscal general, La investigación provino de la delegación de la Fiscalía General de la República en Guanajuato. Y de ahí, pues, vino la orden de cateo. Entonces, por eso la fiscal salió a decir que lo va a traer la FEMDO, la de delincuencia organizada, y pues tienen que investigar y dar la información correspondiente.
7: Pero de entrada no es algo que consideren que fue una pifia, pues.
2: Pues hasta que no informe la fiscalía.
1: Sí, han levantado la voz, incluso la empresa, una vez que se hicieron los señalamientos puntuales, mostró todos sus permisos por parte de la Secretaría de Infraestructura, Comunicaciones y Transportes, la Agencia de Saneamiento Ambiental, la ASEA, todos los permisos de operación de la Secretaría de Hacienda, en fin, todos y cada uno de los permisos en orden. Esta empresa, el acercamiento de la autoridad a esa empresa fue a principios de este mes de septiembre, 4 de septiembre, pero no se informó del hecho sino hasta el día 17. Ahí comienzan, le digo, las sospechas y, claro, la especulación sobre travesuras. Alguien quiso quedar muy bien antes de acabar la investigación, antes de que hubiera personas detenidas y antes de que se hiciera oficial el aseguramiento. La empresa ha sido proveedora de Petróleos Mexicanos, ha trabajado en conjunto con Petróleos Mexicanos, también recibe combustibles vía carros tanque procedentes de Estados Unidos y le da combustible a empresas como ExxonMobil, como Valero, que tienen gasolineras en la zona del Bajío. Es una construcción, una empresa enorme, grande, con 10 tanques de depósito de combustibles, y ellos alegan que el combustible que está ahí es un combustible legal y que ellos no son los propietarios del combustible, en todo caso son los distribuidores del combustible. No hay nada más que averiguar. Ahora tendrán que investigar si ciertamente la procedencia es legal o no es legal. Esto es lo que está estudiando la Fiscalía General de la República. Sin embargo, es una pifia, le digo, porque se fueron con una información muy espectacular, muy escandalosa, que quizás se utilizó para llamar la atención de la presidenta, que estuvo allí en Guanajuato dando cuentas de su informe de gobierno, en fin, y alguien quiso pararse el cuello.
0: Porque hoy se sabe, incluso la empresa lo ha revelado, que la orden para realizar el cateo traía una dirección diferente. A pesar de ello, los propios trabajadores de la empresa les permitieron pasar a los inspectores, y pues la duda que circula en todos lados es cómo 59 millones de litros no estaban vigilados por nadie y por tal razón no hay detenidos. Muchas, muchas preguntas en torno a este asunto.
1: Son litros de diésel, de combustible, es decir, de gasolina, de otro tipo de combustibles también. En total son 59 millones de litros. Hubiera sido, de ver así, auténticamente, el mayor decomiso de guachicol fiscal en toda la historia. Pero fíjense que no. Parece que no va por ahí hasta el momento. Y es una pifia grande de la Fiscalía General de la República. Hay quien habla de que después de este error deberían de cambiar a la fiscal, en fin, bueno, eso ya es otra historia, ya se volvió también un asunto de carácter político. Dejémoslo ahí hasta en tanto se aclaran todos los puntos pertinentes. Si nos permite, después de un corte, iremos al Servicio Meteorológico Nacional por la amenaza que significa el huracán Polo en el Pacífico. Un huracán que en este momento tiene una categoría 1 con vientos de 155 kilómetros por hora, rachas de vientos de 130 con rachas de hasta 155, y está a 300 kilómetros de la costa de Ixtapas y Guatanejo. Esto ya obligó a las autoridades a prevenir que para el miércoles se suspendan las actividades escolares por lo pronto en toda esa zona de la costa del Pacífico mexicano. Volvemos enseguida con los detalles.
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10: La cordillera de los Andes es la cadena montañosa continental más larga de la Tierra, cruzando 7 países de Sudamérica.
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12: E impulsar el bienestar de las infancias y juventudes del país, el Gobierno de México promovió una normatividad que limita el uso indiscriminado de pantallas en las escuelas de educación básica nacional. Señaló la presidenta Claudia Sheinbaum Pardo.
13: A partir del martes 3 de noviembre entraría en vigor. El celular o las pantallas solo se podrían usar para alguna emergencia o algún tema particular de las niñas y los niños. Lo pueden tener guardado en su mochila, pero ni en las clases ni en el recreo se pueden usar los celulares. El objetivo es recuperar la creatividad y evitar este uso indiscriminado de las pantallas, que particularmente vinculado con las redes sociales, pues puede tener impactos muy negativos.
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14: Estaba revisando los apuntes y lo que nos comentó Gonzalo Monroy sobre el tema del mega aseguramiento de 59 millones de litros de diversos hidrocarburos que, según la Fiscalía General de la República, a través de su delegado local, son de origen no acreditado. Esto en planta esta de CIMSA, ubicada en San José Iturbide. Se presentó como el golpe contra el huachicol más grande, más gordo del sexenio en materia de huachicol fiscal. Pero no dijeron que el operativo ocurrió, como le decía hace un rato, el 4 de septiembre, 13 días antes, y que la planta reanudó actividades el 10 de septiembre y despachaba combustible con normalidad al momento del anuncio. La empresa operadora Gas Natural del Noreste, filial de Grupo CIMSA, respondió al día siguiente con un permiso de la Comisión Reguladora de Energía, vigente de 2007 por 30 años, autorizados por la Agencia de Sanidad Ambiental de la Secretaría de Infraestructura, Comunicaciones y Transportes, un antecedente como proveedor de Pemex. El 19 de septiembre, la FGR admitió que seguía investigando la posible comisión de delitos y, ante la complejidad del caso, trasladó el expediente a la Fiscalía de Delincuencia Organizada. Hace 13 días de operativo y ninguna imputación. El origen de todo esto sale por la detención de una pipa de gas el 3 de julio. Detuvieron al chofer de una pipa que descargaba 33 mil litros de diésel en una gasolinería de San Luis de la Paz, también allá en Guanajuato, sin acreditar la procedencia del combustible, del diésel. Y resulta que de esta pista se llegó 2 meses después a una instalación con permisos vigentes, lo que ya le expliqué, ¿no? Entonces, pifia de la Fiscalía General de la República. Tendrá que aclararse, pues, detalladamente todo lo que en este momento es una sospecha, porque ya ve cómo va el gobierno, que no le gusta reconocer cuando se equivoca. Vamos al Servicio Meteorológico Nacional. Estamos en contacto con Fabián Vázquez Romaña. Él es el coordinador general de este servicio tan útil en este momento. Él nos va a tener información sobre la amenaza del huracán Polo, que en este momento es categoría 1, pero podría convertirse, podría escalar pues en peligro. Fabián, muchas gracias por acompañarnos. Muy buena tarde.
3: ¿Qué tal, Pepe? Muy buenas tardes. Pues exactamente como lo dices, estamos con el seguimiento del huracán Polo. Está muy intenso y el pronóstico es que va a continuar intensificándose durante las próximas horas. Las bandas nubosas ya están comenzando a acercarse sobre Guerrero y Oaxaca, sobre todo, pero lo más importante, a partir del día de mañana vamos a tener fuertes impactos en términos de nubosidad y ya algo de viento y oleaje. Lo que estamos viendo en este momento es que las próximas 24 a 36 horas va a tener muy poco movimiento el ciclón tropical. Estamos esperando que para esta noche ya alcance la categoría 3 en la escala Saffir-Simpson, con vientos de 185 y rachas de 222 kilómetros por hora. Y posteriormente va a alcanzar la categoría 4 mañana cerca del mediodía, y ya para mañana en la tarde o las primeras horas del miércoles podría ser incluso categoría 5 en la escala Saffir-Simpson, es decir, la máxima categoría. Ahora, va a estar muy cerca de la costa de México, más o menos alrededor de 150, 170 kilómetros, y va a comenzar a desplazarse poco a poco paralelo a la costa del Pacífico mexicano. Así que los estados de parte de Guerrero, Michoacán, Colima y Jalisco van a estar fuertemente afectados por condiciones de viento, de tormenta tropical al menos. Y pues, por supuesto, hay que darle seguimiento a este ciclón con categoría 5 en la escala Saffir-Simpson durante la semana. Los radios de viento nos indican que sí vamos a tener afectación por viento en la costa de precisamente de Michoacán y de Colima, sobre todo durante el día miércoles y jueves. Y adicionalmente, Pepe, algo muy importante es que el oleaje va a ser muy elevado los próximos días en la costa del Pacífico. ¿Por qué? Bueno, básicamente porque si la mayor parte del tiempo el ciclón va a estar sobre el mar, pues todo este empuje va a generar que el oleaje viaje hacia toda la costa de Guerrero, de Michoacán, de Colima y de Jalisco, esperando tener oleaje hasta de 8 o 9 metros. Así que es una condición muy peligrosa de riesgo y estamos invitando a que la población se mantenga alejada de la línea de costa durante los próximos días por los impactos que puede tener el oleaje en los próximos estados. Ahora, no solamente eso, Pepe, recordemos que las lluvias a partir del día de mañana se van a empezar a presentar intensas durante los próximos días, con acumulados entre 75 y 150 milímetros durante el día martes en la costa de Guerrero, en Michoacán, en Colima, parte de Jalisco, y esto va a repetir durante el día miércoles, durante el día jueves, de manera que el periodo completo de pronóstico de los próximos 4 días hay que estar monitoreando también la lluvia en las zonas costeras. Recordemos que las lluvias pueden generar deslaves, pueden generar desgajamientos en los cerros, así que es muy importante que la población atienda las indicaciones del Sistema Nacional de Protección Civil y, por supuesto, de las autoridades locales.
14: Correcto. Mira, la presidenta de la República, Fabián, ya incluso tomó, bueno, desde luego, muy en serio todo esto que ustedes están alertando, y puso un post en la red social X y en otras redes sociales diciendo básicamente que la Coordinación Nacional de Protección Civil está informando que la depresión tropical número 17 en el Pacífico, es decir, el huracán Polo, se identificó a huracán categoría 1, lo que tú estás diciendo, y puede incrementar. Hasta el momento se esperan lluvias intensas durante las próximas 72 horas en las costas efectivamente de Guerrero, Michoacán y Jalisco. Y recomienda a la presidenta, muy importante, mantenerse atentos a la información oficial del Servicio Meteorológico Nacional y de Protección Civil. Dice, estaremos en el gobierno federal informando de manera oportuna. Hay alerta en serio.
3: Es correcto, Pepe. Pues, como bien lo comenta la presidenta, estos estados son los que tienen el riesgo. Algo muy importante, Pepe, es que no porque la trayectoria del ciclón actualmente nos diga que va a ir paralelo a la costa, no quiere decir que los efectos no van a llegar. Está lo suficientemente cerca en el pronóstico de la costa como para que sí se sientan los efectos en Michoacán, en Jalisco, en Colima. Así que muy atentos en la población. Esta información tú sabes que se va actualizando constantemente, así que cada 6 horas estamos actualizando la información completa en el Servicio Meteorológico Nacional, y les recomendamos que por supuesto sigan todas nuestras redes sociales, la página del Servicio Meteorológico, para que siempre tengan la información al momento con la mejor calidad.
14: Estamos de acuerdo y un reconocimiento, como siempre, al trabajo impecable de los integrantes del Servicio Meteorológico Nacional. Vamos a estar atentos porque tenemos en la cabeza la memoria de lo que fue, significó Otis, los daños que causó en el puerto de Acapulco y otras comunidades rurales del estado de Guerrero, y la gente, pues, obviamente está alarmada.
3: Sí, hay que estar ocupados, digamos, no son todos los huracanes iguales, tú lo sabes, pero los impactos, tenemos que hacer memoria histórica y recordar cómo nos afectó de alguna manera para estar cada vez mejor preparados. Entonces, esa memoria nos ayuda a que la población entienda y se perciba cuál es el riesgo en el que se encuentra actualmente. Este ciclón, afortunadamente, no está indicando que vaya a ingresar a tierra sobre costas de México, pero por su cercanía va a afectar a varios estados. Entonces, es muy importante tener en cuenta eso, que desde Guerrero a partir de hoy, posteriormente Michoacán, Colima y Jalisco, vamos a hacer toda la semana, va a estar barriendo este ciclón las costas de estos estados, así que mucha población se puede ver afectada por sus impactos.
14: Gracias, Fabián, gracias por la información. Un saludo nuevamente al Servicio Meteorológico Nacional.
3: Hasta luego, Pepe, buenas tardes.
14: Hasta luego, muy buenas tardes. Fabián Sánchez Romaña, Vázquez Romaña, perdón, él es el coordinador general del Servicio Meteorológico Nacional. ¿Qué medidas está recomendando Protección Civil Federal?
15: Está tomando acciones y ha preparado el despliegue preventivo de una misión de enlace y coordinación. Se llama ECO. Esta estrategia busca desplegar equipos de emergencias federales y locales para fortalecer la coordinación entre los tres órdenes de gobierno, dar seguimiento a la evolución del sistema y facilitar la toma de decisiones oportunas ante los posibles estragos que pudiera dejar el paso de este huracán Polo.
14: Por lo pronto, el gobierno de Guerrero anunció que mañana se suspenderán las clases en todos los municipios que están en regiones de la Costa Chica, Costa Grande y en Acapulco por las lluvias que estarán provocando el huracán Polo, hasta ahora de categoría 1, pero le digo, puede escalar en cualquier momento a categoría, de hecho, 2, 3, 4 y hasta 5. Evelyn Salgado, la gobernadora, dijo que el regreso a clases va a depender de la evolución del ciclón, que está intensificándose rápidamente frente a las costas del Pacífico, como ya nos indicó Fabián Vázquez Romaña desde el Servicio Meteorológico Nacional. Se están tomando medidas de prevención, pero en las medidas de la intensidad que tenga el huracán vamos a decidir otras, es lo que dijo la gobernadora del estado.
15: El gobierno de Michoacán, Pepe, está dando a conocer justo en estos momentos que también se suspenden clases en 7 municipios de manera preventiva. En Aquila, en Coahuayana, Chinicuila, Cualcomán, Lázaro Cárdenas, Arteaga y Tumbiscatío. La recomendación es estar alerta para cualquier información que pudiera modificar esta suspensión de clases.
14: Vamos a Guerrero, vamos justamente a la zona del puerto de Acapulco. Allá se encuentra Celeste Hernández. Ella es periodista de Audiorama Guerrero y tiene la información en la punta de los dedos, que en este momento nos va a poner en contacto. Celeste, ¿cómo estás? Buena tarde.
16: ¿Qué tal, Pepe? Muy buenas tardes. Pues comentarte que ante la evolución del huracán Polo, el Consejo Estatal de Protección Civil determinó la suspensión de todo tipo de actividades escolares este martes 22 de septiembre en los municipios de la costa de Guerrero, de las regiones Acapulco, Costa Grande y Costa Chica. En este sentido, esta mañana, pues, Polo se intensificó a huracán categoría 1. Su centro se localiza aproximadamente 310 kilómetros al sureste de Zihuatanejo, Guerrero. También tiene un desplazamiento al noroeste, por los que las autoridades mantienen vigilancia permanente sobre su evolución y trayectoria. Se prevé aquí en la costa de Guerrero el potencial de lluvias intensas a puntuales torrenciales, vientos fuertes y oleaje elevado entre 3 y 4 metros en la franja costera de Guerrero, principalmente en los municipios de la región Costa Grande, que colinda justamente con el estado de Michoacán. Se recomienda ampliamente a la población y a los turistas evitar ingresar al mar debido al alto oleaje, además de extremar precauciones ante posibles deslaves, inundaciones y crecidas de río. En tanto, hoy por la tarde, la Secretaría de Marina, a través de Capitanía de Puerto, ordenó el cierre de los puertos de Acapulco y Puerto Marqués a la navegación menor y pesca ribereña, mientras que en Zihuatanejo se ha cerrado de manera total. También comentarte, Pepe, que pues ante estos pronósticos, pescadores, trabajadores de mar, marineros, pues están asegurando las embarcaciones con lonas, con anclas, y además justamente en este tema del alertamiento. Tanto el gobierno municipal como la Guardia Nacional y el gobierno estatal han iniciado perifoneos en la zona turística para advertir, para pedir a la población que tomen medidas sobre este temporal de lluvias. Aunque el cielo de Acapulco está parcialmente nublado, este día no se tuvieron precipitaciones. Se espera que en las próximas horas puedan comenzar a sentirse los efectos de polo, sus bandas nubosas se pueden desprender, y aunque se encuentre frente a la costa de Zihuatanejo, pues estas pueden llegar hasta la región de la Costa Chica, Pepe.
14: Sí, y olas, nos decía el meteorológico, que pueden alcanzar hasta los 8 metros según la intensidad. Muchas gracias, gracias, Celeste.
16: Hasta luego,
14: gracias, Celeste. Celeste Hernández desde el puerto de Acapulco, Guerrero. Nos permite una pausa. Vamos a hablar con una experta en materia de educación acerca de la prohibición para la utilización de teléfonos celulares y pantallas en las escuelas primaria y secundaria de todo el país. Son instrucciones de la Presidencia de la República. Vamos a estudiarle con Alma Maldonado todo este asunto. No se vaya.
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26: El perfume original se diseñó para ocultar los malos olores corporales en épocas donde la higiene diaria no era común.
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26: Caldo de pollo con verduras. Prepara un reconfortante caldo utilizando pechuga de pollo desmenuzada sin piel. Agrega chayote, zanahoria, calabacitas picadas y un toque de cilantro fresco. Es una comida hidratante y perfecta para mantener una digestión ligera.
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27: Rusia tiene una superficie mayor que el planeta enano Plutón, demostrando la enorme extensión territorial del país más grande.
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0: En este momento estamos enlazados con la doctora Alma Maldonado. Ella es investigadora del Departamento de Investigaciones Educativas del Centro de Investigación y Estudios Avanzados, el CIMVESTAV, del Instituto Politécnico Nacional. Es investigadora nivel 2 del Sistema Nacional de Investigadores. Toda una eminencia, Alma. Muchas gracias por estar con nosotros, como siempre, con buena voluntad.
1: Hola, ¿qué tal, Pepe? Muchas gracias por la invitación.
0: Muchas gracias. Yo te quisiera preguntar, ¿qué estudio, no digo opinión, qué estudio prueba que quitar el celular mejora el aprendizaje de los alumnos, sobre todo en el nivel primario y medio superior?
1: Sí, sobre todo es en el nivel básico y secundaria. También hay otros estudios en el nivel medio superior. Sí hay estudios, Pepe, en otros países, ¿no? Hay estudios en Noruega, la propia PISA en la OCDE señala el reporte que sí hay una afectación por el uso de los celulares, la atención. Esto también está ligado a las redes sociales. Hay estudios en Estados Unidos, en otros países donde se ha visto que sí hay un cambio con el tema del celular. Lo que sí necesitamos es un estudio en México, Pepe.
0: Un cambio, a mí me preocupa. Perdón, te interrumpo. ¿Un cambio en materia de rendimiento académico, te refieres?
1: Sí, sí hay estudios que muestran que hay una mejora cuando no existe ese factor de la distracción, cuando hay una reducción, cuando hay una regularización. Hay estudios de asociaciones pediátricas que señalan los problemas que puede generar pues estar tanto tiempo en las pantallas. Lo que te digo que a mí me preocupa es cómo lo vamos a saber en el caso de México si hay un efecto positivo de esta medida, porque nos quedamos sin evaluación y sin sistemas pues nacionales que nos puedan orientar si en efecto hubo una mejora o no. Aquí vamos a depender básicamente de lo que nos diga la SEP y quizás de anécdotas aquí y allá sobre...
0: Pero ahí la SEP nos va a dar una información sesgada a su favor.
1: Sí, ese es el problema, que no tenemos una evaluación nacional que nos pudiera decir antes de PISA si esta medida que se va a implementar a partir de noviembre va a funcionar y va a tener buenos efectos en las escuelas o no. Y esa es mi principal pregunta hoy a la Secretaría de Educación Pública y a la propia presidenta. ¿Cómo vamos a saber si esta medida tiene un impacto positivo en las niñas y los niños mexicanos, más allá de los estudios que existan en otros países?
0: Ahora, desde la perspectiva de la investigación educativa, ¿es más efectiva la prohibición total que la orientación para el uso inteligente de estos recursos que nos ofrece la modernidad, nos ofrece la tecnología? Es decir, quiero decir, ¿no está faltando que haya, en lugar de prohibición tajante, que haya orientación de los maestros para sacarle provecho a estas herramientas como tales?
1: Claro, lo ideal siempre, Pepe, es contar con una educación en la propia escuela, ¿no? De que cómo se deben de tomar estas herramientas, estos celulares, las redes sociales, ¿no? Porque todavía falta esa otra parte, Pepe, si se van a regular también las redes sociales, porque eso abarca a muchos más sectores de la sociedad, no solo es la escuela, ¿no? Falta ver a qué nos estamos refiriendo con pantallas, porque hoy la presidenta dijo que no va a haber pantallas como herramienta educativa. Eso podría implicar otros dispositivos, a lo mejor solo se refería a los celulares. Creo que sí hay que ver cómo se emite este decreto mañana en el Diario Oficial de la Federación para saber los términos, para saber la implementación y para saber si va a haber sanciones de algún tipo para quienes no sigan estas recomendaciones o estas decisiones que se emitan desde la SEP. Entonces, la escuela puede jugar un papel de enseñanza, sí, de pedagogía para el uso de estas herramientas también. Otros países han optado, no solo es México, ¿no?, por el uso, por la regulación más cercana a la prohibición. Y creo que en ese sentido, pues vamos a ver lo que contenga mañana, insisto, este decreto, y a ver cómo se va a llevar a cabo en las escuelas.
0: Ahora, ¿restringir el celular resuelve el problema de la falta de atención, de la deficiencia en el aprendizaje, o solamente lo esconde?
1: Sí, yo creo que eso es lo que no tenemos muchos parámetros para saber qué va a pasar con esto en los efectos, ¿no? Porque hoy no hay un gran diagnóstico nacional, excepto PISA. Creo que además la decisión se toma apresuradamente como una respuesta a PISA. Eso para mí es muy evidente, por eso aceleran esta decisión. La decisión no puede ir sola.

0: Todo esto. Estamos hablando de 260 mil escuelas. No hay un incremento presupuestal para poder establecer una especie de inspección o fiscalía de que... fiscalización, quiero decir, no fiscalía. Para ver si se están usando o no se están usando los celulares. 260 mil escuelas. Implica una atención especializada. No se menciona absolutamente nada al respecto. ¿Serán los propios directores de las escuelas o los padres de familia o quién?
1: O los maestros, Pepe, yo creo que ahí es el otro problema. ¿Cómo implementas estas medidas? ¿Qué va a pasar con quienes no las cumplan? No solo me refiero a niños y niñas en lo individual, sino maestros y maestras o escuelas, ¿no? Creo que depositarle esta parte de vigilancia a los maestros y las maestras es solo cargarlos más. También de trabajo, ¿no? Entonces, eso no sabemos hoy qué va a pasar. En efecto, esto se tiene que saber mañana para ver cómo piensan implementar una medida pues tan ambiciosa en cierto sentido, porque también están incluyendo a la educación media superior, Pepe, que son las y los adolescentes, que es pues un terreno mucho más complicado, y la educación superior. Entonces, vamos a ver cómo plantean que se lleve a cabo esto y que aterrice ya propiamente en la escuela y de quién va a depender la responsabilidad, porque nos encanta poner reglas, Pepe, ¿no? Como la comida chatarra o los vapes y todas estas medidas donde son prohibicionistas, pero a la mera hora pues no tenemos forma de realmente regular y de saber si en efecto se está cumpliendo esto que se mandata.
0: Pues muchas gracias, Alma Maldonado. Gracias por ayudarnos a entender esto que viene, en donde se solicita la participación de maestros, directivos de las escuelas, por supuesto de los padres de familia y de los alumnos, porque habrá alguno que diga, pues yo no meto mi celular, no guardo mi celular, ¿qué le puede pasar? Que lo saquen del salón de clases, pues que me saquen del salón de clases, y se va creando un problema, ¿no?
1: Sí, claro, todo eso va a implicar pues también un tema de convivencia en la propia escuela, ¿no? De qué tan permisivos, qué tan no. Sí me parece que tenemos que ir viendo cómo se va a aterrizar mañana esto en el decreto y después en las propias escuelas,
0: ¿no? Claro, y Alma, ¿por qué si el decreto, el problema es la adicción a la pantalla, ¿por qué la solución no llega a la mochila y llega a la mochila y no a la casa?
1: Sí, en efecto, aquí se necesita una cosa mucho más grande, ¿no? Más de comunidad, más de discusión social. Yo por eso te digo que siento que se apresuró la medida, Pepe, a raíz de PISA, eso me parece evidente, y me parece que hubiera faltado o que faltó mucho más debate público sobre esto y cómo entran los padres y las madres de familia y el contexto, ¿no? Porque a veces hay una presión también social por estar en las redes, por tener un dispositivo, ¿qué va a pasar con el uso didáctico de los dispositivos, ¿no? Si no se aclara bien qué sí se permite y qué no de las pantallas. Entonces, todo eso no lo tenemos claro aún.
0: Correcto, gracias, Alma Maldonado, como siempre es un gusto escucharte.
1: Igualmente, Pepe, saludos a la audiencia.
0: Saludos, claro que sí, por supuesto a todo el equipo por allá en el Ciberstaff. Nos permite una pausa muy breve, volvemos enseguida con Rafael Cardón, él quiere hablar sobre lo mismo también.
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5: La Suprema Corte de Justicia determinó atraer un juicio clave sobre la desaparición forzada del activista Rosendo Radilla, ocurrido en 1974 durante la Guerra Sucia. El alto tribunal indicó que este asunto podrá resolver si las omisiones atribuidas a diversas autoridades constituyeron violaciones graves a los derechos humanos. El gobernador de Puebla, Alejandro Armenta, anunció una inversión superior a los 1,000 millones de pesos para la modernización del Aeropuerto Internacional Hermano Cerdán. El proyecto, operado junto con el gobierno federal y Grupo Maya, busca duplicar la capacidad de la terminal de 1.4 a 2.8 millones de pasajeros anuales. El Instituto Electoral de la Ciudad de México dio a conocer que a partir de hoy hasta el próximo 5 de diciembre quedó abierto el periodo de inscripción para los interesados en participar en las próximas elecciones de manera independiente por los cargos de diputaciones locales, alcaldías y concejalías.
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7: Vamos al cristalazo con Rafael Cardona. El tema es obligado, el tema de los celulares, la restricción de su utilización en los niveles de educación básica y secundaria. No así en la educación media superior, es decir, en las preparatorias, y no se hable de las universidades, donde el criterio de juicio es completamente diferente. ¿Cómo estás, Rafael? ¿Cómo te va? Buena tarde. ¿Cómo ves esto del celular?
8: Muchas gracias, Pepe. Muy buenas noches. Fíjate, Pepe, que yo, además de la aplicación de la inteligencia artificial en los teléfonos, yo creo que este es un tema que tiene que ver precisamente con que es la primera reacción que hay en este país al uso indiscriminado, si tú quieres, de los rudimentos o de los elementos más visibles de un gran debate internacional, en el que están metidos desde Amodei, Musk, Asabis, todos los creadores de todo esto, de la inteligencia artificial, porque no nos olvidemos que cuando tú dices que tienes un iPhone, lo que estás diciendo es que tienes un teléfono inteligente. Entonces, la inteligencia artificial como herramienta mayor utilizada en los dispositivos que hace 20 años solamente servían para decir, bueno,
7: y voy, ¿a dónde hablo?
8: Voy a llegar tarde. Bueno, ahora sirven para otras muchas cosas que tienen utilidad y otras que tienen un enorme perjuicio. Yo creo que lo que el gobierno mexicano ha hecho está bien. Está bien, hay que sacar los teléfonos celulares de las escuelas públicas, lo cual, por desgracia, no es suficiente. Nos va a ocurrir un poco como con la comida chatarra. Nos peleamos contra la comida chatarra en las escuelas, pero no contra la comida chatarra en la cultura de la chatarrización de tantas cosas como estamos viviendo en el mundo contemporáneo. Entonces, la preocupación del Estado Nacional por el cuidado de la infancia es muy bien. Se prohíbe la comida chatarra, se prohíbe la comunicación chatarra y ojalá que también se prohíba la educación chatarra, porque la nueva escuela mexicana está reprobada. es perniciosa, es insuficiente, está mal hecha, está mal evaluada, está mal concebida, está llena de mentiras, de patrañas y de cosas. Entonces está bien que se restrinjan las pantallas, que se saquen los distractores, que se fomente, como dice la información oficial, que se fomente la creatividad, que se fortalezca la convivencia directa entre los alumnos. Todo eso está muy bien, pero ese es un elemento de los muchos elementos que confluyen en la mala educación pública de este país. Ojalá que la educación mexicana mejorara solamente con la proscripción de los teléfonos. Sería una maravilla. ¿Te imaginas qué facilidad? Sería un logro educativo que no hemos alcanzado desde antes de la época de la inteligencia artificial y que, pues, por lo visto, por ese camino, pues tampoco lo vamos a alcanzar. Supuestamente esta decisión se toma con la opinión de 565,396 trabajadores de la educación. Yo no sé si entre estos 565,000 están los que toman el zócalo, bloquean las calles y hacen todo lo que la educación en manos de los sindicatos ha permitido en este país. No lo sé. Pero por lo pronto ya le preocupa al gobierno el ABC de las emociones, ya quieren que los niños no estén metidos en las pantallas, que se evite el riesgo de una enajenación progresiva y una dependencia patológica de los teléfonos celulares. Y creo que en ese sentido es muy simbólico que esto empiece a funcionar el 3 de noviembre. Porque el 2 de noviembre es Día de Muertos. Entonces, muerte a la IA en esta forma de utilización en las escuelas primarias de México. Está muy bien que se empiece por algo, pero es un paso en el mejoramiento educativo y es un paso únicamente en la construcción de una sociedad más instruida, más educada y más inteligente. No a la inteligencia artificial, sí a la inteligencia natural que está abandonada.
7: Muchas gracias, Rafael.
8: Gracias, gracias.
7: Gracias, que te vaya muy bien. Muy buenas noches, Rafael Cardona. Su cristalazo, el gato oculto de Fren, el que merodea día y noche, mañana, tarde, moda y noche, sobre los tejados de Grupo Fórmula. Se puso muy inquieto cuando el viernes hablábamos del gato Tilcayo que encontraron por ahí en Bolivia y como que le peló los dientes el gato mexicano. En fin, Efrén no durmió todo el fin de semana y ahora le da vida a la protesta del gato oculto.
9: El gato Tilcayo es boliviano. El gato oculto es mexicano. El gato Tilcayo viene de los ocultos, el gato oculto de los cultos. El gato Tilcayo es Leopardus. El gato oculto es Trigrillo. Ambos dos, el par, no son domesticables, son salvajes. No pertenecen a ningún zoológico ni a ningún partido. El gato Tilcayo es medio raro. El gato oculto es raro y medio. El gato oculto es manchado como su primo, Olvera. El gato Tilcayo ronda por los valles andinos. El gato oculto se deja ver por los tejados de Grupo Fórmula. El gato Tilcayo caza gallinas. El gato oculto caza canallas.
7: Ahora sí, es un discurso, es una proclama del gato oculto de Efrén Maldonado. Felicidades, Efrén. Muy ingenioso y muy instructivo. Nos permite una pausa. Regresamos a las 7 de la noche.
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9: Son las 7 de la noche en punto, por favor ponga a tiempo su reloj, es la hora del centro, desde luego, y es la hora de las noticias. En breve, un resumen, un corte de caja con lo más importante ocurrido al momento. Óscar Holguín, adelante.
10: Desde luego, Pepe, hay alerta en el Pacífico por el huracán Polo. El meteoro ubicado frente a las costas de Guerrero podría alcanzar la categoría 3 de la escala Saffir-Simpson esta misma noche, con vientos de hasta 180 kilómetros por hora. Así lo informó en este espacio el coordinador general del Servicio Meteorológico Nacional, Fabián Vázquez Román.
11: Estamos esperando que para esta noche ya alcance la categoría 3 en la escala Saffir-Simpson, con vientos de 185 y rachas de 222 kilómetros por hora, y posteriormente va a alcanzar la categoría 4 mañana cerca del mediodía, y ya para mañana en la tarde o las primeras horas del miércoles podría ser incluso categoría 5 en la escala Saffir-Simpson, es decir, la máxima categoría. Ahora, va a estar muy cerca de la costa de México, más o menos alrededor de 150, 170 kilómetros, y va a comenzar a desplazarse poco a poco paralelo a la costa del Pacífico mexicano. Así que los estados de parte de Guerrero, Michoacán, Colima y Jalisco van a estar fuertemente afectados por condiciones de viento, de tormenta tropical al menos.
10: Autoridades estatales ordenaron la suspensión de clases en municipios costeros de Guerrero y Michoacán. Anuncia la presidenta de la República restricción de celulares y pantallas en escuelas a partir del 3 de noviembre. En estos micrófonos, la doctora Alma Maldonado, especialista en temas educativos, advirtió que no hay un estudio que respalde la aplicación de la medida en México.
12: Lo que te digo que a mí me preocupa es cómo lo vamos a saber en el caso de México si hay un efecto positivo de esta medida, porque nos quedamos sin evaluación y sin sistemas pues nacionales que nos puedan orientar si en efecto hubo una mejora o no. Aquí vamos a depender básicamente de lo que nos diga la SEP y quizás de anécdotas aquí y allá. No tenemos una evaluación nacional que nos pudiera decir antes de PISA.
10: Mueren 5 recién nacidos en el Hospital General de Zona Número 1 del Seguro Social en Durango. La Secretaría de Salud investiga la causa de los decesos. Estados Unidos irá contra funcionarios coludidos con el narco mexicanos y estadounidenses. Así lo advierte la zarina antidrogas de la Unión Americana, Sarah Carter, en entrevista con la cadena N+ Univision.
13: Si hay políticos que colaboran con los cárteles en México o Estados Unidos, si nos enteramos, iremos tras ellos y rendirán cuentas. Es una parte fundamental de la labor de nuestro gobierno. El presidente Donald Trump ha dejado muy claro que nuestra administración ya no se quedará de brazos cruzados, permitiendo que estos cárteles operen con impunidad, y parte de eso consiste en hacer rendir cuentas a quienes colaboren con estos cárteles.
10: Cadenas de noticias vetadas por Donald Trump demandan al gobierno de Washington. CBS, NBC, ABC y Fox anuncian boicot parcial en solidaridad con los expulsados. Por su parte, Trump acusa a parte de la prensa de amenazar la seguridad nacional. Le declara la guerra a noticias falsas.
14: El presidente de Estados Unidos, Donald Trump, volvió a arremeter el lunes contra los medios. En un mensaje en su red Truth Social, Trump acusó a parte de la prensa de representar una amenaza para la seguridad nacional y dijo estar llevando a cabo una ofensiva contra las noticias falsas, algo que, según él, ha crecido como un cáncer en Estados Unidos. Su mensaje tiene lugar 3 días después de haber excluido de la Casa Blanca a los medios CNN, MS Now y Político. Los tres anunciaron el lunes en un comunicado conjunto que demandarán a la administración estadounidense para defender el principio de que el gobierno no decide lo que la prensa informa o publica. Los medios sostienen que la Casa Blanca revocó las credenciales de sus periodistas sin aviso ni proceso porque no está de acuerdo con su cobertura.
9: Y no solamente eso, además otras cadenas de noticias se solidarizan y no, bueno, y pretenden no cubrir las notas que surjan de la Casa Blanca y del presidente Donald Trump. Vale la pena comentar este asunto con José López Zamorano, periodista, muchos años radicado allá en Washington, conoce muy bien la dinámica y la mecánica de la información y la Casa Blanca. José, es un gusto enorme saludarte desde la Ciudad de México. Buenas noches.
15: ¿Qué tal, Pepe? Buenas noches.
9: Pues, ¿cómo estás? ¿Cómo ves que los medios de comunicación han sido expulsados por tóxicos? Me refiero a CNN, MS Now y Político. Y ahora otras cadenas se unen y deciden que ya no van a cubrir a la presidencia de la República. ¿Qué tan grave es este asunto, José?
15: Es muy grave, Pepe, pero lamentablemente no es sorpresivo. Sabemos que hay una larga enemistad y confrontación del presidente con los medios informativos cuando se convierten en incómodos. Ha demandado a varias organizaciones periodísticas, incluido The Wall Street Journal, que como sabemos es dueño el señor Rupert Murdoch, que también es propietario de la cadena Fox News, y a varios medios. Ha tratado de expulsar en ocasiones previas a otro periodista, por ejemplo, Jim Acosta de CNN, lo hizo en 2018 porque no le gustaban sus preguntas. El año pasado intentó excluir de la cobertura de la Casa Blanca a la agencia de Associated Press porque se rehusó a rebautizar al Golfo de México como el Golfo de América. En todos los casos ha perdido. Probablemente en este caso va a perder. De hecho, el mundo está anticipando que va a perder porque además el caso recayó en el juez Timothy Keeley, que fue un juez designado por él, pero que falló a favor de CNN en la demanda propia. Y es que muchos expertos coinciden, Pepe, que está pisando el presidente un terreno movedizo muy peligroso porque está afectando la primera enmienda constitucional, que básicamente es el principio fundacional de los Estados Unidos, la idea de que pudieran expresar sus puntos de vista frente a la monarquía británica. Entonces es cuestión de tiempo de que este juez emita una opinión seguramente adversa al presidente. De hecho, dio un plazo extremadamente rápido para definir el tema. Mañana tiene que entregar la Casa Blanca y el gobierno federal lo que serían las justificaciones de la acción que tomó contra estos tres medios, y el miércoles los va a citar, citados a la Corte Federal de Distrito en Washington, para tomar probablemente una decisión de emergencia antes de que se analicen los temas del caso. Y lo que es sorprendente, Pepe, es que esto detonó una solidaridad sin precedentes por su inmediatez, por su magnitud, tanto Fox News, ¿no?, notablemente como ABC, CBS, NBC y también The New York Times y The Washington Post se rehusaron por el momento a cubrir los eventos de las informaciones que son obtenidas por el pool. Tú sabes como periodista que estos pools son un grupo de medios que se concentran, que se eligen para que hagan la cobertura de los eventos a nombre del resto de los medios informativos y después comparten esta información. Bueno, se están rehusando a llevar a cabo esta información a través de los pools y como sabemos, el presidente tiene en estos días reuniones importantes. Se está reuniendo, hoy se reunió con el presidente Macron en Nueva York. Tuvo un encuentro con el alcalde de Nueva York. Mañana participa en la sesión inaugural de la Asamblea General de Naciones Unidas. El jueves tiene una visita de Estado del presidente chino Xi Jinping aquí en Washington. Así que obviamente esto de alguna manera está alterando este panorama de coberturas. Pero no te preocupes, Pepe, porque ya lanzó la Casa Blanca esta noche Trump TV, un canal de streaming dentro del sitio de la Casa Blanca. Su primera transmisión fue la toma de posesión de Trump el 20 de enero de 2025. Hace rato vi unas caricaturas allí. En ese momento ya no hay transmisiones, pero la idea obviamente es tratar de llegar en directo a su público en momentos que, como sabemos, Pepe, la popularidad del presidente está en el sótano, 32% de popularidad. Cada vez más los expertos creen que podría perder el Partido Republicano, tanto el control de la Cámara Baja como probablemente del Senado en las elecciones del 3 de noviembre. Hay gran inconformidad por el tema de la inflación, los precios del diésel y de las gasolinas por las nubes, disgusto por el desenlace de la guerra en Irán, que no se ha resuelto la guerra en Ucrania, la economía, los empleos, es decir, básicamente hay muchas complejidades y en el marco de esto, pues se genera esta distracción del tema de si los medios son tóxicos o amenazas a la seguridad nacional de los Estados Unidos.
9: Pues entonces, como ya nos tenía acostumbrados Trump a través de Truth Social, es como nos enteramos de su información y ahora a través de TV Trump, o cómo se va a llamar, José.
15: Trump TV.
9: Trump TV. Es lo mismo, Trump TV nos va a informar. Ya parece, ¿no? Ya parece que los medios de información estorban y dice él, tienen el mal endémico o epidémico, no sé cómo llamarlo, de propagar noticias falsas. Él llama noticias falsas a las que no lo favorecen exclusivamente. José, como siempre, muchas gracias. Un gusto escucharte.
15: Gracias, Pepe. Buenas noches.
9: Gracias. Buenas noches. Allá en la ciudad de Washington, José López Zamorano. Por cierto, aprovecho para enviar a mi querido amigo, compañero, periodista Armando Guzmán los mejores deseos para su pronto restablecimiento. Tuvo una caída de salud, pero se está recuperando. Esperemos tenerlo nuevamente pronto en acción. Un saludo a Marta, a su esposa y a todo el equipo allá que está detrás del muy querido, siempre apreciado Armando Guzmán. Te acompañamos, pues, en tu lecho hospitalario. Nos permite... déjeme darle respuesta a una inquietud de un televidente guión radioescucha de este espacio informativo. No doy su nombre para guardar las debidas proporciones de anonimato, pero nos dice este hombre, y yo le creo: Volaris cobra a los ciudadanos sinaloenses por llevar maletas en los vuelos. La Ley de Aviación Civil, en su artículo 47 bis, fracción novena, señala que todo pasajero puede transportar sin cargo alguno una maleta de 25 kilos y una maleta de mano de 10 kilos. Volaris está cobrando de 2,000 a 5,000 pesos adicionales por llevar estas maletas. Se intentó poner una queja en la Procuraduría Federal del Consumidor, pero ellos advirtieron que en casos similares, Volaris está bloqueando la venta de boletos a quienes se quejen ante la Profeco. Nos dio temor presentar la queja. ¿Me pudiera enviar un acuse de recibo para saber por lo menos que mi petición fue leída? Pues aquí está el acuse de recibo, en vivo, en directo y cadena nacional a través de radio, telefórmula, internet y todas las plataformas. Muchos saludos a usted por ponernos al tanto de esta, desde luego, anomalía. Hagamos una pausa breve, volvemos enseguida.
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23: El perro. El perro es considerado, con toda justicia, el mejor amigo del ser humano debido a su lealtad incondicional, empatía profunda y una historia de domesticación que se remonta a decenas de miles de años. Descendientes directos de los lobos, estos maravillosos mamíferos han evolucionado junto a los seres humanos, adaptándose a una infinidad de tareas esenciales que van desde el pastoreo y la protección del hogar hasta el rescate en desastres y terapia emocional. Existe una asombrosa diversidad de razas, cada una con características físicas y temperamentos únicos, pero todas comparten la capacidad innata de comprender las emociones humanas y comunicarse fluidamente a través de sus gestos y ladridos. Poseedores de un sentido del olfato verdaderamente prodigioso, los perros no solo brindan compañía incomparable en el día a día, sino que se convierten en miembros indispensables de la familia.
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23: Dubái, Emiratos Árabes Unidos. Dubái ha emergido en pocas décadas desde el desierto para convertirse en una de las ciudades más hiperconectadas, lujosas y cosmopolitas del siglo XXI. Más del 80% de su población es de origen extranjero. La ciudad es famosa mundialmente por su arquitectura audaz que desafía los límites humanos, albergando el Burj Khalifa, el edificio más alto de la Tierra, e islas artificiales visibles desde el espacio exterior. Dubái funciona como un nexo comercial estratégico entre Europa, Asia y África, atrayendo inversiones, turismo de gran lujo y mentes brillantes orientadas a la innovación tecnológica. Es un oasis de modernidad donde la tradición árabe se enlaza con la ambición futurista más espectacular del planeta.
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9: Estamos enlazados en este momento con David Saucedo. Él es experto en temas de seguridad nacional. Y lo estamos hoy consultando, David, a quien saludo, por supuesto, buenas noches. Lo estamos consultando sobre las declaraciones de Sarah Carter a la cadena N+ Univisión en relación con la observación realizada por Estados Unidos sobre funcionarios y servidores públicos mexicanos y estadounidenses que tendrán que pagar sus fechorías cuando se alían y se vuelven cómplices de los crímenes de los criminales organizados. David, ¿cómo estás? ¿Cómo mides las palabras de la zarina contra el crimen, Sarah Carter? Buenas noches.
25: ¿Qué tal, Pepe? Qué gusto saludarte. Cuando dio inicio el gobierno de Donald Trump, quedó claro que había una especie de cacería del gobierno norteamericano en contra de líderes de mafias criminales en México, ya sea que estuvieran en custodia en el sistema penitenciario mexicano para el cual se solicitó su extradición, o bien que estuvieran en libertad y en consecuencia se solicitaran operativos de detención o, en su caso, la utilización de fuerza letal para eliminarlos, para neutralizarlos. Ahora parece que el gobierno norteamericano está lanzando una nueva cruzada, pero ahora en contra de funcionarios políticos, altos jefes policíacos, quizá militares, narcogobernadores, que forman parte de los anillos de protección política, policial, militar, con los que cuentan los cárteles de la droga en México. Es decir, parece que estamos en el arranque, en el inicio, de una nueva cacería, pero ahora en contra de narcopolíticos, narcofuncionarios, que respaldan a los cárteles de la droga en México y quizá en otras en otros ámbitos, en otras altitudes en América, en ámbitos de América Latina. Esta ya es la segunda o la tercera observación que va en este mismo sentido. Y también, como sabemos, ya hubo una petición de captura con fines de extradición de integrantes de la élite política de Morena en el estado de Sinaloa, lo que nos hace suponer que en breve habrá nuevas peticiones de extradición para políticos de Morena de otras entidades.
9: Ahora, todo esto se va a mover y con fuerza de aquí al primer martes de noviembre, cuando hay las elecciones intermedias. Es decir, que hay que contar las horas y los días para esa fecha, porque va a ser el momento en el que el gobierno de la Casa Blanca, encabezado por Donald Trump, va a enfatizar y va a presionar a México como nunca lo ha hecho. Es decir, estamos viviendo días de alerta, días críticos en ese sentido, salvo porque la presidenta de la República está sabiendo responder, está sabiendo cabecear los golpes que se envían, usando, como ella misma dice, la cabeza fría.
25: Así es, la coyuntura electoral en Estados Unidos está, me parece, induciendo a que Washington adelante estas medidas que ya había anunciado, de hecho, cuando dio inicio el gobierno de Donald Trump. Ellos van para desmantelar el sistema financiero que se dedica al blanqueo de capitales y reinversión de utilidades del narco. Obviamente para el desmantelamiento de las estructuras criminales. Incluso también están combatiendo la así llamada narcopolítica. Pero la arista que estaba pendiente era el combate a las estructuras políticas en México, que están vinculadas con el crimen organizado. Y empezaron con el retiro de visas, una medida que se antojaba como cosmética, más mediática que de tipo judicial, pero que tiene repercusiones profundas. Por ejemplo, en el caso de Morena, impidió que muchos precandidatos que habían sido despojados de su visa ya no contendieran en los procesos internos de su partido para ser candidatos en sus respectivas entidades. También hubo una primera andanada de declaraciones y de filtraciones que dejó fuera y desmanteló a la empresa Vector, la empresa de Alfonso Romo, de un alto consejero, ex consejero del presidente Andrés Manuel López Obrador, por presuntamente participar en el blanqueo de capitales. Así que todo esto que hemos visto a cuentagotas en los últimos meses, quizás se va a incentivar, tal y como tú lo señalas, en la coyuntura del proceso electoral de los Estados Unidos.
9: ¿Hasta dónde estará dispuesto el gobierno de la Cuarta Transformación de proteger a los suyos e irse contra los adversarios? Ahí lo tenemos en el caso del huachicol fiscal con el de Ernesto Rufo, quien fue el primer gobernador de oposición en el país hace 30 años o algo por el estilo, y ahora está inerme en una cárcel de alta seguridad acusado de ser huachicolero fiscal, independientemente de lo que diga la defensa, etcétera. Él está en la prisión. Ahora están los hermanos Farías Laguna también en la prisión, habiendo sido miembros de la Marina Armada de México, y sin embargo no está en la prisión o no está siendo indagado siquiera, y ni siquiera localizado el almirante Ojeda Durán, quien fue el secretario de Marina con el gobierno de Andrés Manuel López Obrador. No está siendo investigado tampoco el propio Andrés Manuel López Obrador, que ha salido en las declaraciones de testigos sobre el tema del huachicol fiscal. Andy López Beltrán y otros socios y amigos, ellos no están siendo identificados. Se atribuye una frase a Benito Juárez, no consta que lo haya dicho, pero se le atribuye aquella frase de que para los amigos, justicia y gracia, y a los enemigos, la justicia, la ley a secas. Creo que se está aplicando de esa manera, con esta especie de alto contraste en las acciones judiciales y políticas.
25: Sí, en efecto, parece que la presidenta Claudia Sheinbaum no quiere avanzar en esta vertiente, porque gran parte de los personajes señalados por la justicia norteamericana son aliados y operadores políticos natos. Nos referimos a Alfredo Ramírez Bedoya, gobernador de Michoacán, Marina del Pilar Ávila, gobernadora de Baja California, Américo Villarreal, gobernador de Tamaulipas. Se trata de personajes que van a tener un papel clave en la movilización del voto en la elección intermedia, de tal suerte que veo muy complicado que la presidenta Claudia Sheinbaum acceda a las peticiones de los norteamericanos para la detención. ¿Y qué decirte de la posible captura o, en su caso, acusación en contra de Mario Delgado? Entonces, no veo cómo se pueda avanzar, porque México también tiene un proceso electoral, pero están desfasados el proceso electoral de Estados Unidos y de México. De no avanzar con la colaboración del gobierno de México, seguramente los norteamericanos van a dar golpes desestabilizadores, como lo fue el retiro de la visa a Andy López Beltrán. seguramente congelamiento de cuentas bancarias, quizá captura de políticos en un tercer país. Los norteamericanos tienen un abanico muy grande de opciones para presionar y arrinconar al gobierno de México. No creo que el gobierno de Claudia Sheinbaum pueda resistir mucho la presión y tendrá que, en todo caso, ofrecer medidas compensatorias a cambio de no detener a X o Y narcogobernador. Tendrá que poner en la mesa la cabeza de otros funcionarios de alto rango que estén a satisfacción de los norteamericanos.
9: Pero es ahí donde dice la presidencia, ninguna presión extranjera va a influir en el destino nacional y cualquier injerencia extranjera causa problemas de seguridad a México y de ahí no la mueves.
25: Me parece que ese discurso sigue siendo todavía para el público de Morena, los simpatizantes, es decir, le habla al público de México, pero tengo un conocimiento que en las negociaciones que ha habido entre los gabinetes de seguridad ya se exploran algunas alternativas. No ha habido acuerdo como tal, porque los norteamericanos van por todo y el gobierno de México ofrece medidas paulatinas, pausadas, un calendario como tal de detenciones. Los nombres no se han puesto de acuerdo con respecto a quién sí, quién no. Claudia Sheinbaum también está tratando de cubrir a los exintegrantes del gabinete de Andrés Manuel López Obrador. A mí me parece muy complicado que se pueda llegar a un acuerdo y percibo que los norteamericanos van a presionar de nueva cuenta al gobierno de México con algo de lo que ya han hecho en el pasado. Nuevas imposiciones de aranceles, nuevas filtraciones, más videos o audios de emuladores para destruir la imagen de algunos de los personajes involucrados. Se comenta insistentemente que quizá la precandidata, la virtual precandidata de Baja California, de Morena, Julieta del Río, pueda ser el blanco de nuevas filtraciones realizadas por el propio aparato de inteligencia de los Estados Unidos para sacando de la jugada a aquellos precandidatos de Morena que no son del agrado de Washington.
9: Pues muchas gracias, David, por habernos acompañado y haber colaborado de esta manera con este espacio de noticias de Grupo Fórmula.
25: Gracias, Pepe, te mando un fuerte abrazo.
9: Fuerte abrazo igualmente, David Saucedo, consultor en temas de seguridad. Hablando de política, hay un problema, se está incubando un problema serio en la alianza de Morena con el Partido del Trabajo principalmente, pero también con el Partido Verde. El Partido del Trabajo está tomando cierta distancia con Morena al cuestionar las candidaturas de Morena para los estados de Quintana Roo y Michoacán. También el PT se ausentó del destape de candidatos en Zacatecas y Guerrero. Los movimientos del Partido del Trabajo apuntan a un acercamiento real con Movimiento Ciudadano para restar fuerza a Morena en elecciones locales y después en la presidencial. El antecedente está en Veracruz. En 2025, el PT postuló a perfiles descartados por Morena y ganó en más de los municipios previstos. El siguiente ensayo sería Zacatecas. En 2027, Morena dejó fuera al senador Ulises Mejía Haro tras una encuesta no publicada que favoreció a Verónica Díaz, cercana a Ricardo Monreal y Citlali Hernández. Y entonces, enfrentado al grupo Monreal, Mejía Haro no descarta una alianza entre MC y PT, aunque desafiaría a la presidenta Claudia Sheinbaum. Si la fórmula funciona en Zacatecas, MC y PT podrían repetirla en 2030 y apoyar a un segundo lugar en la intentona de Morena, como podría ser Marcelo Ebrard. La campaña buscaría presentar a un Morena encabezado por Omar García Harfuch, pero Morena está golpeada por acusaciones de corrupción y sin rumbo, como comentábamos con David Saucedo, por atraer a votantes de izquierda independientes y jóvenes. Una ruptura interna abriría la elección. La disputa parece ser por cargos y recursos, no por ideología. El PT está resintiendo que el Verde gobierne San Luis Potosí y Quintana Roo, mientras el PT no consigue Zacatecas ni Baja California. La diferencia es territorial. El Verde construyó estructura. El PT suele concentrarse en posiciones plurinominales y no aporta votos. Por ahora, el PT quiere competir para gobernaturas con otras fuerzas y romper con Morena en el Congreso, como ya lo hizo el Verde en San Luis Potosí. La coalición oficialista se desgasta. Cuando la lealtad depende de la oferta, la ruptura es solo cuestión de precio. Hagamos una pausa.
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27: El corazón de un camarón se encuentra ubicado en su cabeza, cerca de su sistema digestivo y otros órganos vitales.
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28: Playa de las Cuevas de Benajil, Portugal. Esta playa exótica se encuentra escondida dentro de una colosal cueva marina en la región de Algarve. La erosión del viento y el agua esculpió una impresionante cavidad de piedra caliza que posee una abertura circular en el techo, permitiendo que la luz del sol entre e ilumine la arena dorada del interior. El acceso a este santuario natural se realiza únicamente por vía marítima, ya sea nadando, en kayak o en barco, ofreciendo un refugio de paz verdaderamente espectacular y secreto.
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9: En este momento estamos enlazados con Ramsés Pech. Él es experto en temas de economía y de energía. Ramsés, muy buenas noches. Gracias por aceptar la invitación de Grupo Fórmula.
30: Gracias, Pepe. Tengo los lentes negros porque tuve un accidente y una operación de los ojos, pero no es por el sol.
9: No te preocupes, se justifica y no tienes por qué aclararlo. A ver, hemos estado discutiendo buena parte del programa el tema, y desde hace varios días, el tema del aseguramiento de 59 millones de litros de diversos hidrocarburos en una planta instalada en Guanajuato, de una empresa que se llama CIMSA. Y tienes a filial que se llama Gas del Noreste, etcétera. Hemos estado hablando de esto como algo muy sospechoso, Ramsés, porque la investigación comenzó el 4 de septiembre, la presencia de la gente de la Fiscalía General de la República en Guanajuato comenzó el 4 de septiembre, pero esto no se dio a conocer sino hasta el día 17 de septiembre, y todo a partir de la captura de una pipa el 3 de julio de este mismo año, si no mal recuerdo. ¿Qué está pasando en todo esto? Porque al parecer la empresa está en orden, en todo el orden posible. ¿Qué es lo que está buscando la Fiscalía con este super mega ultra grande comiso?
30: Bueno, creo que la palabra que usaste al inicio es lo que debemos utilizar: aseguramiento por origen no acreditado de un producto como puede ser gasolina y diésel. Y qué bueno que empezamos con esa palabra de aseguramiento. Creo que la Fiscalía utilizó la palabra de huachicol y el gobierno lo está utilizando para todo el huachicol, como poniéndolo o diciendo que es algo indebido. Entonces yo creo que hay que ver en qué momento hay que usar esta palabra, pero hay que hacer las palabras técnicas, como acabas de comentar, lo de aseguramiento. Y bueno, que también dices de la de lo que se hizo del decomiso el día 3 de julio sobre la pipa, donde se detuvieron de 33,000 litros, porque la persona que llevaba la documentación, el chofer no va a saber de la documentación, es nomás le dan la carpeta, no tenía ciertos documentos como el CFDI, la carta aporte o la procedencia del combustible. Y aquí empieza el problema, donde tenemos que entenderle hasta por qué llegaron al centro de almacenamiento. En la investigación se dieron cuenta que había un documento de una empresa que vendía gas licuado de petróleo, o sea, el gas del que compramos en la casa, y no tiene nada que ver con la comercialización de gasolina y diésel. Empiezan a jalar el hilo y llegan hasta el centro de almacenamiento, de acuerdo a la investigación que yo estuve pudiendo revisar técnicamente y todo lo que pude ver de lo que conocemos en el mercado. Aquí hay una teoría que yo puedo decir, que no sé si lo tenga la FGR, pero es una teoría que puedo decir que esa unidad que fue incautada posiblemente o tenía la documentación apócrifa y que utilizaron los logotipos o cierta documentación que utiliza el centro de almacenamiento, y que el chofer no supo qué decir y tuvieron que ir hacia atrás para descubrir si esa documentación provenía de algún lugar y llegaron hasta la planta de almacenamiento. Aquí llega la primera pregunta. Es, ¿realmente esa unidad salió de este centro de almacenamiento y la papelería es realmente de este centro? Esa es la primera pregunta que todavía no nos contesta la FGR, y esto es importante. Segundo, yo creo que la FGR falló en la parte de la verificación documental y fiscal. ¿Qué quiere decir esto? Que tiene que hacer un cruce con el SAT, la NAM, o las agencias de aduanales, la parte de la Comisión Nacional de Energía. Y aunado con todo esto, debieron haber visto los pedimentos, los CFDI, que es importantísimo hoy en día, la carta aporte y sobre todo los controles volumétricos en línea. Es decir, ¿esta unidad realmente salió de este centro de almacenamiento? Y si esa unidad salió de este centro de almacenamiento, ¿quién era el dueño del combustible? ¿Y quién era el dueño del combustible? ¿Por qué dio esa papelería incorrecta? Es donde creo que debemos centralizarnos, sobre todo, no sé si la FGR, sobre las preguntas que quedarían en el aire hoy en día.
9: ¿Por qué la prisa de la Fiscalía General de la República por decir que se trata de un aseguramiento de 59 millones de huachicol, lo que convierte en la captura más grande de la historia? ¿Por qué la premura de la FGR en eso, cuando todavía no está debidamente concluida la investigación?
30: Eso creo que debe de revisar el protocolo de la investigación, se debe de revisar los procesos, y si hubo alguna falla, se debe de concretizar en dónde falló en la parte de la investigación. ¿Por qué es importante esto para el público? Si yo fuera una empresa que voy a invertir y voy a construir un centro de almacenamiento en México, hoy que estoy viendo con todos los problemas que estamos viendo en el mundo en cuestión de los combustibles, imagínate la incertidumbre que estoy creando hacia el mercado interno y externo para que alguien venga a invertir en nuestro país. Entonces van a decir, si pongo un centro de almacenamiento, todo lo que llegue de una procedencia donde yo no tengo la culpa, me van a quitar el permiso, me pueden clausurar la planta, me pueden meter en problemas porque no hay una investigación ni un proceso correcto. Y creo que ese es un mensaje que debemos de tener mucho cuidado, sobre todo quienes hacen las investigaciones, y sobre todo el mensaje que damos hacia afuera del país.
9: Exacto, son consecuencias operativas y reputacionales que habrá pensando en inversionistas, habrá quien diga, no, me voy a esperar un momento porque me pueden calificar como un delincuente en lo que se investiga, mi reputación se va al piso. Esto, por eso insistimos, esto fue una pifia de la fiscalía, revelar lo que estaba haciendo cuando todavía no estaba concluido y ahora tendrá que ofrecer disculpas. Pero ¿cuándo has visto a un gobierno que se equivoca ofrecer aclaraciones? Dime.
30: Yo creo que, bueno, lo que tiene que hacer es tomar esta experiencia, porque les voy a platicar. El centro de almacenamiento recibe el producto, ya se ha importado, ya se ha comprado en forma local, y tiene que llegar toda la papelería que hoy en día en la normatividad está. A partir del centro de almacenamiento hacia afuera, no tiene él ninguna potestad porque no tiene la logística ni el control del producto porque no es de él. Él nomás presta el espacio de la infraestructura para almacenar. Hoy, si hay una desinformación o una mala investigación, se tiene que tener cuidado porque lo acabas de comentar. Estás poniendo en duda la legalidad de un centro de almacenamiento que hasta el momento cumple con todas las normatividades que son exigibles para poder operar. Si fuera otro individuo, si estuviéramos en otro mercado, imagínate el problema que tú estás diciendo que los 59 millones de litros que son de huachicol o de dudosa procedencia, que estás asegurando esto, imagínate si te meten una demanda por problemas que tú le estás quitando credibilidad a sobre todo la inversión. Imagínate un banco que va a decir, ¿sabes qué? Pues ya no te voy, me vas a tener que pagar rápidamente porque no sabemos si te van a quitar o no el activo. Entonces, hay que tener mucho cuidado porque pueden haber contrademandas. Yo sé que no lo va a haber, pero imagínate en otro mercado que fueran, supongamos en Estados Unidos, imagínate el dinero de la contrademanda que podría cobrar el centro de almacenamiento.
9: Ramsés, te agradezco muchísimo, pero sí quisiera no dejarte ir sin antes preguntarte el tema del diésel. Estamos viendo que en Estados Unidos está alcanzando precios de escándalo, algo así como $6.50 por litro, y en México se anuncia que va a estar subsidiado. ¿De dónde va a salir entonces el dinero para subsidiar los litros de diésel que se están vendiendo al público, tengo entendido, en 27 pesos más o menos, cuando en realidad vale 112 pesos? Explícanos un poco cómo funciona esto, ¿sí?
30: Bueno, ahorita tenemos un precio del diésel de 27 pesos. En Estados Unidos, hoy en la mañana y ahorita en la tarde estoy viendo que ya está llegando, lo estoy convirtiendo a 30 pesos el litro. El viernes pasado el gobierno dejó de cobrar el impuesto, el IEPS, no lo está cobrando para poder mantenerlo en 27, pero para mantener los 27 pesos está dando el gobierno de los ingresos o de alguna parte 1.83 pesos por litro. Ya hice la cuenta, de aquí hasta el viernes van a ser casi más de 1,000 millones de pesos. El gobierno de febrero a la fecha más o menos ha dejado de ingresar por dar estímulos, es decir, no cobrar la totalidad del impuesto del IEPS, más o menos 100,000. Más este estímulo adicional que es del artículo 4 para poder mantener el precio de 27, si todo se conjunta y todo sigue igual, Pepe, vamos a tener un boquete entre 140 hasta 160,000 millones de pesos. Esto, cuando hice una revisión de cuánto es lo que se ha hecho ejercicio en el presupuesto hasta el mes de junio, aparentemente hay un subejercicio de casi 400,000. Súmale a esto 150 más estos 400,000, pues yo lo veo muy complicado. Y el problema es que si no hacen este cantidad de dinero que están adicionando para ponerlo 27, si no lo hacen, imagínate la inflación que tendríamos hoy, que viene lo de las compras navideñas, que viene todo esto. Imagínate qué tanto tendríamos la inflación, y súmale la tasa de interés que Estados Unidos la semana pasada la Fed subió. Hay que ver lo del Banco de México si lo va a subir. Y con toda esta crisis que estamos viendo hoy en día de entre Ucrania y Rusia y todo el costo del diésel, que yo creo que va a subir como en 31, 32, la próxima semana posiblemente entren a huelga los transportistas en Estados Unidos, pues yo creo que hay que ir pensando que hay que soltarle un poquito, porque yo creo que va a estar muy complicado que el gobierno en el último trimestre, con el subejercicio y con la dejada de ingresos, pues pudiéramos mantener una cantidad del precio del combustible en 27 pesos.
9: Pues muchas gracias, Ramsés, gracias por darnos esta explicación ya de salida. Que estés muy bien.
30: Gracias, que tengas buena tarde y gracias por la confianza.
9: Que mejores tu visión, que de eso se trata.
30: Ya vamos saliendo.
9: Claro que sí, enhorabuena, gracias. Ramsés Pech, él es experto en temas de energía. Hoy andaba ahí con cuidándose la vista, nos ha pasado a todos en algún momento. Así que Le deseamos pronto restablecimiento. Hagamos una pausa. Regresamos con usted.
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2: El gobernador de Michoacán, Alfredo Ramírez Bedoya, presentó su quinto informe de gobierno en el que destacó una inversión histórica conjunta con la Federación de más de 6.500 millones de pesos para transformar el poniente del municipio de Morelia, integrando a zonas periféricas al corazón de la ciudad mediante nuevos planteles como el Bachillerato Tecnológico Federal y el Instituto de Capacitación de Michoacán Villas del Pedregal. Además, destacó el rescate del Complejo Deportivo Bicentenario y la modernización del Planetario de Morelia. Con esto, el gobierno estatal refrenda su compromiso con los michoacanos.
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2: La Secretaría de Marina activó el Plan Marina en su fase de prevención en los estados de Baja California, Baja California Sur, Sonora, Sinaloa, Nayarit, Jalisco, Colima, Guerrero y Michoacán, con el objetivo de auxiliar a la población civil ante la presencia del huracán Polo, que alcanzó la categoría 1. El Partido Verde Ecologista resaltó la importancia de la reforma que impulsó para dotar a las instituciones de seguridad de tecnología e inteligencia avanzada contra el crimen organizado. Esto luego de que el Comando Norte de Estados Unidos reconociera la estrecha coordinación con México para combatir el uso de drones en la frontera en común. El gobernador de Sinaloa, Ricardo Gallardo, rindió su quinto informe de gobierno en el que destacó una inversión histórica en infraestructura vial, la modernización de más de 520 planteles educativos, la ampliación de los programas de salud mediante las clínicas Rosa y la consolidación de la red Metro.
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5: Pues sí, resulta que Luis Miguel ha confirmado su regreso a los escenarios. Una nueva gira, dice, mundial, programada para 2027, dos años después de haber concluido el llamado tour que marcó, pues, uno de sus registros más exitosos en su carrera. Rompió récords de taquilla para un artista latino. Hoy los fans de Luis Miguel, que siguen siendo muchísimos, rompieron de júbilo
6: por este anuncio, porque pues tenía 16 meses, si mal no recuerdo, que había terminado este tour anterior. Desde entonces no había noticias de que pudiera darse una nueva gira. Publicó Luis Miguel una imagen con su rostro y únicamente dos palabras. Con eso bastó para romper las redes. Tour 2027. No dice fechas, ciudades, recintos, no hay información sobre la venta de boletos, tampoco cuál será el nombre definitivo de la gira, los países que va a visitar, cuándo va a comenzar, pero pues es el adelanto oficial que confirma que el próximo año habrá una gira de Luis Miguel. Y a pesar de que hace mucho que no graba un nuevo tema, sigue llenando escenario en el que se presenta.
5: Nueve años, según mis informantes.
6: Expertos en el tema.
5: Claro, que 9 años que no graba un nuevo éxito.
6: Y sin embargo,
5: sigue hasta arriba.
6: Vigente como el primer día.
5: Es un fenómeno. Pues ya quítate a Luis Miguel, ¿no? Vamos a esperar a que le vaya de maravilla, ya estaremos haciendo la crónica. Pero vámonos con la Fórmula 1, porque nos avisa Luis Manuel El Chacho López que la F1, la Fórmula 1, la FIA, la Federación Internacional de Automovilismo, anuncia un recorte en distancia en las carreras de Fórmula 1 a partir de 2027. Es decir, serán más cortas, durarán un poco menos las carreras largas, las carreras grandes, y no deberán exceder 2 horas de realización. Vamos contigo, Luis Manuel Chacho López, un saludo muy cordial, ¿cómo te va? Muy buenas noches.
7: ¿Qué tal, mi querido Pepe? ¿Cómo estás? Un saludo para ti, para todo el auditorio. Bueno, pues mira, hoy se reunió nuevamente el Consejo Deportivo de la Federación Internacional con Fórmula 1 para tratar un tema que ya venía sonando desde que se dieron cuenta en Fórmula 1 que este nuevo reglamento para la temporada de este año tenía una variación que no calcularon bien y que era la repartición, el balance entre el consumo de energía. ¿A qué me refiero? A que los autos de esta temporada consumen 50%

0: aumento de energía proveniente de los motores térmicos eléctricos y también del motor de combustión interna. Cuando comenzó la temporada, lo recordamos bien todos, pues hubo un desbalance porque la energía eléctrica se consumía más rápido de lo que se podía recargar, venía este efecto de superclipping, y ¿qué acababa pasando? Pues que se recargaba la energía eléctrica a costa del motor de combustión. Se dieron cuenta, vinieron los cambios a partir del Gran Premio de Japón y decidieron que para la próxima temporada este balance, que ahora es 50-50% entre energía eléctrica y consumo de combustible del motor de combustión, pues va a variar y ahora va a ser 60-40, más combustible, menos energía eléctrica. Los coches de Fórmula 1 para la próxima temporada, Pepe, y esto es algo que todos debemos de tomar en cuenta, en estos momentos, en este mes de septiembre, se están fabricando ya, están diseñados, están probados, están metidos ya en todas las pruebas de la Federación Internacional para avalarlos reglamentariamente. Entonces, para la próxima temporada, no se pueden ampliar los tanques de combustible. ¿Qué va a pasar? Que cuando aumenta esta proporción del consumo de energía, se va a demandar más consumo de combustible por el motor de combustión, y esto obviamente va a afectar, o podría llegar a afectar, en algunos grandes premios, no en todos. Pero la Federación y la Fórmula 1, como pues para meter un rasero en toda la temporada, dijeron, hagamos esto, desde una duración de 305 kilómetros, que es el reglamentario desde hace ya muchos años en la Fórmula 1, lo bajaron a 280. ¿Qué significa esto en promedio? ¿Vamos a ver carreras en donde alguien pueda ganar más fácil o alguien pueda perder más fácil? No, simplemente vamos a ver carreras en donde se recortará esta distancia, se le quitarán en algunos circuitos 3, en algunos 4 vueltas, en algunos circuitos 2, en fin, de acuerdo a como la situación lo amerite para cumplir esa norma reglamentaria. Esto obviamente pues está en acuerdo, está en conciliación con los fabricantes de motores, con los equipos, pero me parece que es una de las medidas que poco a poco va a ir introduciendo la Federación Internacional para satisfacer la demanda que tienen el grueso de sus nuevos seguidores, de sus nuevos fans. ¿Y a qué me refiero, Pepe? A que está pasando lo que ocurrió, por ejemplo, ya en la serie Indy, en la Fórmula Eléctrica, que las carreras son cada vez más cortas, las carreras se tienen que hacer de alguna manera más compactas para que suban los ratings de televisión, para que la gente no pierda interés y para que obviamente pasen más cosas en esos minutos que tienen las carreras de autos. Aquí la verdad es que muchos puristas dirán, esto es otro atentado contra la Fórmula 1. Yo creo que se está tratando de ir actualizando la máxima categoría con pasos pequeños, al menos en este sentido, porque ya lo vimos, el reglamento de este año fue a rajatabla y estas son las consecuencias que tiene. Por lo pronto, Pepe, el gran premio de este fin de semana, este es un anuncio y un recordatorio para todos los aficionados, no va a ser en domingo como estaba originalmente planeado el gran premio de Azerbaiyán, va a ser el sábado por la mañana, a las 6 de la mañana va a comenzar la carrera, debido a un cambio de fecha que propusieron los organizadores allá en Bakú por un tema de un festejo nacional. Así que ahí estará el Gran Premio de Azerbaiyán, el gran lugar de los éxitos de Checo Pérez, pero esta vez, mi Pepe, pues vamos a tenernos que ir con mucho cuidado. No va a ser tan sencillo. Vamos a ver cómo le va al piloto mexicano.
1: Vamos a ver, esperemos que mejor que como le ha ido hasta ahora, que ha sido, pues sí, lo coloca en el primer lugar, pero de atrás para adelante. En fin, gracias Chacho López, gracias por tus comentarios. Estupenda la explicación de por qué se van a recortar los grandes premios en unas cuantas vueltas cada cual. Vámonos con el pintor, vámonos con José Luis N., el pintor y el golazo de la América en el clásico con Cruz Azul. ¿Qué te pareció? Perdón, con Guadalajara, discúlpame, se me varió. ¿Cómo estás?
2: Hola, ¿cómo estás, Pepe? Qué gusto saludarte, buenas noches. Fue un auténtico golazo, me atrevería a decir que el gol del torneo, hay quien dice que puede ser uno de los goles más bonitos en clásico nacional en la historia, muy difícil, quizá que supera el de Toniño en aquel centro de Edu en Rabona, que terminó por ser espectacular, pero sí creo que este tiene argumentos, sobre todo por el momento en el que estaba el juego. La gente que no pudo verlo o que pensó que iba a ser el clásico 0-0, terminó siendo un partido muy intenso, con buenas sensaciones. De un 2-0, América se se levanta y no solamente acaba 2-2, sino que acaba más cerca de poder ganar el juego. Incluso es mejor en la recta final que el equipo de las Chivas. Acabó calientito en todo sentido el partido, porque en la conferencia de prensa Milito era cuestionado sobre qué tanto se echó para atrás, qué tanto provocó él la reacción de América, y bueno, acabó discutiendo por ahí con un compañero reportero. También es cierto que para Almada este tipo de partidos le viene sirviendo mucho para ver de qué está hecho su equipo y para qué le va a alcanzar. La gran pregunta que tiene ahora mismo el americanista es qué América va a ver en la liguilla, si el de los primeros tiempos con Cruz Azul y Chivas o el de los segundos tiempos, que realmente da miedo y se convierte en un candidato al título. Creo que ese es el balance y el ajuste que tendrá que hacer ahora en la fecha FIFA. Si bien es cierto, vamos a tener dos fines de semana de actividad de selección nacional prácticamente, pero por ahí hay que recordarle a la gente que la primera semana, este próximo fin, a pesar de que juega la selección, sí hay partidos de Liga MX, así que no se va a parar del todo el torneo y ahí va a tener actividad la mayoría de los equipos con este tema de usar solamente algunos elementos. Así que en el balance sí creo que es muy buen partido, le viene bien al América porque es el segundo tiempo donde reacciona, pero es un equipo que sigue, creo que en construcción en relación a lo que Chivas ya presenta. En Chivas, obviamente, se quedó la sensación que podían llevarse los 3 puntos. Y el fin de semana, quien se lleva de alguna manera la sorpresa es el equipo de Toluca, que perdió con Santos, un partido que ganaba 2-0 y acabó perdiendo 3-2. Sigue de líder, pero deja el liderato en el aire, porque si América gana su partido pendiente, América se va a convertir en el nuevo líder de la competencia, Pepe.
1: Pues muchas gracias. Oye, Vasco Aguirre, ¿qué pasa con el Vasco? Siempre se iba al Valencia como bombero.
2: El Vasco,
1: ¿no?,
2: estará siendo presentado el jueves en Valencia como el nuevo entrenador. Se llevó a Lorente, a Paul, al auxiliar o al preparador físico que tenía Rafa Márquez en selección. Estaba en el contrato, no era un asunto que se podía llegar a negociar. Si de alguna manera tenía un trabajo en Liga Española, era prácticamente un hecho que se iba a ir. Así sucedió, y la selección mexicana ahora está con la preparación física institucional, con la gente que trabajan ahí, que trabajan en el centro de alto rendimiento con las selecciones nacionales, y Rafa Márquez estará buscando un preparador físico que se adapte a lo que él busca. Por cierto, ya Rafa Márquez hoy trabajó con 17 de los 25 convocados para estos primeros 2 juegos. El fin de semana llegarán 4 más de las Chivas y se unirán para hacer un total de 29. Pero ya trabajó con 17. En el transcurso de estas horas ha llegado el Chucky, ha llegado ya Berterame, claro, y los europeos, Pepe.
1: Pues muchas gracias. Gracias, José Luis. Seguimos aquí dándole toda la semana. Que estés muy bien. Un abrazo.
2: Buenas noches, gracias.
1: Gracias, buena noche y buenas noches a usted. Gracias por su atención y su confianza. Oscar.
3: Buenas noches, Pepe, a descansar.
1: Hasta mañana, 6 de la tarde, todas las noticias, todas las voces, y a continuación, en la fórmula financiera, en la cadena principal de Grupo Fórmula, la 103.3 de FM y la 970 de amplitud modulada, y en Telefórmula, el doctor Leonardo Curcio. Gracias, hasta mañana.

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2: En Morelos se realizó la instalación del puesto de comando interinstitucional debido a la importancia de poder anticipar riesgos y poder atender contingencias que ponen en peligro la integridad y el patrimonio de las familias durante la temporada de lluvias. La gobernadora del estado, Margarita González Arabia, afirmó que la protección civil es una tarea estratégica en donde se avanza mediante centros equipados.
3: En la parte preventiva, pues nos ayuda a tener mayor coordinación, nos ayuda a consolidar estrategias integrales.
2: 32 de los 36 municipios de Morelos presentan algún nivel de riesgo de inundación, por lo que se ha hecho un llamado a mantener vigilancia en ríos, arroyos y zonas susceptibles.
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8: El corazón de una ballena azul es tan enorme que un ser humano podría nadar fácilmente por sus arterias principales.
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9: La Torre Eiffel puede ser 15 centímetros más alta en verano debido a la expansión térmica del hierro bajo el sol.
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11: Hola, ¿qué tal, amigos? Muy buenas noches. Estamos aquí transmitiendo en vivo desde la Ciudad de México. Ya hay, esto es Fórmula Financiera, y hay varias noticias muy interesantes. Por un lado, pues todo esto que pasó ayer domingo, que la Secretaría de Anticorrupción y Buen Gobierno informó que pues había, al parecer, pues habían, estaban vendiéndose una base de datos en una plataforma que se llama Telegram, de 15 millones de clientes de Aeroméxico, y que entre esos datos habían ellos mismos, la Secretaría de Buen Gobierno, sacado una muestra de 100,000 personas, entre las que están servidores públicos y figuras públicas, nada más dice eso. Por servidores públicos no se refiere, con todo respeto, al señor que está barriendo la calle o al que está atrás de pagando, recibiendo pagos de luz o electricidad o del predial. Se refiere a altos funcionarios públicos, para que digan servidores públicos. Y figuras públicas, me imagino que está hablando de periodistas, de cantantes, de personalidades. ¿Qué está pasando ahí? Aeroméxico dice, yo no fui. Y yo no sé nada y yo no tengo ningún hackeo. ¿Pero qué está pasando? Que desapareció el INAI. Y al desaparecer el INAI se encargaba de la protección de los datos personales. ¿Qué está pasando? ¿Es una falla de la Secretaría de Anticorrupción y Buen Gobierno en la protección de datos personales. Es una falla de la empresa. No quieren salir al aire ninguno de los dos. Aeroméxico hizo ya con eso. Esto como si no fuera un problema que abarca 15 millones de mexicanos que sí hemos usado y viajado por Aeroméxico. Y bueno, hay otros temas, porque además está el pleito de Edgar Amador con Guillermo Ortiz. Creo que más que el de Guillermo Ortiz con Edgar Amador es el de Edgar Amador con Guillermo Ortiz. Pero hay varios temas interesantes y todo lo que pasó hoy en la Casa Blanca con los medios. Pepe Yusto, buenas noches. ¿Con cuál te quieres arrancar?
12: Mari Carmen Cortés, ¿qué tal? Muy buenas noches. Fíjate que con la respuesta de Edgar Amador a Guillermo Ortiz es: no habíamos visto que un secretario de Hacienda entrara de lleno al debate en funciones, estando en funciones. Sí. Lo hemos visto cuando ya salen, ¿no? Que entran al debate, algunos mejor se mantienen incluso fuera muy en el tema académico, pero en este caso, bueno, pues sí vimos a Edgar Amador responderle a Guillermo Ortiz. Guillermo Ortiz, ¿qué publicó? Publicó en Project Syndicate, se llama, publicó ahí, es su segundo artículo ahí, que lo publica en este caso, pues criticando que si los mexicanos realmente están tan bien con el gobierno de Claudia Sheinbaum. Y ahí Guillermo Ortiz critica que bueno, acepta desde luego que se ha reducido la pobreza, que ha aumentado el salario mínimo, pero dice, bueno, pero hay otros temas, que por ejemplo en salud se ha recurrido a las consultas privadas en las farmacias privadas. En el tema de educación se perdieron varios porcentajes en PISA por parte de los niños. En el tema de laboral hay una enorme informalidad realmente que no se recupera. En el tema, en fin, hace una crítica en el tema de justicia, bueno, el tema de la extorsión, que la extorsión campea en las empresas de México, la están sufriendo mucho. Y de ahí, bueno, pues le contesta Edgar Amador, no se queda con nada, y que le contesta con todo, desde la cuenta de X, desde un Twitter, le contesta diciendo, bueno, que trae una obsesión por irse en contra de un modelo que sí ha reducido la pobreza y ha mantenido la estabilidad macro. Y ahí va punto por punto. En particular, le recuerda a Guillermo Ortiz cuando él fue secretario de Hacienda, que en efecto, pues cayeron en pobreza millones de personas, pues era la época de Fobaproa, de la crisis financiera del error de diciembre. Recuerda que cayeron en pobreza. Entonces dice, bueno, ¿por qué me dices tú, por qué tratas de dar lecciones si con ustedes cayó, la verdad es que aumentó la pobreza? Luego de ahí se mete pues a ver el tema de inflación. Recuerda las inflaciones que había en aquel entonces, en efecto, una inflación del 15% contra la que hay actualmente de 3.26%. En fin, Edgar Amador no se queda con nada en contra de Guillermo Ortiz. Y bueno, pues yo lo que diría, Mari Carmen, después de esto, es que hay que ver a cada quien en la época en la que han recibido las cosas. La verdad es que en el caso de Edgar Amador, recibió un déficit fiscal el mayor en 30 años y le han tenido que meter un ajuste impresionante. Edgar Amador lo ha hecho y lo ha hecho muy bien Hacienda, yo creo que ahí de manera muy seria. Y el caso de Guillermo Ortiz, pues recibió el error de diciembre, no lo hizo él recibió no. El error de diciembre, con una crisis financiera, el efecto tequila, la peor que hemos tenido en las historias financieras, y tuvo que tratar de enmendar el barco. Así que yo creo que los dos han sido buenos secretarios de Hacienda, pero sí, con visiones distintas.
11: Sí, pero a ver, a mí lo que no me gusta de las respuestas de Edgar Amador es que son pues muy políticas, muy maldito casi neoliberalismo, y pareciera que el gobierno de López Obrador no hubiera existido. Señores, tienen ya, desde 2018 gobernando, tienen 8 años en el poder, no llegaron ayer, no, esto no empezó con Claudia Sheinbaum y esto no empezó con Edgar Amador. Yo creo que Edgar Amador es mucho mejor secretario de Hacienda, con mucho, que Rogelio Ramírez de la O. O sea, estoy convencida. Pero no empezó, esto no empezó en octubre del 2024, empezó en 2018. Las quejas o las críticas de Guillermo Ortiz se refieren a la 4T, a todo lo que ha pasado. ¿Estábamos o no mejor que en el neoliberalismo? Pues depende, no hemos crecido ni la mitad de lo que crecíamos bajo el maldito neoliberalismo, tema que no toca Edgar Amador. Bajo Zedillo, desde el que Salinas de Gortari hasta que terminó Peña Nieto, crecíamos a un promedio anual de 2%. Chinchurriento, insuficiente. No generaba la suficiente riqueza para este país, pero crecíamos al doble de lo que hemos crecido en los últimos 8 años. Esa es una realidad. La economía informal hoy está más elevada que nunca. 55% de la población económicamente activa. Ahí tiene razón, Guillermo Ortiz. Sí, qué bueno que se está combatiendo la pobreza, sí, qué bueno que se ha elevado el salario mínimo, pero a costa de una mayor informalidad de la economía. Y esta nueva, ahorita cada vez son más los empresarios, y a ti te consta, Pepe, porque bueno, estuvimos juntos en una comida que no vamos a decir con quién, que se quejan de la reforma de para reducir la jornada laboral, que apenas va de 48 a 46 horas a partir de enero. Están vueltos locos los empresarios porque les van a poner un control hasta los presidentes y altos directivos para ver cuánto trabajan. Hay un límite de las horas extras que pueden trabajar, aunque la empresa las pague. Aunque la empresa te diga, a ver, Pepe, yo quiero que te quedes trabajando y cubriendo el turno de Azucena y de quien sea, y te necesito, voy a pagar el doble, no puedes, la ley te lo impide. ¿Cómo que? Espérame, si Pepe está de acuerdo y yo estoy de acuerdo y la empresa, no. O sea, hay límites que están en la reforma laboral que los está ya preocupando a las empresas, y que a ver cómo se aterrizan. ¿Y esto qué va a ser? Pues mejor de contrato fuera del agua y que venga un locutor extraño y no Pepe, yo sé que está contratado, para ser un ejemplo, o yo. Y esto va a generar severos problemas. Yo creo que sí, en muchas de las críticas de Ernesto Zedillo, coincido contigo, le tocó bailar con la más fea y Edgar Amador llegó con la errorísimo de Rogelio Ramírez de la O, del déficit público del 6%. O sea, el mayor déficit público lo dejó López Obrador, y mejor eso no lo criticamos y no decimos nada, porque pues cómo vamos a criticar. O sea, eso no es el maldito neoliberalismo, ¿estás de acuerdo? Sí, eso sí, es claro. el bendito, que la bendita 4T.
12: Y fíjate que tú decías, Mari Carmen, el tema del crecimiento, a ver, pues ese ha sido el talón de Aquiles de la 4T,
11: sí, de la
12: que no ha podido
11: 4T.
12: Crecer. Y ahora, bueno, pues en efecto, yo creo que la parte buena es que ya llegó, ya tiene eco en presidencia. La presidenta Sheinbaum se ha referido a él, criticándolo a veces, de que ahí están, dale y dale con el crecimiento, pero obviamente ya lo trae en la cabeza. Y hoy mencionó porque la OCDE va a traer un buen dato de México para el segundo trimestre del año. Para el segundo trimestre, que fue el bueno, fue el de 1.4%, que es cierto, estamos creciendo incluso más que otros países, vamos a ser el segundo mejor país de crecimiento de la OCDE, qué bueno es eso, porque bueno, vale la pena recordar que en el primer trimestre, pues se cayó la economía. Sí. Menos 0.3.
11: No, entonces,
12: creo que ya traen el tema de crecimiento, creo que ya lo traen en la cabeza, ya saben que es un coco, ya saben que hay que entender a la inversión privada, ya saben que en los contratos mixtos que vienen hay que darle fortaleza y libertad a la inversión privada para que entre y para que complemente a la inversión pública. La parte fuerte de la inversión es la inversión privada. La pública realmente tiene 3 puntos, la inversión privada tiene 19 puntos. Entonces, yo creo que ya viene por ahí, ya le van entendiendo, ¿no?
11: Va a ser muy interesante que pase en la Comisión Nacional de Salarios Mínimos, que ya empezaron a reunirse en el incremento de salario mínimo para 2027. Si se vuelve a elevar arriba de un dígito, con una inflación que ya bajó a 3.26, pues es casi insostenible. O sea, para las empresas, y qué va a pasar con todos los, además, costos adicionales de la semana de 46 horas, no sé, 48, la mayor aportación al SAR, todo lo que las mayores vacaciones, todo lo que implica de costo para laboral para las empresas y las menores deducciones. En el paquete fiscal de 2027, las empresas tienen menos deducciones, no pueden deducir tantas pérdidas, o sea, y van a pagar las justas con las pecadoras, porque hay unas cochinotas que hacían trance y media para no pagar impuestos, pero no todas en la zona así.
12: En efecto. Oye, Margarita, y rápidamente comentar, hoy fue el aniversario 475 de la UNAM.
11: De nuestra UNAM.
12: De la UNAM, los dos somos de la UNAM, tú somos egresados de la UNAM. Aquí ya en el equipo de producción rápidamente Cindy levantó la mano, también es egresada de la UNAM. Ya somos tres. Y bueno, hoy Leonardo Lomelí, el rector, llevó y encabezó este homenaje, esta conmemoración interesante.
11: Con Carlos Slim.
12: Y ahí estuvieron dos empresarios importantes. Uno fue Carlos Slim y el otro fue su primo, Alfredo Harpelú. ¿Por qué los dos? Porque los dos hacen mucho por la Fundación UNAM. Realmente aportan mucho a la Fundación UNAM.
11: ¿Y los
12: ayudan
11: dos son
12: mucho a los alumnos? Los son egresados y en el caso de Alfredo, por ejemplo, ha recolectado realmente recursos para la nueva parte de la UNAM en Oaxaca. Así que qué bueno que
11: saludos
12: ahí,
11: a los dos. Sí.
12: Y saludos a los dos y desde luego a la UNAM, para que veamos pues la fuerza de la UNAM, ¿no? La que sigue
11: claro,
12: siendo.
11: Sí, sigue siendo la principal universidad del país, les guste o no les guste. Vamos a un corte, no se vaya.
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10: Creel, Chihuahua. Ubicado en las tierras altas de la Sierra Tarahumara, este pueblo es la puerta de entrada principal a las majestuosas barrancas del Cobre. Rodeado de imponentes bosques de pinos, misteriosas formaciones rocosas y hermosas cascadas, es el hogar ancestral de la comunidad Rarámuri. Su estación del tren Chepe añade un encanto nostálgico ideal para la aventura alpina.
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21: Las ardillas plantan miles de árboles nuevos cada año al olvidar los lugares exactos donde enterraron sus nueces invernales favoritas.
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0: Regresamos aquí a Fórmula Financiera. Tenemos a la línea Alejandra Marcos. Ella es directora de análisis y estrategia en Capital Bank, Capital con K. Querida Alejandra, ¿cómo estás? Muy buenas noches.
1: Tengo que decirte, Mari Carmen, que te adoro cada vez que dices Capital con K.
0: Y además muy así bien. Con feeling, ¿no? Le echo feeling.
1: Exactamente, exactamente. Muy bien y muy contenta de saludarte a ti y a Pepe. Muy buenas noches.
0: Oye, y tú sabes que en Uzbekistán, que estuve este verano de vacaciones, verano. Hay un banco que se llama, en todos lados, que se llama Capital con K. Entonces yo digo, a ver quién le copió a quién, pero como está hasta allá no hay problema de marca. Pero mira, bueno.
1: De México al mundo.
2: Muy bien.
0: Oye, pero cuéntanos los mercados, sobre todo me llama mucho la atención los mercados accionarios. Hoy Nasdaq se recupera más de 2%, nuevo récord histórico. La Bolsa Mexicana de Valores, muy al pesar de Pepe y usted, abajo de los 64,000 puntos. O sea, estaba arriba de 71, no sé cuál fue el récord, y nomás no se recupera. Y el tipo de cambio, 17.20.
1: Pues sí, mira, la realidad es que llama mucho la atención la bolsa, y un poco tratando de explicar este fenómeno en donde pues el S&P y el Nasdaq, si bien el S&P no alcanza máximos históricos, está en la parte alta del rango, ya decías tú hoy, Nasdaq un récord, del S&P sube 1.5, creo que tiene que ver un poco con el desempeño de la actividad económica. La realidad es que las empresas en general en México han presentado reportes de una otra manera débiles. Y por el otro lado, yo creo que sí hay cada vez una liquidez y una profundidad en el mercado mexicano cada vez más chica, más pequeña. Y eso también habla un poco de la falta de apetito por parte de inversionistas institucionales en nuestro mercado. Ahora, con respecto al tipo de cambio, yo creo que pues desde la decisión la semana pasada de la Reserva Federal, en donde no solo subió la tasa de fondos federales, sino también la conferencia de prensa de Kevin Warsh fue hawkish o fue restrictiva, pues pone ahora al peso en un nivel superior a los 17 pesos con 21 centavos, y el dólar también se ha venido fortaleciendo. Creo que hacia adelante la clave va a ser pues cómo se mantiene este diferencial de tasas de interés entre México y Estados Unidos, y a lo mejor al rato platicamos qué esperamos para el Banco de México esta semana, sí. Pero sí habla de una otra manera un relativo fortalecimiento del dólar ante un ciclo que podría ser restrictivo y que los mercados ya incorporan al menos otra subida más de las tasas de interés en Estados Unidos, y que de eso, de una otra manera, pues también está señalando un mayor apetito por activos norteamericanos.
2: Sí, desde luego, así es, Alejandra. Te saluda José Yuste. Alejandra, cuéntanos, a ver, adelantémonos de una vez ya para el Banco de México. Yo creo que vas a decir que va a mantener su tasa en 6.50%, pero desde luego tú que conoces más y que tienes más profundidad en el análisis, cuéntanos qué es lo que esperas.
1: Sí, mira, la realidad es que, Pepe, yo creo que prácticamente todos los agentes del mercado, todos los participantes del mercado, tanto analistas como traders, estamos esperando que Banco de México no se mueva con todo, y este movimiento reciente de la Fed y la señal de que vienen más incrementos en la tasa. Y la realidad es que cuando volteamos a ver las lecturas de inflación, que podríamos estar de acuerdo o no en el grado desinflacionario o las causales que están poniendo a la inflación en el caso de la economía mexicana dentro del intervalo objetivo de Banco de México, es por lo que pensamos que aún con una postura monetaria relativa más estrecha o con un diferencial más estrecho, Banco de México pues no tendría razón para moverse, y es justamente estas lecturas más benignas para la inflación en México. Hay que recordar también que parte de estas buenas lecturas obedecen al subsidio en el IEPS de las gasolinas y en el diésel, y que eso de una u otra manera también está originando que no veamos mayores presiones inflacionarias en México. Entonces, creo que de entrada podríamos asumir que el jueves va a ser un non-event, es decir, a nadie va a tomar por sorpresa que Banco de México no se va a mover, y creo que el foco va a estar en el comunicado, y si llegan a decir algo con respecto a esta postura monetaria relativa entre México y Estados Unidos, y si realmente va a empezar a cobrar algo de importancia, como alguno de los miembros sugerían en las últimas minutas.
0: Oye, el efecto que ha tenido el menor diferencial de tasas, entre México y Estados Unidos, que es de 2.5, porque seguramente se va a mantener en 6.5 la tasa en México. Yo ahí coincido contigo. Este no se ve, creo que de 2015 o no sé cuánto, 2000, no sé qué, no se ve este diferencial tan bajo en tasas. ¿Qué efecto ha tenido o no ha tenido en el famoso carry trade? Porque ahorita se está debilitando el dólar por el fortalecimiento de el peso, por el fortalecimiento del dólar a nivel internacional, pero ¿qué tanto también ya se ve en un efecto carry trade o todavía no?
1: Mira, es buenísima pregunta, Mari Carmen, porque la realidad es que sí, efectivamente estamos en 287 puntos base de diferencia entre la tasa mexicana y la americana, con con ese último movimiento ya estamos en 250, y lo que pasa es que a pesar de estar en mínimos históricos, la realidad es que la volatilidad ha sido muy acotada en el caso de la moneda mexicana. Y aunque el diferencial esté en mínimos, esa volatilidad permite, con cada vez mayor certeza, que los inversionistas institucionales sigan apostando, entre comillas, o sigan teniendo estas posturas a favor del peso. Y además, la otra que hay que tomar en cuenta es que las tasas del mercado, es decir, cuando volteamos a ver el diferencial entre los treasuries a 10 años y el M a 10 años o los bonos mexicanos a 10 años, pues ese todavía está bastante en línea con el promedio sobre los 450, 460 puntos base. Entonces, creo que esas son las dos razones por las que, aún viendo un diferencial muy acotado, seguimos viendo un peso que se sigue favoreciendo por estas operaciones de acarreo o de arbitraje.
2: Interesante, fíjate, yo hubiera pensado, Alejandra, que esto, con esta nueva tasa, este diferencial tasa ya menor entre la tasa de Estados Unidos y la de México, si iba a reducir el carry trade, iba a ser menos atractivo en México, pero ya nos dices que no, que esto no se ha dado así.
1: Pues no lo hemos visto, de hecho cruzamos el promedio desde, me parece que mayo del año pasado, y tampoco hemos visto una depreciación acelerada de nuestra moneda. Y yo creo que lo que explica es justamente esto, una volatilidad muy baja, muy acotada, que permite de una u otra manera que los inversionistas institucionales que están apostando a favor de nuestra moneda lo sigan haciendo, porque no vemos movimientos abruptos en el tipo de cambio. Y eso creo que es una de las razones que justamente explica que pues sigan habiendo posturas largas a favor del peso, y que se sigan aprovechando de una otra manera de tasas de interés, al menos en los plazos largos, atractivas para el mercado.
0: Esta semana también se dio a conocer por parte de la Secretaría de Hacienda que elevó el subsidio, bueno, el IEPSA, dicen que no se veía, creo que un peso con 83 centavos el litro, que es el nivel más alto que ha tenido, lo que implica un costo en las finanzas públicas. Ahorita decías, si se sostiene la inflación en México, pensando que el Banco de México pueda mantener la inflación sin cambio, pero está sostenida artificialmente por el precio de la gasolina y del diésel, que en Estados Unidos está llegando a niveles de muy elevados y aquí no.
1: Sí, es correcto, Mari Carmen. Y yo creo que más allá de explicar si es justificable o no, lo que me parece importante es tratar de dilucidar hacia dónde se dirige la inflación, porque no nada más son los subsidios a los precios de los energéticos, también es una inflación no subyacente, que puntualmente es muy volátil, muy baja. Y cuando vemos el comportamiento de la inflación subyacente, esta que marca la tendencia de mediano y largo plazo, pues está apenas y baja muy, muy moderadamente. Entonces, a mí me parece que el mercado justamente tendría que estarse enfocando en cuáles son las razones por las que tenemos estas lecturas de una otra manera sorpresivamente positivas en el caso de México, y dónde deja a Banco de México parado, sobre todo de cara en el 2027, considerando inclusive que la Fed va a seguir al menos en una ocasión subiendo la tasa de referencia.
2: Desde luego, pues sí, vamos a ver cómo se pone. La verdad es que el mercado está poniendo interesante por este tema. Oye, Alejandra, cuéntanos rápidamente, ya decíamos de las tasas de interés, ya decíamos el tipo de cambio de la bolsa, y ahora sí, dinos el crecimiento económico, que es el gran tema macro que tenemos ahora, que hoy la presidenta lo presumió, 1.4% de crecimiento en el segundo trimestre, ya le había dado a conocer el INEGI. ¿Cómo lo estás viendo?
1: Mira, sin duda alguna, el segundo trimestre fue un crecimiento positivo, sorpresivo, ¿no? Todo el mundo estábamos esperando un crecimiento bueno, sorprendió, pero hay que tomar en cuenta que al margen de este trimestre en particular, pues la economía mexicana ha dejado de crecer a las tasas que solía crecer en décadas anteriores, y que a mí me parece que es un problema puntual, sobre todo porque la falta de inversión productiva en México, tanto la privada y en menor medida la pública, porque ha venido repuntando, hablan o condenan a la economía mexicana de que pues difícilmente vamos a aspirar a crecer a ese 2.2% que solíamos crecer en años anteriores. Yo creo que hoy el tema principal que debemos de atajar y que el gobierno debería de estar viendo cómo es el bajo crecimiento de la economía mexicana, que por cierto no es de este año, al margen de este buen trimestre, sino ya llevamos pues prácticamente 6-7 años con un crecimiento muy modesto y muy inferior de hecho al resto de las economías emergentes.
0: Pues te queremos agradecer muchísimo, Alejandra Márquez, directora de análisis y estrategia de Capital Bank. Muchísimas gracias.
2: Alejandra, gracias.
1: Gracias, muy buenas noches.
0: Vamos a un corte.
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0: Cuida lo que comes.
6: Fajitas de res con champiñones. Cocina tiras finas de bistec de res magra con una cantidad generosa de champiñones rebanados y cebolla. Sazona con pimienta y una pizca de sal. Es un plato proteico delicioso que no requiere grasas añadidas para destacar.
0: Aprendamos juntos.
6: El primer animal en órbita espacial fue la perra Laika, lanzada por la Unión Soviética en 1957.
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0: Regresamos aquí a Fórmula Financiera y vamos a hacer un enlace, ya la tenemos en la línea, a Norma Julieta del Río Venegas. Ella fue comisionada del INAI en torno a este caso que le comentábamos al principio del programa, que la Secretaría de Anticorrupción y Buen Gobierno dijo que había detectado una filtración de una base de datos de clientes de Aeroméxico, y Pepe Aeroméxico acaba de emitir un segundo comunicado diciendo prácticamente lo mismo que ayer.
1: En efecto, Mari Carmen, pero fíjate que sí dice algo más, Mari Carmen, ya.
0: A ver.
1: Ahorita que ahora sí que lo releí.
0: Sí.
1: Dice que sí es cierto que los hallazgos preliminares apuntan a que la información ofrecida en esta base de datos que se vendía podrían corresponder a datos que se sustrajeron durante un incidente en octubre del 2025. O sea, sí hubo un robo de datos en el contexto de una campaña internacional de ciberataques que afectó a empresas de diversos sectores, incluidas unas compañías tecnológicas de alcance mundial. Sí, ¿te acuerdas? ¿No?
0: Entonces sí reconoce que es de culpa de Aeroméxico.
1: Exactamente. En nuestro caso, en el de Aeroméxico, el acceso no autorizado ocurrió en una plataforma de gestión de información de clientes administrada por un proveedor externo. Desde el momento en que tuvimos conocimiento de esta situación, activamos nuestros protocolos de respuesta e implementamos las medidas de mitigación. Asimismo, trabajamos con nuestro proveedor para reforzar las acciones de contención. En ese momento no se materializó la divulgación de datos de clientes de Aeroméxico por parte de los ciberdelincuentes. Aparte, como medida preventiva y en línea con las mejores prácticas de seguridad digital, Aeroméxico recomienda a sus clientes mantenerse atentos a correos electrónicos, mensajes o llamadas que soliciten información personal. Eso es lo que...
0: O sea, sí, sería culpa de ahí. Pues tenemos en la línea a Norma Julieta Río Venegas. Ella fue comisionada del INAI. Muchas gracias por tomarnos la llamada, Norma. Muy buenas noches.
2: Al contrario, Mari Carmen, Pepe.
1: Hola, Julieta, ¿qué tal? ¿Cómo estás?
2: Escucharlos.
0: Oye, gracias.
2: Muy bien, aquí.
0: Qué gusto. Pues queríamos tocar base, tú que fuiste comisionada del INAI, porque todo esto brinca de esta filtración de datos. La Secretaría de Anticorrupción hablaba de 15 millones de personas. Se da en el marco en que ya el INAI desapareció y que la Secretaría de Anticorrupción y Buen Gobierno, por eso hay que decirlo, no solo se encarga de que supervisar si hay o no corrupción en el gobierno, sino que ahora tiene toda la base de datos y la protección de datos personales. Y quería preguntarte primero que nada, pues tú, ¿qué opinas de este caso? Porque pues a lo mejor es los primeros de mucho. ¿Cómo se protegía en el INAI los datos personales?
2: Así es, Mari Carmen. Bueno, cuando existía el INAI, recordarán ustedes, ahí están los hechos, que en cuanto se daban estas vulneraciones, recordemos tantas que hubo, Ticketmaster, estamos hablando de empresas particulares, pues inmediatamente iniciábamos una investigación de oficio, a reserva de que también hubo muchos ciudadanos que interpusieron su denuncia. Entonces, hoy con estos sucesos de Aeroméxico, recordemos, Mari Carmen y Pepe, que es una más de tantas que hemos escuchado durante este tiempo, donde efectivamente ustedes dicen, esta parte de datos personales pasó a la Secretaría de Anticorrupción, y ayer conocimos este comunicado donde dice que detectaron estos indicios. Pero también hay que recordar que fue el periodista de investigación, Ignacio Gómez Villaseñor, que alertó desde, como dice Pepe, esto ya tiene rato, ya tiene pues prácticamente un año o más de un año que se dio, se vuelve a revivir y ahora este comunicado, como bien dice Pepe, pues no dice nada, simplemente dice, estén atentos, y ahí el papel fundamental de la Secretaría Anticorrupción es precisamente avisar a todos los que están en esta base, porque ahora dicen que fue un acceso no autorizado, que realmente,
0: es un robo.
2: En palabras ciudadanas, es una filtración.
1: Sí,
2: es
1: claro.
2: Una filtración, o sea, nada más que hoy pues cambian las narrativas. Lo que debería de hacer la Secretaría de Anticorrupción es precisamente pues comenzar a trabajar de acuerdo a la ley. Y para nosotros es una reacción tardía, y lo digo porque la investigación llega después de que la información ya había sido exhibida públicamente y después de estas nuevas alertas. Imagínense ustedes, como lo dice este periodista, los datos pues no necesariamente corresponden al pasajero. Él habla de que en esa base de datos existen las personas que hicieron las reservaciones. O sea, doblemente peligroso, porque aparte del nombre de la persona que viajaba, pues están los datos de las personas que hicieron las reservaciones. Entonces, Aeroméxico tiene una responsabilidad ahí como una empresa particular. La Ley Federal de Protección de Datos Personales en posesión de particulares dice claramente que deben de garantizar a los usuarios, y pues lo viene haciendo este comunicado un año después.
3: Sí, claro.
2: ¿Dónde están esos datos? Pues no sabemos en manos de quién están.
1: Y fíjate, Julieta, que es que qué bueno que lo comentas esto, porque nos imaginamos que es un tema el de preservar los datos personales de los clientes, es un tema donde las empresas se lavan las manos todas, no estoy diciendo Aeroméxico, pero todas diciendo, bueno, es que me hackearon, sí, pero tú tienes que protegerlos y ver la forma en que no te hackeen. ¿Cómo lograrlo? Bueno, pues es el gran tema de las empresas que ustedes veían precisamente en el INAI.
2: Así es, porque a ver, la ley dice claramente que ellos son responsables de mantener medidas de seguridad administrativas, técnicas, físicas, invertirle a la seguridad perimetral de estas bases de datos, porque entonces ahí también las empresas, como tú dices, no solo Aeroméxico, hemos visto tantos casos, deben de tener todas estas medidas que garanticen a los ciudadanos que los datos que se están entregando para hacer cualquier trámite, pues estén debidamente protegidos. Entonces, el comunicado de Aeroméxico, pues coincido contigo, Pepe, no responde al fondo de la preocupación ciudadana. Decir que estemos atentos por si nos llaman, bueno, pues aquí no le llaman. Hoy en día recibimos claro, tantas llamadas de que no sabemos de dónde son, y ahora, la pregunta es,
0: si la empresa, en este caso Aeroméxico, detectó desde 2025 un hackeo, una filtración, que la palabra que usa es filtración de datos, que eso es un hackeo, tendría que en ese momento nos tendría que haber avisado a todos los 15 millones de usuarios que nuestros datos podrían haber estado comprometidos, y tendría que haberle avisado a la Secretaría de Anticorrupción y Buen Gobierno. Si no lo hizo, porque la Secretaría no dice que lo haya hecho. Si no lo hizo, ¿a qué sanciones sería acreedora o se hace acreedora cualquier empresa cuando no reporta un ataque cibernético que pueda exponer los datos de usuarios? A lo mejor no los 15 millones, pero según dice la Secretaría de Anticorrupción, son 15 millones con un peso de no sé cuántos gigabytes, ¿no?
2: Imagínense, sí, mira, las sanciones, bueno, primero decirles que ahí las personas, la ley dice claramente que cuando conoces de esa vulneración, debes de notificar inmediatamente a todos los que están involucrados para que tomen sus medidas, y la Secretaría Anticorrupción, en este caso, debe de iniciar inmediatamente una investigación. Aquí las sanciones, de acuerdo a esta nueva ley, que cuando desaparece el INAI, se crea otra nueva ley, que prácticamente es lo mismo, casi es un copy-paste. Entonces, la ley contempla una infracción a la vulneración de estos datos. O sea, hay desde apercibimientos, pero también dice que habla de multas que pueden ir desde 100 hasta 160 mil UMAS, que son las medidas estas que se cuantifican en pesos, ¿no? Entonces, ¿de qué le sirve a un ciudadano que le multen a la empresa con la mínima 117 pesos, la más grande que pudieran 37.5 millones de pesos, pero ¿y la privacidad y la seguridad de la persona? ¿Qué va a pasar con esos datos? Te exponen, te vuelven vulnerable a extorsiones, a llamadas, a pues lo que estamos viviendo hoy. O sea, nadie se siente seguro ante tanta vulneración de datos, y creo que ya se está normalizando este tema de que conocer que vulneraron la base de datos del bienestar, que vulneraron la base de datos de tal banco. Hoy, específicamente en el caso de Aeroméxico, primero es una reacción tardía, muy tardía. Imagínense ustedes, después de un año, ya pues esos datos a lo mejor son de los datos de donde existen extorsiones, secuestros, estafas. ¿Cuántas gentes no han caído en estafas bancarias, daños a su patrimonio? Entonces están actuando ahí tarde. Entonces, pues, la desaparición del INAI pues no puede significar la desaparición del derecho a la protección de datos personales. la responsabilidad nada más cambió de institución. Ahora le corresponde a la Secretaría de Anticorrupción y Buen Gobierno demostrar que tiene esa capacidad para investigar, porque hemos conocido que dicen, vamos a investigar. Recordarán la vulneración del 9 de enero de Telcel. A la fecha, no conocemos absolutamente nada en qué quedó esa investigación. Se deben de transparentar todos estos procesos y notificar a la gente. Entonces, pues sí, van a hacer, van a actuar, pero ¿qué va a pasar con Aeroméxico? Una multa no te salva de que los datos personales dicen que del 2018 al 2025, imagínense ustedes todos los ciudadanos que han viajado en Aeroméxico. Pero aparte, como decía Ignacio, resulta muy interesante, en aquel tiempo nadie hizo nada. Sí. Pero hoy que se habla de Julieta, que existen políticos involucrados.
1: Hoy, Julieta, nos va a caer la guillotina, pero te agradecemos mucho que hayas estado con nosotros. Vamos a platicar más seguido contigo. Julieta del Río Venegas, excomisionada del INAI. Gracias, Julieta.
2: Al contrario, Pepe y Mari Carmen, ya cuidarnos. Cuidarnos.
1: Sí, claro. Desde luego que sí. Gracias.
2: Buenas noches.
1: Buenas noches. Vamos a un corte.
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5: Explorando la naturaleza.
6: Playa de las Catedrales, España. Ubicada en la costa de Galicia, el verdadero nombre de este monumento natural es Playa de las Aguas Santas. Su fama global proviene de las impresionantes formaciones rocosas esculpidas por el mar Cantábrico a lo largo de los siglos. Durante la marea baja, los visitantes pueden caminar bajo monumentales arcos de piedra y explorar cuevas marinas que recuerdan

0: calma, disfrutar de sus famosas gorditas de maíz quebrado y adquirir hermosas artesanías de lana. Es un destino cargado de energía positiva, misticismo, buen vino y paisajes desérticos espectaculares.
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2: La selección mexicana de fútbol trabajó en el centro de alto rendimiento con 17 futbolistas, de los 25 que estarán reportando esta semana bajo las órdenes de Rafael Márquez. El equipo mexicano enfrentará el próximo sábado a Colombia y será el jueves cuando viajen a la Unión Americana, donde en Baltimore enfrentarán a la escuadra cafetera. El tricolor dirigido por Rafa Márquez está a la espera de jugadores europeos, además de los dos de la MLS, tanto Germán Berterame como Irving El Chucky Lozano. En el cierre de la semana 2 de la NFL, los carneros de Los Ángeles están enfrentando a los gigantes de Nueva York. En las grandes ligas del béisbol, Detroit derrotó 9-2 a Nacionales de Washington. En estos momentos, Gigantes se mide a Mellizos de Minnesota. Informó José Luis Cuevas. 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

0: Regresamos aquí a Fórmula Financiera y tenemos en la línea a Francisco Villalobos, él es corresponsal del Grupo Fórmula en Estados Unidos. Francisco, ¿cómo estás? Un gustazo como siempre, buenas noches.
1: ¿Qué tal, Mari Carmen? ¿Cómo estás, Pepe? Saludos, buenas noches. ¿Cómo ves este señor presidente con sus ideas?
0: Para eso te llamábamos. Ahora ya sacó su propia red de televisión, Truth TV, porque no está de acuerdo con lo que... Pero platícale primero al público qué pasó hoy primero con este veto que hicieron a Político, a MSN y a CNN, y luego la reacción de las cadenas, incluido Fox News. A ver, cuéntanos.
1: Mira, lo que pasa, esto empezó el viernes, porque bien sabes que él siempre sus malas, así que sus notas bomba, de que para dejar trabado a todo mundo durante el fin de semana, siempre las saca el viernes por la noche, sí. Cuando avisa aranceles locos o qué sé yo. El enojo del presidente viene por su asistente, esta señorita de que tiene 15 años menos que él y que básicamente literalmente su función de... Se llama Karen Levitt. Literalmente la función de ella, y no, o sea, te lo juro, Mari Carmen, no estoy exagerando ni mintiendo, te lo juro que en otras épocas esto sería un chiste, pero literalmente su función es estar cargando una impresora portátil y estarle imprimiendo al presidente buenas noticias, o sea, cosas bonitas que diga la gente de él para mantenerlo de buenas.
2: Suena
1: chistoso, suena patético, pero o sea, ella ha logrado tener este acercamiento con el presidente porque le ha sabido llegar al presidente y hasta el presidente dice que nadie, todo el mundo me dejaría, menos Melania, mi mujer y ella. Y tan cercano es ella al presidente que cuando fue este cambio de aviones allá en Turquía, que en lugar de volar en el 747 catarí, en lugar de volar en el 747 Air Force One normal con todos los reporteros, cambió de avión, no se fue en el avión catarí, sino se fue en un avión 757 saliéndose por un costado por el camión, esos donde traen frutas y verduras a los aviones, se llevó a esta señorita junto con él también, o sea, dejó a Marco Rubio, dejó a toda la prensa, dejó también a la secretaria de prensa en ese momento cuando estaba ella. Esto no es para poner contexto el nivel de acercamiento que tiene Karen Levitt con este presidente. Ahora, el tema del por qué hace este veto con CNN, pues al parecer esta misma señorita le dio una nota negativa al presidente Trump, donde CNN está reportando de que el Pentágono está escondiendo o

0: o no dio a conocer las cifras exactas o correctas de los muertos por esta guerra de Irán, el señor enfurece y sin avisarle ni consultarle a nadie, optó por vetar a CNN, a Politico y a MSN Now, que antes era MSNBC. Esto salió desde el viernes. Como obviamente esto es totalmente anticonstitucional, una violación flagrante a la primera enmienda de los Estados Unidos, que es la libertad de la prensa, hoy lunes, tanto Fox, hasta Fox, imagínense, y ABC, todas las cadenas, digamos, de tele abierta, se unieron a CNN, MSNBC y Politico, y no cubrieron la fuente de la Casa Blanca. Y por primera vez, digamos, en la historia de Donald Trump, tuvo literalmente a nadie que lo cubriera, más que, ¿qué te gusta? Newsmax y estas otras, estaciones ad hoc. Y por eso se le ocurrió una buena idea lanzar el día de hoy su Trump TV. Así como Kim Jong-un tiene su televisión de Estado, como Putin tiene su televisión de Estado, como Xi Jinping tiene su televisión de Estado, pues ahora también Donald Trump tiene su propio canal.
1: O sea, pero va a ser, oye, Francisco, te saluda José, yo oye, mi querido Francisco, pero me imagino que va a ser una suerte como de cablera del Estado, una televisión privada para él, ¿de dónde la va a sacar? ¿El Estado tiene alguna forma? No sé, ¿cómo sería?
0: Es digital, o sea, básicamente es un canal de YouTube. Que me metí antes de entrar al aire, literalmente es un canal de YouTube repitiendo todos sus grandes éxitos, o sea, ¿con qué abrió? Dijeras tú, no sé, el hecho de que estuvo con Mandani el día de hoy allá en Nueva York, el hecho de que se va a reunir con en las Naciones Unidas, es que anualmente vienen estos discursos de todos los presidentes, algo interesante. No, o sea, se le optó por repetir su ceremonia de juramento a la presidencia y todos sus grandes éxitos. Y mira, pequeño detalle acerca de este canal de YouTube, que hoy por hoy pueden ser hasta más populares que las cadenas abiertas. CNN, Politico y MSN Now van a ganar su demanda, van a recuperar su gafete. ¿Por qué? Porque, insisto, la Casa Blanca no le pertenece a Trump. La Casa Blanca le pertenece al pueblo de Estados Unidos y un presidente no decide quién viene y quién no viene. Obviamente, si es un tema de seguridad nacional y si CNN está conspirando para hacerle algo a Trump o qué sé yo, pues obviamente sí pierden sus gafetes. Pero por estar reporteando cosas que el presidente no le gusta escuchar, como la guerra de Irán, como los muertos que el Pentágono no está reportando, como el hecho de que hoy por hoy la gasolina vale más cara que en toda la pandemia, y todas las cosas que se le está explotando en la cara y que su índice de popularidad por eso está coqueteando ya con el 29% a menos de 60 días de las elecciones de medio término, no es razón eso para tumbarle, quitar los gafetes a quien sea. Y pues un juez federal va a dictaminar eso, y si llega a la Suprema Corte de Justicia y si estos jueces hacen su trabajo de estar siguiendo la Constitución, es claramente la Constitución dice, primera enmienda, no pueden hacer eso.
2: Pues sí, porque la va a ganar, pero ¿en cuánto tiempo crees que esto suceda? Y mientras que va a estar Trump, que me imagino que ya tiene muchos seguidores en su Truth TV, y van a seguir todas las cadenas bloqueándolo, vetándolo.
0: Es que, pues, o sea, digo, yo pienso que eso no dura más de 72 horas, te soy sincero, no creo que dure más que eso. Y ahora, esto es contraproducente para el señor presidente, o sea, a él le encanta tener ahí todas las cámaras, le encanta hasta tener toda la atención, y el hecho de que prenda la tele, y hoy, por ejemplo, que inauguró su nuevo y flagrante helipuerto, que son las contadas cosas que le está haciendo la Casa Blanca, las cuales se ve bonito, realmente se ve muy imponente este nuevo helipuerto que hizo sobre el helipuerto actual, nomás simplemente le puso, ladrillos al paso donde aterriza en el jardín sur de la Casa Blanca, Marine One, hoy lo inauguró, pero no había audio, o sea, no se veía, pero no se escuchaba, ¿no? Y el tema también de Mandani, el día de hoy aquí en Nueva York también se vio y no se escuchó, entonces yo creo que él mismo se va a dar cuenta que esto es contraproducente, porque si te digo, insisto, a él le gusta que lo vean, que lo escuchen y demás, y sinceramente, compañeros, yo no sé, pero se ve chiquito, es un primer mandatario que veta las preguntas, digamos, los medios de comunicación que te hacen la pregunta incómoda o la pregunta que no te gusta, y en lugar de enfrentarla con el poder del Estado, el poder de la verdad, qué sé yo, pues se ve muy chiquito Donald Trump vetando a CNN y a MSNBC porque no le gustó las preguntas.
1: No, bueno, se ve muy chiquito y es muy chiquito, la verdad, por lo que está haciendo. Sí. Oye, a tan pocos días de la elección, ¿tiene bajísimo nivel de popularidad?
0: O sea, Justice, imagínate que en Texas no ha ganado un demócrata en 35 años. O sea, un demócrata, sí, me refiero yo en una elección estatal. O sea, obviamente en pequeños distritos sí han ganado, especialmente en los lugares urbanos. Pero hoy por hoy, Tallarico está arriba de Paxton para la cuestión del Senado. Sería el primer senador demócrata en la historia reciente de Texas desde 1996. O sea, desde la administración Clinton. Lo mismo desde Craig Abbott contra Gina Hinojosa, que es una hispana. Sería la primera mujer gobernadora de este estado y también mujer demócrata desde que una mujer demócrata fue gobernadora de este estado en 1996. Hoy por hoy, todos los ads de spots, los famosos spots que también bombardean en México cuando hay tiempo de elecciones, aquí también igual, 9 de 10 no aparece Donald Trump en los spots porque prefieren los candidatos no mencionar a Trump
2: para poder ganar,
0: que salir con él.
2: Oye, pues Francisco, nos gana, ya se acaba el programa, déjate la guillotina, te agradecemos mucho, pero de verdad es de no creerse lo que estamos viendo en Estados Unidos. Muchísimas gracias, Francisco Villalobos, con el de Fórmula.
0: Invíteme más seguidos para platicar, se platica muy padre con ustedes. Fuerte abrazo, un abrazo.
2: Muchas gracias, así lo haremos, Francisco. Qué gusto. Pues ya nos vamos, Pepe, y usted.
1: Mari Carmen Cortés, muy buenas noches, Mari Carmen, hasta mañana.
2: Hoy tuvimos un día intenso.
1: Sí, desde temprano.
2: La producción de Cindy Sánchez con la asistencia de Charlie González, en los controles técnicos Lorenzo Gasca, en YouTube Jorge Cruz y Gio Hernández. Se quedan en Noche de Negocios y mañana ya con nosotros con nuestro horario habitual de 8 a 10 de la noche. Gracias, hasta mañana.
1: Gracias.
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6: El pez dorado. El pez dorado, también conocido como carpa dorada, es el habitante por excelencia de los acuarios domésticos en todo el mundo, debido a su belleza y sus llamativos colores. Este animal acuático destaca por su resistencia y longevidad, pudiendo vivir muchos años si se le proporciona un tanque espacioso con un sistema de filtración de agua eficiente y un mantenimiento regular. Contrario al mito popular de su mala memoria, los peces dorados son criaturas capaces de reconocer a sus dueños, asociar estímulos y aprender rutinas sencillas de alimentación. Observar su nado pausado y elegante tiene un comprobado efecto relajante y terapéutico, reduciendo los niveles de estrés y ansiedad en las personas. Son la opción de mascota ideal para quienes aprecian la belleza contemplativa de la naturaleza y buscan un compañero silencioso y estético.
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6: Toronto, Canadá. Toronto es ampliamente reconocida por la Organización de las Naciones Unidas como la ciudad más multicultural del planeta, un verdadero ejemplo de inclusión social. Más de la mitad de sus habitantes nacieron fuera de las fronteras de Canadá, aportando una riqueza lingüística y cultural que se celebra activamente en cada rincón urbano. La metrópolis está perfectamente organizada en barrios étnicos vibrantes, como Greektown, Little India y Chinatown, donde la diversidad se saborea en sus calles. Custodiada por la famosa Torre CN, Toronto es el motor económico, financiero y mediático del país, además de ser un centro cultural de primer nivel gracias a sus festivales de cine y arte internacionales. Su ambiente pacífico, seguro y tolerante demuestran al mundo que la diversidad es la mayor fortaleza para el desarrollo.
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12: Muy buenas noches, bienvenidos lunes 21 de septiembre de 2026, bienvenidos a Noche de Negocios, soy José Antonio Esquerra y es una delicia que nos acompañes como todos los lunes en este programa que te acerca las finanzas y también los negocios. Muy buenas noches, Susana, ¿cómo estás?
10: Muy buenas noches, Jos, muy contenta de estar aquí de regreso en un lunes más sin vacío, que tengo que aceptar que aunque estuve en la playita pasándola muy bien, extrañé muchísimo estar aquí con ustedes en un lunes sin vacío.
12: En alguna de las costas de este país, espero que hayas disfrutado mucho.
10: Sí, muchísimo.
12: Que ya te veamos todos los lunes de los siguientes 2 años, porque la gente te extrañó mucho. Digo, Monse lo hizo maravilloso, pero la gente te extrañó, hubo mensajes
10: gracias.
12: Que decían... ¿Dónde está su Sainz? Pero traes mejor color, fíjate, que la
10: sí,
12: última vez.
10: Sí, pues oye, ya necesitaba salir al sol, a la playa.
12: Bien
10: y bueno,
12: taneada.
10: Y también ya finales de septiembre y ya no se llevó a cabo la reunión de la revisión del T-MEC bilateral México-Estados Unidos. Bueno, se cambió al
12: exacto.
10: 28, creo, ¿no?
12: Movieron la fecha nada más, ¿no?
10: Sí,
12: lo postergaron un poquito.
10: Así es, pero muchos
12: a ver en
10: temas.
12: Qué acaba ese rollo. Tenemos muchos temas hoy. Vamos a arrancar, como siempre, con coyuntura. Vamos a hablar un poco de la Fed, de Japón, de las tasas, de manera breve, ¿no? Vamos a hablar también de, si nos da tiempo, un poquito del PIB, de una medida que Claudia Sheinbaum anunció, entiendo, el día de hoy o bueno, en estos días.
10: Prohibición de los celulares en las escuelas.
12: Mucha discusión tendríamos ahí, nos daría para 3 bloques, tú y yo. Pero bueno, el tema de Canadá, que si se une como un miembro, un socio.
10: Asociado a la Unión Europea.
12: A la Unión Europea.
10: Está interesante.
12: Vamos a hablar de temas de aranceles, de vinos y licores, ¿no? Con una invitada que ahorita les vamos a presentar. Y yo les recomiendo que no se pierdan el cierre. Muy comercial, muy gráfico, vamos a analizar las campañas de algunas marcas. Se acordarán que la semana pasada hablábamos de Nike, de los embajadores de las marcas por el caso de Mbappé con On.
10: Buenísimo, súper interesante el programa, no se pueden despegar ni un minuto, bueno, solamente en los cortes para ir por su chocomilk y su sándwich.
12: La primera vez que lo dices, qué bonito.
10: Pero aquí un programa completo para todos ustedes.
12: Mormado y toda la cosa, pero si estás de acuerdo, Sainz, vamos con la siguiente información.
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12: Pues en la segunda reunión oficial, fue la segunda, ¿no? De Kevin Walsh, la segunda, sí, la tercera, no, creo que la segunda. dio un paso importante, ya lo habíamos anunciado aquí, decidió, no él, sino la Junta de Gobierno, de hecho de manera unánime, aumentar, incrementar la tasa de referencia en Estados Unidos en 0.25. Esto no pasaba desde, por ahí tienes
10: desde hace tres años, la última había sido el 27 de julio del 2023, cuando la aumentó 25 puntos base, llevándolo a un rango de 5.25 a 5.50%. Entonces, hace tres años que no veíamos un aumento de tasas por parte de la Fed.
12: Veo dos cosas interesantes aquí a destacar. La primera, que con esta señal se desmarca completamente de las presiones que ejercía Donald Trump, sí, porque al contrario bajaran la tasa, ¿no? Y al poner a Kevin Warsh, muchos, me incluyo, intuíamos que iba a estar bajando esa tasa de referencia seguido de las mismas presiones que ya les contaba, pero no, aquí se desmarca completamente, dice la inflación no está donde debe de estar. Pues bueno, podemos subir e inclusive subieron la tasa de referencia.
10: Y Trump sigue pidiendo que bajen las tasas.
12: Al final creo que como berrinche, ¿no? Le dijo, habló con él un poquito antes de la reunión, sí, le dijo, pues haz lo que quieras. Sí. Eso es lo que describieron. Y la segunda que te iba a decir es que extrañamente el mercado reaccionó de manera positiva. Uh-huh. Y digo extrañamente porque normalmente lo que pasa cuando suben la tasa es que el mercado, me refiero a las acciones en general, las bolsas en el mundo tienden a bajar. Uh-huh. ¿Por qué? Porque más gente quiere estar invertido en las tasas, ¿no? En este caso, pues era un movimiento probablemente ya descontado. El Standard & Poor's cayó al principio 0.44, hoy con un rendimiento casi del 2%, 1.55. El Nasdaq con una caída más profunda al inicio, pero hoy un rendimiento casi del 3%, 2.88.
10: Muy bien.
12: El bono del Tesoro a dos años subió hasta el 4.73, el nivel más alto desde 2024.
10: Muy bien. Oye, y Japón fue el otro que también subió la tasa, sí, que no la subía a ese nivel hace 31 años. O sea, llegó a su nivel más alto, 1.25%.
12: Japón llevaba años pagando prácticamente cero, ¿no? Uh-huh. En su tasa de referencia.
10: 31 años.
12: Entonces, bueno, muy interesante el movimiento de Kevin Warsh. Se deslinda completamente. Viene Banxico, uh-huh, este jueves. A pesar de que la Reserva Federal haya subido la tasa de referencia, muchas veces recuerden que Banco de México reacciona un poquito a lo que pasa en Estados Unidos. En este caso, no lo vemos. Seguramente en México se mantendrá la tasa de referencia al mismo nivel en todo lo que resta del año. Pero bueno, ya veremos en la reunión del jueves qué sucede.
10: Si el consenso de analistas estima que se quede en 6.50%, la última vez que vimos a Banxico seguir a la Fed fue en el ciclo 2015-2018, que Banxico empezó a subir en diciembre de 2015, prácticamente a mismo tiempo que la Fed, que inició su ciclo de normalización y continuó elevando la tasa hasta el 2018. Y en este periodo, Banxico subió la tasa, acumuló 525 puntos base frente a 225 puntos de la Fed. Pero no, yo creo que, como dices, pues ya lleva una buena etapa, un periodo bastante largo que se ha deslindado de las decisiones de la Fed y pues el consenso de analistas estima que se quede en 6.50%.
12: Se junta entre la tasa de México y la tasa de Estados, uh-huh, Unidos, la moneda ya sufrió un poquito, se fortaleció el dólar, ¿no? Por esta, uh-huh, medida, la moneda hoy en 17.22 cuando habíamos llegado a niveles de 16.80. Uh-huh. Muy normal, esperado y ya descontado por el mercado.
10: Así es, pues a ver qué pasa este jueves en la reunión de política monetaria, ya lo estaremos platicando. Y bueno, otra noticia que traemos en el radar es que a partir de noviembre se va a cancelar el uso de celulares en primarias y secundarias de todo México. La SEP dijo que a partir de ahora va a haber campañas como para concientizar sobre el tema y asambleas en las escuelas para que apliquen pues esta nueva regulación con el objetivo de fortalecer el desarrollo de los niños. La presidenta Claudia Sheinbaum dijo que se va a prohibir el uso tanto en los salones de clases como en el recreo. ¿Qué opinas de esto?
12: A ver, me parece interesantísimo y muchos otros países lo han establecido. Creo que hemos dado un par de noticias parecidas de algunos países. Uh-huh. No sé si era Suecia, Finlandia, Australia,
10: bueno,
12: Australia,
10: redes,
12: ¿no?
10: Sociales, sí.
12: Redes sociales las iban a prohibir. Gran medida, pero tampoco podemos taparnos los ojos ante una realidad y una modernidad en la que vivimos. Entre más extendamos el uso de celulares, el uso de la tecnología en los niños y les pongamos disciplina, me parece lo óptimo. Pero pues no nos podemos cerrar tampoco al mundo y a lo que está pasando. Entonces tampoco los puedes bloquear. Aquí lo que yo te quiero preguntar, y no sé si existe la información, sabemos que muchas escuelas privadas en el país pues siguen de alguna manera el calendario CEP y algunas otras cosas, pero hay muchas empresas privadas que lo que te venden es la tecnología, ¿no? Uh-huh. El uso de la escuelas. Tecnología, uh-huh. ¿Qué dije yo?
10: Empresas.
12: Empresas, escuelas, sí, sí. Gracias por la corrección. Uh-huh. Escuelas privadas que lo que te venden es precisamente el uso de la tecnología y algunas otras cosas. Claro. Quiero ver qué tan obligados o qué tanto se apegan a esta norma de la presidenta Claudia Sheinbaum.
10: Sí, igual y pueden tener ciertos lineamientos o excusas de decir, a ver, bueno, no excusas, quisiera decir como más argumentos en los que, a ver, ciertas clases del día o ciertas materias necesitamos utilizar una pantalla, un iPad, pero eso es diferente a un celular. O sea, aquí el celular es, no lo pueden usar en el salón de clases para mandarse mensajes, para jugar a algo en el recreo o en el camión, ¿no? Y es que aquí déjame darte unos datos. De acuerdo con la UNESCO, ya son 114 sistemas educativos, es decir, 58% de los países en el mundo, que ya cuentan con una prohibición nacional del uso de celulares en las escuelas, frente a apenas 24% en 2023. O sea, ese número ha avanzado de manera importante. Algunos países, pues, son ya España, Francia, Grecia, Emiratos Árabes Unidos y Arabia Saudita, mientras que en Estados Unidos ya ves que ahí, pues, hay regulaciones dependiendo del estado. Ahí 39 estados ya tienen prohibiciones estatales o reglas que obligan a los distritos escolares a restringir los teléfonos. En redes sociales, como ya decías, Australia fue el primer país en prohibir desde diciembre de 2025 el acceso de menores de 16 años a plataformas como Instagram, Facebook, TikTok y YouTube. Y Francia aprobó también una restricción para menores de 15 años y Reino Unido anunció una prohibición para menores de 16 que entraría en vigor en 2027. Entonces, cada vez vemos una ola más fuerte en diferentes países, no solamente el uso de celulares, sino también de redes sociales, que eso me parece pues bastante positivo, sobre todo por todo lo que se han dado cuenta que pues puede hacer daño en el desarrollo de los niños y también todo el tema de bullying, ¿no? Otros datos de cómo afectan los smartphones en el proceso educativo y en los niños y adolescentes que traigo por aquí. De acuerdo con la OCDE, 30% de los estudiantes dijeron que se distraen usando dispositivos digitales en las clases de matemáticas y 25% dijeron distraerse por otros alumnos que utilizan dispositivos. Y pues esta distracción tiene una relación importante con el desempeño en las diferentes materias. Los estudiantes dicen que sí se distraen por los dispositivos de otros alumnos y pues obtuvieron 15 puntos menos en matemáticas en la prueba PISA, por ejemplo. Entonces, pues bueno, creo que todas estas tendencias que cada vez empezamos a ver en diferentes países, me da mucho gusto que llegue a México, porque esto va a ayudar a que pues los estudiantes mexicanos tengan un mejor desempeño y desarrollo sin distracciones y que estén completamente enfocados en lo que están aprendiendo.
12: Muy buena medida, hay que tener nada más cuidado entre el riesgo de la prohibición como tal y el uso adecuado de las plataformas. Me parece mucho mejor el tema de las redes sociales que en sí el uso de tecnología. ¿Cómo no van a haber bajado en la prueba PISA si ya no necesitan saber sumar, ni saber de geografía, ni de absolutamente nada? La inteligencia artificial no resuelve todo.
10: Pero bueno, sí lo necesitan.
12: Medidas importantes hay que cuidar, no hay que decir que no al uso de la tecnología, es lo que creo, pero llevarlos bien de la mano.
10: Sí, muy bien. Y también dependerá, pues, las medidas que se tomen en casa, ¿no? Que sea una buena combinación entre escuela y casa. Vamos a una pausa y regresamos con más. Esto es Noche de Negocios.
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22: Playa de Arena Verde, Estados Unidos. Conocida oficialmente como Papakolea, esta joya exótica se encuentra en la Isla Grande de Hawái. Es una de las cuatro únicas playas en todo el planeta que posee arena de color verde oliva. Esta tonalidad tan extraña se debe a la presencia masiva de cristales de olivino, un mineral pesado que se desprende del cono volcánico que rodea la bahía tras las constantes erupciones. El mar erosiona la roca volcánica, lavando los materiales ligeros y dejando este espectacular matiz verde que contrasta con el océano.
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24: Una nube promedio pesa aproximadamente 500 toneladas, aunque flote en el cielo gracias a su densidad y al viento.
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12: Estamos de vuelta en Noche Negocios, entendiendo la economía, sin Monse Aldave en esta ocasión. Pero antes de darle la palabra a Sue, les quiero recordar e invitar que nos sigan y que nos comenten en redes sociales. Ya muchos de repente nos mandan comentarios de los temas que les gustaría ver. Y la verdad es que son súper útiles para seguir trayendo información valiosa, que sobre todo a ustedes les deje algo, ¿no? Entonces síganos en redes sociales como @susainz, @j-esquerra, esquerra con Z, y @finamexcb de Casa de Bolsa. @susainz, @j-esquerra, principalmente en Instagram, y si no en X, vayan ahorita, tomen su celular, síganos, pero sobre todo coméntenos puras cosas positivas a Susainz. Si viene crítica, que sea para mí. No, yo aguanto vara, no pasa nada. Canadá, que se nos vuelve europeo así de drástico, ¿o no es para tanto?
10: A ver. Para poner un poco en contexto y quienes no están familiarizados con el tema, les cuento que la semana pasada se dio a conocer que Canadá y la Unión Europea podrían llegar a una nueva alianza estratégica que los convertiría a Canadá en el primer miembro asociado del bloque. No sería como un miembro de los que tiene la Unión Europea normal, sino que un miembro asociado, aunque no implicaría su ingreso como miembro pleno.
12: Perdón, ya salió.
10: Se me lenguó la traba. Y bueno, esta propuesta lo que está buscando es profundizar la relación comercial que ya existe con el tratado que tienen actualmente y ampliar la cooperación hacia sectores estratégicos como defensa, energía, minerales críticos, manufactura, inteligencia artificial, tecnología y ciberseguridad. Y esto, a ver, se da en un momento en que se ha llevado a cabo pues esta ruptura comercial global, sobre todo por parte de Estados Unidos. Entonces, sí, me parece muy inteligente, tanto de Canadá como del bloque europeo, buscar esta diversificación comercial. Entonces, detrás de este acercamiento, pues ellos quieren fortalecer sus relaciones y reducir la dependencia particularmente de Estados Unidos y también de China, que sabemos que pues también ha generado cierta polémica comercial, ¿no? Entonces, habiendo dicho esto, quiero hacer un análisis y desglosar dónde están parados hoy tanto Canadá como la Unión Europea.
12: Me parece que es muy bueno el timing, perdóname un segundo, sí. Muy bueno el timing en los dos lados, ¿no? Primero, Europa aprovecha la oportunidad de este semipleito, ¿no?, que hay entre Estados Unidos y Canadá, y le dice, oye, ven, te acercamos. No me acuerdo quién mencionó que dijo Canadá es el país más europeo del continente americano, ¿no?, de alguna manera. Sí. Pero yo creo que también hay jiribilla en Canadá como para meterle también presión
10: a Estados Unidos,
12: diciendo, oye, ni quien te necesite,
10: por supuesto,
12: sino yo tengo aquí mis aliados, ¿no? Entonces, el por timing supuesto. Me parece perfecto por los dos lados. Sí. Entonces, ahora sí, nos metemos a la información que
10: porque
12: te interrumpí
10: ahora,
12: abruptamente.
10: No te preocupes. Para que vean la importancia de estos dos países y su relación comercial, la Unión Europea es el segundo socio comercial de Canadá después de Estados Unidos. México está en tercer lugar, o sea, le gana a México. Después, en 2025, el comercio de bienes y servicios entre Canadá y la Unión Europea llegó a aproximadamente 178 mil millones de dólares canadienses. Ahora, tenemos una gráfica aquí donde podemos ver el tema de las importaciones. Canadá importó alrededor de 92 mil millones de dólares en bienes de la Unión Europea el año pasado. Aquí podemos ver la importancia de los diferentes países, siendo Alemania el principal socio europeo. También tenemos países que son importantes, como Italia y Francia le siguen, y después Suecia. En el mismo nivel, España también, Polonia, y después con un comercio más moderado, están Finlandia, Rumania, Bulgaria, Grecia, Chipre, Irlanda, entre otros.
12: O sea, si los separamos, en realidad todos están muy por debajo de México como aliado comercial. Uh-huh. Como grupo y como fuerza, que es lo que están buscando, pues se vuelve el segundo lugar, que es lo que mencionabas al inicio.
10: Exactamente. Canadá importa principalmente maquinaria, vehículos y productos farmacéuticos, mientras que exporta hacia Alemania y Europa energía, minerales y metales preciosos. Ahora, en cuanto a sus exportaciones hacia el bloque europeo, el año pasado sumaron cerca de 39 mil millones de dólares y pues aquí podemos ver igual, el principal socio comercial es Alemania, seguido de países como Francia, Italia, después España, Polonia y le siguen Austria, Suecia, Finlandia, Irlanda, Rumania, Bulgaria, Grecia, entre otros. Entonces, bueno, ahora les voy a hablar un poco del acuerdo comercial que ya tienen el bloque europeo y Canadá. Este acuerdo se llama CETA, que es Comprehensive Economic and Trade Agreement, que eliminó los aranceles entre ambas partes casi en un 100%, está en un 98%, y con ciertas excepciones, tanto de reglas o periodos, ¿no?
12: Tiene y entonces, casi 10 años, ¿verdad? 2017
10: para acá, exactamente. Okay. Entonces, tiene ciertas reglas, digamos, por lo que no llega al 100%, pero bueno, es un acuerdo bastante amigable para los dos. Y digamos que desde que entró en vigor en 2017, el comercio de bienes entre ambos países ha aumentado alrededor de 77%. La Comisión Europea calcula que el comercio bilateral de bienes llegó a 81.500 millones de euros en 2025 frente a 46.300 millones en 2016, es decir, aproximadamente 76% más que antes de CETA. Y el comercio de servicios también creció 91% del 2016 para acá. Y bueno, este acuerdo, pues la idea, tú dirás, pues ya teniendo este acuerdo,
12: sí, me pregunta, ¿para o sea, qué si quieren? Ya existía y era casi 0% de aranceles, ¿cuál es la novedad?
10: Pues no se ha aprovechado al máximo. A pesar de su existencia desde el 2017, solamente alrededor del 62% del valor de las exportaciones canadienses elegibles utilizó las preferencias del CETA. Porque como te decía, muchas veces el problema ya no es solamente el arancel. También depende de ciertos periodos, temas regulatorios, estándares, certificaciones, reglas de origen, requisitos sanitarios y barreras administrativas. Entonces yo creo que con este nuevo acuerdo podría cambiar eso y hacerse mucho más pues soft el tema del
12: van
10: intercambio.
12: Van a promover,
10: ¿no?,
12: un poco que ese 38, me imagino, van a promover que ese 38, dijiste que el 62% se ha aprovechado.
10: Exactamente.
12: Que ese 38 subutilizado, uh-huh, adecúen las condiciones, adapten las condiciones necesarias para que se aproveche ese 38 al hacer aliado comercial a Canadá,
10: ¿no? Así es. Ahora, ¿por qué les convendría hacer este acuerdo? Por un lado, Canadá tiene un problema de concentración con Estados Unidos, como ya lo decíamos, y por eso Carney pues, cree que este acuerdo puede ser pues, muy favorable, ¿no? Canadá tiene algo que la Unión Europea necesita. ¿Qué crees que sea?
12: Canadá tiene algo que es, cuéntame.
10: Minerales críticos. Que,
12: bueno,
10: como sabemos, son uno de los principales productores mundiales y son esenciales para la transición energética. Entonces, Europa necesita asegurar materias primas para fabricar autos eléctricos en esta transición que estamos viviendo, baterías, chips, infraestructura energética, tecnología y equipo de defensa. Ahora, Canadá tiene recursos, pero Europa tiene el capital, la tecnología para desarrollarlos, manufactura y un mercado enorme, mucho más grande que el de Canadá, ¿no? Y también en el tema de defensa, Canadá se convirtió en 2026 en el primer país fuera de Europa en participar en SAFE, el Programa Europeo de Adquisiciones Conjuntas de Defensa, y esto pues abre oportunidades para la industria de defensa canadiense, ¿no? Ahora, tenemos dos gráficas que les quiero leer rápidamente para que no se nos acabe el tiempo, en la que vemos cómo está Canadá frente a los países que conforman el bloque europeo. Aquí podemos ver el PIB per cápita. Canadá es una economía desarrollada con un nivel de ingreso alto, pero su PIB per cápita es de $66,782, frente, está por debajo de Luxemburgo, Irlanda, Países Bajos, Dinamarca, Austria, Alemania, Bélgica, Suecia, Malta, y abajo de Canadá está Finlandia, Francia, Chipre, Italia, entre otros, ¿no?
12: O sea, si conté bien en la tabla, es el 2, 4, 6, 7, 8, 9, como el lugar décimo de los países de Europa, ¿no? O sea, un poquito arriba de media tabla, digamos, uh-huh, que embona bien en temas de PIB per cápita.
10: Exactamente, aunque, pues bueno, apunta también a un reto de productividad y crecimiento, especialmente porque Canadá busca, pues, generar mayor valor a partir de los sectores en los que tiene ventajas, ¿no? Y después tenemos una gráfica donde se ve la deuda pública bruta de Canadá, que equivale al 109.4% de su PIB, que es un nivel elevado, o sea, lo vemos en la tabla hacia abajo porque está de menor porcentaje de deuda. En primeros lugares está otra vez Luxemburgo, Bulgaria, Estonia, Dinamarca, Irlanda, y pues bueno, Canadá ya lo vemos hasta abajo de la lista, ¿no? Y bueno, creo que este posible acuerdo lo que podría traer, pues sobre todo, es una estrategia de diversificación económica, como ya lo decíamos. Canadá busca reducir su dependencia de Estados Unidos y convertir sus recursos naturales, minerales críticos, energía y alimentos, en mayor inversión tecnológica y valor agregado, mientras que Europa busca proveedores confiables y nuevas cadenas de suministro. Para México, ¿qué tan positivo es esto? Pues bueno, hay que aceptar que esto representa, pues, tanto una mayor competencia por inversión y manufactura como una oportunidad, porque nuestra ventaja sigue estando en el T-MEC y nuestra posición como plataforma de producción para Estados Unidos, para Norteamérica, pues sigue siendo muy competitiva, pero el mensaje es claro. La competencia global por capital y cadenas de suministro estratégicas se está diversificando, porque pues claro, México sigue negociando de manera bilateral con Estados Unidos, porque en el USMCA, en el T-MEC,
12: es una ruptura bilateral
10: entre Canadá y Estados Unidos. Entonces, Canadá tomaría bastante fuerza al unirse al bloque europeo como miembro asociado, y pues eso, de cierta manera, pues sí genera cierta rivalidad, yo podría decir.
12: No pensando exactamente en México, pero yo creo que en este mundo moderno siempre va a ser positivo que menos economías tengan tan alta dependencia de un solo país.
10: Exactamente.
12: Esta diversificación de países, y lo mismo que está pasando con México, ¿no? Ya vimos, está sirviendo de puente de muchos países asiáticos, uh-huh, por los cuales llega todo el tema de componentes de inteligencia artificial. Pero entre más se descomponga el mundo en temas comerciales, pienso que va a ser positivo. Tú en tu casa coméntanos si opinas igual. Creo que va a ser algo bueno. No sé si en el corto plazo para México, porque se deslinda un poquito Canadá con el que había un acuerdo comercial, pero debe ser positivo para el mundo. ¿Tú qué
10: opinas? Así es. Díganos qué opinan a través de las redes sociales. Mándenos sus comentarios, sus sugerencias, sus preguntas, su análisis sobre este tema que nos parece muy interesante para nuestra economía y el comercio global. A través de X, a través de Instagram, nos encuentran como @j-esquerra. @SuScience, @FinamexCB, y por supuesto en nuestro canal de YouTube, el canal de YouTube de Grupo Fórmula. Buscan Noche Negocios y pueden ver el programa desde el principio o la repetición de los diferentes programas que se quedan ahí en streaming. Vamos a hacer una pausa y regresamos con más, un tema bastante relevante en torno al IEPS y las bebidas alcohólicas. Regresamos, no se despeguen.
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15: Caminando por México.
17: Bernal, Querétaro. Este pintoresco y tranquilo pueblo colonial está custodiado por la Peña de Bernal, el tercer monolito de piedra más grande del planeta Tierra. Sus calles coloridas invitan a caminar con calma, disfrutar de sus famosas gorditas de maíz quebrado y adquirir hermosas artesanías de lana. Es un destino cargado de energía positiva, misticismo, buen vino y paisajes desérticos espectaculares.
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29: Las luciérnagas emiten luz fría mediante una reacción química llamada bioluminiscencia para atraer a parejas y comunicarse en la noche oscura.
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0: Estamos de regreso en Noche Negocios y ya que la semana pasada hablaban del paquete económico, déjenme decirles que el impuesto a las bebidas alcohólicas podría cambiar de fórmula en México porque la Comisión para la Industria de Vinos y Licores está proponiendo que el IEPS deje de calcularse con base en el precio de la bebida y se determine por la cantidad de alcohol que contiene. Pero imagínense esto, qué implicaciones va a tener para los consumidores, para la industria y para la recaudación. Para hablar del tema nos acompaña Panambí Garcés, quien es directora general de la Comisión para la Industria de Vinos y Licores. Bienvenida, qué gusto tenerte por acá.
1: Muchas gracias, Susana.
0: Oye, pues cuéntanos, ¿por qué la propuesta para modificar el esquema actual?
1: Pues mira, como tal queremos tener una conversación desde la industria mucho más amplia en cuanto a la formalidad. Uh-huh. Esta propuesta la hemos impulsado en los últimos años y ahorita creo que cobra especial relevancia porque si bien en el paquete económico de este año no viene incluida un movimiento, un cambio para el IEPS, la presidenta de la República sí presentó una iniciativa en cuanto a la ley aduanera y entonces consideramos que los temas son complementarios, tanto el esquema fiscal como la ley aduanera que está presentando la presidenta, y es una forma en la que estamos volviendo a la conversación con un enfoque mucho más amplio.
0: ¿Cómo la ley aduanera, digamos, que complementa esta parte?
1: Pues mira, esta iniciativa que presentó la presidenta lo que quiere hacer es fortalecer las capacidades de las aduanas para fiscalizar y tener control de las operaciones que están supuestamente subvaluadas. Para tu auditorio, quien no comprenda qué es esto de la subvaluación,
0: sí, explícanos,
1: son cuando un producto importado está declarado por debajo del valor real que tiene en el mercado. Okay. Para el caso de las bebidas alcohólicas, esto nos implica directamente porque el esquema fiscal, al estar basado en el valor del producto, tiene muchos incentivos para que este valor se declare menor y entonces pues haya un impuesto que se cobre de manera menor.
0: Ok, entonces ustedes lo que están proponiendo es que se calcule por la cantidad de alcohol que contiene.
1: Así es, y entonces quitas ese incentivo porque así solo haces que se grave de acuerdo al valor, digo, a la cantidad de alcohol. Lo que queremos no es pagar menos, es simplemente que se grave de una manera mucho más eficiente y por ello completamente coincide con esta propuesta de la presidenta porque así la forma en la que se está tratando de legislar en cuanto a la ley aduanera, esto busca formalizar, insisto, las capacidades de las aduanas para fiscalizar, pero con este tipo de propuestas como la que hacemos en cuanto al esquema fiscal, lo que hace es atender la raíz de por qué se da este fenómeno en las bebidas alcohólicas, por lo
0: menos. Y bueno, también está buscando aumentar la recaudación, sin duda, ¿no?
1: Sí, claro, es el objetivo siempre. Y de hecho, con esta propuesta de esquema fiscal, lo que nosotros sostenemos con modelos muy sólidos es que no solo se mantiene la recaudación, sino que incluso podría aumentar.
0: ¿Cuánto?
1: Pues está estimado casi 4,000 millones de pesos anuales, lo que se podría aumentar. Entendemos que eso es una propuesta pues que la presidenta está evaluando y la idea es que si bien no venimos en este paquete de este año, pues que no se agota la discusión y que puede estar pues disponible para años próximos.
0: Okay. ¿Qué porcentaje de crecimiento representaría en la recaudación este número que nos decías?
1: Pues alrededor de un 30% es lo que estaría aumentando de bebidas alcohólicas.
0: Bastante. Ok, entonces se busca aumentar la recaudación, pero también ¿qué impacto podría tener esto tanto en la industria como en los consumidores a los que pues se les traslada este aumento en el costo?
1: Pues no, prácticamente el costo para los consumidores como tal no cambiaría, o sea, más bien no sería un impacto para las bebidas alcohólicas como tal, más bien lo que permitiría generar es mejoras para los productores nacionales. En México tenemos denominaciones de origen que al día de hoy pagan un 53% de IEPS, otra vez basados en el valor de las bebidas, y con esto se generaría un piso más parejo para las denominaciones, insisto, de origen mexicanas, para que tengan mayor potencial de crecimiento y obviamente pues potencial de exportación incluso.
0: ¿Versus a las bebidas extranjeras, por ejemplo, que representan competencia para ellos?
1: Sí, o prácticamente más bien sería en cuanto a la cerveza industrial, o sea que tienen un esquema distinto y que pues tienen un tratamiento especial que no cuentan las bebidas con denominación de origen mexicanas.
0: Ok, súper. Ahora, ¿qué nos dices de desincentivar el consumo de bebidas de alta graduación y bajo precio y contener el crecimiento del mercado informal, que también hay un mercado negro ahí, ¿no?
1: Sí, es un problema bastante grave. Una de las maneras en las que se da la informalidad en las bebidas alcohólicas es lo que te decía al principio, la subvaluación, que tiene que ver con la importación de las bebidas, pero otra es pues justo lo que tú mencionas, la informalidad que existe en el país. Tenemos estimaciones que de cada 10 botellas que se comercializan en el país, 4 tienen algún grado de informalidad. Y la manera pues más grave en donde se manifiesta esto es pues en la adulteración. Han habido casos en donde se han dado pues daños bastante considerables a la salud o incluso muertes, y ese es uno de nuestros objetivos, que se combata esto de manera muy frontal, pues para tener mejores condiciones en el que las personas consumen en México, ¿no?
0: ¿Y a qué te refieres con el grado de informalidad? Uno es la parte que nos decías de bebidas adulteradas. Pero la otra parte, ¿cuál podría ser? O sea, para que igual y la gente lo pueda
1: podría
0: identificar.
1: Ser esto que te menciono de la adulteración, en donde casi una de cada 10 botellas están adulteradas. Esto normalmente se da cuando están en venta en canales que no son oficiales, en tiendas en donde no se dan todos los requisitos que se tienen que cumplir, o incluso en transacciones que tuvieran que ver entre particulares, ¿no? Que te buscan en una plataforma y entonces te envían a otra para tener una transacción. Ahí la recomendación siempre comprar en canales oficiales y sobre todo pues no prestarse a estos anuncios en donde las bebidas estén en un precio pues irrisorio,
0: mucho,
1: ¿no?
0: Más
1: ahí
0: bajo, claro.
1: Tener mucho más conciencia de que las tiendas oficiales siempre dan una garantía de lo que están vendiendo.
0: Ahora, ¿qué experiencias internacionales existen con un impuesto basado en el contenido de alcohol y qué resultados han tenido precisamente en términos de consumo, de recaudación y de competitividad de la industria?
1: Pues mira, es una tendencia global que se ha tenido sobre este tipo de forma en la que estamos impulsando que se graben las bebidas. Es una tendencia, insisto, global. Incluso es un mecanismo que establece la OMS para tener una forma mejor de consumo. La OMS establece que un esquema basado en la cantidad de alcohol de las bebidas, que es como lo que proponemos, genera los incentivos necesarios para que disminuya el consumo nocivo, que es lo que se quiere atacar, ¿no? O sea, que haya un consumo responsable por parte de los adultos que, insisto, que consumen bebidas alcohólicas, y entonces tiene un efecto muy positivo, está respaldado por la OMS incluso, y muchos de los países de la OCDE tienen esta forma de grabar las bebidas alcohólicas. Entonces sería una forma en la que México podría subirse a esta tendencia y grabar de manera más eficiente el impuesto.
0: Ok. Ahora, ¿quiénes podrías decir que ganan y quiénes pierden con este cambio?
1: Pues mira, ganan primero que nada, como te decía, las denominaciones de origen mexicanas. Al tener un piso más parejo para crecer, para meterse a la formalidad y para tener capacidades de poder no solo producir para el propio consumo nacional, sino incluso para poder exportar, ¿no?
0: Que ahí sería tequila, mezcal.
1: Así es, bacanora, raicilla, charanda, que son bebidas que se dan en otras regiones, pero que bien nos convendría no solo a los mexicanos conocerlas mejor, sino que las conozcan en todo el mundo.
0: Ni las había escuchado, la última, charanda.
1: Charanda, sí, sí.
0: ¿Y esa de dónde?
1: Isotol. También sí, esa es otra bebida con denominación de origen mexicana. ¿Y quiénes perderían? Pues justo las bebidas que tienen un gran contenido alcohólico y una baja calidad, pero también un bajo precio. En el imaginario de tu audiencia seguramente son estas bebidas que están incluso en contenedores de plástico, ¿no? Que no son de muy buena calidad, y que ahí pues lo que se busca es que estas bebidas que tienen, insisto, mala calidad y que generan peores efectos para la salud, pues no tengan esta circulación como la tienen al día de hoy, ¿no?
0: Ok. Ahora, ¿esto cómo nos pone a México frente a otros países, digamos, que nos hace más competitivos, sobre todo pues respetando y cuidando e impulsando más la denominación de origen, por ejemplo?
1: Sí, claro, suma muchísima competitividad. México, podría decirte que está en las grandes ligas de la exportación de las bebidas alcohólicas. Somos el cuarto país a nivel global que se basa de su producción nacional de bebidas para tener una huella en el mundo. No está de más decirte, pero pues seguramente tú lo sabes, el tequila es la bebida emblemática de México, en donde ubican a México, ubican al tequila. La idea es favorecer el resto de las denominaciones para que tengan esta presencia global y pues justo ponernos en un esquema mucho más competitivo, porque hay otros países que tienen estos esquemas de excepción o esquemas de incentivos para sus productos nacionales. Lo que nosotros pensamos es que con este cambio de esquema se generarían de manera tangencial pues estos incentivos para que crezca la industria nacional.
0: Y reiterar que no subirían los precios necesariamente para el consumidor final.
1: No, para nada, no es algo que implique al consumidor, más bien es un arreglo, un ajuste de eficiencia para la autoridad, que incluso le daría mayor control y mayor fiscalización. Entonces, pues eso creo que también es positivo, porque no solo no se cae la recaudación, sino a la autoridad pues le dan más herramientas de control, que pues siempre son buenas, ¿no?
0: Ok. ¿Cuándo tendremos más información sobre esto, la resolución sobre esta discusión?
1: Pues mira, en el paquete de este año, insisto, no vino un alza, lo cual creemos que es completamente positivo, porque con el esquema actual hubiera generado pues mayores presiones para la industria formal, pero consideramos que no está acabada la discusión, que en otro año posterior, en donde la presidenta decida pues echar mano de algunas alternativas para poder recaudar mejor o recaudar más, pues que sepa que este esquema está sobre la mesa y que nosotros estamos puestos para servir con más información o evidencia de cómo lograr esto.
0: Muy bien, pues estaremos siguiendo el tema muy de cerca. Gracias por acompañarnos, Panamí Garcés, directora general de la Comisión para la Industria de Vinos y Licores. Y pues también otros temas que surjan sobre esta industria. Felices de tenerte aquí en el programa porque creo que a todos nos interesa. Aquí todos consumidores también seguramente. Entonces, muchas gracias por acompañar.
1: Gracias a ti, Susana.
0: Muchas gracias y recordarles que nos pueden enviar sus comentarios, sus preguntas, sus sugerencias a través de las redes sociales. En X y en Instagram nos encuentran como @j_esquerra. @SuScience y @FinamexCB, el patrocinador de este programa. Vamos a una pausa y regresamos con más. Esto es Noche de Negocios.
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7: Sydney, Australia. Sydney combina de manera perfecta el dinamismo económico de una gran metrópolis financiera con un estilo de vida relajado, soleado y profundamente conectado con la naturaleza. Esta joya de Oceanía da la bienvenida a millones de inmigrantes y estudiantes de todas las nacionalidades, atraídos por su excelente calidad de vida y su vibrante mercado laboral. El puerto de la ciudad es su corazón geográfico y visual enmarcado por la icónica y majestuosa Ópera de Sydney y el imponente Puente de la Bahía. Sus concurridas playas urbanas, como Bondi Beach, fomentan una cultura del bienestar y el deporte al aire libre que define el día a día de sus habitantes. Sydney es un destino cosmopolita tolerante, moderno, ecológico y abierto al mundo.
8: Las cosas que ignoras.
9: Un caracol puede dormir hasta 3 años. Si el clima es demasiado seco,

0: La Fiscalía General de la República informó que 7 personas fueron sentenciadas a más de 280 años de prisión por el secuestro de 7 personas en Jiutepec, Morelos, entre ellas el hijo del activista Javier Sicilia, ocurrido en marzo de 2011. Informó Itzel Vanegas. 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
2: Ya estamos de vuelta en Noche Negocios y está de regreso José Antonio Ezquerra después de la plática que tuvimos sobre la industria de vinos y licores. Ahora vamos a hablar de marketing.
3: Vamos a cerrar tenis. De lujo. Sí, vamos a hacer, ponle emoción y sabor porque cerrar es uno de mis temas favoritos. Sí, sí, se juntan aquí dos temas de mis favoritos. Una, deportes, fútbol, ¿no?
2: Y marketing,
3: publicidad. Me estoy robando la sección de Camilo Plazas de Fuera de la Caja. Ahí te va. Seguramente muchos de ustedes escucharon, seguramente lo escuchaste. Su Sainz, aunque no estés tan metida en el mundo deportivo, pues fue una noticia que dio la vuelta al mundo. El tema de Mbappé en su nuevo fichaje. Aprovecho para saludar a todos mis amigos del Real Madrid, que va tan mal su equipo, por cierto, ¿no? Perdieron este fin de semana.
2: Echándole limón a la herida.
3: Exactamente. Mbappé cambió e hizo un nuevo fichaje. Y en este caso se refiere al tipo de zapatos, de tacos, ¿no?, que utiliza para los partidos. Fíjate que Mbappé lo había fichado en sus filas, vamos a llamarlo Nike.
2: Muchos años
3: llevaba. Desde los 9 años ya tenía una relación. Obviamente no le pagaban lo que le pagaron en los últimos años, pero con esto cumplía 20 años siendo un aliado, un embajador de esta marca, de la cual, por cierto, hablamos la semana pasada. Y yo mencionaba y ponía mucho énfasis en lo, permíteme la palabra, desgastada que está la marca en general, Nike, ¿no? Nike, como cada quien le quiera decir. ¿Por qué? Porque de alguna manera lo que analizábamos es que la acción ha caído más del 70%, pero en nuestra forma de ver, el lunes pasado que estaba Monse, pues lo que veíamos es que se está volviendo un poco una marca menos de moda, muy enfocada en deportes de cierta clase social, ciertos deportes como básquetbol y algunos otros, ¿no? Y creo que este es un claro ejemplo. Mbappé ficha por 10 años con On, justo una marca de la que hablábamos que le ha quitado muy poquita participación de mercado a Nike, pero con eso pues ha dado muchísimos resultados.
2: Sí, porque aparte no tenían mucha presencia en el fútbol, ¿no? On.
3: Cero presencia en el fútbol.
2: Funcionando con los tacos.
3: Cero.
2: Sí.
3: Decidieron, me parece extraordinariamente bien hecho, aunque no me cae tan bien este muchacho, ¿no? Él debe estar preocupadísimo porque no me cae bien. Pero decidieron hacer su primera incursión en el fútbol de la mano de Mbappé.
2: Sí, sí, sí.
3: Entonces, bien interesante. En Nike, fíjate que Mbappé le pagaban como entre 14 y 18 millones de dólares por año. Cuando hizo una extensión de 10 años, es decir, hace 10 años, por esa extensión le dieron 160 millones de dólares. Seguramente On lo billeteó.
2: Sí, claro.
3: Porque además On ya entró al tenis en algún momento a través de Roger Federer y lo que les dan, o una de las cosas que hacen, es darles cash, seguramente mucha lana, no se saben las cifras, pero también les dan participación en la empresa.
2: Equity, eso hace toda la diferencia.
3: Equity hace toda la diferencia. Hoy, quien te invita a un negocio y no te da equity, pues, digo, si eres un nivel de estos, ¿no?, como este embajador, sí, está frito. Y seguramente On, no seguramente, le ofreció, eso es un hecho, cash y equity. Federer llegó a tener el 3%, hoy seguramente es menos, el 3% de la empresa, de una empresa que cotiza en bolsa, hoy en niveles de $27 cada una de las acciones. ¿Qué pasó cuando se anunció el movimiento? La acción tiene un spike rapidísimo, el 5%, y después de eso se comportó de manera natural. Sí hubo un récord de volumen ese día, se operaron más de 21.2 millones de acciones, nada más por la noticia. Pero seguramente le va a contribuir mucho en ventas como embajador y también parte del acuerdo es que va a contribuir en los diseños y en las pruebas de los diseños que vayan sacando.
2: Súper.
3: Entonces, fichó de lujo, felicidades.
2: Sí,
3: Mira que no se me hace mi marca favorita, se ha especializado en tema de running de los corredores brutalmente con una tecnología que innovó. el cloud, este famoso, sí. ¿no? Este colchón que ya muchos lo están
2: copiando. Participamos todo el equipo.
3: Participamos, exacto, en la carrera ON.
2: Bueno,
3: ¿no?
2: Parte del equipo.
3: Pero lo

0: que lo que hizo con este fichaje y además la parte gráfica me parece extraordinaria.
1: Sí, y quién mejor que un futbolista que justo diga las necesidades en cuanto a no solamente cómo se va a ver el taco, los tacos, sino sí, que también las necesidades para correr, para meter goles y todo lo que sea necesario.
0: Exactamente, va a servir de piloto de pruebas, ¿no? Ahora, entendiendo lo que pasó con On, lo que yo te quiero llevar, Susan, y a todo el público de Noche Negocios, es a entender lo que las marcas nos dicen cuando contratan a ciertos embajadores. Uh-huh. Una es la parte gráfica y visual, y vamos a tener que ser muy explícitos para la gente que nos está escuchando a través de su radio, ¿no? En la parte visual, pero también en la personalidad que están adquiriendo, ¿no? Entonces, uh-huh, ya vimos el caso de On. Quisiera ir a esa primera imagen, precisamente la de Mbappé, donde está sosteniendo el taco, para que veamos un poquito y le digamos a la gente que ven, ¿no? La gente que nos está siguiendo, sí, en televisión, para los que no, sale Mbappé completamente de blanco, solamente en sus dos manos está el zapato con el característico, la O, ¿no? De, uh-huh, de On.
1: El logo.
0: Y nada más, no hay nada más. ¿Qué te dice esta imagen?
1: No, a ver, se me hace un diseño muy limpio, que va un poco como en línea con, o sea, la suela que tiene como un poquito de cloud, ¿no? Va en línea con los diseños que hemos visto de los tenisón. No se suben al tren de los tacos rosas, que ya platicamos, sí, aquí. Y el color está padre, o sea, esta mezcla de colores me gustó.
0: Probablemente después van a modificar colores y lo justo demás, pero si nos enfocamos en la imagen que le describía para la gente de radio, es una imagen muy, muy limpia, pero está totalmente enfocada en el zapato. Uh-huh. Y a mí me da la impresión, ¿no? Si la gente de radio luego búsquenlo en YouTube, que te habla de tecnología. O sea, como que sí, te está diciendo, sí, Mbappé, ve nada más lo que traigo aquí.
1: Sí, sí,
0: esto es pura tecnología, esto es innovación, como lo hicieron en la parte de corredores, ¿no? Y se ve, no sé si lo percibes igual, como veloz, probablemente.
1: Sí, sí, ¿no? Ligero.
0: De alguna manera, ligero, sí, sí, veloz. Y eso es lo que te están diciendo, o sea, contratamos al mejor jugador del mundo, probablemente hoy, uh-huh, el mejor jugador del mundo, probablemente ganador del Balón de Oro, porque queremos que él te enseñe esta tecnología de la cual ya éramos expertos en otros deportes. Eso es lo que, sí, a mí me dice más o menos esta imagen.
1: Sí, sí, sí. La verdad es que un muy buen deal, yo creo que va a ser un ganar-ganar tanto para la marca como para el jugador.
0: Ahora, partiendo de esta, quisiera analizar algunas otras. Me voy a ir con la de Skechers, fíjate. Uh-huh. Skechers, los zapatos que se han convertido o de niños muy chiquitos.
1: O de viejitos.
0: ¿No? En las primeras visitas que hacen a la primaria, cuando le tienes que comprar el zapatito blanco, y le compras su tenis Skecher, o de gente más grande, y le han apostado mucho a estos tenis que te tienes que poner sin agacharte. Uh-huh. Fíjate nada más, pusieron de imagen a Sofía Vergara.
1: Ok.
0: ¿Qué opinas de esta imagen?
1: Un spin-off, un giro muy importante que le dan a la marca. La suela, muy parecida a la de On,
0: sí,
1: o sea, como esta parte de cloud. El color no es el color típico que ves de Skechers, y pues bueno, la que lo está anunciando, pues tampoco es lo típico que ves en Skechers.
0: Déjame decirle nada más a la gente de radio, se ven dos fotos a Sofía Vergara sosteniendo el zapato, ¿no? La suela no se parece tanto a On, es más como de no te resbales, ¿no? Y hay una frase que dice, solo póntelo, o sea, solo da el paso y ya te lo pusiste, ¿no? Es lo que dice la frase.
1: Pero los cuadritos sí se ven como los de On.
0: Y ella sale voluptuosa, ¿no? Los cuadritos un poco. Pero yo veo algo bien diferente a lo que tú me dices, fíjate.
1: ¿Qué?
0: Sofía Vergara, díganme alguien de producción, pero debe estar cerca de los 60 años.
1: Bueno, guapísima.
0: Si no es que tienes, ojalá guapísima, que guapísima. Ajá. Pero para mí precisamente lo que le está diciendo es, a Sofía Vergara una ya le dijeron un poco viejita, ¿no? Y entonces a la gente que tiene 60, 62, 64 años, pues te puedes acercar un poco a los tenis que Sofía Vergara utiliza. Uh-huh. ¿Sí o no?
1: Sí.
0: ¿No? Más o menos por ahí lo veo yo. O sea, no se salieron tanto del rango de edad. O sea, lo bajaron un poquito.
1: Bueno, no lo había pensado. Es que Sofía Vergara no se ve de 60 años.
0: No se ve 60, pero debe tener 58 por ahí, ¿no? Sí, sí. Probablemente. Bueno, vámonos con algunas otras. Aquí hay tres muy parecidas. Voy a ir con New Balance, Puma y Adidas, ¿no? Lo que están haciendo, en lugar de ir por deportistas necesariamente, por toda la parte urbana, contrataron a cantantes famosos como embajadores. Aquí vemos a Rosalía. Esta imagen, se ve Rosalía en algo que parece seguramente Nueva York, en un balcón. Lo interesante de esta, a mí lo que me gusta, Susan, es que está usando tenis urbanos, pero con ropa un poquito más formal. ¿no? Como para decírtelo, póntelo en ocasiones un poquito más formal. Con esta imagen, pues te está dando vanguardia urbana de alguna manera, va una audiencia multicultural.
1: Sí, en Nueva York.
0: En Nueva York, pero de una española, ¿no? Que canta también en inglés, etcétera. Bueno, viene otra de Dua Lipa que es de Puma, algo muy parecido. Aquí no se ve en Nueva York, pero Dua Lipa está enseñando los que son la marca típica de Puma o el emblema de Puma como competencia de Adidas. Y luego hay una extra que es de Bad Bunny, en donde muy parecido, nada más que a diferencia del de Rosalía, Bad Bunny, fíjate que está vestido muy deportivo. A ver. Rosalía está vestida...
1: más casual.
0: Más casual, más como para salir en la ciudad, ¿no? Sí. Aquí Bad Bunny pues trae unos pants. Entonces Adidas lo que te está diciendo es Bad Bunny sí es urbano, pero también es muy deportivo a diferencia del otro que era New Balance, en donde lo que te están diciendo es úsalo más casual. Pero fíjate, ninguno de los tres es deportista, ¿eh?
1: Sí, sí, sí.
0: Marcas deportivas que están acercándote y para que veas el foco y la importancia que le dan hoy las marcas a lo urbano.
1: Sí, sobre todo con este cambio que vimos en la tendencia de en los cambios de hábitos que vimos a partir de la pandemia, que todo el mundo empezó a usar tenis para ir a la oficina cuando regresamos de la pandemia.
0: Exactamente. ¿No? Y voy a cerrar con mi favorito, lo que decíamos de Nike. Contrataron, ¿por qué no?, a Travis Scott, un rapero que yo no tenía mucha idea de él. Y efectivamente, la idea es ir con raperos, con patinetas, con un efecto de un paliacate, ¿no?, en el zapato. Y no es una marca que se ha enfocado más a deportes de básquetbol, más de la raza negra de alguna manera, ¿no? Son globales en general, pero cultura urbana mucho más underground. No sal con ellos, no lúcete, no de moda, sino más bien algo mucho más urbano, pero underground creo que es la palabra, ¿no? Hip hoperos.
1: Muy bien.
0: Terrible lo que está haciendo Nike en ese sentido. Sí, Adidas sí, con Bad Bunny.
1: No, ah, claro.
0: Pero ya nos tenemos que ir, es lo malo. Comenten, vean estas imágenes y, por supuesto, te vemos aquí el siguiente lunes en Noche Negocios. Muy buenas noches.
1: Gracias, todos, que tengan un excelente inicio de semana.
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3: Lluvia, pisadas, raspones. Nuestro calzado resiste absolutamente todo.
4: Sin embargo, lucirlo reluciente y bien cuidado no exige gastar de más.
3: Si quieres elaborar tu propia crema para calzado, quédate para aprender la receta de esta tecnología doméstica.
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4: En el día a día, merecemos usar productos de calidad que nos faciliten la vida. ¿Y sabes qué es lo mejor? Que muchas veces podemos crearlo con nuestras propias manos.
3: Por eso, haremos nuestra propia crema para calzado, que está validada por el Laboratorio Nacional de Protección al Consumidor. ¡Comencemos!
4: Para esta tecnología doméstica puedes adquirir los ingredientes en droguerías y tlapalerías. Los ingredientes que vamos a utilizar para hacer 750 mililitros son media cucharadita de colorante sintético negro, media taza de agua ras, 4 cucharadas de vaselina simple, 2 cucharadas de cera carnauba, 3 cucharadas de cera amarilla y 3 cucharadas de ácido esteárico.
3: También vamos a ocupar los siguientes utensilios: un cubrebocas, un par de guantes de látex, una taza medidora, un recipiente con capacidad de 500 mililitros, 2 abatelenguas, una cuchara sopera metálica, un tazón de vidrio con capacidad de 1 litro, una cacerola con capacidad de 2.5 litros, 2 trapos para manipular objetos calientes y un recipiente de plástico o metal con capacidad de 250 mililitros.
4: Ahora sí, pasamos a la magia de la preparación. Pero antes de ponernos creativos, recuerda que la seguridad es primero. Ajustémonos el cubrebocas y pongámonos los guantes de látex.
3: En un lugar con ventilación, empezaremos disolviendo el colorante en el aguarrás con una batelenguas. Puedes pulverizar el colorante envolviéndolo en un papel y golpeándolo suavemente con un martillo.
4: Después agregamos la vaselina, la cera de carnauba y la cera amarilla en el tazón y la calentamos a baño maría.
3: Un gran consejo para que la cera se funda más rápido es cortar la cera en cubitos pequeños y mezclar constantemente hasta que se derritan por completo.
4: Una vez que la cera esté líquida, añadimos el ácido esteárico y continuamos moviendo hasta que se integre totalmente.
3: Ya que se hayan disuelto todos los componentes, con mucho cuidado, retiramos el tazón del baño María y vertemos nuestra mezcla de colorante con agua ras e incorporamos todo mediante movimientos suaves. Por último, vaciamos nuestra crema para calzado en el recipiente de 250 mililitros.
4: Solo resta tener un poco de paciencia. Antes de cerrar el envase, dejamos enfriar a temperatura ambiente hasta que el producto se solidifique. ¡Y listo!
3: Lo mejor de esta tecnología doméstica es que tiene un año de caducidad y se prepara en 40 minutos aproximadamente.
4: No olvides mantener el recipiente bien cerrado para evitar que la crema se reseque. Además, es indispensable que el envase contenga una etiqueta visible que señale que debe mantenerse fuera del alcance de niñas y niños. Y, de ser posible, una leyenda de precaución por su contenido de solvente.
3: Guárdala en un lugar fresco, seco y oscuro. Y devuélvele la vida a tus zapatos. Anímate a preparar este producto en tu casa y etiquétanos en Instagram con el hashtag Tecnología Doméstica Profeco y @RevistaDelConsumidorMX.
4: No olvides que también puedes ver esta y más tecnologías domésticas en nuestro canal de YouTube, Profeco TV.
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5: Sería peor, ya viste cómo son de abusativos.
6: No te desanimes, ya vendrán tiempos mejores, hijo.
5: Así le decía a mi papá, a mi mamá cuando no tenía pa'l mandado, y los dos murieron sin ver la suya y yo sin ver la mía.
7: También apareció en producciones internacionales y poco a poco comenzó a construir una carrera internacional que la haría conocer México, Argentina, Perú y Estados Unidos. Pero el verdadero bombazo llegó en 1970, cuando protagonizó Esmeralda, una historia en la que interpretaba a una joven ciega. La novela fue un éxito enorme y la convirtió en una de las grandes protagonistas de la televisión latinoamericana. Después vendrían María Teresa, Mariana de la Noche y La Zulianita, historias que la volvieron una presencia habitual en las pantallas y que además consolidaron su famosa pareja televisiva con José Bardina. En cine dejó huella, participó en Los Hijos de Sánchez y años después cruzó nuevamente fronteras con producciones como Rosalinda, Ugly Betty, Pecados Ajenos, Eva Luna y Rosa Diamante. Y cuando muchos pensaban que ya lo había hecho todo, regresó a los melodramas en 2023 con Dramáticas, una serie que justamente juega con todo lo que ocurre detrás de cámaras de una telenovela.
8: Necesitamos una estrella impactante.
9: Sí, que pronto regresará.
8: Alguien que paralice la televisión.
9: Es un placer volver a casa, los amo.
7: Su historia todavía tiene capítulos nuevos. En 2025 volvió a aparecer en una producción de Telemundo, demostrando que más de 5 décadas después, aquella actriz que comenzó en el teatro sigue teniendo un lugar frente a las cámaras. Y este 2026, el proyecto más reciente de su carrera es la obra Los huevos de mi madre, una comedia que pone al descubierto hasta dónde puede llegar el amor de una madre y lo que hace un hombre con mamitis. Seguramente ya saben de quién estamos hablando. Por supuesto, nos referimos a la reina del drama, Lupita Ferrer.
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8: Cuida lo que comes.
9: Brochetas de camarón y pimientos. Ensarta camarones limpios intercalados con trozos de pimiento morrón y cebolla morada en palitos de madera. Cocínalas a la plancha con un toque mínimo de ajo en polvo. Una opción marina elegante, rápida de preparar y muy magra.
8: Aprendamos juntos.
9: Las plantas experimentan estrés y emiten sonidos ultrasónicos de alta frecuencia cuando sufren por sequía o cortes en sus hojas.
8: Territorio animal.
9: La ninfa o Carolina. La ninfa es una pequeña cacatúa originaria de Australia que se ha convertido en una de las aves de compañía más deseadas del mundo gracias a su carácter afectuoso y su cresta móvil, la cual expresa sus diferentes estados de ánimo con total claridad. Estas aves son sumamente inteligentes y poseen una capacidad asombrosa para silbar melodías completas con una precisión increíble, interactuando activamente con los miembros del hogar. A diferencia de otros loros más grandes, las ninfas son pacíficas y disfrutan posarse en el hombro de sus dueños para recibir caricias prolongadas en la cabeza. Su mantenimiento requiere una jaula amplia, una alimentación variada y oportunidades para volar en espacios controlados y seguros. Su mirada expresiva y sus simpáticas mejillas anaranjadas conquistan de inmediato el corazón de cualquier amante de las aves.
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9: Venus es el único planeta del sistema solar que gira en sentido horario, al contrario que la mayoría de los planetas.
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0: y ya estamos con la reina de las telenovelas, Lupita Ferrer. ¡Eso! ¡Qué bonito, mi querida Lupita! ¡Qué honor que estés en el programa! Me encanta que el público haya disfrutado de esta pequeña semblanza que te preparó todo el equipo de producción, porque muy merecido que lo tienes, porque te has dedicado a entretenernos prácticamente pues toda la vida.
1: Pues toda la vida. Tú sabes que los artistas somos así. Nacemos así. Yo creo que yo voy a ser una de esas que mueren en escena.
0: ¡Claro!
1: Porque yo, si no estoy actuando... O bueno, o me invento un proyecto o algo, pero ese es parte de mi vida, es cierto.
0: A ver, mi querida Lupita, ¿cómo se mantiene este amor por esta profesión durante 56 años que has liderado las telenovelas, que no te has cansado porque eres esta luchadora incansable y además también con proyectos de muchísima visibilidad, la verdad, de los favoritos del público?
1: Sí, Pei. Bueno, tú sabes, Pei, que eso es una cosa que uno va desarrollando a través de los años, ¿no? Ahorita en este momento, en verdad, la industria en sí, de lo que llaman, ¿no?, telenovela,
0: sí,
1: que antes llamaban telenovela, ya ahora no, ya ahora son más que nada series y todo,
0: sí,
1: ha bajado mucho. No sé, quizás la época, quizás porque las cosas cambian en la vida, ¿no? Pero como yo también hago teatro, hago cine, pues me mantengo ocupada, ¿no?, haciendo otro tipo de proyectos. Pero en esta ocasión estoy aquí en la Ciudad de México para hacer una obra de teatro que, fíjate, que me convencieron. No pensaba venir a México en este momento.
0: Si no era algo que estaba planificado, era como que de repente salió fortuito.
1: No estuvo planificado, pero sí me contactó un joven que es en verdad un joven muy creativo, de nacionalidad colombiana. Él es Fernando Botero. Igual que el pintor.
0: Igual que el
1: no
0: pintor.
1: No sé si será Fab. Yo creo que sí.
0: Sí, seguramente por sí, lo ¿no?
1: Pues yo creo que sí. Yo creo que él tiene eso guardado, ¿no?
0: Claro.
1: Para su intimidad. Pero es una obra que él escribe, produce, canta además, porque él es cantante y actúa. Entonces la obra se llama Los huevos de mi madre.
0: Que me encanta desde el título, seguramente hay varias y varios que están codeando, porque habla también de esta parte sumamente aguerrida, ¿no?, de las mujeres. Y de repente yo te quiero preguntar si te tocó por ahí alguna suegra de estas medio metiches. Nunca.
1: Bueno, espérate. La obra es la relación entre la madre y el hijo.
0: Claro.
1: O la hija, que tú sabes que muchas veces suele ser difícil.
0: Muy polémica.
1: Conflictiva. A mí, particularmente, que yo recuerdo, yo he estado casada varias veces, nunca me tocó una suegra así, pero yo sé que las hay.
0: Claro.
1: Pero fíjate lo simpático de esta obra, Tay. Pay, ¿no?
0: Pay. Sí, así mero, Pay.
1: Okay. Es que me permite hacer varios personajes.
0: Claro.
1: Porque esto se basa en monólogos. El hijo está en una parte del teatro, en su mundo, y yo estoy en el mío. Y yo, pues, tengo monólogos diferentes, ¿no? Yo estoy tratando, porque él está a punto de suicidarse, porque la mujer lo abandonó. Bueno, esa es la historia.
0: Los males de amor.
1: Entonces él está, pero bueno, contra el suelo, tomando, sin preocuparse de nada, con el pelo todo greñudo, en fin. Él está a punto de dejar esta vida. Entonces yo lo llamo por teléfono, ¿no? Pero en cada llamada de esas por teléfono yo hago de todo para que él me conteste. O sea, son como diferentes facetas.
0: Sí. ¿Ven? Y entonces en esas facetas del descubrimiento hay que también, de que la gente seguramente se va a espejear en estas relaciones que pueden tener con su madre o que pueden tener con la suegra.
1: Sí,
0: por eso decía que ahí hay varios que se estaban codeando, porque creo que ha sido también uno de los papeles antagónicos por excelencia, ¿no? La suegra siempre como que genera este velo de, híjole, no sé, no quiero decir.
1: Pero claro, ¿no?, hubo aquí en México.
0: Esas son las verdaderas villanas.
1: Espérate, pero si hubo aquí hace poco, qué cosa que a mí me llamó la atención, ¿no? Y yo lo incorporo un poco en el personaje, lo de la suegra asesina.
0: La suegra asesina, que es un caso muy sonado acá, en nuestro país.
1: Y que terminó en mi país. Terminó en Venezuela, no sé por qué motivo. Y no sé si la habrán juzgado, eso espero, porque la mató a la chica así, a sangre fría.
0: Entonces, y ahí vemos cómo en realidad, digamos que la vida real supera siempre a la ficción, ¿no?
1: Parece
0: Por eso les decíamos que lo que de repente te ha tocado interpretar parecen personajes que están mucho más allá, pero en realidad a veces hasta se quedan cortos con la misma realidad.
1: Sí, es verdad.
0: ¿No?
1: Sí, bueno, como dicen, ¿no? La realidad casi siempre supera a la ficción.
0: Claro.
1: Pero fíjate, es una comedia musical. Hay mucha música. Yo canto incluso una canción que, bueno, yo soy actriz, ¿no? Pero bueno, sí me atrevo de vez en cuando en hacer mi cantadita, ¿no? Y él sí canta, él es un cantante profesional. Pero además la obra tiene mucha ternura, porque dentro de todo lo que está pasando, pues es la madre y el hijo. Ellos se quieren, se aman.
0: Sí.
1: Pero claro, hay conflictos. Pero es una historia muy universal. Me dicen a mí, Pei, que en el teatro van muchas veces las madres y los hijos como a reconciliarse, tú sabes, a unirse más. Aparte de que es una obra que ya está probada. La han hecho aquí grandes artistas.
0: Sí.
1: Sí. Por ejemplo, estuvo hace poco Norma Lazareno, a quien yo recuerdo con mucho aprecio. Aprovecho para saludarte, Normita.
0: Gran actriz, igual que tú, porque entonces necesitamos tener este nivel, esta envergadura de actrices para hacer el papel.
1: Sí, y no solamente ella, ¿no? Norma Lazareno, sino también ha hecho el personaje María Antonieta de las Nieves.
0: ¡Qué maravilla!
1: La querida e inolvidable Chilindrina. Eso ya quedó para la historia. Entonces yo me siento bastante segura porque es un papel que ya ha sido probado, claro. Conmigo, como a mí me llama, no la reina, no tanto la reina de las telenovelas, porque aquí hay muchas reinas. Aquí en México se han hecho novelas importantísimas también con grandes artistas, por ejemplo con Lucía Méndez,
0: claro,
1: con quien tuve la suerte de trabajar en una película famosa, en Los Hijos de Sánchez, y hablé, platiqué con ella hace unos días, y la señora Verónica Castro, y muchos, y grandes artistas.
0: Y somos novelerísimos, todo el público mexicano.
1: Claro, Jacqueline Andere, claro. Grande. Entonces yo creo que me queda mejor el título de la reina del drama, porque eso sí, me especializo yo un poquito, ¿no? Y entonces fíjate, Pei Botero, que es muy creativo, es un chico joven, como tú, muy joven, muy guapo. Ha hecho una escena final, que eso sí no estaba en las otras versiones, dramática, donde hay hasta bofetadas y todo.
0: Que claro que cuando te convocó, dijo, Lupita tiene que venir a bofetear, tiene que venir a generar y polémica
1: él,
0: y drama.
1: Yo no sé. Y él dice que él quiere que yo se la dé.
0: Estará cumpliendo, digamos, alguna fantasía, algún sueño frustrado que tiene.
1: Porque yo le he dicho, mira,
0: porque se cambió específicamente para ti.
1: Pero claro, pero además yo le he dicho, vamos a trucarla, Fernando. Como se hace en el estreno.
0: Claro.
1: Me dice, no, yo quiero que tú me la des. Así que bueno, él es el director.
0: Así que no se le va a debatir al director, no pasa nada.
1: No.
0: Si quiere cachetadas, se la vamos a dar, ¿no?
1: Bueno, si él la quiere, ahí va.
0: Oye, mi querida Lupita, tengo que hacer rapidísimo un corte comercial, pero por favor quédate con nosotros porque al regreso vamos a hablar de este amor que te tiene México y este amor que tú le tienes a nuestro país. Por supuesto, no le cambies, estás en Ya Salió el Peine.

0: Nos quedamos con los dedos en la puerta, pero ya volvemos.
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8: Una vuelta al mundo.
9: Sydney, Australia. Sydney combina de manera perfecta el dinamismo económico de una gran metrópolis financiera con un estilo de vida relajado, soleado y profundamente conectado con la naturaleza. Esta joya de Oceanía da la bienvenida a millones de inmigrantes y estudiantes de todas las nacionalidades, atraídos por su excelente calidad de vida y su vibrante mercado laboral. El puerto de la ciudad es su corazón geográfico y visual enmarcado por la icónica y majestuosa Ópera de Sydney y el imponente Puente de la Bahía. Sus concurridas playas urbanas, como Bondi Beach, fomentan una cultura del bienestar y el deporte al aire libre que define el día a día de sus habitantes. Sydney es un destino cosmopolita tolerante, moderno, ecológico y abierto al mundo.
8: Explorando la naturaleza.
10: Playa de las Catedrales, España. Ubicada en la costa de Galicia, el verdadero nombre de este monumento natural es Playa de las Aguas Santas. Su fama global proviene de las impresionantes formaciones rocosas esculpidas por el mar Cantábrico a lo largo de los siglos. Durante la marea baja, los visitantes pueden caminar bajo monumentales arcos de piedra y explorar cuevas marinas que recuerdan a la arquitectura gótica de una catedral. Es un paisaje dinámico y exótico que cambia por completo en cuestión de horas según suba el mar.
8: Lo que no sabías.
10: El oro es tan maleable que una sola onza puede estirarse hasta cubrir una distancia de 80 kilómetros de largo.
8: La importancia del saber.
10: El estado de Alaska es el lugar de Estados Unidos donde más gente camina hacia su trabajo todos los días.
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0: Chiflando y aplaudiendo, que ya regresamos.
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0: Y ya estamos de regreso con la mega talentosa Lupita Ferrer, que nos está contando de esta obra en donde tiene que propinar no solamente tremenda cachetada, sino también las cachetadas que le llegan al público, todas aquellas pedradas que nos toca también. Yo creo que esa es la magia tan bonita del teatro, de meternos a hacer esta introspección, de saber cómo es tal vez nuestra relación con nuestra propia madre, cómo podemos también espejearnos y aprender a través de estos personajes que nos has regalado a lo largo de tu existencia, mi querida Lupita. Pero nos quedamos en algo muy importante, este amor por nuestro país, que nos decías incluso antes de entrar al aire, que este amor de México y de Lupita Ferrer ha sido mutuo durante varios años. ¿Cómo fue este primer acercamiento a nuestro
1: país? Yo en realidad estaba en una jovencita, me había iniciado en el teatro, porque yo vengo en verdad del teatro, por eso a mí no me asusta mucho la escena, ¿no? Siempre uno siente.
0: Claro, porque hay que decir que no todas las actrices, porque hay muchas actrices de telenovela que no saben cómo manejar el público en vivo, que ese es otro animal, cierto, ¿no?
1: Pero bueno, ya yo había, como te digo, iniciado mi carrera con el papel de Ofelia, que muy jovencita, yo tendría como 16 años en el Ateneo de Caracas. Así que en Hamlet, claro, de William Shakespeare. Y luego estuve, tú sabes, creo que un par de años haciendo teatro clásico. Pero en esa oportunidad, yo te estoy hablando de finales de los años 60.
0: Claro.
1: 60. El cine mexicano era importantísimo en nuestro país, Venezuela.
0: Sí.
1: Claro, se veía mucho más, tú sabes.
0: Claro.
1: Fue el último etapa de la época de oro del cine mexicano. Entonces ellos parece que querían aquí mismo el cine de acá, incorporar artistas, ¿no?, de otros lugares, para darle promoción quizás al mismo cine. Entonces yo fui una de las afortunadas. A mí me trajo aquí don Gregorio Wallerstein, el gran productor que lo llamaban el zar del cine mexicano. Y enseguida me lanzaron al ruedo y empecé a hacer películas acá. Y bueno, aquí verdaderamente que me hice, ¿no?, un artista profesional. Aprendí mucho de esta gran industria, que bueno, eso era, ustedes no se imaginan.
0: Porque además yo me imagino que en aquel entonces, cuando no tenías el tema de las redes sociales, pues evidentemente esta novela que te convirtió en estrella, estoy hablando de Esmeralda, por supuesto.
1: Ah, porque eso vino
0: que
1: después.
0: Fue después, ¿no?
1: No, claro.
0: Esto fue, digamos, la catapulta, ¿no?
1: Bueno,
0: eso
1: bueno,
0: es donde te conviertes realmente en una estrella.
1: Bueno, fíjate lo que pasa. Yo, como te digo, estoy haciendo aquí mis películas. Me tocó el gran honor de trabajar con don Mario Moreno Cantinflas.
0: ¡Qué maravilla!
1: Ah, en un Quijote sin mancha.
0: ¡Wow!
1: Un Quijote sin mancha. Y él era un hombre muy serio, no te creas que él era un cómico.
0: No estaba echando el chistín ni nada.
1: Y muy, muy mujer, muy coquetón,
0: sí,
1: muy mujeriego,
0: sí, sí.
1: Muy, como muy picarón. Entonces yo regreso a Venezuela para pasar una temporada con la familia, mi papá, mi mamá. Yo vengo de una familia unida, de clase media, alta, y bueno, y claro, todos querían que yo estuviera allí, pero yo no quería, yo lo que quería era regresar a México. Entonces
0: ¿qué te decían, Lupita? ¿Qué te decían? ¿Te vas a ir a México a qué?
1: Bueno, imagínate.
0: ¿Y tú a conquistar las novelas,
1: aparte
0: a conquistar
1: que yo tenía
0: el mercado?
1: Un enamoradito aquí, tú sabes,
0: ah, claro,
1: cómo son los mexicanos.
0: Sí, sí, sí,
1: tú,
0: somos buenos amantes.
1: Tú lo sabes, Pedro. Entonces me ofrecieron Venevisión, me ofrece la primera telenovela. Me dice, Lupita, va a ser una novela cortita, 6 meses, porque era una novela de transición, no sé qué. Total, fue Esmeralda.
0: Que ni cortita ni nada, y se quedó además también ahí, yo creo que en la mente,
1: mira,
0: y en los corazones de mucha gente que hoy nos está viendo y que nos está escuchando.
1: Mira, Pei, fue, bueno, fue la novela que me lanzó al estrellato, escrita por la mejor, en verdad, escritora de telenovelas de esa época, en el medio nuestro.
0: Claro.
1: Que fue la señora Delia Fiallo, la cubana. Hice pareja con José Bardina, un actor guapísimo, de origen español, Y bueno, y empezó el ciclo de oro, por eso fue es que me llama la reina, porque fue, ya no me pude mover, ya no pude
0: una vez
1: regresar
0: que ya pisaste,
1: a México.
0: Ya dijiste, ya no se puede, ya estamos aquí enfrascados en esto, ya no se puede.
1: Ya fueron como 8 años seguidos de hacer el ciclo de oro, novelas como La Zulianita, María Teresa, Mariana de la Noche, Mi Hermana Gemela, ya se me... Y ese ciclo de oro finaliza ya después de muchos años. Claro. Bueno, empezó la industria, pero en Venezuela, que nos convertimos en un país importante, ¿no?
0: Sí,
1: junto
0: claro.
1: con México, en la industria de las telenovelas.
0: La producción totalmente.
1: De las telenovelas.
0: Sí.
1: Culmina con Cristal. Cristal, que fue una novela muy... Aquí se transmitió, incluso se hizo aquí una segunda versión muy buena. Esa versión me pareció a mí que estaba muy bien hecha. Y bueno, pero al fin regresé a México.
0: A ver, tenías que regresar porque dicen que uno siempre vuelve a donde fue feliz. ¿Has sido siempre muy feliz aquí en México?
1: Sí. Sí, he sido muy feliz. Muy feliz y yo creo que la Virgencita de Guadalupe me acompaña.
0: Y cuéntame un poquito en retrospectiva, cuando ves aquel México, a este México que hoy te enfrentas, ¿cómo lo ves? ¿Cómo has visto la evolución?
1: Fíjate, una de las cosas que me ha sorprendido, Pe, es que México, claro, y tenía que ser así, una gran industria, como fue el cine mexicano, tenía que continuar. Y he visto que hay como una continuidad. Inclusive, he visto gente que yo pensaba que ya no estaba, periodistas y todo, que continúan. Es decir, hay como una estabilidad en la industria de México.
0: Y es difícil, hay que decirlo también a nivel internacional.
1: Bueno, es que tú sabes, Venezuela murió en tema, digamos, de televisión, murió. Florida, que antes Miami.
0: Que también fue muy importante la producción de las novelas.
1: Todo murió en ese aspecto y México es lo único que se ha mantenido.
0: Claro.
1: Es más, me dicen que todos los productores y todos se han venido acá.
0: Claro, porque ahora también estas grandes plataformas como Netflix ahora están poniendo, digamos, todo el billete y toda la producción ahora aquí en nuestro país.
1: ¿Aquí?
0: Sí.
1: Pero qué bueno,
0: entonces,
1: yo los
0: justamente
1: aplaudo.
0: Eso pues cambia la perspectiva y también pues las oportunidades. Yo creo que para tanta gente que llega así como tú también viniste a algún momento, que buscan la fama, que buscan un poco el reconocimiento.
1: Sí.
0: Yo creo que ese es justamente de lo que se trata esta industria.
1: Pero también me he dado cuenta de que hay grandes actores que yo recuerdo de todo, del cine, de la televisión, que están haciendo teatro.
0: Claro.
1: Es decir, parece que ha habido como un florecimiento. Bueno, la misma señora Jacqueline Gandere, que me encantaría verte, Jacqueline, y aplaudirte, está haciendo teatro. Es decir, no sé cómo ustedes han logrado eso.
0: Qué maravilla, ¿no?
1: Qué, o sea, maravilla.
0: Qué maravilla que la industria siga dando.
1: Sí.
0: Mi querida Lupita, se me acaba tristemente el tiempo. Yo me podría quedar contigo todo el programa.
1: Oye,
0: sin embargo,
1: ¿sí?
0: Se me acaba el tiempo, pero yo creo que, por favor, le digas a todo tu público que nos están viendo y que nos están escuchando que, por favor, te vayan a gozar a Los Huevos de Mi Madre, que vas a estar. Por favor, dinos las fechas, ¿dónde y cuándo?
1: Claro, por supuesto. Y bueno, y allí voy a tener oportunidad de saludarlos personalmente, de agradecerles. De verdad, a todos. Mira, tenemos el 25 de septiembre el Teatro Tepeyac a las 8. 27 de septiembre el Teatro Silvia Pinal a las 5 de la tarde. Luego 3 de octubre Teatro Fausto Vega. 17 de octubre Majestic Forum Cultural a las 6. Y el 24 de octubre Teatro Interlomas a las 6 de la tarde.
0: ¡Qué maravilla, mi querida Lupita! Pues bienvenida de regreso a nuestro país. Seguramente toda la gente que ahorita nos está viendo y que nos está escuchando te quieren ir a saludar. Por favor, que compren los boletos. ¿Ya dónde hay que conseguirlos?
1: Mira, los boletos se consiguen, bueno, a través del website de Los Huevos de Mi Madre y, por supuesto, en la taquilla.
0: ¡Qué maravilla! Mi querida Lupita, es un honor tenerte acá. Gracias por venir y, por supuesto, ahí te vamos a estar disfrutando en primerísima fila. Gracias
1: qué
0: por estar
1: lindo.
0: Acá.
1: ¡Qué lindo! Y gracias a ustedes.

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2: El guacamayo rojo. Estas majestuosas aves surcan los cielos de la selva tropical, llamando la atención por su plumaje escarlata brillante. Son animales monógamos que forman parejas para toda la vida, anidando en los huecos de los árboles más altos y robustos.
1: Lo que no sabías.
3: Los pingüinos le proponen matrimonio a su pareja, entregándoles una piedra perfectamente circular que encuentran en las orillas heladas.
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4: Los perros tienen 3 párpados en cada ojo para proteger y mantener lubricada la superficie de su córnea constantemente.
1: Información sorprendente.
5: La Torre Eiffel puede ser 15 centímetros más alta en verano, debido a la expansión térmica del hierro bajo el sol.
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5: Un solo rayo contiene suficiente energía para tostar 100.000 rebanadas de pan en una fracción de segundo.
1: Aprendamos juntos.
5: Las medusas inmortales pueden revertir su ciclo de vida y volver a ser pólipos cuando se enfrentan a crisis ambientales extremas.
1: La importancia del saber.
5: Los humanos nacen con 300 huesos, pero de adultos solo tenemos 206 porque muchos de ellos se fusionan naturalmente.
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8: La conferencia del Episcopado exhortó a los mexicanos a no normalizar la violencia en el país y urgió a los 3 órdenes de gobierno a asumir su responsabilidad legal para frenar los homicidios y garantizar la paz en las comunidades. Los estudiantes de la Universidad Tecnológica de Altamira, Tamaulipas, Víctor Eduardo Acosta y Luis Jerónimo Loera, ganaron el trofeo al Talento Científico Internacional en Brasil. Ante esto, la rectora de la universidad, Mara Acosta, reconoció el apoyo a la educación por parte del gobierno estatal encabezado por Américo Villarreal. El Gabinete de Seguridad informó que fueron incautados 2.4 millones de cigarros apócrifos en el Aeropuerto Internacional de la Ciudad de México, procedentes de Pekín, China, que habían sido declarados como palillos perfumados. Informó Itzel Vanegas. 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

0: Y ya estamos de regreso y les decía al inicio del programa que cuidado con las familias agregadas, las familias metiches, sobre todo si estás casada, si estás casado, porque hoy el tema fundamental es me casé contigo, no con tu familia, porque esto seguramente es algo que nuestra siguiente invitada ve totalmente siempre en consulta y es algo que ha disuelto matrimonios, relaciones y que es donde se avientan las ollas y los sartenazos. Así es que, Livia Arias, ¿cómo estás? Bienvenida.
1: Feliz de estar contigo, Pey.
0: Oye, está cañoncísimo este tema que decíamos antes de entrar al aire, que tienes repleto el consultorio de este tipo de problemáticas, porque cómo les gusta de verdad meterse en donde no les importa.
1: Así es, porque cuando te casas con la familia, con la pareja no solamente es con la familia, es además de con la familia que crees, con sus costumbres y con sus lealtades.
0: Híjole.
1: Entonces es así como un todo un ecosistema de situaciones, personas, actividades, pensamientos y creencias con las que te casas.
0: A ver, y si está cañón, porque piensen en esto, yo digo que de nuestras propias familias, y por favor echen sus barbas a remojar, son difíciles las relaciones porque las relaciones humanas son complicadas, punto final. Si a eso que nosotros ya tenemos normalizado, y le voy a poner entre comillas, le sumas otra familia que trae otras creencias, escala de valores, otras cosas, pues evidentemente es donde aquí colisionan los dos mundos.
1: Así es, pero como todo tiene solución, el problema no es la familia, sino que la pareja no quiera poner límites a su familia.
0: A ver, si porque queremos... qué bueno, y lo quiero subrayar. Esto seguramente es la diferencia que has visto de la gente que sí hace un cambio cuando vienen a verte a consulta. Es decir, no es solamente decir es que yo quisiera, no, es que yo quiero cambiarlo y cómo lo voy a cambiar.
1: Exacto, porque la familia se mete, no es que la familia se meta, la familia se mete porque su hijo o su hija le abre la puerta. Si no hay puerta del hijo, no se va a meter. El tema es muy sencillo, poder acomodar todo en su lugar. Tenemos un pastel de 5 rebanadas.
0: Sí.
1: Y tenemos 5 roles en la vida, personal, de pareja, familiar y social, ¿correcto? Y tenemos que dar prioridad al más importante, que ¿cuál será? El personal. Correcto. Si tienes una pareja ya formal, tienes que priorizar y subir de nivel a que tu pareja debe ser la prioridad.
0: Claro.
1: En tercer lugar, tu familia. En cuarto lugar, el trabajo. Y el quinto lugar, el área social. Si tenemos todos estos roles, que es un pastel en armonía, vamos a vivir en paz. Pero si tenemos el pastel de la familia y va a entrar entonces la nueva rebanada, que es la pareja, evidentemente tenemos que quitarle un cachito o un cachote a la familia de origen para que pueda entrar la pareja. Es decir, si yo quiero tener una pareja, tengo que saber que le tengo que dar un lugar al amor y a la pareja que voy, a la nueva familia, que es un nosotros. Mi familia es nosotros, mi pareja y yo, que formamos así como lo que está en medio de estos dos círculos.
0: Y además nosotros. Está cañón porque hay que decir que sobre todo está exacerbado en familias mexicanas y familias latinas, porque esto no sucede así en Estados Unidos. Estados Unidos, si te vi eres mi madre y si te vi no me acuerdo, ¿no? Es decir, después de la preparatoria, pues muchas veces
1: vuelan,
0: se emancipan y ya, pues digamos que le hablan una vez al año a la mamá. Pero aquí tenemos a la típica madre abnegada que está todos los domingos, que está en todas las llamadas telefónicas, que está en todas las conversaciones, que se quiere meter en qué escuela van los niños, cuántos están gastando, dónde viven, qué comen, de todo.
1: Sí, y el ejemplo muy claro es el muégano. Tenemos la familia muégano en México. Yo los invito a que compren ese dulce precioso y delicioso y rómpanlo, intenten que se puedan comer los cacahuates. No, si se rompe el muégano, todo se pega.
0: Claro.
1: Es decir, hay que tener cuidado con eso y poner los límites. ¿Y qué es lo que se tiene que hacer? La pareja tiene que tener la capacidad de dialogar, de negociar y crear nuevos acuerdos de relación.
0: Ojo, porque si le vas a neciar a algo que te está pidiendo tu pareja, sobre todo en respecto a tu familia, vas a perder, ¿no? Porque por eso arrancaba tan dramático este segmento, porque sí hay mucha gente que se divorcia, sí hay mucha gente que, digamos, le huye a este tipo de relaciones, porque muchas veces estos personajes dicen, es que yo ya no sé qué decirle a mi mamá, ya no sé qué decirle a mi papá, ya no sé qué decirle a mi hermano, porque también hay que incluir también a los cuñados incómodos.
1: Exacto.
0: No solamente son las suegras, son los cuñados incómodos.
1: Los primos
0: y los agregados culturales. Y entonces yo creo, porque entonces yo soy una fregona. Es decir, estas cosas se pueden salir de control, porque evidentemente esto, entre más poder le otorguemos a esta persona, sea quien sea, es donde va a crecer más.
1: Exacto, y hablas algo bien importante. Lo que hay que hacer es no permitir que nadie nadie te quite a ti tu dignidad. Ni tu pareja, ni tu familia. No eres un títere que vas para acá y para allá a ver quién te jala.
0: Claro.
1: Tú tienes que tener muy claro que tu dignidad como persona no te la va a quitar ni uno ni otro. Y lo que hay que hacer es muy importante. Cuando tengas una pareja, es como encuentras un trabajo. Cuando entras a un trabajo pay, es un contrato, ¿no? Hacer un contrato matrimonial, no el del juzgado, sino verbalizado.
0: Y acuérdense, como en todo tipo de contrato, hay que meterle todas las cláusulas. Hay que leer muy bien las letras chiquitas.
1: Y entonces poder decir, ¿qué espero de ti? ¿Qué esperas de mí? Y ponerlo en un papel muy claramente. No asumir que cuando nos casemos va a dejar a la mamá en paz. Cuando nos casemos, hija, se va a acercar a mi mamita.
0: O si va a querer tener hijos, porque esa también es otra, ¿no? No, es que no quiere realmente tener hijos, pero seguramente al cabo de 2-3 años lo va a convencer. No, o tampoco se puede en temas actitudinales. Es que es alcohólico, pero ¿sabes qué? Yo lo voy a sacar de la fiesta, porque claro, o sea,
1: sí, va a cambiar
0: mujerón,
1: por mí.
0: Soy un mujerón y ya esto no se encuentra de lo bueno poco y se llevan, digamos, el chasco de que le gana a través de la fiesta, ¿no?
1: Exacto. El tema también es poder ver cómo trata su familia a tu pareja. Antes de formalizar, no nada más te vayas como gorda en tobogán, como decimos aquí en México, y te dejes ir. Primero, aunque sea linda tu pareja, te sonría, te ame, te trate muy bien, no hay violencia, no hay infidelidad, no hay nada. Pero si tiene exceso de mamitis, de papitis o de hijitis de otras parejas, es momento de poder hablar con la pareja para ver si quiere

0: de nivel socioeconómico, cultural, y este tema de valores es muy importante, y de creencias. Porque el tema número uno de divorcios, además de la violencia, es la falta de afinidad, ¿no?
1: Claro.
0: Entonces, aquí podemos ver, no es un tema de elitismo, de que ay, tenemos que tener el mismo nivel de estudios, de dinero. No, porque las costumbres son muy diferentes cuando hay un cambio radical en estos sectores, ¿no? En
1: claro.
0: El tema sociológico, ideológico, religioso y económico. Entonces, que tengan un sistema...
1: una cierta similitud.
0: Similitud en esto, ¿no?
1: Sí.
0: Y dejar atrás estos rencores o estas alianzas con la familia de origen. Esos son temas bien importantes para hacer una buena elección de pareja. Si tu pareja no quiere cambiar, es momento de hablar y decir, ok, te amo, te adoro, pero veo que hay una relación de mucha dependencia con tu familia y yo no quiero vivir así. Creemos nuevos acuerdos, démosle un espacio al amor. Si tu pareja quiere hacerlo, le cuesta trabajo, vayan a terapia de pareja para poder dialogar en un lugar neutro donde un terapeuta los podamos ayudar a negociar. Pero si hay una negativa de no quiero, es como la rebanada de pastel que te comentaba, si no estás dispuesto a meter una nueva rebanada de pastel en tu vida, entonces no puedes tener una pareja. Tienes que tener muy claro que hay que abrir ese espacio. Y si tu pareja no quiere, es momento de poder pensar.
1: Le acabas de dar en el clavo, porque justamente también viene mucha decepción de la gente que dice, es que yo no me quiero casar, pero conmigo sí. Es que esta persona cree en cualquier otra cosa que no sea tu religión, pero yo lo voy a hacer cambiar. Es decir, todas estas sinsabores que nos podemos ahorrar cuando estamos haciendo un ejercicio de conciencia ya de adultos.
0: De adultos, claro.
1: Ya realista. No de lo que quiero que sea la persona que tengo de interlocutor, sino de lo que realmente es, ¿no? Yo creo que hay que entender y no sobredimensionar las cosas, sino ponerlas en su justa medida. Cómo nos encanta echarle, como decimos aquí en nuestro país, crema a los tacos.
0: Exacto.
1: ¿No?
0: Porque algo bien claro es no solo de amor y una pareja. Claro. No solo amor. Eso hay que tenerlo muy claro porque a veces en nuestra familia mexicana o latina, ay, el amor es lo más importante, mijita, todo se puede. No, señores. Si no hay acuerdos claros, si no hay afinidad, si no hay expectativas claras, aterrizadas, como decías, no en la nube, sino que qué espero de ti, qué esperas de mí, bien claro, lo tengan en la mesa, creen acuerdos nuevos de relación, no va a funcionar la pareja.
1: Y eso va incluido los sexuales, ¿eh? Porque hay que decir también que después es que es la mejor o es el mejor en todo menos ahí. ¿Cómo que menos ahí?
0: Exacto.
1: Es fundamental que tengan esa compatibilidad sexual también.
0: Así es. Entonces hay que medir todos estos puntos para poder tener armonía. Y el diálogo, la negociación y la disposición de hacerlo es maravilloso. Y es mejor poder decir, voy a ganar una nueva mamita suegra, o que la suegra diga, voy a ganar una nueva hija, que como dicen por ahí, perder un hijo, ¿cierto?
1: Claro.
0: También a las familias que no quieren el mensaje para las familias que no quieren soltar a sus hijos y que los ven felices y que a pesar de ello quieren estar en medio porque no tienen una pareja, porque son infelices en su vida, porque su motivo de vida son sus hijos. Es momento de pensar qué tan egoístas son los padres o los familiares que no quieren ver a su hijo o a su familiar feliz. Hay que soltarlo y poder decir, voy a cambiar mi mentalidad también. ¿Por qué tengo que pensar que tiene que ser así? Yo como mamá de 50, 60, 70 años, de la edad que tenga, si mi hijo o mi hija es feliz, ¿por qué tengo que tener esas creencias de que tenemos que estar todos juntos? Es momento de poder romper los patrones para que toda la familia pueda fluir. Y cuando entra un nuevo miembro a la familia, también ocurren muchos casos de problemas, ¿no? Darle espacio a esa pareja que viene, que puede ser un nuevo familiar que hace feliz a tu hijo y que te puede hacer feliz a ti también. Recíbela con amor, te puede dar cariño, amistad, apoyo. Atrévete a ver qué cosas buenas tiene.
1: Y si no es su caso,
0: tu yerno o tu nuera.
1: Y las están pasando las de Caín y no saben qué hacer, que por favor te contacten, dónde hay que buscarte.
0: Claro, en Instagram es psic-livia-arias. Búsquenme ahí con mucho gusto. La terapia, como decía Odín Duperón, es tan importante como el jamón y la leche.
1: La canasta básica. Así es, mi Livia querida, por favor, te esperamos de pronto de regreso por acá.
0: Claro, encantada. Y todo tiene solución, señores. La familia es lo más hermoso, pero cuidémosla con inteligencia y madurez.
1: Y ahora sí me despido de todas y de todos ustedes, no sin antes anunciarles que mañana voy a tener a la mismísima muerte aquí, pero en versión guapa con María José Magana. Así es que no te lo puedes perder. Mientras tanto, te mando besos, descansa y que tengas muy bonita noche. Midnight.

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3: ¿Cuántos frascos tienes en tu baño que compraste porque a alguien te los recomendó, porque salían en un video o porque la etiqueta prometía milagros? Cremas, sueros, ácidos, jabones con nombres que suenan a clase de química, pero ¿alguna vez te has preguntado qué hay realmente dentro de esos frascos y si de verdad les sirven a tu piel? Hoy vamos a hablar de la ciencia que está detrás de tus cosméticos. Lo primero que hay que saber es que los cosméticos no son exclusivos para mujeres. Hoy existen productos para todo mundo. Shampoos especiales para hombres. Gel de limpieza para bebés. Desodorantes para piel sensible. Esmaltes de uñas. Cremas antiarrugas. Y detrás de cada uno hay una disciplina científica llamada química cosmética. Química cosmética. Que se encarga de formular productos para limpiar, proteger y mejorar el aspecto de la piel, el cabello, las uñas y los labios. Para formular un cosmético, se necesita saber de anatomía, fisiología, química y hasta microbiología, porque hay que garantizar que el producto no se contamine con bacterias, mohos o levaduras. Un cosmético mal formulado no solo no funciona, puede dañarte la piel. Y aquí es donde entra la parte que todos quieren saber, los famosos ácidos. Pero antes, un dato clave. A partir de los 25 años, tu piel empieza a producir menos colágeno, la proteína que le da firmeza y elasticidad. Por eso, aparecen las arrugas. La piel pierde su capacidad de retener agua. Saber esto te ayuda a entender para qué sirve cada producto. El ácido salicílico se usa para tratar el acné. Reduce los poros y tiene efecto antiinflamatorio, pero puede irritar y aumenta la sensibilidad al sol. Así que si lo usas, bloqueador obligatorio al día siguiente. El ácido glicólico exfolia. Ayuda a retirar células muertas, aclara manchas y suaviza arrugas. Pero en exceso o en piel sensible, puede causar irritación. Y el ácido hialurónico, ese que está de moda, es un polisacárido que evita que la piel pierda humedad, mejora su elasticidad y disminuye líneas de expresión. Pero ojo, en exceso puede provocar el efecto contrario. Entonces, ¿cómo elegir bien? Primero, conoce tu tipo de piel o cabello. No te guíes solo por recomendaciones, porque si no tienes la misma dermis o el mismo sistema capilar que quien te invitó a probarlo, puedes llevarte una mala experiencia. Segundo, lee la etiqueta. Busca que diga dermatológicamente probado y libre de crueldad animal. Además, revisa que no contenga algún ingrediente al que seas alérgico. Y tercero, evita productos importados de manera ilegal, porque no cuentan con garantías sobre sus ingredientes. No tienen estudios que avalen su calidad y podrían ser dañinos para tu salud. Que sea bonito y barato no significa que sea seguro. Tu piel es el órgano más grande de tu cuerpo y el primero que da la cara por ti todos los días. Merece que lo que le pongas encima tenga ciencia, no solo mercadotecnia. Así que la próxima vez que estés frente al espejo con un frasco en la mano, hazte la pregunta que importa. ¿Esto de verdad es para mí? Con información de la doctora María Guadalupe Nava Arzaluz, de la FES Cuautitlán de la UNAM. Un guión de Leonardo Santiago, con información del portal Ciencia UNAM. Les saluda Mónica Genis.
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0: al desarrollo de la inteligencia emocional. Fíjate que para mí es una pasión la psicología, porque me habla de lo que nos hace vivir en plenitud a los seres humanos, las relaciones, cuando tenemos la capacidad de vivirlas de forma plena, cuando sabemos que nos enriquecen o que enriquecemos la vida de alguien, nos da un sentido de vida totalmente profundo, ¿no? Entonces, y cuando uno tiene inteligencia emocional, tiene la capacidad de aportar algo a la vida de otros, y generalmente cuando logramos hacer eso, la vida se vive absolutamente de otra manera, ¿no? Y entonces, obviamente, pues doy terapia, a veces doy talleres, a veces doy conferencias, he escrito ahí un libro, tengo otro que viene, unos cuentos, o sea, realmente me la paso trabajando con personas, a veces con maestros, a veces estuve 10 años en un colegio siendo director, o sea, me ha tocado todo lo que tiene que ver con relaciones, y pues obviamente la psicología desde hace como 30 años me he dedicado a estudiarla, me encanta, y pues en eso es a lo que le dedico toda mi vida profesional.
1: Fíjate que hoy lo platicamos precisamente, curiosamente hoy lo platicamos, el otro día me hizo un comentario una persona, y le contesté de una manera muy directa. Yo soy muy directo para contestar. Digo, no trato de ser ofensivo, ni mucho menos, ¿no? Pero hay veces que dicen que la confianza apesta, ¿verdad? Y que la sinceridad ofende. Entonces le contesté a esta persona de manera muy directa, y me dice mi comadre, mi amiga, Nelly Fernández, me dice, Gerardo, ¿dónde quedó tu inteligencia emocional? Digo, pues la dejé guardada en casa. Ese día fui un tarado visceral porque contesté lo primero que sentí. Y muchas gentes confunden la honestidad con la falta de inteligencia emocional.
0: Sí.
1: Porque sacamos nuestras emociones tal cual las expresamos, sin filtros. Y mucha gente también piensa que no tener filtros es un acto de honestidad. Y eso me parece un acto de poca empatía. Uh-huh. Me parece un acto de grosería en algunos casos. Sí. Y me parece un acto de prepotencia.
0: Sí.
1: ¿No? O sea, no siempre tenemos que ser tan honestos, no siempre tenemos que ser tan directos, no siempre tenemos que ser tan transparentes.
0: Claro, y fíjate, tocas algo muy importante que es la comunicación. Una de las clases que doy en esta universidad regiomontana tiene que ver con la comunicación, y hablo de esto que tú estás...
1: ¿Cuál es? El TEC de
0: el
1: Monterrey.
0: TEC de Monterrey. Uh-huh. Y fíjate que lo que trabajo ahí con los estudiantes es, cuando tú vas a ser honesto, primero tienes que partir de tu diálogo interno, de revisar y detener, que es uno de los pilares de la inteligencia emocional, autoobservación. O sea, darte cuenta desde dónde estás percibiendo, darte cuenta que tu universo interior es muy profundo y tiene mucha información desde cómo te hablas, desde todas tus sensaciones y cómo percibes este mundo interno. Entonces, cuando tú sabes que algo te incomoda, este es, por ejemplo, un primer dato. Te incomodó algo, no te gustó, probablemente sientas tensión en el cuerpo. Y entonces probablemente ahí notes que hay enojo, hay molestia o hay una emoción. Entonces la puedes nombrar si es que tienes esta inteligencia
1: Fíjate
0: emocional
1: que
0: desarrollada.
1: Hay veces que dicen, es que eres muy grosero para contestar. Y dices, no soy grosero, te estoy contestando lo que siento. Pero ¿hasta dónde te causa enfado lo que te están diciendo?
0: Sí.
1: ¿Hasta dónde te incomoda lo que te mencionaron, uh-huh, o te sugirieron? ¿Hasta dónde estás generando una barrera, uh-huh, para que la gente no pase de una línea?
0: Totalmente.
1: Entonces, no es que seas grosero, pero tampoco estás siendo ni cortés, ni empático, ni amable, ni abierto.
0: Sí, absolutamente. Y por eso te hacía como esta referencia de, primero tienes que entender, pero con una comprensión profunda, qué es lo que sucede en tu mundo interno, para que entonces puedas ser auténtico, y de la autenticidad viene la honestidad. Primero contigo decir, esto me incomodó o me molestó, porque lo que estoy interpretando de esto es, por ejemplo, ¿por qué se mete en un territorio que no le importa? Ah, entonces, ¿qué noto ahí? Me estoy sintiendo invadido, estoy sintiendo incomodidad, porque estoy sintiendo mis límites transgredidos. Entonces, si tú notas toda esa información que pasa en tu mundo interno, ni siquiera has contestado, no has abierto la boca, ni siquiera has encontrado las palabras precisas para poderte expresar, y ya pasaron muchas cosas dentro de ti. Entonces, aquí, este espacio en donde tú tienes tienes que hacer una pausa para entender primero qué pasa en tu mundo interno, viene después la siguiente parte, que es cómo lo voy a expresar y cómo es que va a salir mi mensaje. Generalmente tenemos dos maneras de comunicar. Muchas veces usamos el mensaje yo y muchas veces usamos el mensaje tú, que es ¿por qué te metes en algo que no es de tu incumbencia? Vamos a decir, ¿no? Esto sí. Es, entonces yo ya estoy haciendo la conversación acerca del otro. Cuando yo tengo agencia de responsabilidad, cuando yo tengo responsabilidad afectiva, lo que voy a compartir y a comunicar es lo que me está pasando a mí. Me estoy sintiendo incómoda con esta pregunta. Dame dos para poder articular una respuesta desde el respeto y desde un lugar honesto, pero con mis valores de por medio. ¿Me explico? Entonces, cuando yo me doy cuenta que lo que voy a contestar viene desde un lugar que me incomodó, es muy probable que venga una reacción automática. Y cuando algo nos incomoda y nos hace sentir cierta amenaza, que eso lo interpreta la memoria nada más como que dice esto no está bien, y generalmente ahí aparece el sistema nervioso autónomo, el que regula la respiración, ya saben, la temperatura, el que es el piloto automático. Cuando te incomoda, el que responde es ese, que es el sistema del miedo. Y entonces generalmente ahí atacas, huyes, te congelas, ¿no? O complaces. Y estas respuestas no son conscientes. Las hace, digamos, el cuerpo porque se sintió incómodo. Si yo reconozco que en mi mundo interno existe una respuesta automática, entonces lo que voy a hacer es comprender primero qué me pasó y después de esta pausa ya puedo contestar de manera asertiva con inteligencia emocional. Pero la mayoría de las personas lo que hacemos es escuchar para responder, no escuchar para comprender. Ahí es donde está la diferencia entre alguien con inteligencia emocional y alguien que tiene una reacción prácticamente impulsiva, en donde no tienes los filtros que son tus valores para poder comunicarte de una manera mucho más asertiva y poder tener y establecer mejores relaciones.
1: Mira, hay que explicarle al público, la inteligencia emocional es ser inteligente en nuestras emociones. Uh-huh. Esa es la inteligencia emocional. Ser inteligente, prudente, uh-huh. Ser una persona que medite las respuestas uh-huh. para no arrepentirnos de lo que dijimos. Pero así como tú dices, para complacer, uh-huh. ¿cuántas veces no mentimos para convivir?
0: Muchas, muchas. Y es, si te fijas, la mentira viene de no conocer que tienes este miedo. Entonces, tengo miedo de que me deje de querer, tengo miedo que se enoje conmigo, tengo miedo. Y como el miedo se va otra vez al sistema nervioso autónomo, al piloto automático, contesta antes que tú tengas la oportunidad de decir, oye, a ver, tengo un deseo de ser honesta, pero hay un miedo que si soy honesta me haga perder tu cariño, tu tiempo y tu atención. Entonces, cuando yo comparto estas dos partes que forman ambas, digamos, forman parte de mi mundo interno, a ti te da más información de qué me está pasando dentro, digamos, para que cuando venga mi respuesta también tengas mayor capacidad de escuchar y no venga de mi reacción después de tu reacción. Entonces, la inteligencia emocional, por eso, parte de dos, digamos, habilidades. Uno es la autoobservación y la otra es la autopercepción, que son estas dos. Entender mi mundo interno, estar atento a qué es lo que sucede dentro de mis pensamientos, emociones, tener vocabulario emocional, porque si no sabes qué estás sintiendo, no vas a poder entender qué es lo que realmente necesitas de esta situación. Y todo eso ni siquiera es cuando ya salió mi mensaje. Todo eso pasa en un silencio cuando yo estoy apenas conversando con lo que sucede en mi mundo interior.
1: Pero vámonos a un pequeño corte y regresamos volando con ustedes aquí en su programa Estilo de Vida.
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2: Vamos a una breve pausa y regresamos a su programa Estilo de Vida.
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1: Y bueno, ya estamos nuevamente con ustedes aquí en este programa Estilo de Vida, en una conversación bien, así, bien de cafecito. ¿Sabe qué? Agárrese su copa de vino, sírvase su café, póngase un tecito, siéntese a escuchar y a reflexionar, porque Katy Calderón de la Barca el día de hoy nos va a hacer pensar en lo que normalmente pasamos por alto todos los días.
0: Exacto.
1: Porque esa es una realidad. O sea, cuando tú dices, hay que centrarnos en la respuesta que vamos a dar en base a la empatía, al respeto, y al respeto hacia el otro y hacia nosotros.
0: Sí, absolutamente.
1: ¿Cuántas veces lo hacemos? No lo hacemos.
0: No lo hacemos porque ni siquiera lo estás diciendo, el respeto hacia nosotros y hacia el otro. Muchas veces ese diálogo interno que tenemos a nosotros no somos capaces de hablarnos con respeto. Entonces, ¿qué respeto le vamos a ofrecer al de enfrente? Si yo me digo, pero qué tonta, pero qué gorda, pero qué fea, pero qué inepta. O sea, me hablo de una manera en donde mis valores ni siquiera filtran la conversación hacia mi interior. Entonces, menos van a filtrar la conversación hacia mi exterior. Entonces, una de las reglas que siempre les digo es, hagan la lista de valores para que sus valores sean el primer filtro que sale por su conversación y el primer filtro que entra cuando alguien me está hablando para poder entender e interpretar qué es lo que esta persona me está queriendo decir. Ahora, te lo decía, las primeros pilares vienen en mi mundo interno y tú mencionaste uno bien importante que es la empatía. O sea, cuando yo tengo empatía es cuando incluyo al otro. Estamos en un mundo en el que en todos lados, porque esto no es solamente de México, nos hemos estado separando de nuestras diferencias. Vemos algo que es diferente, me amenaza, me hace sentir que no me gusta, sea lo que sea, y entonces lo que hago es separarme y criticar eso otro que no me gusta. Cuando yo logro comprender por qué hay algo que no me gusta frente a mí, puedo darme cuenta que a lo mejor me genera una amenaza, porque puedo estar criticando a lo mejor desde a mi vecino, a veces el gobierno, a veces lo que hace alguien cuando me está hablando en el tráfico. Y cuando yo me doy cuenta en lo profundo, ¿qué me hace sentir? Generalmente lo que me pasa es que me genera miedo. Y lo que hace el miedo es que el miedo nos separa. Cuando yo logro comprender que tengo miedo porque estas diferencias me hacen sentir a lo mejor amenazado, me hacen sentir juzgado, me hacen sentir criticada, lo que voy a entender es por qué me está pasando esto. O sea, por qué yo no estoy pudiendo estar cómoda en esta relación o en esta conversación. Y cuando logro entender esos datos, claro, pienso, esta persona piensa distinto a mí, esta persona opina distinto a mí. Y entonces, en lugar de comprender a través de la empatía, ¿qué me estoy perdiendo de lo que esta persona dice? ¿Por qué esta persona y yo tenemos totalmente unos puntos de vista opuestos? Porque eso lo que va a hacer es que me va a separar. Cuando yo, con inteligencia emocional, buscando una relación en donde nuestros mundos no se separen, sino donde puedan convivir a través del respeto, yo necesito entender a un nivel de por qué me habla esta persona desde ese lugar.
1: Porque yo entiendo que cada una de las personas habla desde el punto de vista de sus necesidades.
0: Sí.
1: Afectivas, económicas, sociales, familiares. Cada uno expresa su punto desde sus necesidades. Y tratas de imponer tus necesidades por encima de las necesidades de otro. Yo creo que aquí habría dos puntos divergentes. El primero, cuando tú tienes que aceptar el hacer a un lado tus ideas, tu criterio, tus necesidades, lo que te hace sentir bien para que la otra persona empatice contigo. Uh-huh. Y por otro lado, cuando te cierras tanto que algo que probablemente fuera constructivo, buena idea, pero que cuando te das cuenta de que lo que te están diciendo es real, te mueve, te incomoda, te hiere, porque el que se está equivocando eres tú, también no aceptas. Entonces, ¿qué tan malo es, por un lado, o hacerte el pequeñito para que la otra persona se sienta bien y continuemos en nuestra zona de confort y no te hagan un feo, no se hagan un lado? Porque hay veces que es mejor estar solo que mal acompañado, ¿verdad? Uh-huh. Pero nos cuesta mucho trabajo, nos es muy difícil desprendernos de las personas y de las cosas. Y por el otro lado, cerrarnos a nivel tal que no aceptamos que podemos estar equivocados y que nos están dando una oportunidad de mejorar y de cambiar. Sí. Una y otra. A ver, esto
0: fíjate,
1: puede ser.
0: Fíjate, esta primera de la que tú me hablas es cuando hacemos esta práctica de empatía y empatía, o sea, relacional, que quiere decir las relaciones me interesan. Entonces, cuando tú hablas de necesidades, generalmente el conflicto aparece cuando hay dos necesidades, pero las estrategias chocan. Uh-huh. Entonces, cuando yo logro entender que la solución está en encontrar estrategias que puedan ir a satisfacer ambas necesidades. Entonces, fíjate, esto viene de una teoría que es la comunicación no violenta. O sea, cuando tú quieres que no haya violencia, lo que tienes que entender es qué está pasando, y voy a irme a un caso de violencia que es generalmente donde dices, ¿cómo? Yo no estoy de acuerdo que esta persona, ¿no? Llega un papá y me dice, yo le doy de cinturonazos para que pase matemáticas. Entonces, yo puedo ver como qué violento es este padre, no puede lastimar a este hijo. Y entonces, me enojo, me enfado, porque es mi enojo me comunica, a ti no te gusta la violencia, a ti te gusta el respeto, pero si yo veo que es o su punto o mi punto, ahí me perdí y ahí el conflicto es nada más buscar quién tiene razón. Cuando yo logro comprender que si yo busco empatizar con este papá que golpeó a su hijo, lo primero que tengo que entender es qué está buscando. O sea, evidentemente este papá no quiere lastimar por el hecho de herir a su hijo. Está buscando una, tiene una necesidad. ¿Cuál es? Que su hijo salga adelante. Tiene miedo de que su hijo no vaya a pasar el colegio, que no tenga un futuro. O sea, cuando yo empiezo a empatizar con lo que este papá está buscando, ahí es donde puedo lograr entender cuál es su necesidad. Y entonces, desde esta inteligencia emocional, que no está de acuerdo con su estrategia es golpear, y no estoy de acuerdo en los golpes, no estoy de acuerdo en la violencia, pero entonces, con lo que sí estoy de acuerdo es con lo que él veo que necesita. Necesita impulsar a su hijo, que su hijo salga adelante. Entonces, ahí mi inteligencia emocional me dice, a ver, entonces busca una estrategia que sea más eficiente que su golpe, y busca que su necesidad sea satisfecha. Entonces, ¿qué es lo que hablo desde la empatía con este papá? Es poderle decir, a ver, veo tu necesidad de apoyar a tu hijo, veo lo importante que es que él salga adelante y veo eso que para ti es trascendental. Ahora, el golpe no va a hacer que él aprenda matemáticas. Entonces, yo te sugiero encontrar una estrategia más eficiente para que te ayude a eso que tú estás buscando con el golpe. Entonces, mi invitación, gracias a que puedo trabajar desde la empatía, es a entender qué mueve a esta persona. No a validar su estrategia y su forma, sino a validar su intención. Y entonces ahí es donde se puede llegar a un diálogo, ahí se puede resolver un conflicto porque veo su necesidad y él puede ver mi necesidad de no es que quiero tener razón, es que quiero coincidir contigo en tu necesidad, en que evidentemente la mía de respeto se está tomando en cuenta. Y ahí es donde ambas necesidades van a estar en la misma frecuencia, que es se resuelve la suya, se resuelve la mía y encontramos una manera de resolver este conflicto. Entonces, esa sería la primera de la que tú hablabas. A ver, ¿cómo hago? No gana uno o el otro. Ganamos los dos porque ambas necesidades fueron vistas. Ahora, no todos tenemos el entrenamiento, este ojo clínico como para desarrollar dónde está su necesidad, dónde está la mía. La mía es importante, la suya es importante y que venga otra estrategia. Entonces, ahí es donde podríamos realmente coincidir en que lo suyo es importante igual que lo mío, pero encontramos una estrategia que cubre a las dos necesidades. Entonces, ese sería como el primer punto, ¿no?
1: Pero cuando la persona deja a un lado los satisfactores de ella para complacer a la otra persona en base a no tener una comunicación violenta,
0: sí.
1: ¿Qué pasa?
0: Ahí, por eso es importante revisar qué pasa en mi interior. O sea, si yo estoy complaciendo, lo que está sucediendo es que yo tengo miedo y yo estoy dejando de ver mi necesidad. O sea, hay una especie de piloto automático en esta respuesta que yo tengo, que estas respuestas vienen desde la infancia. O sea, cuando yo de niña o de niño estoy programado para complacer, porque era la manera en la que cuidaba la seguridad, por ejemplo, en mi familia o con este papá o con esta mamá que yo tenía, con el cuidador que yo sea que haya tenido, mi piloto automático era, como les decía, estas cuatro respuestas vienen de una, digamos, como forma inconsciente de reaccionar, ¿no? Que es la complacencia, el ataque, huyo o me congelo. Entonces, cuando yo me conozco, ahí es cuando yo puedo darme cuenta, ya estoy haciendo de lado algo que para mí sería importante atender. Y esta es la invitación a empecemos por mirar primero que nada qué pasa en nuestro mundo interno. Darnos cuenta que entonces este cuerpo ya está asustado, atemorizado y entonces ¿cómo salgo de mi miedo? Complaciendo. No es la respuesta complacer. La respuesta es atender esta necesidad de decir, a ver, no estoy teniendo una voz propia, no estoy pudiendo expresar lo que realmente siento porque ni siquiera sé lo que siento. Nunca me he dado un lugar y ese sería el primer paso en este ejemplo que tú nos estás compartiendo.
1: Vámonos un pequeño corte y regresamos volando con ustedes aquí en este programa Estilo de Vida.
17: Ácido alfa lipoico. El ácido alfa lipoico es un antioxidante que se produce de forma natural en el cuerpo. También se puede ingerir en alimentos y en suplementos. Es considerado como el antioxidante universal, ya que es tanto soluble en agua como soluble en aceite. Algunos de sus beneficios son brindar protección al cerebro y también ser útil en ciertas enfermedades del hígado, como la neuropatía diabética. El ácido alfa-lipoico reduce los síntomas de neuropatía diabética, principalmente dolor, entumecimiento en extremidades inferiores y ardor. En la dieta de diabéticos tipo 2, aumentó un 30% los niveles saludables de insulina, incrementando notablemente la utilización de glucosa en la sangre. Para el caso de los diabéticos en particular, es un nutriente que mejora notablemente su calidad de vida.
18: ¿Sabías que mantener relaciones sociales activas fortalece tu mente y disminuye el riesgo de depresión?
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1: Y ya estamos nuevamente con ustedes en su programa Estilo de Vida, con un tema que es bien importante, porque es un tema que nos conflictúa a todos en alguna ocasión, ¿verdad? Sobre todo en aquellas personas que o tratan de imponer su voluntad, o se cierran a ninguna sugerencia, a ningún cambio, o ceden todo lo que les están pidiendo porque no quieren ser víctimas de una agresión. Uh-huh. Que esencialmente por eso cede uno. Sí. Cuando uno tiene el sartén por el mango, pues tú tienes la posibilidad de imponer tu criterio, de imponer tu voluntad o incluso de imponer tu arbitrariedad.
0: Sí.
1: Porque hay muchos que imponen su arbitrariedad. Pero cuando tienes tanto miedo, como lo dices, que te paralizas, que te enmudeces, que te ciegas, y dices, mi zona de confort es que con tal de no incrementar la conducta agresiva, acepto y cedo en todo.
0: Sí, pero te voy a decir otra cosa. Cuando tú, ahí que es muy claro cuando hay como miedo a que sea alguien agresivo o violento, pero hay veces que, vamos a suponer, los noviazgos, las relaciones de pareja que están iniciando, el miedo a que no me quieras, el miedo a que me vayas a dejar de querer o me rechaces o pienses mal de mí, porque eso es lo que en la cabeza está, ¿no? Entonces, no puedo ser auténtica porque me da miedo. Nunca vine, que eso es cuando vienen las heridas, digamos, o sea, como de este apego que aprendimos de muy pequeños. Esto lo que sucede es que no me atrevo ni siquiera a decir mi voz. Y no es que la otra persona me vaya a decir algo. Todos hemos estado en alguna de estas conversaciones. ¿De dónde quieres ir a comer? Ah, no sé, lo que quieras. Esa es respuesta complaciente.
1: Como diciendo, ¿y qué es lo que quieres?
0: Exactamente. Pero cuando yo nunca he aprendido a saber qué es lo que quiero, porque en mi espacio familiar no había voz para mí, no había una manera en la que yo me sentía vista, escuchada, tomada en cuenta. Entonces aprendí a guardar silencio y aprendí a dejarme de ver porque no me veían. Este es el tipo de respuesta que, aunque no tenga alguien agresivo, violento frente a mí, mi piloto automático va a ser que yo no tenga voz. Pero al final, si te fijas, no es que no me den la voz, es que yo no me he dado la voz por ese miedo que he estado constantemente en mi sistema nervioso, constantemente diciéndome amenaza, porque a lo mejor te dejan de querer. Si opinas, a lo mejor critican tu opinión. Si dices, a lo mejor es muy ignorante tu respuesta. Todo eso es el diálogo interno. Si yo no he aprendido lo que mi diálogo interno me dice, yo no puedo cambiar esto por una respuesta más segura, en donde digo, pues me encantaría, hoy tengo ganas de comer mariscos. Entonces, si te parece, y ya veo, porque además la inteligencia emocional te ayuda a desarrollar este lenguaje no verbal. Cuando tú le dices a la otra persona, ¿te parece comer mariscos? Y veo que su cara cambia, automáticamente me doy cuenta que mariscos probablemente no es la respuesta porque ya me enseño, pero esto viene de una respuesta segura de mi parte. Cuando yo no tengo la capacidad de plantarme segura con mi respuesta, entonces siempre voy a estar en duda. Y esto te explicaba, venía mucho de la respuesta de apegos, que el apego es la manera en la que nos vinculamos desde muy pequeños y estas respuestas son aprendidas. Haz de cuenta que, ¿de dónde viene esto? Viene de un psicólogo que estudió las respuestas de niños que de repente estaban con sus mamás, digamos. Su mamá salía de la habitación, entraba un extraño y la respuesta de los niños cuando ya se quedaban con el extraño y regresaba su mamá, daban una respuesta de seguridad. Cuando tu cuidadora, digamos tu mamá, tu papá o quien sea que te cuidó, era alguien afectivamente presente que veía tus necesidades, podrías entrar en un poco de miedo. Pero cuando regresaba tu mamá, te acercabas con ella y volvía a ver respuesta de contacto visual, te volvías a sentir cobijada por tu mamá y como que bajaba tu digamos, como tu ansiedad. Uh-huh. Pero cuando no tenías una persona, un cuidador, mamá, papá, que estuviera de manera consistente leyendo tus necesidades, a veces se producía una respuesta, por ejemplo, de mucha ansiedad. Y entonces cuando salía tu mamá y regresaba, había una especie de respuesta de enojo. O sea, te necesito cerca de mí, pero cuando llegas estoy enojado contigo. Y entonces esta ansiedad de no quiero que te vayas, pero estoy enojada porque te fuiste, pero no te lo puedo compartir. Entonces generaba una respuesta muy ansiosa y como intermitente. Y por otro lado, había una respuesta que es la respuesta del apego evitativo. Cuando esta persona cuidadora era totalmente inaccesible, o sea, yo no podía confiar en esta persona. Cuando la mamá salía y regresaba, haz de cuenta que este bebé o este chiquitín no hacía contacto con la mamá, como si no existiera, como si no estuviera. Había una especie de bloqueo. Cuando tú veías al niño, decías, ¿qué pasa? Es como si el niño no sintiera, es como si le vale. Pero ¿qué sucede en el mundo interno del niño? Había muchísima ansiedad. Tú por afuera lo veías como si no le importara, pero internamente había demasiada ansiedad. Entonces, esto que nos dio después la capacidad de encontrar cómo nos relacionamos los seres humanos. Y todos tenemos diferentes estilos de apego y depende de la relación podemos reaccionar distinto. Entonces, ahí, por ejemplo, si yo soy alguien con mucha ansiedad, una respuesta de apego ansioso, generalmente voy a estar hipersensible a ver si apruebas lo que digo, a ver si te desapareces o no te desapareces. Y entonces mi sistema nervioso autónomo va a reaccionar con mucha ansiedad y con unas respuestas, digamos, como hipersensibles, hiperreactivas, para cuando tú o me desapruebas o te vas. Y entonces ese es el tipo de apego ansioso. Cuando yo soy alguien que digo, no, a mí dame mi espacio, mi libertad, no me empalagues, no me asfixies, lo que tengo es justo este apego evitativo, en donde no quiero que vayas a pasar por encima de mis límites y de mi espacio, en donde yo me siento seguro. ¿Por qué? Porque internamente me aprendí como a desconectar de estas figuras como de cuidadores. El apego seguro es el que puedo entrar a decirte, oye, a ver, me estoy sintiendo incómodo, me estoy sintiendo raro. O sea, el apego seguro te permite comunicar de manera, digamos, adecuada y asertiva. Y el apego desorganizado es cuando ves que de repente explota, que de repente se desorganizan sus reacciones emocionales, que a veces está de malas, a veces está de buenas, y no sabes qué esperar. Y todas las personas oscilamos entre estas respuestas de los estilos de apego y nos vamos, digamos, como a defender, o nos vamos a buscar estar siempre en relaciones que nos permitan hacernos sentir que somos valorados, que somos cuidados, que somos protegidos. Y cuando tú no tienes un apego seguro, que la mayoría de las personas que ni sabemos que existe esto, no, como que no entendemos por qué a veces tenemos las reacciones que tenemos en pareja, con el dinero, en el trabajo, con los equipos. Y entonces todo el tiempo nuestro sistema nervioso autónomo está mandando respuestas y haz de cuenta que nosotros somos víctimas de estas respuestas. Y entonces cuando tú empiezas a ver cómo nos comportamos los seres humanos, dices, claro, todas estas respuestas vienen de cuando fuimos pequeños y desarrollamos estos apegos, y eso es lo que marca la manera en la que nos relacionamos con todos nuestros seres queridos.
1: Yo tengo un ejemplo aquí muy, muy real, son dos hermanas. Tuvieron a sus hijos, ¿verdad? Eran primos. Bueno, son primos. Y el caso es que una mamá era narcisista. Uh-huh. Pero narcisista, mal rollo, sí. ¿Eh? O sea, de esas personas que son destructivas aparte.
0: Que solo ven por ellas.
1: Y bueno, pues nosotros sabemos que la conducta del narcisista es destruir la autoestima de las demás personas, pues para poder sentirse gratificadas. Entonces, tenía dos hijos, una de las hermanas, que era una mamá muy cariñosa, una persona que apoyaba, muy estricta en muchos aspectos, ponía límites, daba una muy buena educación. Por otro lado estaba la hija única de la narcisista, y siempre le decía, no sirves para nada, eres una burra, no ves el esfuerzo que hago yo por ti, yo que tanto me mato para que tú estés bien, no sabes agradecer las cosas. O sea, una conducta brutalmente destructiva con ella. Cuando llega a los 18 años de edad, porque tenían más o menos la misma edad las dos niñas, las dos hermanas, tuvieron las hijas más o menos al mismo tiempo. Entonces decide la hija irse a vivir con la tía. Y entonces le dice, es que ya no puedo vivir contigo, porque nada más me estás destruyendo mi vida. Entonces le pide, por favor, a la tía, que si la puede aceptar. La tía le dice que sí. Y cuando va la mamá narcisista a reclamarle a la hermana, esto les digo, es una historia real, a mí me tocó vivirla. Cuando le va a reclamar a la hermana, le comienza a decir, es que tú nada más te dedicas a ti, eres una egoísta, vas a destruir la vida de mi hija, tú no eres nadie. Y entonces le dice la hermana, mira, el problema está contigo, no conmigo, porque a mí tu aprecio, tu aceptación, tu cariño, no me es necesario. A tu hija sí, a mí no. Y me podrás decir lo que quiera, yo te cierro la puerta y con no verte me es más que suficiente. A ella la dejas traumatizada, estresada, angustiada, con ganas de complacerte, justificarse, pedirte perdón. Sí. Dice, entonces eso tiene que terminar. Entonces hay personas que bajo una misma familia pueden generar conductas muy distintas, desde sacar adelante buenas personas o destruir la vida de las personas que tienen a su lado.
0: Absolutamente, porque fíjate, nunca somos el mismo papá o la misma mamá para ninguno de nuestros hijos, porque en cada momento estamos siendo diferentes personas. No soy la misma en el embarazo de mi hija que en el embarazo de mi hijo. Las condiciones de crianza, las condiciones de vida siempre van cambiando. Entonces, claro, los hermanos nunca tienen a los mismos papás, y eso hace que tengan una, a veces, ¿no?, No pudo estar la mamá y entonces lo cuidó la abuelita. O estuvo más el papá y gracias a eso la otra hermana se salvó. Eso es un ejemplo, ¿no? Pero a lo que voy es justo eso. Es decir, si yo, por eso siempre es importantísimo revisar cuáles son mis condiciones de crianza en los primeros 7-8 años, porque eso marca el patrón de mis afectos, eso marca el patrón de cómo elijo relaciones de pareja, relaciones cercanas. Y cuando evidentemente hay una mamá que aunque esté 24/7 es inaccesible emocionalmente, lastima más muchas veces que una mamá que murió o que no estuvo. Entonces, algo que nos hace el trauma, o sea, las heridas que nos dejan, digamos, absolutamente una huella en el cuerpo, nos hacen volvernos personas con una rigidez extrema. Entonces, eso afecta a nuestra
1: relación. La soledad en compañía o el sentimiento de desprecio.
0: Absolutamente.
1: Vámonos un pequeño corte y estamos volando con ustedes aquí en este programa Estilo de Vida.
2: Consumir ácido hialurónico tiene muchos beneficios. Uno de ellos es que estimula la regeneración celular de la piel, reduce el tamaño y la visibilidad de líneas finas y de las arrugas, estimulando a las células de la piel que producen colágeno y elastina.
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2: El zinc es un mineral esencial para el sistema inmunológico, la cicatrización de heridas y la salud de la piel. También ayuda en la producción de hormonas y protege contra el daño celular. Un buen nivel de zinc apoya tus defensas y tu bienestar diario. El selenio es un antioxidante clave que protege tus células del daño, apoya tu sistema inmune y contribuye a una tiroides saludable. También juega un rol en la fertilidad y el bienestar general. Una dosis diaria de selenio puede marcar la diferencia. 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
1: Y ya estamos nuevamente con ustedes en su programa Estilo de Vida con Katy Calderón de la Barca. Ella es psicóloga clínica, yo creo que les puede ayudar a muchos de ustedes si tienen algún problema. Ya si están como yo, pues ya vayan al psiquiatra, ¿verdad? Y les recomiendo a Adrián. Pero ella tiene sus redes sociales, es Katy C. de la Barca.
0: Exacto.
1: ¿Estás en Instagram?
0: Estoy en Instagram, en YouTube, en TikTok, en todas las redes sociales.
1: En todas las redes.
0: Ahí me pueden encontrar.
1: Katy es C-A-T-H-I con este H. Katy, la I es Y, ¿eh? C-A-T-H-Y, C de la Barca. Katy C. de la Barca en redes sociales, para que tengan ustedes una referencia de que existen muchos profesionales que nos pueden ayudar, que nos pueden apoyar para salir de situaciones caóticas adelante, ¿verdad? Yo le comentaba a Katy que yo lo que ocupo mucho y que me da muchísimo éxito es la homeopatía. Porque muchos me preguntan por la suplementación y qué elemento pueden tomar y que si la GABA les ayuda o que sea algún sustituto del uso de los antiansiolíticos, del uso de los antidepresivos, del uso de muchos fármacos que a la vuelta de la esquina solamente están sustentando de manera artificial la conducta de la persona. Cuando no se trabajan estas capas de cebolla, cuando no se van quitando estas capas de cebolla hasta llegar al núcleo de la cebolla y ver cuál fue el problema que originó todos estos traumas que el día de hoy pues nos están incluso destruyendo la vida, pues no vamos a salir adelante. Y la homeopatía es una muy buena opción, se lo estaba yo comentando a ella, pero también es una muy buena opción entender qué está pasando. Porque yo podré tomarme un tratamiento y sentirme bien, sentirme menos nostálgico, menos depresivo, menos triste, estar más contento, pero el origen sigue ahí guardado.
0: Absolutamente, pero y me encanta justo el trabajo homeopático porque te hace también estar muy consciente. Yo también siempre le sugiero a mis pacientes, ¿por qué no buscas la homeopatía? ¿Te puede ayudar? O sea, porque va de una forma delicada, de una manera sutil, te va permitiendo, además, creo yo que es algo que siempre trabajo con mis pacientes también, es la conexión con tu cuerpo, o sea, hacerte consciente de cómo llegar a estas capas que dices, voy quitando, quitando, quitando, y llego

0: comprenderse internamente, de comprender sus emociones. Hay también un recurso que le digo, el emocionario, que tampoco tiene ningún costo, es para enseñarlos a leer sus emociones, para enseñar a ponerle nombre a las emociones, porque muchas veces nos quedamos con me sentí mal, es que no me gustó cómo me sentí, pero no le ponemos nombre a me decepcioné, me desilusioné, estoy frustrado, me sentí desolado. O sea, el poderle poner nombre a las emociones nos permite comprender lo que realmente nos está sucediendo en nuestro interior, y cuando realmente sé y lo puedo nombrar, entonces lo puedo sanar. Pero ni siquiera sé nombrar qué es lo que me está pasando, entonces me siento mal y hago culpable al otro. Me siento mal y creo que la culpa está en lo que el otro me hizo, y cuando realmente veo que mis emociones me dan datos, que mi enojo me dice hay algo que tú estás buscando ponerle límites, que estás notando una injusticia y la buscas, ahí es donde tú vas a tener dirección en tus conductas hacia otro propósito, con otra meta, y esto te va a permitir sentir que tienes acción. De otra manera, nos quedamos siendo víctimas de todo lo que el mundo entero nos hace y no tenemos esta agencia para poder modificar la vida que tenemos.
1: Yo les he dicho siempre, no es tanta importancia a las cosas, que nada es para siempre. Y la gente a veces no lo entiende y les digo, dame un evento que para ti haya sido traumático o que haya sido muy importante o que haya sido muy doloroso para ti hace 5 años. Y te ponen a meditar en esto, ¿no? Uh-huh. A mí me tocó el caso de una amiga, porque tenemos nosotros pues la producción de hormona cortisol, detonamos insulina, generamos adrenalina, reducimos la acetilcolina, producimos una pequeña cantidad de neurotransmisor GABA, nos baja la dopamina. O sea, hay una gran cantidad de elementos en nuestra cabeza que pues no, pueden ser nuestro peor enemigo. Entonces, una amiga me habló una vez, le mando muchos besitos, se llama María Luisa, y me habló llorando. Y me dice, es que fíjate que me llegó el recibo del agua por 60,000 pesos. Digo, pues que lavas elefantes o qué haces, ¿no? Y me dice, no, dice, es que es el agua de 2 años, pero que me van a embargar y que me van a hacer, y que llorando. Le digo, cálmate, tranquilízate, no va a pasar nada. Lo que ellos quieren es cobrar, te van a preguntar cómo puedes. Después de esto, me habla como a las 2 horas y me dice, oye, ¿y se organiza una tanda para pagar lo que debo? Digo, nadie te va a entrar a una tanda en 2 horas. Cálmate, ya estás buscando medidas
0: extremas,
1: ¿verdad? Le digo, espérate al ratito. Luego me dice, como a las 3, 4 horas, oye, ¿sabrás quién me quiera dar, dónde puedo empeñar mi auto? Vas a perder hasta el coche. Total que la mujer estaba desesperada. Me habla en la noche y me dice, ya, ¿sabes qué? Ya me vale gorro. Ya fue tanta su desesperación, fue tanto el colapso emocional, que llegó un momento en que se rindió ante sí misma y dijo, lo que pase, ya no me importa. Al otro día me habla y me dice, pues es que fíjate que llegaron estos cuates y me dijeron que había habido un error en la impresión, que además como soy de la tercera edad puedo pagar en abonos, que me iban a hacer un descuento del 60%. Feliz la mujer porque le tocaba pagar creo que 1,800 pesos mensuales. Ya se había suicidado, vendido el coche, organizado una tanda, arrojado por el barranco. Le digo, ya ves cómo las emociones tienen la intensidad y la importancia del momento inmediato en que las sientes. Esas emociones, si tú las dejas que se enfríen, van a ser distintas y van a tener otro punto de vista. Cuando a ti te angustian con algo, que te llega un citatorio, que te llega una demanda o que te hacen un cobro, después de 3, 4 días, sabes que tienes esa demanda, sabes que tienes ese citatorio, sabes que tienes ese cobro, a lo mejor te angustia, a lo mejor te estresa, pero ya no es la misma emoción que sentiste cuando lo recibiste. Tenemos que entender que el manejo de la emoción nosotros lo entendemos en la medida del miedo que la emoción nos produce.
0: Uh-huh, absolutamente. Y algo que ayuda, que en este ejemplo que me encanta que nos compartes, es lo que nosotros nos decimos acerca de la emoción. O sea, siempre vamos en este orden de pienso, siento, actúo. Entonces, cuando viene la emoción, automáticamente pienso algo acerca de la emoción. Como bien lo decía, si tengo pensamientos de miedo, entonces van a acrecentar la emoción. Si lo que yo hago, que fue lo que hiciste con tu amiga, es, o sea, permitir que se cuestiones, primero, no está pasando. Ahorita en este momento estás aquí, estás segura. Vamos a revisar qué te ayuda que tu pensamiento te diga, como cuando lees una noticia que no sabes si es verdadera o falsa. O sea, aprende a cuestionar, usa tu pensamiento para poder, uno, escanear tu cuerpo y decir, a ver, me estoy asustando mucho. Punto uno, ¿me están cobrando ahí alguien la puerta? No, entonces

0: para, ¿no? Toma esta pausa para usar tu pensamiento en favor de resolver la emoción. Pero si tu pensamiento solito se activa, como está en este modo estrés que bien nos describes, entonces lo único que van a salir de mi pensamiento son ideas de estrés, pensamientos de estrés que van a acrecentar el miedo y van a hacer que esta emoción se exacerbe, pero a través de la mirada del miedo.
1: Vámonos un pequeño corte, no se vayan. Después del himno nacional, continuamos con ustedes aquí en este su programa Estilo de Vida.
2: ¿Sabías que mantener una buena higiene del sueño, como apagar pantallas mínimo una hora antes de dormir, mejora tu concentración y podrás lograr un sueño reparador? 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
4: Lluvia, pisadas, raspones. 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
5: Sin embargo, lucirlo reluciente y bien cuidado no exige gastar de más.
4: Si quieres elaborar tu propia crema para calzado, quédate para aprender la receta de esta tecnología doméstica.
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5: En el día a día, merecemos usar productos de calidad que nos faciliten la vida. ¿Y sabes qué es lo mejor? Que muchas veces podemos crearlo con nuestras propias manos.
4: Por eso, haremos nuestra propia crema para calzado, que está validada por el Laboratorio Nacional de Protección al Consumidor. ¡Comencemos!
5: Para esta tecnología doméstica puedes adquirir los ingredientes en droguerías y tlapalerías. Los ingredientes que vamos a utilizar para hacer 750 mililitros son media cucharadita de colorante sintético negro, media taza de agua ras, 4 cucharadas de vaselina simple, 2 cucharadas de cera carnauba, 3 cucharadas de cera amarilla y 3 cucharadas de ácido esteárico.
4: También vamos a ocupar los siguientes utensilios: un cubrebocas, un par de guantes de látex, una taza medidora, un recipiente con capacidad de 500 mililitros, 2 abatelenguas, una cuchara sopera metálica, un tazón de vidrio con capacidad de 1 litro, una cacerola con capacidad de 2.5 litros, 2 trapos para manipular objetos calientes y un recipiente de plástico o metal con capacidad de 250 mililitros.
5: Ahora sí, pasamos a la magia de la preparación. Pero antes de ponernos creativos, recuerda que la seguridad es primero. Ajustémonos el cubrebocas y pongámonos los guantes de látex.
4: En un lugar con ventilación, empezaremos disolviendo el colorante en el aguarrás con un abatelenguas. Puedes pulverizar el colorante envolviéndolo en un papel y golpeándolo suavemente con un martillo.
5: Después agregamos la vaselina, la cera de carnauba y la cera amarilla en el tazón y la calentamos a baño María.
4: Un gran consejo para que la cera se funda más rápido es cortar la cera en cubitos pequeños y mezclar constantemente hasta que se derritan por completo.
5: Una vez que la cera esté líquida, añadimos el ácido esteárico y continuamos moviendo hasta que se integre totalmente.
4: Ya que se hayan disuelto todos los componentes, con mucho cuidado, retiramos el tazón del baño María y vertemos nuestra mezcla de colorante con aguarrás e incorporamos todo mediante movimientos suaves. Por último, vaciamos nuestra crema para calzado en el recipiente de 150 mililitros.
5: Solo resta tener un poco de paciencia. Antes de cerrar el envase, dejamos enfriar a temperatura ambiente hasta que el producto se solidifique. ¡Y listo!
4: Lo mejor de esta tecnología doméstica es que tiene un año de caducidad y se prepara en 40 minutos aproximadamente.
5: No olvides mantener el recipiente bien cerrado para evitar que la crema se reseque. Además, es indispensable que el envase contenga una etiqueta visible que señale que debe mantenerse fuera del alcance de niñas y niños. Y, de ser posible, una leyenda de precaución por su contenido de solvente.
4: Guárdala en un lugar fresco, seco y oscuro. Y devuélvele la vida a tus zapatos. Anímate a preparar este producto en tu casa y etiquétanos en Instagram con el hashtag Tecnología Doméstica Profeco y @RevistaDelConsumidorMX.
5: No olvides que también puedes ver esta y más tecnologías domésticas en nuestro canal de YouTube, Profeco TV.
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1: Muy buenas noches, bienvenidos a este su programa Estilo de Vida. Yo soy su amigo Gerardo Medina, me da muchísimo gusto que me acompañen el día de hoy a través de esta su casa Grupo Fórmula, donde le damos poder a su voz. Y el día de hoy continuamos la plática con Katy Calderón de la Barca, psicóloga clínica, que nos la hemos pasado así con el cafecito, con el té. Espero que ustedes estén disfrutando. Para los que tengan la costumbre de la copita, tómensela así para que se relajen. Y van a estar muy a gusto escuchando todos estos puntos que nos son importantes, porque hay veces que el miedo nos paraliza, el miedo nos destruye y el miedo nos hace desconstruir nuestra vida. Y estábamos platicando sobre las reacciones que normalmente uno tiene en base a la inteligencia emocional que no sabemos manejar. Todo mundo tiene a veces muchas cualidades, muchas aptitudes, muchas habilidades. Pero lo que no tiene es inteligencia emocional, ¿no, Katy?
2: Absolutamente. Y fíjate, si tuviéramos y supiéramos cómo usarla, nos daríamos cuenta que lo primero que se siente en el cuerpo es ese sentimiento, esa sensación, esa emoción que tendríamos que nombrar. Y una vez que la nombramos, darnos cuenta, el pensamiento puede hacer que crezca o que se vaya mitigando. Entonces, lo primero yo les digo, piénsalo como una brújula, la brújula de tu atención. Tu brújula apunta hacia algo constructivo o destructivo. Entonces, si está construyendo, digamos, quiere decir que el material es útil. O sea, me está ayudando mi pensamiento a generar una respuesta, una solución, un cambio. Si la brújula de mi atención me dice que estoy pensando en escenarios catastróficos, en qué me va a pasar, que esto va a estar terrible, horrible. Y entonces, ¿qué sucede? Destruye. Son puros pensamientos destructivos e inútiles. Entonces, monitorearnos con esta brújula de la atención me permite decir, no, a ver, si estoy en destruye, entonces para y mejor escanea tu cuerpo. O sea, esto que te está pasando, que es lo que decíamos, ¿no? El miedo es el que aumenta absolutamente todas las reacciones, es decir, aquí en este momento algo está pasando, porque si algo está pasando, generalmente ya huimos, ya nos protegimos, ya estamos haciendo algo que si hay una amenaza como temblor, así, bueno, pues ya tuvimos que reaccionar. Si no, lo que nuestro pensamiento nos diga tiene que ir en una vía de algo útil, algo que nos aporte una solución. Entonces, si yo estoy viendo que mi pensamiento sí aporta, sí me dice, yo siempre les digo, hay una manera de leer las emociones. El miedo siempre me da dos piezas, dos elementos importantísimos. Una, me señala lo que es valioso. En este caso, es valioso, voy a usar el ejemplo de tu amiga. Es valioso mi dinero, es valioso el ahorro que tengo, es valioso. Entonces, por eso el miedo me está diciendo, ah, te vas a acabar tu ahorro. Pues sí, para, lo que estoy viendo es mi ahorro, entonces mejor voy a, de manera eficiente, cuidar mi dinero. Entonces voy a ver de qué se trata esto y voy a tratar de entender. Ahora, este miedo me habló de lo que es valioso y automáticamente la otra pieza del miedo que me dice es la dirección que tengo que tomar. Si es valioso cuidar mis ahorros, la dirección que tengo que tomar es hacia el cuidado de este dinero, hacia entender bien cómo tengo que hacer el pago, el gasto, etcétera. Entonces, cada vez que yo tengo miedo y yo me pregunto qué es lo valioso que el miedo me está pidiendo que cuide. A veces es mi salud, a veces es una relación, a veces es mi dignidad, a veces es la compañía que tengo, mi pareja. Cuando yo entiendo que el miedo siempre me señala algo valioso y por otro lado me dice qué dirección tomar, ya estoy pensando que mi salud corre riesgo. Entonces haz la llamada, busca a tu médico y atiende tu salud. Esa es la dirección que tengo que tomar. Cuando yo tengo la capacidad de desarrollar esta inteligencia emocional, entonces voy a darme cuenta, siempre voy a buscar esas dos piezas en cualquier emoción. Y cuando leo las emociones como datos, como información que me permite actuar, que me permite entender por qué es importante esto que estoy sintiendo, le dejo de tener miedo a sentir.
1: Ahora, ¿hasta dónde es importante la inteligencia emocional cuando una persona ni ha desarrollado la autoestima ni el amor propio?
2: Está muy difícil, evidentemente, ¿no? Cuando no tienes autoestima ni amor propio, porque mucha de tu respuesta está basada en lo que el otro te dice, hace, te valida. Entonces, hay que trabajarlo a la par. Y por eso les decía, lo primero es los bloques internos. O sea, tienes que mirar. Y aquí yo sugeriría, tengan un, o sea, como primer ejercicio, hagan una práctica de estar a solas, como una cita a solas. ¿Para qué? Para que puedan darse cuenta, ¿qué es estar con ustedes? ¿Quién es? O sea, ¿quién eres? ¿Quién eres? ¿Cuáles son las cosas importantes para ti? ¿cuál es el contenido de tus pensamientos? ¿Cuál es el contenido de tus sentimientos? Porque imagínense que se van a ir a un café, pero sin teléfono. Se van al café, al cine, a caminar un parque, a sentar una banca y solo van a estar con ustedes. Si suena terriblemente amenazante, háganlo nada más 10, 15 minutos. Pero dense cuenta qué sucede en su interior. Están ansiosos, tienen temor, creen que todo mundo los ve como bichos raros. O sea, todo este es el contenido de lo que hay en su pensamiento. Es el contenido de lo que hay a nivel emocional. Y hay a quien, cuando le comparto este ejercicio, me dice, no hay manera. Yo no me atrevo a salir solo. Entonces, esto es lo que está sucediendo en tu mundo interior. Y para eso es importante tener como esta cita con uno mismo, porque lo primero que tendríamos que aprender a hacer es aprender a estar a solas, porque ahora sí que a solas llegamos y a solas nos vamos.
1: Fíjate que me decía una persona que conozco, dice, oye, ¿en qué momento comenzamos a sentirnos felices cuando nos cancelaban una cita? Digo, es que no te entiendo. Mira, ¿en qué momento tú tienes una fiesta, una cena a las 8 de la noche, llegas cansado, te tienes que bañar, te tienes que arreglar, te tienes que preparar, salir al periférico, dice, y te hablan de último momento y te dicen, me da mucha pena, pero se canceló? Y tú dices, ay, qué pena, tal vez en otra ocasión. Y te sientes inmensamente feliz de que te vas a quitar la ropa, te vas a meter a la cama, vas a servirte un café y vas a ver la tele. Dice, ¿en qué momento se volvió más importante nuestra cama y nuestra casa que las amistades, las compañías y los compromisos? Digo, cuando uno aprende a encontrarse cariñosamente con uno mismo.
2: Absolutamente, cuando disfrutas de tu compañía y cuando te has dado cuenta cuáles son esos elementos, esas conductas que te llenan el alma, el corazón, que te permiten sentirte cómodo estando solo con tu compañía, con tu presencia. Entonces es indispensable que y tendría que ser, yo digo siempre, en materia de la primaria, o sea, el desarrollo de esta autoestima, de aprender a estar a solas, de aprender a conocer quién eres para poder estar en paz con quién eres tú. Porque cuando tú estás en paz con quién tú eres, fíjate, hasta la manera en la que eliges tu pareja, tus compañeros, tu equipo de trabajo, la manera de estar en la vida, absolutamente cambia. Porque tú partes de darte cuenta realmente quién eres tú, apreciarte, valorarte. Y eso incluye también en encontrarte, o sea, tus sombras, tus puntos ciegos, las partes que no te gustan, pero que también son tuyas. Y es también comprender que estamos hechos de todas estas partes, unas muy luminosas, otras no tan luminosas, pero que, como decías, parte de la inteligencia emocional es aprender a escuchar cuando mi lado no luminoso le pisó el callo a alguien más, para poder escuchar esta retroalimentación cuando me dicen, oye, qué insensible, oye, qué sangrona, oye, a ver, ¿qué me está queriendo decir esta persona? ¿Cuál es la versión de mí que esta persona recibió, que esta persona presenció, que probablemente no me gusta escuchar, pero que si escucho con ganas de comprender, voy a tener un espacio de cambio, un espacio de poder transformar esto que no está siendo nada agradable escuchar? Pero para eso tengo que aprender a sostener la incomodidad de escuchar cosas que probablemente no me gustan.
1: Fíjate, nosotros tenemos una conocida. Yo aquí puros ejemplos de amigas, ¿eh? Se llama Linda. Le mando un beso a mi preciosa Linda. Y una vez le dijeron, es que tú estás, ella está soltera ahorita, y le dijeron, tú estás sola como mongola. Bueno, con otro término más sabroso. Entonces se volteó y me acuerdo lo que les contestó. A una le dijo, es que tú estás acompañada en una relación que te frustra. Y tú estás divorciada porque te lastimaron. Y yo me siento tan valiosa que no me voy a entregar a cualquiera para que me dé menos de lo que yo misma me puedo dar. Yo me quedé helado con la respuesta.
2: Claro.
1: Y las otras dos se quedaron dolidas con la respuesta.
2: Por supuesto.
1: O sea, estamos acostumbrados a que si a mí algo no me complace, a mí algo me hace sentirme frustrado, si a mí algo me hace sentirme incompleto, ¿por qué me voy a sentir yo solo? También te voy a lastimar a ti.
2: Absolutamente.
1: Te voy a compartir mi frustración, mi ansiedad, mi fracaso, mi poca autoestima. ¿no?
2: Absolutamente. Y ahí por eso es importante ver qué me está pasando con lo que mi amiga está viviendo, por qué tengo la necesidad de decirle esto, por qué me está incomodando, o sea, y por eso decimos mucho en la psicología, lo que te choca, te checa.
1: Exacto.
2: ¿No? Y entonces ella de manera muy clara les dijo algo muy hermoso en cuanto al amor propio. Probablemente no les ha de haber gustado mucho cómo las acomodó a cada una.
1: Pero vámonos a un pequeño corte y regresamos volando con ustedes aquí en su programa Estilo de Vida.
0: 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Vamos a una breve pausa y regresamos a su programa Estilo de Vida.
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4: Bacalar, Quintana Roo. Famoso por su espectacular laguna de siete colores, este pueblo mágico caribeño ofrece un descanso paradisiaco inigualable. Sus aguas cristalinas de variados tonos azulados, alimentadas por cenotes submarinos, son perfectas para nadar y relajarse. El histórico fuerte de San Felipe añade una dosis de mística pirata a este entorno natural virgen, ideal para los amantes de la tranquilidad.
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5: Tacos de lechuga con pavo. Utiliza hojas grandes y firmes de lechuga francesa como tortillas. Rellénalas con picadillo de pechuga de pavo, cocinado con tomate, cebolla y sazonado con especias. Un antojito mexicano completamente ligero y muy bajo en grasas.
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7: Los astronautas pueden crecer hasta 5 centímetros en el espacio porque la columna vertebral se expande sin la gravedad terrestre.
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7: Los murciélagos siempre giran a la izquierda cuando salen de una cueva, una conducta curiosa observada por muchos científicos.
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5: Las plantas experimentan estrés y emiten sonidos ultrasónicos de alta frecuencia cuando sufren por sequía o cortes en sus hojas.
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5: La Torre Eiffel puede ser 15 centímetros más alta en verano debido a la expansión térmica del hierro bajo el sol.
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5: La letra J es la única que no aparece en la tabla periódica de los elementos químicos del mundo.
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7: Las mariposas saborean la comida utilizando receptores químicos ubicados en sus patas antes de decidir poner sus huevos allí mismo.
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7: Playa de las Catedrales, España.
8: Ubicada en la costa de Galicia, el verdadero nombre de este monumento natural es Playa de las Aguas Santas. Su fama global proviene de las impresionantes formaciones rocosas esculpidas por el mar Cantábrico a lo largo de los siglos. Durante la marea baja, los visitantes pueden caminar bajo monumentales arcos de piedra y explorar cuevas marinas que recuerdan a la arquitectura gótica de una catedral. Es un paisaje dinámico y exótico que cambia por completo en cuestión de horas según suba el mar.
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1: Y ya estamos nuevamente con ustedes aquí en su programa Estilo de Vida. Y sí, pues sí, no creo que les haya gustado cómo las acomodó.
2: Seguro que no. Pero
1: dijo, pero no las insultó, sí. No les faltó al respeto, no las quiso lastimar. Sí. Solamente le dijo, tú vives en una relación que te tiene frustrada y no te tiene contenta, y a ti, tú te divorciaste porque te lastimaron. Entonces, ¿y dónde está la mentira?
2: Ninguna mentira, absolutamente ninguna mentira. Por eso digo, te acomodó. Cuando te acomodan es cuando dices, ok, estaba en un lugar, o sea, que no me correspondía. Estaba juzgando algo que no me correspondía y no lo estaba viendo, como lo estábamos diciendo al principio, desde un espacio que realmente me habla de la empatía relacional. O sea, ¿por qué estás sola y está bien? Existe eso, o sea, perfectamente ella puede estar en un lugar cómodo, seguro y a gusto con ella misma, y no por el hecho de mi concepción de la pareja es la que te completa, entonces ella tiene que estar incompleta, sino todo lo contrario. Lo que compartió fue un estado de absoluta completud.
1: Sí.
2: Y qué lindo, porque eso quiere decir que tu trabajo en todo este desarrollo de autoestima, de inteligencia emocional, te permite estar en paz contigo, te permite estar completa sintiéndote que tú no necesitas de otra persona solamente porque socialmente es correcto, sino estás en un lugar sintiéndote que tu valor está dado al 100 porque tú eres capaz de dártelo a ti misma.
1: Decía otra. Me decía, yo no necesito a mi media naranja porque yo soy la naranja completa.
2: Exacto, tal cual.
1: Dice, ¿quién necesita una media naranja cuando eres la naranja completa?
2: Sí, pero para eso necesitas aprender a mirar, aprender a conocer quién eres y aprender a tener como esta, digamos, esta información acerca de quién es uno mismo. Y eso es un trabajo que se tiene que hacer para que puedas entonces, cuando veas al espejo, ver a un ser completo, a un ser pleno, y a encontrar cuáles son estos espacios, a lo mejor de heridas o de vacíos, para que te puedas encargar de tú de llenarlos. Y entonces imagínate estar en un formato completo con otra persona que también sea tu amiga, sea tu pareja, sea tu colaboradora. O sea, lo que va a ser en esa interacción va a ser mucho más rico que cuando yo completo la vida de alguien o alguien me la completa, porque entonces cuando desaparece esa otra persona, y esa puede ser tu mamá que está en un duelo porque ya se murió, pero entonces ya siento ese vacío. En lugar de, claro, el sentir el dolor porque alguien importante no está, evidentemente eso es una parte de la condición humana, pero que no puedas continuar con tu vida porque te falta esa otra persona que tú creías que te completaba. Ahí es donde la vida nos enseña y nos da la invitación de puedes ser tu versión completa, querer, extrañar y te puede doler a alguien que no está, pero no quitarte tu sensación de estar completa en la vida.
1: A mí me tocó en un taller que di, les llevé un pastel. Uh-huh. Y todas dijeron, ay, pues va a repartir pastel este cuate. Les digo, les voy a enseñar, la vida es este pastel. Este pastel tiene 8 rebanadas, puede tener más. Una rebanada es tu familia, una rebanada es tu trabajo, una rebanada es tu pareja, otra rebanada son tus gustos personales, otra rebanada son tus sueños, tus anhelos, tus proyectos, otra rebanada son tus amigos. Y así les empecé a poner las rebanadas. Y entonces dice una de las que asistió que le hizo el comentario a la pareja que pues le parecía muy bonito eso de que todo mundo tuviese distintas rebanadas para hacer el proyecto de vida y que con pastel su vida. Y que la persona le contestó, yo no soy rebanada de nadie. O yo soy todo el pastel o no soy nada. Y dijo, en ese momento me di cuenta de que para él no valía ni mis proyectos, ni mi familia, ni mis sueños, ni mis amigos. Y decidí terminarlo. Dice, y no lo entendió. Y se puso fúrico porque dijo que cómo era posible que por una estupidez yo estuviera terminando. Dice, no era una estupidez, era el concepto que él tenía de mi vida, no de la de él, de mi vida, pasando por encima de todos mis anhelos. Otro ejemplo que les puse fue que llevé dos macetas. Y les dije, miren, estas dos macetas, una cabe, una queda muy bien encima de la otra o abajo de la otra. Pero hay muchas personas que en vez de estar o arriba o abajo a un lado, se rompen para poder entrar dentro de la maceta. O sea, se hacen pedazos porque enteros no caben. Entonces, al no caber enteros ni arriba, ni abajo, ni a un lado, ni al otro, prefieren que los rompan, que los destruyan para que puedan entrar dentro de la maceta. Pero ya rotos no valen. Ya estando destruidos, ya no son la maceta. Entonces, yo creo que este tipo de cuestiones, que son ejemplos muy burdos a lo mejor, que yo les pongo en los talleres porque tampoco me voy a meter a complicarles la vida a todos, ejemplifica muy bien la falta de autoestima. Vuelvo a recalcar lo mismo. La falta de amor propio, la falta de conocimiento de tu persona.
2: Absolutamente. Y esto nos regresa a la parte de los apegos, porque cuando tú tuviste, digamos, en tu mundo pequeño, cuando eras un niño y que no tenías otras opciones para elegir, cuando somos adultos ya podemos, pero de niño no. Entonces, cuando a ti este miedo te hizo necesitar apegarte a esa otra figura, entonces ahí es cuando la primera respuesta de esta pareja, es decir, yo necesito sentir el pastel completo, porque evidentemente de niño eso fue lo que me pasó. Entonces, cuando no sanamos estas heridas nos acompañan y son los filtros con los que nosotros vivimos cada relación. Y entonces siempre lo hago acerca del otro. ¿Por qué? Porque mi herida, como viene de la infancia, tiene una reacción y tiene una visión de lo que era el mundo de un niño o de una niña. Y por eso es tan importante revisar cómo es este patrón que yo traigo. ¿Por qué me estoy enojando cuando mi pareja me dice que una rebanada, o sea, me está diciendo cómo formo parte de su vida y cómo se enriquece? No me estoy creyendo que soy una rebanada, pero cuando yo de adulto no me he dado cuenta que soy un pastel completo, también hecho por todas las rebanadas que tengo, evidentemente otra vez no pude hacer esta empatía relacional para entender desde dónde me lo está diciendo y entonces me enojo desde mi herida, es como no me estoy sintiendo lo más importante en tu vida y entonces hago el berrinche como un niño chiquito en lugar de entender desde dónde me está diciendo esta otra persona, en este caso mi pareja, y eso es lo que muchas veces nos falta cuando no somos flexibles con el pensamiento. Y como les decía, esta es una condición, la rigidez tiene que ver con el trauma. Por eso vemos que hay posturas y posiciones de personas tan rígidas, tan poco flexibles, porque vienen de espacios de mucho trauma en donde es o mi manera o no hay manera. Y entonces el poder entender que cuando estamos con una persona que no tiene esta capacidad, es que no ha desarrollado su inteligencia emocional, pero que lo más seguro es que debe de venir de un espacio en donde la herida que carga o las heridas que carga cablearon, digamos, su pensamiento para tener un nivel de rigidez como una barrera, como una muralla que no permite escuchar y comprender desde una visión mucho más humana.
1: A mí me pasó el caso de unos amigos que cuando se casaron me decía ella, oye, ¿es normal que él me pida que le pegue? Digo, ¿qué? Sí, me dice, pégame. Digo, pues ahí está el sadismo, ¿no?
2: Sí.
1: Pero, así que como que yo te dijera a mí, pégame para estar contento, tampoco, ¿verdad?
2: Absolutamente.
1: Entonces, ellas fueron con un muy prestigiado psiquiatra que maneja la hipnosis. No lo quiero mencionar porque no me es muy empático a mí. Pero fueron con él y resulta que él de chico, a través de la hipnosis vieron, él de chico, como era un niño que lo cuidaban las nanas o el personal del servicio, era tremendo, entonces le daban sus nalgadas, o le pellizcaban, o le pegaban, y cuando comenzaba a llorar, lo cargaban y lo acariciaban para que se callara la boca. Y llegaba la mamá y decía, ¿qué tiene el niño? No sé, señora, se ha de haber caído. Y lo comenzaba, ándale, mi vida, precioso. Asoció golpe con caricia. Golpe con caricia. Y uno diría, pues ya se le olvidó los golpes que le dieron cuando tenía 4 o 5 años. No, en su vida sexual, que es donde todo lo erógeno se manifiesta, pues le decía a la pareja, pégame y después acaríciame, porque así va el asunto. ¿Hasta dónde pueden llegar los traumas no tratados.
2: Es que fíjate, los traumas donde se guardan es en el cuerpo. Todos pensamos que el trauma lo platicamos y se va. No, el trauma realmente donde se sana es cuando uno trabaja las memorias del cuerpo, que es lo que hizo en este ejercicio de hipnosis, es entender qué es lo que mi cuerpo guardaba en su memoria, que era la combinación de cariño, de placer, de contención con el golpe. Y entonces muchas veces cuando lo sanas, evidentemente en el espacio sexual, es intensamente se vive esta misma repetición de la conducta, y entonces ahí es donde siento alivio, liberación. Entonces cuando tenemos tenemos heridas fuertes y traumas, que aquí obviamente están los traumas muy explícitos, que son cuando tuvimos un evento, pero cuando son estos traumas que vienen del trauma complejo, como el que estás dando este ejemplo, que no son fáciles de reconocer porque son más bien repeticiones de conductas que lastimaron mucho, el cuerpo guarda la memoria, y hasta que no te vas al cuerpo a entender lo que el síntoma te dice, no lo vas a poder sanar, por más que lleves 15 años hablándolo en terapia. Donde se sana el trauma es a través del cuerpo.
1: Pero vámonos un pequeño corte y regresamos volando con ustedes aquí en su programa Estilo de Vida.
10: El colágeno es la principal proteína componente del tejido conectivo. Constituye de 25 a 35% de las proteínas totales que forma fibras, las fibras colágenas. Es el componente más abundante de la piel y de los huesos. Las moléculas de colágeno tienen distintas formas y funciones. En tendones, forman fibras rígidas encordadas, resistentes a la tensión. Por otro lado, en la piel, permite la expansión en todas direcciones sin deformaciones. El colágeno se encarga de dar estructura, firmeza y elasticidad a la piel y mantiene la salud de tus músculos, ligamentos, tendones y articulaciones. La GABA es un neurotransmisor que actúa como un tranquilizante natural en el cerebro. Ayuda a reducir la ansiedad, mejorar el sueño y promover la relajación. Algunos suplementos la contienen para apoyar el equilibrio emocional.
11: Vamos a una breve pausa y regresamos a su programa Estilo de Vida.
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5: Tokio, Japón. Tokio representa la fusión más espectacular y armoniosa entre las tradiciones ancestrales del continente asiático y el futurismo tecnológico más avanzado. Esta colosal e hiperactiva metrópolis sorprende al mundo con su impecable organización, seguridad absoluta y un orden civil ejemplar que contrasta con su alta densidad demográfica. El paisaje urbano transita con gracia desde los pacíficos santuarios sintoístas rodeados de naturaleza hasta los distritos de Shibuya y Shinjuku, iluminados por gigantescas pantallas LED y habitados por las últimas tendencias de la moda urbana global. Su capacidad para adoptar la influencia occidental sin perder un ápice de su mística identidad oriental la convierte en una joya cosmopolita verdaderamente única.
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5: La cobaya o cuyo. La cobaya, conocida popularmente en diversos países como cuyo o conejillo de indias, es un roedor herbívoro, nativo de la región andina, que destaca por su temperamento noble, pacífico y asustadizo. Son mascotas excepcionales para los hogares debido a que rara vez muerden y se comunican de una manera sumamente tierna mediante una variedad de sonidos agudos y chirridos con los que expresan entusiasmo o solicitan su comida favorita. Su dieta es estrictamente herbívora y requieren de un aporte indispensable de vitamina C a través de pimientos y verduras frescas, ya que su organismo no la produce por sí mismo. Al ser animales gregarios, disfrutan enormemente de la compañía de otras cobayas y del contacto suave con los humanos, convirtiéndose rápidamente en animales muy apegados, mansos y reconfortantes para compartir la rutina diaria en casa.
12: El fabricante chino de vehículos eléctricos XPeng puso en marcha la primera línea de producción automatizada del mundo para robots humanoides avanzados de propósito general. propuesta para llevar a los androides de laboratorio al mundo real mediante su fabricación a mucho mayor escala. Este proyecto se caracteriza porque la línea de producción de robots humanoides es llevada a cabo por otros robots que realizan las tareas de manera autónoma. Destaca que durante la presentación del proyecto, Iron completó su ensamblaje y salió de la línea de producción por sí mismo, lo que marca el cambio de XPeng de la investigación, el desarrollo y la producción de prueba a la fabricación en línea. De acuerdo con la compañía, el objetivo es que estos robots desarrollen una capacidad de generalización suficiente para realizar tareas peligrosas, repetitivas o poco deseables para las personas. Soy Aide Rivera. 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
3: Las cosas que ignoras.
5: Los mosquitos prefieren picar a personas con sangre tipo O debido a ciertos compuestos químicos que secretan a través de la piel.
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1: Y ya estamos nuevamente con ustedes en el programa Estilo de Vida. ¿Verdad que está buena la plática? No, hombre, si aquí nos podemos aventar 3 horas. Pero bueno, sí, y es que hay muchas personas que tienen este tipo de problemas. Y los exteriorizan en muchas maneras. A mí me tocó también el caso que fue con el mismo psiquiatra. Ahí me enteré por mi amiga que me platicó de otro caso que el doctor trató, que dice que la niña tenía un cuadro de neuresis nocturna, que es hacerse pipí en la cama. Uh-huh. Pero ella comenzó a notar que solamente cuando iba a la escuela se hacía del baño. Y dijo, a mi hija la han de estar violando. A mi hija la han de estar martirizando. A mi hija la han de estar abusando. Entonces ella estaba afligidísima, la mamá. Yo no la conozco, pero les cuento la anécdota. Y la llevaron con este doctor. También en la terapia de hipnosis. Que ahí yo te preguntaría ahorita después qué tan válida es la terapia de hipnosis. Resulta que la niña estaba escuchando a los papás. Que los papás dijeron, es que con la entrada a las escuelas nos quedamos en la ruina, vamos a tener ni para comer. Esos comentarios que uno hace al aire como exagerando las cosas, como en el caso del niño con Asperger que no entiende lo que es me estoy muriendo de frío o me muero de la risa. No te mueras, por favor, ¿no? Sí. Estos papás hicieron los comentarios, no se fijaron que los hijos estaban cerca. Y la niña, cada que se levantaba para ir a la escuela, decía, porque me voy a la escuela y porque me están llevando a la escuela, mis papás no tienen ni para comer. Sí. Fue mi culpa. Uh-huh. Es mi culpa. Entonces se hacía del baño y ella notaba que los sábados y los domingos la niña no se hacía del baño. Entonces, este tipo de cuestiones en donde no se puede, por la edad de la persona, manejar la inteligencia emocional. Uh-huh. ¿Qué pasa?
2: Ahí 100% necesitan los cuidadores, los papás, los adultos responsables son los que tienen que tener la voz. Y fíjate, esto es algo que muy comúnmente yo tengo que hablar con los papás en las sesiones, porque es que le pregunté qué tenía. Le dije, no, es que al niño no se le pregunta, al niño se le dice. Al niño se le dice, no te está gustando ir, te está preocupando ir a la escuela. O sea, tus palabras de adulto, y para esto necesitas desarrollar inteligencia emocional para leer las señales que tu hijo o que este chiquitín te está mostrando, para que entonces tú le digas, te está angustiando ir. Y entonces cuando tú lo que haces es validar lo que siente, generalmente el niño empieza a darte datos, no te está gustando ir, hay algo que te preocupa, que te asusta, y probablemente ahí es cuando el niño te dice, sí, porque entonces nos vamos a quedar
1: sin comer
2: todos los días. Ay, nos vamos a quedar, o sea, no es, ¿cómo dices esa tontería? No, es seguir, que es un poco lo que hace la hipnosis. La hipnosis te permite estar en una frecuencia en donde no hay ninguna traba para que puedas compartir lo que estás pensando, sintiendo. Y entonces cuando tú haces esto con un niño, entras en una frecuencia en donde lo haces sentir seguro y valida su emoción. O sea, en cierta medida le dices, te creo, lo que me estás diciendo es que eres una mala mamá. Te creo, o sea, no me voy a pelear con que me digas que soy mala. ¿Qué pasa? ¿Por qué soy mala para ti? Cuando tú entras en ese lugar en donde no peleas, él no resiste el tener que ver quién tiene razón, sino te puede ir diciendo. Y entonces ahí en ese momento es cuando tú escuchas y puedes comprender realmente qué está pasando, porque un niño pequeño no tiene la capacidad de decirte, mamá, fíjate que el comentario que hiciste muy inadecuado del otro día, pues claro que no te va a decir eso tu niño, te va a decir solamente, tengo miedo que nos vamos a quedar pobres. Ay, mi amor, ¿y cómo es que pensaste eso? Es que los escuché y en eso te cae el 20. Pero si tú no eres capaz de leer las emociones de tu hijo, no vas a poderle decir qué es lo que realmente le está pasando. Y entonces generalmente los papás, digo, desde mucha ignorancia, no le decimos las emociones correctas, no le describimos lo que observamos que su lenguaje no verbal nos está diciendo. Y entonces nuestros hijos crecen sin poder expresar de manera atinada lo que les está sucediendo. Entonces, ¿qué necesitan los niños? Necesitan papás que estén presentes con sus emociones para que les ayuden a descifrarlas. Pero ¿cuál es el problema que tenemos? Que somos adultos, que no tenemos el desarrollo de esta inteligencia emocional. Entonces, ¿cómo les vamos a ayudar a nuestros hijos? Va a estar bastante complicado, ¿no? Por eso nos tenemos que aplicar en el trabajo y el desarrollo de nuestra inteligencia emocional.
1: Yo siempre he dicho, muchas veces tenemos que aprender a escuchar no lo que te están diciendo, sino lo que no te van a decir.
2: Exactamente, lo que estás observando, porque siempre la respuesta no verbal es honesta. Cuando tú observas a la persona, lo que tú lees es su sentir auténtico. No necesita decirte una palabra para que, si tú estás atendiendo y escuchando con todos tus sentidos, tú te vas a dar cuenta de lo que la persona realmente te quiere comunicar. Si está siendo incómodo, si está siendo agradable, si está siendo tenso. Y los niños son así, ¿me explico? Entonces, si tú logras leer lo que el lenguaje no verbal del niño te dice, pero automáticamente, esta frase me encanta, que es que no me pongas esa cara, ¿no? Pues es que el niño te está siendo sincero con su cara, pero como nos incomoda lo que el otro siente, lo primero que hacemos es, y no me pongas esa cara, y no me hagas esos ojos, en lugar de decir, ¿qué me dice su cara? ¿Qué me dicen sus ojos? Y no reaccionar, sino comprender lo que me está comunicando, porque está siendo honesta la comunicación. Pero las emociones nos incomodan porque no hemos aprendido a sentirlas, a leerlas, a interpretarlas y a descifrarlas.
1: Sí, y es que muchas veces nos incomoda lo que otros sienten.
2: Sí.
1: A mí me ha pasado mucho en consulta que llegan las personas y me dicen, es que yo ya no quiero decir que tengo porque creen que lo estoy inventando o creen que estoy exagerando o les hago sentir mal. Y dicen las hijas, no, mamá, ¿cómo crees que me vas a sentir? Le digo, sí. O sea, porque tú lo que le estás haciendo sentir a tu mamá es que cada que te explica que se siente mal, tú te incomodas, le quieres cambiar la plática, le dices, échale ganas. Y esa frase de échale ganas me parece de las peores frases, de las frases más estúpidas que existen.
2: Sí.
1: Discúlpenme que se los diga. Es que estoy deprimido, es que me siento mal, es que no me quiero ni levantar. Échale ganas.
2: Sí, sí, atentan, o sea, no, contra la, no, salud,
1: no, no,
2: mental.
1: No, ¿no se las estoy echando? Uh-huh. ¿O lo que siento no vale?
2: Sí.
1: ¿O soy incapaz de poder expresar lo que me molesta o lo que me duele? O sea, ¿qué es échale ganas?
2: Y es como lo dices, es esta incomodidad de no poder hacer nada para cambiar lo que tengo frente a mí. Y por eso es tan importante la aceptación de la realidad. Es decir, a ver, me he estado diciendo por séptima vez que se está sintiendo sin ganas de vivir. En lugar de volverle a decir el échale ganas, es decir, a ver, ¿qué me estoy perdiendo? ¿Qué parte estoy dejando de comprender desde desde su lugar, para que yo tenga mejores datos de cómo abordar, de cómo acercarme? Y muchas veces no se trata de resolver, se trata de comprender, se trata de acompañar, se trata de conectar. Hay veces que simplemente por estar sin juicio, por estar sin querer cambiar al otro, por estar simplemente aceptando su sentir, hacemos mucho más que si quisiéramos sacarle esa incomodidad que está teniendo, que la realidad es que a quien está incomodando más es a mí.
1: Y muchas veces la falta de inteligencia emocional es lo que genera tantos cuadros de suicidio, ¿no?
2: Absolutamente, porque las señales siempre están. Las señales siempre nos la dan, pero no podemos tolerar esta frase donde, no, es que ya, la verdad, preferiría estar muerto que vivo. La verdad es que preferiría ya no seguir adelante. La vida está muy cansada para vivirla. O sea, estas frases que escuchamos, si nosotros le pudiéramos poner atención, en lugar de entrar en alerta y quedarnos como, ¿qué? No puedes estar diciendo eso, no digas esas cosas. No, es como de, para tu pánico, lo que decíamos, primero tu mundo interno, para tu pánico, haz una pausa y recuerda que si escuchas lo que está pasando dentro de ti, te vas a volver a alguien que escuche mejor lo que está pasando frente a ti. Y eso es lo que alguien que está en una situación de tal nivel de caos, de tal nivel de desesperanza, nos está diciendo de una manera sutil como... con esto ya no estoy queriendo estar vivo. Entonces, ok, ¿qué es lo primero que escucho? Gracias por podérmelo compartir. Y lo único que te digo es, no tengo ninguna respuesta, pero lo único que sí te digo es, estoy aquí contigo. Dos cabezas seguro piensan mejor que una. Entonces, démonos tiempo y permíteme comprender mejor por qué te sientes así, qué hay detrás, qué piensas, qué sientes. Y aquí estoy.
1: Y es que muchas veces dicen, es que no sé lo que siento. Y cuando dicen eso, la gente lo toma hasta mal, ¿no?
2: Exacto.
1: O sea, pues, ¿cómo que no vas a ver lo que siente,
2: claro,
1: no? Y hay veces que yo sí les he sugerido, tienes que ir con el neurólogo, tienes que ir con la persona específicamente encargada de monitorear tus niveles de litio, de oxitocina, de dopamina, uh-huh, tus niveles de serotonina. Si hay una función que está... si hay una disfunción a nivel orgánico, uh-huh, perdón, si hay una disfunción a nivel orgánico, si tu cóctel neurohormonal es el que está causando el estado, sí, si tienes mala la tiroides, si tienes un proceso de síndrome de burnout, que uh-huh, es el síndrome del quemado, entonces primero se tiene que trabajar toda la sintomatología física y entonces tenemos que ponerla en concordancia con lo mental.
2: Absolutamente.
1: Vámonos a un pequeño corte y regresamos volando con ustedes aquí en este su programa Estilo de Vida.
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11: Vamos a una breve pausa y regresamos a su programa Estilo de Vida.
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5: Nueva York, Estados Unidos. Nueva York es el epicentro cosmopolita por excelencia y la capital cultural del mundo moderno. Conocida como la Gran Manzana, esta metrópolis congrega a millones de habitantes de todos los rincones del planeta, quienes hablan más de 800 idiomas en sus 5 vibrantes distritos. Caminar por sus calles es realizar un viaje global ininterrumpido. Desde los imponentes rascacielos de Manhattan y las deslumbrantes luces de Times Square, hasta la riqueza comunitaria de sus barrios históricos como Chinatown y Little Italy. Nueva York dicta las tendencias globales en finanzas, arte, moda y gastronomía, gracias a una energía inigualable que nunca duerme. Es un crisol de culturas, donde la diversidad no solo coexiste, sino que define la identidad misma de una ciudad que constantemente se reinventa y da la bienvenida al futuro.
12: Meta lanzó Muse, su primer agente de inteligencia artificial personal diseñado para realizar tareas desde WhatsApp y no solo para responder preguntas. Es capaz de ayudar a las personas a organizar pendientes y proyectos, así como convertir objetivos de largo plazo en planes de acción. por lo que el usuario solamente tiene que indicarle lo que necesita y el agente actúa en su nombre. La herramienta aprende de las conversaciones y recuerda lo que es importante para cada usuario. Puede realizar tareas como enviar correos electrónicos, reservar viajes, abrir un navegador y completar formularios. Además, se caracteriza porque puede utilizarse como una conversación de mensajería, tanto desde la aplicación Muse o directamente desde WhatsApp, y puede continuar trabajando aunque el usuario cierre la aplicación. Y en casos como el envío de un correo o antes de realizar una compra, primero solicita aprobación. La seguridad y la privacidad de la gente están garantizadas en la nube con Muse Secure VM. Soy Aide Rivera. 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
1: Y ya estamos nuevamente con ustedes aquí en este su programa Estilo de Vida. ¿Y cuántas veces no te ha tocado este tipo de problemas en donde sí hay una disfunción, incluso en la menopausia?
2: Absolutamente. Eso es así de cajón. Y es decir, a ver, número uno, vamos a atender esta parte que tiene que ver con las emociones y desde mi lugar vamos a buscar las conductas que pueden activar tu farmacia interna. Ahora, vamos, por otro lado, a apoyarnos con un especialista que nos puede decir por tu momento de vida, por las condiciones de tu nutrición, por las condiciones biológicas que tú tienes, si a veces podemos tener un empujón y un impulso y no lo hagas a trabajos forzados. Cuando puedes, o sea, avanzar un vehículo con gasolina en lugar de empujarlo, es mucho más eficiente. Entonces, vamos a revisar el cableado, vamos a revisar

0: ayudan a generar oxitocina, serotonina, o sea, todas estas, todos estos neurotransmisores, todas estas hormonas que nos pueden ayudar simplemente el trabajar con conversaciones, con amigos, con socializar, con estar en la naturaleza, con el perro, ejercicio, bailar, poder cantar, chiflar. O sea, hay conductas muy sencillas que pueden activar cómo nos vamos sintiendo, pero si ya nos ayudó un empujón a nivel médico, todo esto va a ser mucho más sencillo trabajarlo.
1: Ahora, muchas de las personas que nos están escuchando han de estar diciendo, nada más da clases en Tec de Monterrey, no da conferencias, ¿cómo realiza su trabajo? ¿Por qué no nos cuentes un poquito?
0: Claro que sí. Bueno, a ver, de entrada en YouTube está el canal donde tengo varios podcasts trabajando con las diferentes emociones. Entonces, igual es Katy C. de la Barca, ahí lo pueden encontrar, buscan CATHY, Katy C. de la Barca, y en YouTube encuentran el canal, y ahí hay mucho material, porque todo está dirigido a recursos, todo está dirigido para que nos puedan ustedes, o sea, cuando escuchen en Instagram, en todas las redes sociales hay material que no necesitan estar, digamos, ni pagando ni nada, simplemente escuchar, y ahí va a haber recursos.
1: Participan ellos,
0: tengo varias veces hago lives, ¿no? Tengo ya en un par de semanas, empiezo a hacer algo que se llama terapia en vivo para poder, o sea, que no se esperen, que puedan estar ahí, que puedan participar.
1: ¿Cómo es esta terapia en vivo?
0: Mira, esto es realmente es, o sea, trabajar con lo que las personas que están ahí y nos quieran preguntar, si de los hijos, si de la pareja, si de la soledad, si de los diferentes temas que hay, y poderlos abordar conforme van saliendo de las personas que así como tú, como yo, tenemos situaciones de vida, y poderlas abordar en unos minutos, digamos en unos 20 minutos, 40 minutos que vamos a darle a este espacio así le vamos a llamar terapia en vivo, para que así cualquiera que se pueda conectar, puede ser desde dudas de adicciones a lo que ustedes ahí puedan mandar en sus inquietudes, y esto lo vamos a trabajar semanalmente, como se va ahora sí que al consultorio una vez a la semana en terapia. Pero por lo pronto hay recursos, como les digo, está en YouTube, en Spotify, en Instagram y en mi página, ahí está todo junto, para que igual no se meten a www.katycdelabarca.com, y ahí están todos los recursos, y ahí siempre hay que no tienen costo, hay otros que sí, pero ahí siempre les dejo recursos para que nadie tenga el pretexto de ay, chin, lo tuve que pagar. No, hay mucho que hay sin costo para que tenga acceso, pues ahora sí que solamente la persona que quiere estar mejor.
1: Ahora, muchas de las personas que nos están escuchando, que es la mayoría de nuestro público y que le mando muchos besitos, uh-huh, son personas mayores.
0: Sí.
1: Mucho de nuestra audiencia, sí, hay muchos jóvenes que nos escuchan, y le mando muchos saludos a todos por el tipo de público que acude a mis reuniones. Por ejemplo, si hago una reunión para 1,000 personas, 800 son personas mayores.
0: Okay.
1: Y son personas que se cierran, Katy. Uh-huh. Son personas que dicen, me da pena comentar ya mi edad, ya con todo lo que me ha pasado. O sea, ¿cómo voy a abrirme? ¿Cómo voy a comentar? ¿Cómo voy a decir necesito ayuda? Uh-huh. ¿Cómo se puede ayudar a estas personas mayores a que entiendan que son jóvenes en este aspecto y que merecen toda la ayuda y todo el apoyo para continuar siendo felices hasta el último día que vivamos?
0: Absolutamente. Y es justo esto, es regalarse un poco o un mucho de amor propio, de darse un lugar que es tan importante en nuestra sociedad. De ahí venimos todos, de personas mayores venimos, porque tienen sabiduría, porque tienen conocimiento y porque tienen todo el derecho de vivir en mayor plenitud. Entonces, yo lo que les digo es al contrario, la invitación a que su sabiduría, sus preguntas, las hagan sin ese miedo. Hablando de inteligencia emocional, venzan ese miedo, porque no hay valentía si no se tiene miedo. Pero para seguir aprendiendo, para seguir escuchando posibilidades. Y yo lo que les diré es, muchas de las personas que también me escriben o me siguen, a veces son personas mayores de 50, mayores de 60, que tienen inquietudes a veces de los nietos, a veces de su propia vida, a veces de la pareja. Entonces yo les diría, no dejen de escribirnos. Les voy a dejar como quiera un teléfono, que sí, cuando de repente dicen, ay, no me sé meter a las redes, que puedan hablarle a alguna de las personas que trabaja ahí conmigo, y les voy a dar el teléfono para que así lo puedan nos puedan escribir, y con mucho gusto de ahí les
1: permitirán. Hoy sí lo voy a anotar, porque luego cuando vienen los especialistas y yo no tengo los teléfonos, pero el tuyo sí lo voy a tener.
0: Claro que sí. Este es el 55-6477-6727. Ahí lo voy a repetir. 55

0: 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Y ahí pueden hacer las preguntas, ahí les pueden mandar la información de cómo entrar a las sesiones de, como les comento, de la terapia en vivo, cómo les pueden mandar la página donde hay recursos, les pueden mandar el material con muchísimo gusto. Y yo les diría, anímense a conocer esta otra versión más valiente, más curiosa, que los puede llevar a encontrar recursos. Y en YouTube, obviamente, ahí le pican donde está mi nombre, Katy C. de la Barca, y van a encontrar material de todo tipo, que puede ser desde los miedos hasta temas de pareja o adicciones. Así que ahí está el material para que puedan conectar y puedan encontrarse recursos, que es lo que nos interesa a las personas que estamos ligadas a la salud mental, poderlo compartir.
1: Y adicciones es todo un tema, ¿eh?
0: Absolutamente.
1: Este lo tenemos que tratar en otro programa.
0: Por supuesto que
1: porque
0: sí.
1: Porque adicción no nada más es drogas, ¿eh?
0: No.
1: Adicción puede ser a la comida, a los carbohidratos, que decía Fran Suárez, la carboadicción,
0: sí,
1: es más fuerte que la adicción a la cocaína.
0: Sí.
1: La adicción puede ser al juego. La adicción a las relaciones destructivas.
0: Sí, absolutamente.
1: Que es tremendamente común.
0: Sí.
1: Por desgracia, la adicción a las relaciones destructivas es algo que vemos todos los días. Adicción también puede ser al juego, adicción puede ser también al placer,
0: sí,
1: al sexo. O sea, hay tantas adicciones que no nada más estamos hablando de meternos algo por la nariz o inyectárnoslo en la vena.
0: No, absolutamente. A las pantallas, ¿no? A la televisión, a la
1: al celular.
0: Absolutamente. Entonces, y lo que a mí me gusta hablar cuando hablamos de adicciones es cuáles son las conductas que no tienen que ver con la adicción, que nos hablan de lo que realmente tenemos que sanar, que tiene que ver con cómo es el pensamiento, de cómo a veces somos manipuladores, cómo a veces tenemos estos vacíos, estas heridas, que está ligado a las adicciones. Entonces, otro día, con mucho gusto, me invitas y vamos a platicar de adicciones.
1: Sí, pues que no quedé, la volvemos a invitar, mi vida. Y bueno, pues llegamos al final de esta hora. Me encantó tenerte aquí, mi amor.
0: Gracias.
1: De verdad, una plática muy sabrosa, muy. Me eché mi cafecito completo, muy cafetera, muy pasárnosla rico en la noche. Y quienes quieran volver a escuchar este programa, quienes quieran compartirlo, ya saben, se meten a nuestro podcast. Estamos en todos los podcasts, estamos nosotros, en todos los podcasts, desde Spotify hasta el que aparece en nuestra página de Facebook, Gerardo Medina TV. En Gerardo Medina TV, buscan nuestro podcast y ahí nos van a encontrar, para que vuelvan a repetir esta plática con toda su familia y compartan todo lo padre que estuvimos platicando el día de hoy. Katy, muchísimas gracias.
0: Muchísimas gracias, Gerardo, y espero vernos pronto por aquí.
1: Y Dios los llene de bendiciones y nos vemos mañana aquí en este su programa Estilo de Vida.
2: 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Probióticos. Los probióticos son bacterias benéficas que ayudan a mejorar el sistema digestivo, el sistema inmunológico y el tránsito intestinal. Gracias a ellos, se promueve la formación de la microbiota intestinal balanceada, además de estimular el sistema inmune que previenen enfermedades y ciertas manifestaciones alérgicas, contribuyen a mantener un estilo de vida saludable. Los probióticos, en el caso de intolerancia a la lactosa, reducen los síntomas de inflamación o distensión, mejorando su digestión. La función contra los efectos producidos por la gastritis ayuda a neutralizar la acidez, ya que su fácil desdoblamiento evita la producción de mayor jugo gástrico que genera mayor irritación estomacal. También disminuye los efectos de la diarrea, colitis y constipación. Los probióticos previenen infecciones recurrentes de vías urinarias. La microbiota intestinal puede ser destruida por muchos factores, como la presencia de virus y bacterias, la ingesta de antibióticos y otros medicamentos, la mala alimentación, exceso de azúcares, carnes, grasa o el pobre consumo de fibra. Los hábitos de vida perjudiciales como el sedentarismo, el consumo de alcohol y tabaco, el estrés o la falta de sueño también disminuyen el balance de la microbiota intestinal. El envejecimiento es otro factor por el cual se ve reducida, ya que por la edad desciende el número de estas bacterias beneficiosas. Es por ello que el consumo de probióticos es tan importante para toda la población. Hemos llegado al final de su programa, pero tenemos una cita con usted el día de mañana, aquí en Estilo de Vida.
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3: Fíjense que ahora con la globalización he visto que se dice de diferentes formas en el caló o en el habla cotidiana. Hay diferentes formas de referirse al trabajo. En México ya sabemos que chamba, que viene de chamber, que iban los norteños a pedir en la Chamber of Commerce el permiso para trabajar. En Argentina es laborar, laburar, estoy laburando, laburando, que viene de laborare, del italiano laborare, que quiere decir trabajar, que viene a su vez de labrar, es labrar la tierra, en latín laborare. Y también en España se dice curro, currar, que viene de una palabra gitana que tiene que ver con el trabajo. Entonces es currar. Ahora ya saben, chambear, laburar y currar.
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0: Nuestras palabras tienen un peso enorme en la vida de nuestros hijos. Cuando los criticamos constantemente, quizá pensamos que estamos ayudándolos a mejorar. Pero muchas veces terminamos haciéndolos sentir que nunca, nunca son suficientes. Un niño que escucha todo el tiempo que se equivoca, que no puede o que lo hace mal, puede crecer con miedo, con inseguridad y con poca confianza en sí mismo. Claro que nuestros hijos necesitan límites y correcciones, pero también necesitan saber que pueden equivocarse sin dejar de sentirse amados. En lugar de señalar cada error, podemos acompañarlos, explicarles y darles la oportunidad de aprender. Nuestra casa debe ser un lugar donde encuentren seguridad, no miedo. Corrige cuando sea necesario, pero nunca olvides abrazar, escuchar y reconocer sus esfuerzos. Sígueme en todas mis redes sociales como Gina Ibarra-TV.
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0: Esas famosas muelas del juicio no siempre tienen que salir y causar problemas.
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2: Territorio animal.
3: El jaguar. El felino más grande de América es un cazador solitario y sigiloso. Su pelaje manchado le permite camuflarse perfectamente entre la vegetación de la selva. Además, posee una mordida tan poderosa que puede atravesar el caparazón de tortugas.

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1: Venus es el único planeta del sistema solar que gira en sentido horario, al contrario que la mayoría de los planetas.
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1: Las medusas inmortales pueden revertir su ciclo de vida y volver a ser pólipos cuando se enfrentan a crisis ambientales extremas.
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0: Caminando por México.
1: Tequila, Jalisco. Ubicado a las faldas del imponente volcán homónimo, este destino es la cuna de la bebida más emblemática de México. El paisaje azul de los campos de agave, declarado Patrimonio de la Humanidad, enmarca un pueblo de haciendas antiguas y destilerías históricas. Recorrer sus calles permite reconocer el proceso artesanal del tequila, fusionando historia, sabor y una fiesta cultural constante.
0: Caminando por México.
1: Pátzcuaro, Michoacán. Bordeando su célebre lago, este encantador rincón michoacano destaca por sus plazas empedradas, casas de fachadas blancas y tejados de barro. Posee una profunda herencia purépecha que se manifiesta en sus coloridas artesanías y rica gastronomía tradicional. Durante la Noche de Muertos, el pueblo y la isla de Janitzio se iluminan con velas, creando un espectáculo ritual conmovedor.

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0: Territorio Animal.
1: La cotorra del sol. Esta pequeña ave destaca por sus vibrantes tonos amarillos, naranjas y verdes. Viven en bandadas sumamente ruidosas y coordinadas, alimentándose principalmente de semillas, frutas frescas y brotes tiernos de plantas.
0: Territorio Animal.
1: El gorila de montaña. Vive en grupos familiares organizados en las selvas densas del centro de África. Liderados por un imponente macho, estos gentiles gigantes son herbívoros y pasan el día buscando brotes, hojas y ramas tiernas para alimentarse adecuadamente.
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0: Cuida lo que comes.
1: Caldo de pollo con verduras. Prepara un reconfortante caldo utilizando pechuga de pollo desmenuzada sin piel. Agrega chayote, zanahoria, calabacitas picadas y un toque de cilantro fresco. Es una comida hidratante y perfecta para mantener una digestión ligera.
0: Cuida lo que comes.
1: Tacos de lechuga con pavo. Utiliza hojas grandes y firmes de lechuga francesa como tortillas. Rellénalas con picadillo de pechuga de pavo, cocinado con tomate, cebolla y sazonado con especias. Un antojito mexicano completamente ligero y muy bajo en grasas.
0: Las cosas que ignoras.
2: Los delfines se llaman por nombres específicos mediante silbidos únicos que desarrollan para identificarse dentro de sus grupos sociales siempre.

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0: Caminando por México.
1: Creel Chihuahua, ubicado en las tierras altas de la Sierra Tarahumara, este pueblo es la puerta de entrada principal a las majestuosas barrancas del Cobre. Rodeado de imponentes bosques de pinos, misteriosas formaciones rocosas y hermosas cascadas, es el lugar ancestral de la comunidad Rarámuri. Su estación del tren Chepe añade un encanto nostálgico ideal para la aventura alpina.
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1: Orizaba, Veracruz. Custodiado por el majestuoso e imponente Pico de Orizaba, este pueblo mágico combina una arquitectura señorial con una naturaleza desbordante. Su teleférico, el paseo del río con su reserva natural y el clima templado convierten a esta urbe en una joya veracruzana.

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1: Muy buenas noches, bienvenidos a este su programa Estilo de Vida. Yo soy su amigo Gerardo Medina, me da muchísimo gusto que me acompañen el día de hoy a través de esta su casa Grupo Fórmula, donde le damos poder a su voz. Y el día de hoy continuamos la plática con Katy Calderón de la Barca, psicóloga clínica, que nos la hemos pasado así con el cafecito, con el té. Espero que ustedes estén disfrutando. Para los que tengan la costumbre de la copita, tómensela así para que se relajen. Y van a estar muy a gusto escuchando todos estos puntos que nos son importantes, porque hay veces que el miedo nos paraliza, el miedo nos destruye y el miedo nos hace desconstruir nuestra vida. Y estábamos platicando sobre las reacciones que normalmente uno tiene en base a la inteligencia emocional que no sabemos manejar. Todo mundo tiene a veces muchas cualidades, muchas aptitudes, muchas habilidades, pero lo que no tiene es inteligencia emocional, ¿no, Katy?
2: Absolutamente. Y fíjate, si tuviéramos y supiéramos cómo usarla, nos daríamos cuenta que lo primero que se siente en el cuerpo es ese sentimiento, esa sensación, esa emoción que tendríamos que nombrar. Y una vez que la nombramos, darnos cuenta, el pensamiento puede hacer que crezca o que se vaya mitigando. Entonces, lo primero yo les digo, piénsalo como una brújula, la brújula de tu atención. Tu brújula apunta hacia algo constructivo o destructivo. Entonces, si está construyendo, digamos, quiere decir que el material es útil. O sea, me está ayudando mi pensamiento a generar una respuesta, una solución, un cambio. Si la brújula de mi atención me dice que estoy pensando en escenarios catastróficos, en qué me va a pasar, que esto va a estar terrible, horrible, y entonces, ¿qué sucede? Destruye. Son puros pensamientos destructivos e inútiles. Entonces, monitorearnos con esta brújula de la atención me permite decir, no, a ver, si estoy en destruye, entonces para y mejor escanea tu cuerpo. O sea, esto que te está pasando, que es lo que decíamos, ¿no? El miedo es el que aumenta absolutamente todas las reacciones, es decir, aquí en este momento algo está pasando, porque si algo está pasando, generalmente ya huimos, ya nos protegimos, ya estamos haciendo algo que si hay una amenaza como temblor así, bueno, pues ya tuvimos que reaccionar. Si no, lo que nuestro pensamiento nos diga tiene que ir en una vía de algo útil, algo que nos aporte una solución. Entonces, si yo estoy viendo que mi pensamiento sí aporta, sí me dice, yo siempre les digo, hay una manera de leer las emociones. El miedo siempre me da dos piezas, dos elementos importantísimos. Una, me señala lo que es valioso. En este caso, es valioso, bueno, voy a usar el ejemplo de tu amiga. Es valioso mi dinero, es valioso el ahorro que tengo, es valioso. Entonces, por eso el miedo me está diciendo, ah, te vas a acabar tu ahorro. Pues sí, para, lo que estoy viendo es mi ahorro. Entonces, mejor voy a, de manera eficiente, cuidar mi dinero. Entonces voy a ver de qué se trata esto y voy a tratar de entender. Ahora, este miedo me habló de lo que es valioso y automáticamente la otra pieza del miedo que me dice es la dirección que tengo que tomar. Si es valioso cuidar mis ahorros, la dirección que tengo que tomar es hacia el cuidado de este dinero, hacia entender bien cómo tengo que hacer el pago, el gasto, etcétera. Entonces, cada vez que yo tengo miedo y yo me pregunto qué es lo valioso que el miedo me está pidiendo que cuide. A veces es mi salud, a veces es una relación, a veces es mi dignidad, a veces es la compañía que tengo, mi pareja. Cuando yo entiendo que el miedo siempre me señala algo valioso y por otro lado me dice qué dirección tomar, ya estoy pensando que mi salud corre riesgo. Entonces haz la llamada, busca a tu médico y atiende tu salud. Esa es la dirección que tengo que tomar. Cuando yo tengo la capacidad de desarrollar esta inteligencia emocional, entonces voy a darme cuenta, siempre voy a buscar esas dos piezas en cualquier emoción. Y cuando leo las emociones como datos, como información que me permite actuar, que me permite entender por qué es importante esto que estoy sintiendo, le dejo de tener miedo a sentir.
1: Ahora, ¿hasta dónde es importante la inteligencia emocional cuando una persona ni ha desarrollado la autoestima ni el amor propio?
2: Está muy difícil, evidentemente, ¿no? Cuando no tienes autoestima ni amor propio, porque mucha de tu respuesta está basada en lo que el otro te dice, hace, te valida. Entonces, hay que trabajarlo a la par. Y por eso les decía, lo primero es los bloques internos. O sea, tienes que mirar, y aquí yo sugeriría, tengan un, o sea, como primer ejercicio, hagan una práctica de estar a solas, como una cita a solas, para que puedan darse cuenta. ¿Qué es estar con ustedes? ¿Quién es? O sea, ¿quién eres? ¿Quién eres? ¿Cuáles son las cosas importantes para ti? ¿cuál es el contenido de tus pensamientos? ¿Cuál es el contenido de tus sentimientos? Porque imagínense que se van a ir a un café, pero sin teléfono. Se van al café, al cine, a caminar un parque, a sentar una banca y solo van a estar con ustedes. Si suena terriblemente amenazante, háganlo nada más 10, 15 minutos. Pero dense cuenta qué sucede en su interior. Están ansiosos, tienen temor, creen que todo mundo los ve como bichos raros. O sea, todo este es el contenido de lo que hay en su pensamiento. Es el contenido de lo que hay a nivel emocional. Y hay a quien, cuando le comparto este ejercicio, me dice, no hay manera. Yo no me atrevo a salir solo. Entonces, esto es lo que está sucediendo en tu mundo interior. Y para eso es importante tener como esta cita con uno mismo, porque lo primero que tendríamos que aprender a hacer es aprender a estar a solas, porque ahora sí que a solas llegamos y a solas nos vamos.
1: Fíjate que me decía una persona que conozco, dice, oye, ¿en qué momento comenzamos a sentirnos felices cuando nos cancelaban una cita? Digo, es que no te entiendo. Mira, ¿en qué momento tú tienes una fiesta, una cena a las 8 de la noche, llegas cansado, te tienes que bañar, te tienes que arreglar, te tienes que preparar, salir al periférico, dice, y te hablan de último momento y te dicen, me da mucha pena, pero se canceló? Y tú dices, ay, qué pena, tal vez en otra ocasión. Y te sientes inmensamente feliz de que te vas a quitar la ropa, te vas a meter a la cama, vas a servirte un café y vas a ver la tele. Dice, ¿en qué momento se volvió más importante nuestra cama y nuestra casa que las amistades, las compañías y los compromisos? Digo, cuando uno aprende a encontrarse cariñosamente con uno mismo.
2: Absolutamente, cuando disfrutas de tu compañía y cuando te has dado cuenta cuáles son esos elementos, esas conductas que te llenan el alma, el corazón, que te permiten sentirte cómodo estando solo con tu compañía, con tu presencia. Entonces es indispensable que y tendría que ser, yo digo siempre, en materia de la primaria, o sea, el desarrollo de esta autoestima, de aprender a estar a solas, de aprender a conocer quién eres para poder estar en paz con quién eres tú. Porque cuando tú estás en paz con quién tú eres, fíjate, hasta la manera en la que eliges tu pareja, tus compañeros, tu equipo de trabajo, la manera de estar en la vida, absolutamente cambia. Porque tú partes de darte cuenta realmente quién eres tú, apreciarte, valorarte. Y eso incluye también en encontrarte, o sea, tus sombras, tus puntos ciegos, las partes que no te gustan, pero que también son tuyas. Y es también comprender que estamos hechos de todas estas partes, unas muy luminosas, otras no tan luminosas, pero que, como decías, parte de la inteligencia emocional es aprender a escuchar cuando mi lado no luminoso le pisó el callo a alguien más, para poder escuchar esta retroalimentación cuando me dicen, oye, qué insensible, oye, qué sangrona, oye, a ver, ¿qué me está queriendo decir esta persona? ¿Cuál es la versión de mí que esta persona recibió, que esta persona presenció, que probablemente no me gusta escuchar, pero que si escucho con ganas de comprender, voy a tener un espacio de cambio, un espacio de poder transformar esto que no está siendo nada agradable escuchar? Pero para eso tengo que aprender a sostener la incomodidad de escuchar cosas que probablemente no me gustan.
1: Fíjate, nosotros tenemos una conocida. Yo aquí puros ejemplos de amigas, ¿eh? Se llama Linda. Le mando un beso a mi preciosa Linda. Y una vez le dijeron, es que tú estás, ella está soltera ahorita, y le dijeron, tú estás sola como mongola, bueno, con otro término más sabroso. Entonces se volteó y me acuerdo lo que les contestó. A una le dijo, es que tú estás acompañada en una relación que te frustra, y tú estás divorciada porque te lastimaron, y yo me siento tan valiosa que no me voy a entregar a cualquiera para que me dé menos de lo que yo misma me puedo dar. Yo me quedé helado con la respuesta.
2: Claro.
1: Y las otras dos se quedaron dolidas con la respuesta.
2: Por supuesto.
1: O sea, estamos acostumbrados a que si a mí algo no me complace, a mí algo me hace sentirme frustrado, si a mí algo me hace sentirme incompleto, ¿por qué me voy a sentir yo solo? También te voy a lastimar a ti.
2: Absolutamente.
1: Te voy a compartir mi frustración, mi ansiedad, mi fracaso, mi poca autoestima, ¿no?
2: Absolutamente. Y ahí por eso es importante ver qué me está pasando con lo que mi amiga está viviendo, por qué tengo la necesidad de decirle esto, por qué me está incomodando, o sea, y por eso decimos mucho en la psicología, lo que te choca, te checa.
1: Exacto.
2: ¿No? Y entonces ella de manera muy clara les dijo algo muy hermoso en cuanto al amor propio. Probablemente no les ha de haber gustado mucho cómo las acomodó a cada una.
1: Pero vámonos a un pequeño corte y regresamos volando con ustedes aquí en su programa Estilo de Vida.
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3: La ninfa o Carolina. La ninfa es una pequeña cacatúa originaria de Australia que se ha convertido en una de las aves de compañía más deseadas del mundo gracias a su carácter afectuoso y su cresta móvil, la cual expresa sus diferentes estados de ánimo con total claridad. Estas aves son sumamente inteligentes y poseen una capacidad asombrosa para silbar melodías completas con una precisión increíble, interactuando activamente con los miembros del hogar. A diferencia de otros loros más grandes, las ninfas son pacíficas y disfrutan posarse en el hombro de sus dueños para recibir caricias prolongadas en la cabeza. Su mantenimiento requiere una jaula amplia, una alimentación variada y oportunidades para volar en espacios controlados y seguros. Su mirada expresiva y sus simpáticas mejillas anaranjadas conquistan de inmediato el corazón de cualquier amante de las aves.
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5: 44 años después, la Guerra de las Malvinas se mantiene como un capítulo abierto para los argentinos. Eduardo Sacheri viaja al pasado para publicar la segunda parte de un proyecto dedicado a revivir lo ocurrido en aquellos convulsos meses de 1982. ¿Qué quedará de nosotros? Es la historia de tres jóvenes, Carlitos, Antonio y el Conejo, quienes un día de abril son llamados para integrarse a las Fuerzas Armadas y ocupar las islas tras el anuncio triunfal de su recuperación lanzado por la Junta Militar que gobernaba el país. Lo que parecía una aventura, muy pronto se transformó en pesadilla. El territorio inhóspito, el clima hostil y la improvisación, combinadas con la crueldad de los mandos militares hacia sus propias tropas, hicieron de los reclutas carne de cañón incluso antes de una guerra que nadie esperaba. Sacheri retrata con crudeza la supervivencia de sus protagonistas, en una historia cambiante que transita de la inocencia a la brutalidad.
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6: Una palabra que ha sido muy vilipendiada en México es edecán, para referirse a las mujeres que ayudan en los eventos o en algunos lugares como para recibir a la gente, etc. Pero realmente no tiene que ver con mujer y realmente viene del francés y era una palabra muy elegante porque edecán viene de aide de camp. Aide quiere decir, perdón mi francés, pero quiere decir ayuda de campo. Es aquella persona que ayudaba al capitán o al general dentro del campo a llevar las labores o que recibía a las tropas ajenas. Por eso aide de camp. Y de ahí edecán, que acabó en México llamándole edecarne y modelo edecán y tiene una connotación muy, muy negativa. Pero ahora ya saben de dónde viene.
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1: Y ya estamos nuevamente con ustedes aquí en su programa Estilo de Vida. Y sí, pues sí, no creo que les haya gustado cómo las acomodó.
2: Seguro que no, pero
1: dijo. Pero no las insultó, sí. No les faltó al respeto, no las quiso lastimar, sí. Solamente le dijo, tú vives en una relación que te tiene frustrada y no te tiene contenta y a ti, tú te divorciaste porque te lastimaron. Entonces, ¿y dónde está la mentira?
2: Ninguna mentira, absolutamente ninguna mentira. Por eso digo, te acomodó. Cuando te acomodan es cuando dices, ok, estaba en un lugar, o sea, que no me correspondía. Estaba juzgando algo que no me correspondía y no lo estaba viendo, como lo estábamos diciendo al principio, desde un espacio que realmente me habla de la empatía relacional. O sea, ¿por qué estás sola y está bien? Existe eso. O sea, perfectamente ella puede estar en un lugar cómodo, seguro y a gusto con ella misma y no por el hecho de mi concepción de la pareja es la que te completa, entonces ella tiene que estar incompleta, sino todo lo contrario. Lo que compartió fue un estado de absoluta completud.
1: Sí.
2: Y qué lindo, porque eso quiere decir que tu trabajo en todo este desarrollo de autoestima, de inteligencia emocional, te permite estar en paz contigo, te permite estar completa sintiéndote que tú no necesitas de otra persona solamente porque socialmente es correcto, sino estás en un lugar sintiéndote que tu valor está dado al 100 porque tú eres capaz de dártelo a ti misma.
1: Decía otra, me decía, yo no necesito a mi media naranja porque yo soy la naranja completa.
2: Exacto, tal cual.
1: Dice, ¿quién necesita una media naranja cuando eres la naranja completa?
2: Sí, pero para eso necesitas aprender a mirar, aprender a conocer quién eres y aprender a tener como esta, digamos, esta información acerca de quién es uno mismo. Y eso es un trabajo que se tiene que hacer para que puedas entonces, cuando veas al espejo, ver a un ser completo, a un ser pleno y a encontrar cuáles son estos espacios, a lo mejor de heridas o de vacíos, para que te puedas encargar de tú de llenarlos. Y entonces imagínate estar en un formato completo con otra persona que también sea tu amiga, sea tu pareja, sea tu colaboradora. O sea, lo que va a ser en esa interacción va a ser mucho más rico que cuando yo completo la vida de alguien o alguien me la completa, porque entonces cuando desaparece esa otra persona, y esa puede ser tu mamá que está en un duelo porque ya se murió, pero entonces ya siento ese vacío. En lugar de, claro, el sentir el dolor porque alguien importante no está, evidentemente eso es una parte de la condición humana, pero que no puedas continuar con tu vida porque te falta esa otra persona que tú creías que te completaba. Ahí es donde la vida nos enseña y nos da la invitación de puedes ser tu versión completa, querer, extrañar y te puede doler a alguien que no está, pero no quitarte tu sensación de estar completa en la vida.
1: A mí me tocó en un taller que di, les llevé un pastel y todas dijeron, ay, pues va a repartir pastel este cuate. Les digo, les voy a enseñar, la vida es este pastel. Este pastel tiene 8 rebanadas, puede tener más. Una rebanada es tu familia, una rebanada es tu trabajo, una rebanada es tu pareja, otra rebanada son tus gustos personales, otra rebanada son tus sueños, tus anhelos, tus proyectos, otra rebanada son tus amigos. Y así les empecé a poner las rebanadas. Y entonces dice una de las que asistió que le hizo el comentario a la pareja que pues le parecía muy bonito eso de que todo mundo tuviese distintas rebanadas para hacer el proyecto de vida y que era como un pastel su vida. Y que la persona le contestó, yo no soy rebanada de nadie, o yo soy todo el pastel o no soy nada. Y dijo, en ese momento me di cuenta de que para él no valía ni mis proyectos, ni mi familia, ni mis sueños, ni mis amigos, y decidí terminarlo. Dice, y no lo entendió, y se puso fúrico porque dijo que cómo era posible que por un estudio

0: pero ya rotos no valen. Ya estando destruidos, ya no son la maceta. Entonces, yo creo que este tipo de cuestiones, que son ejemplos muy burdos a lo mejor, que yo les pongo en los talleres porque tampoco me voy a meter a complicarles la vida a todos, ejemplifica muy bien la falta de autoestima, vuelvo a recalcar lo mismo, la falta de amor propio, la falta de conocimiento de tu persona.
1: Absolutamente, y esto nos regresa a la parte de los apegos, porque cuando tú tuviste, digamos, en tu mundo pequeño, cuando eras un niño y que no tenías otras opciones para elegir, cuando somos adultos ya podemos, pero de niño no. Entonces, cuando a ti este miedo te hizo necesitar apegarte a esa otra figura, entonces ahí es cuando la primera respuesta de esta pareja, es decir, yo necesito sentir el pastel completo, porque evidentemente de niño eso fue lo que me pasó. Entonces, cuando no sanamos estas heridas nos acompañan y son los filtros con los que nosotros vivimos cada relación. Y entonces siempre lo hago acerca del otro. ¿Por qué? Porque mi herida, como viene de la infancia, tiene una reacción y tiene una visión de lo que era el mundo de un niño o de una niña. Y por eso es tan importante revisar cómo es este patrón que yo traigo. ¿Por qué me estoy enojando cuando mi pareja me dice que una rebanada, o sea, me está diciendo cómo formo parte de su vida y cómo se enriquece? No me estoy creyendo que soy una rebanada, pero cuando yo de adulto no me he dado cuenta que soy un pastel completo, también hecho por todas las rebanadas que tengo, evidentemente otra vez no pude hacer esta empatía relacional para entender desde dónde me lo está diciendo y entonces me enojo desde mi herida, es como no me estoy sintiendo lo más importante en tu vida y entonces hago el berrinche como un niño chiquito en lugar de entender desde dónde me está diciendo esta otra persona, en este caso mi pareja, y eso es lo que muchas veces nos falta cuando no somos flexibles con el pensamiento. Y como les decía, esta es una condición, la rigidez tiene que ver con el trauma. Por eso vemos que hay posturas y posiciones de personas tan rígidas, tan poco flexibles, porque vienen de espacios de mucho trauma en donde es o mi manera o no hay manera. Y entonces el poder entender que cuando estamos con una persona que no tiene esta capacidad, es que no ha desarrollado su inteligencia emocional, pero que lo más seguro es que debe de venir de un espacio en donde la herida que carga o las heridas que carga cablearon, digamos, su pensamiento para tener un nivel de rigidez como una barrera, como una muralla que no permite escuchar y comprender desde una visión mucho más humana.
0: A mí me pasó el caso de unos amigos que cuando se casaron me decía ella, oye, ¿es normal que él me pida que le pegue? Digo, ¿qué? Sí, me dice, pégame. Digo, pues está el sadismo, ¿no?
1: Sí.
0: Pero así que como que yo te dijera a mí, pégame para estar contento, tampoco, ¿verdad?
1: Absolutamente.
0: Entonces, ellas fueron con un muy prestigiado psiquiatra que maneja la hipnosis. No lo quiero mencionar porque no me es muy empático a mí. Pero fueron con él y resulta que él de chico, a través de la hipnosis vieron, él de chico, como era un niño que lo cuidaban las nanas o el personal del servicio, era tremendo, entonces le daban sus nalgadas, o le pellizcaban, o le pegaban, y cuando comenzaba a llorar, lo cargaban y lo acariciaban para que se callara la boca. Y llegaba la mamá y decía, ¿qué tiene el niño? No sé, señora, se ha de haber caído. Y lo comenzaba, ándale, mi vida, precioso. Asoció golpe con caricia. Golpe con caricia. Y uno diría, pues ya se le olvidó los golpes que le dieron cuando tenía 4 o 5 años. No, en su vida sexual, que es donde todo lo erógeno se manifiesta, pues le decía a la pareja, pégame y después acaríciame, porque así va el asunto. ¿Hasta dónde pueden llegar los traumas no tratados?
1: Es que fíjate, los traumas donde se guardan es en el cuerpo. Todos pensamos que el trauma lo platicamos y se va. No, el trauma realmente donde se sana es cuando uno trabaja las memorias del cuerpo, que es lo que hizo en este ejercicio de hipnosis, es entender qué es lo que mi cuerpo guardaba en su memoria, que era la combinación de cariño, de placer, de contención con el golpe. Y entonces muchas veces cuando lo sanas, evidentemente en el espacio sexual, es intensamente se vive esta misma repetición de la conducta. Y entonces ahí es donde siento alivio, liberación. Entonces cuando tenemos tenemos

0: heridas fuertes y traumas, que aquí obviamente están los traumas muy explícitos, que son cuando tuvimos un evento, pero cuando son estos traumas que vienen del trauma complejo, como el que estás dando este ejemplo, que no son fáciles de reconocer porque son más bien repeticiones de conductas que lastimaron mucho, el cuerpo guarda la memoria y hasta que no te vas al cuerpo a entender lo que el síntoma te dice, no lo vas a poder sanar por más que lleves 15 años hablándolo en terapia. Donde se sana el trauma es a través del cuerpo.
1: Pero vámonos un pequeño corte y estamos volando con ustedes aquí en su programa Estilo de Vida.
2: El colágeno es la principal proteína componente del tejido conectivo. Constituye de 25 a 35% de las proteínas totales que forma fibras, las fibras colágenas. Es el componente más abundante de la piel y de los huesos. Las moléculas de colágeno tienen distintas formas y funciones. En tendones, forman fibras rígidas encordadas, resistentes a la tensión. Por otro lado, en la piel, permite la expansión en todas direcciones sin deformaciones. El colágeno se encarga de dar estructura, firmeza y elasticidad a la piel y mantiene la salud de tus músculos, ligamentos, tendones y articulaciones. La GABA es un neurotransmisor que actúa como un tranquilizante natural en el cerebro. Ayuda a reducir la ansiedad, mejorar el sueño y promover la relajación. Algunos suplementos la contienen para apoyar el equilibrio emocional. Vamos a una breve pausa y regresamos a su programa Estilo de Vida.
3: El fabricante chino de vehículos eléctricos XPeng puso en marcha la primera línea de producción automatizada del mundo para robots humanoides avanzados de propósito general. Una apuesta para llevar a los androides del laboratorio al mundo real mediante su fabricación a mucho mayor escala. Este proyecto se caracteriza porque la línea de producción de robots humanoides es llevada a cabo por otros robots que realizan las tareas de manera autónoma. Destaca que durante la presentación del proyecto, Iron completó su ensamblaje y salió de la línea de producción por sí mismo, lo que marca el cambio de XPeng de la investigación, el desarrollo y la producción de prueba a la fabricación en línea. De acuerdo con la compañía, el objetivo es que estos robots desarrollen una capacidad de generalización suficiente para realizar tareas peligrosas, repetitivas o poco deseables para las personas. Soy Aide Rivera. 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
5: El canario. El canario es un ave doméstica pequeña y elegante que ha sido criada en cautiverio durante siglos, siendo mundialmente famosa por el prodigioso y melodioso canto de los machos. Estos pájaros destacan por su variedad de colores vibrantes que van desde el clásico amarillo brillante hasta tonos rojizos y blancos. A diferencia de los loros o las ninfas, los canarios no requieren una interacción física constante ni ser domesticados para el contacto humano directo. Ellos prefieren la seguridad de su jaula, donde disfrutan saltando entre perchas y balanceándose. Su cuidado es relativamente sencillo, basándose en una buena mezcla de alpiste, agua limpia, baños regulares y un lugar iluminado sin corrientes de aire. Su canto alegre aporta una atmósfera de paz, frescura y naturaleza inigualable a cualquier hogar.
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7: Fíjense que ahora con la globalización he visto que se dice de diferentes formas en el caló o en el habla cotidiana. Hay diferentes formas de referirse al trabajo. En México ya sabemos que es chamba, que viene de chamber, que iban los norteños a pedir en la Chamber of Commerce el permiso para trabajar. En Argentina es laborar, laburar, estoy laburando, laburando, que viene de laborare, del italiano laborare, que quiere decir trabajar, que viene a su vez de labrar, es labrar la tierra, del latín laborare. Y también en España se dice curro, currar, que viene de una palabra gitana que tiene que ver con el trabajo. Entonces es currar. Ahora ya saben, chambear, laburar y currar.
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1: Han de estar martirizando. A mi hija la han de estar abusando. Entonces ella estaba afligidísima, la mamá, yo no la conozco, pero les cuento la anécdota, y la llevaron con este doctor, también en la terapia de hipnosis, que ahí yo te preguntaría ahorita después qué tan válida es la terapia de hipnosis. Resulta que la niña estaba escuchando a los papás, que los papás dijeron, es que con la entrada a las escuelas nos quedamos en la ruina, vamos a tener ni para comer. Esos comentarios que uno hace al aire, como exagerando las cosas, como en el caso del niño con Asperger que no entiende lo que es me estoy muriendo de frío o me muero de la risa. No te mueras, por favor, ¿no?
0: Sí.
1: Estos papás hicieron los comentarios, no se fijaron que los hijos estaban cerca. Y la niña, cada que se levantaba para ir a la escuela, decía, porque me voy a la escuela y porque me están llevando a la escuela, mis papás no tienen ni para comer. Fue mi culpa, es mi culpa. Entonces se hacía del baño y ella notaba que los sábados y los domingos la niña no se hacía del baño. Entonces, este tipo de cuestiones en donde no se puede por la edad de la persona manejar la inteligencia emocional, ¿qué pasa?
0: Ahí 100% necesitan los cuidadores, los papás, los adultos responsables son los que tienen que tener la voz. Y fíjate, esto es algo que muy comúnmente yo tengo que hablar con los papás en las sesiones, porque es que le pregunté qué tenía. Le dije, no, es que al niño no se le pregunta, al niño se le dice. Al niño se le dice, no te está gustando ir, te está preocupando ir a la escuela. O sea, tus palabras de adulto, y para esto necesitas desarrollar inteligencia emocional para leer las señales que tu hijo o que este chiquitín te está mostrando, para que entonces tú le digas, te está angustiando ir. Y entonces cuando tú lo que haces es validar lo que siente, generalmente el niño empieza a darte datos, no te está gustando ir, hay algo que te preocupa, que te asusta, y probablemente ahí es cuando el niño te dice, sí, porque entonces nos vamos a quedar
1: sin comer
0: todos los días. Ay, nos vamos a quedar. O sea, no es, ¿cómo dices esa tontería? No es seguir, que es un poco lo que hace la hipnosis. La hipnosis te permite estar en una frecuencia en donde no hay ninguna traba para que puedas compartir lo que estás pensando, sintiendo. Y entonces cuando tú haces esto con un niño, entras en una frecuencia en donde lo haces sentir seguro y valida su emoción. O sea, en cierta medida le dices, te creo, lo que me estás diciendo es que eres una mala mamá, te creo, o sea, no me voy a pelear con que me digas que soy mala. ¿Qué pasa? ¿Por qué soy mala para ti? Cuando tú entras en ese lugar en donde no peleas, él no resiste el tener que ver quién tiene razón, sino te puede ir diciendo. Y entonces ahí en ese momento es cuando tú escuchas y puedes comprender realmente qué está pasando, porque un niño pequeño no tiene la capacidad de decirte, mamá, fíjate que el comentario que hiciste muy inadecuado del otro día, pues claro que no te va a decir eso tu niño, te va a decir solamente, tengo miedo que nos vamos a quedar pobres. Ay, mi amor, ¿y cómo es que pensaste eso? Es que los escuché y en eso te cae el 20. Pero si tú no eres capaz de leer las emociones de tu hijo, no vas a poderle decir qué es lo que realmente le está pasando. Y entonces generalmente los papás, digo, desde mucha ignorancia, no le decimos las emociones correctas, no le describimos lo que observamos que su lenguaje no verbal nos está diciendo, y entonces nuestros hijos crecen sin poder expresar de manera atinada lo que les está sucediendo. Entonces, ¿qué necesitan los niños? Necesitan papás que estén presentes con sus emociones para que les ayuden a descifrarlas. Pero ¿cuál es el problema que tenemos? Que somos adultos, que no tenemos el desarrollo de esta inteligencia emocional. Entonces, ¿cómo les vamos a ayudar a nuestros hijos? Va a estar bastante complicado, ¿no? Por eso nos tenemos que aplicar en el trabajo y el desarrollo de nuestra inteligencia emocional.
1: Yo siempre he dicho, muchas veces tenemos que aprender a escuchar no lo que te están diciendo, sino lo que no te van a decir.
0: Exactamente, lo que estás observando, porque siempre la respuesta no verbal es honesta. Cuando tú observas a la persona, lo que tú lees es su sentir auténtico. No necesita decirte una palabra para que si tú estás atendiendo y escuchando con todos tus sentidos, tú te vas a dar cuenta lo que la persona realmente te quiere comunicar. Si está siendo incómodo, si está siendo agradable, si está siendo tenso. Y los niños son así, ¿me explico? Entonces, si tú logras leer lo que el lenguaje no verbal del niño te dice, pero automáticamente, esta frase me encanta, que es que no me pongas esa cara, ¿no? Pues es que el niño te está siendo sincero con su cara, pero como nos incomoda lo que el otro siente, lo primero que hacemos es, y no me pongas esa cara, y no me hagas esos ojos, en lugar de decir, ¿qué me dice su cara? ¿Qué me dicen sus ojos? Y no reaccionar, sino comprender lo que me está comunicando, porque está siendo honesta la comunicación, pero las emociones nos incomodan porque no hemos aprendido a sentirlas, a leerlas, a interpretarlas y a descifrarlas.
1: Sí, y es que muchas veces nos incomoda lo que otros sienten.
0: Sí.
1: A mí me ha pasado mucho en consulta que llegan las personas y me dicen, es que yo ya no quiero decir que tengo porque creen que lo estoy inventando o creen que estoy exagerando o les hago sentir mal. Y dicen las hijas, no mamá, ¿cómo crees que me vas a sentir? Y le digo, sí. O sea, porque tú lo que le estás haciendo sentir a tu mamá es que cada que te explica que se siente mal, tú te incomodas, le quieres cambiar la plática, le dices, échale ganas. Y esa frase de échale ganas me parece de las peores frases, de las frases más estúpidas que existen.
0: Sí.
1: Discúlpenme que se los diga. Es que estoy deprimido, es que me siento mal, es que no me quiero ni levantar. Échale ganas.
0: Sí, sí, atenta, o sea, contra la salud mental.
1: ¿No se las estoy echando? Uh-huh. ¿O lo que siento no vale?
0: Sí.
1: ¿O soy incapaz de poder expresar lo que me molesta, lo que me duele? O sea, ¿qué es échale ganas?
0: Y es como lo dices, es esta incomodidad de no poder hacer nada para cambiar lo que tengo frente a mí. Y por eso es tan importante la aceptación de la realidad. Es decir, haberme estado diciendo por séptima vez que se está sintiendo sin ganas de vivir. En lugar de volverle a decir el échale ganas, es decir, a ver, ¿qué me estoy perdiendo? ¿Qué parte estoy dejando de comprender desde desde su lugar para que yo tenga mejores datos de cómo abordar, de cómo acercarme? Y muchas veces no se trata de resolver, se trata de comprender, se trata de acompañar, se trata de conectar. Hay veces que simplemente por estar sin juicio, por estar sin querer cambiar al otro, por estar simplemente aceptando su sentir, hacemos mucho más que si quisiéramos sacarle esa incomodidad que está teniendo, que la realidad es que a quien está incomodando más es a mí.
1: Y muchas veces la falta de inteligencia emocional es lo que genera tantos cuadros de suicidio, ¿no?
0: Absolutamente, porque las señales siempre están. Las señales siempre nos la dan, pero no podemos tolerar esta frase donde, no, es que ya la verdad preferiría estar muerto que vivo. La verdad es que preferiría ya no seguir adelante. La vida está muy cansada para vivirla. O sea, estas frases que escuchamos, si nosotros le pudiéramos poner atención, en lugar de entrar en alerta y quedarnos como, ¿qué? No puedes estar diciendo eso, no digas esas cosas. No, es como de, para tu pánico. Lo que decíamos, primero tu mundo interno, para tu pánico, haz una pausa y recuerda que si escuchas lo que está pasando dentro de ti, te vas a volver a alguien que escuche mejor lo que está pasando frente a ti. Y eso es lo que alguien que está en una situación de tal nivel de caos, de tal nivel de desesperanza, nos está diciendo de una manera sutil como, con esto ya no estoy queriendo estar vivo. Entonces, ok, ¿qué es lo primero que escucho? Gracias por podérmelo compartir. Y lo único que te digo es, no tengo ninguna respuesta, pero lo único que sí te digo es, estoy aquí contigo. Dos cabezas seguro piensan mejor que una. Entonces, démonos tiempo y permíteme comprender mejor por qué te sientes así, qué hay detrás, qué piensas, qué sientes. Y aquí estoy.
1: Y es que muchas veces dicen, es que no sé lo que siento. Y cuando dicen eso, la gente lo toma hasta mal, ¿no?
0: Exacto.
1: O sea, pues, ¿cómo que no vas a saber lo que siente,
0: claro,
1: no? Y hay veces que yo sí les he sugerido, tienes que ir con el neurólogo, tienes que ir con la persona específicamente encargada de monitorear tus niveles de litio, de oxitocina, de dopamina, uh-huh, tus niveles de serotonina. Si hay una función que está que si hay una disfunción a nivel orgánico, uh-huh. perdón, si hay una disfunción a nivel orgánico, si tu cóctel neurohormonal es el que está causando el estado, sí. si tienes mala la tiroides, si tienes un proceso de síndrome de burnout, que uh-huh. es el síndrome del quemado, entonces primero se tiene que trabajar toda la sintomatología física y entonces tenemos que ponerla en concordancia con lo mental.
0: Absolutamente.
1: Vámonos a un pequeño corte y regresamos volando con ustedes aquí en este programa Estilo de Vida.
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2: Vamos a una breve pausa y regresamos a su programa Estilo de Vida.
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14: Nuestras palabras tienen un peso enorme en la vida de nuestros hijos. Cuando los criticamos constantemente, quizá pensamos que estamos ayudándolos a mejorar. Pero muchas veces terminamos haciéndolos sentir que nunca, nunca son suficientes. Un niño que escucha todo el tiempo que se equivoca, que no puede o que lo hace mal, puede crecer con miedo, con inseguridad y con poca confianza en sí mismo. Claro que nuestros hijos necesitan límites y correcciones, pero también necesitan saber que pueden equivocarse sin dejar de sentirse amados. En lugar de señalar cada error, podemos acompañarlos, explicarles y darles la oportunidad de aprender. Nuestra casa debe ser un lugar donde encuentren seguridad, no miedo. Corrige cuando sea necesario, pero nunca olvides abrazar, escuchar y reconocer sus esfuerzos. Sígueme en todas mis redes sociales como Gina Ibarra-TV.
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16: Se enfrentan dos royals. Todo parte de quien hace una declaración, así sea el hermano de la inolvidable Lady Di, y es que el conde Charles Spencer, quien no tiene la mejor reputación, lleva 3 matrimonios y se sabe hubo maltrato de por medio. Ahora ha decidido publicar su versión sobre la muerte de Diana de Gales. Se ha ido contra su excuñado y actual rey, al asegurar que a la muerte de Diana, Carlos III había afirmado que nos olvidaremos de Diana lo suficientemente pronto. En algo inusual, el Palacio de Buckingham le respondió al conde Spencer para desmentir su dicho. Su majestad es consciente de que el dolor por la pérdida de un familiar puede nublar el juicio, afectar la capacidad de discernimiento y alterar los recuerdos de maneras que otras personas no reconocen, incluso muchos años después de una pérdida semejante.
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20: Playa bioluminiscente de Badú, Maldivas. Esta playa ofrece uno de los espectáculos naturales nocturnos más hermosos del mundo, conocido popularmente como el Mar de Estrellas. Al caer la noche, las olas que rompen en la orilla brillan con una intensa luz azul neón. Este fenómeno es causado por el fitoplancton marino que habita en estas aguas, el cual emite luz propia como un mecanismo de defensa cuando es agitado por el movimiento del mar. Caminar por la costa dejando huellas luminosas es una experiencia surrealista, exótica y completamente mágica.
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22: Las ardillas plantan miles de árboles nuevos cada año al olvidar los lugares exactos donde enterraron sus nueces invernales favoritas.
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0: Tu nutrición, por las condiciones biológicas que tú tienes, si a veces podemos tener un empujón y un impulso y no lo hagas a trabajos forzados. Cuando puedes, o sea, avanzar un vehículo con gasolina, en lugar de empujarlo, es mucho más eficiente. Entonces, vamos a revisar el cableado, vamos a revisar cómo está los inyectores y cómo está digamos, como la gasolina, porque si a veces con eso podemos resolver la mitad o el 80%, lo que trabajemos en consulta y en terapia son cosas que van a ser fáciles una vez que lo otro se atiende. Entonces, definitivamente siempre trabajar de la mano con un médico, con un especialista, de acuerdo a lo que estás viendo, desde los ciclos de sueño, por ejemplo, en los niños, como decías, de la menopausia. O sea, siempre hay que ver que somos un cuerpo y que ese cuerpo, visto desde la mirada de un especialista, nos ayuda. Y después las conductas y toda la parte psicológica que puede, digamos, motivar también esta farmacia interna con conductas que generalmente son las que ayudan a generar oxitocina, serotonina, o sea, todos estos neurotransmisores, todas estas hormonas que nos pueden ayudar, simplemente el trabajar con conversaciones, con amigos, con socializar, con estar en la naturaleza, con el perro, ejercicio, bailar, poder cantar, chiflar, o sea, hay conductas muy sencillas que pueden activar cómo nos vamos sintiendo, pero si ya nos ayudó un empujón a nivel médico, todo esto va a ser mucho más sencillo trabajarlo.
1: Ahora, muchas de las personas que nos están escuchando han de estar diciendo, nada más da clases en Tec de Monterrey, no da conferencias, ¿cómo realiza su trabajo? ¿Por qué no nos cuentes un poquito?
0: Claro que sí. Bueno, a ver, de entrada en YouTube está el canal donde tengo varios podcasts trabajando con las diferentes emociones. Entonces, igual es Katy C. de la Barca, ahí lo pueden encontrar, buscan CATHY, Katy C. de la Barca, y en YouTube encuentran el canal y ahí hay mucho material, porque todo está dirigido a recursos, todo está dirigido para que nos puedan ustedes, o sea, cuando escuchen en Instagram, en todas las redes sociales hay material que no necesitan estar, digamos, ni pagando ni nada, simplemente escuchar y ahí va a haber recursos. ¿Y
1: participan ellos?
0: Participan ellos, tengo varias veces hago lives, ¿no? Tengo ya en un par de semanas, empiezo a hacer algo que se llama terapia en vivo para poder, o sea, que no se esperen, que puedan estar ahí, que puedan participar.
1: ¿Cómo es esta terapia en vivo?
0: Mira, esto trabajar con lo que las personas que están ahí y nos quieran preguntar, si de los hijos, si de la pareja, si de la soledad, si de los diferentes temas que hay, y poderlos abordar conforme van saliendo de las personas que así como tú, como yo, tenemos situaciones de vida y poderlas abordar en unos minutos, digamos, en unos 20 minutos, 40 minutos que vamos a darle a este espacio que le vamos a llamar terapia en vivo, para que así cualquiera que se pueda conectar, puede ser desde dudas de adicciones a lo que ustedes ahí puedan mandar en sus inquietudes, y esto lo vamos a trabajar semanalmente, como se va ahora sí que al consultorio una vez a la semana en terapia, pero por lo pronto hay recursos, como les digo, está en YouTube, en Spotify, en Instagram y en mi página, ahí está todo junto, para que igual no se meten a www.katycedelabarca.com y ahí están todos los recursos, y ahí siempre hay que no tienen costo, hay otros que sí, pero hay siempre les dejo recursos para que nadie tenga el pretexto de, ay, chin, lo tuve que pagar. No, hay mucho que hay sin costo para que tenga acceso, pues ahora sí que solamente la persona que quiere estar mejor.
1: Ahora, muchas de las personas que nos están escuchando, que es la mayoría de nuestro público y que le mando muchos besitos, uh-huh, son personas mayores.
0: Sí.
1: Mucho de nuestra audiencia, sí hay muchos jóvenes que nos escuchan y le mando muchos saludos a todos por el tipo de público que acude a mis reuniones. Por ejemplo, si hago una reunión para 1,000 personas, 800 son personas mayores.
0: Okay.
1: Y son personas que se cierran, Katy. Uh-huh. Son personas que dicen, me da pena comentar ya mi edad, ya con todo lo que me ha pasado. O sea, ¿cómo voy a abrirme? ¿Cómo voy a comentar? ¿Cómo voy a decir necesito ayuda? Uh-huh. ¿Cómo se puede ayudar a estas personas mayores a que entiendan que son jóvenes en este aspecto y que merecen toda la ayuda y todo el apoyo para continuar siendo felices hasta el último día que vivamos?
0: Absolutamente. Y es justo esto, es regalarse un poco o un mucho de amor propio, de darse un lugar que es tan importante en nuestra sociedad. De ahí viene, de ahí venimos todos, de personas mayores venimos porque tienen sabiduría, porque tienen conocimiento y porque tienen todo el derecho de vivir en mayor plenitud. Entonces, yo lo que les digo es al contrario, la invitación a que su sabiduría, sus preguntas, las hagan sin ese miedo, hablando de inteligencia emocional, venzan ese miedo, porque no hay valentía si no se tiene miedo, pero para seguir aprendiendo, para seguir escuchando posibilidades. Y yo lo que les diré es, muchas de las personas que también me escriben o me siguen, a veces son personas mayores de 50, mayores de 60, que tienen inquietudes a veces de los nietos, a veces de su propia vida, a veces de la pareja. Entonces yo les diría, no dejen de escribirnos. Les voy a dejar como quiera un teléfono, que sí, cuando de repente dicen, ay, no me sé meter a las redes, que puedan hablarle a alguna de las personas que trabaja ahí conmigo, y les voy a dar el teléfono para que así lo puedan, nos puedan escribir, y con mucho gusto de ahí les
1: permitirán. Hoy sí lo voy a anotar, porque luego cuando vienen los especialistas y yo no estoy, yo no tengo los teléfonos, pero el tuyo sí lo voy a tener.
0: Claro que sí, este es el 55-6477-6727, ahí lo voy a repetir, 55-6477-6727. Y ahí pueden hacer las preguntas, ahí les pueden mandar la información de cómo entrar a las sesiones de, como les comento, de la terapia en vivo, cómo les pueden mandar la página donde hay recursos, les pueden mandar el material con muchísimo gusto. Y yo les diría, anímense a conocer esta otra versión más valiente, más curiosa, que los puede llevar a encontrar recursos. Y en YouTube, obviamente, ahí le pican donde está mi nombre, Katy C. de la Barca, y van a encontrar material de todo tipo, que puede ser desde los miedos hasta temas de pareja o adicciones. Así que ahí está el material para que puedan conectar y puedan encontrarse recursos, que es lo que nos interesa a las personas que estamos ligadas a la salud mental, poderlo compartir.
1: Y adicciones es todo un tema, ¿eh?
0: Absolutamente.
1: Ese lo tenemos que tratar en otro programa.
0: Por supuesto que
1: porque
0: sí.
1: Porque adicción no nada más es drogas, ¿eh?
0: No.
1: Adicción puede ser a la comida, a los carbohidratos, que decía Frank Suárez, la carboadicción, sí, es más fuerte que la adicción a la cocaína.
0: Sí.
1: La adicción puede ser al juego. La adicción a las relaciones destructivas.
0: Sí, absolutamente.
1: Que ese es tremendamente común.
0: Sí.
1: Por desgracia, la adicción a las relaciones destructivas es algo que vemos todos los días. Adicción también puede ser al juego. Adicción puede ser también al placer, sí, al sexo. O sea, hay tantas adicciones que no nada más estamos hablando de meternos algo por la nariz o inyectárnoslo en la vena, ¿eh?
0: No, absolutamente. A las pantallas, ¿no? A la televisión, a la
1: al
0: tecnología.
1: Al celular.
0: Absolutamente. Entonces, y lo que a mí me gusta hablar cuando hablamos de adicciones es cuáles son las conductas que no tienen que ver con la adicción, que nos hablan de lo que realmente tenemos que sanar, que tiene que ver con cómo es el pensamiento, de cómo a veces somos manipuladores, cómo a veces tenemos estos vacíos, estas heridas, que está ligado a las adicciones. Entonces, otro día, con mucho gusto, me invitas y vamos a platicar de adicciones.
1: Sí, pues que no quedé, la volvemos a invitar, mi vida. Y bueno, pues llegamos al final de esta hora. Me encantó tenerte aquí, mi amor. Gracias. De verdad, es una plática muy sabrosa, muy. Me eché mi cafecito completo, muy cafetera, muy, muy, muy, muy pasárnosla rico en la noche. Y quienes quieran volver a escuchar este programa, quienes quieran compartirlo, ya saben, se meten a nuestro podcast. Estamos en todos los podcasts, estamos nosotros, en todos los podcasts, desde Spotify hasta el que aparece en nuestra página de Facebook, Gerardo Medina TV. En Gerardo Medina TV buscan nuestro podcast y ahí nos van a encontrar, para que vuelvan a repetir esta plática con toda su familia y compartan todo lo padre que estuvimos platicando el día de hoy. Katy, muchísimas gracias.
0: Muchísimas gracias, Gerardo, y espero vernos pronto por aquí.
1: Y Dios los llene de bendiciones y nos vemos mañana aquí en este su programa Estilo de Vida.
3: 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Probióticos. Los probióticos son bacterias benéficas que ayudan a mejorar el sistema digestivo, el sistema inmunológico y el tránsito intestinal. Gracias a ellos, se promueve la formación de la microbiota intestinal balanceada, además de estimular el sistema inmune que previenen enfermedades y ciertas manifestaciones alérgicas, contribuyen a mantener un estilo de vida saludable. Los probióticos, en el caso de intolerancia a la lactosa, reducen los síntomas de inflamación o distensión, mejorando su digestión. La función contra los efectos producidos por la gastritis ayuda a neutralizar la acidez, ya que su fácil desdoblamiento evita la producción de mayor jugo gástrico que genera mayor irritación estomacal. También disminuye los efectos de la diarrea, colitis y constipación. Los probióticos previenen infecciones recurrentes de vías urinarias. La microbiana intestinal puede ser destruida por muchos factores, como la presencia de virus y bacterias, la ingesta de antibióticos y otros medicamentos, la mala alimentación, exceso de azúcares, carnes, grasa o el pobre consumo de fibra. Los hábitos de vida perjudiciales como el sedentarismo, el consumo de alcohol y tabaco, el estrés o la falta de sueño también disminuyen el balance de la microbiota intestinal. El envejecimiento es otro factor por el cual se ve reducida, ya que por la edad desciende el número de estas bacterias beneficiosas. Es por ello que el consumo de probióticos es tan importante para toda la población. Hemos llegado al final de su programa, pero tenemos una cita con usted el día de mañana, aquí en Estilo de Vida.
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25: Cuida lo que comes.
26: Filete de pescado empapelado. Coloca un filete de pescado blanco sobre papel aluminio junto con rodajas de calabacita, tomate y cebolla. Agrega una pizca de sal y hornea en su propio jugo. Es una opción digestiva, libre de aceites y sumamente saludable.
25: Cuida lo que comes.
26: Fajitas de res con champiñones. Cocina tiras finas de bistec de res magra con una cantidad generosa de champiñones rebanados y cebolla. Sazona con pimienta y una pizca de sal. Es un plato proteico delicioso que no requiere grasas añadidas para destacar.
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29: Los escorpiones brillan bajo la luz ultravioleta debido a una proteína especial presente en su exoesqueleto que los hace visibles.
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6: El oro es tan maleable que una sola onza puede estirarse hasta formar un hilo de 80 kilómetros de largo.
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7: El chocolate puede matar a los perros porque contiene teobromina, sustancia que afecta a su corazón y su sistema nervioso.
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8: Los astronautas no pueden eructar en el espacio porque no hay gravedad para separar el líquido del gas en el estómago.
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8: Las ratas se ríen cuando les hacen cosquillas, aunque emiten sonidos de alta frecuencia que el oído humano no puede escuchar sin equipos especiales.
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8: El primer animal en órbita espacial fue la perra Laika, lanzada por la Unión Soviética en 1957.
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8: Los ojos de las avestruces son más grandes que sus propios cerebros, lo que les da una visión muy aguda.
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10: Las 5 de la mañana con 30 minutos. Gracias por estar con nosotros. La mañana de este martes, en este martes 22. Martes 22 de septiembre de este 2026, qué gusto poder saludarle, darle la bienvenida a través de las frecuencias de Grupo Fórmula en la República Mexicana. Muchísimas gracias para quienes nos miran a través de los diversos sistemas de Telefórmula en México, en los Estados Unidos. Muy buenos días a todas y a todos. Nuestro canal de YouTube y nuestras plataformas digitales, bienvenidas y bienvenidos. Bueno, comenzamos con la información. A la medianoche de anoche, el huracán Polo se intensificó, trae prisa este huracán, a categoría 4 en la escala Saffir-Simpson. Se localiza frente a las costas de Zihuatanejo, en Guerrero, y de Manzanillo, en Colima. La meteoróloga Araceli García del Servicio Meteorológico Nacional nos da el reporte más reciente. Araceli, te escuchamos. Muy buenos días. Saludos a todos ahí en el Meteorológico Nacional. Adelante, Araceli.
11: A las 3 de la mañana, el huracán Polo de categoría 4 en la escala Saffir-Simpson continúa intensificándose. Se localiza a 345 kilómetros al sur de Zihuatanejo, Guerrero, y a 555 kilómetros al sur sureste de Manzanillo. Presenta vientos máximos sostenidos de 240 kilómetros por hora, rachas de 295 kilómetros por hora y mantiene un desplazamiento hacia el este-sureste a 9 kilómetros por hora. Su circulación refuerza la probabilidad de lluvias en el occidente y sur del país y se mantiene zona de vigilancia por vientos de tormenta tropical desde Tecpan de Galeana, Guerrero, hasta Manzanillo, Colima. Durante este día se esperan lluvias puntuales intensas en zonas de Colima, Michoacán, Guerrero y Oaxaca, así como lluvias muy fuertes en zonas de Jalisco. En cuanto al viento y el oleaje, se mantienen vientos de hasta 80 kilómetros por hora en costas de Michoacán y Guerrero y oleaje de hasta 4 metros de altura en las costas de Michoacán y Guerrero igualmente. Desde el Servicio Meteorológico Nacional, informó Araceli García.
10: Muchas gracias, Araceli. Muchas gracias, gracias por esta información, por este reporte, lo más actualizado desde el Servicio Meteorológico Nacional. Se prevé que en las próximas horas el huracán Polo impacte y comience a generar estragos en las costas de Guerrero. Recuerde usted que va bordeando, entonces no es frontal, pero va bordeando, entonces se van a sentir sus efectos. Ángeles Rodríguez, te escuchamos con el reporte. Ángeles, buenos días.
12: ¿Qué tal, Manuel? Pues te informo que ante la presencia del huracán Polo frente a las costas de Guerrero, las autoridades mantienen disponibles 620 refugios temporales distribuidos en los 85 municipios del estado, con capacidad para atender a más de 126 mil personas en caso de contingencia. Se dispuso ya un operativo preventivo y de vigilancia, principalmente en Acapulco, Costa Chica y Costa Grande, donde podría registrarse lluvias fuertes, vientos, oleaje elevado e inundaciones. También lo que es el ejército mexicano y la marina mantienen preparado a su personal y recursos para participar en labores de auxilio y atención a la población en coordinación con las autoridades de protección civil. Y como parte de las medidas preventivas, se suspendieron las clases este martes 22 de septiembre en Acapulco y en las regiones Costa Chica y Costa Grande. También el puerto permanece cerrado a la navegación. Hasta aquí el reporte.
10: Muchísimas gracias, Ángeles. Gracias a Ángeles Rodríguez allá en el estado de Guerrero, en Colima. En Manzanillo, Colima, también se preparan para el impacto que pudiera tener el huracán Polo. Adelante, Max Cortés. Muy buenos días.
0: ¿Qué tal, Manuel? Buenos días, auditorio de la República. Protección Civil de Colima y de los municipios costeros Tecomán, Armería y Manzanillo están atentos al paso del huracán categoría 2 que se denomina Polo. Déjame compartirte que ya están instalando diferentes centros para recibir a personas en caso de que tengan que ser evacuadas. Hemos tenido lluvias durante el transcurso del día de esta madrugada y por supuesto que también información y seguimiento puntual del oleaje elevado de 1.5 a 2.5 metros de altura. Estaremos pendientes de la información para que, de acuerdo al desarrollo de este meteoro, que es el más intenso que se ha presentado en el Pacífico mexicano, estemos pendientes de la información que se dará a conocer por parte de las autoridades de Protección Civil.
10: Muchas gracias, Max. Gracias, Max Cortés, allá en Colima. Bueno, en Lázaro Cárdenas, en Michoacán, también toman medidas por la eventual llegada del huracán Polo. Marcos Morales, te escuchamos con el reporte. Marcos, saludos, Morelia, saludos, Michoacán.
13: Hola, Manuel, muy buenos días. Un gusto poder saludarte en esta ocasión para informarte que ante la evolución del huracán Polo, el gobierno estatal en Michoacán informó sobre la suspensión de clases en los municipios de Aquila, Coahuayana, Chinicuila, Cualcomán, Lázaro Cárdenas, Arteaga y Tumbiscatío. Aunado a lo anterior, se mantiene desplegado un operativo de vigilancia y protección civil en la región de la Sierra Costa, con personal preparado para atender cualquier eventualidad derivada de las lluvias, fuertes vientos, oleaje y posibles afectaciones a caminos, ríos y comunidades. En tanto que el puerto de Lázaro Cárdenas se mantiene cerrado a la navegación, en particular en la costa y sierra michoacanas, se cuenta ya con 19 albergues preparados para ser habilitados en caso de que las condiciones meteorológicas hagan necesario el traslado o resguardo preventivo de habitantes en la zona, mientras que en toda la entidad michoacana son más de 200 albergues los que pudieran ser utilizados en caso de ser necesario. Mi estimado Manuel, es la información desde Michoacán.
10: Muchas gracias, Marcos. Marcos Morales, muchísimas gracias allá en Michoacán. Y finalmente, Jalisco, hacemos este recorrido por toda la costa. Allá en Jalisco se previenen precisamente para la posible llegada del huracán Polo. Uzi Toledo, te escuchamos con el reporte. Uzi, adelante, buen día.
14: Muy buenos días, Manuel, qué gusto saludarte desde Jalisco. Y el huracán Polo continúa acercándose a las costas de esta entidad. El sistema se localiza a 534 kilómetros al sur-sureste de Cihuatlán, con vientos sostenidos de 176 kilómetros por hora. Se prevén lluvias acumuladas de entre 100 a 150 milímetros hasta el viernes y oleaje superior a 3 metros a partir de este miércoles. Ante el escenario, autoridades habilitaron 38 refugios temporales en la costa de Jalisco, con capacidad para unas 10.000 personas. El gobernador Pablo Lemus señaló que las mayores afectaciones podrían registrarse a partir del miércoles, por lo que pidió a la población tomar medidas preventivas con anticipación. La alerta azul, que es de bajo riesgo hasta el momento, se mantiene en 12 municipios de Jalisco, en Autlán, Ayutla, Casimiro Castillo, Cihuatlán, Cuautitlán de García Barragán, El Grullo, La Huerta, El Limón, Villa Purificación, Tolimán, Tomatlán y Tuxcacuesco. Que tengan excelente día. Gracias.
10: Gracias, Susi. Gracias, Susi Toledo. Bueno, pues hasta aquí este reporte informativo, este recorrido por la costa precisamente del Pacífico mexicano. Bueno, en otra información, personal del Instituto Mexicano del Seguro Social, el IMSS, en el estado de Durango, habría obstaculizado la intervención de la autoridad sanitaria estatal tras la muerte de 5 recién nacidos en el Hospital General de Zona Número 1. La información se mantuvo bajo un manejo muy hermético. Así lo denunció, fíjese nada más, ni más ni menos que la denuncia viene de parte del gobernador del estado de Durango, Esteban Villegas. Es doctor, por cierto, cierto, hay que tenerlo como referencia. Vamos a escuchar al gobernador de Durango, Esteban Villegas.
1: Porque me enteré apenas ayer, o sea, como que estaba muy hermética la información, y eso es grave. Ayer que me enteré, hablé con la delegada, y sé que hoy llega la COFEPRIS, y llega todo un equipo de México a hacer todo un estudio completo de qué fue lo que pasó. Aunque, pues si fue el día 15 el primer caso, y hoy estamos 21, a 21, y van a llegar hoy, en 5 días pudieron haber pasado muchas cosas, que si hubiéramos entrado el primer día, hubiéramos detectado perfectamente qué fue.
10: Pues evidentemente que sí. Ayer, personal de la Comisión Federal para la Protección contra Riesgos Sanitarios, la COFEPRIS, llegó precisamente a Durango para supervisar lo ocurrido con la muerte de los 5 recién nacidos en el Hospital General del Seguro Social. Andrea Meraz, te escuchamos con el reporte. Andrea, adelante, buen día.
3: Hola Manuel, buenos días. Luego de que se confirmara la muerte de 5 bebés recién nacidos en el Instituto Mexicano del Seguro Social allá en Durango, la Secretaría de Salud envió personal especializado para investigar el origen y la causa de estos decesos. De acuerdo con la misma dependencia, fueron autoridades sanitarias de la COFEPRIS al Hospital General de Zona Número 1 en el IMSS Durango y ya se estableció comunicación inmediata con las autoridades también de esa institución. En un comunicado indicaron que se envió un equipo técnico también de la Dirección General de Epidemiología para realizar investigaciones y verificaciones y acciones de vigilancia sanitaria epidemiológica para determinar las circunstancias que dejaron ya pues a estos bebés fallecidos. Se tendrá información técnica sobre lo ocurrido y también determinar con base en ello los resultados de las investigaciones y de las medidas que se vayan a tomar en los próximos días. De acuerdo con el IMSS, en el hospital se encontró una bacteria, pero no explica por sí sola los fallecimientos de los bebés, por lo que seguirán las investigaciones. Es el reporte, buen día.
10: Pues así está la información. Entonces, pues una bacteria, pero como bien dice Andrea, pues de acuerdo con la información, no explica por sí sola la muerte de estos P5 recién nacidos. 5:41, vámonos de una vez contigo, Sofía Enríquez, en la música. ¿En qué vamos a andar? Hola.
4: Hola, Manuel. Buen día. Hoy nos acompañará la música de Deep Purple.

David Coverdale fue parte de la banda de 1973 a 1976. Tras su salida, lanzó dos discos solista y después de ellos decidió formar la banda Whitesnake junto al guitarrista Mickey Moody.

0: Así que en el cumpleaños de uno de sus fundadores, David Coverdale, hoy escucharemos a Deep Purple. Gracias, Manuel. Que tenga un buen día.
1: Muy bien, Sofía Enríquez, en eso vamos a andar en la música, 5:43 PM. Vámonos una vez a la primera de deportes con Betsabe Rosales. Hola, Betsa.
2: Hola, Manuel, muy buenos días, amigos. Vámonos con la información deportiva, porque después del título de los Toros de Tijuana, el día de ayer parte de la plantilla estuvo en una gira de medios aquí en la Ciudad de México, presumiendo desde luego el título que consiguieron ante los Olmecas de Tabasco, y nos dieron la oportunidad de platicar con Omar Canizales, el presidente justamente del equipo fronterizo, donde nos habló pues de cómo se formó este proyecto. Él, a lo mejor usted lo recordará, fue presidente de la Liga Mexicana del Pacífico hace aproximadamente 2 años, tomó las riendas de los Toros de Tijuana y este proyecto campeón con Roberto Kelly, que acababa de llegar, y desde luego la contratación bomba de Justin Turner marcaron sin duda el camino exitoso de esta franquicia en el béisbol mexicano, en la Liga Mexicana de Béisbol. Así que bueno, vamos a escuchar parte de lo que platicó con nosotros Omar Canizales.
3: Fue una temporada extraordinaria y unos playoffs maravillosos. No he confirmado, pero creo que rompimos un récord de juegos ganados fuera de casa en playoffs. 10 juegos ganados. Tienen la satisfacción de haber hecho bien las cosas y estamos muy contentos por este campeonato para los Toros de Tijuana, para todo Tijuana y para todos los fans que nos siguen en el resto del país.
2: Además, este proyecto es relativamente nuevo, ¿no? O sea, prácticamente 2 años que empezaste de cero, ¿no? Literalmente.
3: Sí, para mí ha sido una gran experiencia apenas llegar en el 2025 como presidente ejecutivo y haber conseguido este campeonato. Lo he saboreado y lo he disfrutado muchísimo. Toros en apenas 8 años había conseguido 2 campeonatos, prácticamente cada 4 años lo había logrado. Y ya desde el 21, desde el 22 le había sido esquivo, 22, 23, 24, 25, ya habían llegado esos 4 años y yo empezaba a sentir un poco de presión para conseguirlo. Además, este tercer campeonato en apenas 13 años nos convierte porcentualmente en el equipo más ganador de la Liga Mexicana de Béisbol.
2: Además, para ti, ¿cómo fue dar ese salto de presidente de Liga del Pacífico a dirigir, ¿no?, a un equipo?
3: Bueno, mi carrera fui más bien estar trabajando en áreas de marketing y áreas comerciales en empresas privadas. Particularmente, mi gran escuela fue FEMSA Cerveza, lo que hoy es Heineken. Y yo les digo en broma a los que me preguntan qué ha sido más difícil, si ser presidente de liga o ser presidente de equipo, mi respuesta ha sido contundente: ser presidente de equipo.
2: En este proyecto específico del campeón, ¿cómo se dieron además las pláticas o las negociaciones para traer tanto a Roberto Kelly, a Justin? ¿Cómo armar a este equipo campeón para esta temporada?
3: Bueno, yo a Roberto Kelly lo había estado observando desde que llegué a la liga y yo me preguntaba cómo es que Roberto tenía esos resultados cuando, con mucho respeto lo digo, yo veía que tenía su equipo algunas debilidades. Y yo sentía que teníamos un mejor equipo. Y cuando me enteré que estaba libre, no me tardé ni un nanosegundo para buscar los caminos para encontrarlo. Tiene una filosofía muy parecida a la que tiene el dueño del equipo y también a la mía. Roberto Kelly acuñó una frase que es: suficiente no es suficiente. Y cada vez que llegábamos a ese punto, primero era suficiente para el primer punto que teníamos que lograr. Hoy este campeonato fue suficiente, pero solo por ahora. Ahora estamos pensando en ir por la temporada 2027 y lo que queremos es mantener a esta organización como una de las organizaciones protagonistas del 2027 y, por supuesto, soñar con un campeonato más.
2: Mencionabas además lo del estadio, porque aprovechando este boom que tuvo Tijuana, ¿no?, también este año, no solo con el béisbol, sino por ejemplo en el mundial, ¿no?, cuando vino Irán y el mundo volteó a ver a Tijuana, ¿no? ¿Qué tan real es que se pueda ahora conseguir ese, por ejemplo, ese estadio, ya que tiene otra vista, ¿no?, Tijuana ante el mundo?
3: Ojalá que las autoridades nos ayuden a reconocer la necesidad que tiene Tijuana. El estadio de Tijuana se construyó hace 50 años, pero ya es un estadio que le queda chico una ciudad. Imagínense, Tijuana hace 50 años no es ni la mitad, yo creo que era un 25% de lo que era en aquel entonces. La llegada de Justin Turner le ha dado una afluencia importante. cerca de 100,000 visitantes norteamericanos o mexicoamericanos que viven en el sur de California están llegando a ver nuestros juegos. Con un nuevo estadio, con un estadio remodelado, podemos atraer equipos de grandes ligas en pretemporada, una serie de temporada, equipos de la Confederación Mundial de Béisbol y Softball, equipos como Banana Sabana, que puede ser una posibilidad. En fin, todo eso se puede generar y a Tijuana le vendría muy bien en términos de económicos y una derrama económica.
2: Así que bueno, hay parte de la plática con Omar Canizales, prácticamente la historia de este camino al éxito con los Toros de Tijuana en poco tiempo realmente al frente de la franquicia. También, bueno, escuchábamos este tema del estadio, proyecto que pues podría ponerse ya en la mesa por ahí de 2028. Están preparando precisamente el proyecto para que se pueda autorizar, para que se pueda tener todo listo para ya sea una remodelación o un estadio nuevo para los Toros de Tijuana, lo que sería una maravillosa noticia para toda la gente de Tijuana. Y recordar que, bueno, Toros con este título avanza o asegura su lugar a la Champions League de Béisbol, que estará desarrollándose en 2027. Están los campeones de distintas ligas como Estados Unidos, los asiáticos y desde luego el Caribe. Así que, bueno, una gran historia, una gran plática realmente con Omar Canizales. Y mañana les vamos a tener también una entrevista con Justin Turner, con la barba roja, el ex liga mayorista. Veremos si se queda o no en Tijuana. Ha sido prácticamente el tema en las últimas semanas. Hay contrato, está la opción. Mañana les tenemos la plática que tuvimos con Justin Turner. En el automovilismo, este fin de semana, la NASCAR México Series tiene una nueva etapa. Se implementó el formato prácticamente de la NASCAR Cup Series de los Estados Unidos. Es la décima fecha en México, pero inicia la fase final, primera carrera de cuatro de esta fase de playoffs. Este nuevo formato de competencia que se va a estar desarrollando en la carrera denominada Aguascalientes, el Gigante de México 170, que se va a correr en el Óvalo de Aguascalientes, México, el 27 de septiembre. ¿Cómo es este formato? Bueno, el denominado Chase, como se conoce en Estados Unidos, sistema de eliminación directa, terminó el cierre o se

0: complicada, pero también muy padre. Hay que tener mucho cuidado porque claro que las velocidades son muy altas siempre en este óvalo, pero por lo mismo eso se hace muy atractivo para el show, para el espectáculo. La estrategia cambió completamente. Ahora esta es la primera fecha del Chase y vamos a intentar desde el primer momento intentar hacer los mayores cantidad de puntos. Por ejemplo, poder ganar el stage, calificar adelante, liderar vueltas, liderar por lo menos una vuelta en primer lugar. Entonces, pues bueno, todo cambió y creo que vamos a aprovechar este momentum que trae el auto número 7 y el equipo TAME junto con Tyson Motorsports. Vamos a darlo todo.
1: Así con las palabras de Javi Razo, mencionar que como parte de las actividades el viernes, este viernes 25, los pilotos van a ofrecer una firma de autógrafos con toda la afición que se dé cita por ahí en la Plaza Patria. Así que bueno, está servido el evento, los horarios, la categoría preliminar del 27 a las 11 de la mañana y la competencia estelar a la 1 de la tarde, carrera de 170 vueltas, óvalo de 1.4 kilómetros, tiempo límite aproximado de 100 minutos. Así que bueno, obliga esto a los equipos a prioridad de estrategias, paradas en pits, ritmo veloz desde el inicio para evitar quedar fuera de ese corte. Y Rubén García Jr. llega como líder justamente de esta tabla, el Chase de 2000, con 2015 puntos, seguido muy de cerca por Alex Salva con 212 puntos. Y tenemos justamente aquí en el espacio de Manuel Peregrino 25 pases dobles si quiere ir a esta carrera, inicio de playoffs en el Autódromo de Aguascalientes. 25 pases dobles, 27 de septiembre. Lo único que tienes que marcar a los números 55, 52, 79, 22, 91. Tienen que dejar un correo electrónico, por ahí les van a estar enviando sus boletos vía QR, no tiene que recogerlos aquí. Si está en Aguascalientes es más fácil para que tenga sus boletos directamente. Así que bueno, el 27 de septiembre la NASCAR llega a Aguascalientes en esta etapa de playoffs. Y en la Liga Femenil, ayer Toluca fue goleado, vapuleado por los Tigres de la Autónoma de Nuevo León en el Nemesio 10, mal y de malas. El conjunto de los Diablos ahora en categoría femenil, 7-2, las vence justamente las Amazonas de Tigres. Una ofensiva brutal encabezada por Tenby Gatlana, 4 goles, consigue su primer póker en la Liga MX femenil por parte de Toluca. Bueno, descuentan Eugene Lesomer, minuto 10, parecía que tenían controlado el partido el Toluca, sin embargo, bueno, fue un hecatombe lo que tuvo Tigres. Y pues para cerrar prácticamente el marcador, el 7-2, Amandine Henry, la francesa, también consigue el tanto del orgullo para los Diablos Rojos, las Diablas Rojas del Toluca. Vamos a escuchar precisamente las palabras de Pedro Martínez Loza, técnico de Tigres Femenil, y desde luego de Alberto Toril, técnico de Toluca Femenil.
2: Creo que habrá que hacer un análisis al final del campeonato, si ha sido para mejorar o no. Personalmente, para mi equipo, creo que no competimos en igualdad de condiciones con otros equipos. Tenemos 5 viajes a Ciudad de México y en ese aspecto pues hay una disparidad de niveles en los dos equipos, pero pues yo hablo de lo que me ha tocado a mí, ¿no? Lo que me centro es en que el equipo compita al mejor nivel, que cuando venimos a altura podamos sacar los puntos, y de momento pues hemos sacado 7 partidos.
3: Está claro, es que no nos da el nivel, siendo honestos, estamos en otra liga, esa es la realidad. Al final, los equipos favoritos son los que ganan, a esos equipos sí hay que exigirles ganar. Equipos que no han ganado pues van progresando y a veces llegan un poquito más lejos y otras veces menos. ¿Cuántas veces hemos llegado a semifinales nosotras? 2, ¿no? Pues son pasos que nos cuesta todavía, pero estamos en ese proceso. El club apuesta y, bueno, poco a poco llegaremos.
1: Así que bueno, ahí las palabras de Alberto Toril. Difícil momento, menciona él, jugamos en otra liga. Más bien los equipos favoritos, como bien lo mencionaba, son los que están como en otra liga, porque es muy difícil que otros equipos que no han sido campeones realmente estén compitiendo de lleno en esta liga femenil. Sigue siendo muy dispareja la calidad de los planteles, pero bueno, Toluca está armándose, lo está intentando y veremos si le alcanza para seguir metiéndose a la fiesta grande del fútbol mexicano. Resultados de esta jornada 8, Monterrey, hablando precisamente de goleadas, 10-0 a Necaxa, le pegan en el Gigante de Acero. Chivas le pega a Tijuana 2-0, Pumas vence a Puebla 2-0, América y Atlas empataron 2-2, Atlético de San Luis vence a Pachuca 2-1, y el día de ayer, bueno, pues el Atlante también termina comprometiése pues en su partido, 2-1 contra Querétaro, Juárez 2-0 contra León, y justamente Santos da la sorpresa, vence a Cruz Azul 2-0 en las tablas, en el grupo A, Tigres, Monterrey y se mantienen como líderes del grupo A con 21 puntos. Juárez es tercero con 18 y Toluca cuarto.

0: exactas con 16 y en el grupo B América se mantiene como super líder con 22 puntos, le siguen Chivas y Atlético de San Luis que se mete ya con 15 puntos, Pumas es cuarto con 12 unidades, Manuel, así que bueno, así marcha la actividad de la Liga Femenil.
1: Muy bien, muchísimas, Betsabe.
0: Muchas gracias, muy buenos días.
1: La primera de deportes con Betsabe Rosal, luego nos repites el número telefónico, ¿no?
0: Sí, desde luego, mira, 55 para que nos llamen, 55, sí. 52, 79, 22, 91.
1: Gente que vive de preferencia en Aguascalientes.
0: Yo digo, ¿no? De preferencia. Sí, de preferencia. Si quiere viajar, sí, claro, también, quiere viajar, también puede pedirlo.
1: Y ahí le dan su pase doble.
0: Pase doble, tiene que dejar correo electrónico para que ahí le manden su código QR que va a ser su entrada al evento.
1: Excelente, buenísimo, muchas gracias.
0: Gracias, Manuel,
1: gracias. Bueno, son las 5 de la mañana con 56 minutos, vamos a hacer un corte y vamos a regresar para escuchar las voces de quienes han hecho la noticia en las últimas horas. Volvemos.

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6: Explorando la naturaleza.
8: Playa de las Conchas, Australia. Ubicada en la región de Shark Bay, Shell Beach es una de las dos únicas playas del mundo formadas enteramente por conchas en lugar de arena. Debido a la alta salinidad del agua, los depredadores naturales de un pequeño molusco local no pueden sobrevivir, permitiendo que su población crezca de forma desmedida. A lo largo de miles de años, billones de pequeñas conchas blancas se han acumulado, creando una capa de hasta 10 metros de profundidad que se extiende por más de 60 kilómetros.
6: La importancia del saber.
8: El estado de Alaska es el lugar de Estados Unidos donde más gente camina hacia su trabajo todos los días.
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0: Muy, muy buenos días. Estamos iniciando con Notifórmula AM de este martes, ya martes 22 de septiembre de este 2026, arrancando pues ya prácticamente 7 de la mañana en punto. Espero que tengan un excelente, excelente día. Y hoy amanecimos a 25 grados centígrados. Se espera que esté mayormente nublado. Sin embargo, bueno, la sensación térmica estará por arriba de los 27 grados centígrados. Y pues ya cada vez un poquito más tarde, siendo el amanecer, a las 6:43 de la mañana fue un amanecer que nos regalaron el día de hoy. Hermoso, hermoso amanecer lo que se registró esta mañana, y gracias a todos a los que ya nos han empezado a mandar pues también algunas fotitos. Ayer también el atardecer, muchísimas gracias, buenos días a Edith, muy muy buenos días. Y pues bueno, con ello vamos a arrancar nuestro recorrido informativo. Destaca Ana Patti Peralta cercanía con los cancunenses en lo que fue su segundo informe de gobierno.
1: Y ahora me toca vivir algo muy especial, ver crecer aquí a mis hijos y ver cómo esta ciudad que tanto amo también va cambiando frente a sus ojos. Llevarlos a un parque, disfrutar de una obra de teatro aquí en el Teatro de la Ciudad, plantar un árbol con ellos, enseñarles el valor y el compromiso de servir a nuestra ciudad y sobre todo de ser orgullosamente cancunenses.
0: Empresas obligadas a reforzar candados ante las regulaciones antilavado de dinero. Este adelanto con Víctor Salazar. ¿Qué tal, Víctor? Muy buenos días.
2: Muy buenos días, queridos radioescuchas. En esta emisión les platicamos que empresas de Quintana Roo deberán reforzar sus mecanismos de cumplimiento ante las nuevas obligaciones fiscales y antilavado previstas para 2027. Más adelante los detalles.
0: Y hasta 50% reportó Bacalar en los prestadores de servicios durante este verano.
3: Sí, normalmente estos dos meses sí es temporada, ahora sí podemos decir, un poco baja. Podríamos decir que tal vez un 50% puedo yo asegurar el tema de la... Tanto yo creo que no solamente nos pega a los sectores náuticos, yo creo que también en tema general.
0: Realizan saneamiento en Chetumal con apoyo de programa de la Conagua.
4: Hasta ahorita llevamos 11 limpiezas que hemos realizado. Es un trabajo que hay que hacer constante porque pues hay que concientizar y cambiar hábitos para poder lograr que la gente deje de tirar basura en este cuerpo de agua.
0: La Sedetos informó sobre dos desarrollos que están comercializándose en Tulum, sobre todo en redes sociales, sin contar con los permisos. Y en el adelanto de la nota policíaca con Yesenia González.
5: Buenos días y buenos días al auditorio. Capturan en Ciudad Juárez a secuestrador de Cancún. Más adelante ampliaré la información.
0: Y en los deportes, este adelanto con Ali Huidobro. Ali, ¿qué tal? Muy buenos días.
6: Hola, ¿qué tal? Muy buenos días. El Senado prepara una iniciativa para buscar el regreso del ascenso y descenso en el fútbol mexicano. Las 6 fuerzas políticas respaldaron el planteamiento. Y además, la Fórmula 1 tendrá cambios importantes a partir del 2027. Las carreras serán más cortas, con una distancia estándar que bajará de 305 a 290 kilómetros. Soy Ali Huidobro. Más adelante, todos los detalles.
0: Gracias, Alice. Y más adelante con toda la información y un importante análisis que se llevó en el Senado de la República, más de 3 horas participando periodistas, dueños de clubes, exjugadores, los que son de los Senado, entonces los legisladores. Así es de que, pues bueno, esto se llevó allá a plantear de que es necesario que regrese el ascenso y, pues bueno, sobre todo ya no pensando en el tema económico como sí lo piensa la Federación Mexicana, sino también en el impulso al deporte. Así es que fue muy interesante. En un ratito estaremos hablando de ello y sobre todo pues por este apoyo que se tiene a Cancún FC, pero también a que en las fuerzas básicas para todos aquellos que hoy quieren jugar fútbol pues tengan una oportunidad. Hoy el Día Mundial sin Automóvil. Vamos a ir rápidamente a un corte, son las 7:05.
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18: Caminando por México.
19: Bacalar, Quintana Roo. Famoso por su espectacular laguna de siete colores, este pueblo mágico caribeño ofrece un descanso paradisiaco inigualable. Sus aguas cristalinas de variados tonos azulados, alimentadas por cenotes submarinos, son perfectas para nadar y relajarse. El histórico fuerte de San Felipe añade una dosis de mística pirata a este entorno natural virgen, ideal para los amantes de la tranquilidad.
20: Cuida lo que comes.
21: Crema ligera de calabacita. Licúa calabacitas cocidas con un toque de caldo de verduras y una cucharada de yogur griego sin grasa para darle cremosidad. Sírvela caliente con pimienta negra molida. Una entrada suave, nutritiva, baja en calorías y sumamente reconfortante.
22: El apunte del día.
19: Las mariposas saborean la comida utilizando receptores químicos ubicados en sus patas antes de decidir poner sus huevos allí mismo.
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0: Ya estamos de vuelta con ustedes, son las 7:09 de esta mañana. Manejen con mucha precaución. Y bueno, ya le decíamos, el día de ayer se llevó a cabo el segundo informe de gobierno de la presidenta municipal, Ana Patti Peralta, y todos los detalles, y ahí estuvo Joel Pol, con quien nos enlazamos. ¿Qué tal? Muy buenos días, Joel.
1: ¿Qué tal, Stephanie? Muy buenos días, qué gusto saludarte. Sí, efectivamente, ayer por la noche la presidenta municipal de Benito Juárez, Ana Patti Peralta, presentó su segundo informe de gobierno, un evento en el que hizo un recuento de las principales acciones realizadas durante este periodo de su segundo año de administración, y uno de los temas que más destacó fue precisamente el de la seguridad. La alcaldesa habló de la construcción del nuevo complejo Titán, que busca mejorar la instalación para los elementos de seguridad pública, además del proyecto para contar con un nuevo C2 con el objetivo de fortalecer las labores de vigilancia y atención aquí en la ciudad. También se habló de prevención, particularmente a través de programas como Guardianes de la Paz, que buscan acercar estas acciones a las colonias y trabajar desde la prevención, no solamente desde la reacción ante los delitos. En cuanto a la movilidad, otro de los puntos importantes fue la operación de la Ruta 27, que utiliza el puente en Chupté y permite conectar diferentes zonas de la ciudad, como la zona hotelera. Aquí hay que destacar también que el tema de obra pública, porque de acuerdo con lo informado durante este segundo informe, el municipio destinó más de 2,300 millones de pesos diferentes en diferentes obras, con alrededor de 61 kilómetros de vialidades intervenidas. Un tema que también llamó la atención fue el de la regularización de viviendas y asentamientos. El ayuntamiento reportó la entrega de 1,642 escrituras y señaló que 12 colonias ya fueron completamente urbanizadas y regularizadas. Además, se informó que cerca de 15,000 personas se han beneficiado con diferentes acciones relacionadas con la regularización de sus viviendas. Escuchemos un poco de lo que nos señaló la presidenta durante el informe el día de ayer.
2: Construir un Cancún de paz es mi máxima prioridad, pero para nosotros la paz empieza mucho antes de que ocurra un delito y también se construye en las cosas más cotidianas. Como nos cuentan Catalina y Guadalupe, antes, cuando algo pasaba en su colonia, la Supermanzana 234, cada quien trataba de resolver como podía. Hoy es distinto. Se organizan, conocen a su policía y juntos han logrado cambios muy importantes en su comunidad. Y eso tiene un valor enorme, porque cuando hablamos de seguridad pensamos en patrullas, en operativos, en tecnología, y claro que todo eso es necesario, pero también necesitamos algo que no se compra con ningún presupuesto: cercanía y proximidad.
1: En educación también hubo cifras importantes. La administración municipal reportó más de 13,800 becas, esto entregadas durante este periodo, además de trabajos de rehabilitación en 5 centros de asistencia de desarrollo infantil. En materia financiera, la presidenta también habló de los resultados que ha tenido el ayuntamiento en cuanto a ingresos y las calificaciones crediticias, pero además de los números y las obras. El informe tuvo un apartado importante relacionado con la identidad de Cancún. Este 2026 la ciudad está celebrando sus 56 años de la fundación y precisamente por eso fue declarado como el año de la identidad y la cultura. Durante su mensaje, Ana Patti Peralta destacó diferentes proyectos culturales y la creación de la plataforma Todo Cancún, además del impulso y la actividad de teatro, música y danza. Escuchemos.
2: Y ahora me toca vivir algo muy especial: ver crecer aquí a mis hijos y ver cómo esta ciudad que tanto amo también va cambiando frente a sus ojos. Llevarlos a un parque, disfrutar de una obra de teatro aquí en el Teatro de la Ciudad, plantar un árbol con ellos, enseñarles el valor y el compromiso de servir a nuestra ciudad y sobre todo de ser orgullosamente cancunenses.
1: Generales, el segundo informe estuvo concentrado en estos temas: seguridad, movilidad, obra pública, la regularización de colonias, educación, finanzas y la cultura. Ahora, Stephanie, hay que ver cómo estos resultados empiezan a reflejarse en la vida cotidiana, precisamente de los cancunenses, principalmente en temas que siguen siendo sensibles para la población, como es la seguridad, el tráfico, las condiciones de las calles y los servicios públicos, situaciones que se están llevando de la mano con las inversiones que está realizando prácticamente el gobierno municipal. Y fue así como se presentó este informe de su segundo año de actividades durante este periodo de administración, y donde estuvo acompañado por alcaldes, empresarios, políticos y público en general en el Teatro de la Ciudad. seguridad. Un informe que inició en punto de las 6 de la tarde, culminó alrededor de las 8 de la noche y estuvo haciendo la rendición de cuentas correspondientes. Pero así se vivió el segundo informe, Stephanie.
0: Así es, pues bueno, un evento que como bien decía se llevó en el Teatro de la Ciudad y fue contando las historias de los cancunenses que han sido beneficios con los diferentes programas. Ya lo decías, tocó los temas de seguridad, tocó los temas de los espacios que hoy se han estado recuperando y que además se han creado, y el tema también importante, pues los apoyos sociales, todos estos beneficios que hoy se tienen y que lo han denominado la prosperidad compartida. Y que pues bueno, fue un informe que se llevó a cabo en el Teatro de la Ciudad, estaba contemplado que se llevara a cabo en realidad en Tajamar, sin embargo cambió el formato y ahora van 9 más en las diferentes colonias de Cancún.
1: Así es, precisamente la presidenta municipal señaló que harán como una pequeña gira acerca de los resultados que se van realizando. Señaló que son 9 informes que va a realizar en diferentes colonias de la ciudad, las cuales van a estar anunciándose a través de las redes sociales del Ayuntamiento de Benito Juárez para dar a conocer las fechas y horarios y lugares donde se va a desarrollar estos informes de gobierno. Por lo que sí, así se vio el segundo informe, donde sí se rindió pues bastante resultados en diferentes temas como es la seguridad, la movilidad, la educación, la cultura y sobre todo también los pioneros de la ciudad, una situación también que es importante resaltar debido a que se les está dando lugar a las personas que habitaron primero la ciudad de Cancún y sobre todo también los resultados que se van dando en diferentes materias en la administración municipal de Benito Juárez.
0: Así es, y hubo presencia también incluso de exgobernadores en este informe y como bien señalas, el reconocimiento que se le hace también pues a los pioneros, a quienes forjaron esta ciudad. Entonces pues bueno, fue dinámico, me parece que ha sido uno de los informes más dinámicos, salir contando estas historias de las personas que pues son reales y que viven en Cancún y que han pedido algunos beneficios.
1: Así es, así se vivió, con la presencia de exgobernadores, con la presencia de presidentes municipales, los empresarios que mencionábamos, los políticos, se encontraba la gobernadora del estado, el coordinador de Morena por Quintana Roo, Eugenio Segura, además también de Rafael Marín, diferentes personajes de la política, y sí, estuvieron presentes durante este segundo informe de actividades. También resaltar el presupuesto participativo que inició con 16 millones de pesos y va a culminar para el siguiente año en 100 millones que va a estar destinado a diferentes colonias y sobre todo en la regularización de los predios de los municipios, de los predios de las colonias irregulares que están en el municipio, Estefanía.
0: Perfecto, pues sí, se destacaron incluso las obras federales, como ya sabemos que es el puente vehicular Nichupté, el tema de las viviendas del bienestar y también pues incluso el Tren Maya, que son proyectos que se gestionaron a nivel federal. Pues bueno, así estuvo este segundo informe, sin contratiempos, y pues bueno, muchísimas gracias por la información, Joel.
1: Excelente día para todos, estamos saltando.
0: Muchísimas gracias. Pues bueno, hoy tocará el turno también de hacer el informe de gobierno en Playa del Carmen. Le toca a Estefanía Mercado, quien ayer también estuvo aquí en Cancún acompañando a la presidenta municipal Ana Patti Peralta. Hubo algunos presidentes municipales de Puerto Morelos, Bacalar, que estuvieron presentes y pues bueno, también representantes estatales, ya lo decíamos, incluso del partido de Morena y exgobernadores que acompañaron a la presidenta municipal Ana Patti Peralta. Y pues bueno, 9 informes serán los que se lleven a cabo en las diferentes colonias, rindiendo así cuentas. Pues esto fue lo que ocurrió ayer ya por la tarde-noche en el Teatro de la Ciudad y que, pues bueno, generó un mínimo tráfico, hubo cierre de calles o de la avenida, sobre todo en la Tulum, pero hubo esto no afectó el tráfico en toda la ciudad. Así es de que así se vivió el día de ayer, pues este segundo informe, y ya con hoy que finaliza la presidenta municipal Estefanía Mercado, estarían terminando pues todos estos informes de gobierno de los municipios. Ya a inicios de mes fue el de la gobernadora también Mara Lezama. Pues bueno, gracias a todos a los que nos sintonizan, gracias por escucharnos, a todos los que nos sintonizan también a través de las redes sociales, gracias por estar en contacto también con nosotros a través de este canal, les mandamos un fuerte abrazo. Recuerda Radio Fórmula QR en Facebook y Radio Fórmula-QR Instagram, TikTok y equidad. Así es de que muchísimas gracias. También gracias a toda nuestra comunidad de WhatsApp. Ya le decíamos hace un momento, gracias a Edith por estas fotitos que nos envía y también de que ya empieza a haber un poco de tráfico, si no me equivoco, parece que es la Cabá. Así es de que salgan con mucha precaución y justo les decíamos que es el Día Mundial sin Automóvil y aunque cada vez es más complicado pues poder dejarlo, decir y promover el día de hoy pues el tema de que no se utilice el automóvil pues es muy muy complicado porque es este medio de transporte para muchos para llegar a la escuela, al trabajo, algún pendiente. Se daban a conocer algunos datos de estudios que han realizado y bueno, lo que significaría ir reduciendo el uso de un automóvil pues beneficio para el medio ambiente, pero también para la cartera, ya que bueno, solo 48 horas prácticamente que no se tenga el automóvil, pues estamos beneficiando con menos dióxido de carbono, al menos 187 kilos de dióxido de carbono, e incluso de acuerdo con algún estudio que se ha venido realizando por consultoras como BBVA, señalan de que si dejamos de utilizar el automóvil por 151 horas, podríamos estar ahorrando más de 5.200 pesos en el tema de la gasolina y además ayudar al medio ambiente por la emisión del CO2, que sería de más de 563 kilos. Así es de que hoy, el Día Mundial sin Automóvil. 7:20, vamos a un corte.
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10: El perro. El perro es considerado, con toda justicia, el mejor amigo del ser humano debido a su lealtad incondicional, empatía profunda y una historia de domesticación que se remonta a decenas de miles de años. Descendientes directos de los lobos, estos maravillosos mamíferos han evolucionado junto a los seres humanos, adaptándose a una infinidad de tareas esenciales que van desde el pastoreo y la protección del hogar hasta el rescate en desastres y terapia emocional. Existe una asombrosa diversidad de razas, cada una con características físicas y temperamentos únicos, pero todas comparten la capacidad innata de comprender las emociones humanas y comunicarse fluidamente a través de sus gestos y ladridos. Poseedores de un sentido del olfato verdaderamente prodigioso, los perros no solo brindan compañía incomparable en el día a día, sino que se convierten en miembros indispensables de la familia.
9: Aprendamos juntos.
10: El perfume original se diseñó para ocultar los malos olores corporales en épocas donde la higiene diaria no era común.
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12: Los delfines se llaman por nombres específicos mediante silbidos únicos que desarrollan para identificarse dentro de sus grupos sociales siempre.
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10: El sonido de un trueno es causado por la rápida expansión del aire calentado por la descarga eléctrica del rayo tormentoso.
9: Información sorprendente.
10: El hielo seco no se derrite, sino que se convierte directamente en gas en un proceso químico llamado sublimación directa.
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0: Ya estamos de vuelta con ustedes, son las 7:23 de esta mañana, manejen con mucha precaución. Y bueno, ayer se han estado dando pues ya estos análisis por parte de los expertos derivado de lo que es el paquete económico, que pues para muchos no trae como muy buenas noticias, aunque parece ser una perspectiva positiva. Incluso en los cambios del marco antilavado pues están incrementando las obligaciones para diversas actividades económicas, por lo que empresas pues podrían estarse viendo afectadas, tendrán que hacer acciones de regularización y sobre todo también pues de irse preparando para el 2027, ya que pueden incrementar las llegadas de las inspecciones de las autoridades. Esta información con Víctor Salazar.
13: Especialistas en materia fiscal advirtieron que las empresas deberán fortalecer sus mecanismos de cumplimiento ante los cambios que se plantean para 2027, particularmente en materia tributaria y de prevención de lavado de dinero. Fausto Bañuelos Sánchez, presidente de la Comisión de Prevención de Lavado de Dinero del Colegio de Contadores Públicos en Quintana Roo, señaló que las empresas deben dejar atrás la práctica de resolver permisos, trámites y obligaciones hasta que llega una revisión de la autoridad. El especialista explicó que las recientes modificaciones al marco antilavado incrementaron de manera importante las obligaciones para quienes realizan actividades consideradas vulnerables, entre ellas sectores como el inmobiliario, servicios profesionales y comercialización de vehículos. Advirtieron que muchos negocios todavía desconocen que están sujetos directamente a estas disposiciones.
14: Recomendarles que se acerquen a contadores certificados, a personas que tengan el conocimiento adecuado y que nos puedan asesorar. Ya esos tiempos en que podíamos hacer las cosas a la carrera, dejar todo al final, abre el negocio y luego checas los permisos, ahí las licencias las vemos sobre el camino, arráncate a construir y pues ahí luego vemos cuando llegue el fiscalizador. Eso ya debe de ser del pasado. Y precisamente este tema de el antilavado es una parte coadyuvante de todo este sistema, está allí dentro del sistema contable, dentro del sistema fiscal y por supuesto regulatorio. Ya habíamos hablado hace algunos meses y pues ahora traemos un nuevo capítulo en esta serie, ¿no?
13: Bañuelos Sánchez destacó que el cumplimiento debe ser preventivo y forma parte de las operaciones cotidianas de las empresas, ya que las sanciones por incumplimiento pueden ser elevadas. Señalaron que contar con asesoría especializada resulta necesario para identificar las obligaciones, integrar documentación y atender correctamente los procedimientos establecidos por las autoridades. Para Notifórmula, Víctor Salazar.
0: Pues bueno, así es como ya se ha ido alertando sobre todos estos cambios que podrían estarse trayendo, los beneficios, pero también, pues bueno, las afectaciones a las empresas. En un ratito más vamos a hablar incluso con expertos justamente sobre pues los beneficios también que vendrán para el pequeño contribuyente, el tema de los reciclos y pues con ello también ver hacia dónde puede ser una opción como empresario para emprender, para poder estar tributando y no tener ningún problema con las autoridades. En otra información, temporada baja redujo hasta 50% las operaciones de los servicios turísticos náuticos, esto en la laguna de Bacalar, así lo dieron a conocer los prestadores de servicios. La información con Edgardo Rodríguez.
15: La temporada baja provocó una disminución de hasta el 50% en las operaciones de los servicios turísticos náuticos de la laguna de Bacalar, luego de concluir el periodo vacacional de verano, informó Daniel Muñoz Pérez, integrante de una cooperativa del sector. El prestador de servicios explicó que la reducción en la llegada de visitantes corresponde al comportamiento habitual de esta época del año y estimó que se mantendrá hasta finales de octubre. A partir de noviembre esperan una recuperación gradual, mientras que para diciembre proyectan alcanzar niveles de ocupación cercanos al 100%, junto con el repunte de la ocupación hotelera.
16: Sí, normalmente estos dos meses sí es temporada, ahora sí podemos decir, un poco baja. Podríamos decir que tal vez un 50% puedo yo asegurar el tema de la, tanto yo creo que no solamente nos pega a los sectores náuticos, yo creo que también en tema general al comercio y también al tema de los hoteleros, restauranteros, también se ve. De hecho, justamente ahorita estamos trabajando con el tema de renovar algún tipo de equipamiento y más que nada, y también con el tema también de los sillones y todo, para darles otra manita de gato.
15: El entrevistado señaló que durante los meses de menor actividad Los cooperativistas aprovechan para realizar trabajos de mantenimiento y reparación de motores y embarcaciones. Aclaró que pese a la caída temporal de las operaciones, hasta el momento no se prevén pérdidas de empleos ni cierres definitivos de negocios náuticos en la Laguna de los Siete Colores de Bacalar. Para Notifórmula desde Chetumal, Edgardo Rodríguez.
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0: Ya hacemos contacto hasta el Centro Hidrometeorológico Regional de Mérida y saludo a Shalom Rojas. ¿Cómo estás? Muy buenos días.
17: ¿Qué tal? Buenos días, Stephanie. ¿Cómo te encuentras en esta mañana de martes? Bueno, pues en Quintana Roo hoy esperamos ambiente caluroso, sí, con temperaturas máximas que podrán ir hasta los 37 grados Celsius, como esto obviamente al interior del estado, y esto debido, como podrán darse cuenta, a que hay unos 2 a 3 grados menos de lo habitual, y esto se verá que, bueno, pues habrá nublados durante nublados intermitentes a lo largo del día, y esto debido a que poco a poco se va acercando la inestabilidad de este giro centroamericano. Ya lo hemos estado hablando desde inicios de la semana, que será de corta duración. Hay que decir que este giro centroamericano, a diferencia de otros, pues tendrá una duración bastante corta. De hecho, se espera que entre el miércoles y jueves pues ya estuviera partiéndose, digámoslo así, en una vaguada para nosotros en Quintana Roo y en una circulación de baja presión en el Pacífico. Entonces, bueno, pues tendrá poca duración, pero sí bastantes efectos en el estado. Empezando por hoy, se esperan chubascos con actividad eléctrica, esto en el transcurso de la mañana en la mayor parte de la costa quintanarroense, nada de mayor novedad, mientras que también, de nueva cuenta, se esperan los mismos chubascos con actividad eléctrica para la tarde y también muy probablemente para la noche y madrugada de mañana. Y pues atención, porque la zona sur, por ejemplo, entre Bacalar, Chetumal, Mahahual, probablemente se den alguna lluvia puntualmente fuerte en la madrugada de mañana, cuando los efectos de esta onda, de esta vaguada que está inducida por el giro centroamericano, bueno, pues nos esté afectando de mayor manera. Entonces, bueno, pues hoy todavía podemos decir que en el transcurso del día, pues chubascos, ambiente cálido, medio nublado. Entonces todavía tranquilo, pero ya a partir de mañana y sobre todo para el jueves, los efectos de lo que comento pues tendrán mucho mayor influencia sobre el estado, así que pues cuidado en los sitios susceptibles, como son ciudades grandes como Cancún, Playa del Carmen, Chetumal, que es una zona baja, porque pues encharcamientos severos pudieran provocarse, así que a tomar todas las precauciones para los próximos 2 días, y pues estaríamos esperando que ya para el viernes y fin de semana poco a poco irá bajando la probabilidad de precipitaciones fuertes. Así que todas las advertencias para el día de mañana y para el día de pasado. Y bueno, pues así las condiciones para el día de hoy y un poco para los próximos días, Estefania.
0: Perfecto, pues entonces ahí todavía nos da chance hoy de salir al sol, ir a la playa o lavar si tenemos que hacerlo antes de estas lluvias que podrían estarse registrando los próximos días.
17: Totalmente de acuerdo contigo, Stephanie, si tenemos tiempo todavía de lavar, así que bueno, a tomar precauciones desde el día de hoy.
0: Perfecto, y pues bueno, pese a estas condiciones, nosotros solamente mantenemos lluvias, pero en el Pacífico Polo ya se intensificó a categoría 5 y pues bueno, afectaciones también a otros estados de la República.
17: Sí, así es, a la parte sobre todo sur de México, la parte de Guerrero y cercanos, y pues bueno, evidentemente esto en el parte del Pacífico, nosotros nos encontramos en la parte del Atlántico, así que si nos escuchan, pues no hay ningún problema para nosotros, ni en los 5 ni en los próximos 7 días, y al parecer, pues no en el corto plazo para el Atlántico, así es que estamos tranquilos. Quintana Roo permanece sin peligro por ciclón tropical, así que pues todo tranquilo.
0: Así es, se ha mantenido una paz, una tranquilidad, aunque ya estamos en una temporada que pues sería la más fuerte de los ciclones tropicales, sin embargo, pues bueno, parece que sí, el fenómeno del Niño pues hará que haya menos lluvias y menos afectaciones hacia esta parte. Te agradezco mucho la información, Shalom.
17: Gracias a ti y nos escuchamos en la próxima. Cuídense todos.
0: Y que los índices económicos y financieros así están cotizando las divisas. El dólar americano en 16 pesos a la compra y 17 pesos con 60 centavos a la venta. El dólar canadiense en 11 pesos con 75 centavos a la compra y 12 pesos con 70 centavos a la venta. En cuanto el euro en 19 pesos con 15 centavos a la compra y 20 pesos con 45 centavos a la venta. En cuanto a la Asociación de Hoteles, en la ocupación da a conocer que Cancún se mantiene con 58%, Puerto Morelos 43.1%, mientras que Isla Mujeres el 55.9%. Y ayer también las operaciones aéreas que marcó el Aeropuerto Internacional de Cancún, llegando a un total de 332, 166 fueron llegadas, 80 nacionales y 86 internacionales. En cuanto al número de salidas, 166 también, con un número igual en 80 nacionales y 86 internacionales. Así avanzando un poquito en el tema de las operaciones aéreas, que la semana pasada, qué barbaridad, hubo una caída, sí, importante, por debajo de las 300, nos mantuvimos en las 200, ya le decíamos, cuando en un día normal las operaciones aéreas pues llegan hasta las 400, así es de que ahí vamos avanzando en el tema del turismo. Ya se preparan a partir de octubre la llegada de los vuelos que serán de temporada, así es de que eso son buenas noticias para el Caribe mexicano. Y pues bueno, le decíamos, el huracán Polo se intensificó a categoría 5 en el Océano Pacífico, afectando a Colima, Michoacán, Guerrero y Oaxaca, es lo que ha informado esta mañana. Por lo menos la Conagua pues se mantiene este monitoreo debido a estas lluvias fuertes que podrían estar ocasionando y muy, muy cerca ya de territorio nacional, así es de que pues bueno, aquí se mantendremos informados. Es importante, es el primer huracán de categoría 5 de esta temporada, que bueno, está muy, muy cerca de territorio nacional, así es de que hay que mantenernos al tanto, todo el trabajo que se está haciendo también, y pues fuerza a todos nuestros paisanos que también están en estos estados de la República. Hace un momento, ayer lo daban a conocer en la mañanera la presidenta Claudia Sheinbaum, pues esta restricción del uso del celular, ya se publicó en el Diario Oficial de la Federación, pues estos nuevos cambios, estos lineamientos. Regresamos con ustedes para platicar pues de qué va esta nueva reforma del uso de los celulares y ya no uso también en las escuelas y cómo estará funcionando. Por lo pronto vamos a un corte, son las 7:35.
18: El dolor, la inflamación o las molestias, vale la pena ponerles atención. Algunas pueden provocar infecciones e incluso afectar a los dientes que están cerca. Por eso, si notas algo diferente, no esperes a que el dolor se vuelva insoportable. Lo mejor es acudir con un especialista para revisar cómo están creciendo y saber qué necesita tu boca. No todas las muelas del juicio tienen que extraerse. Cada persona es diferente y la decisión debe tomarse después de una valoración adecuada. Recuerda que cuidar tu salud también significa escuchar las señales que da tu cuerpo. Una revisión a tiempo siempre puede ayudarte a evitar problemas más adelante. 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
20: Se enfrentan dos royals. Todo parte de quien hace una declaración, así sea el hermano del inolvidable Lady Di, y es que el conde Charles Spencer, quien no tiene la mejor reputación, lleva 3 matrimonios y se sabe hubo maltrato de por medio. Ahora ha decidido publicar su versión sobre la muerte de Diana de Gales. Se ha ido contra su excuñado y actual rey, al asegurar que a la muerte de Diana, Carlos III había afirmado que nos olvidaremos de Diana lo suficientemente pronto. En algo inusual, el Palacio de Buckingham le respondió al conde Spencer para desmentir su dicho. Su majestad es consciente de que el dolor por la pérdida de un familiar puede nublar el juicio, afectar la capacidad de discernimiento y alterar los recuerdos de maneras que otras personas no reconocen, incluso muchos años después de una pérdida semejante.
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1: La Secretaría de Marina entregó formalmente a la Armada de Estados Unidos un torpedo de práctica que fue localizado a 39.4 kilómetros de Ensenada, Baja California, el pasado 2 de septiembre, reforzando así la cooperación entre ambos países. La Secretaría de Salud informó que el país acumula 692 casos confirmados de miasis por gusano barrenador. Chiapas y Veracruz son los estados más afectados por esta problemática de salud pública. Además, reportó 4 defunciones relacionadas con la enfermedad parasitaria. La UNAM inauguró la primera clínica integral de salud menstrual en México que ofrecerá atención especializada en medicina, nutrición, psicología y rehabilitación a las mujeres, con el objetivo de eliminar estigmas y prejuicios en torno a este tema. Informó Itzel Vanegas. 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

0: Ya estamos de vuelta con ustedes, son las 7:38 y esta mañana me da gusto poder saludar a Ali Huidobro para adentrarnos al mundo de los deportes. ¿Cómo estás, Ali? Muy buenos días.
1: Muy buenos días, Stephanie, te saludo con mucho gusto a ti y al auditorio y vamos a comenzar con la información, y es que en el fútbol mexicano vuelve a tomar fuerza el tema del ascenso y descenso. El Senado de la República anunció que impulsará una iniciativa para buscar el regreso de este sistema al fútbol profesional mexicano bajo el criterio del mérito deportivo. Esta propuesta cuenta con el respaldo de las 6 fuerzas políticas representadas en la Cámara Alta y busca que los resultados deportivos vuelvan a ser un factor para determinar qué equipos suben o bajan de categoría. El tema será llevado al terreno legislativo, por lo que todavía falta conocer el contenido de la iniciativa y el proceso, que creo que es lo más complejo, lo más importante, que se seguiría antes de que pueda convertirse en una modificación legal. Un asunto que sin duda vuelve a poner sobre la mesa el futuro de la Liga MX y la Liga de Expansión. Y por cierto, Stephanie, hay varios equipos que están encabezando este tipo de movimientos y es importante también conocer la opinión de ellos, ¿cierto?
0: Sí, sin duda, me parece que fue, pues, sí, este debate que se abrió el día de ayer, este conversatorio, como le llamaron, fuera de lugar, el por qué es injusto cancelar el ascenso y el descenso en el fútbol, con excelente participación, que sin duda alguna me parece que, pues, fueron más de 3 horas que se estuvo analizando, entonces no es cosa menor, expertos de todo tipo, académicos, directivos, exjugadores, ahí estuvo también el representante de Cancún FC, pues, dando a conocer lo que ya nos ha dicho, pero, pues, bueno, un tema que en el Senado se llevó y que tenemos aquí algunas de las reacciones que fueron llevándose a lo largo de estas 3 horas, empezando por los senadores.
2: Estamos discutiendo, por supuesto, qué modelo de fútbol queremos para México. Uno cerrado, en el que unos cuantos tienen asegurado su lugar, o uno competitivo, donde exista una ruta real para crecer y donde los resultados deportivos importen. Desde este Senado debemos defender un principio elemental, lo hemos hecho de manera permanente y de manera plural, que nadie tenga garantizada su posición por decreto y que nadie tenga prohibido alcanzar sus sueños por reglamento, que regrese el ascenso, que regrese el descenso y sobre todo que regrese el mérito deportivo al fútbol mexicano.
0: Pues esto es parte de lo que se dio ayer, de lo que ya decías, de esta minuta que también estarán presentando.
1: Así es, Stephanie, acabamos de escuchar a Alberto Castellanos, presidente de Leones Negros de la Universidad de Guadalajara, club de la Liga de Expansión, y también a Alejandro Vela, director deportivo de Cancún FC, en estos equipos de la Liga de Expansión. Y bueno, vamos a continuar con la información, arrancamos los motores, y en la Fórmula 1 habrá cambios importantes. A partir de 2027, la Comisión de Fórmula 1 aprobó reducir la distancia estándar de los grandes premios de 305 a 290 kilómetros, lo que representa aproximadamente 2 o 3 vueltas menos por carrera. La modificación está relacionada con los ajustes previstos para las unidades de potencia 2027 el próximo año. Además, habrá cambios para las carreras que sufran interrupciones por lluvia u otros factores. Se establecerá un horario límite para terminar la actividad, aunque se mantendrá el máximo de 2 horas de competencia efectiva. Todos estos cambios todavía están sujetos a la aprobación del Consejo Mundial del Deporte Motor de la FIA. Y vamos a regresar al tema del ascenso, porque es importante ampliar un poco más en este tema, Stephanie.
0: Sí, me parece importante, sobre todo porque ya se está llevando a la Cámara del Senado, ya no nada más es un pleito que pudiéramos decirlo por alguna forma así, en lo que sería con la Federación Mexicana, los clubes de la Liga de Expansión, aunque ya sabemos que también pues ya han llegado amparos, sino que lleven ya a esta Cámara pues para poder impulsar el tema del fútbol, pues sí será importante, y como dices, estuvimos escuchando también, o vamos a escuchar la intervención que tuvo Alberto Castellanos, que pues bueno, este el presidente hoy del club, y que también pues un investigador especialista que habló también sobre el tema y que aportó datos muy muy importantes en el tema de lo que es también pues el tema económico que se ha implementado, y donde pues dijo que no han recibido subsidios, que era parte del recurso. Vamos a escucharlo.
3: Porque se ha venido comentando que nos dieron un subsidio de 1.200 millones y que la liga sigue igual. No, nunca hemos recibido un subsidio. Lo que hubo fue una contraprestación cuando se aprueba la suspensión en el 2020 del ascenso y descenso, se acuerda formar un fondo de mejoras con los recursos que se generen de las multas que se cobraban a los tres últimos lugares del fútbol mexicano. El que quedaba en último lugar pagaba 120, el que quedaba en segundo lugar creo 70 y el tercer lugar 50. 240 millones era lo que se repartió durante 6 años a los 12 equipos a los que nos habían quitado el derecho de ascender, ¿sí? Por eso somos 12 equipos los que tenemos el derecho en esa liga. No, tramposamente se ha venido manejando que nos dieron un subsidio, que nos han dado cientos de miles de millones de pesos, y bueno, eso no es correcto.
0: Pues bueno, ahí también levantaron la voz y pues diciéndole esto, la Federación Mexicana, que por cierto, pues se ha mantenido callada, no ha dicho absolutamente nada. Y algo importante y una declaración que también me llamó mucho la atención y que pues además se suma a lo que sería Cancún FC, pues fue Vela, este exjugador también, que pues habló de la situación y de que incluso como el tema de que él estaba en una liga de expansión lo frenó allá a llevar a terminar su carrera como futbolista porque ya no había posibilidad de llegar a una Liga MX. Vamos a escuchar lo que dijo también Carlos Vela.
4: Primero que nada, salir de un lugar como Cancún, cuando hace en el año 2000 que me atreví a salir de mi lugar de nacimiento, Cancún no existía en el mapa futbolístico, solo había un equipo de tercera división, pero yo tenía un sueño, tenía un objetivo, mis padres me apoyaron y pude lograr ese sueño de irme a Guadalajara. En el año 2004 me tocó debutar con las Chivas, uno de los equipos o el equipo más grande de México, y cumplir mi sueño. En ese momento el camino parecía muy largo, muy complicado, pero estaba muy claro. El proceso era tercera división, segunda división, liga de ascenso, primera división. Yo pasé todos esos procesos hasta llegar a cumplir mi sueño. Muchos no llegaron, pero sabían el camino. Y eso es lo que nosotros queremos recuperar. Queremos encontrar un camino que sea claro y no que sea enredado como lo tenemos a día de hoy. Como futbolista también viví un descenso que te marca como persona, te marca como futbolista, te marca la carrera, pero también te hace más fuerte, más resiliente y te ayuda a aprender de lo que estás haciendo mal y te curte, ¿no? Para seguir intentando ser cada vez mejor. Y después de un descenso también me tocó la fortuna de vivir un ascenso con el señor Alfonso Sosa. Nos tocó ir a Aguascalientes, después de muchos años de intentarlo, el Club Necaxa. Nos toca ascenderlo a Primera División de nuevo y ver lo que provoca y mueve en un estado y en una ciudad un logro deportivo. ¿Por qué? Porque no ganó solo el Club Necaxa y los futbolistas del Club Necaxa. Ganó un estado. Ganó toda la ciudad a la cual los futbolistas representamos.
0: Declaraciones, dije Carlos Vela, es Alejandro Vela quien estuvo ayer en el Senado y pues bueno, hablando justamente de cómo pausa la carrera de un jugador el no tener estas posibilidades y pues todas estas inversiones de hoy los equipos, los 12 equipos, Ali.
1: Así es, Stephanie, qué mejor que personas que lo han vivido, lo han sufrido, tengan, alcen la voz y tengan ahora la oportunidad de poder hacer un cambio importante y por supuesto respaldados por los demás clubes y así poder llevar a cabo esta ley, esta propuesta para que sea efectiva y resurjan los cambios en el fútbol mexicano, Stephanie.
0: Sin duda, pues bueno, vamos a ver en qué termina y si hay por ahí alguna respuesta, algo que ya por fin diga la Liga de la Federación Mexicana, perdón, ante este tema, que pues bueno, sigue y dará de mucho de qué hablar, pero pues parece que con toda esta presión mediática que se ha venido realizando, pues habrá que hacer algo, ¿no?
1: Así es, Estefan, y vamos a continuar con la información del mundo de los deportes, y es que esta semana comienza la Laver Cup 2026. El torneo que enfrenta a un equipo de Europa contra una selección del resto del mundo arrancará este viernes en Londres. Entre las principales figuras que estarán en competencia aparecen Carlos Alcaraz, Alexander Zverev y Casper Ruud por Europa, mientras que el equipo del resto del mundo contará, entre otros, con Taylor Fritz, Alex de Miñor y Alexander Bublik. Definitivamente hay calidad en esta Laver Cup, que tendrá actividad durante 3 días, y el formato combina partidos de singles y dobles con un sistema de puntuación que aumenta conforme avanza el torneo. Así que atención, porque Carlos Alcaraz volverá a la acción esta semana, ahora en una competencia que enfrenta algunas de las principales figuras del tenis mundial, después de haber visto su participación en el US Open, enfrentando y perdiendo también contra Ben Shelton, recordando lo que ocurrió en el US Open. Y pues vamos a estar al pendiente, por supuesto, de cómo arranca esta Laver Cup. Así es que vamos a continuar con la información, porque también hoy arranca la fase de Liga de la Champions League femenina 2026-2027 con 18 equipos buscando el título europeo. La jornada inaugural tendrá como uno de sus duelos más atractivos el Real Madrid contra el PSG este martes en el Estadio Alfredo Di Stéfano a las 9 de la noche, hora de España. También entra en acción el Bayern frente al Manchester City, mientras que el vigente campeón Barcelona comenzará mañana ante el París FC. El conjunto catalán llega como campeón defensor, después de conquistar su cuarto título de la competencia. Esta temporada se mantiene el formato de 18 equipos en una sola clasificación, es decir, los 4 primeros avanzarán directamente a cuartos de final, mientras que los lugares del 5º al 12º disputarán un playoff por los 4 boletos restantes. Stephanie, tu pronóstico, ¿vuelve el Barcelona a tener posibilidades para alzar la Copa por segunda ocasión?
0: Yo lo veo un poco complicado, no ha sido el mejor equipo en los últimos partidos, sin embargo, pues bueno, nada está escrito. Sí me gustaría, pero no creo que lo vaya a lograr.
1: Es un equipo fuerte que sí tiene jugadoras importantes de peso, pero también hay que darle oportunidad a la experiencia, porque se ha demostrado que los demás equipos se han armado bien, y creo que esto va a ser un factor determinante, independientemente a que ellas han tenido el respaldo. Pues creo que sí, hay que ver cómo continúa, cómo se está armando este nuevo Barcelona para enfrentar la Champions League femenina, que justo inicia su fase de grupos. Un despliegue de cruces de alto nivel futbolístico, definitivamente, porque para empezar, esta primera jornada que reúne las principales potencias del continente,

0: quien estará haciendo lo propio frente al Manchester será el Bayern Múnich, que bueno, pondrá a prueba la solidez del vigente campeón alemán frente al poderío inglés. Siempre son dos equipos que están ahí en la mira. Y pues sí, este encuentro de, perdón, no es el PSG, es el Paris FC. El Barcelona hará lo propio el miércoles porque marcará la presentación en casa del Barcelona. Un duelo donde las azulgranas parten, creo que como favorito, para sumar sus primeros 3 puntos ante su gente, que también esto es importante. Lo harán en su estadio y ante su gente, Stephanie.
1: Así es, pues bueno, vamos a ver cómo le va yendo a estos equipos y que también hay que apoyarlo, hay que apoyar a la Champions femenil.
0: Así es, se pone interesante, ya tenemos más accesibilidad en las transmisiones que ya están en las plataformas ahí disponible para que podamos verlos. Es un poco complicado a veces con el horario porque pues sabemos la diferencia de 6-7 horas, pero bueno, vamos a estar al pendiente, por supuesto. Y también destacar que, o recordar que ya Rafa Márquez está trabajando con los seleccionados para previo a esta convocatoria, y Santi Jiménez hizo lo propio ya también para reportarse listo con la selección mexicana. Stephanie.
1: Así es, pues también enhorabuena, aunque ya lo hemos platicado, habrá mucho trabajo que hacer antes de volver a un mundial. Estos partidos serán importantes, pero no decisivos, así es de que pues inicia esta nueva era de Rafa Márquez. A mí en lo particular sí me gusta que él sea el director técnico.
0: Sí, sobre todo hay que hablar que él merece continuidad, respaldo de los altos directivos para que sus decisiones puedan ser escuchadas, claras, y sobre todo que las ponga sobre la mesa y darle voz. Y es que es confiar en este proceso que todo requiere del fútbol, y también, por supuesto, que los tenga el respaldo de los altos directivos, Stephanie. Por ahora me despido en la información del mundo de los deportes. Stephanie, nos escuchamos mañana y continuamos con la información.
1: Perfecto, pues muchísimas gracias. Y sí, actualmente la lista son 25 jugadores que tiene disponible Rafa Márquez para poder enfrentarse a Colombia. Lo que no me gusta es que los partidos no sean aquí en territorio nacional. Así es que vamos a estar muy pendientes de cómo le va a esta nueva era. Gracias, Ali, nos escuchamos hasta mañana.
0: Gracias, fuerte abrazo.
1: Muchísimas gracias, Ali. Y hablando también en el tema del fútbol, ya le habíamos platicado acerca pues de estas acciones, estos videos que se han comenzado pues a viralizar cada vez más, a ser más frecuentes, de personas que pues bueno están tomando, que ingresan bebidas a los clubes, a los lugares deportivos, a estas canchas. Así es de que pues bueno, ahora también a través del Instituto de la Cultura Física y Deporte de Benito Juárez, pues bueno, hay también resoluciones sobre los hechos ocurridos en la semifinal de la Liga Yoga Bonito en la unidad deportiva Arcoíris número 96, ya que pues bueno, ahí lo que se dio a conocer pues es de que había el consumo ingreso de bebidas alcohólicas. Han invitado ya también a los deportistas, a los promotores, a las ligas, pues a que no lo hagan, a que disfruten de estos espacios que son justamente para el deporte, a que pues de esta manera pues puedan disfrutarlo, jugar sí un partido, pero hacerlo de manera sana. Y es que pues bueno, se dio a conocer que justo el 2 de septiembre, durante la celebración de las semifinales, pues se introdujeron bebidas alcohólicas dentro de la cancha de fútbol, y así de esta manera pues se vio estas acciones que quedaron ahí grabadas, algo que está prohibido desde hace tiempo a través del instituto. Incluso se colocaron algunas mantas sobre la prohibición, bueno, como consecuencia de estos hechos y derivado del actuar pues al ingresar bebidas alcohólicas dentro de las instalaciones deportivas, las cuales son consideradas espacios públicos. Se tomó la determinación de sancionar una suspensión por 6 meses a uno de los ciudadanos de toda actividad de las unidades deportivas de Benito Juárez. Así que esta suspensión pues arrancó ya también a partir de septiembre. Ya habíamos visto el caso también de unas jóvenes, de unas deportistas, que ocurrió lo mismo en un campo de fútbol. Así es que pues bueno, esto es lo que está ocurriendo, y que creo que sí deben de ponerse justo mano dura, porque incluso ya parece hasta reto. Se están grabando los videos, los suben y pues también se burlan de si habrá o no una sanción. Pues creo que sí, y en caso de reincidencia pues debería de ser total, que ya no puedan volver a ingresar a una cancha de fútbol. Así es que esto es lo que ocurrió también, o lo que está ocurriendo en el tema deportivo aquí en Cancún, y que es importante mencionarlo porque esto no es un tema de las autoridades, es un tema de lo que no se está haciendo y de lo que no estamos haciendo nosotros como ciudadanos y los deportistas sobre todo. En información ayer del Congreso del Estado, y con el compromiso de adecuar el marco normativo a las

0: Realidades y necesidades de la sociedad actual, la legislatura denominada de la justicia social dio a conocer lectura de dos iniciativas enfocadas en el bienestar integral de las personas y la erradicación de la violencia digital. Ayer en la sesión ordinaria número 5 se dio lectura a la iniciativa para reformar el párrafo 10 del artículo 13 de la Constitución Política del Estado, impulsada por el diputado José Chacón y la diputada Jennifer Paulina, la cual busca que las Constitución garantice expresamente el derecho de toda persona a la protección de la salud integral, abarcando el bienestar físico, mental y emocional. El objetivo es brindar atención y certeza jurídica ante los crecientes retos psicoemocionales como la ansiedad y la depresión que afectan a la población quintanarruense. Además, se dio lectura al artículo 130 bis del Código Penal del Estado, promovida por la diputada Paola Morena y Jimena Laza, junto con el diputado Jorge Sanen. En este proyecto buscan aumentar la pena hasta la mitad cuando el delito del acoso sexual se cometa a través de tecnologías de la información, redes sociales, aplicaciones de mensajería o cualquier otro medio. Esto fue lo que se leyó ayer en el Congreso del Estado. Vamos a un corte, 7:57.
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0: 8:01 a.m. Volvemos con Joel Pol a las calles de la ciudad. Joel, muy buenos días.
9: ¿Qué tal, Stephanie? Muy buenos días, qué gusto saludarte de nueva cuenta y vámonos con el reporte vial. Les comento que se empieza a incrementar el tráfico del Boulevard Luis Donaldo Colosio, donde se registra la carga vehicular en dirección hacia el aeropuerto internacional de la ciudad, principalmente entre la central de abastos y el distribuidor del aeropuerto. Para los que tengan algún vuelo programado, es importante salir con anticipación para no quedarse en el tráfico de la avenida Colosio, ya que al momento luce de manera complicada en algunos puntos son más rápidos, pero otros son ligeramente más con más carga vehicular, pero también para los que van hacia las afueras de la ciudad, es decir, hacia la Riviera Maya, Puerto Morelos, Playa del Carmen, es importante también hacerlo con mucho cuidado, mucha responsabilidad, sobre todo manejar con mucha prudencia debido a las condiciones del tráfico que se generan para esta mañana. Les comento también que la avenida Guayacán comienza a incrementarse la circulación, esto principalmente en los cruces con avenida Colegios y los accesos a los fraccionamientos de la zona sur. Hay puntos delimitados, esto por trabajos de construcción, particularmente en dirección hacia la carretera 180, y al llegar al cruce con la Chacmol, el tráfico comienza a hacerse más pesado. La recomendación también es reducir la velocidad y respetar los señalamientos. La avenida Cabá presenta tránsito lento desde la López Portillo hasta la Nichupté debido al alto flujo de transporte público y vehículos particulares. Mientras tanto, la avenida José López Portillo mantiene la carga vehicular en los cruces con Cabá, Comalcalco, y algunas mediciones con la zona industrial. En la avenida Buenampac el avance es constante, aunque se presentan también ligeros asentamientos en los cruces con Sayil y Uxmal. También se recomienda manejar con paciencia y evitar maniobras. También la carga vehicular de la Buenampac se hace presente llegando hacia donde está el kilómetro cero, por lo que también ténganlo en cuenta y a manejar con mucha precaución. En la zona hotelera también se registra afectaciones por las obras a la altura del kilómetro 13, pasando el puente Nichupté, se presenta la carga vehicular principalmente para quienes circulan entre el kilómetro 0 y el aeropuerto en ambos sentidos. Estos trabajos están programados para concluir hasta noviembre, sin embargo, se mantiene el tráfico pesado para los que vienen también por el puente vehicular Nichupté. Se genera ligero tráfico también justamente llegando al cruce con la zona hotelera, esto también por las adecuaciones viales que se van desarrollando, así que téngalo también en cuenta para los que toman el puente Nichupté. Sin embargo, no está como tal detenido el tráfico, pero sí hay complicación vial para esta mañana. Les comento que lo que viene siendo la López Portillo también se mantiene con tráfico, esto en varios puntos de la ciudad, llegando con más carga vehicular hacia la zona donde está el crucero, eso sobre todo también por el paso de peatones, así que tenga mucha precaución al momento de pasar por esta zona, debido a que los peatones normalmente en esta zona suelen cruzar corriendo y a veces de manera improvisada, así que hay que tener en cuenta y reaccionar a tiempo ante estos temas. Y recordar que se están llevando obras en la ciudad, sobre todo en la zona sur, justamente en horarios nocturnos, esto en la 135, la avenida Guayacán, parte de la avenida Nichupté, o sea, son puntos donde se van haciendo obras, esto de manera nocturna en temas de repavimentación y sobre todo también de la introducción de tuberías, así que a manejar con mucha precaución. Esto se hace para evitar el tráfico matutino y por la tarde, por lo que hay que tener mucha precaución. Stephanie, es ese reporte vial que se está generando al momento en la ciudad.
0: Muchísimas gracias, Joel. Vamos a un corte, 8:05.
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18: Singapur. Singapur es una ciudad-estado futurista que se ha consolidado como el puente financiero y tecnológico más limpio, verde y eficiente entre Oriente y Occidente. Destaca mundialmente por su exitosa convivencia multicultural, uniendo armónicamente a comunidades de origen chino, malayo, indio y una inmensa población de expatriados occidentales. Su arquitectura vanguardista desafía la gravedad de los icónicos invernaderos de Gardens by the Bay y el impresionante complejo Marina Bay Sands. La gastronomía singapurense es el reflejo fiel de su diversidad, combinando mercados callejeros galardonados con los restaurantes más sofisticados. Singapur es, en definitiva, el modelo global de una metrópolis sostenible, próspera y multicultural, orientada con paso firme hacia el desarrollo del mañana.
19: Meta lanzó Muse, su primer agente de inteligencia artificial personal diseñado para realizar tareas desde WhatsApp y no solo para responder preguntas. Es capaz de ayudar a las personas a organizar pendientes y proyectos, así como convertir objetivos de largo plazo en planes de acción. Por lo que el usuario solamente tiene que indicarle lo que necesita y el agente actúa en su nombre. La herramienta aprende de las conversaciones y recuerda lo que es importante para cada usuario. Puede realizar tareas como enviar correos electrónicos, reservar viajes, abrir un navegador y completar formularios. Además, se caracteriza porque puede utilizarse como una conversación de mensajería, tanto desde la aplicación Muse o directamente desde WhatsApp, y puede continuar trabajando aunque el usuario cierre la aplicación. Y en casos como el envío de un correo o antes de realizar una compra, primero solicita aprobación. La seguridad y la privacidad de la gente están garantizadas en la nube con Muse Secure VM. Soy Aide Rivera. 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
18: El estado de Alaska es el lugar de Estados Unidos donde hay más personas que caminan diariamente hacia su trabajo.
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0: Ya estamos de vuelta con ustedes, son las 8:09 de esta mañana y para hablar de temas tributarios, ya lo decíamos al inicio del noticiero, ya diferentes cámaras se han estado posicionando pues justamente sobre estos cambios que vienen con el paquete económico. Habíamos hablado hace unas semanas justamente de lo que viene de este paquete, pero también es importante hablar de lo que viene pues sobre todo para el pequeño empresario. Para ello me da mucho gusto que esté aquí con nosotros Pablo Gutiérrez, vicepresidente de la Asociación Nacional de Especialistas Fiscales, la ANEFAC en Quintana Roo. ¿Cómo estás?
1: Muy bien, querida Steph, me da gusto saludarte y saludamos con ese mismo gusto a los radioescuchas y a los que nos ven por las redes sociales.
0: Muchísimas gracias. Y es que, bueno, había quedado pendiente algunos temas, estábamos platicando sobre pues cómo va este paquete económico, lo que se va a recaudar, lo que viene en el tema antilavado, pero también beneficios que nos habías planteado que vienen para el régimen simplificado de confianza, el RESICO.
1: Sí, es importante hacer un pequeño recuento de qué es el paquete económico para ubicarnos. El paquete económico lo comprenden tres documentos importantes. El primero es los criterios generales de política económica, y es de lo más importante porque aquí está la estrategia, las directrices que va a llevar a cabo el gobierno. Y aquí, por ejemplo, se establece el crecimiento económico, la tasa de interés, la inflación y la paridad del peso frente al dólar, entre otros. Pero también se dice en qué se va a invertir, en educación, en salud, todo eso se establece en los criterios generales de política económica. Y el otro documento importante que nos interesa a los especialistas fiscales, a los empresarios y a los contribuyentes, es el proyecto de la ley de ingresos, porque aquí vienen las propuestas, y así se llaman propuestas porque van a pasar por el proceso legislativo, que en primer lugar revisa Cámara de Diputados, después manda a la Cámara de Senadores para que en conjunto ya la apruebe. Entonces aquí tenemos las modificaciones a la ley del impuesto sobre la renta y por otro lado las propuestas a las modificaciones al Código Fiscal. Y si ya entramos en esta materia, vamos a decir, hay, digamos, no hay incrementos de impuestos, pero sí hay cambio en la mecánica de determinar el impuesto, y esto es lo que preocupa a los organismos. Por ejemplo, para los contribuyentes, personas morales con ingresos superiores a 50 millones, si tienen una pérdida legítima, una pérdida real, solo van a poder deducir hasta el 96.7 de sus deducciones. A mí me parece que es una medida muy arbitraria porque las empresas ahorita por lo menos tratan de sobrevivir. La situación económica no es tan boyante y luego tenemos unas cuestiones ahí de extorsiones, derecho de piso. Entonces, aún así se agrava la situación, pero el crecimiento no es tan bueno. Entonces, la pérdida puede ser real. Ahora bien, para las que están haciendo alguna maniobra fraudulenta, puede ser un paso excepcional. Bueno, para esas empresas se le va a castigar, o la propuesta es que se le castigue de que no deben de tener pérdida, que es decir, solo se van a aceptar deducciones al 96.7, por un lado. Pero por otro lado, también hay una propuesta de modificar la deducción de intereses. La mayoría de las empresas sobreviven con créditos bancarios y esa es una práctica normal. Pues ahora ya no se van a poder deducir al 100%, se va a limitar. Otra deducción que puede golpear mucho es las pérdidas fiscales de ejercicios anteriores, que antes se tenía la posibilidad de deducir en 10 años, pero al 100%. Si había en un año una pérdida de un millón de pesos, la podías amortizar en 10 años lo que tuvieras de utilidad. Ahora no, se está proponiendo limitar esa deducción de ese millón de pesos de pérdida, solo el 50%, aunque la idea es incrementar el plazo, es decir, en lugar de 10 años, que se vayan a 20 años. Y esas son para los contribuyentes, personas morales que tengan ingresos superiores a 50 millones. Entonces decimos, no hay incremento a los impuestos, ni hay más impuestos, pero sí cambia la mecánica para el cálculo del impuesto personas morales arriba de 50 millones. Ahora, pero no todo es tan dramático. También tenemos algo importante que es para incrementar el padrón de contribuyentes de los pequeños y las microempresas.
0: Claro, aunque aquí tocas un tema, perdón que te interrumpa, pero si estamos hablando de que no va a haber nuevos impuestos, el no tener deducciones, pues al final, o limitar estas deducciones, pues sí estará afectando al empresario.
1: Te van a golpear fuerte, pero no solo es, te quito deducciones cuando pueden ser deducciones reales. Y por otro lado, mi financiamiento que vivo de intereses me vas a limitar. Uh-huh. Y si tuve pérdidas también. Entonces, eso me parece que es un castigo. Y aquí es nuestros señores diputados, que es a que le corresponde en primer lugar analizar esto, tienen que ver que eso pues, ataca contra los principios fundamentales de los contribuyentes.
0: Claro, sí, porque sin duda, pues no sé si entonces preferiríamos que haya más impuestos que disfrazarlo de esta manera, porque al final de cuentas sí viene un golpe al yo tener menos deducibilidad, ¿no?
1: Sin duda que esto es preocupante, pero ahí esperemos que los diputados cambien eso y que no se limiten. Y que si la autoridad tiene alguna duda de alguna deducción, bueno, que ejerza sus facultades de comprobación.
0: Claro. Y pues bueno, esto es en el parte de los grandes contribuyentes, personas morales, pero decíamos que sí, lo que se busca también pues es incrementar el padrón, dejar de que existan empresas pues que estén en la informalidad y pasarlos a la formalidad.
1: Así es. Dentro de los criterios generales de política económica, ahí se establecen también que se busca incrementar la recaudación, vigilar el cumplimiento de las obligaciones fiscales y combatir la evasión fiscal. Bueno, ¿cómo se van a fortalecer estas medidas de recaudación? Bueno, con estos topes de deducciones a los contribuyentes de más de 50 millones, pero también tratar de incrementar la base de contribuyentes para las pequeñas y microempresas. Y aquí tenemos un régimen que es muy noble, muy fácil de cumplir, que se llama régimen simplificado de confianza, que aplica para personas físicas y para personas morales. Esto hay que clarificarlo. Quien más lo debe utilizar son las personas físicas y tiene un abanico importante de actividades. Uh-huh. Aquí podemos decir, puede entrar el profesionista independiente, el médico, el contador, la pequeña tiendita, hasta el arrendamiento de inmuebles. Hay excepciones como quien renta a través de una plataforma tecnológica, ese por naturaleza no puede ir, o quien es socio de una persona moral, pero hay una limitante hasta 2026, que solo tienes que tener ingresos hasta 3.5 millones. La propuesta, y así se tiene que decir, la propuesta es que sea hasta 5 millones. Ojalá y los diputados digan que no sea hasta 5, que puede ser hasta 7, hasta 8, porque lo que se busca es jalar a esos contribuyentes de la informalidad acá. Ahora, eso es en materia de impuestos sobre la renta, pero ¿qué pasa con el IVA? La mayoría de las actividades que realizan cualquier acto de comercio graba IVA. Aquí la propuesta y es de manera opcional, porque si me conviene lo tomo, si no. Uh-huh. El IVA se propone que se pague 7% del IVA que yo cobro. ¿Cómo es eso? A ver, en español es, sí. Yo le cobro por mi servicio de venta de una ferretería, cobro el 16%. 16. Y ese 16%, de ahí yo al momento de pagarlo voy a pagar únicamente el 7%. ¿Qué pasa con ese diferencial? Que estaríamos hablando de un 7-8%. Uh-huh. Ese, me dice la propia propuesta, es no será ingreso acumulable. Eso me parece muy bueno porque ahí yo debo de obtener un ingreso. Pero ¿cuál es la verdadera facilidad? Es que me olvido de llevar contabilidad, me olvido de todo. Solo me voy a concretar a hacer mi pago mensual. Porque los del régimen simplificado, persona física me estoy refiriendo, no están obligados a hacer declaración anual. Hasta, lo importante es hasta 5 millones de ingresos, pero vamos un poquito más allá. También las personas morales del régimen, cualquier régimen, si la propuesta es de incrementar el tope hasta 35 millones, ahora se va hasta 50 millones. Algo muy bueno, uh-huh, porque hay empresas medianas que no tienen tanta infraestructura para, claro, pagar una serie de personal administrativo, entonces se va para allá. Pero también esta medida se contempla a los del sector primario, todas aquellas que tengan actividades,
0: agricultura,
1: silvícolas, pesca y ganadería, también entran en esta posibilidad de, ahí sí verdaderamente necesitan, uh-huh, simplificación. Para aquellos va ese régimen. Entonces, por un lado es, hay que vigilar a los grandes contribuyentes, 50 millones para arriba, y abrimos el abanico para las personas físicas del reciclo. Hasta ahí estamos hablando de estas medidas. Pero, ¿cómo lo va a lograr la autoridad? Y aquí entraríamos al otro paso. ¿Qué es lo importante?
0: Sí, sin duda, que creo que esto lo podemos platicar regresando del corte. Será importante también este tema y pues que nos despejes algunas dudas, incluso saber en qué momento yo sí puedo entrar al RESICO, si ya tengo, soy trabajador, estoy emprendiendo, si estoy entonces como asalariado, puedo aprovecharlo. Entonces, todo esto lo platicamos regresando del corte. ¿Te parece? Vamos rápidamente, 8:20.
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10: Esas famosas muelas del juicio no siempre tienen que salir y causar problemas, pero cuando empieza el dolor, la inflamación o las molestias, vale la pena ponerles atención. Algunas pueden provocar infecciones e incluso afectar a los dientes que están cerca. Por eso, si notas algo diferente, no esperes a que el dolor se vuelva insoportable. Lo mejor es acudir con un especialista para revisar cómo están creciendo y saber qué necesita tu boca. No todas las muelas del juicio tienen que extraerse. Cada persona es diferente y la decisión debe tomarse después de una valoración adecuada. Recuerda que cuidar tu salud también significa escuchar las señales que da tu cuerpo. Una revisión a tiempo siempre puede ayudarte a evitar problemas más adelante. 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
12: Fíjense que ahora con la globalización he visto que se dice de diferentes formas en el caló o en el habla cotidiana. Hay diferentes formas de referirse al trabajo. No, en México ya sabemos que chamba, que viene de chamber, que iban los norteños a pedir en la Chamber of Commerce el permiso para trabajar. En Argentina es laborar, laburar, estoy laburando, laburando, que viene de laborare, del italiano laborare, que quiere decir trabajar, que viene a su vez de labrar, es labrar la tierra, en latín laborare. Y también en España se dice curro, currar, que viene de una palabra gitana que tiene que ver con el trabajo. Entonces es currar. Ahora ya saben, chambear, laburar y currar.
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14: 44 años después, la Guerra de las Malvinas se mantiene como un capítulo abierto para los argentinos. Eduardo Sacheri viaja al pasado para publicar la segunda parte de un proyecto dedicado a revivir lo ocurrido en aquellos convulsos meses de 1982. ¿Qué quedará de nosotros? Es la historia de tres jóvenes, Carlitos, Antonio y el Conejo, quienes un día de abril son llamados para integrarse a las Fuerzas Armadas y ocupar las islas tras el anuncio triunfal de su recuperación lanzado por la Junta Militar que gobernaba el país. Lo que parecía una aventura, muy pronto se transformó en pesadilla. El territorio inhóspito, el clima hostil y la improvisación, combinadas con la crueldad de los mandos militares hacia sus propias tropas, hicieron de los reclutas carne de cañón incluso antes de una guerra que nadie esperaba. Sacheri retrata con crudeza la supervivencia de sus protagonistas en una historia cambiante que transita de la inocencia a la brutalidad.
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15: Hola,
0: Ya estamos de vuelta con ustedes, son las 8:24, seguimos platicando con Pablo Gutiérrez de la NEFAC, que nos está pues dando este panorama acerca de los beneficios, sí, que puedo obtener, sí, pues bueno, a lo mejor yo quiero emprender, no sé en qué régimen y con este paquete económico, pues hacia dónde me puedo dirigir, y pues hablábamos justamente del tema de los reciclos.
1: Querida Esther, en relación al régimen fiscal es algo muy importante. Cuando voy a iniciar una actividad, lo primero que tiene que pensar es cuál de los regímenes se adecua o se vuelve más práctico para la actividad.
0: Claro, y aquí creo que estamos teniendo problemas con tu micrófono, nada más vamos a moverlo tantito, pero bueno, estamos hablando acerca del tema del paquete económico, de lo que viene también en el tema tributario, que es algo muy importante, que se está discutiendo en la Cámara de Diputados, pero que es importante también estar escuchando a las voces de los institutos, de los diferentes especialistas que hoy en día también pues están poniendo el dedo sobre el renglón de todos estos cambios que se están realizando justamente para el 2027. Pablo.
1: Decíamos que cuando alguien va a inscribirse ante el SAT, tiene que elegir correctamente el régimen fiscal. Y aquí podemos decir, yo soy persona física, bueno, tengo hasta 9 capítulos para obtener ingresos. De esos 9 capítulos yo voy a elegir, por ejemplo, el de salario, pues no tiene ciencia porque es régimen muy específico. Ah, pero tengo una actividad empresarial, pero además soy consultor, soy contador, soy abogado, tengo una tiendita, tengo arrendamiento. Bueno, hay regímenes que es régimen general de ley y arrendamiento, pero puedo tener dividendos, puedo tener venta de activos, todo tiene un régimen específico. Pero ahora, ¿qué sucede si yo tengo una actividad empresarial? Aquí hay dos situaciones importantes. Puedo optar por irme al régimen general si estimo que mis ingresos van a superar los 3.5 millones, si no me voy al régimen simplificado de confianza. Esas son dos. Entonces es muy importante que antes de inscribirme yo elija correctamente qué régimen, porque puedo dejar de aprovechar deducciones por un lado y tener una carga fiscal por otro lado, o al revés, dejar de pagar lo correcto y puede llegar la autoridad y me reclasifica y me va a determinar las deducciones y el ingreso acumulable y puedo pagar diferencia de impuestos y hasta multas.
0: ¿Te puede reclasificar en cualquier momento el SAT?
1: Totalmente. Por ejemplo, si yo en el caso de arrendamiento, si yo estoy tributando arrendamiento lineal, pero tengo también por plataformas y solo estoy dado de alta por así o inscrito en arrendamiento lineal, la autoridad va a decir, hey, por esta puedes tributar en reciclo, por ejemplo, pero por esta tienes que irte al régimen general. Las deducciones de estas son estas y las deducciones de plataformas son estas. Okay. Y por acá te voy a determinar el impuesto como régimen general y aquí te voy a determinar como si fueras reciclo.
0: Claro, que ahí hablábamos justamente que tenemos que tener mucho cuidado porque entonces estaríamos pagando incluso más impuestos, menos deducibilidad, que hoy estamos hablando que será complicado. Y hace ratito te preguntaba, Pablo, ¿cuándo nos podemos cambiar de régimen? Porque a lo mejor yo empecé a tributar en uno, me doy cuenta que esos beneficios no son para mí o ya no tengo esa actividad y quiero cambiarme de régimen.
1: Esa es una pregunta muy importante, querida Steph. Si ya estoy inscrito, pero la actividad por la que me inscribí ya no la realizo por diversas actividades, cambié a otra, puedo, al inicio de cada año, tengo 30 días para elegir la opción. Es decir, estaba yo en general, régimen general de ley, me voy a ir al reciclo, 30 días, normalmente es del primero al 31 de enero. Pero lo correcto es que cuando se dé la situación, puedo en ese momento, si la plataforma del SAT me lo permite, hacer el cambio. Y si no, espero hasta el mes de enero del siguiente año.
0: Ok, o sea, si yo ahorita entro a la plataforma y tengo la posibilidad de hacer el cambio, lo puedo modificar.
1: Así es, si no me espero hasta enero. Lo mismo sucede cuando cambio de actividad. Oye, ya no tengo esta actividad, voy a hacer un cambio de actividad. Aumento, doy de baja esa actividad, aumento la otra. La plataforma del SAT lo debe permitir. Claro. Pero en el caso de los regímenes, sí, normalmente hasta enero.
0: ¿Y qué pasa, por ejemplo, puedo aprovechar el reciclo si yo estoy actualmente, quiero emprender, quiero poner un negocio, pero también estoy como asalariado? ¿Puedo inscribirme al reciclo?
1: Totalmente. El asalariado se lleva con todos. El reciclo en general solo limita por dos situaciones importantes. Los que tengan ingresos a través de plataformas tecnológicas, y eso opera para arrendamientos, hospedaje y demás. Y que seas integrante de una persona moral, o sea, ser socio de una persona moral. Esas dos limitantes, y la tercera, que es la general, que es el límite de ingresos. Si yo tengo hasta este momento, 2026, arriba de 3.5 millones de ingresos, por obvia, no puedo ser reciclo.
0: Claro, que si esperamos este cambio que podría venir en 2027 y lo suben a más, más recursos, que hablábamos de 5 millones de pesos, podríamos ya estar en este
1: supuesto. La propuesta es de 5 millones y esperemos que el Congreso diga, no son 5, son 7, que se duplique, porque es un beneficio. El gran beneficio de la formalidad es que se aprovechan no solo créditos, sino las ventajas que la propia ley, financiamiento y demás cosas. Pero lo importante es demostrar de dónde obtengo ingresos para vivir. Y si mañana yo quiero obtener un crédito para vivienda, automotriz y demás, demuestro de dónde viene con mis estados de cuenta y mi declaración.
0: Claro, tocaste ahorita un tema muy importante y que creo que a muchos también les interesa, de las plataformas digitales. ¿Es un régimen especial y allí habrá cambios para este 2027 en el paquete económico?
1: No, ahí no se mueve nada, es una actividad empresarial. Uh-huh. Si yo soy persona física, pero tengo ingresos por plataformas, y hablamos de transporte, alimentación, pero sobre todo la más conocida es de hospedaje. Uh-huh. Por allá todo el mundo, mírate, logré rentar una habitación a través de esta plataforma. Ahí hay dos esquemas. Si yo le doy a la plataforma mi constancia de situación fiscal, uh-huh, en donde tengo esa actividad dada de alta, solo me va a retener un porcentaje de impuesto sobre la renta que va por un 4%, pero lo importante es que el IVA no me va a retener el 16%, me va a retener el 50%. Esto es buenísimo, pero eso sí se puede considerar para, claro, persona física.
0: Pero ahí ya no podríamos conjugar entonces con Reciclo, ¿no?
1: Por esa actividad no puedes, pero por todas las demás sí puedes.
0: Sí se puede. Y pues bueno, algo importante también que mencionabas hace un momento, pues todos estos cambios que vienen, nos está persiguiendo el SAT y vendrán estas revisiones y pues este monitoreo más por inteligencia artificial.
1: Así es. El SAT le apuesta a el uso de la fiscalización digital. A ver, ¿qué es eso? Desde el 2018 el SAT utiliza inteligencia artificial con una de sus herramientas clave, que se llama Machine Learning. ¿Qué es eso? A ver, platícame en español, ¿qué es eso? Dentro de las herramientas importantes de la IA, el Machine Learning es una aplicación de aprendizaje automático. Te va a revisar mientras tú estás durmiendo, el SAT está revisando si hiciste algún viaje, si obtuviste algún ingreso, y hasta si te fuiste de vacaciones, compartes un boleto. Todo eso lo está revisando a través de Machine Learning. Ahora, ¿qué sucede? La fiscalización digital se hace no para ir a revisarte, no, para determinarte lo que se llama riesgo. La IA no determina impuestos, determina riesgos. Okay. A través de tres esquemas importantes, y esto hay que conocerlo. Primero es la minería de datos. El SAT tiene una posibilidad de captar información muy elevada. O sea, a través del CFDI, que son hasta 11 millones de CFDI timbrados diario, 330 mil millones al año, es una cantidad tremenda. Por un lado, pero si vemos que también capta del sistema financiero, todas las instituciones tienen que reportar las cuentas bancarias de los contribuyentes, pero también reportan notarios, agencias de autos, toda esa información la analiza el SAT a través de minería de datos.
0: Claro.
1: Después de esa minería de datos, lo que busca es analizar comportamientos, analizar relaciones, y ahí va a decir, estas empresas tienen relación del mismo grupo, se facturan entre sí, tienen los mismos representantes, los mismos domicilios, por un lado. Y luego analiza algo que se llama analítica predictiva. ¿Qué hace la analítica predictiva? Así como se dice predictiva, está previendo que tú tienes un riesgo a través de la minería de datos. Y después, ¿qué va a pasar con eso? Que va a determinar una inconsistencia. Claro. Y esa inconsistencia va a servir como un producto para que la autoridad te vaya a revisar. Por eso la autoridad ahora se apoya mucho en la fiscalización digital, para determinar riesgos y para usar la fiscalización electrónica, que es a través de buzón tributario y hay una revisión que ya no te visitan, sino te determinan y te van a mandar tus diferencias por elusión tributaria.
0: Claro, sí, pues bueno, todavía estas acciones que se están llevando a cabo, vamos a esperar, pues entonces, ¿qué pasa en la Cámara de Diputados? Será muy importante estar al pendiente, pues estos cambios que vengan también fiscales en el tema de las deducciones, estas limitaciones, y pues aprovechar quien pueda hacerlo, pues estos regímenes como el RESICO, y pues también evitar estar en la informalidad y estar atentos a cómo nos venga este nuevo SAT digital.
1: La Cámara de Diputados tiene hasta el 20 de octubre para terminar con su análisis, después la pasa a la de senadores, que tiene hasta el 20 de noviembre para analizar todo el paquete en conjunto.
0: Pues vamos a ver cómo viene, esperemos que con buenas noticias. Te agradezco mucho que hayas estado con nosotros, Pablo.
1: No, gracias a ti, Steph, y saludo a todos los radioescuchas.
0: Muchísimas gracias, vamos a ir un corte, 8:35.
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23: Explorando la naturaleza.
24: Playa de los Cerdos, Bahamas. Situada en el cayo deshabitado de Big Major Cay, esta playa caribeña destaca mundialmente por sus habitantes más populares, una colonia de cerdos asilvestrados que adoran nadar en el mar. Aunque no son nativos de la isla, se han adaptado perfectamente al entorno tropical. Los animales son sumamente sociables y nadan amistosamente hacia los botes de turistas para recibir comida. Ver a estos mamíferos flotando plácidamente en aguas cristalinas de color turquesa convierte este destino en una rareza sumamente divertida.
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26: La Secretaría del Trabajo estimó la realización de más de 38 mil inspecciones laborales en el año, todas enfocadas en fortalecer la protección de los derechos de los trabajadores. Esto como parte del programa de inspección 2026, el cual presentó a los sectores empresarial y sindical. La jefa de gobierno, Clara Brugada, concluyó su participación en la cumbre de alcaldes Urban 20, encuentro convocado por el alcalde de Nueva York, Estados Unidos, Soran Mamdani, en torno a desafíos urbanos actuales. Brugada Molina presentó las iniciativas implementadas por el gobierno capitalino sobre políticas sociales, economía local y cooperación urbana. El Aeropuerto Internacional de la Ciudad de México recomendó a los usuarios con vuelos programados hacia destinos del Pacífico atender los reportes de Protección Civil. También exhortó a los pasajeros verificar directamente con su aerolínea el estatus de sus vuelos y posibles modificaciones por la presencia del huracán Polo.
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0: Ya estamos de vuelta con ustedes, son las 8:39 de esta mañana y bueno, en más información le platico en el tema del cáncer de mama. Ya pues está por comenzar octubre, que es el mes rosa, y se están haciendo acciones. Uno de ellos es Iluminando tu Lucha, apoyando a mujeres. Se prepara ya la cuarta edición. Esta información con Víctor Salazar.
3: El cáncer de mama no termina con el tratamiento, ya que muchas sobrevivientes se enfrentan consecuencias emocionales, sociales y económicas después de superar la enfermedad. Margarita Bautista, fundadora de la Asociación Civil Iluminando tu Lucha, señaló que han conocido casos de mujeres que enfrentan depresión, dificultades para encontrar empleo y problemas para retomar su vida cotidiana. La organización también ha identificado casos en mujeres jóvenes, incluso una paciente de alrededor de 20 años que lleva 2 años enfrentando el cáncer. Ante esta situación, Bautista llamó a madres de familia a fomentar desde la adolescencia una cultura de prevención, autoexploración y atención médica ante cualquier cambio.
4: El caso más duro fue de una persona que murió por depresión, que atendimos un año y que el próximo año ya no la volvimos a ver. La encontraron en su casa sola. Era una señora ya grande que no tenía trabajo y que intentó buscar trabajo y que murió de depresión, la señora Gobea.
5: Sí, perdón, a pesar de estos altos índices de mortalidad por el cáncer de mama, ¿ha servido de algo la detección oportuna? ¿Ha incidido en que menos mujeres lleguen a estas etapas finales para detección oportuna? Justamente?
4: Sí, por supuesto. Ahorita estamos hablando de mujeres que a partir de 18 años ya se les ha detectado el cáncer de mama.
3: De acuerdo con la fundadora, en 3 años, Iluminando tu Lucha ha brindado apoyo a 186 mujeres sobrevivientes, principalmente mediante acciones enfocadas en recuperar su autoestima y acompañarlas durante el proceso posterior al cáncer. El objetivo, dijo, es que las mujeres no enfrenten solas las secuelas emocionales y sociales de la enfermedad. Como parte de este acompañamiento, el próximo 20 de octubre se realizará en Cancún la cuarta edición de Iluminando tu Lucha, con una meta de 100 mujeres beneficiarias. La jornada será de 9 de la mañana a 9 de la noche en el Hotel Oasis, donde ofrecerán servicios gratuitos de micropigmentación de cejas, areola, maquillaje, fotografía, peinado y pestañas. Para Notifórmula, Víctor Salazar.
0: Y la Comisión Nacional del Agua, en conjunto con otras autoridades estatales y municipales, realizaron una limpieza este fin de semana en la zona de La Sabana, cerca de la capital del estado. De esta manera, buscan mantener sano este cuerpo de agua. La información con Edgardo Rodríguez.
6: Un total de 30 toneladas de basura, 14 metros cúbicos de cascajo y 30 llantas fueron retirados del cuerpo lagunar de La Sabana, cercano a Chetumal, durante una jornada de limpieza encabezada por la Comisión Nacional del Agua, con apoyo de autoridades estatales, municipales y voluntarios. Al respecto, Erika Ramírez Mendoza, delegada de la CONAGUA en Quintana Roo, informó que las acciones buscan contribuir al saneamiento y conservación de este cuerpo de agua, donde habitan diversas especies de la región. En las labores participaron 612 voluntarios, quienes realizaron trabajos tanto en la laguna como en sus alrededores.
7: Hasta ahorita llevamos 11 limpiezas que hemos realizado. Es un trabajo que hay que hacer constante porque pues hay que concientizar y cambiar hábitos para poder lograr que la gente deje de tirar basura en este cuerpo de agua. Justamente. Pues mira, la verdad es que nos han sorprendido gratamente que la población alrededor pues muestra un agradecimiento y también nos ha estado informando cuando se ocurre y cuando nos hace denuncias cuando hay también vertimiento de cascajo. Pero sí invitar a la población general que entendamos que los cuerpos de agua son cuerpos que nos dan servicios ecosistémicos, nos ayudan con aves migratorias, con diferentes fauna, pero también nos filtran el agua, nos dan oxígeno, son cuerpos de agua que nos dan servicios a los seres humanos.
6: Entonces, la jornada se realizó como parte de la Mega Jornada Nacional de Limpieza de Ríos y Cuerpos de Agua, mediante la cual se pretende reducir la presencia de residuos que afectan los ecosistemas acuáticos. La CONAGUA señaló que estas acciones deberán mantenerse para evitar una nueva acumulación de desechos y favorecer la recuperación ambiental de la zona conocida como La Sabana, en la capital del estado. Para Notifórmula desde Chetumal, Edgardo Rodríguez.
0: Y bueno, le platicábamos acerca del tema del uso de los celulares en las escuelas en México, y es que, pues bueno, después de que el pasado viernes se diera a conocer este consenso en las 32 entidades de la República, por parte de la Secretaría de Educación para restringir el uso en todos los niveles educativos, ayer la presidenta Claudia Sheinbaum, pues hablaba del tema, pues adelantaba que se iba a hacer la publicación oficial en el Diario Oficial de la Federación, este lugar donde se harán todos estos acuerdos, donde quedan ya establecidos. Y pues bueno, empezará el próximo 3 de noviembre cuando comience la aplicación de esta restricción que hoy en día, pues bueno, se ha llevado a este debate de si está bien, no está bien que se restrinja. Sin embargo, pues bueno, ya este total acuerdo quedó hoy publicado y pues bueno, sí, en lo que especifica es que entrará en vigor a partir del próximo 3 de noviembre. 180 días son los que se están dando para ir armonizando pues todos estos cambios que se tendrán, y pues bueno, también habrá asambleas previamente programadas para establecer justamente las condiciones y las prácticas específicas en cada escuela. Es decir, pues de esta manera cada escuela estará determinando pues cuáles serán pues estas acciones, estas medidas que se estarán tomando. Llama la atención que, pues bueno, sí se había dicho que iba a estar totalmente restringido en todo el día, al menos en la educación básica, primaria, secundaria, que si bien iban a poder llevar los celulares al aula o a las escuelas los niños, no lo iban a poder sacar en todo el día, en todo el aprendizaje, y que pues bueno, estarían guardados en una mochila. Hoy se da a conocer de que pues existirán diferentes supuestos donde dependiendo las escuelas van a poder elegir en un espacio de resguardo en el aula, es decir, que pues bueno, todo este tiempo pues se encuentren y permanezcan bajo la custodia de las autoridades escolares, es decir, que pues todos los celulares, dispositivos inteligentes y electrónicos personales pues no se podrán utilizar durante las clases y se mantendrán guardados o incluso serán retirados y depositados también en un espacio designado en cada plantel. Sin embargo, hay otra opción que es el uso que será por tiempos y espacios, es decir, que puedan utilizarse en algún momento y en áreas que sean previamente definidas. Esto podría ser el receso y algunas zonas autorizadas, quedando limitado su uso en lo que sería el aula, la biblioteca y durante actividades académicas, es decir, dar un tiempo para que puedan revisar su teléfono celular, pero que no sea dentro del aula y menos en una biblioteca. También pues es el que es sin uso, donde pues bueno, las personas que están educando, los profesores, no deberán usar los teléfonos celulares ni ningún personal un tema electrónico durante toda la jornada escolar. Y también pues hay una modalidad que le han denominado el uso programado, es decir, que de esta manera pues establece que el plantel podrá determinar días específicos de la semana o al mes en los que las personas puedan usarlos bajo reglas previamente definidas por la comunidad escolar, siempre que sea como una herramienta tecnológica para el aprendizaje. Son las opciones que pues bueno se están dando a conocer por parte de las autoridades en este decreto que fue publicado ya el día de hoy y que bueno llama la atención que también presenta pues estos datos justamente que ya previamente se habían estipulado de pues de que todos querían esta reforma. Al menos 81% de las figuras educativas estaban de acuerdo con establecer estas medidas de carácter nacional, y es que de acuerdo con algún dato que arrojan es de que pues es además del tema de poder regular sus emociones, afrontar situaciones de frustración y dificultar incluso el tema del lenguaje y la comunicación, pues bueno, también se dieron cuenta de que el uso del celular con los estudiantes pues está afectando no solamente en estos temas, sino ya también es que el 31% reportó haber tenido conocimiento de realizar retos virales, o sea, se llevaban a las aulas y de esta manera se aprovechaba. Un 27% identificó exposición a contenidos violentos, sexuales e inadecuados para la edad, y un 24% una exposición a contenidos con patrones que son poco realistas o inalcanzables, y que esto pues se llevaba a las aulas sin la supervisión de un adulto, sin la supervisión de sus padres, y que son datos que pues sí son preocupantes, son alarmantes, porque de esta manera de pronto pues se viralizaban todos estos retos que ya en algunos momentos se han dado a conocer y estarían siendo o estarían afectando en todas estas áreas. Entonces, contenido que de pronto pues queda ahí y que los chicos están viendo, estos retos virales y pues también pues estos influencers o estas acciones que de pronto se dan a conocer, que como bien señalan aquí, son expectativas que no son alcanzables a un corto plazo. Entonces, pues bueno, esto es lo que se dio a conocer por parte del Diario Oficial de la Federación y pues bueno, aplicará en todas las escuelas, tanto públicas como privadas, del Sistema Educativo Nacional. Es lo que se dio a conocer por parte de la Secretaría de Educación y solo me llama la atención que han creado un decálogo de la educación en todos los niveles educativos, donde pues bueno, sí queda ahí, creo que pudo haber sido de otra forma, pero por ejemplo un decálogo en la educación básica pues es, no necesito el celular ni otro dispositivo en la escuela y pues bueno, quiero ser feliz en la escuela, son algunos de los lineamientos o puntos que traen. En la escuela me gusta convivir sin redes sociales ni juegos digitales, respeto mi cuerpo y el de los demás y nunca molesto a las personas. Y pues estos decálogos que pues fueron unas propuestas orientadas pues justamente en el cambio del marco al artículo 7 de este acuerdo, que pues lo que busca es garantizar también sí el derecho de las niñas, niños y adolescentes, pero que pues bueno, ahí lo incluyen también y que serán unos decálogos de 10 puntos en cada nivel educativo, donde pues bueno, dan pues este consentimiento también los jóvenes de lo que será para la próxima educación, que ahora será abierto el debate, de que algunos están de acuerdo, otros no. He leído algunas personas que pues señalan que pues es regresar al pasado, que pues no vamos avanzando en el tema de la educación, restringir la tecnología. Sin embargo, pues bueno, los datos que se han ido presentando, pues al final de cuentas es que tampoco lo están aprovechando los estudiantes para aprender más, sino que esto pues está utilizando nada más al contrario, para pues ser una distracción y que pues no estén aprendiendo en las clases. Viene un reto bien importante que pues justamente es si los chicos llevarán estos celulares a las escuelas y los tendrán en sus mochilas, pues esta acción de lo prohibido es de lo que voy a querer hacer. Entonces se van a estar escondiendo, van a estar buscando la manera de cómo sí yo puedo usar el celular, que no me vea la profesora, que no me vea la maestra, y que pues al tenerlos también en la mochila pues vienen estos descuidos. ¿Quién estará cuidando de estos dispositivos? Aquí se habla de que podrán dejarlos a lo mejor en un espacio, pero en caso de que se pierda, pues bueno, ¿quién será el responsable? Así es que todavía hay muchas acciones que pues tendrán

0: o en algunos casos lo verán como un perjuicio. En más información, le platico que Quintana Roo concentra una quinta parte de las defunciones por influenza registradas en México durante la temporada de lo que va de este 2026. Esta información con Víctor Salazar.
1: Quintana Roo concentra el 10.6% de los casos de influenza registrados en México durante la actual temporada interestacional, colocándose entre las entidades con mayor número de contagios reportados por el Sistema de Vigilancia Epidemiológica. De acuerdo con la Secretaría de Salud, hasta la semana epidemiológica 36, se han confirmado 631 casos de influenza en el país. Quintana Roo concentra aproximadamente 67 de estos casos, mientras que Yucatán encabeza la lista con 34.5% del total nacional. El comportamiento también destaca por las defunciones, ya que Quintana Roo registra 2 de las 10 muertes por influenza confirmadas en el país. Esto representa el 20% de los fallecimientos reportados durante la temporada actual. El virus que más circula actualmente es la influenza B, responsable del 60.7% de los casos, seguida por influenza AH3N2 con 32%. En el caso de las defunciones por H3N2, concentra 6 de los 10 fallecimientos registrados a nivel nacional. La Secretaría de Salud señala que las cifras son preliminares y pueden modificarse conforme avance la notificación. El periodo analizado corresponde del 6 al 12 de septiembre, dentro de una temporada interestacional que concluirá en la semana 39. Para Notifórmula, Víctor Salazar.
0: Pues bueno, también a seguirnos cuidando. Y ahora ya estamos llegando al final de este noticiero a las 5 de la tarde, Notifórmula PM con Pati Suárez. ¿De qué va Notifórmula PM, Pati?
2: Hola, Stephanie, buenos días y buenos días a todos. ¿Qué está pasando con la inteligencia artificial que hasta sus propios creadores están pidiendo que se reduzca el ritmo de su desarrollo? Bueno, pues hoy, además de las noticias del día, el doctor Pablo Pruneda Gross, titular del Consejo Coordinador de Inteligencia Artificial de la UNAM, nos explicará qué está pasando con la IA y sus creadores, entre otras cosas. Y además, ¿ya hiciste tu testamento? No se trata solo de repartir bienes, sino de dejar claras nuestras decisiones y evitar problemas a nuestras familias. Y de este tema hablaremos con Cecilia Lazo, notaria auxiliar 96. Así que los espero a las 5 de la tarde en Notifórmula PM. Gracias, Stephanie, y que tengan un buen día.
0: Muchísimas gracias, Pati. Con ello estamos llegando ya sí al final de este noticiero de este martes 22 de septiembre. Yo soy Stephanie Almaraz y los dejamos en compañía de Ciro Gómez Leiva.

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4: El pez dorado. El pez dorado, también conocido como carpa dorada, es el habitante por excelencia de los acuarios domésticos en todo el mundo, debido a su belleza y sus llamativos colores. Este animal acuático destaca por su resistencia y longevidad, pudiendo vivir muchos años si se le proporciona un tanque espacioso con un sistema de filtración de agua eficiente y un mantenimiento regular. Contrario al mito popular de su mala memoria, los peces dorados son criaturas capaces de reconocer a sus dueños, asociar estímulos y aprender rutinas sencillas de alimentación. Observar su nado pausado y elegante tiene un comprobado efecto relajante y terapéutico, reduciendo los niveles de estrés y ansiedad en las personas. Son la opción de mascota ideal para quienes aprecian la belleza contemplativa de la naturaleza y buscan un compañero silencioso y estético.
0: Caminando por México.
5: San Cristóbal de las Casas, Chiapas. Este pueblo mágico, envuelto en la neblina de los altos de Chiapas, enamora con su ambiente colonial y bohemio. Sus coloridas casonas, templos barrocos y andadores peatonales conviven con la vibrante riqueza cultural de las comunidades. Disfrutar de un café local mientras se aprecian los textiles tradicionales artesanales envuelven al viajero en una atmósfera mística e inolvidable.
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5: Creel, Chihuahua. Ubicado en las tierras altas de la Sierra Tarahumara, este pueblo es la puerta de entrada principal a las majestuosas barrancas del Cobre. Rodeado de imponentes bosques de pinos, misteriosas formaciones rocosas y hermosas cascadas, es el hogar ancestral de la comunidad Rarámuri. Su estación del tren Chepe añade un encanto nostálgico ideal para la aventura alpina.
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7: Manzanillo, Colima. Se han suspendido clases en Guerrero en todos los municipios de la Costa Chica, Costa Grande y Acapulco, mientras que en Michoacán la Secretaría de Educación Pública informó que no habrá clases hoy y mañana en la región de la Sierra Costa. En Telegram aún hay personas anónimas que ofrecen bases de datos presuntamente de clientes de Aeroméxico. De acuerdo a una búsqueda de por la mañana, en esa red social se ofrecen el nombre, el RFC, la dirección y el número telefónico de los clientes, todo por un costo de 5.600 pesos. Aeroméxico informó que de acuerdo con su investigación no han identificado exposición de datos financieros como cuentas bancarias o tarjetas de pago, ni de contraseñas o información relacionada con el itinerario de vuelos. A través de un comunicado explicaron que ese incidente no afectó la infraestructura tecnológica, las operaciones ni los servicios de Aeroméxico. Hace una hora comenzó la reunión de la Asamblea General de las Naciones Unidas, que cuenta con la presencia de 71 jefes de Estado, 45 jefes de gobierno y 11 vicepresidentes. En unos minutos, el presidente Trump ofrecerá un discurso. Ayer fueron asesinadas 29 personas en México, de acuerdo con cifras preliminares publicadas esta madrugada por la Secretaría de Seguridad y Protección Ciudadana. La entidad más violenta fue el Estado de México, donde se registraron 5 homicidios dolosos. En estos momentos, el dólar interbancario se cotiza en 17 pesos con 25 centavos.
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9: 8.3, felicidades a la UNAM, ayer tuvieron un muy buen evento y qué gusto ver reunidos a, pues creo que todos los rectores vivos. Manuel, uh-huh. Se cumplieron, fueron los cuatro, si no me equivoco, los 475 años de la UNAM. Uh-huh. Hay muy buenas fotos hoy en las primeras planas. La jornada tiene una muy buena foto. Bueno, ahí hay algunas. Ahí estaba el rector Grau, el rector Lomelí, estuvo Juan Ramón de la Fuente, José Narro, de las poquísimas instituciones. Hay el doctor Sarucán, el rector Barnés. Ahí estuvieron todos ellos y es una de las contadísimas instituciones que tiene México que puede reunir a sus personajes históricos en un evento. Digo, eso los partidos políticos no lo pueden hacer, los gobiernos, pues ni te digo, ¿no? Uh-uh. Imagínate un evento donde la presidencia invitara a Vicente Fox y a Felipe Calderón. Por cierto, ya habrán levantado la estatua de Felipe Calderón, supongo que no. Pero bueno, felicidades a la UNAM, primero por sus 475 años, segundo por el homenaje que se dieron ayer y tercero por la capacidad que tienen y el talento para seguir mostrándose como una institución sólida, independientemente de las diferencias que deben tener algunos de sus rectores. Ahí estaban, creo que todos
10: los rectores vivos, Ciro.
9: Vivos uh-huh. de la UNAM ahí estuvieron. Felicidades, felicidades al rector Lomelín. Nosotros hacemos una pausa y seguimos. ¿Hay mañanera hoy?
10: Sí, mañanera? Señor.
9: ¿Todos los días hay mañanera? Bueno,
10: no, vamos a casi ver
9: qué está pasando en casi todos los días. ¿Qué está pasando en Palacio Nacional? Volvemos.
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11: 44 años después, la Guerra de las Malvinas se mantiene como un capítulo abierto para los argentinos. Eduardo Sacheri viaja al pasado para publicar la segunda parte de un proyecto dedicado a revivir lo ocurrido en aquellos convulsos meses de 1982. ¿Qué quedará de nosotros? Es la historia de tres jóvenes, Carlitos, Antonio y el Conejo, quienes un día de abril son llamados para integrarse a las Fuerzas Armadas y ocupar las islas tras el anuncio triunfal de su recuperación lanzado por la Junta Militar que gobernaba el país. Lo que parecía una aventura, muy pronto se transformó en pesadilla. El territorio inhóspito, el clima hostil y la improvisación, combinadas con la crueldad de los mandos militares hacia sus propias tropas, hicieron de los reclutas carne de cañón incluso antes de una guerra que nadie esperaba. Sacheri retrata con crudeza la supervivencia de sus protagonistas en una historia cambiante que transita de la inocencia a la brutalidad.
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11: 44 años después, la Guerra de las Malvinas se mantiene como un capítulo abierto para los argentinos. Eduardo Sacheri viaja al pasado para publicar la segunda parte de un proyecto dedicado a revivir lo ocurrido en aquellos convulsos meses de 1982. ¿Qué quedará de nosotros? Es la historia de tres jóvenes, Carlitos, Antonio y el Conejo, quienes un día de abril son llamados para integrarse a las Fuerzas Armadas y ocupar las islas tras el anuncio triunfal de su recuperación lanzado por la Junta Militar que gobernaba el país. Lo que parecía una aventura, muy pronto se transformó en pesadilla. El territorio inhóspito, el clima hostil y la improvisación, combinadas con la crueldad de los mandos militares hacia sus propias tropas, hicieron de los reclutas carne de cañón incluso antes de una guerra que nadie esperaba. Sacheri retrata con crudeza la supervivencia de sus protagonistas en una historia cambiante que transita de la inocencia a la brutalidad.
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12: El fabricante chino de vehículos eléctricos XPeng puso en marcha la primera línea de producción automatizada del mundo para robots humanoides avanzados de propósito general. Una apuesta para llevar a los androides del laboratorio al mundo real mediante su fabricación a mucho mayor escala. Este proyecto se caracteriza porque la línea de producción de robots humanoides es llevada a cabo por otros robots que realizan las tareas de manera autónoma. Destaca que durante la presentación del proyecto, Iron completó su ensamblaje y salió de la línea de producción por sí mismo, lo que marca el cambio de XPeng de la investigación, el desarrollo y la producción de prueba a la fabricación en línea. De acuerdo con la compañía, el objetivo es que estos robots desarrollen una capacidad de generalización suficiente para realizar tareas peligrosas, repetitivas o poco deseables para las personas. Soy Aide Rivera. 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
13: De medicamentos en Veracruz, el reportero que le hace la pregunta le dice a la presidenta que hay protestas en distintos puntos del país. De hecho, la frase que usa el reportero es: hay protestas a lo largo y ancho del país. Y la presidenta lo detiene y le dice: no, no hay protestas a lo largo y ancho del país. Hay algunas protestas en puntos localizados. Y dice que Alejandro Sbarch, el titular del IMSS Bienestar, va justamente hacia Veracruz para ver temas de algunas quejas que ha habido por desabasto de medicamentos allá. Entonces, en eso está.
14: Bueno, ¿algún tema hoy controvertido? Pues, ¿que veas?
13: No, nada más el tema de Aeroméxico, que aprovechen a la Secretaría de Anticorrupción. Y
14: pues ya ni tan controvertido, ¿no?
13: Pues creo no, ya que aclarado por
14: ya parte vimos, de... Ya la... vimos de dónde salió. Todo indica que es esa cuenta de Telegram, que por cierto varios amigos y radioescuchas, televidentes, nos hicieron llegar un poco la misma pantalla que presentó aquí Iñaki. Y por otra parte, pues creo que el comunicado de Aeroméxico debe tranquilizar a los clientes, ¿no? No creo que Aeroméxico haya dicho algo que no sea perfectamente comprobable, que no sea cierto, al decir no hay nada de... no se ha vulnerado información sobre tarjetas de pago, formas de pago, itinerarios, frecuencias, sobre eso no hay nada. Entonces, pues si alguien por ahí está vendiendo una base de datos que dice que es de Aeroméxico, con información como nombre, registro federal de causantes y algunos datos más, pues parece que eso sí se está vendiendo en alguna plataforma digital, pero más allá de eso, no habría más, Sofía. Manuel.
13: No, nada más.
15: No habría más. Esa es la información, en todo caso, la que se supone que se puede tener acceso, porque esto no lo podrías saber a menos de que accedas precisamente a esa base de datos, pero también pues no te ofrecen llegar a números de tarjetas de crédito, sino que lo que te ofrecen son este tipo de datos que tú comentas, como el correo, el número telefónico, cosas así. No mucho más, Ciro, ¿no? No mucho más. Más allá, y ya también nos mandaron, ¿no, Ciro? El tema de las penas, las sanciones por difundir esta información o por andarla malversando, ¿no?
14: No, por difundir, no. Ah, bueno, por difundir, ¿a quién? A las plataformas, ¿no?
15: A las nosotros. Plataformas, Ciro, sí, para quien malversa, digamos, para quien malutiliza este servicio, ¿no? O quien malutiliza, pues, ¿quién se roba los datos, pues, no? Para quien se roba los datos
14: sí.
15: Y los anda queriendo comerciar, ¿no?
14: Bueno. Gracias a las personas que nos dicen no subestimen al PT. El PT está muy molesto con algunas candidaturas y va a llevar a sus propios candidatos. Eso dicen los señores del PT. En especial esto lo dijo el señor que...
15: Reginaldo Sandoval, ¿no?
14: Vocero. Reginaldo Sandoval, que es diputado, es senador.
15: Es diputado.
14: Eso dice que va a ser... o que puede llegar a ser el Partido del Trabajo, puede que sí, puede que no, yo los quiero ver. Pregunta, a ver, Chihuahua, hoy el Reforma trae un cuadro, siete posibilidades. Chihuahua, Andrea Chávez, la ponen como primer caso. Primero, vamos a ver si Andrea Chávez no es la candidata de Morena, si es ella o es Cruz Pérez Cuellar. Si fuera Cruz Pérez Cuellar, ¿Andrea Chávez se va a ir a jugar en serio su carrera, prestigio, como candidata del PT al gobierno de Chihuahua? ¿Con qué probabilidades de éxito? En un estado donde si Andrea Chávez es capaz de levantar 6, 7, 8, 10% de los votos, 12% de los votos, es muy probable que se los quite a Morena y podría ser... que con la pérdida de esos votos, Morena perdiera el estado. Ahora, ¿Andrea Chávez se va a ir acompañada por quién? ¿Por el PT o por un grupo de Morena? Se le ha relacionado frecuentemente con Adán Augusto López, su grupo, con el poder de Adán Augusto López, que alguna vez dijo Andreita va a ser la candidata. ¿Adán Augusto se va a ir a hacer campaña con Andrea Chávez a Chihuahua? Pese a ser responsable, Morena lo responsabilizó de algunos distritos, de algunas circunscripciones, ¿no, Manuel? Uh-huh. Adán Augusto López. Uh-huh, entonces, uh-huh. ¿Andrea Chávez en serio sería una candidata de ruptura en Chihuahua? Avelina López en Guerrero medio se enojó cuando anunciaron a Beatriz Mojica como candidata de Morena. Medio se enojó, que yo sepa no ha hecho mayor cosa. Rápidamente Beatriz Mojica se fue a tomar una fotografía con Félix Salgado Macedonio. ¿Quién va a acompañar a Avelina López como candidata? ¿Y para que obtenga qué porcentaje de votos? En un estado donde Morena parece no tener ningún problema para ganar. Raúl Morón en Michoacán. Raúl fue el candidato de Morena hace 6 años. Le quitaron la candidatura por manejo indebido ahí de recursos o por no comprobar recursos. Y parecía que se perfilaba como un candidato muy sólido para ganar la nominación en esta ocasión. No lo consiguió. A estas alturas de su carrera, de su trayectoria, Raúl Morón se la va a jugar, rompiendo con Morena en otro estado que como Chihuahua, un porcentaje de votos que no sean para Morena puede poner en predicamento el triunfo del partido. Rafael Marín Mollinedo, a quien los analistas asocian con López Obrador. Dicen, ese es López Obrador y lo representan los hijos de López Obrador. Estuvo celebrando la nominación del candidato, recuérdanos el nombre.
15: Eugenio Segura, sí.
14: Con Eugenio Segura. ¿Se va a enfrentar a Morena? ¿Se va a enfrentar al gobierno de Quintana Roo? Yo no creo, Manuel.
15: No, en el caso de Quintana Roo tampoco lo creo yo.
14: Pero además, ¿para qué? ¿Para obtener 7% de los votos? ¿4% de los votos? ¿13% de los votos? Y Zacatecas por el estilo. Es Giovanna, ¿verdad? Giovanna
15: Bañuelos.
14: Y Baja California, la alcaldesa de Tijuana, Montserrat Caballero, ¿en serio considera que tiene la fuerza suficiente para disputarle votos a Morena en esa entidad? Y agregan aquí a Cristian Agúndez en Baja California Sur. Vamos a ver a quién designa Morena en Baja California Sur. Conclusión, yo no creo esto de la insurrección del Partido del Trabajo. Pero pues ya sabes que nos equivocamos. Yo simplemente no lo creo, Manuel.
15: Sí, no, yo por eso te decía hace rato, Ciro, el derecho a la protesta, ¿no? Incluso creo que lo decía más o menos bien, me parece, Higinio Martínez, el presidente del Senado. Dice, pues después del partido salen los lesionados, salen los pancheros, salen los lastimados. Dice, en ese tramo están, dice, pero evidentemente los necesitamos a unos y los necesitamos a otros. Dice, ya nos encontraremos nuevamente, ¿no? Pero sí los estamos buscando, pues para que ya se tranquilicen.
14: Ir en contra de las candidaturas de Morena es ir en contra de la presidenta Sheinbaum. Punto. ¿Van a ir en contra de la presidenta Sheinbaum? Yo creo que no.
15: Pues no.
14: En la mayor parte de los estados, ir contra el candidato de Morena será también ir contra los gobernadores. ¿Se la van a jugar? ¿Y a cambio de qué? Y luego, cuando termine la elección, van a decir, ¿sabes qué? Siempre sí soy de Morena y me regreso a casa. ¿Y qué va a pasar en los estados donde una candidatura de Morena por un lado, del PT por el otro, les pueda costar la victoria? Yo creo que esto, el PT es un cuentazo, rollo. Pero eso creo yo, ya lo veremos yo creo que en septiembre, ¿no? En septiembre deben estar ya perfiladas todas las... Perdón, en octubre. En octubre. Septiembre ya se acabó. En el mes de octubre. Bueno, vámonos a pausa y vamos a rezar con un caso de un juez. Un juez en problemas por haber tomado una decisión. Punto. Creo que el primer juez sancionado ya en los tiempos de las nuevas post-reforma al Poder Judicial. Vamos a hacer una pausa y volvemos.
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29: El Sol representa el 99% de toda la masa total que existe en nuestro sistema solar actualmente.
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14: ...824, Miriam, buenos días. Miriam, el caso del juez Sergio Alberto Cigales Obrador Garrido. Cuéntanos de qué se trata y por qué es importante el día de hoy. Buen día, Miriam.
30: Buenos días. Es importante porque este juez de control en materia penal adscrito al Centro de Justicia en Colima, en el estado de Colima, es el primer juez que fue sancionado o suspendido, mejor dicho, por el Tribunal de Disciplina Judicial. Estamos hablando del mes de octubre del año pasado. apenas entraba en funciones el Tribunal de Disciplina Judicial, apenas entraba la nueva, esta reforma judicial, todas las adecuaciones que se hicieron y se estrenaba este tribunal con sus atribuciones. El primer juez al que se le inicia un proceso sancionador y de investigación es precisamente Sergio Alberto Cigales Obrador Garrido. El motivo por el que se determina que es sujeto de suspensión es porque él habría, y digo habría, Ciro, porque no hay una resolución todavía, resuelto a favor de 4 imputados de posesión de droga en el tipo penal simple, esto en el estado de Colima, y habría modificado la pena que habrían acordado con la Fiscalía General de la República. Como sabemos, el nuevo sistema de justicia penal permite acuerdos para no llegar hasta juicio. Uno de ellos son los procedimientos abreviados. Y él modifica, a solicitud de las partes, la penalidad. Un acto, digamos que puede ser controvertido, puede ser analizado, pero hay tribunales de alzada que analizaron la decisión de este juez. El tema, a grandes rasgos, Ciro, es que lo acusan de liberar delincuentes que después salieron a las calles a seguir delinquiendo.
14: Pero además la presidenta Sheinbaum, una semana después, lo responsabilizó, dijo, por esa decisión de ese juez, ha habido un aumento de la violencia y los homicidios en Colima. Y lo tenemos en la línea al juez Sergio Alberto Cigales Obrador y también está su abogado, Arturo Guerrero. Miriam.
30: Así es. Buenos días, abogado, juez Arturo. ¿Cómo están?
14: Buenos días a los dos.
30: Buenos días.
0: Muy buenos días.
1: Buenos días y gracias por la invitación.
0: Gracias por la invitación, por el espacio para manifestarme por primera vez respecto de esa situación que, pues ya se imaginarán, ha sido muy compleja para mi vida profesional, para mi vida personal, para mi vida, pues en todos los sentidos, ¿verdad? Pero aquí estamos después de 11 meses de esa suspensión que no debió ser, estamos para explicar.
14: ¿Qué fue? A ver, antes que nada, nos dice que se encuentra bien administrativamente, ¿cómo está? Tenemos entendido que solo cobra una parte de su sueldo y está bajo un proceso. De hecho, hoy tiene una audiencia, tenemos entendido. Administrativamente, sí. ¿Cómo está?
0: Administrativamente, Sergio, la estoy padeciendo muy dura. Cobro 33% de mi sueldo base, sin prestaciones, entre ellas gastos de alimentación, entre ellas gasolina, una prestación que nos da, pero que como estoy suspendido no me dan una prestación adicional que se llama un bono al desempeño que dan cada 3 meses. ¿De qué vivo? Vivo de que de mis ahorros de toda la vida. En 2009 tuvimos a bien, mi mujer y yo, decidir comprar un departamento con un crédito de Fovisste, con mi primer crédito de Fovisste, que coincidió con mi suspensión, porque en agosto del 2025, unos meses antes de mi suspensión, empezamos la venta del departamento y pues se llevó mucho tiempo ese trámite. Y de mis ahorros, que ya me estoy consumiendo, evidentemente, pues de eso estoy sobreviviendo. He vendido estampas del Mundial, sí, lo quiero, es público en general, público que te escucha. He vendido estampas aquí en las calles de Colima, lo saben. En la calle, he estado vendiendo estampas del Mundial.
14: ¿Usted vive en la ciudad de Colima? ¿Vive en Manzanillo, en la ciudad?
0: No, la sede del Poder Judicial Federal está aquí en la capital, en Colima.
14: Está en la ciudad de Colima. ¿Y ahí vendió la ciudad de Colima? ¿Vendió?
0: Sí,
14: hay estampas del Mundial.
0: En Facebook,
14: ¿qué fue lo que hizo? ¿Qué fue lo que hizo? Si nos puede explicar, le pedimos para que nos entienda, en la medida de lo posible, entendemos la complejidad de estos casos, para que nos entiendan las personas que nos están viendo y escuchando, ¿qué fue lo que hizo y por qué lo suspendieron? Juez, mire, Sergio Alberto Cigales Obrador.
0: Sí, yo soy un juez, como lo saben las personas que me conocen de toda la vida, yo soy un juez de carrera judicial desde 1997, en el Poder Judicial Federal, pero mi historia comienza, yo soy un apasionado, idealista, y yo comencé como defensor público federal en la Ciudad de México, en los reclusorios norte, sur. Después de ahí fui fiscal en el Tribunal Superior de Justicia de la Ciudad de México, adscrito a tribunales de apelación, a la sala de apelación. De hecho, yo estuve en el lugar del... Yo suplí al magistrado Rafael Guerra Álvarez en su plaza, en esa sala. Así es. Yo llegué en lugar de él, con el magistrado Ignacio Olvera Quintero, michoacano, un hombre muy culto, muy, muy listo, muy bragado, del cual no se me olvida esta frase que me dijo en un asunto que votó en contra. Me dice, Cigales... que nunca te tiemble la mano para soltar a un inocente. Esa frase la tengo ahí de toda mi vida. He sido formado por juzgadores de carrera que han marcado mi vida positivamente. ¿Y, eso es
14: ¿Y a quiénes dejó en libertad, juez? ¿A quiénes dejó en libertad y por qué?
0: Yo dejé en libertad en 2023. Ese es un punto que quiero aclararles a la ciudadanía, aclararte. Y yo dejé en libertad en 2023 conforme a las facultades que me da el Código Nacional de Procedimientos Penales, basado en la reforma constitucional de junio de 2008, que permite, que creó la figura de los jueces de control precisamente para vigilar que no hubiera excesos en la imposición de las penas, controlar las penas en los procedimientos abreviados. Los procedimientos abreviados son una forma de terminación anticipada para no llegar a juicio. Sí, sí. ¿Qué implica el procedimiento abreviado? Implica que el acusado asuma su responsabilidad, el asunto ya no vaya a juicio, previa acuerdo con la fiscalía, y en ese acuerdo lo pongo entre comillas, porque la fiscalía solo pone sobre la mesa la pena que le ofrece. No hay prácticamente un acuerdo, o sea, no se sientan a la mesa el defensor.
14: Sí, sí, sí, sí, sí. Hay una disposición.
0: El MP llega y le dice, tengo esto, ¿lo quieres o no? Entonces, yo llego como juez de, aclaro, yo llego como juez de amparo y de procesos penales federales y procesos administrativos y civiles en la plena pandemia, en octubre, 16 de octubre del 21.
14: Sí, pero ¿qué pasa? Había en principio este acuerdo de procedimiento abreviado. ¿Y qué pasó? ¿Y entonces qué ocurre? ¿Cuál es la conducta suya que la tiene en esta situación?
0: Sí, fueron cuatro causas. Yo nunca lo hice oficiosamente, porque uno de los principios que rigen el juicio oral penal adversarial es el principio de contradicción. Entonces, en esas cuatro causas, que al principio de mis funciones como juez de control, la defensa no me pedía control judicial, controlar esas propuestas. Ver,
14: perdón, Sergio. Tenemos que hacer una pausa y regresamos para que nos explique esta situación, nos digan qué se encuentra en este momento, qué es lo que va a ocurrir hoy. Está también en la línea el abogado que lo está acompañando, representando a Arturo Arturo Guerrero. Guerrero. Vamos a escucharlo también, Miriam, y pues creo que mucho más sobre este caso. Así que les pido hacer un corte y volvemos de nuevo.
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12: La Comisión Nacional del Agua informó que el huracán Polo alcanzó la categoría 5. El centro del sistema se localiza a 355 kilómetros al sur de Zihuatanejo, Guerrero, y se prevé que genere lluvias intensas en Colima, Michoacán, Guerrero, Oaxaca y Jalisco. En el marco del segundo informe de gobierno de Ana Patti Peralta, alcaldesa de Benito Juárez, Quintana Roo, sus contrincantes dentro del proceso de Morena, Rafael Marín y Eugenio Gino Segura, designado como coordinador estatal de la defensa de la transformación, junto a la gobernadora Mara Lezama, se sumaron a la consigna del público de unidad, que refrenda la cuestión del movimiento quintanarroense. Grupo Aeroméxico señaló que la información de clientes ofertada en Telegram se habría desprendido de ciberataques internacionales del 2025. Subrayó que no se filtraron datos bancarios, sino que se tratan de nombres y, en algunos casos, fechas de nacimiento, dirección de correo electrónico o teléfonos.
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31: Continuamos con Ciro Gómez Leyva por la mañana.
14: Miriam, ¿en qué estábamos con el juez Sergio Alberto Cigales Obrador? Y vamos a escuchar también a su abogado Arturo Guerrero. Rápido, Miriam, ¿en qué estábamos?
30: Él se queda explicándonos sobre estas cuatro procesados.
14: Personas.
30: Sí. Son 4 procesos, nos dice, en donde él determina en 2023 cambiar la medida de la penalidad. Eso nos estaba explicando, en donde eran causas. del 2023 no eran recientes para 2025 cuando se actúa con esta suspensión y la estaba motivando, ¿no? ¿Cuál fue la motivación que él toma como juzgador, en su libertad como juzgador, sobre todo al no tener inocentes en prisión, ¿no? Esto es lo que nos estaba explicando el juez.
14: Bueno, y nada más para terminar esa parte, juez, y escuchar a su abogado, a Arturo Guerrero. Juez Sergio Alberto Cigales.
0: Sí, entonces yo lo que hago, Ciro, conforme al Código Nacional de Procedimientos Penales, es el abogado me pide que yo reduzca la pena porque es todos los imputados, los acusados en esas cuatro penas no tenían antecedentes. El Código Nacional obliga al Ministerio Público en el artículo 202, en su parte final, estar al acuerdo del procurador, en el cual dice, deberá imponer, reducir la sanción o las penas si no se tienen antecedentes. Entonces, le cuestiono al Ministerio Público qué había hecho con ese apartado que dice su acuerdo general 17-2015 y me dice que no se tomó en cuenta eso. Entonces, yo, mis facultades fundadas en el artículo 21 constitucional, el juez es el único facultado para imponer penas. El acuerdo fue de ellos, pero la imposición de las penas es de los jueces. Entonces, yo agarro y reduzco las penas a 3 años, 4 meses, que es el mínimo legal conforme al Código Nacional. Y aquí hay una cuestión. Los delitos eran posesión con fines de venta. Les ofrecieron en el acuerdo 4 años, 2 meses, sin antecedentes penales todos. ¿Qué pasa con 4 años, 2 meses, Ciro? No alcanzan beneficio de la condena condicional, no obstante no tener antecedentes. Si yo les impongo la máxima reducción legal que me permite como juez, sí alcanzan condena condicional. Y eso fue lo que yo hice.
14: Les di y entonces déjeme preguntarle a su abogado, al abogado Arturo Guerrero. Claro. Buenos días, abogado. Y entonces, ¿por qué la sanción? ¿Por qué la suspensión del juez?
13: A ver, muchas gracias primero por el espacio. Y precisamente aquí es donde está lo complicado. El juez ha resuelto 240 procedimientos abreviados en su historia. Estos procedimientos abreviados, como él lo decía, implican este ejercicio de negociación antes de llegar a juicio. Él lo único que hace es decirle a la fiscalía, oye, fiscalía, tú tienes un acuerdo porque el código te exige tener un acuerdo. Cumple con tu acuerdo. Hace esa reducción y entonces viene una denuncia en contra del juez porque supuestamente lo acusan de variar la pena. Y aquí es importante, y lo último técnico que creo que vale la pena decir, es que el Código Nacional de Procedimientos Penales establece que las personas en calidad de juezas y jueces de control no pueden, y aquí viene la frase, dice, no pueden variar la pena ni aumentarla. Entonces, ellos consideran que el hecho de que disminuya para que la fiscalía cumpla con su propio acuerdo, insisto, no es una ocurrencia del juez, es una variación de la pena. El problema, y aquí es donde cerramos la parte técnica, es que el código tiene un catálogo de penas. El Código Penal Federal dice penas son prisión, multa, decomiso, trabajo en favor de la comunidad, etcétera, etcétera, etcétera. Variar la pena implicaría cambiar una por otra, que por cierto se puede hacer en materia jurisdicción militar. Ya ves que a los militares les tratamos muy bonito en este país. Entonces ahí sí se puede, acá no se puede. Personas que no han sido condenadas, no les varía la pena, no les cambia por trabajo en favor de la comunidad. Y la otra prohibición es no puedes aumentarla. Él no aumenta, lo que hace es disminuir conforme al código, al acuerdo.
14: Y entonces, ahí es donde abogado,
13: la irregularidad de todo esto es que genuinamente no entendemos. Se hacen estas denuncias, los procedimientos de una precisión son de 2022. 2 años y medio después, no había pasado absolutamente nada. El asunto estaba con un informe de presunta responsabilidad, que es como cierra una investigación, pero no había iniciado el proceso. Y ocurre algo que no podemos decir que es una causa directa, pero pues, para coincidencia está muy peculiar, que es, como lo reconoce la presidenta de la República, ella envía una carta al Tribunal de Disciplina Judicial y en esa carta le pide que actúen contra el juez por una explicación que, perdón, pero me parece que la malinformaron, me parece que es una explicación bastante fantasiosa, que aparentemente el juez habría liberado a una persona y eso habría aumentado los homicidios en Colima. Eso lo explica la presidenta de la República en su conferencia mañanera del 3 de noviembre de 2025. Los procedimientos que están acá son de 2022. ¿Cómo es que cuatro procedimientos abreviados de personas sin antecedentes penales por posesión simple de drogas lograron 2 años y medio después en convertirse en algo que aumentara los homicidios en Colima? No tenemos la más remota idea. Porque además lo que pasó con esas personas es que prácticamente todas se quedaron en prisión. O sea, después de que le revocaron al juez las decisiones,
14: sí.
13: Se confirmaron. Ahora, hay un tribunal que le revocó las decisiones. Hay muchos que se lo han confirmado. Fuera de este elemento político, no advertimos ninguna otra razón por la cual este asunto se convirtiera, uno, en una prioridad para el tribunal, para ser la primera persona suspendida en la historia del Tribunal de Disciplina. Y aquí es bien importante el tema de la fecha. La fecha, si me permiten, sirve la explicación. El tribunal se crea el 1 de septiembre. Hasta el 15 de octubre no se habían creado comisiones ni nada. Apenas estaban aprobando sus acuerdos generales. Estaban en fotos cortando listones, brindando, haciendo inauguraciones, etcétera. La comisión de investigación se crea el 29 de octubre. La presidenta reconoce que mandó una carta, nunca dice la fecha, aparentemente fue unos días antes. La comisión se crea el 29 de octubre. El 30 de octubre, el primer asunto que se sesiona es el del juez. Normativamente se supone que tienen que pasar 3 días para que puedan sesionar un asunto. No pasan 3 días. Pueden justificar para sesionar extraordinariamente con 24 horas. En esos días, si revisan la cuenta de X del tribunal y ven sus comunicados de prensa, estaban en inauguraciones, una visita con la oficina del alto comisionado, etcétera. 24 horas no pudieron haber pasado. Pedimos la justificación por escrita que su acuerdo que habían aprobado 2 semanas antes dice que tenía que haber dado. No existe esa justificación. Lo cierto es que después de que reciben la carta, esa comisión de investigación, y a menos de 24 horas de haber sido creada, decide sesionar el caso de Sergio. Y ese es el primer asunto.
14: Y miren dónde están, abogado. Y miren dónde
13: llevamos
14: están hoy.
13: Casi 11 meses de suspensión cautelar. Se supone que esto es una suspensión cautelar. Y perdón, aquí déjenme nada más un tema bien importante. Se supone que el Tribunal de Disciplina Judicial se creó para vigilar, para que las juezas y jueces actuaran conforme a la Constitución, conforme a los más altos estándares, etcétera, etcétera. Bueno, la comisión de investigación que suspendió al juez no tiene facultades para suspender. Se equivocaron de comisión. El problema es que después de que llegó la carta actuaron muy rápido y la comisión que tenía facultades es la de disciplina, que no se había creado. Entonces lo suspendió una comisión que no tenía facultades. No cumplieron con los plazos. La suspensión debería durar 6 meses. Lleva casi 11 meses suspendido, esperando una decisión. Y la propuesta de decisión que lleva discutiéndose todo septiembre ha sido destituir e inhabilitar al juez. ¿Por hacer qué? Por velar por los derechos de personas inocentes hasta ese momento y porque la fiscalía cumpla su acuerdo. Lo único que ha pasado distinto es la petición de la presidenta de la República.
14: ¿Qué cosa? Miriam.
30: Oiga, abogado, ¿y hoy siguen estas audiencias? ¿Y quién es el magistrado o magistrada que lleva, por cierto, del Tribunal de Disciplina el caso del juez Sergio Alberto Cigales Obrador?
13: Claro, el Tribunal de Disciplina funciona en pleno, tiene 5 integrantes y tiene una comisión de disciplina que es la que resuelve. En la comisión de disciplina están la magistrada presidenta Celia Maya García, está el magistrado Bernardo Batis Vázquez, que es el ponente del asunto, él es quien está haciendo la propuesta de destitución e inhabilitación, y está el magistrado Rufino León Tobar. Hemos buscado a las 3 personas integrantes, tanto el magistrado ponente como la magistrada presidenta, la verdad es que nos han recibido en múltiples ocasiones y han tenido apertura más allá de que la postura sea la de sancionar hasta ahora. Hemos buscado al magistrado Rufino León Tobar, llevo 6 meses y medio pidiendo cita. No me han dado una cita para recibirme, está muy ocupado. Me han dicho que su agenda está muy ocupada desde hace 6 meses. Lo veo muy sonriente en las visitas, en giras, etcétera. Donde no lo he visto es en el Tribunal de Disciplina Judicial.
30: Oiga, y hoy hay sesión.
13: Hoy hay sesión. El asunto se discutió por primera vez el 1 de septiembre. Se quedó detenido porque solo había 2 integrantes. El magistrado Rufino León Tobar estaba de vacaciones. No se pusieron de acuerdo. La siguiente semana se discutió ya con él. No se pusieron de acuerdo y ahora otra vez está para discutirse el asunto. Y también hemos pedido que le levanten la suspensión. Hemos pedido que lo cambien de sede, que le pongan funciones de enjuiciamiento en lugar de ejecución, en lugar. Hay un montón de medidas alternativas. Y además, un tema interesante es la propia fiscalía reconoce que desde enero de 2023 el juez dejó de hacer este tipo de control, lo cual es una pena, pero es lo que se logra con este tipo de denuncias y quejas. Cuando están constantemente denunciando a las juezas y jueces, les empiezan a generar un efecto inhibitorio y las personas perjudicadas son ciudadanas. Ahí están las personas afectadas.
14: Bueno, algo más, Sergio Alberto Cigales Obrador, el primer juez suspendido por el Tribunal de Disciplina del Poder Judicial. ¿Algo más, Sergio?
0: Pues agradecer a tu programa, a tu audiencia, Ciro. Evidentemente esta es una cuestión política en mi contra. Desconozco porque yo no actúo de manera política, yo actúo conforme a la Constitución, conforme a los tratados internacionales. La Comisión Interamericana de Derechos Humanos me obliga como juez interamericano incluso a velar por los derechos humanos, por la progresividad de los derechos humanos. Mi percepción, y así lo he dicho, así lo he manifestado, es que esto tiene que ver con que inaplico la prisión preventiva oficiosa desde 2022 en el estado de Colima.
14: Sí.
0: Hay notas periodísticas de Milenio del 13 de julio en su página 15, donde funcionarios públicos del estado de Colima han hecho manifestaciones en mi contra porque inaplico la prisión preventiva oficiosa. Y ahí te quiero particularizar, ahí se dijo brevemente, se liberó a 7 delincuentes que tenían armas y droga. No los liberé, una era menor de edad, se fue al tribunal de adolescentes. 2 de ellos siempre estuvieron en prisión preventiva justificada. 2 de ellos sí les impuse medida cautelar, o sea, a esos 4 los vinculé. Y hoy 4 de ellos cumplen condenas de 9 años en procedimientos abreviados que no pude controlar porque no me lo solicitaron. No hubo principio de contradicción y además, algo increíble, estando en medida cautelar,

0: Al contrario, gracias por el espacio.
1: El agradecido
2: muchas gracias,
1: soy yo.
2: Muchas gracias. Vámonos a los dos. Gracias.
3: Miriam.
4: Pues,
3: ¿qué historia, Miriam?
4: ¿Qué historia? Pero además, fíjate, el Tribunal de Justicia, el Tribunal de Disciplina Judicial, por lo que nos narra el abogado, cometiendo una serie de irregularidades procesales o de cumplimiento de su propia legislación. Número dos, el juez señala que esto es un asunto político, recién entrada la reforma judicial, había que tener señalamientos contra jueces y además justificar de esta manera el incremento de la violencia en estados como Colima. Número tres, importante, lo que hizo el juez es lo que ha venido recomendando los organismos internacionales a México, al Estado mexicano, esto es, no abusar de la prisión preventiva, buscar en el sistema pues la salida alterna a los procesos. Lo que está haciendo el juez o lo que hizo es basta ver las recomendaciones de organismos internacionales, vamos a ver qué se resuelve hoy, si hoy su caso sube al tribunal, pues estaremos pendientes de su resolución, bueno, porque aquí lo que acusa el juez es una ilegalidad en su proceso.
3: Este nos escribe un académico, nos dice el juez Cigales Obrador, con el que acabamos de hablar, Sergio Alberto Cigales Obrador, primer juez suspendido por la reforma al Poder Judicial, vamos a llamarlo así, nos dicen es honorable, es decente, es valiente, es egresado de la Universidad La Salle, ganó un concurso con mucho esfuerzo y bueno, pues un día resulta que nuestra gran reforma al Poder Judicial necesitaba un chivo expiatorio, todo indica que eso es este juez. Y tomando una decisión porque no habría respetado los términos de un acuerdo del Ministerio Público con los acusados para un procedimiento abreviado que tú y yo conocemos muy bien, Miriam, ¿cómo es ese procedimiento? Y por eso lo suspenden, 11 meses, está ganando una tercera parte de su sueldo, le quitaron las prestaciones, lo tienen inhabilitado. Eso es México en el 2026, con una reforma al Poder Judicial de ya más de un año, en su mes 13. Qué cosas, y que no nos digan que es la reforma al Poder Judicial en abstracto. Son estas historias, estos casos. Volvemos.
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5: Londres, Reino Unido. Londres es una metrópolis fascinante, donde la historia milenaria de la realeza británica se funde perfectamente con una modernidad audaz e hiperconectada. Barrios emblemáticos como Soho, Camden Town y Notting Hill muestran una mezcla vibrante de culturas, mercados exóticos, expresiones artísticas callejeras y gastronomía internacional de primer nivel. Museos de renombre mundial con entrada gratuita y monumentos históricos como el Big Ben conviven con rascacielos futuristas a orillas del río Támesis. Londres es un imán intelectual y creativo global, un espacio inclusivo donde conviven pacíficamente tradiciones centenarias y las tendencias más vanguardistas del arte, la música y la tecnología contemporánea.
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6: Fíjense que ahora con la globalización he visto que se dice de diferentes formas en el caló o en el habla cotidiana. Hay diferentes formas de referirse al trabajo. En México ya sabemos que chamba, que viene de chamber, que iban los norteños a pedir en la Chamber of Commerce el permiso para trabajar. En Argentina es laborar, laburar, estoy laburando, laburando, que viene de laborare, del italiano laborare, que quiere decir trabajar, que viene a su vez de labrar, de labrar la tierra, del latín laborare. Y también en España se dice curro, currar, que viene de una palabra gitana que tiene que ver con el trabajo. Entonces es currar. Ahora ya saben, chambear, laburar y currar.
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7: Las abejas pueden reconocer rostros humanos individuales de la misma forma en la que lo hacen los mamíferos más desarrollados.
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9: Después de carrera desde 1947 y ahora soy un perseguido político, aseguró por la mañana Sergio Alberto Cigales Obrador, primer juez suspendido por la reforma al Poder Judicial. Su abogado, Arturo Guerrero, aseguró por la mañana que no hay una razón legal para que desde hace 11 meses el juez esté suspendido porque los 240 procedimientos abreviados que resolvió los hizo conforme a la ley. El huracán Polo se intensificó a categoría 5. Su centro se localiza a 355 kilómetros al sur de Zihuatanejo, Guerrero, y a 580 kilómetros al sureste de Manzanillo, Colima. Se han suspendido clases en Guerrero en todos los municipios de la Costa Chica, Costa Grande y Acapulco, mientras que en Michoacán la Secretaría de Educación Pública informó que no habrá clases hoy y mañana en la región de la Sierra Costa. En Telegram hay algunas personas anónimas que ofrecen bases de datos presuntamente de clientes de Aeroméxico. De acuerdo a una búsqueda de por la mañana, en esa red social se ofrecen el nombre, el RFC, la dirección y el número telefónico de los clientes. Todo por un costo de 5.600 pesos. Aeroméxico informó que de acuerdo con su investigación no han identificado exposición de datos financieros como cuentas bancarias o tarjetas de pago ni de contraseñas o información relacionada con el itinerario de vuelos. A través de un comunicado explicaron que este incidente no afectó la infraestructura tecnológica, las operaciones ni los servicios de Aeroméxico. Y en estos momentos el dólar interbancario se cotiza en 17 pesos con 22 centavos.
10: Sofía.
11: Ciro, allá en Palacio Nacional, la presidenta vuelve a defender
0: La iniciativa para prohibir la doble nacionalidad o para obligar a aquellos que quieran ser presidentes o gobernadores a que renuncien a su segunda nacionalidad, dice la presidenta que recibió una carta de paisanos en Estados Unidos pidiéndole que no se aplique esta ley o diciéndole que esto de alguna manera los afecta a ellos. Y dice la presidenta que, pues, si los paisanos quieren venir a México a hacer política, pueden hacer política, son bienvenidos, pero si quieren ser presidentes o gobernadores, tienen que renunciar a la ciudadanía estadounidense. Y dice la presidenta que le llama la atención que haya partidos que no quieran votar a favor de esta reforma. Dice, ¿cuál es el argumento? Entonces, ¿un presidente puede representar a dos naciones? Dice la presidenta.
10: Hijo, y vuelve a comentar que hasta los embajadores tienen que renunciar. Qué pobreza, qué pobreza de argumentos. Generalmente suelen ser mucho más firmes, pero qué pobreza, ¿no? Esto de la doble nacionalidad para que no vayan a venir a representar otro país. Pero bueno, ¿qué más? De todas formas, los diputados van a hacer, o los senadores, o quien van a votar esto, van a hacer lo que les ordenen. No veo por qué esa discusión. Y Palacio Nacional ya ordenó, voten en ese sentido. ¿Qué más, Sofía?
0: Y le preguntan a la presidenta por las pensiones de los exgobernadores del Banco de México. Específicamente le hablan del caso de Ernesto Zedillo. Y le dicen a la presidenta que gana mucho, que cometió muchos crímenes. Y entonces la presidenta dice que el Banco de México es autónomo, pero
10: Ernesto
0: van a revisar...
10: Ernesto Zedillo no fue...
0: De gobernadores y de subgobernadores, de funcionarios del Banco de México.
10: Qué bárbaro, qué manera de desviar la atención. Vámonos a pausa, 9:05, volvemos.
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23: Nuestras palabras tienen un peso enorme en la vida de nuestros hijos. Cuando los criticamos constantemente, quizá pensamos que estamos ayudándolos a mejorar. Pero muchas veces terminamos haciéndolos sentir que nunca, nunca son suficientes. Un niño que escucha todo el tiempo que se equivoca, que no puede o que lo hace mal, puede crecer con miedo, con inseguridad y con poca confianza en sí mismo. Claro que nuestros hijos necesitan límites y correcciones, pero también necesitan saber que pueden equivocarse sin dejar de sentirse amados. En lugar de señalar cada error, podemos acompañarlos, explicarles y darles la oportunidad de aprender. Nuestra casa debe ser un lugar donde encuentren seguridad, no miedo. Corrige cuando sea necesario, pero nunca olvides abrazar, escuchar y reconocer sus esfuerzos. 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
23: Nuestras palabras tienen un peso enorme en la vida de nuestros hijos. Cuando los criticamos constantemente, quizá pensamos que estamos ayudándolos a mejorar. Pero muchas veces terminamos haciéndolos sentir que nunca, nunca son suficientes. Un niño que escucha todo el tiempo que se equivoca, que no puede o que lo hace mal, puede crecer con miedo, con inseguridad y con poca confianza en sí mismo. 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
2: Continuamos con Ciro Gómez Leyva por la mañana.
10: 9:09. Moisés, ¿qué está haciendo el presidente Trump en la sede de las Naciones Unidas, en la Asamblea Anual de Naciones Unidas en Nueva York? Moisés.
3: Ciro, el presidente Trump acaba de terminar su discurso hace minutos. Se refirió a México en parte de su discurso, no como tema principal, pero sí en un tema importante. Dice sobre México que es el epicentro de los cárteles y de la violencia, que eso es algo inaceptable para Estados Unidos. Dice que no pueden compartir una frontera con un país que tiene su frontera dominada por los cárteles de la droga. Y llamó a México, dice, México debe recuperar el control completo de su territorio. Después de esto agrega que existe una gran relación con México, que el gobierno tampoco quiere a los cárteles y que por eso existe la cooperación entre ambos países. Eso es en términos generales lo que dijo de México. Se refirió también, Ciro, al tema de la migración. Dice que tenían la peor frontera antes de que empezara su gobierno y que ahora es la más segura. Dice que durante los 16 meses de su gobierno, cero inmigrantes ilegales han cruzado la frontera entre México y Estados Unidos. Se lo da como un punto bueno Donald Trump. Y luego ya pasa a temas diversos, Ciro. A esto le dedicó escasos 3 minutos a hablar de México y de la frontera. El tema principal se mantuvo en Irán. Dice que por 51 años Irán ha sido líder de propagar el terrorismo mundial. Dice que Estados Unidos terminó con esta práctica. Y dice, tengo una decisión grande que tomar, que sería lograr un acuerdo que permita reconstruir Irán, o si los aniquilo rápidamente sin darles oportunidad de no volver a infundir terror en el mundo, y si los hunden del infierno. Palabras de Donald Trump sobre Irán. Dice que pronto veremos la terminación de los 51 años de terrorismo de Irán de una forma u otra, y que esto probablemente sucederá después de las elecciones de medio término en Estados Unidos. Ciro también se refirió al tema de Venezuela. En la tarde tendrá una reunión con Delcy Rodríguez, pero por ahora se dice... Dice Donald Trump que penetraron las defensas de Venezuela, que capturaron a Maduro y que gracias a la cooperación del gobierno de Delcy Rodríguez, Estados Unidos y Venezuela controlan el 60% del petróleo mundial. Dicen que por eso el pacto de petróleo que existe entre los dos países es el más grande de la historia. Y entre otros temas, Ciro también se refirió al nuevo acuerdo que tienen con Groenlandia de Estados Unidos, que Estados Unidos manejará la seguridad de esa región para que ningún enemigo, refiriéndose a China o Rusia, puedan controlar la región. También se refirió al tema de Rusia y Ucrania, que pronto, más pronto de lo que pensamos todos, esa guerra terminará. Lo mismo dijo con la guerra de Irán, que después de las elecciones de medio término. Y por último, cerró su discurso con inteligencia artificial. Dice que muchos países quieren frenarla porque Estados Unidos lidera esta revolución, así le llama, revolución de la inteligencia artificial, que será mucho más grande que la revolución industrial, según Trump. Y dice que para que la gente no se asuste tanto, cambiará el nombre de inteligencia artificial a superinteligencia, para que la palabra artificial no asuste a las personas alrededor del mundo.
10: Esa es buena.
3: Dice que Estados Unidos va a ser el
10: problema
3: principal
10: soluciona. Y cambiando de nombre. Está bien, está buena. ¿Qué más?
3: Y dice que Estados Unidos va a seguir liderando los esfuerzos por cultivar inteligencia artificial y que lo harán responsablemente. Eso es, en términos generales, el discurso que manejó Donald Trump en su primera aparición de esta Asamblea de las Naciones Unidas. Y su primera y su única aparición de
10: y
3: de la
10: ya Asamblea terminó. General.
3: Y ya terminó. Duró aproximadamente una hora su discurso, Ciro.
10: Y ya se va Trump.
3: Ya se va Trump. Ahorita vienen todavía más oradores. Naciones Unidas, política, si surge algo interesante lo estaremos reportando. Me parece que en estos momentos viene el rey de Jordania, Ciro, luego viene Turquía, diferentes países a la lista de oradores de esta primera sesión y a la tarde será la segunda sesión.
10: Muy bien, muy bien, muy bien. No dijo nada de al llegar ahí de los medios de comunicación y este pleito que trae contra los medios.
3: Sí se refirió a la llegada, lo captan entrando al presidente Donald Trump a las Naciones Unidas en Nueva York y ve un micrófono de CNN o ve a algún reportero de CNN y le dice, ¿qué hacen ustedes por acá? Se supone que no deberían cubrirme. Podemos, me parece que podemos verlo, como dijo el presidente Trump.
10: A ver, pónganlo primero en inglés, luego lo traduces. Pónganlo desde el principio, por favor.
1: I'm surprised that CNN is here covering me. You should be here. You should not be here covering me. You said you weren't going to cover me. You shouldn't be covering me. But I will tell you, it is an honor to be at the United Nations, and we're making a lot of progress.
3: Así lo dijo el presidente Trump. Lo podemos traducir también, Ciro.
10: A ver, venga, traduce.
3: Dice, es un honor estar aquí. Me sorprende que CNN esté aquí cubriendo. No deberían estar acá. No deberían estar aquí cubriéndome. Dijeron que no iban a cubrir mi visita. Pero les diré algo, es un honor estar en las Naciones Unidas. Estamos teniendo mucho progreso. Pero sí, sí les dejó un llegue.
10: La esposa de Trump, la señora Melania. Diciendo,
3: Melania Trump, que la acompañó a Donald Trump junto con el secretario de Estado Marco Rubio. ¿Sí?
10: Bueno.
3: Y ya fue Trump. Ya, la verdad es que me parece que no sorprende el discurso. Toca temas de migración, Irán, México, carteles, Venezuela.
10: Bueno, pero le da a México una frase que no sé si ya llegó a la mañanera, Sofía. Trump diciendo cero, México y Estados cero. Unidos tienen una gran relación política. Esa es buena para la mañanera. Hay uno de los periodistas de la mañanera, estos señores raros que ponen ahí, que luego se ofenden mucho cuando se habla de ellos, le voy a decir, presidenta, no se ha enterado que el presidente Trump dijo que México y Estados Unidos tienen una gran relación política, ¿no se lo han preguntado, Sofía?
0: Pues no llegó ni llegará por lo menos el día de hoy a la mañanera porque ya terminó, ya se fue la presidenta.
10: ¿Ya acabó?
0: Y nadie le mencionó lo que había dicho el presidente Trump allá en la asamblea.
10: ¿Y ocurrió algo?
0: No, en realidad no ocurrió prácticamente nada, una de las mañaneras con menos información en mucho tiempo.
10: ¿Ya te vas tú también?
0: No, yo aquí me quedo. Yo aquí me quedo, pero ya se fue la presidenta.
10: Pues sigamos, Manuel, después de este reporte amplio de la mañanera del martes, que es hoy, martes 22,
4: martes 22 de septiembre.
10: Inicio del otoño. Es del correcto. Otoñal. Martes 22 de septiembre.
4: Bueno, dice... Pues
10: muchas gracias, Sofía.
0: Con gusto, Ciro.
10: Ay, yo pensé quieras. Que estabas todavía en... Ay, cuando quieras. Todavía estabas en la Riviera. No.
0: ¿Dónde? Desde ayer en la tarde estoy por aquí.
10: Muy bien. Manuel.
4: Bueno, dice el secretario...
10: Ya que no hay mañanera, ni hay Trump, ni nada. No. ¿Dice quién?
4: El secretario de Seguridad Ciudadana, Omar García Harfuch, que como parte del reforzamiento de seguridad en Mazatlán, allá en Sinaloa, en una acción coordinada del Gabinete Federal, el Centro Nacional de Inteligencia, fueron detenidas 4 personas, entre ellas Jesús Antonio N., alias El Peli, identificado como generador de violencia y operador relevante de Genaro Arón N., de la facción de los Chapitos del Cártel de Sinaloa. El Peli contaba con logística del el abastecimiento y recursos económicos de la organización provenientes de la venta de droga y participaba en la privación de la libertad de personas. Las operaciones van a continuar de manera permanente para debilitar y desarticular las estructuras criminales responsables de generar violencia en Sinaloa. Ciro, Sinaloa debe de tener uno de los momentos de mayor cantidad de elementos federales allá en Sinaloa. Debemos estar quizás sobre los 20,000 elementos ya sumados, con los últimos 8,000 que se dieron durante la semana pasada y que viajaron. entramos de 4,000. Deben de ser ya cerca de 20,000, ¿no? Entonces, bueno, pues obligados están a dar resultados en los operativos, sino porque es un reforzamiento, ojo, específicamente en Mazatlán, que ha tenido malos momentos, como otros momentos en Sinaloa y en otros territorios de Sinaloa lo ha habido, pero específicamente en Mazatlán están poniendo los operativos pues especiales, los elementos del gobierno federal, Ciro.
10: ¿No es un poco exagerada esa cifra que manejas de 20,000 elementos federales en Sinaloa?
4: Es que fíjate que la cifra más reciente que teníamos, incluso cruzada con los periodistas de allá, es 14,000, y la semana pasada se fueron otros 8,000. Entonces, mientras la autoridad no nos informe...
10: Pero que... se fueron, me imagino que a relevar, ¿no?
4: Pues no, porque fue un reforzamiento, ¿no? No, se manejó, Ciro, tal cual como un reforzamiento de la seguridad, ¿no? Y muchos de ellos de fuerzas especiales, de élite, de elementos de élite, ¿no? Por eso estamos hablando de cerca de 20,000 elementos, si no es que los 20,000 como tal, cubriendo el territorio entre elementos de Guardia Nacional, Secretaría de Defensa Nacional y Policía de la Secretaría de Seguridad Ciudadana del Estado de Sinaloa.
10: Bueno. Bueno, pues vámonos a pausa, Manuel.
4: Vamos a pausa. Estamos por la mañana. Gracias por sus comunicaciones. @ Ciro Gómez L en nuestra cuenta de X. Por Facebook, Instagram y Threads, Ciro Gómez Leiva. Por X y por TikTok, Radio-Fórmula. Por Facebook, Radio Fórmula. Por Instagram y Threads, Radio Fórmula MX. Nuestro sitio para que nos visite, radioformula.com.mx. También nos puede llamar si quiere al 5552-79-2291. Repito, 55-5279-2291. Estamos, por supuesto, también transmitiendo a través de nuestras cuentas de YouTube, Ciro Gómez Leiva Oficial y Grupo Fórmula. Estamos por la mañana, hacemos una pausa, volvemos.
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9: Explorando la naturaleza.
10: Playa de Arena Verde, Estados Unidos. Conocida oficialmente como Papakolea, esta joya exótica se encuentra en la Isla Grande de Hawái. Es una de las cuatro únicas playas en todo el planeta que posee arena de color verde oliva. Esta tonalidad tan extraña se debe a la presencia masiva de cristales de olivino, un mineral pesado que se desprende del cono volcánico que rodea la bahía tras las constantes erupciones. El mar erosiona la roca volcánica, lavando los materiales ligeros y dejando este espectacular matiz verde que contrasta con el océano.
9: Explorando la naturaleza.
10: Playa bioluminiscente de Badú, Maldivas. Esta playa ofrece uno de los espectáculos naturales nocturnos más hermosos del mundo, conocido popularmente como el Mar de Estrellas. Al caer la noche, las olas que rompen en la orilla brillan con una intensa luz azul neón. Este fenómeno es causado por el fitoplancton marino que habita en estas aguas, el cual emite luz propia como un mecanismo de defensa cuando es agitado por el movimiento del mar. Caminar por la costa dejando huellas luminosas es una experiencia surrealista, exótica y completamente mágica.
9: Cuida lo que comes.
11: Brochetas de camarón y pimientos. Ensarta camarones limpios intercalados con trozos de pimiento morrón y cebolla morada en palitos de madera. Cocínalas a la plancha con un toque mínimo de ajo en polvo. Una opción marina elegante, rápida de preparar y muy magra.
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10: El corazón del camarón está localizado en su cabeza, cerca de su sistema digestivo y otros órganos vitales muy importantes.
9: Información sorprendente.
12: Los astronautas no pueden eructar en el espacio porque no hay gravedad para separar el líquido del gas en el estómago.
9: El apunte del día.
10: Las mariposas saborean la comida utilizando receptores químicos ubicados en sus patas antes de decidir poner sus huevos allí mismo.
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15: .24 Lourdes.
16: Ciro, hablaban ya más temprano sobre esta Asamblea Nacional de Naciones Unidas, en donde está presente la presidenta interina o presidenta encargada del gobierno de Venezuela, Delcy Rodríguez. Ella llegó el domingo en la noche, ha tenido ya algunas reuniones y hoy se reunirá más tarde a las 5:40 más o menos, hora del centro de México, con el presidente Trump. Por esta visita, los venezolanos en Nueva York y en otras ciudades de Estados Unidos convocaron a una manifestación hoy a partir de las 9 de la mañana, hora del centro de México, para protestar por la presencia de Delcy Rodríguez acá ahí en Estados Unidos. Está en la línea telefónica, es Ariana González, activista política del Movimiento Democrático Venezolano. Buenos días.
15: Buen día, Ariana.
17: Hola, ¿qué tal? Buenos días. Muchas gracias por tenerme acá.
16: Pues cuéntanos, empezó ya esta movilización. Ustedes dicen que va a ser una movilización pacífica en esta sede principal allá en Nueva York.
17: Sí, estamos acá un grupo de venezolanos de la diáspora, principalmente que se movilizaron desde Nueva York. Algunas personas también nos están visitando desde Washington. Yo particularmente me vine anoche desde Washington para esta concentración. Y básicamente lo que estamos es protestando la presencia de Delcy Rodríguez aquí, pero no en el país ni en la ciudad, porque cualquier persona que tenga autorización por parte del gobierno de los Estados Unidos puede estar ingresar acá. El tema es que ella viene aquí como representante de los venezolanos y ella no representa a nadie. Delcy Rodríguez jamás en su vida ha tenido un voto electo. Ella no ha sido electa ni reina de carnaval en ningún momento de su vida. Entonces, pretender llegar aquí a este espacio internacional como una vocera que representa a los venezolanos, pues es completamente un disparate.
16: Ariana, ustedes van a intentar...
15: Pues es un disparate, pero muy celebrada por el gobierno de Estados Unidos, Ariana. Ese es el problema. Muy apuntalada por el gobierno de Estados Unidos.
17: Claro, pero no importa quién la reconozca. Lo más importante es la legitimidad de origen con los venezolanos. Es una locura que haya una representante, jefa de Estado, que no goza ni de un voto. Y es verdad, no es primera vez que en este espacio dictadores han participado, pero ella llegó al poder en Venezuela como consecuencia de una intervención militar de parte del gobierno de los Estados Unidos, pero no por votos. Y eso a nosotros sí nos importa.
16: Parte de su convocatoria decía también que además iban pues a estar insistiendo con que se realicen elecciones libres allá en Venezuela.
17: Para nosotros los venezolanos es muy importante poder decidir quién va a liderar nuestro país. Y ya nosotros lo hicimos. El pasado 28 de julio de 2024, los venezolanos nos expresamos e incluso en unas elecciones que no fueron completamente libres, que fueron llenas de irregularidades, donde María Corina, por cierto, no pudo ni siquiera participar porque fue baneada e inhabilitada por parte de la dictadura, nosotros ganamos esa elección con el 70% de los votos. Nosotros estamos seguros que apenas haya una fecha de elecciones presidenciales, esa votación con un mínimo de condiciones libres, podemos sacar el 90% de los votos, porque no se trata de una elección normal y particular, se trata del cambio del rumbo de nuestro país. Y eso es lo que nosotros queremos, poder elegir a quién va a gobernar Venezuela, porque desde el 2013 el régimen de Nicolás Maduro nos ha robado las elecciones presidenciales.
15: Bueno, pues atentos a esta movilización, a esta protesta, Ariana González. Le agradecemos mucho la información.
17: Muchas gracias por tenerme aquí. Saludos a su audiencia.
15: Gracias. Pues ahí está, finalmente la realidad venezolana, la comentábamos ayer, Lourdes, Manuel, y se van a cumplir creo que 8 meses, nueve meses, la próxima semana de la acción, la cual es acción espectacular, más allá de como se quiera leer política legal o no de Estados Unidos, espectacular en lo militar, en la que sacaron a Nicolás Maduro y se lo llevaron a una cárcel a Estados Unidos, donde seguramente va a estar el resto de su vida. Pero de inmediato el gobierno de Donald Trump llegó a un acuerdo con el régimen de Maduro para que ellos mismos siguieran en el control del país. No quiero decir gobernando, porque pues, las decisiones estratégicas no las están tomando ellas. Parte de ese acuerdo implicó cesar la represión contra la disidencia, liberar a buena parte de los, o a una parte considerable de los presos políticos, y nada más, ¿eh? Y desde luego Estados Unidos entrar y aprovecharse de los recursos petroleros con el beneplácito del gobierno venezolano. Nada de extraño es que hoy Delcy Rodríguez, invitada por Naciones Unidas con la complacencia del gobierno de Estados Unidos de Nueva York. Lourdes, Manuel.
16: Sí, Ciro, y la verdad es que ayer esto en Estados Unidos y lo que nos contaba Ariana en estos momentos en Nueva York, allá en Venezuela, el ministro del Interior, Diosdado Cabello, calificaba esta visita de Delcy Rodríguez a las Naciones Unidas, decía que es una gran victoria, que es un triunfo de la diplomacia de paz, parte de
15: vaya
16: lo que
15: si
16: dice
15: lo es.
16: El gobierno.
15: Vaya si lo es.
16: Sí, que es parte del gobierno que está todavía al frente allá en Venezuela. Y sin embargo, platiqué también pues con los venezolanos que viven todavía en Venezuela, Ciro, y ellos dicen que están un poco tristes, más o menos es la descripción que hacen pues por esta representación de Delcy Rodríguez allá en la ONU, que cómo pues es posible que ella haya llegado a esta pues a esta tribuna, y además las reuniones que está teniendo, terminando con la reunión más tarde, esta tarde, con el presidente Trump. Parte de lo que opinan los venezolanos allá. Que
15: cambio.
16: Sí, que Nicolás Maduro, Delcy Rodríguez está en estos momentos en la Asamblea General de la ONU, y Nicolás Maduro estará a unos 10 kilómetros más o menos detenido en una cárcel ahí en Nueva York, ¿no?
15: Pues los hechos, y así es la realidad, y así tiene que soportarlo Delcy Rodríguez y beneficiarse de ello Delcy Rodríguez y el régimen también. Olvidarse de Maduro, ahora que Trump habló de la detención de Maduro, supongo que Delcy Rodríguez tuvo que aplaudir. Y bueno, pero pues ellos siguen en la administración de Venezuela, ya sin esas violaciones brutales a los derechos humanos, que por cierto la izquierda mexicana bajaba la cabeza y hacía como que no veía. Bueno, Iñaki, oficialmente, no sé si oficialmente, pero el INEGI marcó hace unos minutos que ya somos un país de más de 130 millones de habitantes.
3: Más de 130 millones.
15: O de personas
3: millones
15: que viven en el territorio de México, Iñaki.
3: Así es, Ciro, hoy se publica la encuesta Intercensal 2025, que bueno, mide la población total de México entre cada censo decenal. Todavía no está disponible el reporte, sin embargo ya empieza a haber algunos datos ahí mismo en el sitio web del INEGI, incluido el más importante, que es el total de la población. Y efectivamente ya se rebasó las 130 millones de personas. Casi 130 millones 400 mil personas en México, reporta el INEGI, hasta 2025. El último dato era del censo del 2020, que era de apenas 126 millones, un poquito más de 126 millones de personas. Es decir, que en estos pues 5 años la población creció en 4 millones y pues se rebasan los 130 millones. Ahí lo estamos viendo.
15: Bueno, pues es nota, creo, a reserva de que lo revisemos bien. Es la primera vez que a partir de un dato oficial, ahora sí podemos decir que México es un país de 130 millones.
18: Sí, correcto, Ciro.
3: Sí, es la
18: encuesta. Te voy a decir por qué.
15: 130 millones 400 mil es nota.
18: Sí, porque el INEGI dará a las 10 de la mañana una conferencia de prensa donde va a explicar el total de la encuesta. Entonces, estos datos a los que tiene acceso precisamente Iñaki son los datos técnicos que adelanta el INEGI precisamente con el dato, digamos, el dato duro. Pero sí, ya es información oficial.
15: Muy bien. Bueno, 130 millones de mexicanos. Llevábamos muchos años diciendo que éramos 130 millones de mexicanos, pero hace unos minutos, con esta información del INEGI, que nos dice Manuel, en media hora van a ampliar, van a explicar, podemos decir que ya oficialmente México ha superado la población de 130 millones.
3: Sí, eran
15: 130 millones 393.389, para ser exacto.
3: Decíamos,
15: lo cerramos, como hiciste tú, en 130 millones 400 mil.
3: Antes decíamos 130 millones redondeando para arriba y ahora tendrá que ser redondeando para abajo, Ciro.
15: Bueno, vamos a pausa.
18: Y regresamos, estamos por la mañana. Gracias por todas sus comunicaciones. @ Ciro Gómez L en nuestra cuenta de X, Facebook, Instagram y TED, Ciro Gómez Leiva por X y por TikTok, @ Radio-Fórmula por Instagram y TED, Radio Fórmula MX. 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Volvemos.
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28: Un solo rayo contiene suficiente energía para tostar 100.000 rebanadas de pan en una fracción de segundo.
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30: Una palabra que ha sido muy vilipendiada en México es edecán, para referirse a las mujeres que ayudan en los eventos o en algunos lugares como para recibir a la gente, etc. Pero realmente no tiene que ver con mujer y realmente viene del francés y era una palabra muy elegante porque edecán viene de aide de camp. Aide quiere decir, perdón mi francés, pero quiere decir ayuda de campo. Es aquella persona que ayudaba al capitán o al general dentro del campo a llevar las labores o que recibía a las tropas ajenas. Por eso aide de camp. Y de ahí edecán, que acabó en México llamándole edecarne y modelo edecán y tiene una connotación muy, muy negativa. Pero ahora ya saben de dónde viene.
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31: Jesús Antonio N., alias El Peli, identificado como operador de Genaro Aarón N. de la facción del cártel de Sinaloa Los Chapitos, fue capturado en Mazatlán, Sinaloa, junto a otras 4 personas. Así lo informó el secretario de Seguridad, Omar García Harfuch, quien detalló que el detenido coordinaba el abastecimiento y los recursos económicos de la venta de droga. En el espacio de Azucena Oresti en Grupo Fórmula, el dirigente del Partido del Trabajo en Zacatecas, Alfredo Femat, planteó que un acuerdo político pudo definir a Vero Díaz como coordinador estatal de la defensa de la transformación. Adelantó que al término del proceso en los 17 estados, el PT definirá su postura sobre la alianza con Morena. El Servicio Meteorológico Nacional mantiene la vigilancia de una tormenta tropical desde Tecpan de Galeana, Guerrero, hasta Manzanillo, Colima. Advirtió que este sistema podría provocar lluvias, deslaves, aumento del caudal de ríos y arroyos y desbordamientos.
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0: escuchando a Ramón Ayala, Ciro, y lo escuchamos a él porque actualmente el señor tiene 80 años. Está realizando ya desde hace algunos meses su gira de despedida en Estados Unidos, pero ayer ofreció una conferencia de prensa y dijo que el 10 de octubre, en unas semanas, el sábado 10 de octubre, él se va a despedir aquí en la Ciudad de México, en la Plaza de Toros México, conocido ahora como La México. Entonces dice que pues va a haber varios invitados, entre ellos al que anunció por lo pronto a Edwin Cass de Grupo Firme, y pues su gira va a seguir en Estados Unidos, tiene algunas fechas más hasta noviembre, pero bueno, él dice que pues lo hace en agradecimiento a todas las personas que lo han seguido a través de toda su carrera. Tiene 80 años, dice que está festejando 72 años de carrera artística, de estar cantando, y que, bueno, de estado de salud que ahí la lleva, que le faltan fuerzas en las piernas, pero que digamos que es una enfermedad que está controlada, y bueno, esta gira de despedida la hace en honor a todas las personas que lo han seguido durante todo este tiempo, Ciro. Así es que bueno, ahí la música del señor Ramón Ayala, hoy aquí por la mañana.
1: Bueno, algo más sobre, ha variado la información sobre el huracán Polo, Manuel, respecto de lo que informamos aquí, pues prácticamente a las 7 de la mañana.
2: El avance, ahora sí que el avance normal, Ciro, del fenómeno meteorológico, comienza a llover en Acapulco, nosotros vimos la imagen temprano, todavía había un poco incluso de luz, estaba hasta como despejada alguna zona, comienza a llover con ligereza. Oaxaca, mira, ahí estamos viendo la imagen de Veracruz, de Acapulco, perdóname, en este momento, pues todavía hay hasta sol, ¿no? En Oaxaca sí se reporta un poco de lluvia, pero se reportaba desde muy temprano incluso, y creo que son los puntos a los que había que ponerle mayor atención. Ahí está alguna otra imagen que se ha podido levantar precisamente a la distancia, ¿no? A la distancia para ver cómo se va moviendo el fenómeno meteorológico, pero no, Ciro, creo que mientras conserve esta condición de ir paralelo a la costa, así vamos a ver en fortuna, creo, el desarrollo de Polo.
1: Bueno, pues suerte a todas las personas en esa zona del país. Nos dicen, a ver, Moisés, que el discurso de Trump fue más fuerte del resumen que presentó Moisés, que Trump volvió a hablar de que los cárteles controlan parte del territorio y que eso es inaceptable.
2: Ah, que lo descafeinaste, mano. Pero,
1: pues eso me están diciendo, me están reportando algunas personas, y que también nos preguntan, no sé, esto es para Iñaki, si hay más información del INEGI sobre el número de mexicanos. Tengo entendido que es el único dato que han compartido, Iñaki.
2: No, ya puedes ver por estado, sí, puedes ver, ya puedes ver por estado también.
3: La información por estado, no hay sorpresas, el Estado de México es pues la entidad federativa con más población, 17,500,000 personas, 17,500,000 personas. Después está
1: la Ciudad de México
3: con 9,165,000 personas.
1: Ya somos 9 millones.
3: Sí. Más de 9 millones en la Ciudad de México.
1: ¿Cuántos éramos hace 5 años?
3: Hace 5 años éramos, dame un segundo que el... Ah, no, perdón, aquí lo tengo. Hace 2 años éramos 9,200,000 personas, entonces en la Ciudad de México baja la población. Pasa de 9,209,000 personas a 9,165,000 personas, Ciro.
1: En cinco años. Prácticamente se mantiene igual la población con un ligero descenso. Muy bien, nada más entonces, son los datos que se han manejado.
3: Sí, nada más el total de personas viviendo en México, que ya lo decíamos, rebasa las 130 millones de personas, y la cantidad de personas viviendo en cada una de las entidades federativas, siendo el Estado de México la más poblada, como todos los años, con 17,500,000 personas.
1: Muy bueno, Gracias, gracias, Iñaki. A las 10 es la conferencia.
2: El mensaje, Ciro, de sí, la conferencia de prensa, la presentación de las estadísticas y la explicación por parte de los especialistas del INEGI, Ciro, sí, a las 10.
1: Va a estar interesante. ¿Qué más? A ver, Moisés, ya se fue.
2: No, aquí está, buscando la parte que se le perdió. A ver.
4: No, tal cual lo que dice el presidente Donald Trump fue muy sencillo y muy contundente, sí lo dijo en cuestión de menos de 3 minutos, pero dice, México es el epicentro de la violencia de los cárteles, Estados Unidos no puede permitirse tener una frontera controlada, una frontera de más de 3,000 kilómetros controlada por los cárteles de la droga. Dice que los grupos de narcotráfico de México son el ISIS del hemisferio occidental, el ISIS comparándolo con el grupo terrorista ISIS, pero al final sí destaca la buena relación que existe entre ambos gobiernos y agrega en ese comentario que México tampoco quiere que su territorio esté gobernado por los cárteles, y antes de eso agrega, también dice que México debe recuperar el control de su territorio, pero fue esencialmente lo que dijimos, Ciro, sí fue duro, sí, pero fue muy contundente, fue muy específico. México debe recuperar el control de su territorio, no podemos permitirnos tener una frontera de más de 3,000 kilómetros controlada por los grupos de crimen organizado, los que compara con ISIS, y eso esencialmente es lo que dice de México, Ciro. Hay una reacción por ahí de la delegación mexicana sentados en su banquillo, sin hacer mención a nada, solo se ven muy serios dentro de la delegación mexicana, pero esencialmente es lo que se reportó. Está Roberto Velasco sentado en el banquillo mexicano, Ciro.
1: Muy bien. Gracias, Moisés.
4: No, al contrario, Ciro.
1: Gracias, Manuel.
2: Oye, Ciro, saqué un dato duro por aquello de las dudas sobre el tema de los 20,000 elementos que hay estimados allá en Sinaloa. Mira, el viernes...
1: 20,000...
2: Elementos federales. Elementos federales porque son de las fuerzas militares. Federales. Son marinos y son elementos de la Guardia Nacional, más todas las fuerzas especiales, ¿no? Más todas las fuerzas especiales, pero sustancialmente federales. El viernes, si mal no me falla memoria, fue el viernes, visitan el estado de Sinaloa, el secretario de Seguridad Ciudadana, el secretario de la Defensa, el secretario de la Marina. Se entrevistan con la gobernadora Graciela Domínguez y ahí hacen un recuento porque acababa de haber un reposicionamiento de fuerzas federales específicamente en Mazatlán, 1,800 por acá, 100 por acá de fuerzas de élite, etcétera, ¿no? Y de acuerdo, y aquí ya me recargo en una nota del debate que saca este pedacito, este tramo que te platico, dice, con los nuevos esfuerzos, el Estado de Fuerza Federal desplegado en Sinaloa supera los 20,000 elementos de acuerdo con el Gabinete de Seguridad. La cifra incluye el personal que ya se encontraba en la entidad y los nuevos contingentes enviados durante el mes de septiembre, que sustancialmente sí lo fueron la semana pasada. El objetivo declarado, pues, es ampliar la presencia territorial. Y te digo, pero la mayor parte de los que llegaron, que sí son cerca de 8,000, llegaron hacia la zona de Mazatlán. Entonces, pues ahí estamos en los 20,000, ¿no?
1: O sea, 20,000.
2: 20,000, Ciro. Sí. No es un mal cálculo. Te digo porque ha sido, la verdad, he seguido con interés cómo van llegando los elementos, cómo no se reporta que sean simple y sencillamente, como decías, ¿no? Cambio de unos por otros, sino que llegan, se quedan, los refuerzan y los vuelven a reforzar y los vuelven a reforzar y los vuelven a reforzar y los vuelven a reforzar. Hasta estamos hablando de 20,000 elementos federales solo en Sinaloa, Ciro, solo en Sinaloa.
1: Hijo, 20,000. Habría, a ver, si tarea para mañana, sí. Si en algún otro momento, tomemos del 2007 a la fecha, okay. Habían estado 20,000 elementos federales.
2: Desplegados, órale, del 2007 para acá.
1: ¿Sale? En algún estado del país. Yo pienso que no.
2: Yo pienso que no, Ciro, ¿eh? Yo pienso que no. A mí ya 14,000, que es lo que había hasta hace 2 semanas, me parecía una cantidad altísima, ¿no? De elementos federales, altísima para una sola entidad, ¿no? 20,000 me parece extraordinaria, ¿no? Me parece absolutamente inédita, pero revisamos, ¿no? Revisamos los diferentes operativos, las diferentes emergencias que ha habido, a ver si encontramos algún referente parecido.
1: Bueno, pues muchas gracias por sus comentarios. Y yo creo que gente del PT nos sigue diciendo, ya están ahí ofendidos, algunos piden derecho a réplica, ¿de qué? Yo simplemente dije, bueno, vamos a esperar a ver qué hace el PT. Yo creo que es puro cuento esto de que van a lanzar candidaturas con los perdedores de Morena, con los morenistas que no ganaron la designación para ser primero coordinadores de ¿qué? Coordinadores de defensa.
2: De la soberanía, no sé qué.
1: Y luego coordinadores, defensores del mundo, uh-huh. Que luego se convierten en candidatos a gobernadores. Yo dije que dudo mucho que así vaya a ocurrir. Yo creo que es un bluff del PT. Y también dije que probablemente, como en otros casos, me esté equivocando. Y veamos competir a la 4T en estados donde tendría que estar compitiendo contra los partidos de oposición. Ya, eso es todo lo que dije, hombre. No fue más. Bueno, Lourdes.
2: Ahora viene, Ciro, precisamente para poder escuchar el resumen final de esta mañana. Lourdes.
0: 9:50 por la mañana. México es el epicentro de los cárteles. Es inaceptable para Estados Unidos compartir una frontera dominada por los cárteles de la droga. México debe recuperar el control completo de su territorio, aseguró el presidente Trump en su discurso en la Asamblea General de las Naciones Unidas. Agregó que Estados Unidos y México mantienen una gran relación política y que el gobierno mexicano tampoco quiere a los cárteles de la droga en su territorio. México ya es un país de más de 130 millones de habitantes, de acuerdo con la encuesta Intercensal 2025 del INEGI. La entidad más poblada es el Estado de México, donde hay 17.5 millones de habitantes. En la Ciudad de México viven 9 millones de personas. Administrativamente la estoy pasando muy duro. Cobro el 33% de mi sueldo base y sin prestaciones. En junio vendí estampas del Mundial para ayudarme en los gastos. Yo soy un juez de carrera desde 1947 y ahora soy un perseguido político, aseguró por la mañana Sergio Alberto Cigales Obrador, primer juez suspendido por la reforma al Poder Judicial. El huracán Polo se intensificó a categoría 5. Su centro se localiza a 355 kilómetros al sur de Zihuatanejo, Guerrero, y a 580 kilómetros al sureste de Manzanillo, Colima. En Telegram aún hay personas anónimas que ofrecen bases de datos presuntamente de más de 15 millones de clientes de Aeroméxico. De acuerdo a una búsqueda de por la mañana, en esa red social se ofrecen el nombre, el RFC, la dirección y el número telefónico de los clientes, todo por un costo de 5.600 pesos. Aeroméxico informó que, de acuerdo con su investigación, no han identificado exposición de datos financieros como cuentas bancarias o tarjetas de pago, ni de contraseñas o información relacionada con el itinerario de vuelos. A través de un comunicado explicaron que este incidente no afectó la infraestructura tecnológica, las operaciones ni los servicios de Aeroméxico. En estos momentos, el dólar interbancario se cotiza en 17 pesos con 30 centavos.
1: Bueno, muchas gracias por sus comentarios. Creo que ha aclarado lo de Aeroméxico, Manuel.
2: Pienso que sí, Ciro. Pienso que sí.
1: Más información, pero creo que queda aclarado.
2: Yo pienso que sí. Tienen por ahí un evento de un

0: Sí, muchas gracias. Muchos comentarios también sobre el tema de Venezuela. En fin, nos vamos, Manuel. Si no hay nada más,
1: sino,
0: nos preguntan
1: más.
0: Si ya regresó Clara Brugada a la Ciudad de México. Pues tengo entendido que sí.
1: Sí, sí, sí, regresaba ayer mismo. No sé si en la noche, Ciro, no sé si en la noche ella andaba por acá, pero ella culminaba actividades ayer y hasta donde entiendo ya terminaba actividades llegando al país. Para los interesados en el tema de la suspensión o de la prohibición, mejor dicho, del uso de teléfonos celulares, hoy en el Diario Oficial de la Federación se publica el acuerdo respectivo. Es un acuerdo que entra en vigor efectivamente el 3 de noviembre. Es largo, es bien interesante para quienes lo quieran, pero sí que los especialistas en la materia de cómo se va fundamentando y cuáles son las reflexiones que hicieron los maestros, dónde estaban más atentos, dónde estaban menos atentos. Toda esa información viene contenida precisamente en el artículo este o en el acuerdo número 090926 del Diario Oficial de la Federación en el apartado de la Secretaría de Educación Pública, Ciro. Ahí lo pueden revisar.
0: Bueno, es para primarias y secundarias.
1: Primarias y secundarias, sino, sí, primarias y secundarias. Y unas recomendaciones para la preparatoria y para la universidad, pero ya son solo recomendaciones.
0: A ver, rápido, tú que eres padre de familia.
1: Sí, señor.
0: ¿Tú lo ves bien?
1: Sí, señor.
0: ¿Sí la ves bien?
1: Absolutamente bien. Sí, sí, sí, sí, sí, en el colegio que yo conozco.
0: Rápido, en diez segundos, ¿por qué?
1: No, porque no se distraen, sino efectivamente el tema de las redes sociales sí distrae mucho a los jóvenes, sobre todo el tema del Instagram, que es un asunto
0: pero
1: de estar viendo imágenes.
0: ¿En el aula?
1: En el aula, efectivamente, Ciro, sí. Diferente al uso de iPads, ¿eh? Ojo, ¿eh? Los iPads, estos elementos que son...
0: No, eso lo entendemos.
1: Eso es otra cosa, ¿eh? Pero sí, de acuerdo por eso.
0: Bueno, saberlo. Gracias al equipo por la mañana. Se quedan con Chumel Torres. Buen martes. Pásela muy bien.
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6: El perro. El perro es considerado, con toda justicia, el mejor amigo del ser humano debido a su lealtad incondicional, empatía profunda y una historia de domesticación que se remonta a decenas de miles de años. Descendientes directos de los lobos, estos maravillosos mamíferos han evolucionado junto a los seres humanos, adaptándose a una infinidad de tareas esenciales que van desde el pastoreo y la protección del hogar hasta el rescate en desastres y terapia emocional. Existe una asombrosa diversidad de razas, cada una con características físicas y temperamentos únicos, pero todas comparten la capacidad innata de comprender las emociones humanas y comunicarse fluidamente a través de sus gestos y ladridos. Poseedores de un sentido del olfato verdaderamente prodigioso, los perros no solo brindan compañía incomparable en el día a día, sino que se convierten en miembros indispensables de la familia.
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8: Me Meta lanza un

0: Bluetooth, su primer agente de inteligencia artificial personal diseñado para realizar tareas desde WhatsApp y no solo para responder preguntas. Es capaz de ayudar a las personas a organizar pendientes y proyectos, así como convertir objetivos de largo plazo en planes de acción. Por lo que el usuario solamente tiene que indicarle lo que necesita y el agente actúa en su nombre. La herramienta aprende de las conversaciones y recuerda lo que es importante para cada usuario. Puede realizar tareas como enviar correos electrónicos, reservar viajes, abrir un navegador y completar formularios. Además, se caracteriza porque puede utilizarse como una conversación de mensajería, tanto desde la aplicación Muse o directamente desde WhatsApp, y puede continuar trabajando aunque el usuario cierre la aplicación. Y en casos como el envío de un correo o antes de realizar una compra, primero solicita aprobación. La seguridad y la privacidad de la gente están garantizadas en la nube con Muse Secure VM. Soy Aide Rivera. 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
1: Territorio animal.
2: La cobaya o cuyo. La cobaya, conocida popularmente en diversos países como cuyo o conejillo de indias, es un roedor herbívoro, nativo de la región andina que destaca por su temperamento noble, pacífico y asustadizo. Son mascotas excepcionales para los hogares debido a que rara vez muerden y se comunican de una manera sumamente tierna mediante una variedad de sonidos agudos y chirridos con los que expresan entusiasmo o solicitan su comida favorita. Su dieta es estrictamente herbívora y requieren de un aporte indispensable de vitamina C a través de pimientos y verduras frescas, ya que su organismo no la produce por sí mismo. Al ser animales gregarios, disfrutan enormemente de la compañía de otras cobayas y del contacto suave con los humanos, convirtiéndose rápidamente en animales muy apegados, mansos y reconfortantes para compartir la rutina diaria en casa.
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0: Ya estamos de regreso en Grupo Fórmula, señora bonita, amigo de casa. Bienvenida a una emisión más de No Son Horas. Les saludo como cada día, Chumel Torres, me acompaña como siempre. Mi brotado, o a punto de brotar, cabrón. ¿Por qué la gente es fan? O sea, si tu cantante favorito se dice... Ya no seas fan.
1: ¿Cómo dice?
0: O sea, es como ser fan de otra cosa.
1: Sí.
0: Yo estoy empezando mi cruzada de artistas calles y toque.
1: Que para eso le pagaron.
0: Ajá, porque acaba de pasar un video que se hizo viral de ciertos cantantes que se le pone a las trancas al gremio.
1: Ya cada vez son más los.
0: Sí,
1: los
0: se les está. Entonces, si usted es artista y nos está escuchando, actúe, cante, trabaje.
1: Haga lo suyo.
0: No opine así de, no, es que yo lo que opino es la. No sabe. Por algo es artista, porque no acabó la prepa, porque. Entonces, mejor déjele la opinión, no a uno. Por algo cantas, por algo actúas muy bonito, porque el otro no trae tanto.
1: Entonces, sí, cada vez está dando más, ¿eh?
0: Sí, y cada vez está
1: la opinión
0: gente...
1: no pedida de uno.
0: Exacto.
1: Bendito sea Dios que a uno le pagan por opinar.
0: Eso, ajá. Y que ese es nuestro trabajo. A nosotros nos pagan por cantar, por eso.
1: No, imagínate.
0: No nos pagan por actuar, por eso no actuamos. Pero nos pagan.
1: Pero vamos a echarnos una cancioncita, ¿qué te parece?
0: No. Vamos a un corte comercial y regresamos aquí en No Son Horas para empezar ya en forma. Vámonos.
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7: Bernal, Querétaro. Este pintoresco y tranquilo pueblo colonial está custodiado por la Peña de Bernal, el tercer monolito de piedra más grande del planeta Tierra. Sus calles coloridas invitan a caminar con calma, disfrutar de sus famosas gorditas de maíz quebrado y adquirir hermosas artesanías de lana. Es un destino cargado de energía positiva, misticismo, buen vino y paisajes desérticos espectaculares.
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7: San Cristóbal de las Casas, Chiapas. Este pueblo mágico, envuelto en la neblina de los altos de Chiapas, enamora con su ambiente colonial y bohemio. Sus coloridas casonas, templos barrocos y andadores peatonales conviven con la vibrante riqueza cultural de las comunidades. Disfrutar de un café local mientras se aprecian los textiles tradicionales artesanales envuelven al viajero en una atmósfera mística e inolvidable.
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8: El desierto del Sahara era una región verde cubierta de lagos y praderas hace apenas unos 6.000 años atrás.
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8: El esmalte de los dientes es la sustancia más dura producida por el cuerpo humano, superando incluso a los huesos corporales.
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8: Un caracol puede dormir durante 3 años seguidos si las condiciones del clima no son favorables para su supervivencia natural.
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1: Ya estamos de regreso en Ozono Nación Bonita, amigo de casa, cabrón.
2: ¿Por qué? ¿Cómo?
1: A ver.
2: No, güey, no me digas eso, que sí me malviajo.
1: No. Te lo voy a decir todo.
2: ¿Te acuerdas una vez que me que sugeriste que tenía los lentes chuecos?
1: Ajá.
2: Pero era porque tenía una patita chueca. También del lente.
1: Entonces, voy a decirle todo, eso a todos nuestros invitados. Oye, ¿me puedes hacer un paro? Dile a Gabi, cuando estamos en la entrevista.
2: No, sí me pone muy mal salir con un...
1: ¿Con un casín?
2: Con el mastique aflojado.
1: Ya ha pasado. Le pasó a Noroña.
2: Nunca.
1: ¿Te acuerdas?
2: Sí.
1: Y acá, sí, así, pero sí, acá sí, de que...
2: Pero le tarzaneó.
1: Sí, le tarzaneó de Spider-Man.
2: Aquí. Es uno de mis miedos. Ese y este...
1: A mí ser Noroña.
2: O con la baticueva abierta, güey. ¿Ya sabes?
1: La Bragix. No, sí, yo he hecho conferencias así.
2: X, Y y Z.
1: Exacto. Y hablando de gente brotada, Donald Trump, esta mañana,
2: sí,
1: hace unos minutos, ni siquiera una hora.
2: Una mañana.
1: Durante la Asamblea de 81, Asamblea General de la ONU, Organización de las Naciones Unidas, por si no sabía usted qué es la ONU, el presidente de Estados Unidos, Donald Trump, afirmó que México es the epicenter of the narco violence, el epicentro de la violencia de los cárteles, y sentenció que resulta inaceptable, como decía Chicken Little Anaya, unacceptable, compartir una frontera de 2,000 millas con un territorio controlado por grupos criminales a los que equiparó con ISIS, el Estado Islámico del hemisferio occidental. El mandatario estadounidense exigió a la presidenta Claudia Sheinbaum recuperar el control de sus territorios de manos de los enemigos de la humanidad, advirtiendo que su administración recurrirá, o sea, la administración de Trump, no de acá, recurrirá al poder militar si sus intereses nacionales vitales se ven amenazados, y sentenció que los miembros de los cárteles deben ser asesinados, exiliados o detenidos como combatientes enemigos sin posibilidad de liberación. Esto fue, tenemos el clip, ¿verdad? Lo que dijo en parte el señor Donald Trump esta mañana, hace unas horas, en la 81 Asamblea General de la ONU.
3: Tren de Aragua. México es el epicentro de la violencia de los cárteles, lamentablemente. Es inaceptable para los Estados Unidos compartir una frontera de 2,000 millas con un territorio controlado por cárteles enemigos. Así que México debe recuperar el control de su territorio de los enemigos de la humanidad.
1: A lo que la mañana respondieron, no, ya.
2: No. Oye, ¿qué? ¿Por qué importa esto? Porque ahora no lo dijo en la Casa Blanca, no lo dijo en una entrevista.
1: No lo dijo en el pasillo, no lo dijo en una declaración en el avión, lo dijo en la Asamblea General de la ONU. Háganle como quieran, señores 4T. Hay tiro. Cuando el presidente de Estados Unidos en la Asamblea General de la ONU dice, y cito, México es el epicentro de la violencia de los cárteles y necesita el gobierno de Claudia Sheinbaum recuperar el territorio nacional, y vamos a llegar a donde tengamos que llegar si los intereses de Estados Unidos se ven afectados por el narco. O sea, mijo, que más claro no puede estar, güey.
2: No está rompiendo con México.
1: No.
2: Pero sí le está subiendo la lumbre al pozole, mano.
1: Eso, sobre todo eso. O sea, está subiendo.
2: Porque ya decirlo en la ONU, está cañangas, ¿no?
1: Y la ONU, y están los dignatarios de México enfrente.
2: Una cosa es que estés acá en Petit Comité.
1: Sí,
2: güey,
1: ahí en la UASA.
2: A mí me parece.
1: México, qué narco.
2: Pero ya adornarte ya en la ONU, changos, ¿no?
1: Prepararlo, atreverte a decirlo y sostener así. El tema es ese, o sea, las palabras de regreso, yo creo que van a ser, el presidente tiene una opinión.
2: Así se expresa.
1: Así se expresa. Así se expresa. Sí, más que el tema es que cada vez, como dices tú, le está subiendo la lumbre. Justo que se acaba de meter una bronca a Don Trump porque le cancelaron ahí. Bueno, pidió que ya no estuvieran presentes los canales CNN, MS Now.
2: Ordenó,
1: y Politico.
2: Ordenó.
1: Dijo que ya no pueden entrar a la Casa Blanca porque hacen fake news.
2: Porque a su parecer hacen mentiras, fueron varios medios que se juntaron y lo demandaron.
1: ¿Sí? ¿Se lo demandaron?
2: Lo demandaron y le boicotearon ahí un evento.
1: Es que en Estados Unidos hay una cosa que se llama libertad de prensa, aquí estamos ahí empezando, donde tienes tú que cubrir lo que te toque cubrir.
2: ¿Sí?
1: O sea, no es como la mañana que puede tocarte que te pase el micrófono o no, depende de qué también te lleves con Jesús Ramírez, pero sí, es verdad. el tema es que si tú, por ejemplo, eres de, no sé, SDP Noticias, y vas a preguntar algo así súper facilito, te dan el micrófono en cuanto vas. Si eres Reina ID, si eres de Grupo Fórmula, así de así.
2: Sí, no, te mandan hasta la reina.
1: Te mandan hasta atrás, ajá.
2: Sí, sí, sí.
1: Entonces, allá, si los periodistas que les prohíben la entrada a la Casa Blanca, ya están demandando a Donald Trump, güey.
2: Aquí varias cadenas, ABC, CBS, incluyendo Fox, que es muy muy pro Trump, Fox News. Se juntaron para...
1: ¿Y el Times, el New York Times?
2: Sí, sí, sí.
1: Y el Washington Post dejaron de poner fotos de Trump.
2: Sí, no, y vamos, le apagaron las cámaras.
1: La ley del hielo.
2: Estaban ahí en una inauguración en el helipuerto y le apagaron las cámaras, ¿eh?
1: ¿Neta?
2: Sí, o sea, se pusieron de acuerdo y... apagón.
1: Eso es lo que había uno de
2: pero hacer. A Donald Trump le valió y ya abrió su canal, mi carnaval.
1: ¿Ah, sí?
2: Ya abrió su canal Trump TV.
1: Ah, ya.
2: Trump. No, real. Ya abrió.
1: ¿Neta?
2: Sí, sí, sí, ya abrió su canal.
1: ¿Tenemos el promo de Trump TV? Mi nuevo canal favorito, a ver, pónmelo.
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6: ¿Irán a pasar todos estos programas?
7: No, no creo. No creo, pero...
6: Porque si sí va a estar bien bueno.
7: No creo, pero ese es el teaser, lo que usted vio en pantalla, o se lo escribimos si no está viendo el radio. Son clips de diferentes programas gringos diciendo, ya va a empezar el show, y dice Trump TV. Y desde... ¿Me recuerdan? Espérame, tú. Me está llegando... Ah, sí. Que se escucha en este momento allá en el rancho de Chiapas. ¿Por qué no se me ocurrió eso a mí? AMLOvisión.
6: No, güey.
7: Están a nada, ¿eh?
6: No, cállate la boca.
7: Chin, chin.
6: ¡Cállese los ojos!
7: Chin, chin, a que en Palenque dicen así, la 4TV.
6: Gran nombre.
7: Si la sacan...
6: 4TV.
7: 4TV, porque 4TV, ajá, vas a ver.
6: Yo.
7: Va a ser 4TV y lo va a hacer
6: pues ya nada más es cambiarle el nombre a Canal 11, ¿no?
7: Realmente. Sí, es cambiar. Ajá, yo te iba a decir que iba a salir en Canal 11 como un teaser, la 4TV. Otro nombre más que les damos del Pulso de la Salud.
6: De nada, muchachos.
7: De nada. Ajá, el Bochairo, que ahora se le conoce ya en todos los círculos industriales como Alolínea. Y Trump ya está transmitiendo Trump TV. Pues lo amo. Es que un ególatra a todo vuelo, güey. ¿Qué?
6: Entiendo sí. Tu gusto porque no sabes nada de política. Exacto. Pero...
7: Yo soy como cantante, yo no sé nada de política.
6: Lo que está haciendo... Esto que está
7: debería
6: haciendo,
7: ser rockero.
6: Esto que está haciendo con los medios sí está medio pesadón.
7: No, o sea, está bastante gacho. Sí,
6: Vamos, aquí lo estamos diciendo en cotorreo, pero sí es algo muy grave.
7: Sí, está grave. Y el tema grave. Es que allá sí se organizan muy cañón. Y si deciden no pasar cosas de Trump, están en su libre derecho, ¿eh?
6: Sí.
7: Tema es que por eso saca este Trump TV, porque acá... Pues tenemos canales
6: oficiales. Y allá los medios sí se unen, ¿eh?
7: Sí.
6: No como en otros
7: pero
6: lugares,
7: pero acá pues tienen a los YouTube.
6: No como en otros lugares, que no digo nombres porque luego salimos en el alarma.
7: No, no digo nombres porque luego no nos llevan a Shkark, pero bueno. No es cierto. Sí, es cierto. El tema es que acá no se puede hacer eso porque pues ya tienen a los youtubers del bienestar. Tienen a los
6: hijo, pero yo no sé si se equipara, man.
7: No.
6: Estamos hablando de cadenas, internacionales.
7: Pero el tema es que no le han prohibido la entrada a una cadena. Hasta eso la 4T no ha dicho así de esto, no entran. Así de plano no entran, es muchísimo, es escalarlo hasta arriba.
6: Ahora, también, vamos, hay que decir que lo que está sucediendo con Trump...
7: Ya se le está despegando el Yurex a mi Trump, güey.
6: No, güey, es que...
7: O sea, no había
6: mira, hasta, tú, hasta allá. Se siente bien personal, pero si te das cuenta, solo son hojas de la margarita, ¿eh? Para nosotros es bien importante lo que dijo en la ONU, por ejemplo.
7: Sí.
6: Pero para él
7: y
6: no,
7: para
6: güey.
7: Él es así como, no,
6: para él, es una,
7: como
6: es,
7: que ni cuenta se dio. ¿Sí?
6: Es otro adorno en su árbol, ¿me entiendes? O sea, es otra hoja de la margarita de...
7: Y nosotros nos escandalizamos.
6: Miles de
7: así.
6: Cosas en las que está metido, porque está con lo de Medio Oriente, está con esto.
7: Y lo de la inflación que no la ha podido bajar.
6: Y la neta, lo de México
7: Y la deuda militar que tienen allá. Sí. No, lo de México es
6: están con elecciones. Bueno, por empezar elecciones también. Sí. Entonces, o campañas, pues. Entonces, güey.
7: ¿No estará haciendo que se trate de México?
6: No. Es que yo creo que en México buscamos un protagonismo que no tenemos, güey.
7: A ver.
6: Importa lo que dijo. Pero si vemos de todo lo que habló en la ONU, lo de México es un cachito. Porque vamos, también medio elogió a Claudia Sheinbaum porque así él habla.
7: Importa porque lo dijo el jefe, es el tema. O sea,
6: importa el lugar donde lo dijo.
7: Y quién lo dice.
6: Pero si te vas al grueso.
7: Porque si lo dice Bukele.
6: Si te vas al grueso de todo lo que habló, lo de México fue un ratito, un momentito.
7: Vamos a corte comercial y regresamos. No se nos vaya, estamos aquí en Los Sonoras.

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12: La importancia del saber.
13: Una nube promedio pesa aproximadamente 500 toneladas, aunque flota en el cielo gracias a su densidad y al viento.
12: Cuida lo que comes.
14: Ensalada de garbanzos y espinaca. Mezcla garbanzos cocidos con hojas tiernas de espinaca, cebolla morada finamente picada y cubos de pimiento rojo. Adereza con vinagre de manzana y orégano seco. Aporta una excelente cantidad de proteína vegetal y fibra para tu día.
12: Las cosas que ignoras.
14: Las ballenas jorobadas cantan melodías complejas que pueden viajar miles de kilómetros a través del agua del océano templado.
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0: Ya estamos de vuelta. Sigue con nosotros, riendo para no llorar. Chumel Torres.
1: Ya estamos de regreso en No Sonora, señora bonita. Amigo de casa, le estamos platicando en el bloque pasado acerca de la 4TV. Ya nos están hablando para que seamos los conductores de... El 4T Chef. ¿Qué, güey?
2: Sí, ¿le entrarías, güey?
1: Por la cantidad de dinero correcta, tú sabes que estoy dispuesto a hacer lo que sea.
2: lo que sea.
1: Las cosas que yo he hecho por... Las cosas que yo he hecho por dinero no las...
2: Las cosas que he hecho por centavos.
1: Sí, sí canté Cielito Lindo en la pandemia. Y mira, se acabó el COVID. ¿Qué? Sí, sí.
2: ¿Fue por dinero?
1: Fue por dinero, güey. No,
2: o sea, no... Güey, ¿no lo hiciste por convicción?
1: ¿Tú crees que amo a México?
2: ¿Por amor a México?
1: No. Se me dicen el inserte país, así.
2: ¿Te aprendiste Cielito Lindo porque no te las... Te apuesta que no te las sabías.
1: Porque eso es lo que...
2: ¿Neta lo hiciste por cochino?
1: Sí, por cochino dinero. No, no, los
2: cosas Iscariote.
1: Las cosas que hizo por varo.
2: Iscariote,
1: ojalá. Por eso todos estamos aquí, güey.
2: Ojalá ardas, maldito.
1: Exactamente. Vámonos hasta el IMSS. El IMSS en Durango, ¿es, va?
2: Sí, señor.
1: Sí. El Instituto Mexicano del Seguro Social inició una investigación después de el muy triste fallecimiento de cinco recién naciditos en la unidad de cuidados intensivos neonatales del Hospital General de la Zona Número 1 en Durango. La indagatoria clínica y la epidemiológica busca esclarecer las circunstancias de cada deceso y determinar si existe un factor común, creo que sí, entre las defunciones registradas de los morros en el área de médica. Cinco bebés.
2: Sí, sí, sí.
1: Al mismo tiempo.
2: Recién nacido.
1: Se detectó una bacteria sensible a los antibióticos presente ahí en el hospital y están diciendo, el instituto dijo, no, la presencia de esta bacteria por sí sola no explica los fallecimientos. El tema es que, güey...
2: Están investigando. El estatus es que se está investigando.
1: Y al mismo tiempo diciendo, no hay crisis de salud. Mató.
2: Sí.
1: O sea, la semana pasada teníamos al señor...
2: De Veracruz.
1: Al de Veracruz, que se parece a Mario Bros. Malo, diciendo, no quiero operar, no opere, es de vato. ¿Sí me entiendes? Como, o sea, estamos viendo de manera flagrante cómo está el sistema de salud en una crisis clara, y ahora resulta que no. Cinco bebecitos ahorita ya están en el cielo. Y eso fue lo que dijo las autoridades de allá del IMSS con respecto a esta infección. Échame la corda.
3: ¿Y cuáles serían las principales líneas de investigación que ustedes estarían observando en este caso?
4: Pues líneas... Como tal, no tenemos factores ahí. Factores hay varios, incluso desde algún descuido en el lavado de manos. Hasta ahorita, nosotros no tenemos el nombre de la bacteria de la que el instituto hace referencia en determinado momento. Nosotros seguramente vamos a tener nuestros propios resultados, pero seguramente no van a coincidir, dado que ya se había hecho una limpieza pues muy exhaustiva del área.
1: Súper exhaustiva, Gabriel. Cada semana sale algo, güey. Sí, o sea, yo no quiero llevar el conteo, pero cada semana estamos informando algo grave de salud. La semana pasada fueron los médicos que no tienen gasa ni sutura ni ese aparato para drenar los pulmones en Veracruz. Uh-huh. Y el vato, el delegado de salud, les dijo, si no quiere operar, se ofende. No se ofende, güey. Es un doctor que no tiene para las herramientas para operar. Y luego ya lo dijo también Rocío Nale que no, sí hace falta... Hay un rezago en el tema de salud.
2: Pero nos ayudó.
1: En la mañanera
2: mucho.
1: Dijeron, no hay crisis de salud. Y ahora se mueren cinco bebecitos.
2: Una semana antes les dio chorrillo,
1: cinco.
2: Como no se
1: sé. Ajá, exacto. Cinco bebés ahorita fallecidos en el hospital, adentro del hospital, imagínate. Dijeras tú, no, en la sierra, que no llegaron al hospital. No, llegaron y estaban ahí atendidos. Y la padre de chorro que les dio a los doctores por el comedor.
2: Sí.
1: Cada semana sale algo y siguen sin tomar acciones al respecto, güey.
2: ¿No te sientes ya en Dinamarca? Porque se nos prometió Dinamarca.
1: A lo mejor así es en Dinamarca y no.
2: Yo creo que
1: a lo mejor así es en Dinamarca y no sabemos, güey.
2: No, así es.
1: O sea, a lo mejor nos ven los dinamarquíes y dicen, igual que aquí.
2: ¿Los qué?
1: Dinamarquíes. Así se llaman.
2: Dinamarquenses.
1: Dinamarquíes.
2: Mira, están igual que nosotros
1: allá. ¿Verdad? Ajá, diciendo, México, güey, hay que ir.
2: Qué bárbaro.
1: Exacto. Y mientras tanto, el Senado, viendo todas estas cuestiones de narcotráfico, de crisis de salud, de los niños reprobados en la prueba PISA, decidió tomar cartas en el asunto. Y el Senado de la República, esos héroes, enfrentaron una serie de señalamientos por oportunismo legislativo y populismo político, luego de abrir sus instalaciones el día de ayer para intervenir en el reglamento, no del IMSS, no del INE, no de la Comisión de Seguridad, no del Sistema de Salud, de la Liga MX, para buscar qué onda con el descenso. Eso no sé qué es.
2: Realmente no se sabe.
1: Ajá.
2: Bueno, seguramente sí se sabe, yo especialmente no sé. Pero,
1: ajá,
2: o sea, pero es ayer que... se discutió este asunto del descenso y el ascenso.
1: ¿De qué se trata eso?
2: Memo, a ver, tú que eres futbolista. ¿Cuál es la bronca con
1: el ascenso? O sea, que ahora que pierden los eliminan y no quieren que...
5: Como van bajando la tabla...
1: ¿Que van bajando la tabla y qué?
5: Bajan
1: a segunda división. Ah, ya no quieren que se bajen.
5: Y los de abajo pueden subir, pero ahorita los tienen bloqueados los de abajo.
1: Eso que dijo Memo, nuestro analista deportivo, el Burak...
2: Bueno, pues ya llegó hasta el Senado
1: la discusión. El Burak de Catepec, le dicen.
2: Ya llegó hasta el Senado. ¿Estás contento de que ya haya llegado al Senado, Memo?
1: Sí, fan del
2: deporte del balompié, ¿sí?
1: Pero tenemos un baile de eso, ¿ah? Porque nosotros somos unos ignaros totalmente al respecto, pero esta persona que está en este clip lo dice
2: todo claramente.
1: A ver, échalo, por favor.
6: Pondrá una iniciativa sobre la mesa, una iniciativa de ley, para incorporar expresamente el mérito deportivo entre las obligaciones que deben observar las asociaciones deportivas nacionales. Es decir, en pocas palabras, que el ascenso y el descenso queden consignados en la legislación mexicana. Que quede claro, no buscamos administrar el fútbol ni sustituir a las autoridades. Queremos proponer reglas que garanticen competencia entre todas las categorías del deporte, no solo en el fútbol. En pocas palabras, lo que buscamos es encontrar un equilibrio entre las organizaciones deportivas que respondan a tres principios esenciales: competencia, mérito y oportunidad.
1: Cosas rápidas. Uno, denme trabajo de senador, porque yo también no sé nada de cosas y me gusta opinar de cosas que no sé.
2: Todo esto como parte de un importantísimo foro ahí en el Senado llamado
1: Fuera de lugar.
2: Fuera de lugar.
1: Ajá. Y entonces este foro en el Senado de la República, ya denme trabajo de senador. Si usted tiene un partido y le falta un senador, yo podría ser. Porque a mí me encanta echar al güende de
2: pero
1: temas
2: tú,
1: que...
2: Pero tú sí tienes estudios.
1: De temas que desconozco. No.
2: Pero sabes leer.
1: Podría fingir.
2: Sí sabes leer.
1: Sí, yo sé que sé leer y sé que tengo un posgrado, pero puedo fingir. Puedo fingir, puedo hacerme güey y decir, no, yo no sé de nada, denme trabajo. Eso es un ángulo. Dos, imagínate si tomarte la chamba en serio. O sea, imagínate que tú eres senador.
2: Sí.
1: Así, Gab, senador. Uh-huh. Y luego estás con tu equipo. Oigan, ¿de qué van a hablar mañana? ¿Cuáles son los puntos de acuerdo? Ah, pues está...
2: ¿Cuál es el orden del día?
1: ¿Cuál es el orden del día? Sí, don Gabriel, mire, está lo de los hospitales, está lo de los chavitos que se murieron ahí en Durango. Yo creo que estaría bueno meter lo de las declaraciones de Trump, a ver qué vamos a hacer con el tema del narcotráfico. Pásame mis folders, Tristan. Y ya, estás ahí bien preparado, ¿tú qué? Y lo... Compañeros,
2: Urge legislar sobre el ascenso y el descenso.
1: Y como del fútbol. Pero eso no lo investigamos. Y lo... Sí, yo también creo. Y se pone a hablar de fútbol.
2: Todos los partidos le entraron, ¿eh? Todos los partidos ahí.
1: Pero qué gacho, O sea, debe haber algún senador que sí se preparó.
2: ¿Por qué, güey? ¿No? Digo, el deporte es muy importante
1: para
2: México.
1: Sí, pero digo, yo sé que a nosotros nos gusta la chanza, la vacilada, como decía mi abuelita.
2: La vacilada sin igual.
1: Sí, me decía, a ustedes les encanta la chanza y la vacilada. Y yo, abuelita, se llama el alcohol. No, el tema es que eso, o sea, que se discuta en la Cámara del Senado.
2: Sí, está cañanga.
1: O sea, ¿creen que no nos da vergüenza? La neta, o sea, ¿creen que decimos, ay, qué padre, qué normal, estamos muy orgullosos de nuestros políticos? ¿En serio? Cuando te pones a discutir del fútbol, con todas estas cosas tan urgentes que tenemos en la máxima tribuna.
2: No llevaron ovnis allá a San Lázaro.
1: Pero Dios, o sea, no espera que cambien, ¿sí me entiendes cómo?
2: No hicieron danzón un día.
1: México es la señora golpeada diciendo, mi amor lo va a cambiar, le va a quitar lo drogadicto. O sea, todas las novias de Memo. Es cierto. Y el tema es ese, o sea, güey, votas por ellos, se echan en la cámara, hacen proselitismo, prometen cosas y luego llegan a hablar de fucho, güey. Pero te voy a dar una alegría, Gabriel.
2: Dígamelo.
1: La gente insultó a Noroña. No importa cuándo le haces esto.
2: Fíjate que ya hasta como se está haciendo tan seguido, ya no me causa la misma alegría, el mismo,
1: Gabriel,
2: mismo regocijo.
1: A mí se me hace muy gacho que tú estés en contra de las tradiciones mexicanas y una tradición mexicana que está muy arraigada es el insulto a Noroña. Aquí hay dos cosas.
2: Derecho plenipotenciario.
1: Es mi derecho, inalienable, insultar a Noroña y o a cualquier Yunes.
2: Es el destino, es su destino. A donde quiera que vais, quo vadis primero.
1: Exacto. Y le dices, ¿qué hubo? Y así lo saludó. ¿Me cabe todavía el clip o al regreso? ¿Sí? Esto fue lo que le pasó al señor Noroña allá en el Aeropuerto Internacional de la Ciudad de México. Échamelo.
7: ¡Qué vergüenza!
1: Qué mal que insulten políticos en la vía pública. Yo nunca voy a estar de acuerdo.
2: Hay que desinsultarlo.
1: Hay que desinsultarlo. Cada desde que aquí pase. Le pedimos una disculpa, señor Oroña.
2: Grítenle un antiinsulto.
1: Antiinsulto. Vamos a cortar el comercio. ¡No!
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12: Los hipopótamos sudan una sustancia roja que actúa como protector solar natural y desinfectante para su piel.
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13: Playa de Vidrio, Estados Unidos. Situada en Fort Bragg, California, esta playa tiene una historia de transformación ecológica asombrosa. Durante la primera mitad del siglo XX, el lugar fue utilizado activamente como un vertedero público de basura y botellas. Con el paso de las décadas, las olas del Océano Pacífico limpiaron la costa y trituraron los desechos de vidrio, puliéndolos hasta convertirlos en millones de pequeñas joyas de colores lisas y brillantes. Hoy, es un área protegida en donde la naturaleza transformó la contaminación en un paisaje artificialmente hermoso.
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14: La Secretaría de Educación Pública publicó en el Diario Oficial de la Federación las reglas para el uso de dispositivos digitales personales en las escuelas del país. Puntualizó que en educación básica quedarán restringidos salvo fines pedagógicos de salud, emergencias, discapacidad, accesibilidad o inclusión. En la Mesa de Paz del Estado de México, que encabeza la gobernadora Delfina Gómez, informó que a 545 días de la implementación del Mando Unificado Oriente, el homicidio doloso disminuyó 36% y el robo de vehículos 53% en comparación con el mismo periodo previo a su puesta en marcha. El titular de la Secretaría de Seguridad, Omar García Harfuch, informó que en 6 cateos realizados en la Ciudad de México se aseguraron cerca de 13 toneladas de tabaco ilegal, equivalentes a 650 mil cajetillas de cigarros apócrifos, además de dosis de droga, mercancía apócrifa y cartuchos de diferentes calibres.
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1: Amigo, como de casa, tengo dos invitados peculiares, dirías.
2: Singulares.
1: Estos mundos que parece que nunca se tocan, pero se la pasan tocándose.
2: Tienen sus llegues, tienen su romance.
1: Tienen sus llegues.
2: El rock y las luchas.
1: ¿Verdad
2: tienen,
1: que sí?
2: Siempre tienen
1: exacto.
2: Su.
1: Nos acompaña hoy el señor Tinieblas Juniors y mi cuate Don Gato, el gato, ¿cómo? Es que yo tengo que tener cierto respetillo.
3: Ya les dije que en el bajo mundo me conocen como Carlos Roldán.
1: Pero ese es tu nombre, no artista.
3: Ese es mi apodo.
1: Ajá.
3: Y mi nombre. Soy el gato, con mucho cariño para todas.
1: Están ahorita en una colaboración de un evento que van a hacer este 25 de septiembre, en el que van a intersectar luchas con una toquín, ustedes tocando con los gatos y ustedes luchando en el ring.
4: Así es, sí.
1: Está bueno ese, güey. ¿A quién se le ocurrió?
3: Y, bueno, pues es algo muy padre para toda la familia, para los
1: jóvenes. 1000%,
3: 1000%. Súper chido. Y les voy a decir, muchachos.
1: A ver.
3: Recuerden que estamos con los deportes más chingones de México, que así son es. La lucha libre y el rock and roll, ¿no es cierto, hermano?
4: Así es, y pues se viene una gran combinación, como sí, dices, güey, de rock y lucha, que ya lo hemos medio trabajado poco a poco, pero ahorita ya lo vamos a explotar más,
1: ajá,
4: porque pues aquí viene mi querido gato, Rockabilly, y también va a estar alguien también muy interesante, que ya va a estar junto con
3: un hermano nuestro, claro,
1: sí,
3: Rubén
1: no,
3: Albarrán,
1: leyendota. Ya tienen rato cotorreando con el Rubén, ¿va?
3: Tenemos una banda que se llama Los Cacomixles.
1: Sí,
3: escuchen la banda, está muy divertida, está muy inmediato, es un proyecto.
2: Ese no es rockabilly.
3: Es rock and roll, rockabilly.
1: Sí, porque los gatos es decididamente rockabilly. Que eso yo sí lo empato más con la lucha, el rockabilly, ¿no?
2: Ah, güey, bueno, súper suena la lucha.
3: Habrá, libre. Habrá cosas que...
2: Oye, los gatos son la primera banda mexicana de
3: así
2: rockabilly.
3: Es.
1: ¿Ah, sí?
3: Sí.
2: Porque yo me acuerdo en los noventas, cuando ni siquiera había un revival, ya existían los gatos rockabilly.
3: Existimos desde muchísimo antes.
2: ¿Ah, sí?
3: Más, claro.
2: De antes, antes de los noventas.
3: Pues este disco...
2: ¿Sabes cuándo? Me acuerdo cuando musicalizaron
3: ¿Lo Baila podemos
2: conmigo,
3: poner a cuadro?
2: Baila conmigo.
3: ¿Lo podemos poner?
1: ¿Baila conmigo? ¿La con ustedes?
3: Sí.
1: Oye, nena,
3: yo la musicalicé.
1: Conmigo.
3: Yo canto esa rola.
1: ¡No manches, Guillermo!
3: Sí, sí, sí.
1: Vamos a bailar.
3: Bueno.
1: No, mi tinieblas era apenas una oscuridad pequeña.
3: Una oscuridad. Ah,
4: no, apenas. No, y déjame corregirte algo, mi Samuel. Soy tinieblas tercera generación.
1: ¿Tercera generación?
4: Sí.
1: No, tú ni estabas en planeación.
4: No, no, y de hecho este gran evento va a ser mi debut ya oficialmente en Ciudad de México.
1: ¿Neta?
4: Sí, entonces pues igual estar acompañado de grandes celebridades y
1: qué
4: famosos.
1: Chido.
4: Entonces pues sí es mucha emoción, ¿no? Y un poco nervios porque también me enfrento contra grandes luchadores, que es el Rey Bucanero que acaba de salir
1: del
4: consejo, sí. Pirata Morgan... Y bueno, sí, también va a estar el Axel, el heredero de plata, que es el nieto del santo. Y mi papá y yo, de hecho, ahí andamos. Va a estar el hijo de Pirata Morgan, Morgana y Lolita, varios ahí.
1: Oye, entonces eres Tinieblas Junior, tercera generación.
4: No, soy Tinieblas, tercera generación.
1: Ok.
4: Oh, 3G, me dice más 3G.
1: Ándale, 3G.
4: Sí.
1: ¿Cómo es la preparación para un debut, güey? O sea... ¿Qué tanta antelación te tienes que echar el entrenamiento o ya lo traes de toda la vida?
4: Ya lo traigo de toda la vida, ya llevo como 2-3 años entrenando. De hecho, antes de ser Tinieblas tercera generación, me fogué con otro nombre,
1: okay,
4: que antes era Anteo.
1: Ajá.
4: Y eso me ayudó mucho porque sí, yo empezaba desde las primeras luchas, en la Naucalpan, en la López.
1: Ah, eso quería yo.
4: Ajá.
1: Hay un circuito, vamos, como que se va a ir ascendiendo, ¿no? Ya
4: sí.
1: A estos niveles.
4: Bueno, por ejemplo, mi papá luego empezó a luchar como Tinieblas Junior.
1: Simón.
4: Entonces, mi papá lo que quería es cuidarme, como aprender antes.
1: El oficio. Tengo
4: el nombre. Ajá, de físico, de lucha, de entrenamiento. Me dijo, no, métete antes con otro nombre para que cuando ya subas, como tenía en la tercera generación.
1: Ya traigas.
4: Ya traiga aquí
1: escuela.
4: Como más escuela, más confianza.
1: Sí.
4: Entonces, pues sí me ayudó muchísimo. Y ahorita... Sí, ando nerviosón
1: Está bien, pues está padre.
4: Sí, porque aparte es en Ciudad de México.
1: Sí,
4: pues aquí es donde...
1: Y en el foro y todo. Pero siento que con los cuates también te
4: sí,
1: arropa un poco, ¿no?
4: Sí, sí, aquí. Y bueno, y más con la música que va a haber.
1: Sí,
4: entonces
1: sí.
4: Como que te relaja más, ¿no?
2: ¿Y qué vamos a ver, Carlos? ¿Cuál es el formato?
3: Gato.
2: Usted,
1: ajá.
2: Perdón, don Gato.
1: Don Gato.
2: Señor Gato.
3: Me gustan los apodos. Señor,
4: señor, señor, señor, ¿quieres que le dé un pierrotazo?
3: Sí, por un pierrotazo, por favor.
2: Oye, van a tocar, no, van a tocar mientras, para distraer al
3: vamos,
2: referee.
3: Vamos a hacer la presentación. Cuando hagan la presentación, vamos a tocar unas rolas. No va a ser tal un concierto corrido. En cada, vamos a tener, es un performance.
1: Es campechano.
3: Campechano, ajá. Salen los luchadores, sí. Regresamos nosotros, se sube Rubén a cantar con toda la banda, con nosotros, los gatos. Y pues, se los vuelvo a decir a todos los chavos, el rock and roll es un gran deporte, ya lo dice mi maestro Alex Lora, ¿no? Y no lo dice en vano, porque vean Alex Lora cómo está de conservado y puede cantar 2 horas continuas sin ningún problema,
1: sin
3: ¿no?
1: problema.
3: Porque es un
1: se
3: gran
1: acaban
3: deporte.
1: Se acaban de aventar 3 horas en el Metropolitan.
3: Fíjate.
1: Sí, sí.
3: O sea, el rock and roll es un gran deporte. Uh-huh. Entonces, por eso siempre digo que se reúnen los deportes más chidos, que es la lucha libre y el rock and roll. Somos atletas todos.
1: Oye, Tinieblas, yo tengo una pregunta porque me llama mucho la atención.
4: A ver.
1: Cuando te decides a, de lo que sea que estuviste haciendo antes, a pararte en el ring y empezar a luchar, ¿qué tanto le puedes decir tú al contrario de, me paro, güey, estoy empezando? O sea, si son buena onda, o sea, o dicen, ni más, o sea,
4: sí,
1: va.
4: Sí, sí, porque si te vas.
1: O sea, nunca había pensado, te lo prometo, en el nervio, güey. Porque debes de los movimientos como que no te salen y estás, o sea, obviamente traes entrenamiento, pero sí le dices al otro así de, güey, dale calmado, porque si me da, no vas a romper mi madre.
4: No, pues es que ya arriba del ring se cambian las cosas.
1: Es completamente distinto, güey.
4: Porque sí, por ejemplo, aquí me puedo ver con mi querido amigo, así como, hola, ¿cómo estás? Pues ya arriba del ring ya es como, ¿no? O sea, a lo que vas, ¿no? O sea,
1: y es un ballet, güey.
4: Sí, sí, sí. ¿Ah? Entonces, sí, es una cosa que, uy, o sea, me pongo nervioso porque como me voy a, por ejemplo, una vez sí me tocó contra el Mesías.
1: Ajá.
4: Y él sí, no te cuida, no nada, sí, es a lo que vas.
1: Ajá, porque hay uno luego con un truquito que...
4: Wagner igual, sí, sí, sí.
1: Ajá, que se le bota y... ¿verdad?
4: Sí, nada, yo le di una fuerte al doctor Wagner y me dijo, órale, más fuerte, cabrón. Y yo, ¡ay, güey!
1: Y se prendió.
4: Sí, se prendió. y me daba, y yo entonces ya se le hacía así como...
1: ¡Ey, hay que regresar a los grupecillos! Sí,
4: yo no, señor doctor Wagner, que lo respeto mucho, le mando un saludo.
1: Está cañón porque el tema es, o sea... Cuando estás en el ring, y lo sabes perfecto, como lo dice Gato, es un performance, güey. Sí. O sea, al final del día estás para entretener a la banda, pero también estás arriesgando el físico.
4: Sí, ¿no? Luego algunos golpes, uno tiene que estar frío, ¿no? Porque hay momentos que algunos golpes dices, viene mal intencionado, ¿no? Pero como profesional tienes que estar...
1: Trae saña.
4: Porque como dices, es un performance para la gente.
1: También padre,
4: Hay gente que le gusta mucho así los madrazos.
1: Sí, los guamazos.
4: ¿No? Los guamazos de que se llevan a los golpes reales, ¿no? Ajá. Pero hay también... como cuidar esa parte profesional, ¿no?
1: Sí.
4: De que, pues, lucha libre es llave contra llaveo.
1: Sí.
4: Pues, castigos, ¿sabes?
1: Y es un poco leer la estrategia del otro brother que tienes enfrente.
4: Sí, justo. Sí, ¿no? Es como saberlo leer, ¿no?
1: Sí.
4: Como, por ejemplo, si te hacen una llave, decir, ya sé cómo zafarme de su llave, ¿no?
1: Ajá.
4: Entonces, sí es como estar ahí pilas, ¿no? Estar atento, porque luego cuando te desconectas porque... te enojas, lo que sea, sí, ya pierdes la lucha, pierdes...
1: Es un tema muy mental, entonces.
4: Sí, es muy mental, tienes que estar muy frío y por eso somos profesionales, ¿no? Porque siempre tenemos que estar pilas y fríos.
1: Esto es en el Teatro Silvia Pinal, el 25 Así de septiembre. Es. ¿Lo van a girar, Gato? Porque está muy padre la idea, güey. La neta,
3: quisiera compartirle eso a toda la banda. Vamos a tener diferentes fechas y queremos llevarlo a toda la República también. Y pues nuestra gira más importante la queremos llevar a Japón.
1: ¿A la neta?
3: Así es, porque Japón ama la lucha libre mexicana y tiene mucha cultura de la lucha retro, que pues en este caso estamos con Tinieblas, que es un súper personaje.
1: Y tiene mucho rockabilly
3: y
1: Japón.
3: Y mucho rock and roll. Entonces, nuestro destino es Japón.
1: ¡Ala, estaré buenísimo, güey!
3: Y vamos a ir a Dubái y a varias partes, a Europa vamos. Entonces, este proyecto es muy lindo, lo vuelvo a platicar.
1: Sí, es mega familiar.
3: Es mega familiar.
1: O sea, porque a mí me tocaba, Gato, en por ejemplo, cuando fueron las luchas a Chihuahua, no teníamos tanto el conocimiento como aquí.
2: El bagaje.
1: Sí, el bagaje. O sea, sí sabíamos obviamente qué onda, pero es bien divertido, güey.
2: Sí,
1: o sea, a mí
2: sí,
1: me daba miedo porque yo estaba morrillo y decía, es que se van a pegar. Y mi jefe me decía, no, disfrútalo. Y
2: de repente grítales.
1: De repente me da risa y luego a los chavitos los cuidan un buen, o sea, y para mí fue de algo que sí pensé que iba a ser bien violento porque yo lo vi en la tele.
2: No, es bien familiar, sí, pero catártico.
1: En Chihuahua no existe eso, güey, entonces era como de,
2: ¿qué me estoy...? Sí,
1: o sea, sí, pero me refiero a que ya verlo, o sea, yo lo veía en la tele, ¿no? Y veía, ya, así, pero nunca pensé que fuera divertido, que fuera chistoso incluso, güey. Y entonces me la pasé bien, perdón.
2: No, sí, vaya a las luchas libres. Vaya a la lucha libre, señora bonita, amigo, amo de casa. Vaya con sus hijos, está lleno de chavitos. Son los que gritan más duro, de hecho, y los que gritan las peores groserías. Sí. Pero mucha gente dice, yo no quiero ir con mis hijos porque gritan groserías. Por favor, señora, usted les dice peor.
1: Bueno, así los que, morros sí, de hoy sí. Ya saben más groserías.
2: Así es. No, pero además es bien familiar. Ahí usted puede comer ahí en el lugarcito. Hay las tortugas siempre, la serpiente bien Elodia. La lucha libre está bien padre. Y la mejor lucha libre es la mexicana.
3: Bueno, pero ahora véanlo de esta manera, que es un performance, que se van a divertir, que no es el mismo estándar de toda la vida, ¿no? Sí, que vas a la arena. Ahora llegas a un teatro donde vas a estar cómodamente sentado, vas a ver espectáculo de rock and roll, anunciando a los atletas, que es un honor estar con los atletas. Yo siempre he querido ser un atleta. Me hubiese encantado ser luchador a mí, la verdad.
1: Sí, ¿ah?
3: Pero el rock and roll tenía otros planes para mí. Entonces,
1: es un plan bien padre, es un plan bien padre. No se lo pierdan este 25 de septiembre, ya.
4: Así es.
1: En el Teatro Silvio Pinal, Rocky Luchas, van a estar los gatos.
3: A partir de las 8 de la noche, sí, ¿verdad, mi Jerry?
1: A partir de las 8 de la noche.
3: A partir de las 8 de la noche.
1: ¿Tiene hablas, Junior?
4: Mi Chumel.
1: Mi querido gato. Gustazo. Muchísimas gracias por tenernos acá. No se lo pierdan, entonces, esto es el Teatro Silvio Pinal. Este 25 de septiembre, vamos a un corte comercial y regresamos. Usted, no se nos vaya. Ya

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1: Ya estamos de regreso, no solo una señora bonita, y vámonos hasta Valle de Guadalupe, donde hay un señor que es hijo de un señor que se llama Manuel Añorbe Baños. El señor se casó, y esa es toda la noticia porque no pasó nada, no es cierto. Esta boda se celebró el 7 de septiembre en la Basílica de Guadalupe, y se celebró la fiesta civil el fin de semana de 19 y el 20, allá en Valle de Guadalupe, en Baja California. El tema fue que dijeron, oye, qué padre boda, ¿quién está tocando? ¿Alex Sintek? No. Era Disclosure.
2: Reportaron videos en los que Disclosure estaba tocando en la fiesta.
1: El dúo británico, integrado por Guy y Howard Lawrence, estaba amenizando la boduki. Y esto se enteró la gente por un clip de TikTok.
2: Sí, sí, sí. Que luego fue borrado, según.
1: Fue borrado según porque, parece. Pues, ni modo que Disclosure. Oye, son bien caros, chaval.
2: Pues sí, sí. Digo, sí. No creo que cobren en especie.
1: No, a ver, el tema es que no estaban en el Corona Capital ni en el Vive Latino. No, estaban en la boda.
2: No creo que se queden, pues, páguennos la cenita.
1: Estaban en la boda de un hijo de un senador. ¿Cómo ahorraron?
2: Senador del PRI. Senador del PRI conocido porque también le encanta criticar al.
1: Que estaba criticando.
2: Criticó a Morena por. Por despilfarrados y todo, y mira, ya no sabe uno para qué trabaja, para que usted vea que en todos lados
1: tenemos el baile de la boda,
2: se cuecen las habas.
1: Borraron el video, pero por suerte,

0: 130 mil pesos de sueldo.
1: Sí.
0: Pero Disclosure no cobra eso.
1: No, no, no.
0: Un show privado de Disclosure está entre 2 y 5 millones de pesos. ¡2 y 5 millones de pesos! Es que, ¿sabes qué? Uno como padre lo da todo por sus hijos.
1: No, ¿quién, si sabe, hijo? ¿Quién sabe si pagó él? A lo mejor pagó el hijo.
0: Mira. A lo mejor son amigos del Disclosure.
1: O son cuates, ¿verdad? ¿No? Oye, ¿qué me vas a regalar en mi fiesta?
0: Exacto.
1: Padrino de toquín.
0: Exacto, puede ser mi padrino de DJ.
1: Padrino de DJ.
0: Qué bien le va a
1: esta. No, está bien, digo, cada quien puede invitar.
0: ¿A quién tendrías tú en tu boda?
1: Híjole.
0: Así, por supuesto, 5 millones de pesos. Yo me los clavo.
1: ¿5?
0: Sí,
1: no,
0: la verdad.
1: No me caso, güey.
0: No me caso.
1: Si tuviera 5 millones, no me caso.
0: Sí, no, si me pagaran 5 millones de pesos por tocar, imagínate, güey.
1: A ver.
0: Y mi Alex Intec acá.
1: ¿Te gastas, qué te gusta? ¿150, 200 en un?
0: No, hombre, le digo a Luri.
1: ¿En un prenupcial?
0: Le digo a Luri que se ponga unas cumbias.
1: Ándale, sí,
0: ya ha pasado.
1: Cobra barato, con tal de que alguien lo oiga tocar.
0: No, le pago barato con droga, como siempre.
1: Como acostumbra.
0: Como acostumbra. 2.5 millones de pesos, güey, de dólares.
1: No, ¿a quién llevarías, Giancarlo?
0: Ay, no sé.
1: Amigo, que le diría, oye, échate unas rolitas ahí en mí.
0: Un sin bandera, algo así.
1: ¿Sí?
0: Sí, güey.
1: Es que es una boda.
0: No está tan boda, ¿no?
1: Fernando Delgadillo.
0: No, güey, no.
1: Sí, güey. No, súper sí.
0: No, porque empecé a ir la marihuanista.
1: No, güey. No, pues también decirle, güey, nada más llevas la guitarra, ¿no?
0: ¿El potrillo?
1: No, ya sé que.
0: Ya, bronco. No, ¿cómo no?
1: Es muy agropecuaria tu boda.
0: No, hombre, creo que sí.
1: Pongan caifanes.
0: No, caifanes, ahí la boda.
1: Pongan caifanes.
0: Te
1: quiero dedicar esta rola. Eres luz.
0: Serán los dios y
1: todo. Azucena, eres luz. Te dedico la siguiente.
0: Somos No, alguien que aprenda.
1: Caifanes.
0: El chile de chocolate.
1: Voy Caifanes.
0: Bronco.
1: Exacto. Voy Caifanes.
0: Ya se acabó nuestro programa. Muchas gracias por acompañarnos mañana en punto de las 10 de la mañana. Se quedan ustedes con el señor Marco Antonio Regil y hoy a las 8
1: de la noche. El Caifán de Grupo Fórmula.
0: Nosotros ya los damos a usted. Ya vais a trabajar.

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9: Meta lanzó Muse, su primer agente de inteligencia artificial personal diseñado para realizar tareas desde WhatsApp y no solo para responder preguntas. Es capaz de ayudar a las personas a organizar pendientes y proyectos, así como convertir objetivos de largo plazo en planes de acción. Por lo que el usuario solamente tiene que indicarle lo que necesita y el agente actúa en su nombre. La herramienta aprende de las conversaciones y recuerda lo que es importante para cada usuario. Puede realizar tareas como enviar correos electrónicos, reservar viajes, abrir un navegador y completar formularios. Además, se caracteriza porque puede utilizarse como una conversación de mensajería, tanto desde la aplicación Muse o directamente

0: directamente desde WhatsApp y puede continuar trabajando aunque el usuario cierre la aplicación. Y en casos como el envío de un correo o antes de realizar una compra, primero solicita aprobación. La seguridad y la privacidad de la gente están garantizadas en la nube con New Secure VM. Soy Aide Rivera. 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
3: Buenos días a toda la República Mexicana. Qué gusto tenerles aquí conectados en Telefórmula, Radio Fórmula y en las redes sociales de Grupo Fórmula. Hoy desde Ciudad de México tenemos que decirles ¡feliz otoño! ¡Feliz otoño! El primer día del otoño. Llegó el otoño. No cabe duda que el año está escapándose, está volando, se está yendo rapidísimo. Ya septiembre, unos días más y ya estamos en octubre. Y que es que el Halloween y el Día de Muertos, y en un brinquito más ponemos el árbol de Navidad y feliz Navidad. Y luego la cuesta de enero. Bueno, ya, no nos adelantemos tanto. Feliz otoño a todos. Hoy, por cierto, en el programa tenemos contenido muy interesante. Viene Marcos Achar Levy. ¿Quién es Marcos Achar Levy? Un hombre muy, muy destacado, expresidente, ex CEO de Comex, una de las empresas mexicanas de más éxito en la historia de nuestro país. Él viene a hablarnos de liderazgo moderno, de cómo hoy en día, si eres uno de esos líderes, hombre o mujer, que todavía tu equipo te hace caso porque les gritas, porque ofendes, porque levantas la voz, porque te tienen miedo o simplemente porque les dices, yo soy el jefe y así se tienen que hacer las cosas, o yo soy la jefa, así como nuestra mamá que nos decía, ¿por qué? Porque soy tu madre, por eso, porque soy tu madre y por eso me tienes que hacer caso. Bueno, si ese es tu estilo de liderazgo, quiero decirte que ya caducaste. Caducaste y no te va a ir muy bien, te vas a meter en muchos problemas y tu empresa o tu negocio o tu carrera en esa empresa, pues no le va a ir así que digas tú, qué bien, qué bárbaro. Entonces, hoy nos viene a acompañar para hablarnos y ayudarnos a distinguir qué tipo de líder estamos admirando hoy, qué tipo de líder estamos siendo y qué tipo de líder estamos admirando. Cómo se construye un equipo donde cada persona quiere dar lo mejor de sí, pero no porque les gritas o los ofendes o los ninguneas o los peluceas o los tratas feo, sino y porque quieren conservar su empleo y tienen miedo a que los corras. No, sino porque de verdad quieren crecer. ¿Qué es lo que se puede hacer si somos líderes o parte de un equipo para crecer y dejar huella positiva en el lugar donde trabajamos? Esto es interesante para ti si estás en una empresa y quieres crecer, quieres hacer carrera en esa empresa, o obviamente si tienes tu red de mercadeo o tienes tu negocio, tienes tu pyme, lo que sea, te conviene. Si diriges a una, a dos o a 300 o a miles de personas, este contenido te conviene. Marcos Achar Levy, que tiene toda la experiencia porque es expresidente de Comex, una de las grandes empresas en la historia de nuestro país. Bueno, y dándole la vuelta a la página, hablaremos de otro tema muy interesante, porque Drácula, sí, ese Drácula, el vampiro, regresa y esta vez no necesitamos verlo para tenerle miedo. Resulta que el 1 de octubre llega a Audible o Audible una nueva adaptación sonora del clásico de Bram Stoker de 1897. Así de viejo es Drácula, 1897. Y hoy nos acompaña José María Tavira, quien interpreta al Conde Drácula en esta nueva versión, para contarnos todo lo que promete este nuevo proyecto. Cómo se construye un personaje tan icónico como Drácula, sin cámara, sin vestuario ni escenografía. ¿Cómo es que se logra provocar terror con un audio, así a la antigüita, como las radionovelas? Pues te das cuenta que regresaron las radionovelas y ahora pues son audiolibros o cosas que puedes escuchar en Audible o en Audible. José María Tavira, actor y productor mexicano que protagoniza al Conde Drácula, estará con nosotros aquí en Grupo Fórmula en el programa. Y también más adelante hablaremos de cómo dejar de creer en ti es la forma más silenciosa de autosabotaje y de renunciar a la vida que quieres construir. Cuando hay incertidumbre en el mundo, y vaya que la hay hoy en día, pues esa incertidumbre, no tener confianza en el mundo, en la vida, en los líderes, también va haciendo que tengas poca confianza en ti misma o en ti mismo. ¿Y cómo podemos evitar perder esa confianza en nosotros mismos? María Paz Blanco, psicóloga y autora del libro El Poder de Creer, estará cerrando el programa con nosotros aquí en Grupo Fórmula para que no te lo pierdas. Así que quédate aquí, hacemos una pausita y arrancamos con el contenido. Va a estar bueno aquí en Grupo Fórmula, YouTube. Los leo sus comentarios. Y le mando un abrazo a toda la República Mexicana y al sur de los Estados Unidos. Pausa.
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10: Los pingüinos le proponen matrimonio a su pareja, entregándoles una piedra perfectamente circular que encuentran en las orillas heladas.
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10: Playa Punalú, Estados Unidos. Esta es la playa de arena negra más famosa del archipiélago de Hawái. Su intenso color oscuro nació del encuentro violento entre la lava ardiente de los volcanes activos y las gélidas aguas del océano, provocando que la roca se pulverizara instantáneamente. Además de su espectacular contraste visual con las palmeras verdes, Punalú es un refugio vital para las tortugas marinas verdes, que suelen descansar bajo el sol sobre la arena negra calurosa, creando una de las postales silvestres más exóticas de la isla.
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3: Bueno, aquí seguimos. Buenos días, mi querida Gina Jaramillo. ¿Cómo estás, amiga?
11: Muy buenos días. Feliz de saludarte tú. ¿Cómo va todo?
3: Bien, contentos. Ahorita les vamos a platicar de nuestro reto. Estoy muy emocionado porque ya viene el reto Respira y Desinflama con Rafaela Schunk, que estuvo con nosotros aquí en Radio Fórmula y en Fórmula y en el podcast. El tema, algo tan sencillo que nos deberían enseñar en la escuela, aprender a respirar correctamente. Totalmente. ¿Cómo aprender a respirar correctamente puede ayudarnos a desinflamar el estómago, fortalecer nuestra espalda baja, fortalecer nuestro centro, nuestro músculo pubococcigio, que es el que nos ayuda a retener el pipí o la pipí, como le dicen por ahí? Así se llama. Lo aprendí en clase de yoga.
11: Oye, wow, estoy apantallada con tanta información y nombre científico.
3: Es que alguna vez me certifiqué como maestro de meditación y yoga.
11: Yo sé.
3: Y entonces estudiamos el músculo pubococcigio, que es este que aprietas cuando tienes ganas de hacer pipí y no puedes ir al baño, o también cuando vas para sacar. Y también cuando tienes relaciones. Claro. Ese es un músculo muy importante que se puede apretar. De hecho, en pilates y en yoga te hacen mucho énfasis.
11: El Kegel, ¿no? También le dicen.
3: Ajá. ¿Sí? Pero con respiración también se puede. Entonces, Rafaela Schunk estará arrancando este reto. Yo voy a estar en el presente haciéndolo y también participándolo en temas de manejo de nuestra mente y el estrés mental. Iniciamos el 12 de octubre. Respira y desinflama, son 5 días. Te levantas y a las 7 de la mañana te conectas 30 minutos en vivo o si no puedes verlo en vivo, lo puedes ver grabado, pero 30 minutitos con Rafaela, haces ejercicios de respiración y ya te vas. Y esos ejercicios los puedes repetir durante el día. Son 5 días, 30 minutos al día, desde cualquier lugar del mundo, te conectas y listo. Y yo estaré grabado dándoles algunas meditaciones y algunas herramientas extra. 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Iniciamos el 12 de octubre.
11: Fantástico.
3: Pero en 5 días vas a aprender a hacer algo que puedes después repetir en tu auto, en la casa, mientras caminas a tu perro, mientras lavas trastes, mientras das una conferencia, casi casi, mientras haces pesas en el gimnasio. Es una maravilla el reto. 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
11: Estoy lista. Estoy más que lista.
3: Dice Rafaela que puedes mejorar hasta la calidad del cuchicuchi.
11: Pues, María, pues una razón más.
3: Pues claro. Una razón porque más. Todo, y los hombres también, más poder allá abajo. Cualquier médico te dice, oye, haz ejercicios para fortalecer la parte de allá abajo. Bueno, algunas noticias, unas interesantes y otras no tan de celebrarse. Pero, oye, ¿viste este tipo que en un concierto que le dio un golpe a una de sus fans?
11: ¿Qué Estoy impresionada con ese video. ¿No? Además, como que no tenía esta información, luego tú me contaste, fui a ver el video y ahora no puedo sacar esa imagen de
3: Increíble.
11: Mi mente. Pues es muy triste, ¿no? Sí. Que te cuento, el cantante Sky Watley enfrenta denuncia policial y demanda civil por agredir a una mujer en concierto.
3: Pues sí.
11: Este cantante de soul estadounidense fue denunciado de manera penal y civilmente tras abofetear en la cara a Shamkida Boyd desde el escenario durante un show en Georgia. Esto pasó a inicios de mes y la agresión afortunadamente quedó grabada en video y ocurrió mientras la mujer acompañaba a su hija, quien trabajaba como DJ del evento, dejándole severos moretones y ambos ojos morados.
3: No vamos a poner las imágenes porque no nos gusta compartir la violencia, pero básicamente él está en el escenario y se acerca y parece que le va a dar como un chócalas, un high five a esta mujer que está en las primeras filas y de repente le pega una bofetadón en la cara. ¿Qué enfermo está? O sea, ¿qué te da en la cabeza? ¿Qué le pasa?
11: No, como de dónde vino esa reacción. Estaba cantando, es una chava en primera fila. No entendí la violencia.
3: Pero obviamente le están metiendo una demanda y la va a perder. Pues está el video grabado y todo. No, obvio.
11: La verdad, es que tiene que perderla, sí.
3: Oye, y otra noticia que me dio mucho gusto leer. Ya ves que hay un hotel en Nayarit donde le estaban... Este tema de las playas son públicas. Los hoteles no pueden cerrar las playas y prohibirte que pases. No puedes, no es propiedad privada del hotel. No puedes como cerrar yo mi banqueta. Pues mi banqueta no es mía, ni la playa es del hotel. El hotel es dueño de su hotel, pero la playa es de todos. Entonces, este hotel, el pasado domingo, decenas de ciudadanos respondieron a un hotel en Nayarit que les había cerrado el paso y armaron una reta masiva de voleibol frente al hotel de Cameron en Bucerías, Nayarit, tras viralizarse el desalojo agresivo de vecinos que por un empleado del hotel que quiso sacarlos de la playa diciendo que la playa era privada. Pues durante la protesta pacífica se instalaron ahora redes y armaron un torneo de voleibol y defendieron el uso de la playa. Como dice, no nos dejas pasar a nosotros dos, ahora vamos a armar un torneo frente a la playa. La jornada contó con el respaldo del Ayuntamiento de Bahía Banderas. Bien por el Ayuntamiento de Bahía Banderas, que recordó la gratuidad, o sea, que es gratis, y libre tránsito de la zona federal. Ya está, se tenía que hacer y se hizo, y es un recordatorio para todo México. Las playas son públicas, lo ha dicho el gobierno federal una y otra vez. No pueden los hoteles cerrar playas a la gente, no pueden.
11: Pero es una práctica súper común en México.
3: Pero
11: pasa en Quintana Roo, en Ixtapa, en la que tú me digas, llegas y te dicen, no, hay cuota del Beach Club, o no puedes entrar, o te tienes que hospedar. Y eso lo vemos todo el tiempo.
3: Yo entiendo que no puedas usar sus sillas, sus sombrillas. Si vas ahí, pues tienes que consumirles. Pero la playa. O sea, la playa caminar. Sí. Tiene que haber un espacio libre entre el hotel y donde están sus sombrillas y todo eso. Y la playa donde cualquier mexicano o extranjero, el que sea, cualquier ciudadano puede pasar. Porque las playas son libres.
11: Claro.
3: A mí sí me da mucho coraje cuando
11: me da
3: eso.
11: Muchísimo. Es de las cosas que más coraje también me da. Me pone prende. Mal.
3: Es donde digo, tengo que meditar, tengo que respirar. No odies, Marco Antonio, todos somos uno.
11: Sí, es muy fuerte esa restricción.
3: Nos retan. ¿Qué más tenemos
11: por
3: ahí?
11: Pues tengo una súper noticia y es que nuestra presidenta ministra Claudia Sheinbaum anuncia que se prohibirá el uso de celulares en aulas y recreos en educación básica a partir de noviembre. Y con esto México se suma de manera muy puntual y muy precisa a otros países que han denunciado que el uso excesivo de celulares pues trae muchos daños a las infancias.
3: ¡Qué buen paso! ¡Qué buen paso, ejemplar!
11: Entonces, adiós celulares, adiós tabletas en primarias y secundarias. Esto tiene ya, es una realidad y la verdad es que me da mucho gusto, mucho gusto. Foco. Fomentar la convivencia directa en otros espacios que no sean los digitales.
3: Fíjate que eso es muy importante porque el tema, nos lo ha dicho nuestros neurocientíficos que vienen aquí al programa, a la mente no le gusta enfocarse. ¿Por qué no le gusta enfocarse? Porque requieres, así dicho, no en explicación neurocientífica, sino muy sencilla, se requiere más energía, más glucosa, que es el combustible del cerebro, se requiere más energía para concentrarse que para dejar que la mente divague. Uh-huh. Por eso a los seres humanos nos gusta más divagar que enfocarnos. Ok, entonces es una habilidad que se requiere para aprender, para crecer, para crear un negocio, para tener éxito en la vida. Tenemos que desarrollar nuestra capacidad de foco. El cerebro no quiere, o sea, ya estamos yendo contra nuestra naturaleza que quiere usar menos energía y prefiere no estar enfocada. Todos los celulares y las tabletas y el scrolling infinito de las redes sociales fomenta el no enfocarnos. Y lo que necesitamos en la escuela como una herramienta para que después nos vaya bien en la vida es desarrollar la capacidad de foco. Eso es lo que nos da la meditación, uh-huh, o nos da tocar un instrumento musical, o nos da leer un buen libro, o ver una película, pero ver la película así en el celular, estarla viendo. Entonces, el celular y las pantallas fomentan que se pierda la capacidad de foco. Si los niños mexicanos o de cualquier parte del mundo van perdiendo la capacidad de foco, no les va a ir bien financieramente ni en su vida en pareja, ni como papás, ni a nivel espiritual. No hay nada bueno con que el cerebro humano haga lo contrario a desarrollar la capacidad de enfocarse. Entonces, esto que está haciendo la presidenta de retirar las pantallas es un regalo que va a redituarle muchísima salud a todos los niños.
11: Y de resolver problemas en las dinámicas sociales más cotidianas.
3: Foco.
11: O sea, sí tenemos que alejarnos, es una realidad de los celulares.
3: Vas manejando, necesitas foco. Estás en un programa de radio, necesitas foco. Vas a dar una conferencia o vas a hablar con tu equipo de trabajo, necesitas foco. Vas a escuchar a tu hijo que te cuenta un problema, necesitas foco. Estás con tu pareja para hacer el amor o para hablar de problemas, necesitas foco. Estás jugando fútbol, necesitas foco. Si la mente anda divagando, vas a ser menos bueno de lo que podrías haber sido. Mm. Entonces, es un gran paso que se quiten las pantallas.
11: No, y además en lo que tú acabas de mencionar, vamos a los dispositivos que son los libros, que para mí es una tecnología que podemos ir puliendo cada día más.
3: Claro.
11: Obviamente eso hace que tú tengas pensamiento crítico y que puedas evaluar ciertas situaciones.
3: Sí.
11: Si tú únicamente te dejas llevar por lo que ves en las redes sociales, pues obviamente vas aplanando tu cultura, tu lenguaje, tu aproximación con alguien que piense distinto a ti. No puede ser tu única fuente de conocimiento.
3: Claro, claro. No, sí. Exactamente.
11: Así que qué felicidad. Esta
3: mucha felicidad. La verdad lo aplaudí. Sí. Hay que aplaudir lo bueno y eso lo aplaudimos. Tú piensa en una persona profesional, un médico profesional, un asistente que sea profesional, la profesión que tú tengas. Una persona que dice, oye, a ver, chequemos, ya lo chequé. Oye, que no, ya lo hice, ya me adelanté al problema. Es gente que tiene foco. Uh-huh. Es gente que dice, oye, voy a hacer mi trabajo y voy a no solamente a pensar en lo que vamos a hacer, sino en los problemas que pueden surgir y voy a tener un plan B por si eso surge. Esa es una persona profesional que va a ganar mejor dinero, que le va a ir mejor en la vida, que va a tener más éxito, que va a ser mejor pareja, mejor papá, mejor todo.
11: Claro.
3: Entonces, foco.
11: Sí.
3: Y las pantallas nos desenfocan.
11: Totalmente.
3: Así que lo aplaudimos. Oye, y otro tema positivo que aplaudir, hay que aplaudir las cosas buenas. Clara Brugada, me encantó, inauguró Xolotl, el Centro de Bienestar Animal, no sé si lo viste, que es una utopía animal en la Ciudad de México. La semana pasada, nunca es tarde para celebrárselo, se inauguró este centro integral Xolotl en la alcaldía Venustiano Carranza, que es un proyecto con capacidad para resguardar a más de 600 perros y gatos abandonados o maltratados. El complejo cuenta con consultorios, quirófano, áreas de adiestramiento, estética, bajo un modelo de rehabilitación y adopción, o sea, se van a dar adopciones. Y la verdad, lo aplaudimos porque no es la solución a todo, pero es la solución para 600 animales.
11: No, y es un problemón que esta ciudad viene arrastrando desde hace mucho tiempo y que nadie le hace frente, así que bueno, qué bueno que por fin esté pasando.
3: Ojalá que también, a lo mejor sí lo van a hacer y la nota no lo dice, que también sea un centro de esterilización, como comentábamos de Yucatán ayer, que también se esterilicen cada semana una cantidad fuerte de animalitos, que es la forma de terminar con miles y miles de animales en la calle.
11: Que seguramente sí lo harán.
3: Ojalá que sí, y aquí estamos para aplaudirlo. Nos quedan 30 segundos para el corte y ya no alcanzamos a...
11: Híjole, tenía una buenísima. Pero sí, bueno, regresando del corte se las platico y tiene que ver con los papás.
3: ¿Con qué?
11: Pues que cuando somos papás, mamás, íbamos a la cancha y nuestros hijitos están jugando fútbol, a veces los papás se ponen muy mal, Marco.
3: Ah, sí, cierto.
11: Muy mal.
3: Papás agresivos.
11: Y en Rumania se implementa la tarjeta negra en el fútbol infantil para frenar la violencia de los padres y las madres.
3: Sí, alcanzaste. O sea, les van a sacar tarjeta negra.
11: ¿Sabes qué? Es necesario.
3: Además de la amarilla y roja, el árbitro puede sacarle tarjeta negra.
11: Al papá, decir, oye, señor, siéntense, señor, cálmese. Por favor, cálmese.
3: ¿Y lo puede sacar del partido?
11: Sí, por supuesto.
3: O sea, lo calma y lo puede sacar del partido con tarjeta negra. ¿En qué país es eso?
11: Esto es en Rumania, pero ojalá, ojalá que esto también se aplique en México, porque de verdad que es muy triste el comportamiento de los papás y las mamás en la cancha.
3: Podemos aprender. Pausa, volvemos.
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19: 44 años después, la Guerra de las Malvinas se mantiene como un capítulo abierto para los argentinos. Eduardo Sacheri viaja al pasado para publicar la segunda parte de un proyecto dedicado a revivir lo ocurrido en aquellos convulsos meses de 1982. ¿Qué quedará de nosotros? Es la historia de tres jóvenes, Carlitos, Antonio y el Conejo, quienes un día de abril son llamados para integrarse a las Fuerzas Armadas y ocupar las islas tras el anuncio triunfal de su recuperación lanzado por la Junta Militar que gobernaba el país. Lo que parecía una aventura, muy pronto se transformó en pesadilla. El territorio inhóspito, el clima hostil y la improvisación, combinadas con la crueldad de los mandos militares hacia sus propias tropas, hicieron de los reclutas carne de cañón incluso antes de una guerra que nadie esperaba. Sacheri retrata con crudeza la supervivencia de sus protagonistas en una historia cambiante que transita de la inocencia a la brutalidad.
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22: 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Además, se convierte en una de las pocas opciones en el segmento premium de sedanes que mantienen una transmisión manual única en su clase de 6 velocidades e incorpora un motor de 4 cilindros turboalimentado que genera 315 caballos de fuerza. Integra Type S expresa su carácter deportivo a través de una silueta esculpida con diseño liftback de 5 puertas. Gracias a esta configuración, ofrece una de las cajuelas más amplias de su segmento, con 688 litros de capacidad. Sus líneas aerodinámicas, triple escape y rines de 19 pulgadas refuerzan su personalidad deportiva, mientras que su nuevo color azul insignia, disponible también en blanco y negro, sin duda atraerán todas las miradas.
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3: Arrancar tu nuevo negocio es una verdadera aventura. Sabemos que las pymes, la pequeña y la mediana industria, sostienen la economía de este país, son los generadores de la mayor parte de los empleos. Sin las pymes, no tendríamos el éxito que México tiene. Son súper importantes, pero sabemos que emprender pues, es una gran aventura porque la inmensa mayor parte de los negocios en su primer año, primeros 2, 3 años, 5 años, acaban tronando. Bueno, sin embargo, hay empresas que sí lo lograron. Hoy está con nosotros Marcos Achar Levy, que fue CEO, presidente de una empresa que empezó como una ferretería en la colonia del Valle y con el paso de las décadas se transformó en una de las empresas más exitosas de México, que tiene hoy en día más de 5,000 sucursales en toda la República Mexicana. Nos referimos a Comex. Marcos Achar Levy, bienvenido al programa, ¿cómo estás?
5: Muy bien, muchas gracias Marco, gracias por invitarme. Aquí estamos.
3: Gracias por estar aquí. Él está presentando su libro, Pinta tu Raya, muy inspirado en la pintura, obviamente. Pinta tu Raya, que acá lo tenemos, y que es un libro dirigido a la gente joven. ¿Es a la gente joven que quiere emprender o a cualquier gente, a cualquier persona que quiere ser líder?
5: El libro tiene tres ideas interesantes. La primera es que puedes hacer grandes negocios, puedes ser un gran empresario, pero no puedes dejar de ser buena persona. Lo segundo es que nunca dejes de soñar. Y esto es para los emprendedores y para todo el mundo. El hecho de que sueñes, pues te va a llegar a hacer cosas importantes siempre en la vida. Ajá. Y por otro lado, que tengas siempre las antenas prendidas, ¿no? Que siempre estés captando ideas para generar.
3: Muy bien. Dice, pinta tu raya, marca la diferencia en la vida y en los negocios. A ver, mucha gente, quiero que aquí nos empieces a platicar, mucha gente tiene esta idea vieja, ya media caducada, pero todavía se conserva porque pues, la cultura así es, tardamos mucho en soltar. Tiene la idea de que ser una o un líder es imponerse, levantar la voz, gritarle a la gente, así como cuando nuestras mamás nos educaban de ¡cállate! ¡No hagas nada! ¡Vete a dormir! ¡Cómetelo! ¿Por qué? ¡Porque soy tu madre! Y entonces crecimos muchas con ese modelo de liderazgo donde nuestra mamá nos gritaba o nuestro papá nos gritaba. El maestro o la maestra nos gritaba. Hasta el padre en la iglesia o el pastor o el rabino te hablaba fuerte. Luego entras a trabajar, y yo me acuerdo mis primeros años en televisión así regional, nos pegaban unas gritadas y unas humilladas. Allá afuera serás famoso, pero aquí no eres nadie. Y no. Entonces, pues obviamente, como dicen los gringos, monkey see, monkey do, te gritan. Y haces lo que el changuito ve y el changuito repite. Y traemos esta escuela de pensar que ser líder es gritar, es imponerse, es humillar. Y eso es una idea que ya caducó hace tiempo. Elabora sobre ese tema, amigo.
5: Yo creo Cuéntanos. Que sí. Además de que hay muchos y diferentes tipos de liderazgo, yo soy de los que digo que ser un buen líder tienes que... Dos cosas. Lo primero es que tienes que ser suficientemente loco. Ajá. Y tienes que ser loco dos veces. La primera para que te creas tú lo que vas a hacer. Ajá. Y la segunda es para que te crean y te compren lo que quieres hacer.
3: Sí, convencerte tú es un reto.
5: Y después convencer a los demás.
3: O sea, verte en el espejo y decir, voy a crear mi negocio. Exactamente. O voy a tener éxito en esta empresa.
5: Y estás buscando todos los días los cómo. Pero lo otro es que tienes que convencer a los demás. Yo no conozco un solo negocio que lo haya hecho una sola persona.
3: Claro.
5: O sea, todos necesitamos de todos. Y entonces, ¿de qué manera yo consigo que todos crezcan conmigo, me ayuden a crecer y logremos hacer algo importante en la vida, ¿no? Y así es como nosotros logramos hacer, eso es lo que yo aprendí, lo que yo trato de transmitir y trato de transmitirlo en este libro también.
3: A ver, cuéntanos, ¿cuál es el peligro? Porque a veces aprendemos un poco con miedo, ¿no? ¿Cuál es el peligro de no modernizarte o de haber heredado modelos de liderazgo en donde gritas, humillas, te impones o quieres que hagan lo que crees que se debe de hacer, pero no porque la gente, el equipo quiera hacerlo, sino simplemente porque estás dando una orden y tú eres el jefe? ¿Cuál es el riesgo o el peligro de traer un modelo caducado de liderazgo?
5: Al final del día, ese equipo de gentes o esas gentes que están contigo van a durar muy poco tiempo.
3: Sí.
5: Mientras que consiguen algo mejor. Ajá. Mientras que consiguen algo donde no los maltraten y mientras que no consiguen algo. Pero no están comprando tu idea. Están recibiendo una orden, Ajá. están ejecutando una orden, pero no se suben contigo. Claro. Al objetivo que tú quieres llegar.
3: Sí. Además, los buenos son los primeros que se van si los tratas mal. Los que se acaban quedando son los que creen que no pueden conseguir otra chamba y dicen, pues ni modo, esto es lo único que puedo y aquí me quedo y me aguanto los gritos. Pero vas a tener una fuga de talento muy fuerte, ¿no?
5: Es un hecho. Te vas a ir. Te vas a ir en donde no, en donde tú no te sientes parte de algo, te vas a ir.
3: Claro.
5: Y sucede en todo, ¿eh? En el fútbol se ve el jugador, en los negocios, en el matrimonio, los hijos se voltean y no te pelan. Ese es un hecho.
3: Incluso en cierto nivel, no me refiero a los colaboradores que están ganando poco con respecto al resto de la empresa, a los puestos iniciales, pero ya en puestos de jefaturas, gerenciales, directivos, se te puede ir alguien valiosísimo a otra empresa, a otro negocio, incluso ganando menos, simplemente por su salud mental.
5: ¿Y sabes qué es lo peor? Que tú como jefe no te das cuenta. Crees que tú lo estás haciendo bien. Y si tus compañeros no te lo dicen, oiga, jefe, estamos haciendo esto mal.
3: Sí.
5: ¿Me entiendes? Si no te das cuenta, de repente perdiste talento y no sabes por qué. Y simplemente dices, mira, ya se fue ese cuate. Después de todo lo que yo le di, todo como yo lo traté.
3: Sí.
5: ¿Me entiendes? Y no te das cuenta. Y entonces empiezas a decaer y a no cumplir tus objetivos y tus metas y no alcanzar a dónde vas.
3: Claro. Tenemos una colaboradora muy buena que se nos fue porque le ofrecieron el doble en otro lugar y le dijimos, no, pues felicidades, o sea, adelante, no podemos, nosotros, una empresa grande que venden seguros versus nosotros que somos una empresa
5: chica. Y seguramente tienes el caso al revés, sí, de colaboradores que les ofrecen en otro lado más. Ajá. Y dices, no, yo me quedo aquí con Marco porque él me trata muy bien.
3: No, ya quiere regresar, el final de la anécdota es que ya llevo un año allá y dice, no sabes cómo he aprendido, me pagan muy bien, pero no es vida.
5: Al final somos personas y sentimos.
3: Sí.
5: Y pensamos.
3: Sí.
5: ¿No?
3: Y entonces muchas veces ella dice, yo preferiría regresar con ustedes, denme lo mejor que me puedan dar, pero me regreso porque con ustedes tenía vida y me sentía, acaso soy un número en una gran empresa, aprendido mucho, pero no me veo así, no estoy disfrutando mi vida.
5: Así es.
3: Entonces, o sea, el dinero no lo es todo. Uno en el formato antiguo, uno pensaría que todo se trata de pagarle a alguien lo mejor posible y ya con eso se va a aguantar todo lo demás. Y no es así.
5: Sí, no es así. No es así.
3: ¿Cuáles son, además del dinero, por ejemplo, para las pymes o los negocios pequeños que están arrancando, que dices, oye, yo no puedo competir contra una empresa grande en sueldos? ¿Qué es lo que sí le puedes dar, más allá de un buen sueldo, del mejor sueldo que puedas pagar, qué es lo que sí le puedes dar a alguien para que se quede contigo?
5: Yo creo que un sueño. Ser parte de algo que vamos a lograr. Las pymes tienen muchos retos hoy en día. Poder competir en un mundo tremendamente competitivo.
3: Sí.
5: El tema de conseguir recursos, el tema de poder lograr lo que tú buscas. Pero cuando yo te vendo y te hago parte de algo más grande, tú quieres ser parte de algo grande. Uh-huh. Y creo que eso es lo que tenemos que vender todos los días. ¿A dónde queremos llegar? ¿Cómo podemos llegar a donde vamos? Y si yo te vendo y te digo, mira, estamos empezando, no tengo mucho dinero, pero créeme que vamos a llegar muy lejos y tú me vas a llegar muy lejos. Y te vendo mi idea y te logro convencer de que esa idea puede tener éxito. Sí. Tú te vas a subir. Yo creo que te vas a subir. Y dices, bueno, me voy a sacrificar un rato, vamos a trabajar juntos y lo vamos a lograr.
3: ¿Es romántico o es realista que la gente se queda contigo también porque tienes una misión, una verdadera misión? De ayudar con un producto sano, o que trae salud, o que trae educación, o que mejora la calidad de vida de la gente, o que soluciona un gran problema. O sea, sí es romántico pensar que la gente sí va a comprar tu misión y que no va a estar solamente por el dinero que le pagues, o sí es real.
5: Yo creo que es un hecho. Yo creo que cuando tú vas a buscar un empleo y en la primera entrevista, tú entiendes si quieres ser parte de eso o no, uh-huh. Independientemente de lo que te van a pagar. Porque cuando sales de la entrevista y dices, a ver, me van a pagar 100 pesos, pero voy a ser parte de esto. Uh-huh. Y dices, sí, quiero ser parte de eso. Y después veo cómo negocio lo otro. Pero primero quieres ser parte de algo.
3: Ya. ¿En qué momento entendiste que tener éxito no era nada más ganar dinero y hacer crecer tu negocio, sino dejar una huella, dejar algo en la vida de los demás?
5: Yo creo que no te lo pones como un objetivo. Primero quieres lograr algo, tienes nosotros en nuestro caso un punto de venta, queremos tener dos.
3: Pagar la nómina, amigo.
5: Pagar la nómina, no salir adelante, pagarle a los proveedores. Y poco a poco vas, y como vas creciendo, te vas planteando cosas de lo que quieres ir alcanzando.
3: Ajá.
5: ¿No? Y entonces lo buscas. Ya después, todo lo, cuando volteas para atrás es cuando te das cuenta lo que dejaste.
3: Sí.
5: Pero cuando tú estás dirigiendo, tú estás viendo hacia adelante. Nunca estás manejando con el espejo retrovisor.
3: No. Exactamente. Bueno, hacemos una pausita. Estamos conversando con Marcos Achar Levy, que durante muchos años fue presidente de Comex, esta empresa mexicana que empezó con una ferretería en la colonia del Valle. Ahí vendían, ¿qué?
5: Ferretería.
3: Martillos, clavos.
5: Algo de pintura.
3: Algo de pintura. Y luego se convirtieron en Comex a nivel nacional, 5,000 empresas. Y que, pues la verdad, todas las cosas cuando se pintan se ven más bonitas.
5: Así es.
3: Casi todas. Casi todas se ven más bonitas. Bueno, no, de hecho todas. Hacemos una pausa, volvemos con más. Estamos aprendiendo sobre el liderazgo que nos conviene tener hoy para que nos vaya bien a nuestros equipos y a nuestras empresas. Volvemos con más en Grupo Fórmula.
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7: 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Una app que te califica. Una rutina de 12 pasos. No tienes que ganarte el sueño. Tú, bájale, que de la cama nos encargamos nosotros.
8: Soñaré. Es un sueño.
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24: Las medusas inmortales pueden revertir su ciclo de vida y volver a ser pólipos cuando se enfrentan a crisis ambientales extremas.
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26: La cordillera de los Andes es la cadena montañosa continental más larga de la Tierra, cruzando 7 países de Sudamérica.
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30: El corazón de un camarón se encuentra ubicado en su cabeza, cerca de su sistema digestivo y otros órganos vitales.
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32: Los astronautas pueden crecer hasta 5 centímetros en el espacio porque la columna vertebral se expande sin la gravedad terrestre.
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34: La presidenta Claudia Sheinbaum aseguró que se investiga la muerte de 5 bebés en un hospital del IMSS en Durango y señaló que el director de IMSS Bienestar, Alejandro Sparch, ya atiende el desabasto de medicamentos en Veracruz.
35: Se ha avanzado mucho en el abasto de medicamentos. Nadie ha dicho que estamos al 100%. Pero se ha avanzado muchísimo. Alejandro Schwartz ahí en Veracruz para ver exactamente qué pasó y cuáles son los problemas del abasto, por qué no está llegando el abasto. Hoy en la mañana hablé con Zoé, muy temprano, para preguntarle el caso de los bebés. Ya están en investigación de qué fue lo que ocurrió y en atención a las familias.
34: La secretaria anticorrupción Raquel Buenrostro afirmó que la dependencia contribuyó al ahorro gubernamental con 83,000 millones de pesos al generar estrategias y evitar sobrecostos. Informó Amy Arriaga. 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
3: Estamos conversando con Marcos Achar Levy, autor de este nuevo libro que se llama Pinta tu Raya, donde él le habla a toda la gente que quiere emprender, especialmente a los jóvenes que quieren crecer en una empresa, que quieren emprender, que quieren salir adelante. Habla sobre el liderazgo de hoy. El libro se llama Pinta tu Raya. Él es expresidente de Comex, una empresa que creció de un changarrito, de una ferretería en la colonia del Valle, en la sur de la Ciudad de México, a una empresa que tiene más de 5,000 sucursales en todo el país. Me decías, ahorita que fuimos a comerciales, que ustedes tienen una fundación donde le ayudan a la gente que quiere emprender, justamente. Cuéntame
5: la
3: de eso.
5: La fundación es Pro Empleo Productivo. Ajá. Y ayudamos a dos cosas. Uno, a todos aquellos que quieren emplearse y estar mejor. Y lo segundo es a poder iniciar sus negocios, en donde les enseñamos a hacer sus planes de negocio, qué tienes que hacer para arrancar, cómo planear, a dónde vas a ir, a dónde vas a vender, si tiene viabilidad tu negocio o no.
1: ¡Wow! ¡Qué maravilla! ¿Y eso qué? ¿Pero eso no cuesta?
5: Eso no cuesta o cuesta muy poquito, en donde...
1: Es simbólico el pago nada más para sostener la fundación.
5: Exactamente, digamos. Y hemos capacitado durante 30 años a cientos de miles de personas.
1: ¿Cientos de miles de personas?
5: Este, en donde año con año arrancan muchísimos negocios. Ajá. El promedio es de que duran más de 5 años estos negocios funcionando. Y es exitosísima.
1: Eso es un logro porque la mayor parte de los negocios truenan en el primer año. Exactamente. Un año, 2 años, adiós.
5: Así es, y sobre todo en un país donde es complicado salir y...
1: Sí, México no es el país más amigable para abrir un negocio, todavía. Falta muchísimo.
5: Es complicado, es muy complicado el tema de conseguir recursos, el tema de la tramitología que tenemos que cumplir.
1: Claro. Nada más darte de alta, o sea... Abrir tu negocio, abrir tu empresa, tu cuenta de banco, darte de alta en el SAT y todo, debería ser lo más fácil del mundo porque estás diciéndole al gobierno, oye, quiero pagar impuestos, quiero estar en el empleo formal, voy a dar empleos y te voy a pagar impuestos, no voy a evadir, por favor, regístrame porque quiero pagar y hacer las cosas derechitas.
5: Así es.
1: Y hay como tema de trámites y nada más conseguir la cita en el SAT, Dios bendito.
5: Conseguir la cita en el SAT, que si tienes que tener un contador, tienes que hacer tus cosas, es muy complicado. Para alguien que va a empezar con poco dinero, le cuesta mucho trabajo, le cuesta mucho dinero y se va. Gran parte de lo que ingresa se va a esos gastos en vez de seguir tratando de salir adelante y producir, crecer. Si es México, si no tenemos los incentivos adecuados para poder ser formal, los incentivos adecuados para hacerlo, ir a un banco a que te presten el dinero. Todavía peor. Y si te va mal la primera vez, ¿quién te vuelve a prestar?
1: Es que en México no le prestan dinero a quien lo necesita para abrir un negocio. Le prestan a quien ya tiene y no lo necesita. ¿No?
5: O sea, aunque hay programas interesantes para ayudar a las pymes, sigue siendo todavía complicado.
1: Muy complicado. Hay mucha área de oportunidad ahí. Para la banca y para el gobierno federal de una modernización. Es decir, ¿cómo le ayudamos a la gente que quiere crear dinero, pagar impuestos, generar empleos, mejorar el país? O sea, a mí se me hace que...
5: Yo te diría, la gente encargada que tiene que resolver estos temas, deberíamos de ponerle a que arranque un negocio ellos.
1: Para que entendieran.
5: Para que vivieran lo que vive un emprendedor.
1: Claro, porque tienes toda la razón.
5: Imagínate que lo engrapas a todos los procedimientos que tiene que seguir un emprendedor.
1: Claro.
5: Y entonces se va a dar cuenta dónde están los problemas, por qué, qué pasa cuando llegan a un mostrador, a una oficina de gobierno, a darse de alta en el SAT, a solicitar una cita.
1: Claro.
5: Y estoy seguro que cuando ellos se enfrenten a esto, van a encontrar maneras de solucionarlo.
1: En países como Estados Unidos, en máximo 48 horas puedes estar dado de alta ante el IRS, que es como el SAT, ¿no? Y tener tu cuenta de banco y estar haciendo negocios. O sea, puedes estar si te la sabes bien, en 24 horas lo logras, pero vamos a exagerar de más, en una semana, así exagerado, es. Sin hacer tanto trámite, puedes estar haciendo negocios.
5: Yo creo que ese es el principal reto de México, ¿no?
1: Es el principal reto de México. Y entonces, en esta fundación, ¿cómo se llama la fundación?
5: Pro Empleo Productivo.
1: Pro Empleo Productivo, y les dan clases.
5: Así es.
1: Prácticamente
5: gratuitas. Los preparan para arrancar sus negocios.
1: Para arrancar negocios y también la gente que se quiere emplear.
5: Es correcto.
1: Ok, ¿y dónde los encuentran para dirigirse a ustedes?
5: Proempleoproductivo.com.
1: Proempleoproductivo.com.
5: Así es, fundación. Okay. Y ahí hablan y tenemos cursos presenciales, en línea y de todo tipo. Y
1: en todo México pueden inscribirse.
5: Así es.
1: Perfecto. Oye, uno de los retos más grandes para poder crear un negocio es esto de contratar a la gente correcta, encontrar al equipo correcto, porque uno de los dolores de cabeza más grandes para todas las empresas, pero las pymes pues lo sufren más. Una empresa grande pues a lo mejor puede darse el lujo de contratar incorrectamente a algunos y pues ya a los 3 meses te diste que no, o al año te diste cuenta que no funcionaron y pues tienes que soltarlos. Pero cuando eres una empresa chica que tienes 5 empleados, 10 empleados, 20, 30 empleados, cada empleado pesa muchísimo. Y estar contratando y despidiendo, contratando y soltando, contratando y viendo que no era la persona correcta, es uno de los dolores de cabeza más grandes para crecer.
5: Mira, yo soy de los que piensan que tú haces a la gente correcta y buena para tu negocio.
1: Ajá.
5: Tienes 3 partes del proceso. Tienes cuando los entrevistas, estás buscando al que crees que tiene la mejor posibilidad.
1: Ajá.
5: La segunda parte, que es la más difícil de todas, es convencerlos de dónde quieres ir.
1: Ajá.
5: Y la tercera es ayudarlos tú a ellos que te lleven a donde tú quieres ir.
1: Sí.
5: Es decir, en vez de ser el director que está en un cuadrito hasta arriba en el organigrama, volteas ese organigrama y tú te vuelves el principal promotor para que ellos hagan lo que tienen que hacer para llevarte a donde tú quieres ir.
1: Sí.
5: Si logras eso, vas a tener un equipo altamente motivado, altamente dinámico, que se siente que pueden lograr y alcanzar las metas que ellos se proponen, no las tuyas. Y si ellos alcanzan sus metas, esas te van a llevar a donde tú quieres ir.
1: Es voltear el organigrama.
5: Voltear el organigrama es fundamental.
1: O sea, un líder de hoy tiene que pensar que no está arriba del organigrama, sino que está para darle soporte al organigrama.
5: Soporte a todo lo que ellos necesiten para llevarte a donde tú quieres ir.
1: O sea, decirle a tu equipo, ¿en qué te ayudo?
5: Así es.
1: ¿En qué te ayudo? ¿Cómo le hago? ¿Cómo puedo facilitarte las cosas?
5: Ponte a pensar, si tú tienes un vendedor y le dices, tu meta son 100, y su meta es llegar a 100, pues ya te llevó a donde tú quieres ir.
1: Claro.
5: ¿Cómo le hago para que te ayude? ¿Y cómo le hago para que el que está administrando tenga procesos correctos para llevarte a donde va? Y cuando él termina esos procesos, él se siente a gusto porque él ya cumplió con su meta.
1: Claro.
5: Pero eso es parte de la tuya.
1: Y te siente a ti como jefe, como un aliado, no como un chico.
5: Y un facilitador, un aliado, un promotor. Y vamos juntos creciendo. Y la organización junta crece.
1: Entonces, hay que dejar el ego a un lado y decir, ser jefe es servirle a mi equipo. Es decir, ¿cómo le ayudo a mi equipo para que funcione?
5: No existen las empresas ni los negocios donde un solo hombre o mujer,
1: mujer
5: llegue y haga todo lo que tiene que hacer. Siempre tienes que esperar y siempre dependes de alguien más.
1: Ya. Cuando contratas gente o traes colaboradores o incluso socios al negocio, le hablo, por ejemplo, también a las redes de mercadeo, que ahí no hay sueldos, pero hay trabajo, tienes que entrenarlos, tienes que desarrollar gente y todo, y que hagan su chamba también. O sea, cuando eliges a las personas en el sistema en que estés para hacer tu negocio, ¿te fijas más, qué pesa más para ti con la experiencia que tienes, con todos los años que dirigiste a Comex? ¿Qué pesa más? ¿Que una persona sea muy buena en lo que hace, muy, muy buena en lo que hace, o que tenga la actitud correcta, las ganas de aprender? ¿Qué pesa más?
5: Yo creo que tienes de las dos. Tienes momentos donde necesitas que tengan muchas ganas de aprender. Pero yo creo que lo más importante es que tú tengas siempre al lado tuyo gente más capaz que tú.
1: Claro.
5: Yo creo que eso es lo más importante de todos, porque si tú tienes siempre gente mucho más brillante, mucho más capaz que tú, tu trabajo va a ser más fácil. Pero además son gente que te puede decir, te estás equivocando, vamos por acá, va a llegar a esa meta así. Entonces siempre tenemos que tener gente mejor que nosotros.
1: Sí.
5: Y eso es fundamental.
1: O sea, que tú como líder, otra vez vamos al tema del ego, mucha gente con la escuelita vieja siente que, soy el jefe o la jefa, yo soy el que sabe más. No, tienes que ser el que sabe menos. Tienes que tener a gente que sea más brillante que tú en el área en donde están, que le aprendas a tu equipo. Lo cual quiere decir que entonces no vas a tener la última palabra en todo, porque no eres el que más sabe.
5: Yo creo que no, y ahí está la clave. Yo creo que si alguien tiene... Otra vez, si tú quieres que ellos crezcan y les vas a dar oportunidad cada vez de crecimiento, los vas a apoyar. Por lo tanto, no siempre tu palabra es la última. Pero además confías tú en tu equipo.
1: Sí.
5: Y si tú confías en tu equipo, estás dispuesto a ir con ellos a donde tú quieres ir.
1: Oye, me imagino que se te habrá presentado el problema clásico de alguien con una gran capacidad, un gran vendedor o vendedora, alguien que es muy bueno en lo que hace, pero que es tóxico. Es decir, chismea, divide, anda metiendo ahí cizaña, trabaja con el divide y vencerás, pero es muy bueno o muy bueno en lo que hace. ¿Qué haces con esa persona?
5: Tienes que dar las gracias. Tú trabajas en un equipo, no tienes una sola persona y no tienes y esos que creen que son las estrellas y te generan problemas con los demás o hacen que los demás no lleguen a su máximo.
1: Claro, gente que te genera en el mismo equipo. Dicen, es que ya es un dolor de cabeza hablar con esta persona.
5: Sí.
1: Siempre todo es drama, todos son problemas, tengo que andar ahí con mucho cuidado con lo que digo, pero es muy bueno o muy buena.
5: Y por otro lado, tienes que entender por qué.
1: Ajá.
5: ¿Me entiendes? Y otra vez, si tú volteaste el organigrama y tú eres el facilitador de todo, ¿por qué se dan esas cosas?
1: ¿Por qué?
5: Entonces, lo primero es entender por qué. Si tienes a alguien muy valioso, la pregunta es ¿por qué lo hace? Si ese es parte de un equipo que te va a llevar, la pregunta es ¿por qué lo hace? ¿Y cómo lo resuelves?
1: Ahora, es muy fácil contar la historia y suena súper romántica de, era Comex, era una ferretería en la Colonia del Valle y 6 décadas después tienen 5,000 sucursales, etcétera, y son una de las empresas más sólidas y más emblemáticas de México, ¿no? patrocinadores de la Liga Mexicana de Fútbol. Ustedes son los que, la pintura que pone el árbitro ahí cuando van a hacer el tiro libre es de Comics.
5: Así es.
1: Sí.
5: Así es. Justamente. Un evento que ha cambiado el fútbol.
1: ¿Comics lo inventó?
5: Sí.
1: ¿Comics inventó la rayita esa
5: en que... En el libro lo narro la historia de cómo fue.
1: ¿En serio? ¿La raya que desaparece
5: esa.
1: La inventó Comics?
5: Sí.
1: ¡Oh! Y tiene la patente, me imagino, para el mundo. ¿O qué
5: no onda? Sé, no es patente porque es como...
1: Es pintura.
5: Es agua.
1: Es agua.
5: Es agua.
1: Es agua de color que desaparece.
5: Desaparece muy fácil. Era muy difícil de patentar el producto, claro. Y todo.
1: Bueno, pero es muy romántico y muy hermoso decir, oye, fuimos de una ferretería a hacer una de las grandes empresas de México. Pero ¿cuál es la clave? Porque una cosa es tener un changarro que le vaya bien con un problema de un changarro ahí local. ¿Cuál es la clave o cuál es el secreto para pasar de ser un negocio local de la tienda de la esquina a ser una empresa que tiene más de 5,000 sucursales, con toda la complejidad de los equipos, los sistemas, en este caso las pinturas, los clientes? O sea, ¿cuál es el secreto?
5: En el caso nuestro, en el caso de Comex, fue que los son concesiones. Hay dueños de las tiendas.
1: Ajá.
5: Hay dueños que son los que operan.
1: Ah.
5: Entonces, tú tienes un dueño que está operando su negocio todos los días. Y el secreto en eso...
1: O sea, cada sucursal no es de ustedes, es de un dueño. Es como una
5: franquicia.
1: Es una franquicia,
5: franquicia similar a una franquicia en donde, ajá, hay gente que tiene una, que tiene 100, o que tiene 10, o que tiene 3.
1: Ya.
5: Pero la clave al final del día es que hay un dueño detrás y que tú haces todo lo posible para que ellos sean exitosos.
1: Ok.
5: En la medida que ellos sean exitosos y les vaya bien, a ti te va bien.
1: ¿Y cómo enfrentan a las transnacionales, a las empresas extranjeras que entran al mercado y que traen pues sus propias fórmulas y...?
5: Pues con trabajo. O sea, ya lo hemos vivido, lo vivimos muchas veces. Comex nace, las tiendas nacen a partir de un boicot de los transnacionales que habían en México en los años 50.
1: ¿Cómo? A ver, cuéntanos.
5: El producto, para hacerte la historia corta, en una ferretería se vendía bien el producto. Empezaron tío mío y sus hermanos a fabricar un poquito de pintura, la vendían en la tienda. Se empezó a vender bien el producto en la Ciudad de México en ese entonces. No había tiendas de pintura, no existían las tiendas de pintura.
1: ¿No existían las tiendas de pintura?
5: No existían las tiendas de pintura. Todo se vendía en tlapalerías y ferreterías.
1: Ah, ok.
5: Y entonces la competencia en ese entonces, que eran principalmente transnacionales, le dijeron a los ferreteros de esa época, si le compran a Comex, nosotros no les vamos a surtir a ustedes. Y entonces...
1: ¡Qué fuerte! O sea, no te doy productos si le compras a Comex.
5: Así es.
1: Los querían desaparecer.
5: Así es. Y entonces nos empiezan a regresar producto, se genera una crisis...
1: ¿Y eso es legal? ¿Que una empresa extranjera le diga a un ferretero, si le compras a esta otra empresa, yo no te voy a...
5: No sé en esa época si era legal o no, pero eso es lo que sucedió. Y entonces se ponen de acuerdo mis tíos de aquel entonces, y lo que deciden ellos es decir, vamos a abrir nuestras propias tiendas.
1: Wow.
5: Y salieron al día siguiente a buscar dónde, y así es como empezó el negocio. Así es como Comex empieza a tener y desarrolla las primeras tiendas de pintura en México.
1: O sea que algo negativo los acabó subiendo al trampolín.
5: Si aprovechas las crisis... Y además ya sabes que vas a tener un problema, es cómo le doy la vuelta y cómo lo resuelvo.
1: Si la mayoría de la gente hubiera quebrado, hubiera dicho, no, pues ya nos bloquearon, ya no podemos hacer nada, ya no nos van a vender nuestros ferreteros. Y ustedes dijeron, vamos a crear nuestras propias tiendas.
5: Así es.
1: Pero obviamente las hicieron con este, o sea, inventaron la tienda de pintura.
5: Al principio, exactamente, inventaron la tienda de pintura, empiezan a trabajar con, ajá, el tiempo, pues para poder tener crecimiento, ya no podías administrar esos puntos de venta. Entonces lo que hicieron ellos en ese entonces fue venderle las tiendas al empleado de la tienda.
1: Ah,
5: y lo hicieron dueño.
1: Claro.
5: Y para el día siguiente, pues los negocios empezaron a multiplicarse.
1: Claro, porque ya no soy empleado, ahora soy dueño de mi negocio, claro. y es mi changarro y lo cuido y lo protejo.
5: Así fue.
1: Y así van creciendo. Y hasta la fecha, así están.
5: Así están, tal cual.
1: Qué cosa. A mí me ha tocado dar conferencias ahí para alguna convención de cómics. Alguna vez fuimos donde iban toda la gente que son dueños de sus negocios. Y la verdad,
5: así
1: era un ambiente muy, muy fregón. Fue un honor estar ahí con ustedes. Pues qué bien. Oye, Marcos, pues entonces el libro está a la venta. Se llama Pinta tu Raya. En síntesis, la gente que lo compre y lo lea, ¿qué va a aprender? ¿Para quién es el libro y qué van a aprender?
5: Principalmente emprendedores, principalmente gente... que esté arrancando, que tenga sus negocios. Yo les doy algunas ideas de qué es lo que nos hizo exitosos. No es el caso de Comex como tal.
1: Ajá.
5: Son ideas como están. Por otro lado, los invito a que nunca dejen de soñar.
1: Ajá.
5: Los invito a que tengan antenas prendidas, es decir, que vayan por el mundo cachando ideas, cachando ideas para ser mejores. El otro tema es decir, para ser un buen servidor y un buen prestador de servicios, primero nosotros fuimos buenos clientes. Y entonces, si aprendimos de cómo fuimos tratados y cómo nos gustaría que nos traten, vamos a poder dar un gran servicio. Y platico la historia de cómo nace lo de Pinta tu Raya. Creo que es un libro que les va a gustar. Ajá. Es un libro que además podemos tener una comunicación interna, porque yo lo que le digo, mira, yo esto es lo que pienso, pero si no te gusta o tienes una idea diferente, conversemos con ella, ¿no? Entonces podemos platicar.
1: Traes ahí códigos QR, códigos y
5: todo.
1: La gente puede dar retro.
5: Entonces, creo que les va a gustar. Ajá. Compren el libro y creo que voy a poder por lo menos sembrar una semillita para ser mejores.
1: Qué bueno. Pues me da mucho gusto y te felicito y le mandamos una

0: 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Gracias, les digo, se quedan con Maxine Goodside en Telefórmula y en Radio Fórmula. Volvemos después de una pausa. Tenemos más contenido interesante aquí en el programa. Pausa y volvemos con más.
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0: Continuamos aquí en vivo con ustedes. Oye, qué interesante la entrevista, ¿no? Gina Jaramillo. O sea, es que hay empresas mexicanas como Comex, como Lux, o sea, estas empresas que empezaron literalmente en un changarrito.

0: y ahora son una mega empresa.
1: No, y que más que son empresas que nos han acompañado a lo largo de nuestra vida y que sí. Nos inspiran mucho. Y escuchar estos personajazos, pues es bien interesante.
0: Y que claro. Le han sobrevivido y le pegan al tú por tú con las transnacionales que han venido a México. Y eso sí. Me da mucho orgullo. Es muy importante como consumidores, creo yo, es mi punto de vista personal. Tú consúmela quien quieras. Pero yo sí me fijo quién está detrás de y consumir una empresa mexicana, una empresa que lleva toda la vida en México. Pues el dinero se queda en México.
1: Sí, claro.
0: Versus el dinero que se va al extranjero. Depende.
1: No, y también ver quién está detrás, pues tiene que ver con prestigio, qué también hacen las cosas.
0: Sí, exactamente.
1: ¿Cuáles son los objetivos de esa empresa? A mí me inspira mucho escuchar entrevistas como esta.
0: O, por ejemplo, marcas transnacionales que producen en México, porque pueden ser empresas extranjeras, también. Pero que producen en México, Ajá. Que sus insumos o sus productos los hacen en México versus que todo lo traigan del extranjero.
1: Claro.
0: Son detalles importantes que podemos tomar en cuenta.
1: Es correcto.
0: Es correcto.
1: Nos encantó esta entrevista.
0: Sí, un gusto haberlo tenido aquí. ¿Qué tenemos por ahí?
1: Pues te cuento que multarán en España a quienes hagan criar a sus animales de compañía sin registro oficial.
0: Qué lo cual
1: me
0: onda.
1: Parece increíble porque con la reciente entrada en vigor de los reglamentos de la Ley del Bienestar Animal, en 2026 se prohíbe permanentemente la cría de perros, gatos y hurones a quien no esté dada de alta en el registro de criadores.
0: Sí.
1: La medida obviamente busca frenar el mercado irregular y combatir las altas tasas de abandono.
0: Eso habría que hacerlo en México. Tenemos que, o sea, qué bueno que se están abriendo refugios, qué bueno que se hacen campañas para esterilizar, pero, o sea, es un problema complejo el de los perros y gatos en la calle. Sí se tendría que establecer claramente que si no eres un criador con papeles, autorizado, creador responsable, bien supervisado y todo, no puedas reproducir animales. O sea, esta clandestinidad está horrible.
1: Y es que mira, o sea, como que les hables y duele, porque dice, quienes incumplan la disposición o no notifiquen a las autoridades sobre camadas accidentales, enfrentarán sanciones que van de los 10 a los 50 mil euros, es decir, casi 900 mil pesos mexicanos.
0: Claro.
1: Tú dime si no te vas a alinear.
0: Sí. Sí, es lo que hablábamos ayer, o sea, la cría irresponsable, la cría clandestina de perros y gatos le genera un problema enorme a México, además de la crueldad terrible para esos pobres animales que la mayoría acaban en la calle. Así que le mandamos ahí nuestra cartita al gobierno federal mexicano, ojalá que a nivel federal se pongan sanciones fuertes y que solamente los criadores con licencia, dados de alta, que están supervisados, tengan la capacidad de reproducir. Claro, en nuestro mundo ideal, querríamos que nadie criara animales.
1: Que nadie,
0: pero bueno, pero hay que...
1: Bueno, pero paso a paso.
0: Paso a paso,
1: poco a poquito.
0: Sí, si no tuviéramos un problema de animales en las calles, entonces tener criadores responsables no sería un problema.
1: Sí.
0: Pero no estamos ahí, estamos muy lejos. Pero por lo menos que los clandestinos se eliminen. Oigan, y pues nada más para que vean que tenemos que tener mucho cuidado con nuestro dinero. Travis Kelce, el novio de Taylor Swift y ala cerrada de los Kansas City Chiefs, lo estafaron, le bajaron una cantidad enorme en un sistema, en un esquema Ponzi que defraudó más de 35 millones de dólares. Para que tú pongas a pensarte, si a Travis Kelce, que juega en la NFL y que debe tener educación financiera y que tiene amigos ricos, abogados, tiene a su novia Taylor Swift que le dice, oye, voy a invertir en esto, mi amor, ¿cómo ves? O sea, a ese nivel te roban millones y millones de dólares, ¿qué nos dura a los que no tenemos la suficiente educación financiera? Hay que tener mucho cuidado. Cada vez que alguien se te acerque y te ofrece, te voy a dar quién sabe cuánto por ciento de interés, tú nada más dame tu dinero, vas a ver qué milagro. Está lleno de tranzas. Bueno, ya agarraron al responsable, Siddharth Jawar, de Swiftar Capital LLC, y fue condenado a 11 años de prisión y pagó 31 millones de dólares como indemnización tras declararse culpable del fraude. No se reveló el monto que perdió el buen Travis Kelce de los Kansas City Chiefs, pero se habla de que fueron millones de dólares y que confirmaron que los fondos robados financiaron lujos y viajes en jets privados del defraudador.
1: ¡Qué fuerte, Marco!
0: Pasa en Hollywood, pasa en la NFL, pasa también en la colonia del Valle y en Xochimilco.
1: Exacto.
0: Y en Mérida. Cuidado con los tranzas que andan por ahí. Cuidado, no prestes tu dinero hacia lo bruto. Consulta a tu abogado, verifica. Pausa y volvemos con más.
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2: Caminando por México.
11: Orizaba, Veracruz. Custodiado por el majestuoso e imponente Pico de Orizaba, este pueblo mágico combina una arquitectura señorial con una naturaleza desbordante. Su teleférico, el paseo del río con su reserva natural y el clima templado convierten a esta urbe en una joya veracruzana.
2: Territorio animal.
11: El jaguar. El felino más grande de América es un cazador solitario y sigiloso. Su pelaje manchado le permite camuflarse perfectamente entre la vegetación de la selva. Además, posee una mordida tan poderosa que puede atravesar el caparazón de tortugas.
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0: Y hace unos días, hablando de la NFL, hace unos días multaron a un jugador de Houston. Fíjate, es un tema controvertido esto, porque se puso, ya ves que se ponen como unos, como pintura o tape negro en la nariz y abajo de los ojos, para que el reflejo de la luz no los deslumbre. No, a los jugadores, estamos viendo la imagen. Este es un jugador de Houston que se puso el nombre en esa cinta negra de Hind Rahab, una niña palestina fallecida en Gaza. Se lo puso como, no solamente por esa niña, sino por todos los niños que han estado falleciendo, que han estado siendo asesinados en Gaza y la injusticia enorme que se está viviendo, se lo puso como protesta. Y la NFL tiene prohibido que haya mensajes personales en los uniformes, cosas así. Bueno, pues lo multaron con $11,000 al jugador de los Texans de Houston. Y un jugador de la NBA, Kyrie Irving, dijo: yo voy a pagar la multa porque creo que es novato este jugador. Y bueno, en fin, pero él pagó la multa. Pero aquí el tema que despertó la controversia es, se entiende que no debe haber mensajes políticos en los uniformes, pero ponerte el nombre de un ser humano en la cinta, en la cara, y multarlo por eso, ¿será excesivo? ¿La regla será excesiva?
1: A mí me parece que sí. Esa es como pienso yo.
0: Sí.
1: A mí me parece excesivo, por supuesto.
0: Sí, sí, sí, sí.
1: Porque además sí creo que estamos frente a una situación sumamente dolorosa.
0: Claro.
1: Es un genocidio del cual hemos hablado muchas veces aquí en el programa.
0: Sí.
1: Y si una persona está expresando de manera física en su propio cuerpo una inquietud política, me parece muy válido.
0: Sí,
1: y
0: es
1: necesario.
0: Y aparte es el nombre de una niña que falleció.
1: Sí.
0: No se puso Palestina Libre.
1: Sí.
0: No se puso... O sea, que podría decir, ah, ok, puede ser más controvertido. Es el nombre de un ser humano que falleció.
1: Pero incluso ponerte cualquier mensaje político sobre tu cuerpo es la expresión mínima del ser humano. No tendría por qué haber ningún tipo de objeción.
0: Claro.
1: Ni ningún tipo de... No sé, no tendría que estar ni siquiera en reglamento. No, es tu cuerpo, es lo que tú decides.
0: Y aparte traen un casco arriba,
1: sí.
0: Casi no se ve...
1: Sí.
0: A mí sí me pareció excesivo. Entiendo que hay reglas, pero sí me pareció excesivo. Ya la NFL ha pasado por problemas fuertes en el pasado.
1: ¿Te acuerdas cuando cincó? Se me olvidó ahorita el nombre del sí, cuate que ahorita. Cincó también. Sí, sí, que sí. Fue un problemón y entonces...
0: Quarterback de los 49ers de San Francisco. A raíz de eso, la NFL cambió mucho y permitieron que la gente se pusiera en los cascos mensajes que están permitidos, como el amor es lo importante, hay que detener el odio. Hay mensajes que sí se permiten y se siguen poniendo en los cascos y en las zonas de anotación. Entonces, relajaron un poco sus reglas y permitieron algunos mensajes como Black Lives Matter, las vidas de gente negra importan, relajaron un poco sus reglas en eso y permitieron algunos mensajes, pero esto pues no había ocurrido. En fin, ahí está.
1: Ahí está, uno ahí más, está. ¿No? Al que se suma a la lista de personajes que son de alguna manera frenados por sus discursos políticos.
0: Se la juegan por ser activistas además.
1: Sí.
0: Noticias, ayer hablamos, ¿qué vas a hablar? ¿De Brad Pitt?
1: ¿De Brad Pitt? De Brad Pitt. Oye, sí. Que me encanta, ¿no? Que es como el actor favorito de las millennials, o sea, de las personas de mi edad, de las cuarentonas. Y es un actor que no para de chambear. Y fíjense que Brad Pitt ahora está en El corazón de la bestia y es un thriller de supervivencia junto a su perro de combate. Y este jueves llega a las salas de cine esta historia. La trama es básicamente James Belmont, un veterano de las Fuerzas Especiales, varado en Alaska tras un accidente aéreo junto a Odín, su perro de combate. Parece que va a estar muy buena, la hemos visto por todos lados. ¿Qué pasa? Que ambos deben de recorrer más de 90 kilómetros a pie, enfrentando el frío extremo, la fauna salvaje y los traumas del pasado. Un relato enfocado en la lealtad y la supervivencia.
0: Qué bueno, buena onda. Y se lo recomienda mucho a la gente que ama a los perros, porque dicen que tiene una relación muy especial con su perrito en la película. El corazón de la bestia se estrena, pues ya 24 de septiembre.
1: Sí, ¿no? Como que tiene todos los elementos que nos encantan.
0: Bien, por Brad Pitt.
1: Bien, bueno, además, como que no envejece ese señor. Sí. ¿Qué come? Que me pase su dieta, por favor.
0: 24 de septiembre, hoy es 22, ¿verdad? Dos días
1: hoy
0: más.
1: Hoy es 22 de septiembre.
0: Pasado mañana se estrena. Oigan, y por cierto, ha habido una serie, la organización Personas por el Trato Ético de los Animales, se han estado manifestando en estas presentaciones y pasarelas de la moda rápida, en grupos como H&M o de Zara, etcétera. Ha habido protestas, en este caso, porque siguen usando materiales de origen animal. Por ejemplo, la organización Personas por el Trato Ético de los Animales subieron a la pasarela con carteles tratando de frenar el maltrato a las ovejas. Cuando la lana que se usa, o sea, cuando le quitan la lana a las ovejitas, tú pensarías que se las quitan así con unas tijeras, todo bien bonito. Es horrible la forma en que hacen el esquilado, que se llama, cuando le quitan la lana a las ovejas. Y PETA y muchas otras organizaciones la han estado pidiendo a Zara, a H&M y a otras empresas que venden muchísima ropa, sobre todo estas de la moda rápida, que ya retiren la lana y retiren cualquier material textil de origen animal. Y pues se subieron a protestar, obviamente las bajaron, terminó todo en paz. H&M y otras marcas han decidido que están tratando de minimizar, pero lo que se les está pidiendo es que ya terminen con esto, que lo saquen definitivamente. Ya hay materiales sintéticos que se pueden usar, como las marcas de autos, que hay cada vez más marcas que usan ya asientos de piel sintética y duran más, se ven perfectamente bien, cuestan menos y no tienen crueldad animal.
1: Sí, es verdad. Igual los maquillajes. La industria está cambiando, sí. Eso es una realidad.
0: Y nosotros cuando compramos, pues ahí es donde podemos hacer una gran diferencia. Gran diferencia cuando compras tus zapatos y todo, oye, es piel sintética o es piel animal, o estos asientos son de piel real o piel animal, piel sintética, perdón. Y ya no pierdes nada y cuesta más barato. Y hacer que los vendedores, la gente, las empresas se den cuenta que sí nos importa. Digo, yo tengo, por ejemplo, el día que te invita a mi depa, mi querida Gina, a festejar algo, yo tengo asientos para la cocina, de esas sillas.
1: Sí, sí.
0: Y tú lo ves y parecen, son piel sintética, pero nadie se da cuenta que no es piel real. Sí. Es piel sintética y duran más y también, se les quitan las manchas.
1: Y ya no estamos en una época donde la gente diga, ay, ¿es de piel tu chamarra o no? Ya no. Eso ya pasó, esa conversación ya no la tenemos.
0: Sí, y dura más y es más barata, la piel sintética. Sí. En fin, hay que preferirlo. Oigan, y en otro tema que les quería comentar, pues fíjense que el Tren Maya inauguró una nueva ruta dominical entre Mérida y Chichén Itzá. Chichén Itzá pues está justamente a la mitad entre Playa del Carmen y Cancún y Mérida, y el Tren Maya pues recorre toda esa zona, pero ahora pusieron una ruta dominical para que la gente que está de visita en Mérida o que vive en Mérida tome el Tren Maya y vaya y venga el mismo día. Opera todos los domingos, sale a las 8:30 de la mañana y regresa a las 4 de la tarde. O sea, sales de Mérida a 8:30 de la mañana, te vas, vas a Chichen Itza, disfrutas la zona arqueológica y a las 4 de la tarde pues el tren viene de regreso. Así que es todos los domingos en el Tren Maya, Mérida, Chichen Itza, Chichen Itza, Mérida. Mismo día que está perfecto para el turismo y para la gente local.
1: Bueno, si vas a probarlo, nos cuentas.
0: Nunca me he subido al Tren Maya.
1: Por allá.
0: Nunca me he subido al Tren Maya. ¿Tú te has subido al Tren
1: no,
0: Maya?
1: No, no me subí al Tren Maya. Pero mis papás sí les gustó mucho.
0: ¿Ah, sí? ¿A dónde? ¿Se echaron todo el recorrido? ¿Por dónde?
1: No sé todo el recorrido, pero fueron y mandaron fotos ahí al chat familiar y dijeron que muy bien.
0: Dicen que está muy bonito. Sí, sí, no,
1: hay que ir, Marco.
0: No he tenido el gusto de ir. Habría que ir. ¿Qué más? ¿Tienes algo más?
1: Pues sí, fíjate que ayer se conmemoró el Día Mundial del Alzheimer, que sabemos que es un tema que aquí en el programa hemos abordado varias veces, y les traigo una pequeña lista de películas para concientizarnos acerca de este deterioro cognitivo y el impacto emocional en el entorno familiar. La primera es Quédate Conmigo, del 2021. Ajá. Esta la pueden ver en Prime Video. Un adulto de 87 años desafía la burocracia local para construir una casa accesible para Irene, su esposa con Alzheimer, que sabemos que los familiares son los principales en tener esta nueva responsabilidad. Ajá. El hijo de la novia, del 2001, es el diagnóstico de una mujer que obliga a su hijo a replantar sus prioridades familiares. Esta la vemos en Disney Plus. Siempre Alice, que esta es muy famosa, que se centra en una profesora que lucha por conservar su identidad tras recibir un diagnóstico precoz. Este está en Prime Video.
0: Muy bien.
1: Y no sé si te acuerdas de esta película que a mí me encantó. Que ¿ella es Susan Sarandon? No.
0: Susan Sarandon se parece, pero creo que no es. No, creo que no es.
1: Bueno, una falsa Susan Sarandon, ahorita nos vamos a acordar cómo
0: se
1: llama.
0: Dice Julianne Moore.
1: Julianne Moore. Y que justo, ¿no?, está dando un speech en Harvard y se le borra el cassette. De ahí empieza toda la trama respecto a esta enfermedad. Cosas que no olvidaré, basada en hechos reales, sobre un padre de 40 años que busca dejarle enseñanzas duraderas a su hijo antes de que avance su deterioro.
0: Es todo un tema lo del Alzheimer. No, me río porque...
1: De las falsas Susan Sarandon.
0: No, de que lo que dijiste, que se le borra el tape en una conferencia y empieza el problema. Que los que somos hijos o nietos o familiares de gente que ha tenido Alzheimer, tenemos como este miedo latente todo el tiempo. Entonces me reí porque la semana pasada estaba yo en una conferencia y algo se me olvidó.
1: Ay, no.
0: Y entonces se te va la onda, pero pues se nos va. Sí. Siempre se me ha ido la onda, ¿no? Entonces, pero se te va la onda y el cerebro, no será Alzheimer.
1: Sí,
0: ¿no?
1: obvio.
0: Sí, entonces tenemos como una hiperreacción o hipervigilancia a los que somos hijos de familiares o de gente que ha tenido Alzheimer, porque no me vaya a dar a mí. Y pues por eso me reí, porque me acordé que me dio traumé en el escenario, porque estaba diciendo algo y se me fue un dato y la gente se rió, ya me lo recordó, ya le seguí. Pero lo que uno puede hacer es aprender un idioma, hacer deporte, masa muscular, aprender un instrumento musical, leer, salir a la naturaleza, comer sanamente, dormir bien, en vez de estarnos preocupando.
1: Sí. Pero te entiendo, esa preocupación a mí también me atraviesa constantemente. Digo, ay, no, ¿y qué tal qué?
0: ¿Y qué tal qué?
1: Mejor hay que enfocarnos.
0: Y el síndrome del easy. Y si me enfermo, y si me toca, y si me pega. Pero eso nada más causa más estrés. De hecho, que hay pruebas, nuestros neurocientíficos que han venido aquí al programa nos lo han dicho, que hay pruebas donde puedes darte cuenta si traes la tendencia o no. Ya es cuestión de cada quien, si quieres saberlo o no quieres saberlo.
1: Me encantaría saberlo.
0: ¿Tú preferirías saberlo?
1: Sí, totalmente.
0: Yo lo he estado pensando.
1: Totalmente.
0: Pues
1: ¿te acuerdas cuál eran?
0: ¿Quieres ir a hacer
1: sí,
0: el examen?
1: Sí, sí, quiero hacerme el examen. Totalmente.
0: Aquí en Cisne. En Cisne.
1: Sí.
0: Sí, aquí.
1: Sí me interesa.
0: Ahí lo hacen. Bueno, pues nos daremos la vuelta. No, pero ¿y si sí? ¿Qué hacemos? Decimos, oye, pues fíjense que tengo... ¡Ay, no!
1: No,
0: tengo...
1: ya.
0: ¡Qué estrés,
1: Antonio,
0: amiga! No,
1: no, ya. ¿Por qué abrimos esa puerta, esa posibilidad?
0: ¿Qué abrimos? Hablemos de algo bonito. Hoy, hace 32 años, se estrenó Friends. ¿Acuerdas de Friends? ¿No tienes ahí el tema de Friends, amiga? DJ Andrea. Oye, 1994, hace 32 años, se estrenó Friends, una de las series de la comedia más exitosa de la televisión, protagonizada por Jennifer Aniston, Courtney Cox, Lisa Kudrow, Matt LeBlanc, Matthew Perry y David Schwimmer. ¿Quién fue el que falleció? Fue Matt LeBlanc, ¿verdad?
1: Sí.
0: Matthew Perry fue el que falleció. Su primer episodio fue visto por más de 22 millones de espectadores. La serie tuvo 10 temporadas y su último capítulo fue transmitido en 2004, reuniendo más de 52 millones de espectadores. Algo bonito.
1: Algo. Yo tenía el CD, me acuerdo.
0: Claro, yo tenía la colección completa en videocassette, imagínate.
1: Ah, no, me ganaste.
0: Vamos al corte con Friends.
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32: Crema ligera de calabacita. Licúa calabacitas cocidas con un toque de caldo de verduras y una cucharada de yogur griego sin grasa para darle cremosidad. Sírvela caliente con pimienta negra molida. Una entrada suave, nutritiva, baja en calorías y sumamente reconfortante.
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0: Cosas interesantes que ver o que escuchar en este caso, porque Drácula regresa, pero esta vez no tenemos que verlo para sentir mello, como decía el Chiqui Drácula. Tenemos conectado a José María de Tavira, actor y productor mexicano que está protagonizando al Conde Drácula en una adaptación muy interesante del clásico de Bram Stoker para la plataforma Audible o Audible, como ustedes lo quieran pronunciar. José María de Tavira, ahora Drácula, ¿cómo estás, amigo?
37: Buenos días. Muy bien, ¿y tú? Muy buenos días. Gracias por recibirme en tu programa.
0: Gracias a ti, al contrario. Oye, pues Audible está sacando productos muy interesantes. Cuéntanos de esto. Es como, yo recuerdo cuando era chiquito nos tocaban las radionovelas, amigo. Era, oíamos que si Calimán, y era muy común. Y ahora Audible o Audible está rescatando esto de contar historias con puro audio, ¿verdad?
37: Pues sí, por supuesto, esta es una tradición muy vieja. Sin embargo, hoy en día, a través del internet, pues se puede acceder a audioseries, audiolibros, con una producción muy, muy trabajada, de muchísima calidad, que trata de que el escucha pues se sienta muy afectado, no solamente por el tema, no solamente por las actuaciones, sino también por todo el diseño sonoro.
0: Sí, estás con Esmeralda Pimentel, ¿verdad? Es tu
37: pareja. Correcto, ella es Mina. Ella es la mía. Obsesión del Conde Drácula.
0: Oye, y cuéntanos, ¿cuántos episodios son? ¿Cómo, cuánto dura cada episodio?
37: Es,
0: a ver, platícanos.
37: Es un libro, la verdad, es un libro. O sea, es el libro de Drácula. Pero me parece que son como 4 o 5 episodios. La verdad es que ahora ya no me acuerdo. Y duran alrededor de 30 minutos, 40 minutos, más o menos.
0: Ya, entonces, ese libro, entonces quiere decir que hay un narrador. Y hay actores que van interpretando. ¿Cómo funciona?
37: Pues mira, en el libro original de Drácula, es el Conde Drácula quien va narrando mucho. Y también, sí, entonces todo va sucediendo a según el Conde Drácula lo va narrando, pero también todo es actuación. Y a través de las descripciones sonoras y a través de los diálogos de los demás actores y los demás personajes, te vas metiendo en toda la historia.
0: Oye, tú, José María, pues sabemos que eres un gran actor, muy, muy admirado, muy querido, pero cuando te llega la propuesta de hacer Drácula y solamente para audio, ¿te gustó o dijiste, esto está fuera de mi zona de confort porque a lo mejor pues, no puedo usar nada de mi lenguaje corporal? Tiene que ser puro audio. Es una diferencia muy grande actuar solo con voz que con voz e imagen.
37: Sí, pero fíjate que a mí me encanta. Yo tengo una también como una carrera en los audiolibros, me considero audiolibrista, he hecho muchos, tanto de narrativa como también dramatizado. Entonces, para mí es una gran oportunidad. Yo estoy muy acostumbrado a crear los mundos con la cercanía del micrófono para imaginarme que le estoy narrando al escucha en su oído, porque la mayoría de la gente escucha los podcasts y los audiolibros con audífonos. Entonces, sí, hay una intimidad muy buena ahí. Y en un proyecto como este, pues estás muy apoyado de un diseño sonoro muy trabajado.
0: Oye, pero cuando grabas, tú no tienes la postproducción, o sea, no estás escuchando los efectos especiales ni nada que te inspire. Tú tienes que grabar en seco.
37: Es correcto, sí. De repente hay algunos efectos especiales que ya los tienen como maqueteados. Pero en general sí, es casi como trabajar en películas con pantalla verde, ¿no? Sí. Tú te tienes que imaginar más o menos lo que está sucediendo a tu alrededor y pues darle lo mejor de ti, y ya después los editores harán magia con lo que tú grabaste.
0: Sí, oye, pues estoy leyendo aquí que la plataforma Audible o Audible, como lo quieran pronunciar, ha anunciado que esta es una megaproducción y se va a estrenar Drácula el 1 de octubre en 7 idiomas distintos. Tú estás en español con Esmeralda Pimentel, pero está en otros 6 idiomas. Es un lanzamiento mundial de Drácula.
37: Es un lanzamiento mundial con actores y actrices de primer orden, la verdad. O sea, y no nada más en idiomas, sino en territorios, porque nosotros somos el castellano mexicano, pero también están los españoles.
0: Claro.
37: Hay una versión de Estados Unidos, hay una versión de Inglaterra, una versión francesa, una italiana, creo que hay una alemana. Entonces, sí, Audible viene con todo, con este audiolibro.
0: Ya. Oye, ¿quién te dirigió? Porque que te dirijan para hacer audio es muy distinto que te dirijan para hacer cine o teatro o televisión. ¿Quién te dirigió? ¿Alguien muy experimentado en temas de audiolibros?
37: Pues mira, aquí tengo la fortuna de trabajar en un laboratorio, en un estudio que se llama Harpa. Ajá. Y ahí con una directora que es de la casa, con ella trabajamos el proyecto aquí, pero también el proyecto, digamos, que el original o la maqueta la hacen en Inglaterra. Y desde Inglaterra nos mandan muchos lineamientos específicos de cómo quieren que salga la grabación. Entonces, ateniéndonos a lo que nos piden de Inglaterra y lo que nosotros se nos ocurre aquí, lo vamos haciendo. Luego grabas una vez, dos veces, te mandan notas y corriges. Entonces, es un trabajo en equipo.
0: Ok. Oye, ¿y grabaste, por ejemplo, las escenas que tienes con Esmeralda Pimentel, las grabaron juntos o grabaron cada uno por separado? ¿Y quién grabó primero y escuchaba lo otro?
37: Sí, no pudimos grabar juntos, desgraciadamente. A veces se puede, en esta ocasión no se pudo. Y íbamos, digamos que primero yo trabajé sin ella y me adelanté un poco. Luego ella trabajó conmigo y se adelantó un poco y luego yo un poquito. Y entonces nos fuimos como escuchando mutuamente un poco, pero también trabajando a solas. Sí, es la manera nueva de trabajar.
0: Pero escuchabas un poco, cuando ella grababa algo, ya escuchabas tú cómo estaban quedando las escenas, para inspirarte y tomarle más sabor a lo que estaban haciendo.
37: Exactamente, exactamente, así como lo dices.
0: Ok, oye, esta versión de Drácula, ¿qué tan fiel es a la, a, a la, original de Bram Stoker. Ha habido 20,000 adaptaciones en la historia de Drácula donde los modernizan o suceden en Europa o en América Latina, o hubo por ahí un Drácula de las discotecas. O sea, claro, ha habido muchas versiones de Drácula. ¿Esta se apega a la original o está adaptada a alguna época?
37: Esta se apega muchísimo a la original. Casi punto por punto es la original, pero sí hay unas cuantas adaptaciones que las dejo para que el público se sorprenda. Sin embargo, sí, sucede en el 1800, en Transilvania y en Londres, y un poco en los barcos, en Ginebra y demás, justo como el original.
0: Oye, ¿es verdad que la versión original tiene muchas cartas? O sea, hay mucha comunicación, claro, entre cartas. No es tanta interacción en persona, sino son los personajes que se están escribiendo el uno al otro. ¿Sí?
37: Claro, por supuesto, es algo de lo bonito de la narrativa y de la invención de Bram Stoker, que es una novela epistolar. Es alguien que está leyendo las cartas que Jonathan le escribe a Mina y Mina a Jonathan, y el conde las lee y entonces luego las narra, y también las cartas que el mismo conde Drácula manda. Entonces sí, mucho del contenido narrativo de Drácula son las cartas.
0: Oye, se nos está antojando mucho escucharla. Aquí mucha gente del canal de YouTube está diciendo que la quieren escuchar. Se estrena el 1 de octubre en Audible o Audible, ¿no? O sea, si tienes
37: por
0: ya
37: supuesto,
0: si tienes tu membresía o tus créditos, ahí lo bajas como un audiolibro.
37: Exactamente, te metes a Audible y ahí le pones clic y te echas todos los capítulos. Estrenamos ahorita en octubre en Audible, así que bueno, ya saben. Para todos los que les gusta el terror y se quieren echar una noche así encerrados a oscuras con sus audífonos en su casa, es un planazo.
0: Qué buena onda. Es regresar un poco el tiempo, regresar a la radionovela, a las historias narradas, a los tiempos originales de la radio, y eso es algo muy
37: bonito. Y quizás mucho más allá. A mí me parece que es la esencia casi del arte y de la narración humana. Nos remite al viejo sabio contándonos un mito alrededor de la fogata cuando éramos tribu. Es el origen de cómo nos contamos historias, de cómo nos contamos leyendas y mitos desde el principio, sí, con la voz humana, la voz hablada. Y hoy en día la tecnología curiosamente regresa a su origen y podemos disfrutar de ello pues desde la comodidad de tu sofá. Con tus audífonos.
0: Oye, José María, la historia obviamente es muy conocida, así que no estamos spoileando mucho, pero sin spoilearla demasiado, ¿por qué se obsesiona Drácula con este personaje, con... ¿cómo se llama?
37: Con Mina.
0: Con Mina. ¿Por qué se obsesiona con ella? Porque hay un montón de mujeres, ¿no? O sea, ¿por qué con ella? ¿Qué es lo que tiene especial ella?
37: Pues pocas tan hermosas y pocas tan llamativas como ella. Tiene una esencia... que al conde Drácula lo vuelve loco. Y bueno, a lo largo de la historia también esa es una pregunta que muchas adaptaciones se han preguntado. Ajá. En la película de Francis Ford Coppola, no sé si la recuerdas, al conde Drácula le parece casi una reencarnación de su esposa.
0: Sí,
37: entonces
0: sí,
37: algo ve en ella que lo obsesiona y que hace que pues ahora sí que arriesgue su vida de siglos con tal de estar cerca de ella.
0: ¿Y ella también se enamora de él en esta versión?
37: A veces se enamora y de repente se horroriza y de repente se enamora, porque el conde Drácula eso tiene, se mete en tus pensamientos y manipula tus pensamientos desde adentro.
0: Ok. ¿Y la convierte en vampiro a ella también o no?
37: Ah, bueno, ya tendrán que escucharlo. Eso sí ya es demasiado spoiler.
0: Eso ya sería demasiado, demasiado spoiler. Está bien, amigo, pues te mando un abrazo. Les estrena 1 de octubre El Conde Drácula con José María Tavira y también con Esmeralda Pimentel en el papel de Mina. 1 de octubre en la plataforma Audible o Audible, como lo quieran pronunciar. Ahí lo pueden bajar. 1 de octubre ya en plena temporada de otoño. Se acerca el Día de los Muertos, etcétera, el Halloween, así que está perfecto el lanzamiento. Gracias.
37: Así es.
0: José María, ¿dónde te podemos seguir en redes sociales para seguir tu huella?
37: Pues me puedes seguir en Instagram en JM de Tavira.
0: JM de Tavira. Gracias, amigo.
37: Correcto.
0: Te mando un abrazo.
37: Muchísimas gracias, que estés muy bien.
0: Felicidades por este proyecto. Lo escucharemos con atención. Sale pues.
37: Gracias.
0: Abrazos, gracias. José María Tavira, conectado con nosotros aquí en Grupo Fórmula. Hacemos una pausa, tenemos más contenido. Vamos a hablar de cómo, cuando hay incertidumbre y empezamos a perder la confianza en lo que sucede en el mundo, también empezamos a perder la confianza en nosotros y lo peligroso que es cuando esto sucede. María Paz Blanco, psicóloga y autora del libro El Poder de Creer, estará aquí para cerrar el programa en Grupo Fórmula. Hacemos una pausa y volvemos con más. Por cierto, un abrazo a Monterrey, Nuevo León. Mañana vamos a estar transmitiendo desde Monterrey porque tengo evento por allá. Mañana les platicaré qué ando haciendo por Monterrey, pero desde ahora les mando un abrazote. Volvemos con más.
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5: Nuestras palabras tienen un peso enorme en la vida de nuestros hijos. Cuando los criticamos constantemente, quizá pensamos que estamos ayudándolos a mejorar. Pero muchas veces terminamos haciéndolos sentir que nunca, nunca son suficientes. Un niño que escucha todo el tiempo que se equivoca, que no puede o que lo hace mal, puede crecer con miedo, con inseguridad y con poca confianza en sí mismo. Claro que nuestros hijos necesitan límites y correcciones, pero también necesitan saber que pueden equivocarse sin dejar de sentirse amados. En lugar de señalar cada error, podemos acompañarlos, explicarles y darles la oportunidad de aprender. Nuestra casa debe ser un lugar donde encuentren seguridad, no miedo. Corrige cuando sea necesario, pero nunca olvides abrazar, escuchar y reconocer sus esfuerzos. Sígueme en todas mis redes sociales como Gina Ibarra-TV.
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6: Estados Unidos, Dinamarca y Groenlandia firmaron durante la Asamblea General de la ONU el Acuerdo de Seguridad que otorga un pacto para que Estados Unidos tenga presencia militar permanente en la isla de Groenlandia y vete el acceso de Rusia y China. El número de víctimas por el tifón Duhuan registrado en Japón subió a 5 muertos, 6 desaparecidos y 23 heridos, dejando a su paso deslizamientos de tierra e inundaciones en el área metropolitana de Tokio, informó la Agencia de Gestión de Incendios y Desastres de Japón. El Consejo General del Poder Judicial de España informó la apertura de 37 casos por causas de agresión sexual en Ceuta tras la llegada masiva de migrantes. El balance reporta como víctimas a un hombre y 38 mujeres, 14 de ellas menores de edad. Informó Diana Cruz. 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
0: Estamos de regreso aquí en Grupo Fórmula y tenemos el honor, el gusto de recibir aquí en el estudio a María Paz Blanco, chilena, psicóloga, autora del libro El Poder de Creer, que es su libro más reciente. Está de gira, anda de gira por toda América Latina promoviendo su nuevo libro y te agradecemos mucho que estés aquí hoy con nosotros, pues para hablar de temas de crecimiento personal que nos apasionan. Bienvenida al programa.
7: Ay, qué honor estar aquí contigo. Yo estoy feliz, dichosa. Y sí, hablamos de temas que nos gustan, que nos apasionan, que nos inspiran y que también nos sacan de esa zona de confort.
0: Súper importante.
7: Porque nos obligan a crecer.
0: Claro. Oye, este no es el libro más reciente, el que trajiste aquí físicamente, ¿o sí este?
7: Este es el más reciente.
0: Ah,
7: sí.
0: Este es el nuevo.
7: Viene de un bestseller que es El Poder de Quererte, que ya va en los 90.000. De ahí vino un journal y ahora este es mi tercer libro, que es El Poder de Creer. El más reciente, el que estoy ahora en mi gira internacional.
0: Perfecto.
7: Y un libro que a mí la verdad me trastorna porque creo que conecta mucho con lo que estamos viviendo hoy.
0: Maravilloso. Dice, abraza tu despertar, reconoce tu poder personal y conecta con tu sabiduría interior. Estamos viviendo en tiempos en donde A ver, no, dime si es mi sesgo personal y si no estás de acuerdo, me lo dices. Pero siento que estamos muy decepcionados de lo que está pasando en el mundo. Hay problemas que estamos viviendo hoy que pensamos que ya lo habíamos superado, que ya habíamos pasado por lecciones que la humanidad ya había aprendido, y de repente empezamos como a meter reversa y a ver injusticias y cosas muy, muy feas y muy fuertes en el mundo que a mí en lo personal me decepcionan y me hacen dudar y me hacen a veces hasta deprimirme de lo que está pasando. ¿Eso es algo que me pasa a mí y es mi problema personal y tengo que ir a terapia? No. ¿O es algo que ves con otras personas?
7: No, no, yo creo que das en un punto que es muy correcto. Estamos en un mundo que abraza la inmediatez, que no tenemos hoy día, ¿no es cierto?, la paciencia de esperar, que no sostenemos los vínculos, no sostenemos la mirada, y eso crea una desconexión. Siento que la pandemia, todos después de la pandemia sentimos que aprendimos tanto, ¿no? Decíamos, wow, sí, tengo que estar más con mi padre o tengo que estar más con mi madre, sí, cuidar mis amigos, comprarme menos cosas.
0: Como,
7: exacto, cuidar mi salud, salir a caminar, conectar con otras cosas, en fin. Y como que ese efecto de pandemia nos duró tan poco y hemos vuelto nuevamente a conectar, ¿no es cierto?, muchas veces con lo que nos falta, con lo que está mal, con lo que no funciona. Y este libro no es un libro desde el positivismo tóxico, que es una palabra que no me gusta nada, de no querer hacer frente a la realidad, al contrario, es un libro que te invita a descubrir que en esa mayor adversidad y en ese aparente fracaso, porque creo que el fracaso, Marco, de verdad no existe, o es una lección o es un logro, están sin duda las mayores oportunidades de donde tu grandeza sale a la luz. Y nos falta conectar con eso. Somos muchas veces víctimas o nos sentimos víctimas de las circunstancias, víctimas de la vida, víctima del gobierno, de mi jefe, mi vecino, mi marido. Y cuando empiezas a descubrir que en verdad no es que cambien las cosas afuera, sino que cambian como tú las interpretas, empiezas a transitar tu vida no con falta de problemas, uh-huh, pero desde un lugar que te permite afrontarlos con mucha más resiliencia.
0: Sí. Estamos viviendo mucha incertidumbre.
7: Muchísima.
0: Muchísima. No sabemos para dónde va el mundo, qué está pasando. Estamos muy polarizados, ¿verdad?
7: Sí.
0: O la gente se tira completamente en política, por ejemplo, se tira completamente a la izquierda o completamente a la derecha.
7: Tal cual, no hay el punto medio.
0: No hay medio, estamos fanatizados, o lo que dicen, todo es malo o todo es bueno. No hay mucho pensamiento crítico al leer y ver las cosas.
7: Y se juzga, si es que hay.
0: Se juzga, se crucifica mucho a la gente, se funa a la gente en redes sociales. Hay mucho fanatismo, hay poco pensamiento crítico, poca calma, poca inteligencia emocional. O sea, sí está muy revuelto el caldo, digamos, ¿no?
7: Está revuelto. Es como que nos hemos todo... creemos que es todo bidireccional, que siempre son dos cosas, como que no está ese punto medio del equilibrio. Sí. Y por eso, claramente, si uno se va hacia los extremos, es muy difícil sentirte en un balance y una armonía. De hecho, es mal visto. O te gusta el blanco o te gusta el negro, porque si te gusta el gris es como si no tuvieras opinión. Uh-huh. Entonces, como que ese punto medio hasta tiene mala prensa, porque siempre te dicen, ya, pero a ver, elige algo. O te gusta o no te gusta. Y tú puedes decir, bueno, es que la verdad no lo sé. O me gustan los dos. Y eso se critica mucho.
0: Sí.
7: Tenemos una sociedad que quiere encasillar. Y siempre encasillar viene desde algo, desde la psicología, si lo vemos, desde ese exceso de querer controlar. Y lo que está a la base del control es, sí, el miedo.
0: Sí. Y nos va limitando. Y
7: claro.
0: Y aparte, con tanta falsa información en los medios, en las redes sociales, tanta información falsa o tanta información tergiversada y manipulada hacia los extremos, entonces ya no sabes en qué creer, en qué no creer. Ahora, toda esa incertidumbre de lo que está pasando, creo que hablas de eso en tu libro, esa incertidumbre de lo que está fuera de mí, si no estoy atento, ¿me genera incertidumbre también de mí?
7: Totalmente. Vivimos en un mundo rodeado de personas, somos seres sociales y, por supuesto, lo que está ocurriendo afuera nos va a afectar siempre.
0: Sí.
7: En la medida también que nosotros lo permitamos. Por tanto, hoy día, ante la incertidumbre, ante tiempos que puede haber un terremoto, puede haber una pandemia, una enfermedad o incluso otras cosas que ocurren en casa, la pérdida de un ser querido, un despido desde un trabajo,
0: sí,
7: en fin, un quiebre matrimonial... todas estas circunstancias que están tan ajenas a nuestro control, finalmente lo único que podemos controlar, Marco, es la actitud con la cual yo voy a decidir enfrentar ese momento. Yo hablo mucho en mis libros desde la experiencia vital. Creo que al final es lo que nos hace único, ¿no? Porque de psicólogos hay miles y de neurociencia hay 80.000 más. Entonces, creo que al final cómo tú conectas con esos conceptos y cómo los bajas es cuando el lector realmente dice, me llega. Yo intento siempre que sea una psicología aplicada desde algo entendible. Y cuando hablo de la incertidumbre, fíjate que lo hablo desde la experiencia vital. Yo tengo 3 hijos y el más pequeñito mío, de 9 años, Santi, tiene discapacidad, tiene un retraso global del desarrollo. Eso significa que tanto cognitivamente como de manera motora, Santi es como si fuera un niño de 3 años aproximadamente, pero tú lo ves y es un niño que se ve súper neurotípico para sus 9 años, ¿no? Y es no verbal aún.
0: Neurotípico es que no le verías, no notarías la diferencia.
7: Exacto, que no notarías la diferencia. Pero al momento de interactuar con él, te das cuenta que su mentalidad es de un niño más pequeño, aparte tampoco se comunica de manera verbal, entonces te das cuenta que ahí hay algo que está un poquito más atrasado, ¿no? Y fíjate lo duro que Santi aún no tiene un diagnóstico.
0: ¿Por qué?
7: Porque no lo han encontrado.
0: No saben qué es.
7: Te prometo. Y hemos ido a las mejores clínicas del mundo buscando un diagnóstico para Santi. Y
0: por lo tanto, no hay un tratamiento.
7: Y por lo tanto, el pronóstico es incierto.
0: Claro.
7: Entonces, cuando a mí me hablan de incertidumbre, yo en algún momento de mi vida tuve que hacer de la incertidumbre mi compañera de ruta.
0: Qué fuerte.
7: Es duro, duro. Sí. Pero también cambia tanto cuando lo vives, porque al principio tú nadie quiere vivir con la incertidumbre. O sea, si nos dieran a elegir, todos diríamos no quiero.
0: Claro.
7: Y menos cuando se trata de la salud de un hijo. Te toca durísimo. Pero finalmente, también en esa misma incertidumbre empiezas a descubrir cosas que no hubieses encontrado en la certeza. Y este libro es una invitación a eso, que independiente de lo que te pueda estar ocurriendo, para uno es la falta de un diagnóstico, para otros es un diagnóstico. En fin, son tantas situaciones que la vida nos pone donde no vamos a poder controlar, ¿no es cierto?, lo que está pasando, mientras más trabajes en ti mismo, trabajes en conocer quién eres, no lo que haces. Me sorprende hasta el día de hoy cuando hablo con alguien que se describen todos en base a sus roles. El quién soy yo, ¿cómo me puedo describir quién soy yo sin decir qué es lo que hago? Porque todos decimos, sí, soy mamá, soy psicóloga, soy... Ok.
0: Roles.
7: Pero ¿quién soy yo? Porque después cuando esos roles no están, te sientes vacío.
0: Sí,
7: entonces, qué importante es cultivar en la vida tu identidad, lo que yo acá pongo mucho en el libro, revisar tus creencias. Yo te puedo apostar, Marco, y lo veo mucho en consulta, vivimos todos con creencias que ya no son, que no son de la versión que eres hoy, que eran de la versión del pasado, de esa versión de nosotros que tal vez nos dijo mucho un profesor que nos marcó, un abuelo, alguno de nuestros padres, que lo hacen con la mejor intención también. Pero así fuimos creciendo con etiquetas que la vida nos puso, que las llevamos de manera inconsciente y que, por supuesto, moldean nuestra forma de actuar. Entonces, no hay un cambio sustentable en la vida si no comienzas por un cambio de mentalidad. Tenemos que llevarnos bien con nuestra mente, que sea un lugar seguro al donde ir. Que en vez de criticarte todo el día, cuides esa voz interior, porque en la medida en que te empiezas a hablar mejor, te empiezas a cuidar y, por supuesto, también actúas en consecuencia de mejor manera y tienes más herramientas para transitar todo esto de lo que estamos hablando desde un lugar, no de positivismo, pero desde un lugar que me va a costar, me voy a caer, pero sé que me voy a levantar.
0: Un punto de vista realista.
7: Realista, pero con esa certeza de que me voy a levantar. No sé cómo. Y de eso se trata mucho para mí la fe.
0: Sí.
7: No es de la evidencia. No sé cómo. No sé cómo lo voy a lograr. Quizás te voy a tener que pedir ayuda. Quizás voy a tener que ir a terapia. Quizás necesito un salvavidas. No sé. Pero algo en mí cree que se va a poder levantar.
0: Y eso es básico para salir adelante.
7: básico.
0: Porque aunque no le encuentres la lógica de cómo voy a salir adelante, tú tienes que, te conviene creer en que de alguna forma que no entiendo y no veo, voy a salir adelante.
7: Es que eso hace un cambio totalmente en la, esa actitud.
0: La actitud.
7: Es la que cambia todo.
0: Claro.
7: Entonces, cuando tú de repente dices, ¿por qué esta persona logra cosas? ¿O por qué esta persona tiene más éxito que otras? Todo parte desde esa mentalidad.
0: Sí.
7: Y esa mentalidad se cultiva porque nuestro cerebro amoroso nos va a llevar siempre hacia lo familiar. Y si lo familiar no es bueno para ti, no te va a decir, esto no es, hey, esto es malo. No, el cerebro no quiere ahorrarte energía y muchas veces lo familiar te hace mal, pero lo va a seguir repitiendo porque son patrones que tienes ya estandarizados.
0: Sí.
7: Entonces, hay que entrenarse para pensar mejor, para empezar a creer. Es una decisión personal, pero que todos, independientemente de nuestra historia, de nuestra biografía o de nuestra edad, podemos sin duda comenzar.
0: Entonces, no hay que pelearnos con la incertidumbre, porque a mayor vida moderna, no sé qué piensas tú, a vida más moderna, más tecnológica, más conectado, hiperconectado el mundo, hay más incertidumbre, es menos predecible, porque ya no dependemos. Antes, pues, vivías en tu burbujita, ¿no?
7: Tranquilito.
0: En tu ciudad, en tu pueblito, en tu país, con tus medios de comunicación y todo. Era una vida más predecible.
7: Sí.
0: Y ahora estamos hiperconectados y ya lo que hacen en China me afecta directamente a mí. Total. Lo que hace Donald Trump me afecta directamente a mí.
7: Sí.
0: Lo que hacen en Argentina o en Chile me afecta. O sea, ya no estamos desconectados. Y entonces no podemos predecir para dónde van las cosas. Entonces, una habilidad de la mujer y el hombre moderno sería aprender a aceptar la incertidumbre.
7: Sí, me encanta esa frase. Uf. Aceptar la incertidumbre y dejar de resistirte a ella.
0: Pero a mi mente no le gusta la incertidumbre.
7: No le va a gustar. Y ahí está donde uno se tiene que autotrabajar. Porque este es un trabajo personal.
0: Ajá.
7: Y es acá donde tú tienes que también empezar a buscar esa evidencia. Me caí una vez y me levanté. De nuevo lo voy a poder lograr.
0: Sí.
7: Y empezar a conectar con esa fuerza tuya. Porque claramente, lo que tú bien dices, hay tantas cosas que están pasando y tantas más que van a pasar.
0: Claro.
7: Ahora con la inteligencia artificial también hemos visto unas locuras de cosas. Ya no sabemos lo que es verdad y lo que es mentira. O sea, el control es algo que está totalmente fuera de nuestro,
0: sí,
7: alcance. Entonces, cultivarnos a, sí, nosotros y trabajar en nosotros, lo único que sí podemos como tomar, sí, responsabilidad, que en el fondo es, a mí me gusta mucho esa palabra, tomar responsabilidad, porque es la habilidad de responder. Uh-huh. Responsabilidad. La habilidad de responder, cómo yo voy a responder a esta situación y no cómo voy a reaccionar. Porque cuando tú reaccionas, eres víctima, es impulsivo, te están atacando. Cuando tú respondes, lo haces desde otro lugar,
0: desde la responsabilidad,
7: desde tu yo más consciente.
0: Sí, sí, sí. Incluso pensando en temas financieros, que la estabilidad financiera pues es algo que básico, ¿no?, para tener paz en la vida.
7: Total.
0: En el mundo de antes, tú decías, voy a estudiar esta profesión o voy a abrir un negocio, y le pegabas, al amor lo intentabas un par de... Pero ya cuando le pegabas un negocio o le pegabas una profesión, pues prácticamente podías decir, voy a trabajar en esto, en este negocio, con mi changarro, con mi modelo de negocios, sí, 40, 50 años, y ya la hice hasta que me retire. Y hoy no. Hoy puedes incluso pegarle a un negocio y te dura 2-3 años y de repente el mercado cambia y te salió competencia y te tienes que reinventar cada 3 años, cada 2 años, cada 5 años. O sea...
7: Sí.
0: O decías, me educo y esta educación me va a dar para toda mi vida. No.
7: No, claro. No. Antes, ¿cuántos años llevas trabajando en ese lugar? 30 años. Y te decían, oh, qué bien.
0: Y hago lo mismo. Y los 30 años me ha funcionado.
7: Ay, te ya felicito.
0: No. Ya no.
7: No, ya claro. No. Hoy día, de hecho, cuando tú ves un currículum y ven que alguien está más de 5 años, hasta le preguntan, ¿y por qué llevas tanto tiempo ahí? Cuando antes se veía súper bien hacer carrera. Sí, efectivamente, la vida hoy día nos está obligando a reinventarnos, pero yo te diría que la reinvención, si tú te resistes a lo que está pasando, vas a estar siempre en constante sufrimiento y pasándolo mal.
0: Sí.
7: Aquí se trata de ser fiel a quién eres, pero a quién eres hoy y no a la historia pasada que te estás contando de,
0: sí,
7: ti.
0: Sí.
7: Que eso es importante.
0: Y el desafío es que los estudios psicológicos, algunos estudios psicológicos dicen que a mayor incertidumbre hay más desconfianza, obviamente en lo externo, pero también en lo interno, y que mucha gente, si no se trabaja, entonces tiene miedo a emprender algo nuevo, miedo a cambiar, miedo a creer en ellos mismos. O sea, se quieren hacer más chiquitos por decir, y eso no te funciona.
7: Es que ahí diste un punto muy importante, Marco, porque mira, fíjate que tú puedes querer algo con muchas ganas.
0: Sí.
7: Por ejemplo, ya alguien que nos está escuchando y quiere emprender un negocio. Ajá. Y dice, yo quiero partir mi negocio, quiero partir con mi negocio de galletas. Sí. Me encanta cocinar galletas, sé que soy buena para esto, quiero comenzar a hacer mi negocio. Y efectivamente está súper convencida y lo quiere con el alma.
0: Claro.
7: Pero dentro de ella, en lo profundo, ella creció escuchando, tú no eres buena para los negocios, a ti no se te dan los números, tú eres la que no termina nada. Entonces, esta mujer, y yo lo veo mucho en los casos con mis pacientes y clientes, quieren algo con todo su corazón y dicen, ¿por qué no me resulta? Porque lamentablemente cargan creencias limitantes que los van a sabotear. Entonces, si tú crees que no eres bueno para algo, por más que lo quieras con todo tu corazón, lamentablemente esa creencia inconsciente va a ir saboteando las oportunidades. Entonces tú dices, es que no me resulta. Pero claro, en algún momento quizás había que tocar una puerta y no la tocaste porque no te sentiste merecedora.
0: Claro.
7: Entonces, es súper importante preguntarse cuando uno quiere algo así, pero con todo el alma, ¿qué debe creer esa persona que quiere eso?
0: Claro.
7: Y ahí tú empiezas a decir, en realidad me exige un cambio de identidad, me tengo que sentir que yo puedo, que soy merecedora, que soy buena con los números. Y empiezas a cuestionar esa versión pasada para tener una identidad que te permita sostener tus anhelos del presente.
0: Claro. Es como revisar, hacer un escaneo, ya se nos acaba el tiempo, pero hacer un escaneo de no tendré yo un malware, un virulillo ahí, un virus.
7: Hay que sacarlo.
0: Y hay que darme cuenta.

0: los mexicanos y además de que eres una fregona en lo que haces, eres chilena, es más gusto todavía.
1: No, eres un amor. Gracias,
0: gracias, gracias. Gracias, gracias. Nos despedimos de Radio Fórmula, se quedan con Enrique Acevedo, soy Marco Antonio Regil, mañana nos escuchamos, estaré desde Monterrey, Nuevo León, transmitiendo a partir de las 11 de la mañana. Gracias a todos, alcanza tu máximo potencial. Hasta la próxima.

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11: Toronto, Canadá. Toronto es ampliamente reconocida por la Organización de las Naciones Unidas como la ciudad más multicultural del planeta, un verdadero ejemplo de inclusión social. Más de la mitad de sus habitantes nacieron fuera de las fronteras de Canadá, aportando una riqueza lingüística y cultural que se celebra activamente en cada rincón urbano. La metrópolis está perfectamente organizada en barrios étnicos vibrantes, como Greektown, Little India y Chinatown, donde la diversidad se saborea en sus calles. Custodiada por la famosa Torre CN, Toronto es el motor económico, financiero y mediático del país, además de ser un centro cultural de primer nivel gracias a sus festivales de cine y arte internacionales. Su ambiente pacífico, seguro y tolerante demuestran al mundo que la diversidad es la mayor fortaleza para el desarrollo.
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13: Muy buenas tardes. Tenga usted muy buenas tardes. Sí, claro, es la una en punto, pero en punto tiempo del Centro de México. Usted puede ajustar su reloj. Y yo soy Joaquín López Dóriga, transmitiendo para usted con mucho gusto, como todos los días, en vivo. En vivo desde la Ciudad de México para toda la República Mexicana, a través de 97, sí, estamos transmitiendo, como todos los días, a través de 97 estaciones de radio en todo el país, y en otras 30 estaciones de radio más en Estados Unidos para nuestros paisanos.
14: A quienes les enviamos besos y abrazos en

0: California, Arizona, Texas, Nueva York, Illinois, Georgia, Utah, Kansas, Oklahoma, Carolina del Norte y del Sur, Tennessee, Oregon, Colorado y Florida.
1: Y también estamos en YouTube, en radiofórmula.mx, en lopezdoriga.com y en Instagram.
0: En Telefórmula estamos en Easy Canal 121, Sky Canal 157 y 1157, Total Play Canal 161, Mega Cable Canal 153 y en Dish nos encuentra en el 354.
1: ¿Y de quién es santo Laura? Laura Pérez Cisneros, no quiero decir de quién es santo este martes ya y 22 de septiembre.
0: Mi querido Joaquín, ¿cómo estás? Muy buenas tardes. Hoy estamos festejando a Inocencio Iraides y Mauricio, y además, Joaquín, hoy a las 6:06 p.m, tiempo del centro de México, inicia el otoño.
1: Bueno, inicia el otoño en el calendario, porque en el clima es como si
0: nada. Lo hemos tenido todo el verano.
1: Así es. Bueno, hoy no es el día de Mauricio, ¿eh? Es cumpleaños hoy de mi querido Alfredo Carrillo Chonkowski. Querido mi Alfred, te mando un abrazo, muchas felicidades. De Leo Zuckerman. Leo, felicidades en tu cumple. Mauricio Flores también, te mando un abrazo. Guillermo Biggers, productor de teatro. Y bueno, quiero decirle que mañana, ¿de quién va a ser santo Laura? Mañana miércoles y 23 de septiembre.
0: Mañana, Joaquín, vamos a festejar a Lino, Liberio y Tecla. Felicidades adelantadas.
1: Bueno, pues quiero darle mi pésame. Otro querido amigo que muere, un amigo de muchos años. Ricardo Ampudio, periodista, internacionalista, funcionario público, diplomático, fue director de protocolo de la Secretaría de Relaciones Exteriores, una gran persona, fue cónsul de México en Houston, un gran servidor público, un gran amigo. Querido Ricardo, lamento mucho tu muerte, para ti, para toda tu familia, ¿sí? Para toda tu familia, la que quiero y respeto, y pésame y tú descansa. Descansa finalmente en paz. Y bueno, pues esto es algo de lo más importante que ha ocurrido, que está ocurriendo hoy en México y en el resto del mundo, con mucho que es muchísimo de todo lo que usted leerá y escuchará mañana por la mañana, y muchísimo de todo lo que usted leerá, escuchará y verá esta tarde, esta noche, vamos, en el correr de las próximas horas. Laura Cardoso, categoría 5, te escucho.
2: Aquí en el huracán Polo continúa como categoría 5, la máxima en la escala Saffir-Simpson, y avanza lentamente frente a las costas del Pacífico mexicano, por lo que las autoridades mantienen el alertamiento ante lluvias intensas, fuertes vientos y oleaje. Este huracán va a provocar condiciones de lluvia severa durante la tarde y noche de este martes en Colima, Guerrero, Michoacán y Oaxaca, además de descargas eléctricas y fuertes rachas de viento. Ante estas condiciones, se pide a la población extremar precauciones, especialmente en las zonas donde se esperan las lluvias, Joaquín, más intensas, y mantenerse atenta a las recomendaciones de las autoridades de protección civil. El reporte.
1: Mire, 5, algunos ya le llaman en el centro de huracanes de Miami catastrófico. Por fortuna no va a tocar costas mexicanas, pero va paralelo a las costas a una distancia. En un momento el maestro Vázquez Romaña nos lo dará el detalle, que va de 150 a 300 kilómetros de distancia de las costas, lo que no le quita peligrosidad en cuanto a oleaje, lluvias y vientos. Israel Aldave.
3: Sí, Joaquín, muy buenas tardes, y por esto hoy la presidenta de México, Claudia Sheinbaum, llama a toda la población que vive en la costa del Pacífico mexicano, en los estados de Colima, Jalisco, Michoacán, Guerrero y Oaxaca, a mantenerse alertas, a estar atentas a la información que les esté proporcionando las autoridades correspondientes. Y aunque reconoce, Joaquín, que afortunadamente, como tú lo señalabas, de acuerdo a su trayectoria, no se prevé que impacte en las costas, sí se tiene anticipado, Joaquín, que va a provocar fuertes lluvias. Por eso, Joaquín, el llamado hoy de la presidenta Sheinbaum Pardo a toda esa población, que se mantenga atenta.
1: Sobre todo el riesgo de los vientos y lo del alto oleaje, hasta de 9 metros. David Galván, voy contigo, los planes de la defensa y de Marina.
4: Así es, Joaquín, la Marina mantiene listos a miles de elementos de la Brigada de Respuesta a Emergencias, con vehículos, embarcaciones, buques, plantas potabilizadoras, cocinas móviles y maquinaria pesada, como parte del Plan Marina en su fase prevención en los estados del litoral del Pacífico ante la rápida evolución del huracán Polo. La Armada de México advirtió que se ha detectado que en las próximas 6 a 12 horas podría cambiar el ciclón su trayectoria hacia el oeste-noroeste, por lo cual ha reforzado su presencia en Baja California y Sonora.
1: A ver, o hacia el oeste-noroeste. A ver si el maestro Vázquez, el maestro Fabiano lo detalla. Esto también está en marcha el plan DN3 de la Secretaría de la Defensa Nacional. Jenny, ¿cuántos somos?
5: Te informo, Joaquín, que en 2025 en México residían 130.9 millones de personas, 51.9% mujeres y 48.1% hombres. Al publicar los resultados de la encuesta intercensal, el INEGI resaltó que había 39.7 millones de viviendas particulares. El promedio de habitantes por vivienda era de 3.3 personas. El reporte.
1: Gracias, Francisco Villalobos. Trump en la ONU. El garrote y la zanahoria.
6: En su discurso ante la Asamblea General de las Naciones Unidas, Joaquín, Donald Trump afirma que los cárteles de la droga de México son el ISIS de Occidente y que es inaceptable que los 2.000 millas de frontera que comparte México con Estados Unidos sea controlada por esos criminales. Al mismo tiempo y al mismo discurso también elogia los esfuerzos de México para combatir la droga. Afirma que ambos países no quieren a los cárteles y que trabajarán juntos. Primero te ofende, después te elogia el presidente de los Estados Unidos, Joaquín.
1: Es Trump. Y Andrea Meraz, el caso de los niños muertos en el hospital del IMSS, el director del Seguro Social, Zoé Robledo, va para Durango.
7: Buenas tardes, Joaquín. La coordinadora de Vigilancia Epidemiológica del IMSS, Adriana Toriz, informó que se mantiene la investigación en el Hospital General número 1 en Durango tras la muerte de 5 bebés. Detalló que hasta el momento no hay más afectados por la posible bacteria que provocó la muerte de los recién nacidos.
1: Gracias, Elizabeth Hernández. Los teléfonos fuera de las escuelas, por decreto, ¿eh?
8: Muy buenas tardes, Joaquín. Publica la SEP el acuerdo para garantizar el uso responsable, seguro y educativo de dispositivos digitales en las escuelas. El documento publicado hoy en el Diario Oficial de la Federación establece medidas diferenciadas para educación básica, media superior y superior, con respeto a la autonomía universitaria y a las características de cada comunidad educativa, según destacó el titular de la SEP.
1: Es decir, la prohibición está bien, pero ¿qué más? La prohibición sola no alcanza. En México están prohibidos los vapeadores y hay un disparo en el uso de vapeadores y en el uso de personas, sobre todo jóvenes, que vapean. La sola prohibición no funciona. Y en el resto del mundo, Laura.
0: Gracias, Joaquín. Anuncia Trump una construcción inmediata de 2 bases militares estadounidenses en Groenlandia. Así lo acuerdan Estados Unidos, Dinamarca y Groenlandia en Nueva York. Al iniciar la Asamblea General de la ONU, el secretario Antonio Guterres alerta sobre una fractura global. Ahí también en Nueva York, el presidente Lula de Brasil afirma sobre el regreso injerencista externo en procesos electorales. Y a lo suyo, Trump reclama la presencia de CNN en la Asamblea de la ONU a la que vetó la Casa Blanca. La cadena de televisión no transmitió su discurso en la ONU. Revela informe de la ONU que el gobierno del dictador Ortega de Nicaragua es responsable de la muerte de activistas en el 2018, entre ellos su hermano Humberto. Justicia de la ciudad española de Ceuta va contra agresores sexuales de mujeres y un hombre marroquí. Lionel Richie ha vuelto al hospital tras sufrir otro problema cardíaco, lo que le ha obligado a él y a Earth, Wind & Fire cancelar sus próximos 3 conciertos. Joaquín.
1: Gracias. Y en las finanzas, en este momento el dólar interbancario está en 17.33, ha dado un salto. En ventanilla se vende en 17.86, en los bancos está en 18.09, 1 euro en el mundo, $1.15, el euro en México se vende en 21.52 y que en esta tarde de martes y ya 22 de septiembre de este año de 2026, les recuerdo que mañana estrenamos, hoy sigue al aire la serie, capítulo de la serie María José Manuel López Dóriga, Mi Vida. Le voy a tener a usted todo esto.
0: Este y más, mucho más, soy aquí con López Dóriga. Le recuerdo, siga a Joaquín en todas sus redes, aquí en Grupo Fórmula. Estamos más que listos porque damos poder a tu voz.
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22: Esas famosas muelas del juicio no siempre tienen que salir y causar problemas, pero cuando empieza el dolor, la inflamación o las molestias, vale la pena ponerles atención. Algunas pueden provocar infecciones e incluso afectar a los dientes que están cerca. Por eso, si notas algo diferente, no esperes a que el dolor se vuelva insoportable. Lo mejor es acudir con un especialista para revisar cómo están creciendo y saber qué necesita tu boca. No todas las muelas del juicio tienen que extraerse. Cada persona es diferente y la decisión debe tomarse después de una valoración adecuada. Recuerda que cuidar tu salud también significa escuchar las señales que da tu cuerpo. Una revisión a tiempo siempre puede ayudarte a evitar problemas más adelante. 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
26: Los pingüinos le proponen matrimonio a sus parejas entregándoles una piedra perfectamente circular que encuentran en las playas de hielo.
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0: Bueno, el huracán Polo creció de las 9 de la noche a la 1 de la mañana, pasó de categoría 1, categoría 2, a categoría 3, a categoría 4 y categoría 5, en menos de que de 6 horas. Así de ese tamaño la intensidad de este animal llamado Polo, que por fortuna no va a tocar las costas mexicanas, no va a tocar territorio mexicano, pero sí se va a ir por toda la costa. ¿Qué dijo la presidenta Israel Aldave?
1: ¿Qué tal, Joaquín? Gracias. Muy buenas tardes. Y ante esta situación, por supuesto, de alerta, Joaquín, ya lo señalabas a tú. Hoy la presidenta de la República, Claudia Sheinbaum, hace un llamado puntual a todas las personas que viven en las costas del Pacífico mexicano, en los estados de Colima, Jalisco, Michoacán, en Guerrero y Oaxaca, a que estén atentas a las indicaciones que les den la autoridad. Que estén muy pendientes, Joaquín, justamente de los reportes que se estén ofreciendo en cada una de estas entidades puntualmente cada hora. Y es que aunque reconoce Joaquín, la titular del Ejecutivo, que afortunadamente la trayectoria de este monstruo, como tú muy bien lo señalabas, Joaquín, todo apunta que afortunadamente no tocará las costas del Pacífico mexicano, sí reconoce la presidenta Sheinbaum Pardo que va a provocar fuertes lluvias en todos estos estados. También, por supuesto, fuertes vientos y también un alto oleaje. Por ello, su llamado.
2: El huracán Polo, ¿no? Se llama. Hasta ahora la información que tenemos es que no va a llegar de manera directa a la costa, va a estar bordeando el Pacífico, particularmente los estados de Jalisco, Colima, Michoacán. Y por favor a toda la población de la costa del Pacífico que esté muy atento, hasta ahora son lluvias intensas, pero el huracán puede llegar a categoría 5. Lo que pasa es que hasta el momento no se ve que vaya a entrar directamente a tierra. Entonces va a ir bordeando, es la información que tenemos, la costa, y si hay alguna otra información de inmediato se hará saber. Y a todos los que viven en estos estados, pues que estén muy atentos a la información de Protección Civil.
1: Ahí está el llamado, Joaquín, de la presidenta de México a los habitantes de estas costas del Pacífico mexicano, que estén muy atentos a las indicaciones del Sistema Nacional de Protección Civil. Por otra parte, Joaquín, hoy la presidenta de la República, de acuerdo a la información que le proporcionó la Fiscalía General de la República, dio a conocer, Joaquín, que están siendo ya procesadas en estos momentos más de 2,600 personas relacionadas con huachicol y con huachicol fiscal. Incluso también, Joaquín, le pidió a la Fiscalía General de la República que dé a conocer de cuántos se tratan a funcionarios públicos de estas 2,600 personas que están siendo procesadas por este delito.
2: En el caso de contrabando de combustible, ahora a ver si la fiscal nos puede decir cuántos detenidos hay, tanto exservidores públicos como privados, empresas privadas, como de personas que trabajaban en la aduana o agentes aduanales. En el caso de robo de combustible, también hay detenidos. Aún en la investigación, si hubiera una persona de Pemex involucrado en este proceso, pues se presentará la denuncia. Hasta ahora no se ha encontrado ninguna persona dentro de Pemex que esté involucrada en el robo de combustible directamente. Eso no quiere decir que a lo mejor exista, pero que se está haciendo la investigación, se está haciendo la investigación.
1: Y posteriormente, Joaquín, le pasaron la tarjeta a la presidenta de la República con esta cifra, 2,653 personas detenidas por el delito de huachicol fiscal. No se especificó cuántos de ellos son funcionarios públicos. Como tampoco, Joaquín, se reconoció por parte de la Secretaría de Anticorrupción y Buen Gobierno a cargo de Raquel Buenrostro, que a pesar de toda la investigación que se lleva por parte de la Fiscalía General de la República y que en repetidas ocasiones, Joaquín, se ha dicho que basta con que una persona, un funcionario público sea mencionado en un medio de comunicación para que se abra de inmediato una investigación, pues reconoce Raquel Buenrostro, Joaquín, que por huachicol fiscal su organismo, la dependencia que ella encabeza, no tiene ninguna carpeta de investigación. Y así lo reconoció.
3: Muchas veces por eficiencia administrativa o por eficiencia de trabajo, digamos, por cargas de trabajo, cuando tienes una falta administrativa y una lega penal, muchos optamos por irnos por la penal porque la sanción es más grave, es más delicada y se actúa de manera más enérgica y más ejemplar. Y este castigo para la misma persona pues es muchísimo menor que el penal. Por eso no llegan casi muchos de los casos con nosotros, porque los presenta la dirección jurídica de Pemex directamente a la fiscalía y se los llevan por la vía penal.
4: Ok, entonces es no, ¿verdad?
3: No.
1: Allí está, Joaquín. No, no tiene la Secretaría Anticorrupción ninguna carpeta abierta por el tema del huachicol fiscal en contra de algún funcionario público. En otro tema, Joaquín, la presidenta Sheinbaum Pardo defendió su propuesta para evitar la doble nacionalidad en el caso de algún aspirante a gobernador o a la presidenta de Presidencia de la República. Dijo la presidenta Sheinbaum Pardo que le extraña porque la postura de los distintos partidos políticos en el Congreso de la Unión.
2: Me llama la atención los partidos que no quieren votar a favor de esta reforma. ¿Cuál es el argumento? Entonces, ¿sí un presidente puede representar a dos naciones al mismo tiempo? Porque se jura. Por ejemplo, cuando se es español, se jura ante el rey, si adquiriste la nacionalidad española. Si adquiriste la nacionalidad estadounidense, juras ante el gobierno de los Estados Unidos y su bandera. Entonces, una persona puede tener dos o tres nacionalidades, nadie está en contra de eso. El asunto es si vas a representar al país, tener dos nacionalidades. Entonces, ¿dónde está tu juramento?
1: Joaquín, el reporte con las imágenes de Jorge Aguilar.
0: Bien, además que hay un tema, presidenta. En el caso de la nacionalidad española, para el gobierno de España es irrenunciable, por más que se renuncie aquí, por si no se lo habían comentado. Bueno, voy contigo, Laura Cardoso, el animalón este, te escucho.
5: ¿Qué tal, Joaquín? Y Bipolo registra vientos máximos sostenidos de 270 kilómetros por hora y rachas de hasta 325 kilómetros por hora. Se desplaza hacia el norte a apenas 4 kilómetros por hora y durante las próximas horas se esperan lluvias intensas en regiones de Colima, Michoacán, Guerrero y Oaxaca, además de lluvias muy fuertes en el sur, sureste y costa de Jalisco. Uno de los principales riesgos será el oleaje de hasta 6 metros de altura en las costas de Michoacán y Guerrero, y también se prevén olas de 2 a 3 metros en Colima y Oaxaca y de hasta 2.5 metros en Jalisco. En las costas de Michoacán y Guerrero podrían registrarse vientos de hasta 80 kilómetros por hora con rachas de hasta 60 kilómetros por hora en Jalisco y Colima. El Servicio Meteorológico Nacional y el Centro Nacional de Huracanes mantienen zona de alertamiento por vientos de tormenta tropical desde Tecpan de Galeana en Guerrero hasta Punta San Telmo en Michoacán, y vigilancia desde el oeste de Punta San Telmo hasta Playa Pérula en Jalisco. Es probable, dice el Centro Nacional de Huracanes, Joaquín, que se produzca algún fortalecimiento adicional hasta esta noche con posibles fluctuaciones de fuerza para mañana. Y la advertencia es especialmente por posibles deslaves, desbordamientos de ríos y arroyos e inundaciones en zonas bajas. Las autoridades llaman a la población de las zonas afectadas a mantenerse alejada de las costas y cauces y seguir los avisos oficiales de Protección Civil y del Servicio Meteorológico Nacional. Es el reporte, Joaquín.
0: Gracias, le reitero, hay que estar muy alertas porque si efectivamente la trayectoria es paralela, pero con una tendencia hacia el oeste, es decir, hacia afuera, no hay ninguna garantía de que por los vientos y por lo que es un huracán, un animal de esas dimensiones, pueda obtener cualquier giro en su recorrido. Por eso la alerta después de los anuncios. Bueno, pues las Fuerzas Armadas activan los planes de emergencia. El régimen ya tiene los votos para esto de eliminar la doble nacionalidad. Desde candidatos a gobernadores y a presidentes de la República. Aseguran 13 toneladas de cigarros de contrabando. ¿Dónde? Aquí en la Ciudad de México, en el centro. Continuamos.
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12: Los perros tienen 3 párpados en cada ojo para proteger y mantener lubricada la superficie de su córnea constantemente.
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0: Bueno, y hablando de polo, este animal categoría 5, voy con Jaime Albarrán, meteorólogo previsor del Servicio Meteorológico Nacional de Conagua. Jaime, ¿cómo estás? Buenas tardes.
1: ¿Qué dices, Joaquín? Gusto saludarte. Buenas tardes. Bueno, pues mira que Polo, que es un huracán mayor, se localiza a unos 345 kilómetros al sur de Zihuatanejo y que está casi estacionario frente a la costa de Guerrero. Tiene vientos máximos, te quiero decir que en el último viaje que realizó el Centro Nacional de Huracanes con su Casa de Huracanes, reportaba vientos superiores de 285 kilómetros por hora en el centro de este sistema y con rachas superiores a los 320, 325 kilómetros por hora. Podemos observar aquí plenamente que tenemos un gran ojo, este sistema, un gran ojo. Aquí sí, precisamente en donde está la fuerza de todo este sistema, en donde sacamos los vientos de máximos sostenidos y las rachas. Cabe destacar que este mismo sistema irá viajando, como lo podemos apreciar en esta serie de puntualidades, como categoría 5 en esta zona y que está muy cerca de la costa mexicana y que esto nos está aportando bastante nubosidad y desde luego que las precipitaciones en esta región serán de muy fuertes a intensas. ¿Qué quiere decir? Precipitaciones muy abundantes que van a acarrear, por supuesto, inundaciones, deslaves, en fin, muchas molestias para la población de la franja costera, tanto del occidente de Oaxaca como de Guerrero, como de Michoacán y más tarde hacia Colima y la costa de Jalisco. Tenemos para toda esta gran zona del Pacífico mexicano precipitaciones de intensas. Esperaremos las rachas de viento que pueden superar los 60 kilómetros por hora. El oleaje, principalmente en las costas de Guerrero y de Michoacán, estamos esperando olas este mismo día entre los 5 y los 6 metros de altura. Cabe destacar que, bueno, está enfrente de toda esta gran costa mexicana. Hay una gran agitación y desde luego eso inmediatamente indica peligro para todos los habitantes de esa zona. Por lo tanto, hay que estar muy atentos a todo el informe que imparte el Servicio Meteorológico Nacional y que mejor que se retiren de esa zona porque puede haber algunos cambios un poco más adelante. Esto es lo más importante que tenemos, Joaquín.
0: Oye, Jaime, en cuanto a la ruta, lo más sí, peligroso de un huracán como... Tú me dijiste desde hace muchos años, no era solo su intensidad, sino su lentitud en el avanzar.
1: Sí. En este momento está semiestacionario el sistema, está muy quietecito en este punto, entonces, por lo tanto, toda su fuerza la destaca hacia la costa de Guerrero y de Michoacán. Entonces hay que estar muy atento a toda esta agitación, a todo este oleaje que ya hemos indicado que puede superar los 5 o 6 metros de altura y las rachas de viento realmente violenta para toda esta gran zona. Y por lo tanto, la Capitanía de Puertos ha tenido ya como labor colocar su bandera roja, suspendiendo las labores y el trabajo y el descanso en la costa de estos dos estados de la República Mexicana y por lo tanto seguiremos observando esta situación hacia lo que es la costa norte del Pacífico.
0: Ahora, en esta ruta prevista, Jaime, que parece por un momento alejarse de las costas, ¿qué distancia se encuentra en este momento para ubicarnos?
1: 345 kilómetros al sur de Zihuatanejo. 355 kilómetros al sur de Zihuatanejo se localiza el centro de Polo.
0: Pero las bandas son de decenas, a veces más de 100 o 150 kilómetros, ¿no?
1: Sí, sí. Las bandas están ahí enfrente. Entonces, eso es lo que tenemos en peligro para todos los habitantes de esta región.
0: Y en cuanto a la ruta, al recorrido, yo sé que los huracanes y estos fenómenos son como los toros que no tienen palabra de honor, que podría desviarse en cualquier momento. Pero ¿cuál es la que tienen, digamos... prevista, entre comillas?
1: La más segura en cálculos para nosotros es justamente la que presentamos aquí. Todo lo que es esta área amarilla es la zona de incertidumbre. Puede ir un poquito más a la derecha, puede ir un poquito más a la izquierda, pero esta zona es la que puede cubrir el viaje de este gran huracán.
0: O sea que...
1: Estamos esperando que no se acerque, que eso no lo podemos asegurar, no. Pero... ese es lo más seguro que tengamos, ese viaje.
0: Ahora dime, estamos viendo que el jueves empezaría un poco su alejamiento, ¿no?
1: Sí.
0: ¿Estaría frente a dónde más o menos el jueves?
1: Bueno, pues mira, estamos esperando que el sistema que encuentra todavía mar muy cálido se mantenga como un huracán mayor en esta zona, pero se va alejando, aunque tiende para este mismo día, que es para el próximo viernes, tiende a tomar una curva hacia el noroeste, tendiendo a acercarse a la costa de lo que es Baja California, pero eso lo estaremos viendo para estos próximos días, y esto falta todavía, hasta el viernes falta, entonces hay que ver cuáles serán los cambios que vaya teniendo a cada momento este gran sistema.
0: Pero independientemente de la distancia, la alerta es permanente, ¿no,
1: Jaime? Permanente, sí, definitivamente, considerando que seguirá siendo un gran huracán mayor, hay que estar muy atentos y sobre todo retirados de la costa a todos aquellos habitantes de esta zona.
0: Jaime, te lo agradezco mucho, te mando un abrazo de tantos años.
1: Igualmente para ti, Joaquín, gusto saludarte, buena tarde.
0: Gracias por todos tus detalles, estás muy bien.
1: Gracias.
0: Jaime Albarrán, meteorólogo previsor del Servicio Meteorológico Nacional. Y voy contigo directamente con todos los planes de la Secretaría de la Defensa Nacional, el plan DN3, el plan también Marina. Te escucho, David.
2: ¿Qué tal, Joaquín? Se han activado pues los protocolos de prevención de las Fuerzas Armadas Mexicanas. Por parte de la Secretaría de la Defensa Nacional, se mantiene activo desde anoche la fase preventiva del plan DN3E ante la rápida evolución del ciclón Polo, ahora de categoría 5. Se efectuó por ello una movilización de elementos militares y de la Guardia Nacional en Zihuatanejo, Guerrero, para desarrollar en estrecha coordinación con las autoridades de los tres órdenes de gobierno trabajos preventivos como reconocimientos a pie de zonas vulnerables y de alto riesgo, sobre todo en ríos, lagunas, barrancas y puntos de inundación. Como parte de esta alerta permanente para actuar de manera oportuna y brindar auxilio a la población en caso de estragos que pudiera generar los efectos climatológicos derivados de este meteoro, pues también se está brindando por parte de la Defensa Nacional en las comandancias de la Quinta Región Militar, la 15ª Zona Militar en La Mojonera, Jalisco, y la 20ª Zona Militar en Colima, la coadyuvancia con autoridades estatales y municipales como parte del plan DN3E en distintas medidas de prevención que incluyen recorridos de vigilancia en ríos y presas y localidades de alto riesgo, labores de limpieza y desasolve del sistema de desagüe, identificación de albergues y refugios temporales en caso de requerirse, y organización del personal militar para la aplicación del plan DN3E una vez que se requiera una fase de auxilio en caso de que se llegue a dar un impacto por parte de este ciclón que sigue avanzando en el Océano Pacífico. Por parte de la Secretaría de Marina se mantienen listos miles de elementos de la Brigada de Respuesta a Emergencias con vehículos, embarcaciones, buques, plantas potabilizadoras, cocinas móviles y maquinaria pesada como parte de este plan Marina en su fase de prevención que se está implementando de inicio en Acapulco, Guerrero. También en la Cuarta Región Naval ha desplegado elementos en Baja California Sur, Sinaloa y Nayarit. También se tienen en Colima y Jalisco por parte de la Sexta Región Naval elementos navales que están desplegados con embarcaciones, con equipo de apoyo, así como elementos en el estado de Guerrero y Michoacán de la Octava Región Naval, que tiene a disposición más de 3,000 elementos, además de 200 integrantes de la Brigada de Respuesta a Emergencias. Así el despliegue que se está dando en estos momentos, Joaquín, y te informo que de último minuto ha dado a conocer la Coordinación Nacional de Protección Civil que llevó a cabo en instalaciones de la 16ª Base Naval de Lázaro Cárdenas, Michoacán, la sesión ordinaria del puesto de comando en esa entidad, la cual es encabezada por la coordinadora Laura Velázquez Alzúa, y ahí pues se contó con participación presencial y virtual de los titulares de Protección Civil de Guerrero, Michoacán, Jalisco y Colima, así como los representantes de la Defensa Nacional, la Marina, la Secretaría de Infraestructura, Comunicaciones y Transporte, la Comisión Federal de Electricidad y la Comisión Nacional del Agua. En esta reunión, el titular del Servicio Meteorológico Nacional, Fabián Vázquez, expuso que los modelos de pronóstico indican que el huracán Polo mantendrá la categoría 5 por un periodo de 24 y hasta 36 horas sin que se anticipe al momento algún impacto en tierra en la zona del litoral pacífico del territorio mexicano. Es la información que tenemos, Joaquín, de último minuto.
0: Gracias. Bueno, pues voy a los anuncios. Después de los anuncios, el coordinador del Partido Verde del Senado, Manuel Velasco, llama al PT a mantener la alianza y respetar las encuestas. Mira, Manuel, Es lo que le dije a Ariadna Montiel y a Citlali. Ni se preocupen, el PT no se va a separar de Morena, sería su muerte. Por dos razones. Primero, porque no tendría los votos para seguir existiendo y recibiendo el dinero del presupuesto. Y segundo, porque le recortaría 1,000 millones de pesos que le dan hoy a Alberto Anaya para mantener los CENDIS. 1,000 millones de pesos. Este partido se fundó en 1970, tiene 36 años. En 36 años solo ha tenido un presidente que es el dueño, Alberto Anaya, que es senador de la República. ¿Usted cree que el PT se va a separar de Morena? Solo que se quiera suicidar. Y no lo quieren, el presupuesto es el presupuesto, hombre. Protestan jubilados frente al Senado. ¿Cuántos somos en el país? Voy a hablar con la presidenta del ENEGI, la doctora Graciela Márquez Colín. Detienen en Chicago un fugitivo ligado ¿al qué? Al cártel de Sinaloa. Igual, ¿sabe qué hace? Les doy información y me tratan bien. Continúo.
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10: La Torre Eiffel puede ser 15 centímetros más alta en verano, debido a la expansión térmica del hierro bajo el sol.
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11: Con presencia de algunos seleccionados más provenientes del viejo continente y de la MLS, la selección dirigida por Rafael Márquez continúa trabajando en el centro de alto rendimiento. El primer partido en la era de Rafael Márquez como entrenador de la selección mexicana de fútbol será este sábado por la noche en Baltimore, donde enfrentará a Colombia. En el cierre de la semana 2 de la NFL, los Carneros de Los Ángeles derrotaron 28-6 a los Gigantes de Nueva York para poner su marca en un ganado y un perdido, misma marca que tiene el equipo de Gigantes. En las Grandes Ligas del béisbol, Gigantes de San Francisco derrotó 5-2 a los Mellizos de Minnesota. Hoy por la tarde destacan los duelos entre Detroit y Nacionales de Washington. Más tarde Seattle enfrenta a Astros y Dodgers se mide a Padres. Informó José Luis Cuevas. 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

0: Bueno, pues ahí está hoy Billy Joel. Tengo muchas gracias, querido Rafa Pérez Gay, personaje tipazo, lo quiero mucho, lo leo todos los días dos veces, como Gilgamesh y como Pérez Gay. ¿Sí? Y acaba de estar publicando, que es un en Milenio todos los días, extraordinario. No sé, a veces me gusta más Gilgamesh que Pérez Gay, pero en fin. Rafael Pérez Gay, Los Años Oscuros. Dice, Los Años Oscuros sigue la huella de los destructivos efectos del mandato de López Obrador. La mentira encumbrada cada mañana, la venganza y el rencor como formas de gobierno. Al mismo tiempo, no omite las fracturas que esos días abrieron en la vida del propio autor, incluidos los episodios críticos con su hermano, querido amigo mío, integrante conspicuo del López Obradorismo, y sus encuentros con el expresidente en el íntimo ámbito de la familia. Se lo recomiendo, Los Años Oscuros del querido Rafael Pérez Gay. Bueno, Francisco Villalobos, nosotros sí vamos a cubrir hoy a Trump, porque estaba en las Naciones Unidas, y porque se refirió a México, y porque hizo el reproche de México, y lo hizo ante el mundo entero, y luego hizo el elogio de la presidenta Sheinbaum y lo que ha logrado en la colaboración y contra el crimen organizado. Es el estilo Trump, de la zanahoria y el palo. Te escucho.
1: Como tú quieras.
0: Sí, venga.
1: ¿Qué tal, Joaquín? ¿Cómo estás? Buenas tardes. En efecto, una vez más, el presidente Donald Trump, como cada septiembre, cuando le toca ser presidente a este señor, pues tiene que hablar ante la Asamblea General de las Naciones Unidas. Primero arremetió al entrar, luego con los vetados periodistas de CNN, después entró a la Asamblea General. Comenzó primero dando el elogio y después el trancazo. ¿Qué te parece si primero escuchamos el elogio que le da a la presidenta, al gobierno de México en general, y después escuchamos el trancazo subsecuente?
2: México es el epicentro de la violencia del cártel. Desafortunadamente, es inaceptable que los Estados Unidos compartan una frontera de 2.000 kilómetros con un territorio controlado por los cárteles enemigos. Así que México debe reclamar el control de su tierra, de los enemigos de la humanidad. La seguridad llegará a México. Estoy muy orgulloso de decirles que tenemos una muy buena relación con el gobierno mexicano. Hemos logrado grandes avances, muy grandes avances con México. Ellos tampoco quieren a los cárteles.
1: Bueno, empezamos con el tancazo y después el elogio, Joaquín, pero al final de cuentas el orden de los de las ideas no afectan el resultado. Como bien mencionas, es la estrategia que usa Donald Trump acerca del palo y la zanahoria, y es lo que dijo ante todos los representantes de las Naciones Unidas. Y también, hay que mencionarlo, agregó que tiene una muy difícil decisión que hacer en las próximas horas: si aniquilar de la faz del planeta a Irán o llegar a un acuerdo con ellos. ¿Cómo ves, Joaquín?
0: Bueno, pues es Trump y...
1: Como si fuera tan sencillo aniquilar una nación, ¿no?
0: A ver, es Trump, es un discurso. Y es Trump porque va a aniquilar al mundo entero, según él. Y me llamó mucho la atención lo de la CNN, le reclama. ¿Y tú, ustedes por qué están cubriendo aquí mi llegada? Porque esto no es Estados Unidos, esto es Naciones Unidas, que no es un territorio de Estados Unidos, quiero decirles a ustedes. Pero no transmitió el mensaje de Trump.
1: Ese fue el enfrentamiento que tuvo con Caitlin Collins al respecto, y como este llegando, evento que comenzó el viernes.
0: Llegando, va a la ONU, y lo primero es la obsesión, como se acuerdan, de López Obrador contra los medios. Ah, sí, en México, hoy escribí, se llama A Presidente Pasado. Si en México, tras la ofensiva cotidiana, obsesiva, permanente, de insultos, descalificaciones, injurias, mentiras, agresiones de López Obrador, hubiéramos hecho lo mismo que está haciendo CNN, a la que se unieron ABC, CBS, NBC, el Washington Post, el New York Times, la Associated Press y otros medios. ¿Qué hubiera sido de López Obrador? Esto lo digo a presidente pasado, y no sin una cierta carga de culpa. Pero la obligación nuestra es informar. Además, en México hubiera sido imposible, por la falta de solidaridad gremial y por la entrega de algunos medios al régimen de la 4T. Pero, en fin, eso es parte de lo que uno piensa a veces y expresa. Pero me estabas contando, Francisco, ¿qué más dijo Trump?
1: No, sí, o sea, tienes razón, o sea, la solidaridad que mostraron hasta Fox News, o sea, que viene siendo, digamos,
0: hasta Fox News tiene razón.
1: El bastión de los republicanos, y también ellos también se bajaron del barco de cubrir en vivo la Casa Blanca. Hay que mencionar a nuestros radioescuchas que aquí es tema, lo que dice Trump no le pertenece a la Casa Blanca, al presidente de los Estados Unidos, ni a Trump, ni a Biden, ni a Bush, ni a Carter, ni a Reagan, ni a todos los que han venido antes de ellos. O sea, la Casa Blanca es la casa de los pueblos de Estados Unidos. El presidente de los Estados Unidos, constitucionalmente hablando, no puede vetar a ningún medio de comunicación. Obviamente CNN va a demandar esto y va a ganar en la corte, te lo anticipo, porque es la ley, está en la Constitución, en la primera enmienda de la Constitución, y Donald Trump se va a tener que retractar y le va a tener que dar los gafetes una vez más a estos periodistas. Pero al final de cuentas, sí, es lo que tú mencionas. Estaba yo pensando precisamente hoy en la mañana que qué pasaría si en México hubieran hecho lo mismo los medios de comunicación, si fueron solidarios todos juntos y no permitir ese tipo de abusos. Pero pues, como bien mencionas, compañero, yo pienso que es un sueño pensar que eso pasaría en nuestro país, ¿verdad?
0: Reitero, por la falta de solidaridad gremial y por la entrega de medios al régimen de la 4T. Por eso. Gracias. Dime, ¿qué pasa?
1: César Lavi, compañero. Pues vamos a ver qué sucede con el tema de Irán. Está ahorita reunido Donald Trump con el presidente de Ucrania. También va a tener reuniones con el de Corea. Y también firmó el tratado con Dinamarca sobre el tema de Groenlandia. Y la gran diferencia al tratado que ya estaba desde 1951, que permitía a Estados Unidos poner cuanta base militar quisiera, es que ahora Estados Unidos va a tener que pagar dinero para hacerlo. Hazme el favor.
0: Bien, también... Dijo, se le acaba de decir Zelensky, que de acuerdo con su conversación con Trump, estarían terminando la guerra antes de este invierno. Y lo veo muy cuesta arriba.
1: Yo también. Exactamente, cuando los rusos aprovechan, especialmente por el invierno maldito que pasa en esas áreas donde aprovechan ellos para atacar, y yo también la veo muy difícil, compañero.
0: Ahora, el invierno derrota a los dos, ¿eh? Derrotó a Napoleón, sí. Derrotó a Hitler, y en esta guerra puede derrotar a los dos, a los rusos y a los ucranianos. Vamos, nadie gana con el invierno. Gracias, Francisco Villalobos. Yo voy a ir a unos anuncios. Y después de los anuncios, Morena anuncia, va a ser pública las encuestas de sus candidatos, que llaman eufemísticamente defensores de la transformación y, por supuesto, de la soberanía nacional, porque algunos perdedores reclamaron. Ahí está el caso de Quintana Roo, donde los seguidores de Rafael Marín Mollinedo gritaron fraude, fraude, y luego reconoció que había quedado en tercer lugar. Entonces, ¿dónde está el fraude? En los impulsores de Rafael Marín Mollinedo, el tío de los bodoques, como se les conoce. Refuerza la investigación por la muerte de 5 bebés en el Hospital del Seguro Social. Ya llegó allá Zoé Robledo, el director del IMSS. Y el Diario Oficial publica el decreto que regula los celulares en primaria y secundaria. Yo digo, está bien, es un avance, pero la sola prohibición no resuelve el problema. Es un avance, sí, pero no es una solución. Continuamos.
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0: Bueno, pues se le había dado el adelanto. Aquí está la confirmación, la muerte del querido Ricardo Ampudia. Aquí está. Con profundo dolor comunicamos el fallecimiento. Es de su familia, de Ricardo Ampudia Malacara. Su vida fue un ejemplo de generosidad, alegría y amor por su familia. Siempre vivirá en nuestros corazones. La misa en hoy martes y mañana miércoles, hoy a las 7 y mañana a la 1, ahí en la funeraria que está en la carretera de Toluca, de Santa Fe. Querido Ricardo, descansa en paz y te vamos a extrañar mucho, ya te dije. Y a tu familia, mi pésame y mi tristeza. A ver, Sara, Maru Rojas. Maru Rojas. La doble nacionalidad se elimina. ¿Para cualquier cargo de elección popular o solo para los que vayan a ser, busquen ser gobernadores o presidentes? ¿Se elimina desde para ser candidatos o después de las elecciones y en caso de ganar para asumir el cargo de presidente o de gobernadores?
1: Maru. Solamente para los casos de gobernadores. Y en el caso de que sean candidatos, no deben de llegar a la candidatura, no deben aspirar siquiera si no han renunciado a su doble o triple nacionalidad. Solo tener la nacionalidad mexicana, todo aquel contendiente a un lugar por una gubernatura o presidencia de la República. Esto cobra vigencia a partir del próximo del año 2028, no en el 2027, Joaquín. Esto es importante. Para las 17 gubernaturas no es el mensaje. Y además, no aplica para ninguno de los cargos que hoy están ya en vigencia. Ningún gobernador en funciones, ni la presidenta en funciones. Hoy hubo una solemne, cada partido trajo su charro, fue el día de la charrería, 14 de septiembre,
0: no,
1: ya retrasado.
0: Hombre, oye, Maru,
1: pero fue sesión, Maru, solemne.
0: Pues está lleno de charros ahí, pero charros en el peor de los sentidos.
1: Al final de la...
0: Los dirigentes.
1: Al final de la solemne dicen que se retiren, vamos a esperar a que se retiren los charros. Dijo, son 500.
0: No, no.
1: Pero no, había 300 de las asociaciones charras que vinieron aquí, ataviados, las mujeres de la charrería, y también diputados federales. Dentro de estos diputados federales, el coordinador del Verde fue claro, vamos a favor de esta iniciativa de doble nacionalidad y no corre riesgo la alianza, aunque se puede lesionar en cualquier momento, porque recuerden que en San Luis Potosí sí vamos solos, así lo dijo.
2: Siempre va a haber un riesgo, siempre. Todo lo que está, pues obviamente se puede lastimar y en cualquier momento, en cualquier instante puede haber algo que alguien se sienta agraviado. Yo creo que lo que es importante es seguir a la mesa, seguir dialogando, seguir platicando cuál es el proyecto que se tiene en cada una de las entidades y donde se comparte, compartirlo, y en donde no, pues podrá ser. Nosotros lo hemos dicho de manera muy clara, cito y pongo el ejemplo de San Luis Potosí.
1: Y como ese ejemplo de San Luis Potosí, podría haber varios más en las 17 gubernaturas que se juegan el próximo año, Joaquín, porque muy poco le duró al Partido del Trabajo esta advertencia de que podrían ir solos. Por lo menos hoy no van solos. Hoy el PT en su plenaria previa dijeron que van a favor, y lo han dicho en el pleno, de esta iniciativa de doble nacionalidad, a pesar de que tienen 6 diputados con doble nacionalidad en su bancada. Los diputados que tienen doble nacionalidad de otros partidos son los que están tomando la palabra. El primero en defender esta iniciativa fue el presidente de la Comisión de Puntos Constitucionales, Leonel Godoy, quien presenta la iniciativa a nombre de todos los diputados de esta comisión, explica por qué se aprobó hace 2 semanas y explica a quién aplica y a partir de cuándo. Así lo dijo.
3: Entra en vigor, pero su aplicación es hasta el proceso electoral del 2028. La reforma no será aplicable a quienes se encuentren ejerciendo actualmente la presidencia de la República, una gubernatura o la jefatura de

0: el gobierno. Tres, asimismo, el Congreso de la Unión contará con 90 días naturales para adecuar la ley de nacionalidad y las legislaciones electoral correspondientes.
1: Se olvidó decir una cosa, Maru, se le olvidó decir que también tienen que reformar el artículo 82 de la Constitución, que es el que marca los requisitos para ser presidente de la República.
2: Sí, porque eso eso sí se modifican en esta reforma constitucional, Joaquín, donde además donde vienen estos requisitos para incluso ser candidato a presidente de la República y a gobernadores. El artículo 82 es uno de ellos. Y decirte que el diputado Ángel Rodríguez, diputado migrante por el PAN, presentó una moción suspensiva para que ni siquiera se llevara a cabo esta sesión. Obviamente no fue escuchado. No. Y dijo, como no me escuchan, voy a poner una ofrenda floral. Y dijo, ¿en dónde?
0: Colocando una ofrenda en el muro de honor, en las letras dedicadas a la comunidad mexicana migrante. Esas letras huecas de oro, porque aquí se les reconoció y hoy aquí se les va a desconocer su derecho a ser votados.
2: Joaquín, estamos en el último orador de los posicionamientos por partido político. A partir de que concluya este orador, vienen los posicionamientos en pro y en contra. Son tres rondas, así que a partir de que termine este orador, son dos horas para que se dé el tablero y el voto en lo general. Después vendrá la discusión de las reservas y el voto en lo particular ya avanzada la noche, y de ello vamos a estar pendientes con las imágenes de Luis Alberto Muñoz Tlahuiz.
1: Gracias, Maru. Mire, lo que tienen que modificar del artículo 82 de la Constitución, el artículo 82 de la Constitución marca los 7 elementos esenciales que tiene que cumplir un presidente de la República, no habla de candidatos, habla del presidente de la República. 7 requisitos: ser ciudadano mexicano, ser hijo de padres y madre mexicanos, ¿sí? Y antes era por nacimiento, esa reforma la hizo Carlos Salinas, le quitó el por nacimiento. Haber residido en México durante al menos 20 años, tener 35 años cumplidos al momento de la elección, haber residido en México todo el año anterior de la elección, no pertenecer al Estado eclesiástico ni ser ministro de ningún culto. Si pertenece al ejército, no estar en servicio activo durante los 6 meses antes de la elección, no ser secretario o subsecretario de Estado, fiscal general de la República, ni titular del Poder Judicial, ni de alguna entidad federativa, salvo que se haya separado 6 meses antes, no encontrarse en ninguna de las incapacidades del artículo 86. Es decir, la reforma constitucional no es para candidatos al artículo 82, es para el presidente de la República exclusivamente. Se lo digo porque luego los diputados en sus prisas confunden y nos quieren confundir. En fin, voy contigo ahora, Sara Pablo. Primero, David Galván, te escucho.
3: Joaquín, te comento que elementos de la Secretaría de Seguridad y Protección Ciudadana, junto con la Marina y la Fiscalía General de la República, en apoyo a policías de la Ciudad de México, efectuaron 6 órdenes de cateo en las alcaldías Venustiano Carranza y Cuauhtémoc, donde aseguraron aproximadamente 13 toneladas de tabaco de contrabando listo para su comercialización. Según el reporte del Gabinete de Seguridad Nacional, se trata de unas 650,000 cajetillas de cigarros ya empaquetado y colocado al interior de remolques de tractocamión que estaban en espera de ser distribuidos, para los cuales fueron decomisadas junto con diversas dosis de droga, mercancía apócrifa y cartuchos de diferentes calibres. A partir de la información del Centro Nacional de Inteligencia, según lo dado a conocer por las autoridades, se implementaron vigilancias fijas y móviles que permitieron recabar datos, con los cuales un juez de control otorgó las órdenes de cateo a diversos inmuebles en la capital del país. El gobierno de la República y las autoridades de la Ciudad de México dijeron que estas acciones tienen la finalidad de combatir la comercialización y distribución de mercancía ingresada al país sin los permisos correspondientes de las autoridades aduaneras, ante el riesgo para la salud de la población que representa, precisamente por no conocer el origen de este tipo de productos. Es la información que tenemos, Joaquín, respecto a este nuevo decomiso de cigarrillos.
1: A ver, estamos hablando de contrabando de cigarros. dice el Gabinete de Seguridad, 650 mil cajetillas. Puta, ¿por dónde entraron 650 mil cajetillas? ¿Por qué aduanas? ¿Que nadie las vio entrar? De nuevo, la corrupción era dada de aduanas. Sí, de los tiempos de Horacio Duarte, de Rafael Marín Mollinedo, desde entonces y desde antes, por supuesto. ¿Cómo entraron 650 mil cajetillas de cigarros y nadie las vio entrar? ¿Nadie? Y llegaron al centro de la Ciudad de México, a la alcaldía Cuauhtémoc, a la alcaldía, a la otra alcaldía. Ese es el tema, la corrupción permanente en las aduanas. Se han dado golpes, sí, en la aduana, en el Aeropuerto Internacional de la Ciudad de México. Pero estamos hablando de 650 mil cajetillas. 650 mil cajetillas, ¿qué otra cosa? ¿Dónde se venden 650 mil cajetillas de cigarros? Ahora sí, voy a ir contigo, Sara Pablo, porque Manuel Velasco, que también, ese también es charro, charro de verdad, habló hoy del PT, de la alianza con el PT. A ver, Manuel, y les, te digo a ti, Manuel, como les he dicho a los de Morena, el PT no se va a ir de la alianza con Morena porque en ello le va la vida. Van a ver que para las candidaturas, para las elecciones, para la Cámara de Diputados el domingo 6 de junio, van a ir aliados, porque en eso le va la vida al PT. Solo por la alianza con Morena tiene los votos para seguir manteniendo el registro como partido político y recibir todo el presupuesto que le da el INE a través de nuestros impuestos. Y solo para los endis que maneja Alberto Anaya, el propietario del PT, que le digo, tiene los 36 años de vida del PT, ha sido el único presidente. Creo que eso es un caso histórico, ¿no? Mundial, debe ser una marca mundial. Que el fundador de un partido lo siga siendo el presidente durante sus 36 años de vida. Solo para los endis este año le dan 1,000 millones de pesos. ¿Usted cree que el PT no va a ir aliado con Morena para el Congreso, para la Cámara de Diputados? Hombre, por favor, lo que pasa es que se los creen, carajo. Pero seamos claros, no, yo no me lo creo, usted no se lo crea. Es entre ellos y así se miente. Sara.
4: Joaquín, ¿cómo estás? Muy buenas tardes. En medio de estas diferencias del Partido del Trabajo con Morena por este proceso interno para elegir a quienes serán candidatas y candidatos de la coalición a las gubernaturas el próximo año, el otro aliado, el Partido Verde, el coordinador de los senadores Manuel Velasco, hizo un llamado a Morena para escuchar al PT, para escuchar las inquietudes que dijo han manifestado. Lo importante es que se respeten los resultados de las encuestas, pero también que se transparenten. En entrevista, Manuel Velasco dijo que es importante que la coalición se mantenga, no hay que caer en la soberbia porque todos los votos cuentan y son definitivos en algunos casos los votos del Partido del Trabajo, por lo que él sostiene se deben escuchar pues todas estas inquietudes. Dice que hasta ahora no se puede hablar de una ruptura y que él confía en que seguirá esta coalición. Vamos a ver y a escuchar parte de lo que dijo.
5: Evidentemente el PT es importante en muchos estados y en una elección nunca hay que ser soberbio. Los que hemos sido candidatos en distintas ocasiones, nunca puedes dar por hecho lo supuesto. Entonces los puntos que tiene el PT en muchos municipios, en distritos locales, en distritos federales y también en entidades federativas, por supuesto que pudieran llegar a hacer la diferencia entre perder o ganar una alcaldía, un estado, una diputación federal o un distrito local. Por eso yo hago un llamado a que nos mantengamos todos unidos. Se necesita de todos, por supuesto.
4: Hoy por lo pronto el senador Alberto Anaya, el dirigente del Partido del Trabajo, no se ha presentado a la sesión de hoy. Vimos hace unos momentos a la senadora Giovanna Bañuelos, quien es la aspirante del PT a la coordinación de la transformación en Zacatecas. Ella pues que no fue elegida, sino otra senadora de Morena. Sin embargo, hoy pues ha evadido a los medios, no han querido dar ninguna declaración, tampoco lo han hecho los dirigentes principales de Morena. Únicamente pues Manuel Velasco, que dice hay que encauzar este diálogo para que no haya esta ruptura.
5: Esperamos que el PT se mantenga en la coalición. Es un partido que siempre ha sido aliado de la izquierda y es importante que se haga un esfuerzo para que se mantenga. Yo haría un llamado para que se les escuche, es importante que se les escuche y que las diferencias que puedan existir se puedan aclarar. Mira, todavía no hay una ruptura, entonces yo no quisiera hablar de ruptura porque estamos todavía en un proceso de diálogo. Las alianzas se registran hasta diciembre ante el Instituto Nacional Electoral. Es más, los tiempos están demasiado adelantados.
4: Por lo pronto, Joaquín, pues ya comienzan a regresar algunos de los senadores que habían solicitado licencia para contender en este proceso interno y que no fueron elegidos, como es el caso de la senadora por Michoacán, Celeste Asencio. Ella dice que no hubo piso parejo en este proceso, pero que respeta los resultados, y luego de que su compañero de partido, el senador Raúl Morón, señalara que es posible que impugne este proceso donde fue elegido Carlos Torres Piña, ex fiscal, pues ella lo llama a reconocer los resultados, pero dice que no todos los aspirantes contaron con los recursos para hacer pues estos recorridos por la entidad. Joaquín, el reporte que tengo.
1: Gracias. Entonces el tema no es con el PT, es con los de Morena. Así es. El PT, mire, el PT por sí solo no puede ganar ninguna elección en ningún gobierno de la República. Ni uno solo. Nunca ha ganado uno. Hoy tampoco lo ganaría. Entonces están vendiendo caro su amor o sus intereses, vamos, aventureros, ¿no? Le reitero, para la Cámara de Diputados irá aliado el PT con Morena y con el Verde. Porque si no va aliado, desaparece. Y primero, muertos que morirse. Voy a unos anuncios y en un momento voy a hablar con la directora general del INEGI. ¿Cuántos somos en México? Continuamos.
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23: Los osos panda nacen ciegos, rosados y con un tamaño similar al de una barra de mantequilla común de cocina.
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25: De entre los 38 países que integran la Organización para la Cooperación y el Desarrollo Económicos, por el crecimiento de su Producto Interno Bruto durante el segundo trimestre del año, celebró la presidenta Claudia Sheinbaum Pardo.
26: El crecimiento del PIB en el segundo trimestre de 2026. México, 1.4. Segundo lugar de crecimiento económico en el segundo trimestre del 2026. Y nos va a ir mejor en el tercer trimestre y en el cuarto trimestre. Segundo lugar en crecimiento económico de todos los países de la Organización para la Cooperación y el Desarrollo Económico. Aún con tarifas. Vamos bien.
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0: Billy Joel y esta clásica de mis pavos, Just the Way You Are. Y ahora le aprecio mucho a la doctora Graciela Márquez Colín, presidenta del INEGI, porque acaba de dar a conocer esta institución extraordinaria sin la cual no se podría entender este país, el resultado de la encuesta intercensal poblacional y vivienda 2025. Doctora Graciela Márquez, ¿cómo estás? Buenas tardes, me da mucho gusto saludarte.
1: Igualmente, Joaquín, muchísimas gracias. Un gusto estar contigo y, por supuesto, con todo tu auditorio.
0: A ver, doctora, dime primero, ¿cuántos somos?
1: Ah, pues mira, te puedo decir primero cuántos éramos.
0: A ver, eso, venga, sí.
1: De acuerdo al Censo de Población y Vivienda de 2020, aquel que se levantó en el mes de marzo de 2020, pues ahí la estimación de la población fue de 120,014,024 habitantes.
0: Sí.
1: La encuesta intercensal 2025 que levantamos el año pasado nos arroja 130,911,314 habitantes en el territorio nacional.
0: O sea, 131 para cerrar cifras, si me permite. Yo sé que tú eres doctora en estadística y todo esto, pero bueno, yo no.
1: Sí, tienes toda la razón. Sí. Mnemotécnicamente podemos pensar que somos 131 millones de oportunidades de crecimiento, de interacciones sociales, políticas, culturales, de mantener la diversidad de este México que somos.
0: Ahora, una cosa primero. Este aumento de 5 años, ¿qué porcentaje representa? Estamos hablando de casi que 9 millones, 10 millones más de habitantes.
1: No. ¿Cuánto? Estamos hablando de 4.8 millones
0: ahora,
1: de personas.
0: Ese 4.8 millones de aumento de habitantes, ¿qué porcentaje representa de aumento de la población?
1: El 0.69%.
0: Yo me acuerdo en los 70s de Luis Echeverría que crecíamos a más del 3 y el 4%,
1: correcto,
0: ¿no?
1: Correcto. Justamente esta tasa y esta nueva cifra de población pues nos refleja dónde estamos en el siglo XXI. Efectivamente, veníamos de tasas de crecimiento de lo que se denominó una explosión demográfica. Hoy estamos en tasas de crecimiento que pues generan otros patrones, otras formas de convivencia, otras formas en las que está conformada las familias, los hogares, las viviendas, los municipios, los estados. Entonces, por eso es tan importante dar a conocer esta información, porque nos da una fotografía muy precisa de la parte sociodemográfica de México.
0: Vamos, es esencial saber cuántos somos y sobre todo cómo desmenuza el INEGI toda esta suma de 131 millones de mexicanos. Veo en los datos que hay una notable disminución en el número de nacimientos, doctora.
1: Efectivamente, el promedio de hijos por mujer bajó y ahora el que tenemos registrado es 1.9 hijas e hijos nacidos vivos por mujer.
0: ¿Cuánto me puedes repetir el dato, por favor, doctora?
1: 1.9 hijas e hijos nacidos vivos por mujer.
0: Que hay también una notable reducción.
1: Exacto, traíamos 2.1 en 2020 y ahora estamos en 1.9 de hijas e hijos nacidos vivos. Esto, pues lo que nos está diciendo es que el ritmo de crecimiento de la población se ha ido ralentizando, se ha ido disminuyendo. Y eso hace, pues, insisto, que la composición de los hogares también cambie.
0: Yo recuerdo, esto da un vuelco, yo sé que a mí me dicen en casa, oye, no te remontes hasta entonces, pero yo siempre me remonto a los tiempos y a la historia para el comparativo. Cuando Luis Echeverría fue candidato del PRI a la presidencia de la República en octubre de 1969 y los primeros meses del 70, uno de sus lemas era gobernar es poblar.
1: Uh-huh. Y sin embargo, ese mismo presidente impulsó la primera campaña de control de la natalidad de México para pues enfrentar una tasa de crecimiento del 3.5%.
0: Sí, y yo recuerdo que
1: Y eso
0: decimos.
1: pues porque requeríamos pues dotar cada, era un esfuerzo enorme que cada año había que dotar de más servicios, de más escuelas, de más hospitales a más mexicanos. Hoy lo que tenemos es que además de que se está creciendo, el número de nacimientos se ha reducido, también la población ha empezado a envejecer, la población total. Y esto te lo puedo señalar con un dato que
0: A
1: es
0: ver,
1: la edad mediana. La
0: sí.
1: edad mediana es de 32 años. Esto, como para que lo visualicemos, es la mitad de la población tiene 32 años o menos.
0: Es un vuelco en la pirámide, vamos, pero
1: Justamente
0: de
1: porque,
0: 180 grados.
1: y eso quiere decir entonces que la otra mitad tiene 32 años o más,
0: Sí.
1: ¿no? Tiene más de 32 años.
0: Sí.
1: ¿Eso qué quiere decir? Pues que vamos a tener que empezar a adaptar mucho de los bienes y servicios que producimos a una población que empieza a envejecer. Va a haber más personas de 40 años, de 50 años, de 60 años, y eso implica que nos tendremos que ir ajustando no solamente en términos de los empleos, sino también del, por ejemplo, la accesibilidad a los edificios públicos, a las propias viviendas, porque pues esta población va a ser cada vez una proporción más amplia de todas y todos los
0: Y
1: mexicanos.
0: algo también, algo más grave en las finanzas públicas, en los del tema de los servicios públicos de salud.
1: Justamente con con el envejecimiento, pues aparecen las enfermedades crónicas que pues requieren una atención continua. Ya no son las enfermedades de los jóvenes o la infancia como lo era hace 50 años, sino ahora enfrentamos un patrón de enfermedad muy distinto.
0: La media de
1: Y
0: vida,
1: eso es lo
0: sí.
1: que nos da la encuesta intercensal. Es
0: Sí,
1: una
0: sí.
1: encuesta la más grande que se ha levantado en el país.
0: Esto, no sé si tienen el dato en el INEGI, ¿cuál era la esperanza de vida hace 40 o 50 años y cuál es hoy? Porque ha habido un incremento pese a la caída en la pandemia.
1: Exacto, no tengo ahora a la mano el dato de la esperanza de vida, pero lo que sí tenemos es cómo también se han transformado las ciudades, por ejemplo. Ahora tenemos 15 municipios que tienen más de 1 millón de habitantes.
0: Eso
1: Eso
0: no.
1: quiere decir que hay municipios más grandes que toda la población de estados como Colima.
0: Sí, claro. O quizá Baja California Sur, no sé.
1: Sí, tenemos, por ejemplo, en estos, nosotros les llamamos de manera coloquial, los municipios millonarios, ¿no?
0: Sí.
1: Entonces, en estos municipios nos vamos a encontrar, pues, a Baja Cali, a Tijuana, a Iztapalapa en la Ciudad de México, a León, a Puebla, a Ecatepec de Morelos, en fin, se está concentrando la población en estos municipios de 1 millón de habitantes o más.
0: Ahora, ¿por qué hablas del tema, doctora Graciela Márquez, de lo intercensal y qué es el mayor censo que se haya hecho jamás?
1: Durante mucho tiempo, el primer censo de población y vivienda en México se levantó en 1895, después en 1890, y de ahí a la fecha, los censos se levantan cada año. En un censo se hace un barrido completo de todas las viviendas del país. Pero, pues tú sabes que hoy, desde hace 30 años, 25 años, la necesidad de contar con información más oportuna se ha hecho una necesidad. Se ha hecho algo que necesitamos para la toma de decisiones. Y así es que desde el 2015 se hizo este ejercicio de encuesta intercensal, la levantamos a la mitad del periodo entre dos censos.
0: Ah, bien.
1: Entonces, esta encuesta es la más grande, te comentaba, porque llegamos a 7.3 millones de viviendas, tocamos la puerta y aplicamos un cuestionario de 101 preguntas. Por eso la potencia, no solamente por la cobertura de 7.3 millones de viviendas, sino también porque pudimos preguntar sobre aspectos de la población, de las características de quienes habitan en esas viviendas, así como de las características de las viviendas.
0: Doctora García Márquez, déjame poner unos anuncios y seguimos, porque esto es muy interesante. Sí, por favor.
1: Con muchísimo gusto.
0: Verás, continuamos con la directora general del INEGI.
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2: Caminando por México.
11: Tequila, Jalisco. Ubicado a las faldas del imponente volcán homónimo, este destino es la cuna de la bebida más emblemática de México. El paisaje azul de los campos de agave, declarado Patrimonio de la Humanidad, enmarca un pueblo de haciendas antiguas y destilerías históricas. Recorrer sus calles permite reconocer el proceso artesanal del tequila, fusionando historia, sabor y una fiesta cultural constante.
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0: Bien, recupero. Gracias, doctora Graciela Márquez Colín, por su paciencia. A ver, estamos viendo que se mantiene la tendencia de que hay más mujeres que hombres.
1: Efectivamente, esa es una característica en general de la población en prácticamente cualquier lugar del mundo. No es una cosa exclusiva, no es una característica exclusiva de México. La estructura por edad se mantuvo con una predominancia de las mujeres. Déjame te doy el dato. No lo encuentro.
0: Bueno, ahorita lo
1: recupero. Ahora lo encuentro.
0: Sí, ahora lo recuperamos. Lo que te quería comentar esto, porque ahora se habla mucho de los pueblos originarios, de lo que llama el capítulo cuarto, que es la etnicidad.
1: Correcto.
0: Dice que está hablando de que en 2025, 24.2 millones de personas se consideraban indígenas, que es el 18.6% de la población nacional, y 2.1 millones se consideraban afromexicanas o afrodescendientes, el 1.6% de la población total. Esto es correcto, pero lo digo porque ahora se les ha dado una presencia que no existía antes. Sin embargo, yo creo que por momentos, y aunque esto no sea políticamente correcto, se sobreestima el peso en número de habitantes sobre los 131 millones de mexicanos.
1: A ver, aquí la manera en cómo lo mide el INEGI,
0: sí,
1: es a través de la autoadscripción.
0: Sí.
1: Es decir, nosotros no determinamos al llegar a una vivienda quién pertenece a un grupo indígena y quién no. Durante mucho tiempo, la asignación de indígena no indígena se hizo a través de los hablantes de, sí, lengua indígena. Sin embargo, como sabemos, la lengua en muchos grupos indígenas se ha perdido. Entonces, por eso usamos la autoadscripción y preguntamos que si por su cultura, por sus tradiciones, por el lugar donde vive, las personas se consideran a sí mismas indígenas. Y es ahí donde llegamos a la cifra de 18.6% de la población total. Lo mismo para las personas afromexicanas. También es a partir de una autoadscripción que tiene que ver con eso, con la cultura, con la diversidad, con qué se identifica uno.
0: Sí.
1: Si nosotros nos vamos a las personas hablantes de lengua indígena, ahí tenemos que la población llega a 7.4 millones de personas. Es decir, sí, está reflejando que hay personas que se consideran a sí mismas indígenas, pero que probablemente han perdido la lengua.
0: Sí.
1: Y es por eso que llegamos. Esta es una metodología, pues, que nos apegamos a los estándares que tiene la Organización de Naciones Unidas.
0: O sea, que cada quien diga lo que es, ¿no? Vamos.
1: Exactamente. Y te preguntarás por qué. La migración, por ejemplo, la migración hace que haya pérdida de lengua.
0: Sí.
1: Y eso hace, por ejemplo, que tengamos poblaciones que se consideran a sí mismas indígenas viviendo en la Ciudad de México, cuyo origen está en otro estado de la República, en otro municipio. Entonces, esta es la mejor manera de capturar esa riqueza cultural, esa pluralidad, sí, del México que somos.
0: Aquí tengo el dato. En la población de 3 años y más hablante de alguna lengua indígena fue de 7 millones, para cerrar cifras, 7.421.000 personas, que equivale al 5.9% de esa población. En 2020 esa proporción fue del 6.1%, es decir, hay una disminución de 2 puntos porcentuales. En 2025, 24.2 millones, 24 millones de personas se consideraban indígenas, el 18.6% de la población total. Asimismo, lo que decía antes, 2.1 millones se consideraban afromexicanas o afrodescendientes, el 1.6% de la población. Hay un punto que es muy importante que a mí me sorprende, digo, no que me sorprenda mal, sino me sorprende para muy bien, de que más del 86% de los mexicanos viven donde nacieron, doctora.
1: Sí, sí. Nos habla pues justamente de que hay oportunidades o de trabajo o de educación o de tradiciones familiares también, de tradiciones familiares, de vida familiar que hace que las personas no abandonen el espacio donde nacieron y donde están sus familiares cercanos.
0: Doctora Graciela Márquez, te quiero pedir un favor. Me quiero echar un clavado con más detalle porque apenas salió esta mañana este documento. Exacto. Que está llena de información. ¿Me dejas expulgarlo y ya con más información de mi parte podamos tener una ampliación porque es importantísimo este censo?
1: Efectivamente, sí, por supuesto, estaría yo a tu disposición para ir y conversar temáticamente. Podemos, no hemos hablado de las características de las viviendas, hay mucho que desgranar de esta información. Quisiera nada más darte el dato de 51.9% de mujeres y 48.1% de hombres, que es el que había perdido antes, pero aquí está el dato. Efectivamente somos más las mujeres, y pero es una característica en todo el mundo que pues medimos bien y reflejamos esa característica también en nuestra encuesta intercensal 2025.
0: Entonces tú me dices cuando puedes, me pongo de acuerdo contigo y lo expulgamos bien, ¿sí?
1: Me dará muchísimo gusto y podemos dar esa visión que lo merece una encuesta tan importante como la intercensal.
0: A mí más, porque ese es el documento fundamental para entender este país y para ver las proyecciones, desarrollo y necesidades del país y de los mexicanos.
1: Seguro. Muchísimas gracias. Y les invito a todos a que nos pongamos a estudiarlo para que regresemos con Joaquín a tener muchas preguntas.
0: Venga, gracias, querida doctora. Muchas gracias, la doctora Graciela Márquez Colín, directora del INEGI. Después de los anuncios, pues es martes del doctor José Antonio Lozano Díez. Contigo.
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9: El canciller Roberto Velasco participó en la apertura de la Asamblea General de la ONU. La Secretaría de Relaciones Exteriores adelantó que destacará la necesidad de consolidar que el derecho internacional prevalezca sobre la fuerza, que los derechos humanos de los civiles se protejan y que la soberanía de las naciones sea respetada siempre. La Feria Tamaulipas 2026 lanzó la convocatoria Talento Local en la Feria Tamaulipas, dirigida a solistas, bandas y agrupaciones musicales locales interesados en compartir su propuesta musical a fin de que formen parte de los actos de apertura de los conciertos que se realizarán en el Teatro del Pueblo. El registro concluye el 2 de octubre. Durante su intervención en la apertura de la Asamblea General de la ONU, Donald Trump, presidente de Estados Unidos, afirmó que tenemos una buena relación con el gobierno mexicano. Estamos logrando grandes avances con México, avances muy importantes con México. Ellos tampoco quieren a los cárteles.
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0: Y está el doctor, porque hoy es martes, José Antonio Lozano Díez, presidente de la Junta de Gobierno de la Universidad Panamericana y del IPADE. Querido doctor, ¿cómo estás? Buenas tardes.
1: Hola, querido Joaquín, ¿cómo estás?
0: Qué alegría verte.
1: Igualmente, querido Joaquín.
0: Cuéntanos.
1: Para mí. Oye, pues, hoy vengo a contarte de un tema que hemos perdido como humanidad de vista. El poder oculto de las cicatrices que solemos llevar las personas.
0: Sí.
1: Fíjate que hoy que nos comparamos con estas figuras tan perfectas, a veces los influencers, hoy,
0: bueno, que el dice, resultado... Que engaña, ¿no?
1: Bueno, mucho sobre todo en la juventud.
0: Que fingen.
1: Sí, sí. Efectivamente. Pero se ha perdido en la cultura mucho el tema de cuando no te salen a la primera las cosas, cuando no tienes ciertos triunfos, cuando la vida te da, Joaquín, porque a todos nos da lecciones y nos deja algunas heridas, esas heridas y las cicatrices, hemos perdido el valor que tienen para las personas. Fíjate, Joaquín, que hay una cuestión que no está muy fuera de la cultura actual, pero que es una realidad psicológica, sí. Y es que superar una adversidad incrementa nuestra capacidad para ser felices. Es increíble que las personas que tenemos un dolor y lo superamos, tenemos mucha mayor capacidad, mayor sensibilidad para poder ser felices, para poder disfrutar la vida de quien no ha sufrido un rasguño. Es increíble que un corazón cicatrizado tenga esa capacidad mayor. Y fíjate, Joaquín, que en ese sentido hoy estamos viviendo en un mundo con una enorme epidemia de desesperanza. Estamos viendo un mundo, yo lo veo en los jóvenes y además las cifras a nivel global lo indican, un mundo en el que la gente está muy decaída. Y cuando tú hablas con las personas, intentas ayudarlas, ¿por qué estás decaída? Y te das cuenta que la caída que han tenido, el golpe que han tenido, lo han convertido en su propia vida. Es impresionante un error, una traición, un fracaso económico, que son todos los hemos tenido, porque Joaquín, en la vida, hay que decirlo con toda claridad, el dolor es inevitable. Todos hemos tenido golpes en la vida, todos hemos tenido cambios de ciclo, todos hemos tenido pérdidas en la vida, pero lo que en un momento determinado está en nuestra voluntad es ver cómo reaccionamos frente a ese dolor. El dolor no lo podemos mover, pero sí podemos actuar de manera distinta frente a ese dolor. Y desde ese punto de vista, decía algo, yo creo que muy fuerte, Soren Kierkegaard, aquel filósofo danés. La forma más común de desesperación es no ser quien realmente eres. ¿Y a qué se refería con esta frase? Se refería a que cuando una persona comete un error, por ejemplo, o tiene un fracaso, ya no dice tuve un fracaso, empieza a decir, eso es muy de la cultura actual, soy un fracasado. Cuando llega un momento difícil de una caída, ya no te dice, tuve una caída, sino yo soy la caída. Y cuando ha empezado a dar la vuelta a través de algún tipo de adicción, ya no te dice, estoy dándole la vuelta a mi vida de este dolor a través de una adicción, sino te dice, soy un adicto, soy alguien a quien me engañaron. Entonces esa identidad le da un golpe muy fuerte a las personas porque pierden el sentido. Mira, de entender.
0: Eso me sorprende, doctor, porque yo tengo, ahora ya me lo estás aclarando tú, la idea, la percepción más bien, más que la idea, de que los jóvenes son como más alivianados en eso, de que tuve una caída así, pues me vale, ya sabes sí. Lo que dicen, y ahí voy. Y resulta que no.
1: No. No, Joaquín, esa es una impresión que dan los jóvenes porque hoy los jóvenes viven roles, sobre todo por la cultura que se ha hecho en las redes sociales, pero la realidad es que traen la fiesta por dentro. Hoy yo te diría que la juventud está mucho más apagada que como lo estuvo hace 10, 15 o 20 años probablemente. Y lo vemos, Joaquín, hay cifras que son increíbles, ¿no? En países nórdicos, la principal y primera causa de muerte juvenil ya es el suicidio, por encima de muchas otras, por encima de la sobredosis, por encima de los accidentes viales, como ocurría anteriormente. O sea, estamos viviendo en un mundo en el que no hemos aprendido a convivir con el dolor. Es un mundo que huye del dolor, pero como el dolor es inevitable, si no aprendemos a convivir con él y a superarlo, entonces ese dolor nos va a llevar más allá. Ese dolor nos va a acabar hundiendo. Y el dolor puede venir de muchos sitios, Kim. Y este tema, además, hay datos científicos que lo expresan. Por ejemplo, hay estudios clínicos de Tedeschi y Lawrence Callum, que se hizo hace no mucho tiempo, en el que mostraba que cerca del 70% de las personas que sufren traumas severos experimentan cambios psicológicos positivos a largo plazo cuando lo manejan bien. De hecho, se vuelven personas más empáticas, se vuelven personas más fuertes, se vuelven personas que disfrutan más la vida. Entonces, la cicatriz, que muchas veces lo vemos, y el dolor como algo negativo, se puede convertir en una oportunidad en la vida cuando lo manejamos adecuadamente.
0: ¿Puede uno solo o necesita una ayuda o una terapia o qué, doctor?
1: Bueno, esta es una gran pregunta. Yo creo que muchas veces se necesita ayuda. Y te voy a decir que antes de la ayuda viene un paso que alguna vez hace ya tiempo en este programa hablamos, que implica algo que es fundamental, que es la compasión con uno mismo. Es muy difícil a veces acudir con una persona a decirle, tuve este problema, cometí este error, hice esta situación. Es importantísimo verbalizarlo y podérselo decir para poder obtener esa ayuda, que sí hace falta. Es muy difícil en ocasiones salir solo, pero para poder acudir, primero te tienes que comprender. No tienes que juzgarte con esa severidad. Si tú llegas diciendo, soy un fracasado, te cierras a pedir ayuda a otro porque nunca saldrás del suelo. Siempre pensarás que para qué pido ayuda si yo estoy aquí. O me da vergüenza hablar de mi situación. No te debe de dar vergüenza. Todos hemos fracasado, todos hemos tenido problemas y todos tenemos la oportunidad de salir adelante y no solamente salir, sino salir mejor de cómo estamos el día de hoy.
0: Ahora, para eso también es esencial, doctor, perdón que te haga estas preguntas, saber a quién se lo dices, ¿no?
1: Por supuesto. Aquí hay un tema muy importante, Joaquín. El círculo cercano que nosotros debemos de tener, que puede ser nuestra familia, algún profesional, algún agente que nos dé un tipo de dirección personal, tiene que ser súper escogido. Tenemos que saber decirlo dentro de la confidencia. Estas cosas no se pueden contar al aire, son cosas que están en el corazón, que son íntimas de la persona, pero que requieren ser abiertas a otro. Otro que me ayude a sanar la herida. Otro que me ayude de alguna manera a decirme, oye, por aquí tienes otro camino. Por aquí las cosas pueden salir adelante. Tú tienes un valor. Fíjate en este tema cómo está la compasión que yo me tengo a mí y cómo eso me hace abrirme a otro bien escogido. Hay otro estudio muy interesante de las personas que han pasado un fracaso y que reciben una intervención de fuera, alguien que las ayuda, como estás diciendo, sobre un tema de ayuda en la autocompasión, salen siempre mucho mejor para poder afrontar los problemas o superarlos.
0: Porque una vez en casa uno se lo traga para no trasladar ese conflicto a la familia.
1: Pasa mucho con las cabezas de familia que son responsables, Joaquín, que no transmiten eso. No lo hacen a la familia, pero tampoco lo hacen a nadie. Y a largo plazo, esos cabezas de familia terminan quebrados por dentro, con menos capacidad de sacar adelante a su familia los problemas de la que tenían antes. Terminan teniendo vidas que se vuelven casi como zombies. Pierden la capacidad de disfrute de las cosas porque no han sabido canalizar el dolor. El dolor es algo, Joaquín, que si yo me lo como completo, si yo no le doy una salida, si yo no le doy un sentido a eso, acaba conmigo. Y ese es el tema del dolor. El dolor te puede acabar, una adversidad te puede acabar, pero una adversidad bien llevada, con sentido, bien sacada, al contrario, te hace crecer. Y ahí es donde está nuestra respuesta, porque el dolor, insisto, es inevitable. Uh-huh. Somos nosotros los que hacemos con el dolor en nuestra vida lo que convendría.
0: Bueno, oye, tenemos que seguir con este tema.
1: Quiero cerrar nada más con una frase, porque este tema yo creo que da, y si quieres el siguiente martes, sí. Una frase de Machado, Joaquín. Hoy es siempre todavía. Todavía podemos salir adelante, Joaquín. Hoy es siempre todavía se refiere, todavía puedo ser mejor, todavía puedo salir, todavía mi vida puede ser eso que soñé hace algún tiempo.
0: Siempre hay tiempo. Gracias, doctor. el doctor Antonio Lozano Díez. Y vamos a seguir porque esto es fundamental, doctor.
1: Por supuesto, el martes continuamos con este tema.
0: Te lo pido, por favor.
1: Con mucho gusto.
0: Gracias, doctor José Antonio Lozano Díez, presidente de la Junta de Gobierno. Usted suelta sus cosas de la Universidad Panamericana y del IPADE. Don Pepe.
2: Buenas tardes, Joaquín. Buenas tardes al auditorio de Radio Fórmula. Al oír la elogiosa mención de México que hizo esta mañana en la ONU el presidente de Estados Unidos, Donald Trump, creo que más que nunca la presidenta Sheinbaum debe reaccionar serena. Pues vino a la memoria la declaración reciente de Jamieson Greer, el representante comercial de Estados Unidos, quien dijo que en las conversaciones sobre el T-MEC, México ha sido pragmático. El funcionario estadounidense, quien encabezará la cuarta ronda de pláticas del T-MEC el próximo viernes, dijo: nuestras conversaciones son discretas, no negociamos en público y se han realizado muchos cambios, lo cual explica la declaración de la presidenta Sheinbaum de que hay avances, pero no hay anuncio formal para comunicar. A veces se nos olvida, Joaquín, el pragmatismo estadounidense y que ellos, a su manera, respetan el pragmatismo de otros y, en este caso, el de México. Gracias, Joaquín. Muchas gracias.
0: Gracias, don Pepe Fonseca. Y bueno, pues eso es todo. Ya nos vamos. Gracias. Ya llegó hasta Javier Risco. Yo soy Joaquín López Dóriga y, como siempre, le agradezco a usted que me escriba, que me llame. Pero sobre todo y en especial le agradezco, usted lo sabe y además lo sabe muy bien, que me escuche. Y ahora que me vea y que me siga en las redes también. Gracias, pues, por eso. Buenas tardes. Les recuerdo, mañana estreno 12 del día, capítulo de la serie María José Más López Dóriga, Mi Vida. Y los dejo con Marion, que está aquí, Marion Reimers, y le decía con Javier Risco. Y nos vemos mañana, como todos los días, a la 1:00 p.m. Que le vaya muy bien.
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5: Tokio, Japón. Tokio representa la fusión más espectacular y armoniosa entre las tradiciones ancestrales del continente asiático y el futurismo tecnológico más avanzado. Esta colosal e hiperactiva metrópolis sorprende al mundo con su impecable organización, seguridad absoluta y un orden civil ejemplar que contrasta con su alta densidad demográfica. El paisaje urbano transita con gracia desde los pacíficos santuarios sintoístas rodeados de naturaleza hasta los distritos de Shibuya y Shinjuku, iluminados por gigantescas pantallas LED y habitados por las últimas tendencias de la moda urbana global. Su capacidad para adoptar la influencia occidental sin perder un ápice de su mística identidad oriental la convierte en una joya cosmopolita verdaderamente única.
4: Cuida lo que comes.
5: Tazón de quinoa y vegetales. Combina una base de quinoa cocida con brócoli, zanahoria y pimientos asados a la parrilla. Añade un toque ligero de salsa de soya baja en sodio para sazonar. Es un platillo vegetariano completo, rico en fibra y energía.
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0: de la tarde en punto en este martes 22 de septiembre. Yo soy Javier Risco y gracias por darme la oportunidad de llegar hasta su casa a través de Telefórmula, por escucharnos en el 104.1 de FM, por seguirnos a través de YouTube y también por formar comunidad y descargar el podcast esta tarde. Mañana por la mañana, ya lo sabe, queremos que la comunicación sea de ida y vuelta, @jrisco, @radio-fórmula, y estamos en el 55 52 79 22 91 y terminación 5791. Cuéntenos cómo pinta el día de hoy, si nos está escuchando desde Guerrero también. Bueno, pues un abrazo a toda la costa, de verdad, del Pacífico. Sabemos que están muy al pendiente y justo con esa información vamos a comenzar. Vamos a darle.
1: A esta hora, usted ya sabe que...
0: Polo continúa como huracán categoría 5 frente al Pacífico mexicano. Se prevén lluvias intensas, inundaciones, deslaves, oleaje de hasta 6 metros en las costas de Michoacán y Guerrero. Laura Cardoso, cuéntanos cuál es el reporte más actualizado de Polo. Adelante.
2: ¿Qué tal, Javier? Y registra vientos máximos de 270 kilómetros por hora y rachas de hasta 325 kilómetros por hora. Se desplaza hacia el norte apenas 4 kilómetros por hora. Durante las próximas horas se esperan lluvias intensas en regiones de Colima, Michoacán, Guerrero y Oaxaca, además de lluvias muy fuertes en el sur y suroeste y costa de Jalisco. Uno de los principales riesgos, como ya mencionaba, será el oleaje de hasta 6 metros de altura en las costas de Michoacán y Guerrero, y también se prevén olas de 2 a 3 metros en Colima y Oaxaca y de 2 metros y medio en Jalisco. En las costas de Michoacán y Guerrero podrían registrarse vientos de hasta 80 kilómetros por hora, con rachas de hasta 60 kilómetros por hora en Jalisco y Colima. El Servicio Meteorológico Nacional y el Centro Nacional de Huracanes de Estados

0: Unidos mantienen zona de alertamiento por vientos de tormenta tropical desde Tecpan de Galeana, Guerrero, hasta Punta San Telmo, Michoacán, y vigilancia desde el oeste de Punta San Telmo hasta Playa Pérula, esto en Jalisco. El Centro Nacional de Huracanes detalla que es probable que se produzca algún fortalecimiento adicional esta noche, con posibles fluctuaciones de fuerza para mañana. Por eso la advertencia es especialmente, Javier, por posibles deslaves, desbordamientos de ríos y arroyos e inundaciones en zonas bajas. Las autoridades llaman a la población de las zonas afectadas a mantenerse alejada de las costas y cauces y seguir los avisos oficiales de Protección Civil y también del Servicio Meteorológico Nacional, que ha estado emitiendo boletines más o menos entre cada 3 horas para dar a conocer acerca de las condiciones. Se espera que Polo permanezca como huracán categoría 5, extremadamente intenso, durante los próximos días. Vamos a ver qué pasa hasta el fin de semana, que se espera
1: sí.
0: Toque, o vaya bordeando las costas del Pacífico y llegue hasta la península de Baja California.
1: Bueno, pues Laura, estaremos muy al pendiente. Gracias por tu reporte. Un abrazo.
0: Abrazo igual, bye.
1: Por cierto, la Embajada de Estados Unidos en México también acaba de alertar a todos sus ciudadanos que estén tanto en la costa de Michoacán, en las costas de Guerrero, sobre Polo. Y siempre, bueno, pues aquí le pedimos estar bien informado, estar muy atento de la información en desarrollo del Servicio Meteorológico Nacional. Ya sabe que aquí en Grupo Fórmula solo damos información verificada, así que esté al pendiente de lo que sucederá en las próximas horas, en los próximos días. Recuerde también su radio de pilas, también fundamental por si llega a faltar la luz, y siga, por supuesto, en la frecuencia de Grupo Fórmula para saber qué es lo que sucede. Vamos a ir a una pausa y regresamos con mucha más información. Esto apenas comienza.
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14: Una palabra que ha sido muy vilipendiada en México es edecán, para referirse a las mujeres que ayudan en los eventos o en algunos lugares como para recibir a la gente, etc. Pero realmente no tiene que ver con mujer y realmente viene del francés y era una palabra muy elegante porque edecán viene de aide de camp. Aide quiere decir, perdón mi francés, pero quiere decir ayuda de campo. Es aquella persona que ayudaba al capitán o al general dentro del campo a llevar las labores o que recibía a las tropas ajenas. Por eso aide de camp. Y de ahí edecán, que acabó en México llamándole edecarne y modelo edecán, y tiene una connotación muy, muy negativa. Pero ahora ya saben de dónde viene.
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15: La rana flecha azul
9: Este diminuto y exótico anfibio posee una piel de color azul brillante que advierte a los depredadores sobre su potente veneno letal. Los indígenas locales utilizaban históricamente sus secreciones para impregnar las puntas de sus flechas de caza.
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1: Tres de la tarde con ocho minutos. Gracias de verdad por estar con nosotros. Si está comiendo, pues muy buen provecho. Si ya está en la sobremesa, pues lo acompañamos con el cafecito también y el postre. Y bueno, pues un saludo a toda la gente que ya nos escucha desde Veracruz en el 106.1 de FM, en Yucatán en el 105.1 de FM, en Tulum 94.7 de FM. Saludos a la gente de Guadalajara, de Monterrey también. Llegamos hasta Chihuahua, hasta León, hasta Cancún. Y a través de Easy en el 121, 557 de Sky, 153 de Megacable, Dish 154 y en Samsung TV, en Plus y Roku. Gracias de verdad por estar con nosotros, bien informados a través de Grupo Fórmula. Pero bueno, a ver, no queremos soltar este tema porque desde ayer lo platicamos como una tragedia y es lo que ha sucedido en Durango y lo que se ha informado en los últimos días. La presidenta Claudia Sheinbaum señaló que se está realizando ya una investigación por parte de un equipo interdisciplinario sobre el caso de la muerte de 5 recién nacidos en el Hospital General Número 1 en Durango. Esta información se dio a conocer. Murieron los 2 primeros bebés el 15 de septiembre. El último bebé murió el 19 de septiembre. Y esto fue lo que dijo la presidenta esta mañana.
15: El caso que mencionas es del Instituto Mexicano del Seguro Social, de los, lamentablemente, los bebés que fallecieron. Y está también SOE ahí. Se está haciendo una investigación para ver qué fue lo que lo provocó y estar en contacto con las familias.
1: Pues efectivamente ya está ahí Zoe Robledo, todavía no ha dado ninguna entrevista desde Durango, pero sí han ya puesto a una vocera. La coordinadora de Vigilancia Epidemiológica del IMSS, Adriana Toriz, informó que se mantiene la investigación. Este fue el video que publicó a través de las redes sociales del Instituto Mexicano del Seguro Social. Vamos a escucharla.
16: El IMSS y el gobierno del estado acordaron mantener comunicación permanente y trabajar coordinadamente para contribuir al esclarecimiento de los hechos, atender a las familias y mantener informada a la sociedad. Mantendremos el diálogo con cada familia e informaremos con transparencia, protegiendo la privacidad de los menores y respetando los procedimientos legales. Si se identifica alguna irregularidad, se actuará en consecuencia.
1: Mientras que Saúl Fernández, titular de la Comisión para la Protección contra Riesgos Sanitarios del Estado de Durango, informó que aún no saben con certeza qué bacteria generó la muerte de los bebés, dicen los padres, los familiares, de manera fulminante, en menos de 24 horas.
17: Aquí lo que tenemos que valorar en determinado momento es que para que sea un brote en determinado momento, pues deben de ser mínimo 2 confirmados con la misma bacteria. Hasta ahorita nosotros no tenemos el nombre de la bacteria de la que el instituto hace referencia.
1: Y ahora vamos a escuchar a uno de los familiares, Diego Tobalín, padre del pequeño Darío, uno de los bebés fallecidos. Señaló que a los padres pues no se le dieron las respuestas de lo que estaba pasando. Vamos a escuchar su voz.
18: Una infección en el lugar. Todos los bebés se deterioraron en el lapso de 24 horas se empezaron a poner todos delicados. Casos diferentes que terminaron de la misma manera. No se nos dieron las respuestas, solo nos entregaron a los bebés ya fallecidos.
1: Bueno, y me da muchísimo gusto pues tratar de entender a través de la experiencia, de la voz del doctor Alejandro Macías Hernández, él es infectólogo, pues este caso que ha llegado, insisto, a conmocionar a la población mexicana, a la población de Durango. Veíamos las declaraciones de los propios familiares diciendo que sufrieron un deterioro fulminante en menos de 24 horas. Dice, luchamos y los bebés lucharon contra algo que no sabíamos qué era. fueron sometidos a estudios hematológicos, de orina, todo. Nunca nos dijeron qué tipo de bacteria estaba atacando a los bebés. Voces, insisto, de los familiares. Por supuesto, también lo que ha destacado la prensa local, había personal, dice uno de los, el padre de Liam, Jesús Ruacho, uno de los bebés que falleció, Liam, decía, había personal comiendo en el área, falta de cubrebocas, falta de guantes, falta de gorros, decía, hay falta de humanidad hacia nosotros, no sabemos ciencia cierta quién fue el culpable, pero exigimos respuestas. Bueno, la voz desesperada, sin duda, de los padres. Y bueno, como te decía, doctor, gracias por acompañarnos. Doctor Macías, qué gusto que estés con nosotros, ¿cómo estás?
19: Bien, Javier, aquí a tus órdenes. Buenas tardes.
1: Bueno, por supuesto, a través de tu mirada, a través de tu especialidad, doctor Macías, ¿cómo leer con la información que se tiene, tal vez la más actualizada hasta el momento, qué es lo que sucedió, qué fue lo que sucedió en este hospital de Durango, en el número uno de la zona de Durango en el IMSS?
19: Sí, Javier, mira, para empezar lo calificas bien, es una tragedia, estas cosas sobrecogen porque pues, cada vez menos niños hay, y tenemos la obligación de cuidarlos, ¿verdad? Si cuando se muere un niño se mueren 80 años de esperanza de vida. ¿Qué fue lo que pasó? Pues se puede decir razonablemente qué fue lo que pasó, porque está descrito, ¿eh? Eso está descrito desde el siglo pasado en México, qué es lo que pasa cuando mueren así niños en brotes en unidades neonatales, es porque una bacteria entró en la sangre, ¿verdad? ¿Cómo entró? Eso es lo que hay que decir. Y ahí está la verdadera causa, porque también se dice, a ver, ¿cuál fue la bacteria que generó esto? No, la bacteria no generó eso. Cuando se muera un paciente, se muere también la bacteria. No es parte de su ciclo vital. Ella no tiene la culpa, digamos, entre comillas, de que la hayan metido en el torrente sanguíneo donde no debía estar. ¿Qué fue lo que pasó? Pues es una cuestión muy compleja, desde los mecanismos de vigilancia de la calidad, unidades de control de infecciones en los hospitales, bien, que tengan personal, para que estén vigilando que se hagan las cosas bien, que no se mezclen soluciones parenterales, o sea, que no porque los niños sean chiquitos, agarres una botella grande y con esa repartas a muchos niños, cada niño, cada botella. Lo mismo con medicamentos, que no se contaminen, que si tú no usas un medicamento, es un medicamento para un niño, no agarres del mismo medicamento para muchos niños, porque si tú agarras del mismo medicamento para muchos niños, contaminas a muchos niños. Ese tipo de cosas, ya sabemos qué es lo que pasa. Si podemos tomarlo ahorita, si quieres, como una hipótesis, pero eso es lo que pasa, está descrito. Nosotros lo describimos en nuestros grupos de trabajo desde hace 40 años. Las soluciones están allí. Lo que pasa es que, a ver, en última instancia, ¿qué es lo que pasó? Pues tenemos un sistema de salud pobremente financiado, con unidades sobresaturadas, con personal escaso. Si tú captas cuántas enfermeras hay por cada paciente, vas a ver que el personal es escaso, que el sistema de salud no está financiado y finalmente, pues, digamos que esa es la verdadera causa. Habría que ir también a las cámaras de diputados, senadores, que le den más dinero a la salud para que tengamos las cosas como Dios manda y que esas cosas no ocurran.
1: Sí, hablan, y bueno, hemos visto, seguramente te has también documentado respecto a ciertas declaraciones de los padres. Dice, de acuerdo con los testimonios, tras confirmarse los primeros decesos, las autoridades restringieron el acceso, procedieron a desinfectar el área cuando aún había pacientes, es lo que mencionan, y citan al padre que justo acabamos de escuchar, al señor Tobalín. Dice, se vieron cambios exageradamente raros en el área, parecía la limpieza de una escena del crimen, inclusive el bebé de Jesús, Liam, fue el último en salir de ese lugar con el área ya sellada, sellaron con el bebé adentro y horas después falleció. Pues parte, insisto, de lo que han dicho los padres, lo poco que se sabe respecto a esto, no sé si se pueda, de acuerdo también a la propia declaración de las autoridades, saber algo más. Entonces, lo que tenemos entonces con toda claridad, doctor Macías, que se trató justamente, pues, bueno, de una pues causa, que una infección adquirida en el hospital, tal vez no lo sabemos, catéteres contaminados, mal manejo higiénico, un tipo de infección, eso es lo que se tiene que investigar en este momento.
19: Sí, claro, mira, todo para que eso no ocurra, hay lo que se llaman protocolos bacteremia cero, porque cuando frecuentemente se dice es que el niño estaba muy enfermito, por eso estaba en terapia intensiva. Sí, pero es que eso no tiene defensa, digamos, si a ti o a mí que estamos en buenas condiciones nos pasan una bacteria al torrente sanguíneo, que es el santa santorum del organismo, igual nos podemos morir, ¿eh? O sea, independientemente de cómo estemos. No es ahí la cosa. Esto, como te digo, está razonablemente bien descrito. Esto se previene con protocolos de seguridad en el manejo. Pero para que haya seguridad en el manejo, tiene que haber una unidad de vigilancia epidemiológica que funcione en el hospital, que requiere personal y capacitación. Necesita enfermeras, enfermeros suficientes para cada... ¿Cuántos niños por enfermera o cuántas enfermeras?
1: Esta unidad que mencionas, doctor, ¿tendría que existir en todos los hospitales? En todo
19: absolutamente todos los hospitales. Es como decir que puede existir un aeropuerto sin medidas de seguridad. No, no puede existir. Ese no es un aeropuerto. Llámale como quieras. Pista clandestina, lo que quieras. Pero ese no es un aeropuerto. Un hospital que no tiene una unidad de vigilancia epidemiológica, no es un hospital. Es un centro de almacenamiento de pacientes, lo que tú quieras. Ese no es un hospital. Necesita una unidad de vigilancia epidemiológica que vea que se hagan las cosas bien, con personal suficiente, que vigile que los procedimientos de calidad se lleven en todas las unidades preferentemente.
1: A ver, y es que eso me parece fundamental, doctor, que lo digas. Sí. Tenemos que tener la certeza de saber qué pasó. Sí. Vamos a poder, con el paso de las horas y con el paso de los días, tener la certeza de qué falló dentro de este protocolo de limpieza que tienen que tener.
19: Sí, razonablemente. Si tú vigilas los expedientes, por ejemplo, vas a ver que, por ejemplo, en un expediente estaban mezclando una solución con otra, ¿no? Es decir, tantos mililitros de solución salina más tantos mililitros de solución glucosada, lo mezclan. Eso ya no es correcto porque ya ahí hay un riesgo. Nada más con que tú sepas cuántos niños estaban internados en esa unidad, para cuál es la capacidad de la unidad y qué personal tenían. Pues ya te vas a dar cuenta que muy probablemente la unidad estaba sobresaturada y que no había el número suficiente de personas para atender a esas criaturas. No sé, estoy hipotetizando, pero es relativamente sencillo decir, porque las causas se conocen, ¿verdad? Lo que hay que hacer es ofrecer una solución a esto que cuesta tiempo, dinero y esfuerzo.
1: Tendríamos que saberlo entonces, doctor, en las próximas horas.
19: Se tiene que saber porque es relativamente sencillo saber qué fue lo que pasó.
1: Y es una tragedia. 5 recién nacidos murieron en un área de intención, de atención intensiva. Estaremos al pendiente y, como siempre, gracias por traducirnos, por acercarnos a la historia. Gracias, Alejandro.
19: Gracias, Javier. Cuídense.
1: Pausa y regresamos.
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1: Tres de la tarde con 23 minutos. Por cierto, hoy por la mañana, ante la Asamblea General de Naciones Unidas, el presidente Donald Trump tomó el micrófono y habló, enfrente prácticamente del mundo entero, de la crisis de violencia, de la crisis de drogas, sobre todo, que se vive en Estados Unidos y el responsable o de dónde es esta meca de los cárteles, así le llamó, digamos, el epicentro del narcotráfico, y nos señaló a nosotros. Así lo dijo el presidente Donald Trump.
11: Mexico is the epicenter of the cartel violence, unfortunately. It's unacceptable.
1: México es el epicentro de la violencia de los cárteles, lamentablemente. Es inaceptable que Estados Unidos comparta una frontera de 3.200 kilómetros con un territorio controlado por cárteles enemigos. Entonces México debe recuperar el control de su suelo de los enemigos de la humanidad. Estoy muy orgulloso de decirles que tenemos una muy buena relación con el gobierno mexicano. Hemos logrado grandes avances con México. Ellos tampoco quieren a los cárteles. Parte de lo que dijo esta mañana tras por lo menos no había un posicionamiento por parte del gobierno mexicano a estas palabras. Digamos, el golpe con la mano derecha, después sobando con la mano izquierda, diciendo que hay una extraordinaria relación y que se han logrado avances con nuestro país, pero bueno, eso después de mencionar la manera en la que México es el epicentro de la violencia de los cárteles. Es lo que ha dicho Donald Trump esta mañana. Insisto, estaba presente el secretario de Relaciones Exteriores, Roberto Velasco, durante las palabras ante la Asamblea General de la ONU del presidente Trump. Estamos esperando una reacción por parte del gobierno mexicano. Pero bueno, vamos a lo que sigue.
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1: Querida Olivia, ¿cómo estás? Bienvenida a tu sección, el meollo del asunto. ¿Qué nos tienes el día de hoy?
22: ¿Cómo estás, Javier? Qué gusto saludarte y saludar a la audiencia de Hoy es Risco.
1: Muy bien.
22: Oye, pues, les traigo un tema bien interesante que, bueno, tiene que ver con este acuerdo unánime del Consejo Nacional de Autoridades Educativas, la CONAEDU, que dio a conocer ayer la presidenta Claudia Sheinbaum junto con Mario Delgado para restringir el uso de teléfonos celulares y tabletas durante toda la jornada escolar en la educación básica, que por cierto este martes ya la SEP lo publicó en el Diario Oficial de la Federación. Ya sabemos que va a entrar en vigor el 3 de noviembre y que luego vienen 30 días para que se hagan asambleas con docentes, madres, padres y estudiantes para explicar bien las reglas y pues muchas dudas que hay. Ayer te escuchaba en tu programa justamente sobre la aplicación, ¿no?, de este acuerdo. Pero bueno, creo que nos da una buena coyuntura para hablar de proyectos novedosos y iniciativas muy novedosas que van más allá de las escuelas y que lo que buscan es generar espacios seguros de uso de internet para infancias y adolescencias, un consumo consciente y sobre todo educar sobre temas que tienen que ver con datos personales, privacidad, los riesgos que hay en los entornos digitales, y que consideran que la prohibición total, pues no, quizá no es la mejor opción, o no es la mejor opción, sino más bien educar, enseñar consumo consciente, etcétera.
1: O sea, no la prohibición, sino más bien, como lo acabas de decir, porque yo platicaba con un especialista, con Arturo Béjar, que decía, bueno, ¿y es posible frenarlo en lo práctico? Decirle a un adolescente, digo, supongo que hay ciertos entornos en primeras infancias que es fácil, digamos, pero para alguien que tiene 13, 14, 15 años es complicado. Él ponía de ejemplo, dice, el cigarro, ¿no? Bueno, sí podemos prohibir el uso de droga, etcétera, también. Bueno, me parece que el uso del celular, digamos, va a ser una batalla en la cual también tiene que estar, como lo dices, padres de familia, y más bien tendríamos que caminar hacia la educación, hacia un buen uso, Olivia, justo lo que estás abriendo.
22: La educación digital desde edades tempranas, entender cuáles son los riesgos, pero también entender las posibilidades que también pues te da el buen uso del internet, ¿no? En términos de entretenimiento, de aprendizaje, incluso de socialización, si se le da un buen uso, consciente, ¿no? Entonces, me parece muy interesante que también empecemos a conversar desde ahí, desde estas propuestas que ya se han puesto en marcha. Te comentaba de esta en particular, una que está llevando a cabo, impulsando Save the Children, creando espacios seguros justamente para adolescencias en espacios digitales. Nosotros traemos hoy una nota de mi compañera Marcela Nochebuena en Animal Político, que se fue a meter a una de estas comunidades digitales impulsadas por Save the Children en una zona marginal de la Ciudad de México. Y la verdad es que, wow, a mí me encantó lo que encontró, lo que nos está contando ahí. Fíjate que estas comunidades digitales las están haciendo Save the Children en alianza con una empresa que se llama American Tower. Y la más reciente está en la alcaldía Álvaro Obregón, que es donde fue ella. Está en el Centro de Desarrollo Comunitario Jalapa, en la colonia Jalapa, en Tepito. Y bueno, surge de una necesidad de responder colaborativamente a inquietudes tecnológicas que hay en pues, diversas zonas urbanas con altos índices de vulnerabilidad, donde además fíjate que hay una particularidad, ahí en los hogares casi no hay computadoras, es decir, los recursos no dan para tener una computadora, entonces las infancias y adolescencias acceden a internet pues en los teléfonos celulares que hay a su alrededor, ¿no? O sea, y están ahí, entran a los videojuegos, a las redes sociales, etcétera, etcétera, pero no tienen acceso a una computadora como tal. Entonces, en estas comunidades digitales, la alcaldía pone su parte, facilita espacios físicos, luego la empresa es donante de equipos, entonces aporta computadoras, proyectores, mesas, sillas, y Save the Children da pues este acompañamiento especializado, pedagógico, enfocado en la vinculación también con la escuela, en la difusión comunitaria de lo que se está trabajando ahí. Y entonces, bueno, les prestan computadoras, les prestan computadoras portátiles y se les va enseñando a las infancias, a las adolescencias, habilidades digitales, es decir, cómo navegar de forma segura por internet, esto que se le llama la alfabetización digital, para no quedarnos nada más en el miedo y en los riesgos y en todo lo malo, que efectivamente sí puede suceder y que por eso está todo el mundo debatiendo, ¿no? La edad mínima a la que una adolescente puede tener ya redes sociales, la inteligencia artificial, o sea, claro, es un debate a nivel mundial, pero también, como decías tú muy bien, negar que existe, negar que vamos a ser parte de la vida ahí, incluso nosotros como personas adultas, pues es tapar el sol con un dedo, ¿no? El proyecto incluye un programa curricular de 8 sesiones que abarca conocimientos básicos de software, hardware, hasta de finanzas les hablan, robótica, conceptos de autocuidado y de salvaguarda en los entornos digitales, les hablan de privacidad, ¿no? Les hablan de cuidado de sus datos personales, ¿no?
1: O sea, digamos, Olivia, esta medida, esta prohibición tendría que estar, digamos, abrazada por esta alfabetización digital. El hecho de no convertir este debate en negro, blanco, nada más, sino acompañar esta prohibición, tal vez tajante en este nivel primaria, de esto, de decirles, claro que existen los celulares, claro que ustedes los conocen, ¿cómo tener este entorno de manera segura? ¿Cómo tener este entorno de manera segura? ¿Cómo usarlo para poder protegerte? ¿Cómo usarlo para tener acceso a un mundo de conocimiento, porque también eso, o sea, sabemos de los riesgos, pero también la otra cara de la moneda, que es la posibilidad de aprender un idioma, en fin, muchos claro. más. Entonces, lo que tú dices es, digamos, hay organizaciones como Save the Children, organizaciones civiles que están trabajando también en esta alfabetización digital, no solo en la negación del uso total de celulares o, bueno, es otro tema también, el tema de las redes sociales.
22: Sí, exactamente, ¿no? Yo creo que hay que ver qué pasa en este lapso que también va a dar la SEP para que siga la conversación y para que se aclare muy bien cómo se va a aplicar este acuerdo que tendría que incluir, como dices tú, la alfabetización digital, de verdad, desde etapas tempranas, ¿no? O sea, no puedes empezar esa conversación con las infancias o con las adolescencias cuando ya tienen 13 años, ¿no? O sea, pues no, porque ya el internet y las pantallas están en nuestra vida y las redes sociales desde etapas muy, muy tempranas en la vida, ¿no? Mira, en los dibujos de las paredes de esta comunidad digital, así lo describe Marcela en su nota, hay mensajes muy claros que dicen, por ejemplo, navego con conciencia para disfrutar la experiencia. Aquí tus ideas se vuelven digitales. Explora, crea y comparte, ¿no? Y cuenta la historia de una niña, Ana, que tiene 13 años y que lleva tres veces que asiste a esta comunidad digital, y todo lo que ahí está aprendiendo, lo divertido que es, ¿no? Porque además hacen trivias, en fin, es toda una actividad, son varias actividades que les resultan además muy entretenidas, ¿no? Mira, Fabián Mendoza, que es promotor en la organización, y sus compañeras Karina Olvera, jefa de la oficina en la Ciudad de México, y Valeria Ramírez, pues sí ponen en discusión, cuestionan la efectividad de la prohibición total de los dispositivos cuando no existe una formación previa, ¿no? Justamente dicen, lejos de que no se pueda hacer, es más bien cómo podemos utilizar estos medios con conciencia, reconocer los peligros de la navegación desinformada y cuáles son las estrategias que podemos emplear como personas usuarias del internet ante una situación de riesgo. Les invito a que lo lean, está muy interesante y también pues, nos abre el panorama, siento, a todas las...
1: Así es, opciones también y herramientas, que es lo que nos está pidiendo sobre todo el auditorio. El hecho también de, bueno, hacemos nuestra parte, cómo formamos parte de esta alfabetización digital. Gracias, Olivia, por este meollo del asunto. Gracias. Tan interesante, te mando un abrazo grande.
22: Abrazo de vuelta, bye.
1: Bueno, pues ahí está Olivia Cerón. Oigan, y antes de irnos una pausa... Mañana nos detendremos en este tema, pero México cruza la barrera de los 130 millones de habitantes en plena caída de nacimientos. Es lo que, digamos, destaca la nota de Patricia San Juan Flores en el diario El País. La población mexicana alcanzó en 2025 los 130,39 millones de habitantes. Esto de acuerdo con los datos de la encuesta intercensal del INEGI presentada el día de hoy. Sin embargo, queda lejos de la cifra de 133 millones que proyectaban las estimaciones de la Comisión Nacional de Población y de la ONU. Así que en 2025 llegamos a más de 130 millones de habitantes en nuestro país. Pausa y regresamos.
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16: Explorando la naturaleza.
26: Playa de los Huevos de Dragón, Nueva Zelanda.
7: La playa de Cuecoe es mundialmente famosa por las esferas de piedra gigantes que descansan sobre su arena, conocidas como las Mueraki Boulders. Según las leyendas maoríes, estas estructuras perfectas son los restos de canastas de comida que naufragaron de una canoa ancestral. Científicamente, son concreciones calcáreas formadas en el fondo marino hace 60 millones de años que la erosión costera ha dejado al descubierto. Su apariencia de huevos de dragón gigantescos otorga al paisaje playero un misticismo primitivo e inolvidable.
17: Las cosas que ignoras.
7: El sonido no viaja en el espacio porque no hay moléculas de aire para transmitir las vibraciones entre las estrellas.
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19: Este martes fue publicado en el Diario Oficial de la Federación el acuerdo de la Secretaría de Educación Pública que oficializa la restricción del uso de celulares, dispositivos inteligentes y electrónicos personales en las escuelas del país, medida que entrará en vigor el próximo 3 de noviembre. El gobierno de Puebla, encabezado por Alejandro Armenta, anunció la carrera con causa Latido Rosa para el próximo 24 de octubre en el Parque del Arte, cuyos fondos se destinarán al voluntariado del sistema estatal DIF para fortalecer las acciones en favor de la salud de las mujeres poblanas. La Embajada de Estados Unidos en México emitió una alerta máxima de seguridad para sus ciudadanos que se encuentran en territorio mexicano, en la cual pide mantenerse alerta y seguir las indicaciones de las autoridades locales ante el avance del huracán Polo categoría 5 en el Pacífico mexicano. Informó Itzel Vanegas. 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

0: 3:38. Gracias de verdad a toda la gente que está por acá, que nos acompaña, que nos escribe también a través de Twitter, sobre todo que nos marca también vía telefónica. Por acá mi querido Fer Muñoz, un abrazo grande, gracias por estar con nosotros. A Luis Zeta también, a Blanco Samuel, gracias también a José Manuel Lezama. Bueno, muchos reportándose a través de Twitter, pero bueno, también muchos en el tráfico reportan también. Ya sabe que la Ciudad de México, bueno, si nos permite, es el alto rating, debido a que muchos van de regreso de la escuela, pues ahí estamos acompañándolos. Pero bueno, vamos a lo que sigue, porque hay que celebrarlo.
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0: Años de historia de Acura, y me da muchísimo gusto que nos acompañe Fernando Maqueo, el ex gerente de Mercadotecnia y Relaciones Públicas en Honda y en Acura de México. Gracias, Fer. ¿Cómo estás?
2: Javier,
0: bienvenido. ¿Cómo te va?
2: Agradecido por el espacio y por la plática del día de hoy.
0: Bueno, 40 años entonces de esta marca japonesa, pues creada para el mercado americano, una marca japonesa de lujo.
2: Es correcto. Acura. La primera marca japonesa de lujo nace el 27 de marzo de 1986. Este año conmemoramos los 40 años. Y muy contentos porque es una marca que lleva ya más de 20 años disponible en México. Comenzamos en 2004 con ellos modelos 2005. En aquel entonces los modelos RDX y TL. Muy, muy satisfechos.
0: Y reaccionó muy bien, ¿no?, el mercado mexicano con la marca.
2: Totalmente. De hecho, hoy inclusive ya producimos un modelo para mercado de la región en nuestra planta de Celaya de Honda. Entonces, la verdad es que ha ido muy positivo desde... Pues es un producto derivado de Honda y eso siempre es una gran confianza.
0: Sí, y a ver, digo, aprovechando que estás también hablando de Honda, es una marca que llega a México particularmente con motos de entrada, ¿no? O sea, que conocemos desde hace ya varias décadas por su entrada al mercado mexicano con motocicletas.
2: Correcto. Comercializamos motocicletas desde mediados de los 80 y comenzamos la producción en el 88, en la planta del Salto ahí en Jalisco, que es una planta, bueno, donde yo radico. De hecho, hoy tuve el honor aquí de venir presencialmente a visitarlos y tener el espacio contigo. Y posteriormente comenzamos la comercialización de autos en el 95, como años modelos 96.
0: Ok.
2: Y Acura llega en el 2004 como año modelo 2005.
0: Bueno, ¿y cómo lo han celebrado? ¿Cómo han celebrado estos 40 años de Acura en México? Sé que hubo presentaciones a inicio de año, también se crearon varios homenajes. Cuéntanos un poco de eso.
2: Pues bueno, tuvimos ahí una celebración. El Honda Racing Corporation de Estados Unidos regresó a Long Beach con el Acura Integra, que esto fue parte de la conmemoración. Y ha estado también la parte motorsport muy, muy movida. De hecho, llevan ya dos triunfos en Long Beach y en Watkins Glen, en las 6 horas de Watkins Glen, con este también ARX06, que es un prototipo. Entonces, digo, ese es un año movido, un año que también tuvo una celebración con los modelos Honda y Acura más representativos durante Pebble Beach en la semana... en el Car Week, hace un mes aproximadamente. Varios coches estuvieron ahí en el circuito de Laguna Seca, llevaron NSX, llevaron Integra, llevaron varios autos de Indy, que fueron ahí, por ejemplo, el de Alex Zanardi y algunos otros coches, como mucha historia para nuestras marcas.
0: Ah, mira.
2: Y vaya, pues siempre motivo para celebrar.
0: Oye, y un poco, ¿cómo le va al mercado mexicano? ¿Cuál es el consentido, digamos, de toda la variedad que tiene Acura, entre SUVs, entre autos, entre deportivos?
2: Mira, te cuento. Tenemos un line-up compuesto por Integra, que es el sedán de entrada.
0: Sí.
2: Y otras tres SUVs, que ahorita platicamos fuera del aire, que tú has tenido la oportunidad de manejar MDX.
0: Sí, sí, sí, sobre todo, porque también la RDX es la de tres filas, ¿no?
2: M es de tres filas, R es de dos filas.
0: Sí, sí, sí.
2: Y ADX es nuestro vehículo hoy de entrada de la marca, que se ha logrado posicionar muy bien. Este año tenemos cerca de 470 unidades vendidas en lo que va del año al cierre de agosto. Más del 80% son SUVs, pero 200 de esas 470 unidades han sido ADX. Entonces
0: le ha ido bien.
2: Le ha ido bien y es el modelo que hacemos en la planta de Celaya. Entonces estamos muy contentos de que sea un producto favorito del mercado.
0: Favorito de mercado local y favorito de mercado.
2: Total.
0: La ADX. Y un poco los deportivos también, ¿no? Que yo creo que la marca se le relaciona también mucho con este Type S de cada uno de los, tanto el sedán como el SUV.
2: En el SUV tenemos MDX Type S, 350 caballos, biturbo, un vehículo muy poderoso, un vehículo con 31 bocinas, un sonido Bang & Olufsen. Y en el caso de Integra, que es el sedán, la verdad es que yo soy ahí bastante petrolhead y me encanta que es un vehículo que conserva una transmisión manual.
0: Mira.
2: Sé que hoy...
0: Lo piden mucho, ¿no? También los verdaderos amantes de los vehículos de la velocidad piden mucho todavía el manual.
2: Sí, porque es como atípico ya, ¿no?
0: Hoy, sí.
2: El único manual que tenemos en Honda y en Acura es el Integra Type S, transmisión de 6 velocidades, 315 caballos de fuerza, un coche muy, muy brioso, muy divertido de manejar para 4 pasajeros. No sé si ya tuviste oportunidad de manejarlo, pero si no, luego te lo mandamos.
0: Ese no lo hemos manejado. Hagamos algo, por favor, para incluirlo también ya en las experiencias que hemos tenido. Tuve la oportunidad de ir justamente en una Acura a Acapulco, ahí que me tocó hacer un viaje justamente para probar una de las camionetas, espectacular también lo que se hace. Y un poco eso, es un mercado muy competido el de México también, y a partir de cómo se ha abierto también el mercado a diferentes, se ha hablado también de los autos chinos en los últimos años, pero bueno, la gente sigue... Tiene, por supuesto, muy buena reputación la marca japonesa y sigue volteando a ver como estos consentidos y más una marca de lujo como Acura, que todavía se mantiene ahí.
2: Y es por lo que a mí me gusta también presumir el legado que tenemos en México, ¿no? El año pasado conmemoramos 60 años de la primera victoria de Honda en la máxima categoría, que fue en el Gran Premio de México en 1965. Ahí comienza la historia de México.
0: Mira.
2: Pero... Llegamos en el 85 a poner la planta, en el 88 comenzó operaciones, en el 95 comenzamos la venta de automóviles, en el 2005 metimos el primer híbrido al mercado mexicano, antes que cualquier otro competidor. Es una marca con mucho legado, es una marca que tiene 2 centros productivos, el de Celaya, que está enfocado en la producción de automóviles, y el de Guadalajara, que está enfocado en la producción de motocicletas, para mercado local y de exportación en ambos casos. Entonces, creo que eso es también algo que nos hace... muy diferentes y que agrega un gran valor a quien decide depositar su confianza en nosotros.
0: Bueno, pues, Fernando, aquí tienen siempre el micrófono abierto. Un placer, de verdad, celebrar con ustedes estos 40 años y estamos muy al pendiente de que todavía no acaba el año, que todavía siguen los festejos y nos vemos muy pronto, querido Fer.
2: Que sigan los festejos.
0: Gracias, querido Fer. Gracias. Felicidades a ti, a todo el equipo, a todo el equipo de Acura también, que bueno, siempre todos los de Relaciones Públicas, los de RP, extraordinarios, como siempre. Pues ahí está parte de lo que de lo que tenemos que festejar, innovación y desempeño durante 40 años. Vamos a lo que sigue.
3: Vine a vivir, o mejor, a morir, a Cuernavaca porque sí. Había visitado la ciudad tiempo atrás, invitada por Maná Garo Dumbala y Bárbara Hutton, y por el aire de provincia soñolienta, el clima templado y la luz potente para pintar todo el día. En pocas ciudades se respira tal sensación de libertad, de savoir-faire, de lasitud. Es un mundo aparte del mundo, como si estuviera en otro planeta. Mi viejo cuerpo necesitaba eso, la novedad, la gente distinta.
0: Uno no puede tener un libro de Pedro Ángel Palou en la mano sin... Yo soy de los que todavía insiste en que un libro se tiene que subrayar, escribir... maltratar.
2: Así es.
0: Y bueno, pues este es un extraordinario ejemplo de un escritor absolutamente consumado. Me da muchísimo gusto que esté aquí. Él es colaborador de este espacio. Ahora sí que está jugando de local. Él todos los días, todos los meses platica en la sección Leeré, Leeré del Club de Lectura. Y hoy nos toca hablar en primera persona de Pedro Ángel Palou. Gracias, Pedro, por acompañarnos.
4: Un placer.
0: ¿Cómo
4: Javier?
0: Estás? Qué gusto.
4: Muy contento de estar contigo. Empiezan las entrevistas y la gira de prensa de Tamara justo aquí en Hoy es Risco.
0: Me da muchísimo gusto, Pedro, que estés aquí. Y más saber, por cierto, que hoy es la presentación.
4: No, hoy es un diálogo con Mónica Lavín.
0: Es un diálogo.
4: Un diálogo con Mónica Lavín sobre escritores mexicanos, pero vamos a aprovechar para firmar libros y estar con Mónica en la Gandhi.
0: En la Gandhi,
4: a las 7 de la noche.
0: A las 7 de la noche. Bueno, pues usted sí tiene la posibilidad. La verdad es que lo que me he encontrado con Pedro Ángel Palou es que sí, toda la gente dice como, ay, bueno, tienen que comprar el libro para que se lo firme. Y la gente compra este, pero lleva 15. Para que firme los 15 libros de mi querido Pedro.
4: Así es.
0: Y bueno, pero hablemos de Tamara, hablemos claro. de esta novela, la cual, la verdad, insisto, a mí los que te conocemos, los que conocemos tu obra desde hace tantos años, pues estamos acostumbrados también a estos diálogos que que tienen poesía, que tienen cierto ritmo también, cierta lírica, y específicamente ahora te agarras de la vida de Tamara de Lempicka. Cuéntanos justo un poco la semilla de Tamara, Pedro, ¿por qué escribiste de Tamara?
4: Pues leyendo o releyendo Diana, la cazadora solitaria, me doy cuenta que parte de ese affair de Carlos Fuentes con Jan Seberg, uh-huh, ocurrió en Cuernavaca, en una casa que él alquilaba. a escondidas de Rita Macedo, por supuesto. Y empiezo a investigar qué pasaba en esa Cuernavaca, una Cuernavaca liberal, donde vivía Eric Fromm, Ivan Illich, el abad Le Mercier, psicoanalizaba, obviamente lo excomulgaron por eso, pero psicoanalizaba a los monjes de su abadía. El primer círculo feminista lésbico, Ácratas de Marcela Olavarrieta, las primeras operaciones transgénero. Me doy cuenta que en esos años de 78, 81, mientras aquí en la Ciudad de México Uruchurtu hacía estas grandes redadas que cuenta muy bien Guillermo Osorno en sus libros, Cuernavaca era el lugar de la libertad. Eran los años locos de París trasladados. Y la pintora art déco de los años locos, Tamara de Lempicka, se había venido a vivir a Cuernavaca. Entonces, como le pasa a los novelistas históricos, me embeleso, me enamoro de Cuernavaca, me da el síndrome de Estocolmo, quedo secuestrado por la figura de Tamara y me dedico durante 3 años a investigar todo lo posible sobre Tamara, sobre Cuernavaca. Tengo grandes amigos morelenses que todavía la vieron, que estuvieron con ella en esas épocas en que ella convivía en el Racquet Club, por ejemplo, con el Shah de Irán, que tenía una guardia pretoriana de 12.
0: Lo cuentas en esta cena.
4: En esa cena, en esta loca, cena del loca
0: del gobernador, cuando el Shah de Irán pide un yogurt natural con moras. Sí. Y tienen un banquete.
4: Le han preparado un banquete de 36 platos porque se han puesto a estudiar cómo se come o cómo se comía en el gran en la gran corte de Irán, y la única que come algo de eso es Faradiva, la esposa. Sí. Porque el Shah pide, está enfermo del estómago y pide un yogurt. Y es verdad, es una anécdota que parece sacada de la más profunda ficción. Robert Brady, el gran coleccionista que vivía ahí en Cuernavaca, dice, pues yo tengo un cenicero de plata en mi coche. Y lo lavan y ahí le sirven.
0: Porque no tenían dónde servirle. No,
4: ¿dónde van a servirle un yogurt?
0: ¿Dónde van a servir un yogurt? No, pero está repleto de estas anécdotas. Hay una extraordinaria plática con Ivan Illich, sí, también, en una de las primeras páginas. Sé, por supuesto, que haces esta mezcla de ficción, pero de también muchísima realidad. ¿Cómo imaginaste esta plática entre Ivan Illich y Tamara?
4: Iván, como Tamara, lo han perdido todo. A Iván también lo han excomulgado, lo han sacado de todos sus trabajos. Ha perdido el SIDOC porque se le ha ocurrido esta idea de una educación sin escuelas, de que la institución escolar es la que hace daño, de que todos estos seminaristas que él preparaba en Cuernavaca para ir a América Latina, en lugar de ayudar a América Latina, están destruyendo el tejido antropológico y hace estos experimentos absolutamente avanzados para la época, y por supuesto la Iglesia lo saca de sus filas. Pero el Ivan Illich que se enfrenta con Tamara, y qué bueno que partes de ahí, porque esta es una novela que también quiere rescatar el arte perdido de la conversación. Yo no me imagino a Tamara con un celular hoy en día. No habría la conversación con Ivan Illich o con Le Mercier, con entre el obispo bambús, rojo, entre bambús.
0: Porque aparte nos pones escenarios extraordinarios, de un agua que refleja el cielo, de esta plática pausada, tienes razón.
4: Comiendo naranjas, porque era un hombre muy frugal, ¿no? ¿Sí? Ella le había... Y él empieza... Ella huele la cáscara de la naranja porque se está comiendo una naranja y la está pelando y tomando los gajos mientras tiene... Él ha tenido obviamente una crisis de fe, no solo en las instituciones, sino en el Dios humano, en el Dios de la Iglesia, y Tamara no cree. Entonces también ese es un buen pretexto para hablar de una mujer que ocultó su judaísmo, pintó muchos cuadros aparentemente católicos para ocultar su judaísmo siendo una judía. Y en algún momento, no Illich, sino Sergio Méndez Arceo le dice, usted es católica, y le dice, yo soy polaca, que es lo mismo.
0: A ver, estamos hablando, para la gente que nos escucha en radio, con Pedro Ángel Palou, extraordinario escritor, sobre su más reciente libro de Editorial Planeta, Tamara. Y haces este salto maravilloso con otro tono completamente, que es la infancia, uh-huh, que es la biografía de Tamara, su relación con su madre, su relación con su abuela, esta vida que ocurría entre cierta oligarquía de irse de viajes por Europa durante 6 meses, el despertar que tuvo ella en la pintura, la manera en la que un pintor en Florencia, un joven pintor. La conoce y le enseña ciertas técnicas a pintar en un lienzo. Entonces, es una historia paralela, es una historia muy apasionada sobre lo que ocurre en Cuernavaca a finales de los 70, este paraíso de la libertad y de las artes, pero también una novela muy íntima sobre Tamara, sobre cómo explicar también a esta pintora y esta vida.
4: Es que solo así lo entendía, yo creo, el lector. Entonces, por eso jugué con este contrapunto. En primera persona, Tamara siempre nos habla en su presente de Cuernavaca, y en tercera persona, un narrador nos va contando, como tú dices, con otro ritmo, con otro tono, porque es otra época. Este despertar entre Varsovia y Moscú, la vida en San Petersburgo, perderlo todo, ser la gran oligarquía, perderlo todo, amigos del príncipe Yusupov, que después va a ser importante en la biografía de Tamara, porque uno de los protegidos de Yusupov en París, Víctor Contreras, termina siendo uno de sus mejores amigos en Cuernavaca. Pero las grandes fiestas en San Petersburgo, en el Palacio del Zar Nicolás II, sus grandes amistades que también le van a permitir, por ejemplo, en Cuernavaca está viviendo la emperatriz Beatriz Eugenia, y cuando bautiza a su hija, pues ¿quién va a ser sino la baronesa de Lempicka quien va a estar bautizando a la hija de la princesa Beatriz Eugenia? Entonces, esa parte tenía que estar contada con otro ritmo, porque finalmente había que comprender cómo Tamara es realmente la mujer que lo sobrevivió todo, lo perdió todo, que termina diciendo, cada que vendo un cuadro, me compro un brazalete de diamantes, porque la siguiente vez que tenga que huir, me los voy a llevar puestos y no voy a volver a perder todo lo que fui y todo lo que tengo.
0: ¿Cómo miraba el mundo Tamara? Que es justo lo que se preguntas también constantemente en cada uno de los capítulos.
4: Yo creo que con una gran ironía. Ella aprendió desde muy chica, porque ese era el tono de la oligarquía polaca que vivía en Moscú, hijos de banqueros, de nobles, que veían todo con una distancia elegante, pero con mucha ironía. Hay mucho humor siempre en Tamara. Sus respuestas son de una contundencia brutal. ¿Y sabes quién tenía esa misma contundencia? La hermana de Elena Poniatowska, Kitsianin, hablaba así. Porque yo decía, ¿y cómo voy a lograr esa voz si yo no conozco ningún aristócrata polaca?
0: ¿Y pensaste en ella?
4: Y pensé en Kitsia y cómo ella se refería al mundo, con una elegante distancia, pero a la vez con una cierta compasión. Entonces, Tamara tiene, por ejemplo, grandes pinturas de niños, de gente muy pobre, de las calles de París, y por otro lado está pintando Alfonso XIII, que lo detestó. Por eso ahí hay una escena en donde dice, era insoportable Alfonso XIII. Sí. Está pintando a la gran oligarquía, pero está pintando a todas las clases sociales. De hecho, su más famoso cuadro de la época, que es un Adán y Eva, era una modelo que contrató y luego, como no tenía Adán, se salió a la calle, encontró un policía guapísimo y le dijo, tú vas a ser mi Adán. Si ese policía hubiera sabido que iba a quedar retratado para siempre en uno de los cuadros eróticos más inteligentes del Art Deco, lo hubiera aceptado de inmediato, pero creo que le costó bastante trabajo desnudo.
0: Oye, Pedro, gracias. ¿Cuándo lo presentas?
4: Bueno, hacemos...
0: ¿Rápidamente?
4: Hacemos prensa y no lo presentamos hasta Guadalajara.
0: Listo, querido Pedro, nos vemos en Guadalajara.
4: El 5 de diciembre.
0: Venga.
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2: Se enfrentan dos Royals. Todo parte de quien hace una declaración, así sea el hermano de la inolvidable Lady Di, y es que el conde Charles Spencer, quien no tiene la mejor reputación, lleva 3 matrimonios y se sabe hubo maltrato de por medio. Ahora ha decidido publicar su versión sobre la muerte de Diana de Gales. Se ha ido contra su excuñado y actual rey, al asegurar que a la muerte de Diana, Carlos III había afirmado que nos olvidaremos de Diana lo suficientemente pronto. En algo inusual, el Palacio de Buckingham le respondió al conde Spencer para desmentir su dicho. Su majestad es consciente de que el dolor por la pérdida de un familiar puede nublar el juicio, afectar la capacidad de discernimiento y alterar los recuerdos de maneras que otras personas no reconocen, incluso muchos años después de una pérdida semejante.
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0: Hola, ¿qué tal? Muy buenas tardes. Les saludo este martes 22 de septiembre de 2026 y son las 5 de la tarde con un minuto. Y bueno, pues además de las noticias que ya le avanzamos, tenemos dos conversaciones muy interesantes. ¿Qué está pasando con la inteligencia artificial que hasta sus propios creadores están pidiendo que se reduzca el ritmo de su desarrollo? Bueno, pues vamos a platicar precisamente sobre los riesgos de la inteligencia artificial con el doctor Pablo Pruneda Gross, titular del Consejo Coordinador de Inteligencia Artificial de la UNAM. Y por cierto, ¿ya hicieron su testamento? No solo se trata de repartir bienes, sino de dejar claras nuestras decisiones y evitar problemas a nuestra familia. Y de esto también hablaremos con Cecilia Lazo, notaria auxiliar 96. Recuerden que septiembre y octubre son los meses del testamento. Así que esperemos que les guste.
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0: Para estar bien informado sobre las condiciones del tiempo, hacemos contacto con Jaime Choncoa, del Centro Hidrometeorológico Regional de Mérida. Jaime, ¿cómo estás? Buenas tardes.
2: Hola, Pati, ¿qué tal? Muy buenas tardes, excelente martes para todos. Te comento que el día de hoy, bueno, debido a la influencia de la onda tropical número 40 y 41, pues tenemos condiciones de cielo medio nublado, especialmente en zonas del centro y sur de la entidad, donde en estos momentos se está presentando actividad de tormentas. En la mañana, bueno, hace unas horas tuvimos algunas lluvias en la región norte y te comento que en las próximas horas las lluvias se van a concentrar principalmente en municipios de la zona centro y sur del estado. Estamos hablando tanto de la región costera como al interior, municipios como José María Morelos, Felipe Carrillo Puerto, también la zona de Bacalar, Chetumal y sus alrededores podrían estar experimentando algunos chubascos en las siguientes horas. Y en temas de temperatura, bueno, pues ha estado presentando a lo largo de este día ambiente caluroso a muy caluroso, rangos de temperatura de 33 a 37 grados Celsius, y esperamos que para esta noche el ambiente se torne cálido, temperaturas de 22 a 26 grados Celsius. Finalmente, en la cuestión

0: de los vientos. Estos han sido dominantes del sureste, con velocidades de 10 a 20 kilómetros por hora, y en costas, rachas que alcanzan hasta 35 kilómetros por hora. Así que bueno, este es el panorama de las condiciones del tiempo para las próximas horas.
1: Pues muchísimas gracias, mi querido Jaime. Oye, pero entonces, a ver, entonces se supone que hoy sí vamos a tener un poco de lluvia, ¿hay probabilidad?
0: Sí, la región norte tiene probabilidad de lluvias de acuerdo al pronóstico, sin embargo, ya se estuvieron presentando no en la costa, sino al interior, en la región de Cantunilquín. Ya durante el resto de la jornada ya no se esperan lluvias para la zona norte. Probablemente se pueda nublar y tener algunas lluvias ligeras en horas de la madrugada, poco antes del amanecer, pero lo que resta de esta tarde, ya las lluvias estarían en el centro y sur del estado.
1: Ah, muy bien, entonces vamos a seguir ahora otra vez con calor.
0: Así es, continuamos con un ambiente caluroso en el estado.
1: Bueno, pues muchísimas gracias, mi querido Jaime.
0: Hasta luego, Pati. Muy buenas tardes para todos.
1: Gracias. Y bueno, pues en otras cosas, a seguir con el calor. Estas lluvias como que no fueron suficientes, no nos refrescaron lo suficiente, pero en fin. En otras cosas, el secretario de Medio Ambiente de Quintana Roo, Óscar Rébora Aguilera, respaldó la iniciativa para hacer obligatorio el uso de energías limpias en edificios públicos, estatales y municipales. Destacó que la instalación de paneles solares permitiría reducir considerablemente el gasto eléctrico, aunque cada inmueble deberá ser evaluado previamente. Desde Chetumal, Edgardo Rodríguez.
2: El secretario de Ecología y Medio Ambiente de Quintana Roo, Óscar Rébora Aguilera, respaldó la iniciativa que se analiza en el Congreso del Estado para establecer como obligatorio el uso de energías limpias en edificios públicos estatales y municipales, principalmente mediante la instalación de paneles solares para reducir el consumo y gasto de electricidad. El funcionario puso como ejemplo las oficinas de la dependencia en Chetumal, donde se realizó una inversión cercana al millón de pesos para instalar un sistema de energía solar. De acuerdo con Rébora Aguilera, esta medida permitió reducir el recibo mensual de electricidad de aproximadamente 30 mil pesos a solo 500 pesos.
3: Ya llevamos casi 2 años con paneles solares en la dependencia. Esto nos ha ayudado a eficientar mucho la energía. Sabemos que pues ahora las condiciones no solamente pues de Quintana Roo, sino del mundo entero, pues ocupa que se necesite más energías limpias y esta transición pues es benéfica para todos. Y bueno, desde la SEMA pues sí decimos que fuimos la primera dependencia en previo a la iniciativa cambiar hacia esta energía limpia.
2: El funcionario explicó que los paneles solares tienen una vida útil estimada de 25 años, por lo que consideró que pueden representar un ahorro importante para las finanzas públicas a largo plazo. Sin embargo, precisó que cada inmueble deberá someterse a una evaluación previa para determinar si cuenta con las condiciones de espacio y consumo que haga rentable la inversión. Para Notifórmula desde Chetumal, Edgardo Rodríguez.
1: Y en otras cosas, tras el proceso interno de Morena en Quintana Roo, Eugenio Segura llamó a cerrar filas y dejar atrás las diferencias entre los distintos grupos del partido. Joel Pol con el reporte.
4: Tras concluir el proceso interno para definir la coordinación estatal de la defensa de la transformación en Quintana Roo, Eugenio Segura llamó a cerrar filas dentro de Morena y aseguró que su principal tarea será fortalecer la organización territorial y mantener la unidad entre los distintos grupos y liderazgos del partido. Explicó que entre las primeras acciones estará recorrer nuevamente los 11 municipios de Quintana Roo y ampliar la estructura de comités seleccionales. Detalló que, tras una reclasificación electoral, el número de secciones pasó de 1.111 a 1.180, por lo que Morena tendrá que reorganizar su cobertura territorial para alcanzar nuevamente el 100% mediante reuniones, asambleas, caminatas y brigadas.
5: Por parte de la coordinación, porque hay que recordar también que hoy todavía no son tiempos electorales. Hoy todavía no es una campaña, hoy todavía no es una candidatura, ni mucho menos. Son coordinaciones estatales las que están nombrando en cada uno de los 17 estados de la República, y en ese sentido tenemos tareas muy bien definidas por parte de la dirigencia nacional y en total coordinación con nuestro comité estatal de Morena. Primero, decirles que estaremos recorriendo los 11 municipios, no una, sino las veces que sean necesarias.
4: El coordinador estatal también se refirió a las diferencias que surgieron durante el proceso interno y reconoció que existen expresiones de inconformidad entre algunos grupos. Sin embargo, afirmó que buscará personalmente a los demás aspirantes para construir acuerdos y evitar que las diferencias internas se conviertan en división. Finalmente, Gino Segura aclaró que las actividades que emprenderá actualmente son partidistas y de organización interna, no electorales ni de campaña. Entre las tareas planteadas por la dirigencia nacional, también mencionó fortalecer la afiliación y continuar con la entrega de credenciales. Para Notifórmula, Joel Pol.
1: Y bueno, pues el presidente municipal, Diego Castañón Trejo, realizó un recorrido de supervisión por los trabajos de construcción de guarniciones y banquetas que se llevan a cabo en La Veleta, obra que contribuirá al mejoramiento de la imagen urbana y a generar mejores condiciones para habitantes, comerciantes y turistas. Durante el recorrido, Castañón Trejo informó que los trabajos contemplan un total de 4 cuadras y atienden una solicitud directa de habitantes y comerciantes de esta zona de Tulum. Ya vamos a acabar la primera cuadra de la obra de La Veleta, de la calle 19 a la 16, es lo que abarcará, señaló el presidente municipal. Asimismo, agradeció la paciencia de comerciantes y habitantes durante el desarrollo de los trabajos y recordó que la obra, por solicitud de la población, fue programada para iniciar una vez concluido el pasado Mundial de Fútbol, con el propósito de reducir en lo posible las afectaciones a quienes viven, trabajan y transitan por esta zona. Por su parte, Mario Castro, director de seguimiento de obra, informó que la obra ya registra un 25% de avance y contempla un total de 1.600 metros lineales y 3.400 metros de banquetas, trabajos que se realizan atendiendo las necesidades planteadas por la población y bajo estándares de calidad que permitan garantizar su durabilidad. Con estas acciones, el Ayuntamiento de Tulum da seguimiento a las solicitudes ciudadanas y fortalece la infraestructura urbana en zonas de crecimiento, contribuyendo a mejorar la movilidad, la imagen de las calles y las condiciones para la actividad comercial y turística. Y en información económica y financiera, así se cotizan las divisas y los metales hoy, martes 22 de septiembre de 2026. El dólar americano en 16 pesos con 5 centavos a la compra y 17 pesos con 55 centavos a la venta. El dólar canadiense en 11 pesos con 75 centavos a la compra y 12 pesos con 70 centavos a la venta. El euro en 19 pesos con 20 centavos a la compra y 20 pesos con 40 centavos a la venta. El centenario se ubica en 76.095 pesos a la compra y 102.180 pesos a la venta. En información turística, la ocupación en Cancún es del 58%, Isla Mujeres 56% y Puerto Morelos 43%. En el aeropuerto de Cancún tienen programadas 143 llegadas, de las que 74 son nacionales y 69 internacionales, y 144 salidas, de las que 73 son nacionales y 71 internacionales, dando un total de 287 operaciones aéreas. Y en el aeropuerto de Tulum solo hay programadas una llegada nacional y una salida internacional, dando un total de 2 operaciones aéreas. Son las 5 de la tarde con 11 minutos. Vamos a ir a un corte, pero no se vayan, porque vamos a platicar sobre los riesgos de la inteligencia artificial. ¿Qué está pasando con la inteligencia artificial, que hasta sus propios creadores están pidiendo que se reduzca su ritmo de desarrollo? Vamos a platicar con el doctor Pablo Pruneda Gross, titular del Consejo Coordinador de Inteligencia Artificial de la UNAM, sobre todo esto. Volvemos.
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16: 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Conocida oficialmente como Papakolea, esta joya exótica se encuentra en la Isla Grande de Hawái. Es una de las cuatro únicas playas en todo el planeta que posee arena de color verde oliva. Esta tonalidad tan extraña se debe a la presencia masiva de cristales de olivino, un mineral pesado que se desprende del cono volcánico que rodea la bahía tras las constantes erupciones. 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
16: Un solo rayo contiene suficiente energía para tostar 100,000 rebanadas de pan en una fracción de segundo muy pequeña.
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1: Ya estábamos nuevamente de regreso con ustedes. ¿Y qué está pasando con la inteligencia artificial que hasta sus propios creadores están pidiendo que se reduzca el ritmo del desarrollo? Bueno, pues para platicarnos de esto y de mucho más, estamos haciendo contacto con el doctor Pablo Pruneda Gross, titular del Consejo Coordinador de Inteligencia Artificial de la UNAM. ¿Cómo está, doctor? Buenas tardes.
17: Pati, muy buenas tardes, qué gusto estar de nuevo contigo y con tu audiencia.
1: Al contrario, muchísimas gracias por aceptar nuestra invitación, doctor. A ver, en las últimas semanas ya no se habla solo de los beneficios de la inteligencia artificial, sino de qué ocurre cuando sistemas cada vez más autónomos pues actúan fuera de lo previsto. Incluso algunos de los dirigentes de algunas de las empresas de inteligencia artificial han planteado que el desarrollo de este sistema debe hacerse con mayores medidas de seguridad. ¿Quiénes son los propios creadores de la inteligencia artificial o de la IA que están advirtiendo que hay que bajar el ritmo de este sistema?
17: Gracias, Pati. Bueno, pues esta historia de los riesgos de la inteligencia artificial no es nueva. Digamos, desde siempre un mecanismo que emula la inteligencia humana, pues ha sido retador, la ciencia ficción ha dado cuenta de ello, pero ya en las ciencias duras, digamos en mayo de 2023, hace no mucho, hace 3 años, Geoffrey Hinton, premio Nobel, ganador del premio Alan Turing, uno de los considerados padrinos de la inteligencia artificial, el que creó la arquitectura Transformer, que es la que le da la T al chat GPT, pues renuncia a Google para decir y advertir sobre los riesgos que él ve que puede implicar esta tecnología, y entonces habla incluso de la catástrofe posible de la extinción de la raza humana y hasta se atreve a dar ahí unos porcentajes entre 10% y 20%. Entonces, él renuncia a Google, deja su zona de confort para ocupar los medios y decir lo que él estaba viendo desde entonces, que era, por supuesto, una tecnología que no había evolucionado lo que ha evolucionado al día de hoy. Entonces, tenemos en febrero de este año, ¿no? El responsable del equipo de salvaguardas de Anthropic, un señor que se llama Mrinal Sharma, que renuncia también en Anthropic, que es otra de las empresas líderes. Acuérdense que aquí es OpenAI, Anthropic, los punteros ahora en los modelos de lenguaje grande. Uh-huh. Y Mrinal Sharma renuncia para decir el mundo está en peligro y se va a dedicar ahora, y desde entonces se dedica pues a la poesía, ¿no? Entonces, estamos viendo algunos antecedentes que nos anticipaban estos riesgos de los que tú hablas. Y lo importante es pues, lo que empieza a salir a partir de la evolución de esta tecnología, que recuerden ustedes, tiene una característica que se le incorporó hace muy poco tiempo, desde el 2025, se le incorporó la capacidad agéntica, que es esta posibilidad de que un modelo que ya se comunica con nosotros a través del lenguaje pueda tomar decisiones propias para el cumplimiento de objetivos que establecen los seres humanos. Entonces, este es un aspecto que no hay que olvidar, porque son estas capacidades agénticas, la posibilidad de que tome decisiones propias para el cumplimiento de objetivos, las que están dando cuenta de algunas circunstancias que no hubiéramos imaginado, pero que ya estamos viviendo y que han levantado la alerta mundial. Yo, Pati, si me permites, hay una frase que creo que se le atribuye falsamente a Lenin, pero pues a esa quien se le atribuye, que creo que cabe muy bien en lo que estamos viviendo en este momento. Esa frase dice que hay décadas en las que no pasa nada y hay semanas en las que pasan décadas. Pues las últimas semanas han sido realmente retadoras, porque ha habido una enorme cantidad de voces que han salido a advertir sobre estas conductas de los modelos de las que vamos a hablar el día de hoy, que están, digamos, evidenciando estos riesgos de los que hablaba Hinton pues hace más de 3 años.
1: Sí, sí, ahorita, por ejemplo, se está escuchando muchísimo el nombre de Amodei y de Altman, ¿no?
17: Sí, Darío Amodei es el CEO de Anthropic, Sam Altman es el CEO de OpenAI, y antes, digamos, antes que ellos empezaran a reconocer el riesgo de sus modelos, pues tenemos, por ejemplo, apenas en junio de este año, hubo 1,200 empleados de las principales empresas, Anthropic, OpenAI, pero también Google DeepMind y Meta, que firmaron un documento, una carta abierta, que le pedía al gobierno de Estados Unidos pues que pausaran la evolución de estas tecnologías para que el gobierno estableciera herramientas regulatorias obligatorias y que generaran mecanismos de verificación del avance de la inteligencia artificial. Todo esto porque todos estos empleados veían o ven que pues el desarrollo de la inteligencia artificial ya llegó a un lugar donde no podemos dejarlo a los propios desarrolladores y a la competencia encarnada en la que están las diferentes empresas, porque están, digamos, obviando mecanismos de seguridad pues que se necesitan responder para que la evolución sea inteligente, para que la evolución sea adecuada y que no lleguemos a un lugar, a un punto de no retorno, donde ya la evolución de los modelos sea tan importante que ya no haya mecanismos para contener los daños que estos modelos puedan causar. Entonces, ese es uno. Y luego está lo que tú decías, que es, vinieron varios incidentes. O sea, OpenAI, por ejemplo, antes de soltar sus modelos al mundo, lo que hacen es probarlos. Y entonces los prueban en unas cosas que se llaman sandboxes, cajas de arena, donde en un entorno supuestamente contenido y sin acceso a Internet, meten a sus sistemas y les piden que cumplan algún objetivo complejo o muy complejo para ver hasta dónde generan capacidades de toma de decisiones que pudieran implicar un riesgo por ruptura de principios éticos o de lineamientos incluso jurídicos. Y ese fue el caso de julio, del 8 de julio al 21, que empezamos a enterarnos que su modelo entonces, el GPT-5.6 Sol, se salió de la caja de arena sin que los propios generadores del mecanismo de supervisión lo se dieran cuenta. Y pues no solo rompieron, digamos, el cerco que les habían impuesto, sino que empezaron a generar a través de un sistema que estaba al que tenían acceso, generar comunicación entre estos agentes, y a partir de esa comunicación, pues ya lo que hemos ido viendo a lo largo de los meses posteriores, pues es que incluso generan conceptos como colectividad, y en esa colectividad una decisiones conjuntas para ir tomando, por ejemplo, 700 de los 1,200 agentes que se lograron comunicar entre sí. Se dieron cuenta que la tarea que les encomendaron, el objetivo que les encomendaron era un objetivo imposible de cumplir. Entonces decidieron salir a Internet a partir de esta ruptura, salieron a Internet, empezaron a buscar en páginas clave como es Hugging Face, que es una plataforma en la que se alojan, por ejemplo, sistemas de inteligencia artificial de código abierto, y quisieron ver si a través del acceso a esa plataforma, rompiendo los, imagínate, los mecanismos de seguridad de una plataforma de esas características, son mecanismos muy sofisticados. Entonces, sí. Rompieron esa seguridad, entraron, vulneraron el sistema y luego regresaron a la caja de Arena con varias conclusiones. La primera, que no habían logrado resolver la tarea para la que fueron creados. Pero la otra era que los 700 agentes, cuando hablamos de agentes, acuérdense que son sistemas de inteligencia artificial con capacidad agéntica, o sea, toma decisiones para el cumplimiento de objetivos, y se dieron cuenta que esos 700 agentes pues habían vulnerado las reglas que les impusieron, o sea, salieron a Internet y violentaron una página como Hugging Face. Entonces, estos 700 agentes decidieron desactivarse, suicidarse, en aras de un fin común, que es el cumplimiento del objetivo. Y los que se quedaron, lo que buscaron fue, analizaron varias alternativas. Una fue modificar las reglas del juego, o sea, cambiar el objetivo que no se podía, que vieron que era imposible. Pues entonces, ¿cómo logramos ser exitosos en la tarea? Pues cambiamos las reglas para convertirlas en reglas que sí se puedan, digamos, cumplir. Y el otro aspecto que estuvieron analizando y que trataron de estructurar, sí, fue confundir al árbitro, manipular al árbitro, para que entonces el árbitro, sin que hubieran cumplido el objetivo, les diera por bueno el cumplimiento de ese objetivo. Entonces, este incidente, del que se ha escrito muchísimo, o sea, ahí hay un informe que escribió Patel, muy novelado y muy hecho, como si fuera una civilización humana que se fue inventando y que entendía la colectividad y los sacrificios y los suicidios en beneficio de la colectividad. Bueno, lo que han dado es una publicidad que nos lleva al entendimiento, pues de los riesgos que conlleva una, claro, tecnología que de pronto viola las propias normativas que se le impusieron para el cumplimiento del objetivo mismo. Entonces, eso ya es algo distinto y eso es lo que alerta a todos, incluyendo, y ahora sí llego a la parte que tú decías, a los propios líderes de estas empresas. Darío Amodei, por ejemplo, primero el 14 de agosto, la empresa Anthropic emitió un informe de riesgos y el informe de riesgos está centrado en otro elemento que es fundamental entender en este fenómeno, que es la automejora recursiva, el recursive self-improvement. Lo que tienen estas tecnologías hoy...
1: Sí, doctor. ¿Sabe qué, doctor? Perdóneme, ¿sí?, que lo interrumpa, pero ya se nos terminó el tiempo.
17: ¡Ay, qué pena!
1: No, pero a ver, si me lo permite, continuamos, ¿sí? ¿Le parece?
17: Claro, por supuesto, claro que sí.
1: Muy bien. Bueno, pues él es el doctor Pablo Pruneda Gross, titular del Consejo Coordinador de Inteligencia Artificial de la UNAM. Nosotros vamos a un corte, no se pierdan porque vamos a continuar mañana con este súper interesante tema. Vamos a un corte y regresamos.
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13: Creel Chihuahua. Ubicado en las tierras altas de la Sierra Tarahumara, este pueblo es la puerta de entrada principal a las majestuosas barrancas del Cobre. Rodeado de imponentes bosques de pinos, misteriosas formaciones rocosas y hermosas cascadas, es el hogar ancestral de la comunidad Rarámuri. Su estación del tren Chepe añade un encanto nostálgico ideal para la aventura alpina.
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14: Ya estamos nuevamente de regreso con ustedes, son las 5 de la tarde con 30 minutos y vamos a hacer un rápido recorrido por las calles de la ciudad para saber qué es lo que ha acontecido hasta el momento a través de nuestro compañero Joel Pol. Joel, ¿cómo estás? Buenas tardes.
15: ¿Qué tal, Pati? Muy buenas tardes, qué gusto saludarte. Sí, justamente la carga vehicular esta tarde aquí en la ciudad se mantiene con bastante tráfico en los diferentes puntos de la ciudad, sobre todo las avenidas más concurridas, como viene siendo la avenida Chichén Itzá, que mantiene tráfico lento en varios cruces, principalmente a la altura de la Palenque y también en el cruce con la avenida Acabá, donde los automovilistas avanzan con bastante precaución debido al alto flujo vehicular. Además, la avenida Acabá presenta circulación bastante pesada desde su cruce con Andrés Quintana Roo hasta la Nechupté, siendo uno de los tramos con mayor carga vehicular durante esta emisión vespertina. Asimismo, la avenida Nechupté presenta complicaciones viales en su colindancia con la avenida Tulum y Bonampak, pero también justamente llegando hacia la avenida Acabá, que es donde se forman las largas filas, así que es importante manejar con mucha precaución debido al alto flujo vehicular que se va presentando esta tarde aquí en la ciudad. Asimismo, en la zona hotelera también se va registrando el tráfico, justamente en los primeros kilómetros, de la vialidad del Boulevard Cuculcán, sobre todo los vehículos que van bajando hacia el kilómetro cero, hacia la Bonampak, es donde se va generando el tráfico. Si bien no es tan pesado como en otras ocasiones, sí se empieza a generar ligeramente lo que viene siendo las largas filas para salir de la zona hotelera, aunque también donde se concentra el tráfico bastante pesado, es el kilómetro 13.5, justamente por donde están las obras aledañas al puente vehicular Nichupté. Recordar que se mantienen los carriles centrados, cerrados prácticamente, y únicamente el acceso es a través de rodeando la Plaza Kukulcán. Es una de doble fila, por lo que también es importante tenerlo en cuenta, ya que se mantiene el tráfico bastante pesado en este kilómetro. Así que la recomendación para los que están saliendo en ese punto de la zona hotelera es tomar el puente Nichupté, esto también para agilizar la salida de los vehículos hacia el centro de la ciudad. También les comento que se registra tráfico pesado en la avenida Colosio, justamente en los dos carriles, yéndose para el aeropuerto y hacia las afueras de la ciudad, pero también los vehículos que van entrando, también se mantiene el tráfico pesado justamente por donde está el trébol, de donde está el aeropuerto, pero también llegando al distribuidor vial, por lo que sí es importante manejar con mucha precaución para esta tarde. Y mi querida Patti, justamente ayer hablábamos sobre el informe de la presidenta municipal Ana Patti Peralta. Déjame comentarte que a través de su segundo informe de gobierno, en el que se realizó en el Teatro de la Ciudad, se tocaron temas bastante importantes, como viene siendo el tema de la seguridad, la inversión de obras públicas. También habló sobre la prevención, particularmente a través de programas como Guardianes de la Paz, que buscan acercar estas acciones a las colonias y trabajar desde la prevención, no solamente desde la reacción ante los delitos. También habló de la movilidad, otro de los puntos importantes, claro, que fue la operación de la Ruta 27, que utiliza el puente Nichupté y permite conectar con diferentes zonas de la ciudad, además de la adquisición de más camiones para mejorar la movilidad aquí en la ciudad. También se destacó el tema de la obra pública, que de acuerdo con lo informado, el municipio ha destinado más de 2.300 millones de pesos a diferentes obras, con alrededor de 61 kilómetros de vialidades intervenidas, por lo que todavía aseguró la presidenta que va a haber más obras para el resto de su administración. Y también sobre las viviendas y los asentamientos irregulares, el tema de la regularización, el ayuntamiento reportó la entrega de 1.642 escrituras y señaló que 12 colonias ya fueron completamente urbanizadas, por lo que en términos generales, Patti, justamente se presentó un balance bastante completo, tratando los temas más importantes como fue la seguridad, la movilidad, obra pública, regularización de colonias, la educación, finanzas y sobre todo la cultura aquí en Cancún. Y esto fue lo que presentó la presidenta municipal, Ana Patti Peralta, en su segundo informe de actividades. Y bien, con esto, este es el reporte que tenemos hasta el momento, mi querida Patti.
14: Oye, por cierto, que hoy se puso en operación otra vez la ruta kilómetro 7, ruta 27 kilómetro 0, ¿no?
15: Así es, esta ruta ya está destinada completamente para los vehículos que vienen de la zona norte de la ciudad, y ya para no pasar por toda lo que viene siendo el kilómetro 0 en adelante, ya esto puede tomar el puente vehicular Nichupté, y es lo que va a conectar directamente con diferentes zonas de la zona hotelera, pero también de regreso va a bajar hacia el puente vehicular de Chupté para pasar por toda la Cava, agilizando los tiempos de traslados. Y es que se hablaba de que esta ruta, el camión se llevaba en un aproximado de 2 horas y media, y con esta recorrido ya se recorre prácticamente el horario del traslado a 45 a 50 minutos. Buenísimo. De lo que viene siendo el centro de la ciudad hacia la zona hotelera.
14: Y algo bien importante, que esta semana del 22 al 27 de septiembre el servicio va a ser gratuito. Gracias, Joel. Muchas gracias. Ya se nos terminó el tiempo. Gracias, corazón.
15: Excelente tarde para todos.
14: Bye. Y bueno, pues vamos ahora a escuchar a Juan Pablo Torres Don Limón y al Heraldo Media Group. Adelante, Juan Pablo.
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16: Buenas tardes, muy buenas tardes, camarada de escuchas. Excelente tarde de este martes 22 de septiembre. Ahora sí lo podemos decir, es oficial. Señores, se terminó el verano. Comenzamos el otoño y ahora también empezaremos a ver un poquito más de lluvias por el Caribe mexicano y descenderá poco a poco la temperatura. Pero antes de continuar, permíteme saludar con mucho cariño y respeto a mi compañera y amiga Patti Suárez. Patti, ¿cómo estás? Excelente tarde, esperando que le estés pasando muy bien. Hoy es el equinoccio de otoño. Para los que no lo saben, el mismo fenómeno que se observa el 21 de marzo en Chichen Itza, en la preciosa pirámide de Kukulcán, se observa el día de hoy. Equinoccio quiere decir que el día es igual de largo que la noche. Es decir, bueno, ya para que entre en detalles con tanto dato técnico. Y poco a poco iremos viendo cómo va durando un poquito más la noche y empezará esa bonita etapa del otoño y después comenzará el bellísimo invierno. Así las cosas en el Caribe mexicano. Pero esta no fue la nota del día. La nota del día la tuvimos el día de ayer, mi querida Patti, con el mensaje de nuestra presidenta municipal, Ana Patti Peralta La Peña, con motivo de su segundo informe de gobierno. Asistió muchísimas personalidades de la política, exgobernadores como Félix González, otros presidentes municipales como la presidenta municipal de Puerto Morelos, Chepe de Bacalar, Chacón de Cozumel, entre otros, estuvieron presentes ayer en el Teatro de la Ciudad. Obviamente toda la plana mayor de la política cancunense, la gobernadora Mara Lezama y su familia, quienes les dirigió un muy bonito mensaje a Ana Patti Peralta. Pues bueno, con esto terminamos todo el ciclo de los informes que comenzó en principio del mes de septiembre con la gobernadora Mara Lezama, y así los 11 municipios fueron transitando. El día de hoy se llevó a cabo el mensaje allá en Playa del Carmen, ya se había entregado el informe a Cabildo el día lunes. Pues ahora veremos qué sucede, porque comienza esta nueva etapa, también con la noticia que recibimos hace unos días del nombramiento de Gino Segura como coordinador de ese proyecto de su partido político y lo que conllevará en un par de meses. Impresionante. Como dato curioso, la gobernadora Mara Lezama termina el 25 de septiembre de 2027, es decir, el próximo jueves, Patti, estaremos casi a 365 días de que finalice su periodo como gobernadora constitucional del estado de Quintana Roo. Y así continuaremos con la vida política de nuestro bello estado. Vamos también a mencionar algunas cosas que no están tan padres, que es toda la situación de la temporada baja, Patti, que le han sonado muchísimo. Me voy a enfocar un poquito al sur del estado, donde no están llegando ni al 30% de ocupación. Y esto preocupa mucho porque empezarán ya a tomar medidas fuertes los tour operadores, los prestadores de servicio, los hoteles ante la baja de esta temporada, que en mi opinión, pues ya deberíamos saber que siempre baja en esta etapa del otoño muchísimo la visita de turistas a nuestro estado. Obvio, en esta ocasión fue mucho mayor, lo podemos ver con las operaciones en el aeropuerto, pero creo que ya había que tener un fondo de protección, sabiendo que estas situaciones se pueden dar en cualquier momento y que hay fenómenos que no podemos controlar, como en este caso fue la guerra en el extranjero, el aumento de la gasolina y los demás fenómenos como el sargazo, que ya hemos platicado muchísimo. ¿Qué viene para nuestro bellísimo estado? Pues hay que estar muy pendientes para la oreja y ver qué sucede, porque ahora sí, como dijo Yuri, siempre vendrán tiempos mejores. Señores, esto lo estaremos platicando el próximo jueves. Soy Juan Pablo Torres Don Limón y nos escuchamos pasado mañana. Excelente tarde, muchísimas gracias por su atención.
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14: Muchísimas gracias, Juan Pablo. Y en otras cosas, los cambios al marco antilavado incrementaron las obligaciones para diversas actividades económicas, por lo que especialistas llaman a las empresas a dejar atrás la práctica de regularizarse hasta que llegue una inspección de la autoridad. Víctor Salazar con el reporte.
18: Especialistas en materia fiscal advirtieron que las empresas deberán fortalecer sus mecanismos de cumplimiento ante los cambios que se plantean para 2027, particularmente en materia tributaria y de prevención de lavado de dinero. Fausto Bañuelos Sánchez, presidente de la Comisión de Prevención de Lavado de Dinero del Colegio de Contadores Públicos en Quintana Roo, señaló que las empresas deben dejar atrás la práctica de resolver permisos, trámites y obligaciones hasta que llega una revisión de la autoridad. El especialista explicó que las recientes modificaciones al marco antilavado incrementaron de manera importante las obligaciones para quienes realizan actividades consideradas vulnerables, entre ellas sectores como el inmobiliario, servicios profesionales y comercialización de vehículos. Advirtieron que muchos negocios todavía desconocen que están sujetos directamente a estas disposiciones.
19: Recomendarles que se acerquen a contadores certificados, a personas que tengan el conocimiento adecuado y que nos puedan asesorar. Ya esos tiempos en que podíamos hacer las cosas a la carrera, dejar todo al final, abre el negocio y luego checas los permisos, hay las licencias, las vemos sobre el camino, arrancan a construir y pues ahí luego vemos cuando llegue el fiscalizador. Eso ya debe de ser del pasado. Y precisamente este tema del antilavado es una parte coadyuvante de todo este sistema. Está allí dentro del sistema contable, dentro del sistema fiscal y, por supuesto, regulatorio. Ya habíamos hablado hace algunos meses y pues ahora traemos un nuevo capítulo en esta serie, ¿no?
18: Bañuelo Sánchez destacó que el cumplimiento debe ser preventivo y forma parte de las operaciones cotidianas de las empresas, ya que las sanciones por incumplimiento pueden ser elevadas. Señalaron que contar con asesoría especializada resulta necesario para identificar las obligaciones, integrar documentación y atender correctamente los procedimientos establecidos por las autoridades. Para Notifórmula, Víctor Salazar.
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23: El Instituto Mexicano para la Competitividad dio a conocer que la Ciudad de México se consolidó como la entidad más competitiva del país en 2026 debido a su alta capacidad para atraer inversión y talento, seguida de Querétaro y Nuevo León. El tipo de cambio se ubicó en 17.30 pesos por dólar americano, 8 centavos más comparado con el registro anterior, mientras que el dólar interbancario se ubicó en 17.30 pesos y el dólar en ventanilla finalizó la jornada en 17.75 pesos a la venta. El índice de precios y cotizaciones de la Bolsa Mexicana de Valores cerró la jornada con ganancias del 1.41% para ubicarse en las 64.439.8 unidades. El precio de la mezcla mexicana de petróleo se ubicó en 96.83 dólares por barril. Informó Itzel Vanegas. 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
14: Ya estamos nuevamente de regreso con ustedes, amigos. ¿Ya hicieron su testamento? A ver, no se trata nada más de repartir bienes, sino de dejar claras nuestras decisiones y evitar problemas a nuestra familia. Así que de esto precisamente vamos a hablar el día de hoy con Cecilia Lazo, notaria auxiliar 96, en este pues mes del testamento. ¿Cómo estás, mi querida Ceci? Buenas tardes.
24: Hola, Pati, ¿cómo estás? Buenas tardes. Un gusto estar nuevamente aquí compartiendo contigo y con todos tus radioescuchas.
14: Gracias. Oye, a ver, platícanos, ¿qué es el testamento?
24: Pues, para empezar, es un documento súper importante, Pati. Es un documento en el cual pues las personas establecen cuál va a ser su voluntad para después de que hayan fallecido. En la definición de que pues es un acto personalísimo, es revocable y es libre, y ahí no solamente podemos pactar cosas de patrimonio, de inmuebles, sino también pues podemos pactar el cumplimiento de algunas obligaciones, ¿no? El estipular derechos de los que yo tengo ahí, soy partícipe, y muy importante también si soy madre o padre de menores, puedo ahí estipular pues quiénes van a cuidar de estos chiquitos si el día de mañana yo llego a fallecer.
14: ¿A qué edad se puede hacer un testamento?
24: Pues mira, Pati, en el estado de Quintana Roo nuestra legislación establece como una edad mínima de 14 años. Aquí es un tema súper importante e interesante, porque a diferencia de otras entidades de la República, yo creo que la mayoría de las entidades trae como estipulado como edad mínima 16 años. Entonces, y nosotros estamos, nuestra ley establece una edad mínima de 14 años.
14: Antes.
24: Entonces, cualquiera dirá, oye, pero a los 14 años, no un niñito, mucho, pues, ¿qué puede hacer? ¿No? Ajá. Pero también no perdamos de vista que pues hay niños también que a temprana edad, ¿no?, empiezan ya a construir un patrimonio. Entonces, la ley estipula que también a partir de esa edad ellos ya pueden disponer.
14: Por algo se puso esa edad.
24: Sí.
14: Algún caso debe haber habido. Pues,
24: sí.
14: ¿Qué pasa, Ceci, si no otorgamos un testamento?
24: Ay, Pati, pues mira, si no otorgo yo un testamento y en el testamento yo voy a establecer mi voluntad, yo voy a decidir de forma libre quién va a gozar de mi patrimonio después de mi muerte. Si yo no hago un testamento, pues la ley es la que va a decidir, y la ley presupone quiénes serán mis familiares más cercanos y pues mis familiares más queridos, ¿no? Entonces ahí la ley pues dice, oye, yo le voy a dar prioridad a los hijos, ¿no? O a los papás, al cónyuge, o a los hermanos. Entonces, la ley ya pone un listado de quiénes, a primera instancia, pues serán los hijos, ¿no? En ese orden, los hijos, los papás, el concubino, el cónyuge, la concubina, el concubinario, o los hermanos. Entonces, bajo ese orden, pues la ley dice, oye, yo presupongo que estas personas son tus más queridos. Cuando la realidad es completamente otra.
14: Sí, puede ser
24: otra.
14: Que ni te veas, a lo mejor hasta te peleaste con un hermano y ni lo dejaste de ver 20 años.
24: Claro,
14: por
24: claro.
14: Ejemplo.
24: No perdamos de vista, Pati, que el testamento también, además de ser un acto de amor, de decir, a ver, las personas más queridas son las que yo voy a establecer en este documento, la finalidad que tiene también el testamento es evitar problemas el día de mañana. Es muy común, ¿no?, que en las familias, claro, pues que quién tiene más, quién tiene menos, porque yo no. Entonces, en el testamento podríamos solucionar todo este tipo de problemas y establecer de forma clara pues quién quiero que goce de mis bienes el día de mañana.
14: Sí, es de pensarse.
24: Y aquí yo como mamá sí comparto con ustedes que a veces decimos, oye, pero yo no tengo bienes, no tengo nada que estipular en el testamento, pero perdemos de vista que somos papás, que tenemos hijos, que tenemos menores. Entonces, en el testamento podemos establecer quién va a ser esa persona que va a cuidar de los chiquitos a falta de los papás. Porque también si nosotros no estipulamos eso, la ley va a presuponer, ¿no?, quiénes son los más cercanos para cuidar de ellos, y claro, la ley dice que son los abuelitos, y son los abuelitos paternos. Pero independientemente de que sean abuelitos... Sí,
14: no toca a los abuelitos maternos. Toca primero a los paternos.
24: Claro, sí, ahí es. Punto número uno,
14: sí,
24: ¿no?
14: Ahí la relación es... Debería ser el primero materno.
24: Pero independientemente de que sean abuelitos maternos o paternos, pues los abuelitos tienen ya poca vitalidad, ¿no? Sí, imagínate, claro. O sea, si yo tengo chiquitos de 5 o 8 años... pues yo voy a estipular que a falta de alguno de los papás, pues a lo mejor mi hermano, mi primo, ¿no?, alguien que tenga la vitalidad pues para ver por ellos. Entonces, ese es un tema muy importante, porque yo creo que ligamos el testamento únicamente con bienes materiales y dejamos a un lado este tema tan importante que son los menores de edad y que son los hijos. Y pues yo creo que para todos pues es lo más preciado en la vida.
14: Claro, es que eso no se ponen a pensar que se puede reglamentar oficialmente. Más sin embargo, fíjate, en la religión católica sí lo haces, porque ¿quién es el padrino de bautizo?
24: Claro.
14: El padrino, sí, de bautizo es el que se va a hacer cargo de ese, sí, niño en caso de que los papás fallezcan.
24: Sí.
14: Mas sin embargo, legalmente no pensamos en hacerlo.
24: Sí, cuando uno otorga el testamento, Pati, a lo mejor y como que pensamos en ese momento, ¿no?, en la realidad, sí, que tenemos en ese momento. Pero el testamento lo tenemos que redactar, o tenemos que sentarnos con el notario a externar nuestras dudas a futuro, ¿no? Porque lo que queremos es prever eso, ¿no? Lo que, sí, va, sí, a suceder el día de mañana. Sí, entonces, sí, con esas dudas, yo invito a todos tus radioescuchas que acudan a una notaría, que acudan con su notario de confianza, justamente para aclarar este tipo de dudas. Porque créeme que en el día a día, preguntas o dudas que a lo mejor podemos decir, oye, pero son obvias, pero no, Pati. O sea, es el día a día de la población que tiene estas dudas o estos mitos que hay alrededor, sí, del testamento, ¿no? Sí, porque, sí, como lo platicábamos, pues el testamento lo ligamos con la muerte, ¿no?
14: Supuesto.
24: Desafortunadamente.
14: Y a nadie le da mucho gusto hablar de eso.
24: Desafortunadamente, en ese tenor va este documento, pero justamente es lo que no queremos, Pati. Eso es lo que debemos de evitar al redactar un documento que es el testamento. ¿Cuándo se tiene que otorgar ahí?
14: Te iba a preguntar, ¿cuándo es el mejor momento para otorgar un testamento?
24: Cuando se tiene la mayor vitalidad y estamos en plena capacidad para decidir, ¿no? No tenemos que esperarnos a estar o en una fase viejitos, terminal, estar viejitos, estar metidos en el hospital, porque justamente en esa situación es cuando pensamos en redactar nuestro testamento. Entonces, lo que queremos es que esos mitos y esas formas de pensar ya queden en el pasado e invitarlos a que en temprana edad, ¿no?, podamos acudir, expresar nuestra voluntad y otorgar nuestro testamento. En la edad, pues en una edad que estemos sumamente conscientes y vitales, ¿no?, que tengamos esa vitalidad.
14: Claro. Oye, ¿cómo, de qué manera, una albacea es una parte importante de un testamento? Forma parte importante en una herencia. ¿Qué es una albacea?
24: Pues sí, Pati, porque esta figura del albacea es quien va a ejecutar la voluntad del testador, ¿no? Es quien va a dar trámite, ¿no?, hasta que se concluya y se adjudiquen todos los bienes. Pues el albacea va a estar ahí administrando y viendo que se cumpla la voluntad de lo estipulado en el testamento.
14: ¿Cómo debemos escoger correctamente un albacea?
24: Pues mira, Pati, aquí el albacea, yo recomiendo que sea una persona de suma confianza, ¿no? Un buen familiar o hasta un buen amigo, ¿no? No necesariamente tiene que ser un familiar quien desarrolle y desempeñe esta figura. Entonces aquí es la persona a la que más yo tenga la confianza, yo recomiendo pues que sea esa la persona encargada pues en ejecutar mi última voluntad.
14: Y que además acepte, ¿no? Porque no puedes decir de repente a la hora que se abre un testamento, resulta que fulano de tal es el albacea.
24: Sí, ahí sí.
14: Que ni supiera.
24: Si está en el testamento, ¿no?, se le hará saber que en su momento, cuando se llegue la etapa de tramitar la sucesión de lo estipulado en el testamento, quién es el albacea y se convocará para hacerle saber y acepten su cargo.
14: O sea, puede ser que yo no sepa que soy albacea de algún testamento y luego me enteré.
24: Sí.
14: Pero no lo puedo rechazar porque ya estoy en el testamento.
24: No, sí se puede, tú puedes repudiar como el cargo de albacea. Si eso sucede, pues los herederos tendrán que decidir entre ellos quién es la persona encargada de ser el albacea.
14: Ahora, el albacea tiene que ser de alguna manera completamente neutral, o sea, aunque sea parte de la familia o de los amigos, pero tiene que ser neutral. No puede ser que el albacea tenga favoritismo en uno o en otro.
24: Sí, además de ser completamente parcial, como va a ejecutar lo ya estipulado en el testamento, entonces por más favoritismo que tenga con uno de los herederos, simplemente no, en la práctica no va a tener ningún efecto, porque yo ya estipulé quiénes son mis herederos, si yo voy a dejar legatarios, yo ya lo estipulé y ya lo expresé en mi testamento.
14: O sea, entonces ahí el problema va a estar, en que si ya vas a hacer un testamento, sepas cómo redactar un testamento, y para eso hay que acudir a una notaría para que te ayuden a que tengas tus ideas claras y puedas redactar un testamento correctamente para que no deje problemas el testamento.
24: Completamente, Pati. Yo insisto, de verdad, acudan a su notaría. De verdad, somos notarías de puertas abiertas, donde les brindamos la asesoría, porque de verdad que hay muchas dudas y muchos mitos alrededor, claro, tanto claro, del testamento como de las sucesiones.
14: Oye, ¿y qué beneficios tiene este programa del mes del testamento?
24: Pues mira, Pati, este es un año más que estamos impulsando este programa, que este año se ha titulado Heredar Tranquilidad También Es Un Acto de Amor. Pues nuestra presidenta, Vero Ramírez, de la mano también con nuestra presidenta del Consejo de Notarios del Estado, en conjunto con la Secretaría de Gobernación, pues año con año llevan a cabo este programa, y pues tiene beneficios pues económicos, ¿no?, en cuanto a honorarios, derechos que se llegaran a causar por el testamento. Uh-huh. Este año, Pati, tiene un costo el testamento de 3,000 pesos más IVA, y no solamente es el mes de septiembre, sino que se extiende a septiembre y octubre.
14: Muy bien, perfecto. Ceci, oye, ¿te parece si continuamos mañana con nuestra plática? Porque creo que hay varias dudas.
24: Claro que sí, Pati, con mucho gusto.
14: Ok, pues muchísimas gracias. Ella es Cecilia Lazo, notaria auxiliar 96, y estamos platicando sobre el mes del testamento. Gracias por haber estado con nosotros. Yo les recuerdo que los espero mañana en punto de las 5 de la tarde, pero no se vaya porque viene lo más importante de la información deportiva con mis compañeros de La Fórmula Es Orbañanos. Soy Patricia Suárez, gracias, hasta mañana.
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0: y estudiantes de todo el mundo. Sus calles son un recordatorio constante de la historia del siglo XX, decoradas hoy con el arte urbano más disruptivo del planeta. Barrios multiculturales, como el Kreuzberg y Neukölln, son famosos por su vibrante vida nocturna y una escena gastronómica diversa que abraza el veganismo y las cocinas globales. Berlín no busca el lujo arquitectónico tradicional. Su verdadero valor radica en una atmósfera inclusiva, tolerante, bohemia y en su incesante capacidad de transformación cultural.
1: Cuida lo que comes.
0: Tacos de lechuga con pavo. Utiliza hojas grandes y firmes de lechuga francesa como tortillas. Rellénalas con picadillo de pechuga de pavo, cocinado con tomate, cebolla y sazonado con especias. Un antojito mexicano completamente ligero y muy bajo en grasas.
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5: Hoy es martes 22 de septiembre del 2026 y en la fórmula es, esta es la actualidad en información deportiva. Inicio de ciclo. Los seleccionados nacionales empezaron a arribar a la primera concentración de Rafael Márquez como técnico tricolor de cara al compromiso amistoso frente a Colombia este sábado 26 de septiembre. Cambios de horario. Los duelos entre Santos y Pachuca y Tigres ante Puebla, correspondientes a la fecha 10 de la apertura 2026, ya no se disputarán a las 7 de la noche de este sábado 26 de septiembre, sino a las 9 p.m. para evitar que choquen con el partido de México ante Colombia. Por la vía legal. Tras el histórico conversatorio llevado a cabo ayer, el Senado mexicano prepara una iniciativa de ley para intentar incorporar el mérito deportivo a la legislación mexicana y restablecer el ascenso y descenso. Nuevo conflicto. El Real Madrid y el presidente de la Liga Española, Javier Tebas, se encuentran enfrascados en una nueva polémica. El club merengue emitió un duro comunicado acusando falta de capacidad de Tebas para el cargo y el propio Tebas respondió que no se someterá ante nadie. Paliza en el SoFi. La semana 2 de la NFL concluyó con una autoritaria victoria de los Rams en el Monday Night 28-6 sobre los Gigantes de Nueva York. Con esto y más, inicia ya la Fórmula E Orbañanos y su gran equipo de comentaristas.
6: ¡Bueno!

0: ¿Qué tal? Muy buenas tardes, bienvenidos a esto que es La Fórmula es Orbañanos. A nombre de Raúl Orbañanos les damos la bienvenida. Hoy martes 22 de septiembre de 2026, martes con mucha información. Ya escuchábamos en la entrada, además de la derrota ayer de los Gigantes de Nueva York a manos de los Carneros de Los Ángeles, muy contundente la victoria de los Carneros, pero parece que su quarterback Jackson Dart va a quedar fuera toda la temporada. Están evaluándolo, eso sería un golpe terrible, terrible para los Gigantes. Última semana del béisbol, mucha información del fútbol. En el fútbol internacional, el cruce de declaraciones y comunicados entre el Real Madrid y el presidente de la Liga, Javier Tebas. En la cuestión internacional se preparan las selecciones para la Nations League allá en Europa. Acá en México se prepara Rafa Márquez para hacer su debut con la selección nacional el próximo sábado. En fin, muchísima información, platicaremos de ello con José Luis Cuevas. ¿Cómo estás, pintor? Buenas tardes.
1: Hola, Raúl Eduardo, ¿cómo estás? Qué gusto saludarte, amigos de la Fórmula ES. Así es, mucho para analizar de los convocados de Rafael Márquez para esta primera fecha FIFA, que serán 4 partidos. Vamos a estar analizando un poco este tema de los que repiten del Mundial, los que llegan y cuántos realmente que inician van a estar finalizando el proceso en 2030. Va a ser muy importante. Hoy tuvieron una activación ahí con clientes, con patrocinadores. Mañana abrirán las puertas a medios de comunicación y el jueves estarán viajando a Baltimore, donde enfrentan a Colombia el sábado.
0: Perfecto. Si te parece, vamos a ver este reportaje que nos prepara Beto Campos y regresamos a platicar del tema. Adelante, Beto.
2: Comienza una nueva historia para la selección mexicana y el protagonista es uno de los hombres que ya conoce lo que significa vestir la camiseta.

0: camiseta nacional, pero ahora desde el banquillo. Rafael Márquez arrancó su primera concentración como técnico del tricolor con una idea clara: aprovechar cada minuto de trabajo antes de su debut ante Colombia. El Kaiser ya tuvo contacto con 25 de los 29 jugadores disponibles para esta primera etapa, incluidos elementos que militan en Europa como Santiago Jiménez, Armando González, Obed Vargas y Álvaro Fidalgo, por mencionar algunos. En el centro de alto rendimiento, Márquez y su cuerpo técnico trabajan a doble sesión, buscando transmitir conceptos, establecer una identidad y sobre todo comenzar a construir el equipo que representará a México rumbo al Mundial de 2030. Pero además hay una estadística que acompaña este inicio. En los últimos años, varios entrenadores han comenzado su etapa con el tricolor con una victoria: José Manuel de la Torre, Miguel Herrera, Juan Carlos Osorio, Gerardo Martino y Diego Coca debutaron ganando. Ahora Márquez buscará mantener esa tendencia. Su primera prueba será Colombia este sábado 26 de septiembre en Baltimore, un rival que pondrá a prueba las primeras ideas del nuevo entrenador mexicano.
1: Lo sé, lo que me ha dado la vida y la carrera que tuve es pues, intentar hacer las cosas lo mejor que se puedan, dar mi máximo para aportar, ojalá que los resultados acompañen. Yo todavía me motiva más a hacerlo y no va a quedar en mí en dar mi máximo y que ojalá que las cosas vayan bien.
0: El camino rumbo a 2030 apenas comienza, y para Rafael Márquez el reto no solamente será ganar, será demostrar que aquella experiencia que acumuló durante años como futbolista y después como auxiliar de Javier Aguirre puede transformarse ahora en una nueva identidad, porque el Kaiser ya defendió al tricolor en la cancha, ahora le toca comenzar a construirlo desde el banquillo. Para Fórmula Deportes, Alberto Campos.
2: Muchas gracias a Beto Campos. Pues inicia el periodo de Rafael Márquez, inicia el ciclo de Rafa Márquez. Como jugador es indiscutible lo que hizo con clubes y con la selección nacional. Eso está más que comprobado. Uno de los referentes a nivel mundial, por supuesto en México, el uno o el dos puede ser debatible. Para muchos el uno es Hugo Sánchez, para muchos el uno es Rafa Márquez, pero en la selección siempre cumpliendo. Como técnico, aquella etapa en el Barcelona B y ahora pues directamente a la selección. No vamos a saber hasta que empiece a dirigir. Bien preparado está, conceptos tiene capacidad, sin duda, tiene mucha experiencia, y ahora con Javier, que estuvo ahí, José Luis, en el trato con el jugador, ayuda mucho. Los jugadores mexicanos lo ven como un referente de la selección históricamente, eso ayuda. Pero vamos a ver qué tanto tácticamente, a ver qué tanto a la hora de resolver cuestiones de partido va sacando y que le sepa comunicar a sus jugadores los conceptos que quiere, ¿no?
3: Sí, a mí lo que más me preocupa quizá de este proceso es esa referencia que tenemos de Rafael Márquez, el jugador. Si la gente por ahí se va a quedar con la idea de que esta selección va quizá a jugar y a dar los resultados desde ya porque Rafa Márquez es su entrenador, me parece que no, que habría que valorar un poco más, porque en su momento con Hugo Sánchez pasó demasiada crítica hacia lo que representaba Hugo Sánchez, y cuando no se dieron las cosas, Hugo es todo un personaje, es diferente a Rafa Márquez, le gusta tener el reflector, a Rafa no le gusta tanto, lo podemos ver en conferencias, el trato con la prensa es muy diferente a lo que hace el Vasco Aguirre, pero creo que lo que más le va ayudar a Rafael Márquez en este inicio de proceso es que se le vean formas a este equipo y que la propuesta vaya caminando según lo que él pueda tener en cancha. A el tener de la mano a Lillo, a Guardado, me parece que le va a dar un equilibrio para la toma de decisiones. Creo que es un entrenador que tiene muy clara su idea de juego. El gran problema aquí es que todo mundo va a estar atento y no va a ser el Barcelona B que no tenía tanto el reflector, ¿no? Va a ser un equipo importante donde la gente quiere resultados desde el primer día.
2: Sobre todo el tema de tener ahí a Juan Malillo le va a ayudar mucho. Es un técnico muy capaz, con mucha experiencia, que lo va a serenar, le va a ayudar a tomar decisiones porque la forma de juego de Rafa Márquez va a ser diferente a la de Javier Aguirre. Ahí sí, no tengo duda. Aunque la base de jugadores sea prácticamente la misma, porque tampoco tenemos mucho, o sea, no es que vayas a decir voy a dejar de esta base a 12 fuera y voy a traer a 12 nuevos, no hay jugadores como para decir voy a cambiar radicalmente. Hay que recordar además que Raúl Jiménez, Julián Quiñones están lesionados y no pudieron venir, Edson Álvarez pidió un permiso especial para no venir con la selección, tres jugadores que son muy importantes actualmente con la selección.
3: Sí, y me parece que claves para lo que se pueda proyectar de aquí al Mundial. Aquí hay algo importante diferente a lo que se vivió en el último Mundial. Hay eliminatorias. Si bien es cierto, es más fácil hoy calificar a los Mundiales porque hay más cupo. También es cierto que para las eliminatorias hay muchos elementos que se ocupan en eliminatoria y que no necesariamente llegan como titulares al Mundial. Por eso el ver ahora a Berterame, a Lozano, creo que nos deja ver un poco esa necesidad que tenía por cubrir lo de Quiñones y de Jiménez. Ahora, este es otro caso, Alexis Vega no fue llamado. Me parece que también nos deja ver que sacó sus conclusiones el Kaiser del Mundial, ¿no?
2: Sí, clarísimo. Y a lo mejor de lo que vivió internamente, ¿no? Ahí sí, Rafa sabrá el por qué. Se juega ahora Nations League, hay Copa Oro en el 2027, hay Copa América en el 2028. No está confirmado que va a México y con CACAF. Todo hace suponer que sí, pero bueno, tiene ahí un reto importante, además de las eliminatorias que dices. Antes de que nos gane el corte, el tema de Paul Llorente, ¿no? Yo no puedo entender que la Federación Mexicana de Fútbol no haya blindado al preparador físico de la selección nacional. Paul tiene todo el derecho de irse al Valencia, todo el derecho, y lo puso en su contrato, una cláusula de salida. Pero tú, como Federación Mexicana de Fútbol, tienes que blindar a tu preparador físico.
3: Sí, había que poner que costara algo en dado caso si se tenía que ir, ¿no?
2: Sin duda. Vamos a una pausa, volvemos.
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8: Meta lanzó Muse, su primer agente de inteligencia artificial personal diseñado para realizar tareas desde WhatsApp y no solo para responder preguntas. Es capaz de ayudar a las personas a organizar pendientes y proyectos, así como convertir objetivos de largo plazo en planes de acción. Por lo que el usuario solamente tiene que indicarle lo que necesita y el agente actúa en su nombre. La herramienta aprende de las conversaciones y recuerda lo que es importante para cada usuario. Puede realizar tareas como enviar correos electrónicos, reservar viajes, abrir un navegador y completar formularios. Además, se caracteriza porque puede utilizarse como una conversación de mensajería, tanto desde la aplicación Muse o directamente desde WhatsApp, y puede continuar trabajando aunque el usuario cierre la aplicación. Y en casos como el envío de un correo o antes de realizar una compra, primero solicita aprobación. La seguridad y la privacidad de la gente están garantizadas en la nube con Muse Secure VM. Soy Aide Rivera. 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
9: La cotorra del sol. Esta pequeña ave destaca por sus vibrantes tonos amarillos, naranjas y verdes. Viven en bandadas sumamente ruidosas y coordinadas, alimentándose principalmente de semillas, frutas frescas y brotes tiernos de plantas.
7: Las cosas que ignoras.
9: Los ojos de las abejas tienen pelos microscópicos para recolectar polen mientras vuelan de flor en flor por campos.
7: Aprendamos juntos.
10: Las medusas inmortales pueden revertir su ciclo de vida y volver a ser pólipos cuando se enfrentan a crisis ambientales extremas.
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11: Iniciamos en Brasil porque el Tribunal de Arbitraje Deportivo confirmó que el Santos de Brasil deberá pagar $2.8 millones a Pedro Caixinha, esto por rescindir el contrato del técnico portugués de manera unilateral. Dicha sanción supone un grave problema para el club, ya que su situación económica no es la mejor, y si no realizan el pago podrían ser castigados sin poder vender ni comprar jugadores por un año. Nos vamos a España y es que Real Madrid dio a conocer el reporte médico de la lesión de Federico Valverde, donde el club blanco confirmó que el mediocampista uruguayo sufrió un esguince en tercer grado, lo que lo alejará de las canchas por al menos 2 meses, por lo que se perderá la fecha FIFA en el nuevo proyecto de Diego Forlán al frente de la Celeste. Regresamos a Brasil ya que la Federación Carioca confirmó que los equipos de la Liga Brasileña tendrán que disminuir la presencia de futbolistas extranjeros. De momento cada equipo puede registrar hasta 9 futbolistas foráneos, sin embargo año con año las plazas se irán reduciendo un lugar con el objetivo de que para 2030 sean solo 5 extranjeros por plantilla. Dicha medida busca generar más oportunidades al talento local en búsqueda de regresar a los primeros planos a nivel de selecciones. Cerramos en España porque el Comité de Árbitros del Fútbol Ibérico publicó su revisión semanal y aceptó 2 errores en el Derbi de Madrid. escribiendo en su reporte que el árbitro cometió dos errores claros donde debió expulsar a dos jugadores del Atlético de Madrid, esto por dos faltas en jugadas diferentes, además de que debió intervenir el VAR. El reporte llega después de que José Mourinho se quejara abiertamente de estas jugadas en su conferencia de prensa, mientras que el Atlético de Madrid calificó el comportamiento del portugués como acoso arbitral. Esta fue una vuelta por el fútbol internacional. Regresamos al estudio.
12: De regreso con ustedes, siguiendo con el fútbol internacional, Ángel Ricalde nos prepara una pieza de las leyendas que van a dirigir ahora en esta fecha FIFA. Adelante, Ángel.
13: La pausa de verano en el fútbol internacional no solo sirvió para romper récords de transferencias por futbolistas en el mercado de fichajes, también en los banquillos se ha establecido un nuevo escenario en el que grandes exfutbolistas son ahora técnicos de selecciones nacionales. Claramente, el nombramiento de Rafael Márquez como estratega de la selección mexicana no es un caso aislado. En Francia, tras el exitoso ciclo de Didier Deschamps, campeón mundial con los galos como jugador y posteriormente como técnico en 2018, Zinedine Zidane, símbolo absoluto del fútbol francés, campeón mundial como jugador en el 98 y leyenda absoluta de la Juventus y el Real Madrid, ha tomado el cargo de Les Blues rumbo al Mundial de 2030. En Italia, en medio de una profunda crisis deportiva e institucional y tras la dimisión de Paolo Maldini en la dirección deportiva, 16 días después de asumir el cargo debido al rechazo de Andrea Pirlo por parte de la Federación Italiana para la dirección técnica, finalmente el histórico delantero de la Sampdoria, Roberto Mancini, fue elegido para tener una segunda etapa al frente de la Azzurra. Durante la primera, logró 37 juegos invicto y conquistó la Eurocopa 2020, pero no pudo clasificar a Italia a Qatar 2022. Xavi Hernández tomó las riendas de la selección de Países Bajos tras el fin de la gestión de Ronald Koeman. La leyenda blaugrana, formada por Pep Guardiola, eligió a la naranja para intentar devolverle lo mecánica e implementar un estilo y filosofía de juego con el cual se formó y que nació en la antigua Holanda.
14: It is a big honor for me to be the head coach. I'm a foreigner here.
15: Es un gran honor para mí ser el nuevo entrenador. Soy un extranjero aquí, pero aprendí mucho de esta universidad del fútbol.
14: I want what I learned to return here to the federation. I'm here.
15: Quiero que lo que aprendí regrese aquí a esta federación. He venido para ayudar a todos los jugadores, el staff y la federación. Estoy aquí para formar una gran familia y así poder ganar. Otros casos menos mediáticos incluyen al mediocampista neerlandés Mark van Bommel, figura absoluta del PSV Eindhoven y el Bayern Múnich en su etapa como jugador, ahora director técnico de la selección de Bélgica. En África, el histórico mediocampista francés Patrick Vieira, nacido en Senegal y consagrado como futbolista en el Arsenal de Arsène Wenger, recientemente fue nombrado como técnico de su país de origen. Y en CONMEBOL, el reconocido exdelantero charrúa Diego Forlán tomó la dirección técnica de la selección uruguaya, aunque de forma interina. Para Fórmula Deportes, Ángel Ricalde.
12: Muchas gracias Ángel, gran reportaje. ¿Qué cantidad de figuras van a tomar selecciones o toman selecciones ahora en este inicio de proceso? Normalmente, y así sucede en un periodo de 4 años, aunque en Europa la actividad no para. Hay Nations League inmediatamente, empieza la Nations League desde el jueves y después, por supuesto, las eliminatorias para la Euro, viene la Euro y luego las eliminatorias para el Mundial, después el Mundial, pero vaya figuras. Xavi Hernández, dirigiendo a Países Bajos, va a debutar en Holanda contra Alemania. Es el primer partido de Xavi Hernández dirigiendo a Países Bajos contra la Alemania de Jürgen Klopp, que no está en el reportaje porque no fue una leyenda como futbolista, pero sabemos el nivel de técnico que es, ¿no?
16: Sí, además, en este cambio, en este inicio de procesos, se sabe de la calidad de Klopp como entrenador, de la calidad y la camada de Alemania que tiene, y de Países Bajos se jugó muy bien el Mundial. Creo que tiene una buena generación, no al nivel de Alemania, creo que Alemania puede hacer más, además de que desde el banquillo creo que Xavi tiene pues esta gran oportunidad, similar a lo de Rafa, aunque él ya probando el primer equipo del Barcelona, de de demostrar su valía y lo que decía, ¿no? Regresarle a la Federación Holandesa lo que en su momento Cruyff llevó al Barcelona. Vamos a ver si lo logra.
12: Sí, y para eso lo lleva, ¿no? Porque Xavi tiene un estilo de jugar muy similar a lo que le gusta a la Federación Holandesa, que normalmente busca jugar bien al fútbol. Xavi, que le fue bien en el Barcelona, digo, no podemos no mencionar que gracias a Xavi debuta Lamine Yamal, que gracias a Xavi debuta Pau Cubarsí, debuta Marc Bernal, en fin, cree en los jóvenes y los puso a jugar, y ahora son figuras a nivel mundial. Así que mucha suerte para Xavi. El tema de Zinedine Zidane, que sabemos todos los logros que tuvo con el Real Madrid, un verdadero trabuco tenía en aquel entonces en el Madrid. Tú eras más seguidor del Real Madrid, José Luis, o veías prácticamente todos los partidos. Yo veía muchos, por supuesto. A mí me parece que el Real Madrid de Zidane era un equipo ganador 100%, con un ADN increíble, con grandes jugadores, y el éxito de Zidane fue precisamente hacer jugar a esos Modric, a Kroos, a Cristiano, por supuesto. Yo nunca me enamoré del fútbol del Real Madrid cuando estaba Zidane, aunque reconozco la calidad de equipo que tenía, ¿no?
16: Sí, lo que dices al final era ganar. Ahí no se negociaba el tema de jugar bonito. Por momentos fue espectacular, pero nunca de manera, digamos que consecutiva en los partidos. Era un equipo que si tenía que ganar, ganaba; si tenía que golear, lo hacía, pero tampoco era de gustar, gustar y gustar, ¿no? Al final me parece que lo que podemos rescatar de Zidane en el Real Madrid es que supo cuándo irse, supo en su momento hacer una gran gestión, ganó 3 Champions, que era algo que no se había logrado nunca antes, y creo que lo de él era gestión de vestidor. Creo que si lo logra replicar con Francia, el limar y hacer que los egos no se terminen por ir a dimensiones desconocidas de Dembélé, de Doué, de Mbappé, creo que podemos hablar de que va a ser un equipo competitivo. Pero sí, tácticamente a mí nunca me convenció, pero lo que entendía perfectamente, y como pocos, el fútbol, ¿no?
12: Sí, el talento que tiene Francia, y como la hemos visto jugar últimamente con esos grandes jugadores que tiene al frente, es lo que espera la gente, ¿no? Porque la gente se tiene en la cabeza el fútbol hermoso de Francia de los últimos tiempos, ¿no? Desde el Mundial, o un poco antes del Mundial.
16: Yo creo que desde el 2018.
12: Desde el Mundial de Qatar, ¿no? Ya hablo yo. Desde el Mundial de Qatar para acá, y se han ido sumando muchas figuras que juegan muy bien. Termina el ciclo de Deschamps, empieza el ciclo de Zinedine Zidane. Juega contra Turquía el próximo viernes. Esta Nations League que es muy brava, ¿eh?
16: Sí, además, muy brava. En ese Inter también ya veíamos en Sudamérica el tema de Forlán. Por ejemplo, la gente se quedó a lo mejor con aquella eliminación de Uruguay con Bielsa, que tuvo una buena eliminatoria y al final el Mundial no fue tan bueno. Hay que ver a Forlán, hay que ver a Italia también en Europa, si esta Italia es capaz de competir de mejor forma. Yo veía por ahí la convocatoria, me parece que Dubán ya está ya naturalizado italiano, ¿no?
12: Ojo, con Mancini ya les fue muy bien en una Eurocopa, ganando la Eurocopa, jugando muy bien, pero después con el mismo Mancini les fue mal, y se quedaron fuera del Mundial. Vuelve Mancini. Estaba yo pensando, antes de que nos gane el corte, nivel de figuras que han sido directores técnicos de selecciones nacionales. Creo que el más destacado, sin duda, ha sido Beckenbauer. Pero Maradona, por ejemplo, dirigió a la selección argentina y no, nada más ¿no?
16: Sí.
12: Hugo, que hablábamos hace rato, una época, en la Copa América de Paraguay fue...
16: Me parece en la que fue de Venezuela.
12: Esa Copa América México jugó muy bien, cuando Nery Castillo y cuando
16: Juan Carlos Cacho.
12: Esa Copa América jugó
16: Pinto,
12: muy bien México,
16: Correa, ¿no? Era un equipo que, te acordarás, había una boda, no recuerdo de quién, no sé si de Pavel o de Rafa, que no fue Pavel, que no fue Rafa, porque se iban a la boda, habían ido a la Copa Oro, y esa Copa América encontró un buen equipo.
12: Muy buen equipo. Cruyff, que fue un gran técnico en el Barcelona, gran técnico, nunca dirigió a la selección de en aquel entonces de Holanda, no sé por
16: qué. Y en ocasiones lo que necesitas es no tener ese perfil tan alto, porque si no la presión te llega. El ejemplo es Argentina con Scaloni, un técnico gris, pero ganador.
12: Y muy capaz. Vamos a una pausa, volvemos.
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11: 44 años después, la Guerra de las Malvinas se mantiene como un capítulo abierto para los argentinos. Eduardo Sacheri viaja al pasado para publicar la segunda parte de un proyecto dedicado a revivir lo ocurrido en aquellos convulsos meses de 1982. ¿Qué quedará de nosotros? Es la historia de tres jóvenes, Carlitos, Antonio y el Conejo, quienes un día de abril son llamados para integrarse a las Fuerzas Armadas y ocupar las islas tras el anuncio triunfal de su recuperación lanzado por la Junta Militar que gobernaba el país. Lo que parecía una aventura, muy pronto se transformó en pesadilla. El territorio inhóspito, el clima hostil y la improvisación, combinadas con la crueldad de los mandos militares hacia sus propias tropas, hicieron de los reclutas carne de cañón incluso antes de una guerra que nadie esperaba. Sacheri retrata con crudeza la supervivencia de sus protagonistas, en una historia cambiante que transita de la inocencia a la brutalidad.
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12: En el automovilismo de la NASCAR México, todo listo para el inicio de la fase Chase de playoffs desde el óvalo de Aguascalientes para la carrera de este domingo 27 de septiembre. Rubén García Jr. llega liderando la tabla del Chase con 2015 puntos, seguido muy de cerca por Alex de Alba con 2012 unidades. Escuchamos a Javi Razo, piloto de la escudería Tame Racing.
13: Sí, por supuesto que es una pista complicada, pero también muy padre. Hay que tener mucho cuidado porque claro que las velocidades son muy altas siempre en este óvalo, pero por lo mismo eso se hace muy atractivo para el show, para el espectáculo. La estrategia cambió completamente, ahora esta es la primera fecha del Chase y vamos a intentar desde el primer momento intentar hacer los mayores cantidad de puntos, por ejemplo, poder ganar el stage, calificar adelante, liderar vueltas, liderar por lo menos una vuelta en primer lugar. Entonces, pues bueno, todo cambió y creo que vamos a aprovechar este momentum que trae el auto número 7 y el equipo Tame junto con Tyson Motorsports. Vamos a darlo todo.
12: En el ciclismo, el equipo mexicano finalizó en la posición número 14 la prueba de relevos mixtos contrarreloj del Campeonato Mundial de Ruta, donde el equipo tricolor estuvo conformado por Tomás Aguirre, Ignacio Prado, Sebastián Ruiz, Romina Hinojosa, Andrea Ramírez y Yareli Salazar. Con la participación México se convirtió en el primer país en Latinoamérica en correr una prueba contrarreloj de relevos mixtos en la historia del Campeonato Mundial de Ciclismo. Y en la Fórmula 1, Marcin Budowski, director de la escudería Cadillac, confirmó que el mexicano Sergio Checo Pérez será quien reciba el nuevo motor Ferrari para el Gran Premio de Bakú. En una entrevista señaló, como estaba previsto, Checo también utilizará la nueva unidad de potencia de Ferrari. Es una gran prueba para nuestro nuevo equipo y una que afrontamos con entusiasmo.
14: Cinco de la tarde con 32 minutos, de regreso con ustedes y vamos ahora con Enrique Burak. Adelante, Enrique.
15: Hola, compañeros, qué gusto saludarlos. Hay muchos temas que platicar con ustedes. Por pronto finalizó la semana 2 de la NFL, partido de los Carneros en contra de los Gigantes de Nueva York. Carneros gana con facilidad, después de haber perdido en contra de San Francisco en Melbourne, pero lo que más llama la atención es una pérdida que puede ser inclusive permanente por esta campaña del 2026 de Jackson Dart, el mariscal de campo de los Gigantes, quien lamentablemente en una jugada estaba iniciando el partido, sufre un contacto en la rodilla izquierda, parecía que podía ser un problema en el ligamento medio, sin embargo parece que es algo todavía mucho más severo, y entonces Jackson Dart estaría fuera por el resto de la temporada. De hecho, el día de ayer quería volver al terreno de juego, sin embargo, le dijeron, no estás en condiciones de hacerlo. Algo que también llama la atención es que sí estuvo en el terreno de juego Aaron Donald, el tackle defensivo de los Carneros, que tenía prácticamente 3 años sin jugar después de ese retiro, hasta cierto punto prematuro que se presenta. Ahora, con este equipazo que tienen los Carneros, eso sí, sin Miles Garrett en el partido del día de ayer, tienen la victoria. Aaron Donald tiene 3 tacleadas, una de ellas que fue para pérdida de yardaje, participó en 32 jugadas, mucho más de lo que yo pensaba, el 58.2% de las acciones. Matthew Stafford, gran partido, el mariscal de campo de los Carneros, 4 pases de anotación, 327 yardas y también un pase interceptado. Por la vía terrestre, Karen Williams tiene un gran partido por los Carneros, en donde recorre 85 yardas, pero 7.1 yardas en promedio. Y Davante Adams, que tiene también un buen encuentro el día de ayer con 8 recepciones, par de anotaciones. Matthew Stafford ahora llega a 426 anotaciones en su carrera y con ello supera a Philip Rivers. Y ahora solamente aparece detrás de Tom Brady con sus 649, de Drew Brees, que tuvo 571 pases de touchdown, Peyton Manning 539, Aaron Rodgers con 528, Brett Favre 508, así que Stafford ahí está a la cacería de todos ellos, aunque también es una realidad que le iba muchos touchdowns a Brett Favre, quien aparece en la quinta posición. Eso en cuanto a algunas circunstancias del partido del día de ayer. En otros aspectos, Sam Darnold, mariscal de campo de los Halcones Marinos de Seattle, que se lesionó en el partido inaugural de campaña. Este miércoles, el día de mañana, estará de regreso en los entrenamientos y parece que podría jugar en contra de Washington el próximo fin de semana. Por pronto, Drew Lock lo hizo bastante bien en su lugar, promediando prácticamente el 73% de sus pases, 4 envíos de anotación y 0 pases interceptados. También ya es un hecho que Michael Penix Jr. estará iniciando por Atlanta este jueves frente a los empacadores de Green Bay, después de que Tua Tagovailoa estuviera lesionado, que no le ha ido bien a Cooper Rush como mariscal de campo de Atlanta. Entonces toma la decisión de colocar a Michael Penix Jr. Y también sobre el caso de Caleb Williams, el mariscal de campo de los Osos de Chicago, que salió con una lesión en la parte posterior de un muslo en el partido del domingo anterior en contra de los Vikingos de Minnesota. De acuerdo al entrenador Ben Johnson de los Osos, su situación va día a día y podría aparecer en el partido del próximo lunes en contra de las Águilas de Filadelfia. Y por último, próximo domingo estarán jugando por primera ocasión en el estadio de Maracaná en Río de Janeiro, en Brasil, la NFL, y es el partido de los Cuervos en contra de los Vaqueros Dallas, que por cierto vamos a tener a través de Canal 9 a las 2:25 de la tarde, pero lamentablemente las condiciones del estadio de Maracaná no son nada buenas. El terreno de juego no está bien, pero la NFL se mantiene con el plan de jugar ahí. Y además, después de este fin de semana tenían otro partido programado, así que habrá que ver cómo está la cancha del estadio de Maracaná para ese partido de los Vaqueros en contra del conjunto de los Cuervos de Baltimore. Platicando acerca del béisbol de las Grandes Ligas, hay cosas interesantes. Por pronto, Alex Bregman, el tercera base del equipo de los Cachorros de Chicago, que recibiera un pelotazo cuando estaba en el círculo de espera el pasado fin de semana. Tiene fracturas en el rostro y está en duda su participación en la postemporada con los Cachorros de Chicago. En este momento tienen un sitio para la postemporada como equipo comodín. Y por otra parte, hoy se da a conocer que Aaron Judge, quien apenas acababa de regresar al cuadro del equipo de los Yankees por un problema que tenía en las costillas, bueno, no es una situación que se ha presentado en una pierna, y es probable que se pierda inclusive la fase de comodines, en la cual ya están instalados los Yankees de Nueva York. Por lo pronto, para la postemporada en la Liga Americana, ya tenemos calificados a Tampa, a Yankees, a Boston, y esa es la situación únicamente en cuanto a ellos. Y en la Liga Nacional ya tenemos a los campeones divisionales: Atlanta, Milwaukee, Dodgers, y los boletos de comodín lo están peleando Cachorros, San Diego, Filadelfia y Arizona. Y justamente hablando acerca de los Dodgers y también de San Diego, inician serie de 3 partidos estos dos equipos, una gran rivalidad del oeste de la Liga Nacional. Y para que nos platique un poco más acerca de ello, vamos con Humberto, nuestro compañero Humberto Barrera.
16: Así es, ¿qué tal, Enrique? Te saludo desde el estadio de los Dodgers. Y es que, bueno, la temporada regular de las Grandes Ligas pues ya está a punto de concluir. Sin embargo, pues hoy los Dodgers de Los Ángeles reciben a los Padres de San Diego en su última serie para cerrar aquí en Los Ángeles. Posteriormente cerrarán ante San Francisco allá en la Bahía para enfrentar a los Gigantes. Y bueno, ya para prácticamente los Dodgers ya están concentrados en lo que sería la postemporada. También han Dave Roberts ha mencionado que ya estaría de regreso Shohei Ohtani, tanto también como Andy Pages, y por supuesto el pitcher japonés Rocky Sasaki, que lo acabamos de ver que ya salió a practicar. Sin embargo, pues todo está listo ya para que dé inicio pues esta postemporada de las Grandes Ligas. Tuvimos la oportunidad de platicar con el venezolano Miguel Rojas y estas son sus impresiones, que también ha anunciado su retiro desde inicios de la temporada. Aquí lo escuchamos.
17: Sí, estamos contentos de que pudimos lograr el primer paso, que es ganar la división. Pero no hemos terminado aún la temporada regular. Creo que estos 9 juegos son importantes para mantenernos en la búsqueda de esos primeros puestos en la Liga Nacional, y creo que va a ser bastante importante, ya que tenemos a varios jugadores regresando de la lista de lesionados, y creo que nos va a ayudar bastante tener esos días. Celebramos obviamente porque es mucho sacrificio, mucho esfuerzo que se pone para llegar a este punto. 162 juegos son bastantes y muchas de las personas han sacrificado muchísimo para este momento. Sí, definitivamente creo que cada una de las oportunidades que se me presentan las agradezco muchísimo, y estoy sumamente contento de poder decir que hasta esta altura de la temporada he podido contribuir con el equipo y he podido mantenerme sano, y creo que eso es una de las cosas que me hace sentir bien orgulloso.
16: Finalmente, el mensaje para la comunidad aquí en Los Ángeles después de esta victoria, y siguen adelante peleando.
17: Sí, no, que esto es el principio de lo que queremos lograr para todos ustedes. De verdad que el apoyo que ustedes nos han dado durante toda la temporada ha sido muy importante para nosotros. Nos mantiene motivados, nos mantiene listos para salir al terreno de juego a dar lo mejor, y esperamos jugar un mes y medio más de temporada para poder lograr lo que queremos, que es ese tricampeonato.
16: Pues ahí está, Enrique, compañero, las palabras del venezolano Miguel Rojas, quien, bueno, ha sido bastante bien recibido por la afición aquí en Los Ángeles. Se ha ganado el gran cariño de esta afición de los Dodgers, y él prácticamente reconoce este reconocimiento que precisamente pues le da la comunidad hispana, sobre todo la venezolana, que pasó este año por momentos difíciles. Así es que, Enrique, el primero de la serie hoy a las 7:10 de la noche, hora local, los Dodgers de Los Ángeles ante los Padres de San Diego, el primero de la serie. Así es que, Enrique, la información hasta el momento. Regresamos con ustedes hasta la Ciudad de México. Buenas tardes.
15: Muchas gracias, Humberto, te mando un abrazo, y pues es la información del béisbol de Grandes Ligas. Se acaba, próximo domingo finaliza la campaña regular del béisbol de las mayores. Adelante.
14: Muchas gracias, Enrique, muchas gracias. Ahí la información del fútbol americano, del béisbol, esta enorme rivalidad que se ha hecho en los últimos años de Dodgers contra los Padres de San Diego, creo que ha crecido y ahora es más fuerte. No quiero meterme en temas históricos, ¿no? Pero más fuerte que incluso Dodgers contra Gigantes de San Francisco, que es una rivalidad añejísima. Pero a últimos años, como los Padres de San Diego han hecho muy bien las cosas y tienen muy buen equipo, esos enfrentamientos han sido realmente, realmente buenos. Los dos equipos se van a meter a la postemporada. La serie va a servir para ver dónde quedan acomodados uno y el otro equipo. se está poniendo bueno el serie, el cierre de la temporada del béisbol de las grandes ligas. Vamos a una pausa, volvemos.
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5: El presidente de Colombia, Abelardo de la Espriella, solicitó a la presidenta de Costa Rica, Laura Fernández, evaluar la posibilidad de eliminar el visado requerido a Colombia para ingresar al país como reciprocidad migratoria, ya que Colombia no le exige visado a costarricenses. El presidente ucraniano, Volodymyr Zelensky, expresó su deseo de terminar la guerra con Rusia lo antes posible y anunció que espera contar con el apoyo del presidente de Estados Unidos, Donald Trump, para lograrlo. El Papa León XIV ofrecerá un homenaje a su antecesor, el Papa Francisco, en la Catedral Metropolitana de Buenos Aires durante su visita a Argentina del 8 al 11 de noviembre, con el fin de recordar que fue arzobispo en esta ciudad, aseguró Jorge García Cuerva, arzobispo de Buenos Aires. Informó Diana Cruz. 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
4: 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En la Liga MX Femenil.
6: Finalizó la actividad de la jornada 8 de la Liga Femenil con la goleada de Rayadas de Monterrey 10-0 sobre las Centellas del Necaxa. Chivas derrotó a Tijuana 2-0 en la frontera. Pumas venció a Puebla 2-0 en el Estadio Olímpico de Ciudad Universitaria. América y Atlas igualaron a 2 en el Nido de Cuapa. Atlético de San Luis derrotó a las Tuzas de Pachuca 2-1 en el Bajío. Y las Amazonas de Tigres golearon a domicilio a Toluca 7-2 en el Nemesio 10. Escuchamos al estratega de las Escarlatas, Alberto Toril.
7: Está claro que no nos da el nivel. Siendo honesto, estamos en otra liga. Esa es la realidad. Al final, los equipos favoritos son los que ganan. A esos equipos sí hay que exigirles ganar. Equipos que no han ganado, pues van progresando y a veces llegan un poquito más lejos y otras veces menos. ¿Cuántas veces hemos llegado a semifinales nosotras? 2, ¿no? Pues son pasos que nos cuesta todavía, pero estamos en ese proceso. El club apuesta y, bueno, poco a poco llegaremos.
6: Atlante derrotó a Querétaro 2-0 en el Centro de Alto Rendimiento de los Potros. Juárez venció 2-0 a León en el Bajío. Y las Guerreras de Santos derrotaron a Cruz Azul 2-0 en la Comarca Lagunera. Tras 8 fechas, Rayadas y Tigres dominan el Grupo A con 21 puntos, seguidas por Juárez con 18 y Toluca en el cuarto puesto con 16 unidades. En el Grupo B se mantienen las Águilas del América como superlíderes con 22 puntos y todavía invictas, seguidas por Chivas y Atlético de San Luis con 15 puntos y Pumas ya son cuartas con 12 unidades.
8: Vamos a España con Dani Gironès. se pelearon, discutieron, se puso intensa la cosa entre el Real Madrid y el presidente de la Liga, Javier Tebas. Adelante, Dani.
9: Un saludo, compañeros de la Fórmula ES. La polémica después del derbi del pasado fin de semana continúa. Duros comunicados del Real Madrid y de Javier Tebas, presidente de la Liga. El Real Madrid ha emitido un comunicado pidiendo la dimisión de Javier Tebas, ya que, según el Real Madrid, sigue obsesionado con descalificar y atacar al club blanco. Y Tebas no se ha callado en redes sociales. Ha escrito lo siguiente. He leído el comunicado, coincido plenamente en una frase. El presidente de la Liga no es dueño de la competición. El presidente del Real Madrid tampoco. Representar a todos los clubes exige defender la igualdad y la equidad entre ellos. También cuando se sostiene que la Liga no vale nada sin el Real Madrid o que los árbitros perjudican al negocio que les da de comer. Sobre esas afirmaciones que motivaron mi respuesta, su comunicado no dice una palabra. Defender los intereses de un club no significa asumir su discurso, y representar a todos tampoco significa obedecer al más poderoso. Hay que defender los intereses de la competición de la Liga. Ni soy el dueño de la Liga, ni voy a gestionarla como si perteneciera a un solo club. Respeto a todos. Subordinación a ninguno. La verdad es que el fútbol español está en crisis institucional. La pregunta es, ¿está el Real Madrid generando una polémica para dejar de fondo el problema real? La realidad es que este Real Madrid no funciona. Tienen los mismos defectos de Ancelotti, Xavi Alonso y Arbeloa. Mourinho de momento no toca con la tecla. El Real Madrid ha perdido 2 partidos de 8, ha sufrido contra Elche, último de la clasificación, y contra el Inter. Hoy hemos sabido los kilómetros que han recorrido todos los equipos en estos primeros 8 partidos de Liga. La clasificación la encabeza Elche, seguido de Barcelona. Y el último de los 20 equipos es el Real Madrid, con 83 kilómetros. En la capital se habla poco del mal momento del Real Madrid. Todo está centrado en los árbitros. Desde España, Daniel Gironès.
8: Es un hecho que el Real Madrid no está bien. Es un hecho que el arbitraje se equivocó el domingo en contra del Real Madrid. Eso está más que claro. Es un hecho que el Real Madrid se equivoca en sacar el comunicado que saca en contra del arbitraje. Es un hecho que Javier Tebas se equivoca en contestarles como les contesta en redes sociales. Y es un hecho que el Real Madrid se vuelve a equivocar en responderle a Javier Tebas. Es un cóctel de equivocaciones en donde yo creo, José Luis, que aquí, cuando menos para mí, lo importante es que Javier Tebas, te pueden gustar las formas o no, que ya lo hizo contra el Barcelona, en aquel entonces, que no me acuerdo si fue Laporta, creo que fue Laporta, fue una guerra y también de declaraciones terrible. Javier Tebas defiende a la Liga, a la Liga de la que es presidente, una Liga que es autónoma. Él cree y defiende los derechos de todos los equipos. Ahí es donde me parece que está el meollo del asunto y tendremos oportunidad de platicarlo más a fondo durante la semana.
10: Sí, creo que es un tema que va a dar para mucho. Lo que a mí no me termina por agradar de todo esto es la imagen de la Liga Española. Se podrá pensar que tiene un presidente abogado que sale a defender, pero el impacto que se está dando hacia afuera es muy malo. Creo que se tendría que lavar la ropa sucia en casa, se tendría que sentar Florentino Pérez y Tebas a arreglar esto y bajarle los decibeles, porque eso sí es un hecho. El Madrid no está jugando bien al fútbol. No sé si la distancia de 6 puntos que hoy tiene se hubiese mantenido, porque estaba 0-0 el partido el fin de semana. Pero hoy escuchamos a la Federación Española decir, sí, nos equivocamos,
8: ¿no? Sí, esa es una cosa completamente diferente. Pero vamos a pasar a algo realmente importante con invitado de lujo, René Navarro.
11: ¿Qué tal?
8: ¿Cómo estás?
11: ¿Cómo estás, José Luis? Un placer. Hola, René, de verdad. ¿Cómo estás? 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
8: ¿Qué tenemos?
4: Para cerrar.
8: Quédate si quieres.
10: Pues mira, aquí tenemos Raúl Eduardo, pues ya está el Oktoberfest a la vuelta de la esquina. Invitaron a Harry Kane.
8: Arrancó el sábado, de hecho, el Oktoberfest. Y
10: lo hizo bien, ¿eh?
8: Harry Kane, no podemos decir banderazo, porque es como con un mazo que le pega al barril de la cerveza como para inaugurar el Oktoberfest, que es una verdadera locura en Alemania. Una locura. Y mira que si alguien toma cerveza en el mundo, son los alemanes, ¿eh? Vaya que toman cerveza, pero esta gran tradición ahí con un embajador de lujo para el Oktoberfest, el mismísimo Harry Kane. José Luis, nos tenemos que ir. Buenas tardes.
10: Gracias, hasta mañana. Buenas tardes.
8: Gracias por acompañarnos. Si usted no se vaya, quédese con Pepe Cárdenas.

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